0: imágenes de que eso esté ocurriendo, o sea, que no nos las ponen, aunque somos conscientes de que seguramente estén pasando. ¿Tú has sido consciente de este tipo de situaciones? ¿Has vivido una en primera persona o te han contado? ¿Cómo es la situación? ¿Cómo es la situación a nivel de seguridad en Ceuta?
1: A ver, aquí también te digo lo que he vivido yo y hay alguna cosa que son personales y alguna cosa que son más fácticas. Yo sé, porque me he informado, que el nivel de criminalidad subió, ¿vale? Desde que eso pasé. Ahora, con eso yo no quiero decir que, y te lo digo mal, pero para que no nos entendamos, eso no quiere decir que los que se han venido sean malos, porque eso creo que nadie lo piensa. Eso quiere decir que, claramente, si tú añades a una ciudad de 80.000 personas, 20.000, 30.000, 10.000, lo que sea, personas que claramente tienen incertidumbre, tienen necesidades de comer, viven en la calle, no tienen dinero, ¿sabes? Hay más posibilidad por un tema de descontrol que pase algo. Eso me parece normal como pensamiento, ¿no? Y yo lo he visto pasar, he visto robo por el centro, por la Gran Vía, que ha tenido que intervenir la policía y llevarse alguno que había robado algo o no sé qué. Y violencia, hay una playa muy famosa que es la playa del Trampolín, que donde están ahí con su tienda de campaña y tal los migrantes, y ahí han tenido episodios de violencia y tal. Y sí, te repito, con eso no quiero decir que se han venido mala persona, porque eso no lo sé y no lo puedo juzgar yo. Lo que quiero decir es que si tú en una ciudad te entran un cuarto de la población de la ciudad y sin un piso, sin una casa, sin dinero, sin comida y tal, es normal que la situación de la ciudad cambie totalmente y que a lo mejor pueden pasar cosas que antes no pasaban.
0: Vale. ¿Sobre tu trabajo ha tenido algún efecto esta crisis, algún efecto directo? ¿Ha cambiado el ambiente dentro de tu empresa? No sé, ¿qué decís, qué comentáis entre los compañeros? ¿Cuáles son vuestras preocupaciones?
1: A ver, sí, totalmente. En el sentido que se ve que la gente tiene menos ganas de ir a la oficina, de juntarse, tiene miedo, está con incertidumbre, inseguridad, y se ve también que yo me espero que algunos se piensen de irse, porque lo veo normal, un pensamiento que he tenido yo también, pues, en primera persona, porque como yo soy italiano, en Ceuta me lo paso increíble, pero también yo no tengo familia aquí ni nada, entonces podría irme si quiero. Y si la situación aquí sigue siendo la que es, la verdad es que yo preferiría vivir en otro sitio, y lo siento porque no quiero dejar la ciudad de Ceuta, que se ha portado súper bien conmigo, pero que si yo tengo una decisión en la vida en qué lugar quiero vivir, en ese mismo momento no me apetece vivir en Ceuta, y me parece un pensamiento normal, ¿sabes? Y yo creo que muchísima gente piensa lo mismo, entonces me imagino que va a ser difícil que mucha gente se quede, y va a ser difícil también contratar en futuro otra gente.
0: Claro. ¿Os habéis marcado algún tipo de deadline? Es decir, oye, mira, si para final de año la situación no ha cambiado, habrá que replantear lo que estamos haciendo. No digo ya tú a título personal, sino compañeros o gente de la industria, o incluso, te diría, ¿has oído que alguna empresa esté pensando en salir de allí por esta situación si no se resuelve en un determinado periodo de tiempo?
1: A ver, de empresa no he escuchado nada, sinceramente, eso no. Pero a nivel personal, yo por ejemplo me he puesto un deadline, sí, yo mismo. En el sentido que si al final de octubre, primero de noviembre y tal, no se soluciona la cosa, voy a mirar, por supuesto, como ha dicho tú, al otro hub de gaming, que son Gibraltar, Malta. Voy a hablar con la empresa y voy a ver si es posible trasladarme, ¿sabes? Mudarme a otro sitio por esa situación.
0: Mira, yo no sé si saldrán muchas empresas de allí por todo lo que ha sucedido, por lo que está sucediendo ahora en el presente. Lo que estoy seguro es que si la situación no cambia, y además, si la situación no cambia y luego encima no se mantiene estable, dudo mucho que más empresas tecnológicas y más empresas del sector gambling quieran ir a Ceuta. O sea, ahora mismo no creo que haya ninguna, y si hay alguna que estuviese pensando mudar su plantilla allí, obviamente todo eso estará parado. Creo, sinceramente, no sé si estás conmigo, que esto le va a hacer mucho daño a la economía de Ceuta para el futuro, porque ya no es lo que está viviendo la ciudad, sino lo que puede vivir en el futuro, porque no parece que nadie... Es obvio que nadie está poniendo solución a lo que está ocurriendo y no parece que tenga soluciones a futuro. De hecho, yo lo que he escuchado es aumentar la capacidad de acoger inmigrantes de 600 a 10.000, por lo cual están mandando desde el propio gobierno un mensaje de esto no va a cambiar, lo único que intentaremos tenerlos más recogiditos cuando lleguen. Por lo cual, eso para la imagen de Ceuta y para atraer negocio, industria a Ceuta, pues es algo absolutamente nefasto, por lo cual ya no solo las empresas que están, entiendo que en un tiempo se plantearán irse de allí, sino que no van a llegar más.
1: Yo personalmente estoy de acuerdo y creo que ha clavado lo que es el tema principal de esa cosa, lo que para mí es el problema mayor de lo que ha ocurrido, porque te digo, te voy a decir una frase de Einstein, no por echarme la flor ni porque me creo la última cocolita del desierto, te lo digo porque me parece que en esa situación cae muy bien, que él decía que las cosas tienen que ser simple, lo más simple posible, pero no más simple de eso. Yo creo que aquí sí. El problema es que en esa situación hay muchísima gente que intenta hacer las cosas más simples de lo que son, como que decir, vale, se tienen que ir todos, o vale, se quedan todos. Eso es hacer la cosa más simple de lo que tiene que hacerla. Pero yo creo que la única verdad aquí, por supuesto, lo más simple posible, es que hemos tenido una situación grave, una situación totalmente fuera de la normalidad, y la respuesta no fue a la altitud de lo que ha pasado. Y sigue no siendo a la altitud de la situación de lo que ha pasado. Porque seguimos con la incertidumbre, seguimos con sin saber lo que vamos a hacer, lo que va a pasar, lo que va a pasar en el futuro y tal. Y yo creo que aquí es el verdadero problema, porque la falta absoluta de priorización y rapidez de solucionar esta situación. Y creo que por eso, sí, claramente entiendo que la empresa no quieren meterse aquí, o que ahora estamos en una situación mala y que la economía de la ciudad puede sufrir. Lo digo muy sinceramente, porque en una situación extraordinaria como lo que ha pasado, yo creo que asumiendo que a la población ha sentido como que le han quitado la seguridad, que como una de las en la jerarquía de las necesidades humanas es una de las más importantes que hay, como le han quitado eso a la población, es normal que la población sea, lo digo mal, vuelta medio loca, y porque no pueden más. ¿Y por qué? ¿Pero por qué? Porque la respuesta a una situación tan grave no ha sido ni rápida ni clara. Y y todavía seguimos aquí y seguimos así y vamos a tener muchas consecuencias a nivel económico, a nivel de futuro y tal. Eso es lo que me preocupa a mí, sinceramente. Eso es lo de que tengo miedo yo, que la situación no mejore, porque no me parece que... No me parece que se ha actuado de una forma para que se mejore.
0: Bueno, yo como politólogo que soy y además con una especialidad en estudios internacionales y relaciones internacionales,

siempre me han apasionado. Yo este suceso lo veo fascinante, que se me entienda. Veo un montón de connotaciones por todos los lados. Veo que es un conflicto internacional muy complejo, con un país vecino que tiene una cultura muy distinta a la nuestra, que tiene unas raíces religiosas muy distintas a las nuestras. Hay un choque de culturas muy grande. Hay una lucha histórica por ciertas cosas muy grande, con más o menos fundamento, pero la hay. Y ahí encima hay unos intereses geoestratégicos detrás muy importante, porque en los últimos años nuestro aliado por autonomía, que ha sido Estados Unidos, pues se ha posicionado un poco del lado marroquí, porque ahora las relaciones con España, la administración de Trump no está con unas relaciones con España muy cercanas, se ha acercado más a Marruecos. Todo es tremendamente delicado. Yo creo que eso el país vecino lo ha sabido aprovechar para dejar en vergüenza la seguridad nacional y, bueno, pues meter un aviso de lo que son capaces de hacer y cómo son capaces de controlar lo que pasa o no pasa. Claro, actuar con firmeza, que es lo que todos pensamos, ¿no? Devolver en frío, militarizar la frontera, construir muros más altos, hacer muy imposible la llegada de todas estas personas, como hacen prácticamente todos los países del mundo, porque es que casi, o sea, prácticamente todos los países del mundo tienen militarizadas sus fronteras, y en la gran parte de los países del mundo, si saltas la frontera, tienes suerte si no te meten un tiro. Lo normal es que te devuelan en el acto, y suerte si mantienes la vida en muchos países. Aquí en Europa somos los más demócratas del mundo, entonces, bueno, pues intentamos acoger, tenemos mucha suerte de vivir donde vivimos y de haber nacido donde nacemos, donde hemos nacido, y bueno, pues tenemos también, como humanos que somos, una obligación, acoger a los más necesitados, porque hemos tenido la suerte de estar donde estamos, pero hasta cierto límite. Entonces, con esos límites hay que jugar. Yo entiendo perfectamente la parte de la persona marroquí que no ve un futuro en su país, que habría que analizar mucho las causas, o qué está haciendo mal su país para que eso ocurra, pero entiendo la desesperación que pueden tener muchas familias con niños, mujeres, etcétera, que quieren un futuro mejor, como querríamos todos, porque si en España o en Italia hubiese una crisis humanitaria, todos queríamos huir, como huyeron nuestros abuelos cuando en España hubo una recesión brutal económica por culpa de una guerra horrorosa y mucha gente tuvo que salir a buscarse la vida y fuimos acogidos. También discutible cómo íbamos nosotros y cómo vienen los que vienen de otros países más menos desarrollados, en qué plan llegan. Pero todo el mundo tiene derecho a buscar una vida mejor y eso no hay que obviarlo. Lo que pasa es que cuando entran 80.000 o 100.000 en un solo día, la gran parte de los que están entrando no vienen por esas razones. Vienen completamente manipulados, han sido engañados, pensando que cruzarían la frontera y que acabarían en un ferry o acabarían en la península para poder seguir a cualquier país de Europa a través de la península ibérica. Todos venían con esa idea, como han sido utilizados vilmente por intereses de muy arriba. Y sí que hay niños, y sí que hay mujeres, y sí que hay gente en situación de necesidad absoluta y que huyen de situaciones muy comprometidas y que hay que tener, hay que ser conscientes de ello, hay que ayudar a esas personas. Pero otras muchas vienen simplemente engañados porque quieren buscarse también la vida, encontrar algo mejor, o porque simplemente querían cruzar la frontera. Es todo muy delicado, y a la hora de trabajar con un país con el que hay un choque cultural tan tremendo y que encima tiene el respaldo de la primera potencia del mundo ahora mismo, a la hora de tratar con ese país es difícil. Sí que ha habido inacción, pienso, sí que ha habido mucha lentitud y la sigue habiendo. Sí que hay cosas que no se pueden entender y que no se pueden ni coger, no hay por dónde cogerlas. Pero es cierto que a nivel, yo como estudiante de políticas, entiendo que a nivel del trato internacional es muy delicado. Más allá de que todo lo que se dice, ¿no? De que puedan tener información de ministros y de incluso presidente de nuestro gobierno y que puedan utilizarlo en su contra y que por eso se está bajando los pantalones y está en inactividad, es todo por eso. Más allá de todo eso, que será verdad o no, no tengo ni idea, el tema es que a nivel geopolítico es tremendamente complicada la situación con Marruecos. Siempre lo ha sido, siempre lo ha sido. Y ahora, ahora todavía más, porque encima ellos han encontrado una gran vulnerabilidad en el Estado español y este ataque, que le han denominado híbrido, lo

0: pueden volver a repetir, y esa es la, ese es el verdadero miedo que puede tener, yo creo, el ciudadano ceutí, de que ha ocurrido, ¿por qué no va a ocurrir en el futuro si los que gobiernan siguen siendo los mismos, ¿no? Y si no, si ponen remedios más drásticos para que esto no ocurra, o para que esto acabe cuanto antes y para que no ocurra en el futuro. Ese miedo va a seguir flotando en el ambiente y es muy negativo para el ciudadano ceutí, para su vida diaria, y es muy negativo para que Ceuta se desarrolle empresarialmente, como se está convirtiendo en uno de los sitios deseados para cualquier empresa del sector. Es tremendamente complejo y yo no sé si hay una única solución, pero desde luego si la hay, no lo están haciendo de la mejor manera. Eso está claro, porque a la vista está que el ciudadano ceutí tiene todo el derecho del mundo a sentirse seguro en su ciudad, a disfrutar de los servicios de su ciudad, sin tener pues a 80.000 tíos de la noche a la mañana pululando por allí, sin oficio, sin dinero, sin comida y con todo el riesgo que eso entraña, ¿no? Es una situación, yo de las pocas que recuerdo, de las que he vivido, y puede ser el principio de algo también, es verdad, porque encima desde Marruecos se sigue con las proclamas nacionalistas sobre unos territorios que ellos consideran de su propiedad o históricamente suyos, cuando la historia dice lo contrario, ¿no? Ceuta y Melilla son territorios españoles mucho antes de que el Reino de Marruecos existiera. Pero bueno, nosotros también tenemos nuestra particular pelea también. No tiene absolutamente nada que ver, pero nosotros también tenemos un territorio en la península ibérica donde residen ciudadanos de otro país y queremos que eso acabe de una vez, ¿no? Aunque las situaciones no tienen nada que ver, obviamente, pero nosotros también nos pasa, ¿no? Con los ingleses y con el territorio de Gibraltar, que curiosamente es otro sitio donde las empresas tecnológicas han decidido estar, ¿no?
1: Mira, me ha encantado escuchar todo eso porque la verdad que yo no soy el máximo experto de política en general, sobre todo española. Mira, ahora te voy a bajar el listón de discurso de 40 escalones, ¿vale? Lo que voy a decir es que yo creo que antes te he hablado de hacer la cosa lo más sencilla posible, ¿vale? Y lo que quiero decir con eso es también que creo que a veces, cada vez que añadimos una capa de un significado en una cosa que ha pasado, como por ejemplo, te hago el ejemplo de esa situación. Se habla de invasión o no invasión, ¿vale? Pero aquí estamos añadiendo una información que pone el foco fuera de lo que yo creo personalmente que sería el único foco que tener aquí, que es que la política o la relación internacional o los gobiernos, todas esas cosas, no se pueden poner arriba de lo que son los ciudadanos. No se pueden poner arriba de lo que son la vida humana, la persona humana y tal. Y yo creo que aquí, como he dicho antes, es una situación en que hemos tenido una situación muy grave, muy, muy, muy diferente de lo que es la normalidad, y aquí sería cómpito del gobierno lo de proteger sus ciudadanos que están en el miedo y en la incertidumbre. Porque estamos hablando de gente, estamos hablando de ser humanos. Entonces, a mí una cosa que me ha dado un poquito de tristeza ha sido ver todos los debates políticos sobre, bueno, eso es justo, eso no es justo, qué vamos a hacer aquí, qué no vamos a hacer aquí. Porque un montón de cosas es simplemente añadir entropía y no solucionar lo que hay que solucionar, que es que tú como país tienes a tu ciudadano en una situación mala y es algo que tú no quieres tener, porque es tu cúmplito también. Y eso es lo que me da un poquito de tristeza, la verdad. No he añadido mucho a lo que tú has dicho, la verdad, porque lo que tú has dicho estaba muy bien, pero ¿cómo lo veo?

0: Yo que haría 1, 2, 3, 4, 5 pasitos para atrás, me olvidaría de muchas de las cosas que al final son, como te he dicho, entropía, y diría, oye, aquí hay personas con necesidades marroquí, claramente, porque hay personas que han venido aquí y que se encuentran en una situación mala, como has dicho tú, han sido engañados, puede ser, y tal, y esas son personas que merecen ayuda. Y hay personas españolas del país España que se están en una situación muy mala también. Ahora, los dos gobiernos tendrían que tomar la responsabilidad de esta situación, porque es una situación muy importante, y proteger a su gente, porque estamos hablando de gente, estamos hablando de seres humanos. Y eso es como lo veo, y lo veo yo de la manera más sencilla. Y me parece, no sé, me parece triste que hay tanta política y tanta cosa de que se habla, que son fuera de eso, que en mi opinión tendría que ser el único verdadero enfoque.
1: Totalmente de acuerdo. Si pudieras hablar directamente, Samuel, con el gobierno de España, si tuvieses línea directa con ellos, ¿qué les pedirías?
0: Le pediría de poner más recursos por aquí. Yo no sé cuál es la solución, porque no me lo sé, porque hay también leyes que se tienen que respetar, por ejemplo, el tema de los menores, que tienen que ser identificados, tiene que ver si tienen un lugar en que pueden ir que sea seguro y tal. Hay cosas que son ley y que hay que respetar, pero lo que creo yo es que no puede ser que a lo largo de un mes estamos en una situación hiper mega fuera de la normalidad. Yo pondría el enfoque absoluto, total, en Ceuta, movilizaría los recursos militares, de policía y tal, pero no, absolutamente no por un tema de resolverlo de manera violenta o por hacer lo que sé, simplemente por poner la situación de manera controlada, que puede ser ponerlo inmigrante en algunos centros, ponerlo donde tienen que estar, si hay algunos que se pueden devolver, que se devuelven, pero de una forma mucho más, tratarlo de forma mucho más urgente de lo que están haciendo, porque no sé, no quiero hablar de tema demasiado de político, de cotilleo y tal, pero hubo situaciones en que claramente eso no ha sido priorizado, y creo que me entiende a lo que me refiero, pero bueno.
1: Que se ha priorizado todo el tema geoestratégico, geopolítico, por encima del ciudadano, tanto el ceutí como el marroquí, eso es absolutamente evidente, que se sigue priorizando todo eso, también, eso está más que claro. ¿Qué tendría que ocurrir, Samuel, para que tú considerases que tu ciudad, que Ceuta, ha recuperado la normalidad?
0: Te doy una respuesta un poquito rara, pero bajarme en la calle y no ver a gente que tiene una cara de miedo que no vea. Sí. Porque no es bueno, porque es algo con que no quiere convivir. Yo tengo muchos amigos que han tenido problemas psicológicos, que no quieren salir de su casa, que lo siento mucho, me da de verdad, se me rompe el corazón, de gente que se ha ido. No sé, ¿qué hay que hacer? Precisamente no lo sé, pero poner los ciudadanos en una situación en que si quieren llevar a los niños al parque, pueden llevar a los niños al parque sin tener un miedo que no vea. Eso es. Y mira que Ceuta es una ciudad que siempre ha estado, bueno, yo hablo por mi experiencia, que he vivido aquí un año y medio, que no te piense, pero por lo que sé yo, Ceuta siempre ha sido acostumbrada a los migrantes.
1: ¿Cómo no?
0: Yo cuando vino hace un año y medio y tal, lo sabía que había migrantes en algunos centros y tal, y eso es una cosa que es una cosa, decimos, normal para la ciudad y que la gente está acostumbrada, pero si de un día al otro pasamos de 1.000 a 20.000 o 1.000 a 100.000, es claro que la gente no se sienta

0: tranquila por donde estás, sobre todo, como has dicho tú, sin seguridad que de un día al otro no va a pasar otra vez.
1: Sí, sí. Samuel, te has puesto un deadline, que es más o menos finales de octubre, mediados de noviembre. Espero y deseo profundamente que no abandones la ciudad de Ceuta, que sigas con tu trabajo en PokerStars, que siga el hub tecnológico funcionando como ha funcionado hasta ahora de bien en Ceuta, que recuperemos todos los españoles la normalidad cuanto antes, que se pongan soluciones, que las pongan quien las tiene que poner, que para eso les pagamos todos, para que lo hagan, y que lo hagan cuanto antes. Y que se solucionen las cosas y que vuelva todo a la normalidad y que tú, consecuentemente, pues continúes desarrollando tu trabajo como lo venías haciendo este año y medio en Ceuta y no tengas que marcharte como ya lo han hecho otros y como seguramente lo hagan algunos más. Así que nada, ha sido un placer conocer de primera mano tu experiencia, Samuel, acercarnos la ciudad de Ceuta un poquito a los micros de Radio Marca, acercar la realidad de esa ciudad en cuanto al mundo del juego se refiere, que es uno de los grandes centros operativos de nuestra industria y que está viéndose bastante perjudicado por, lógicamente, por esta situación. Te lo agradezco mucho, Samuel.
0: Muchas gracias. Espero de quedarme en Ceuta, la verdad, que me lo paso muy bien aquí.
1: Ojalá que sí. Un abrazo fuerte, amigo. Mucho
0: gracias,
1: ánimo.
0: Gracias, un abrazo. Chao. 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

con el carrusel de noticias rápidas que define perfectamente lo acontecido en nuestro maravilloso mundo del naipe en estos últimos 7 días. Y arrancamos, como no, con las Winamax Series. El jugador Ack Cortz se lleva el 3 Million Event de las Winamax Series Space Cow de 125 euros ese evento. Un torneo que reunió 34.259 inscripciones. Ahí es nada y generó un premio de más de 3,69 millones de euros de prize pool. Accord se llevó 117.730 euros por primer puesto y otros 24.768 en bounties, para un total de 142.500 euros. ¿Sí, señor? Además, también en las Winamax Series, el jugador bajo el nick All de Paso 68 convierte un torneo de 100 euros Space Cow en 922.104 pavos. Ganó el evento 318. Durante la mesa final consiguió activar un token de nivel 8 que podía alcanzar los 156.000 euros. El sorteo cayó en el máximo y la mitad se incorporó al token que todavía llevaba encima, convirtiéndolo en casi millonario. Resultado final, 922.000 pavos en bounties, más 5.000 de caídas del premio convencional. ¡Brutal! Juan Pardo gana por quinta vez el GG Millions. El malagueño vuelve a conquistar el torneo más importante del póker online y ya van 5 veces. Se impuso un field de 199 entradas en una mesa final con nombres como Simon Matson, Joe Vieira o Kelvin Kerber para llevarse 410.000 dólares. David Ballesteros se queda a las puertas del podio de las World Series of Poker Online. Termina cuarto en el evento 24, el de $1,000 Mid-Stake No Limit Hold'em Championship por $99.000, sí señor.

tiempo ahora de los Triton de Jeju en Corea. El jugador estadounidense Nick Schulman se lleva el main event de Triton en Jeju, torneo de $100,000 de entrada, 196 inscripciones y un premio para el campeón de $3,854,000. El mayor cobro de toda su carrera, y lo hizo derrotando en el Getzap a Bernard Binder. Roberto Pérez, el español, terminaría noveno por $424,000. También en Jeju, el Triton, el jugador carioca Joao Simao se lleva el Triton Invitational, el invitacional más grande celebrado hasta la fecha, y se llevó $7,250,000. El brasileño, que llegó a quedarse con apenas dos ciegas, consiguió reconstruir su stack y llegar como líder a la mesa final para acabar ganándola. Este es el mayor premio de la historia conseguido por un jugador brasileño en un torneo de póker. Nuestro Adrián Mateos, por cierto, fue decimocuarto en este mismo evento por $512,000. Roberto Pérez, decimoctavo por $412,000. Y Papo MC, el argentino, vigésimo cuarto por $340,000. Adrián Mateos, tras acabar tercero en el evento 10, décimo evento, de las Triton, que por cierto era el décimo aniversario de $150,000 de Bahín, ha conseguido $1,286,000 más. Y así supera la barrera de los 70 millones y entra en el top 4 histórico de ganancias. Adelanta así al bielorruso Mikita Batiakowski, que da solo por detrás de Brin Kenny, Stephen Chibut y Jason Kuhn. Además, gracias a sus últimos dos grandes meses y estos recientes resultados en Jeju, lidera la carrera por terminar como número uno en ganancias de 2026. El de San Martín de la Vega aparece en Poly Market como el principal candidato, aunque eso sí, queda mucha temporada por delante, como por ejemplo las Triton Poker Series de Chipre y las World Series Paradise de Bahamas. Seguimos en Triton, pero en su versión cash, y es que el empresario y jugador finlandés Ossi Ketola, más conocido como el Monarca, se lleva $20,000,000 en el Getzap más grande de la historia del póker televisado, y lo hizo contra su compatriota, al que ganó, al que derrotó, a su amigo Patrick Antonius. 10 millones cada jugador y solo un ganador que se lo llevaba todo, en un espectáculo que jamás habíamos visto delante de las cámaras. Anunciado por fin el calendario del World Poker Tour World Championship 2026, vuelve con más de 20 millones garantizados al Wynn de Las Vegas entre el 27 de noviembre y el 21 de diciembre. El festival contará con 85 torneos con entradas que van desde los $400 hasta los 25.800. El plato fuerte del World Poker Tour World Championship de $10,400 de entrada, que sí disputará del 13 al 20 de diciembre y que incorpora este año $1,000,000 en Mystery Bounties. Además, el festival trae novedades como el Super Gold Million de $400, con 3 millones garantizados, que se celebrará del 10 al 14 de diciembre. Se mantiene, por supuesto, el World Poker Tour Prime Championship, que repite sus 5 millones garantizados por solo $1,100 de inscripción. Además, habrá eventos de peleo, de tours, de mix, triple draw, de Omaha Heat, de Vico y de, además, un montón de high rollers, ¿cómo no? En contraposición, su archienemigo, las World Series of Poker Paradise, prepara un evento especial Pro-Am de $250,000 de inscripción al más puro estilo Triton Invitacional, con brazalete de las World Series of Poker en juego, por cierto. Profesionales y amateurs comenzarán el torneo en fil separadas y solo se unificarán cuando lleguen al dinero. Los pros podrán registrarse directamente, mientras que los amateurs tendrán que solicitar participación y ser aprobados por un comité de World Series of Poker. El torneo se disputará en diciembre, junto con el resto de eventos en el Resort Bajamar de Bahamas, dentro de unas World Series Paradise que presenta un calendario de enormes dimensiones, que incluye también el Super Main Event con $50,000,000 garantizados. Seguimos en World Series, esta vez online, y es que presenta 33 nuevos brazaletes virtuales con buy-ins que van entre los $250 y los $3,200 en lo que será una nueva edición del Fall World Series of Poker Online Poker Festival entre el 27 de septiembre y el 10 de noviembre. La serie, eso sí, está reservada para jugadores de Estados Unidos, concretamente de los estados de Nevada, Nueva Jersey, Michigan y Pensilvania, que convertirán en un fil común gracias al acuerdo de liquidez compartida entre esos mercados. El Congreso de Estados Unidos da el primer paso para modificar la normativa fiscal que actualmente permite compensar únicamente el 90% de las pérdidas derivadas del juego en lugar del 100%. La consecuencia de esa regla es que un jugador puede terminar el año sin beneficios reales y, sin embargo, tener que tributar por una parte de sus ganancias brutas porque no puede compensar completamente sus pérdidas. El nuevo proyecto, conocido como Big Tax Bill, busca precisamente eliminar esa limitación y regresar al sistema anterior. La primera votación ha contado con apoyo de ambos partidos, 38 votos a favor y 5 en contra, aunque todavía no hay cambio definitivo. El proyecto tiene que superar una votación completa en la Cámara. Nueva propuesta de póker televisado con tecnología de por medio. Se trata de Deep Stack y pretende incorporar inteligencia artificial y análisis biométrico a las retransmisiones. La herramienta desarrollada por Deep Vision utiliza foto

Televisión, streaming, YouTube y Twitch, y Chad considera que el main event se está condensando demasiado, ya que antes de la mesa final, de la retransmisión final, solamente se emitieron 4 episodios editados 45 minutos, lo que dificulta tremendamente que el espectador conozca realmente a los protagonistas. Phil Hellmuth prepara ya nueva temporada de su Home Game, un formato que mezcla jugadores profesionales junto caras conocidas del póker televisado. El escenario volverá a ser el Gran Sierra Resort de Reno, con nombres importantes ya confirmados como Jennifer Tilly, Tom Dwan, Dan Jungleman Cates, Caitlin Comeskey y los dos hijos de Hellmuth, Philip y Nick. Todavía no se ha anunciado oficialmente la fecha de estreno, aunque está prevista para los próximos meses. Entain, compañía matriz de Party Poker, propietaria también de Ladbrokes y BetMGM, anuncia que eliminará 400 puestos de trabajo y alerta sobre el impacto de los nuevos impuestos. La decisión llega después de una primera ronda de 500 despidos en un contexto de incremento de la fiscalidad sobre el juego en el Reino Unido, que pasó para los casinos online del 21 al 40%. Además, la empresa ha advertido que próximamente 1000 casas de apuestas podrían terminar cerrando. Y cerramos con la actriz estadounidense Sydney Sweeney, protagonista de la nueva campaña de Novig, plataforma estadounidense de mercados de predicción deportiva. La campaña, bajo el nombre Just Sports, pretende subrayar que Novig quiere centrarse exclusivamente en el deporte, dejando fuera mercados relacionados con guerras, muertes o política. Sweeney no solamente protagoniza la campaña, también se incorpora al proyecto como socia estratégica y accionista.

0: siempre con el tema principal de la premiada serie de Netflix, Gambito de Dama, damos paso a una de las secciones habituales de Marca Poker. Ya sabéis que aunque aquí casi todo gira en torno al naipe, también hablamos de otros juegos y disciplinas, sobre todo de ajedrez. El juego rey tiene su rinconcito en nuestro programa, en el que sus aficionados son más que bienvenidos al mundo Marca Póker. Cada trimestre contactamos con nuestro experto en la materia, el periodista del diario El Mundo, Federico Marín Bellón, autor del libro Ajedrez para Torpes, y esa nueva edición ya renombrado como Ajedrez sin Miedo. Además es editor de la fantástica web de información de ajedrez, damasyreyes.es, con el que vamos a charlar con Federico de las noticias más destacadas de este casi terminado, todavía no, tercer trimestre del año. Buenas noches, Federico.
1: Buenas noches, David. ¿Qué tal estás?
0: Pues muy bien. ¿Cómo has cerrado verano, amigo?
1: Bien. Todavía con calor, entonces no lo considero cerrado, salvo que seguimos trabajando, pero como tampoco desconectas del todo en ningún momento, por un lado se hace más suave y por otro no descansa lo mismo, pero bueno, no nos quejaremos.
0: Oye, oficialmente el verano acaba mañana, ¿no? Es el 21.
1: Creo que sí, pero nunca he sido muy experto en esas cosas. Es como cuando me preguntan el día de la semana, como siempre he trabajado domingos como tú, al final me interesan los días que descanso, no en que caen.
0: Hey, me asiente de nuestro técnico, Juli, que está aquí, me dice, sí, sí, cambia mañana. A ver si, Juli, sabes, ¿mañana es solsticio o equinoccio? ¿De qué vas? Eso ya, ahí ya nada, ¿no?
1: Eso es de nota.
0: Eso es de nota, sí. No, yo lo he mirado alguna vez porque algunos de los torneos que hago les pongo ese nombre cuando coinciden con estas fechas, le llamo torneo solsticio, torneo equinoccio, pero Ni con eso me acuerdo exactamente qué es lo que nos viene ahora. En fin, ¿has estado de vacaciones? Porque la última vez que hablamos fue a principios de julio, creo. Y sí, todavía no habías tenido muchas. ¿Qué tal? ¿Cómo ha ido el resto del verano?
1: Estuvo bien, estuve en Alemania sobre todo. Fue lo más significativo, la escapada más interesante que se puede contar. Pero nada relacionado con el ajedrez ni con el póker, porque estuvimos en el Mundial de Gimnasia Rítmica.
0: Es verdad, me lo comentas. Por cierto, que me dice Juli, el 23 de septiembre empieza el equinoccio de otoño, lo ha mirado.
1: Ah,
0: vale. Sí. ¿Estuviste con tu hija, no, allí?
1: Sí, con mi hija y con mi mujer, y con la niña pequeña, la mayor no fue, y nada, nos lo pasábamos muy bien, yo pude hacer algunas fotos también, fue muy interesante. La verdad es que la gimnasia es un deporte precioso y bueno, siempre un campeonato del mundo van las mejores y es un espectáculo impresionante.
0: Ya ves, con tu hija practicando el deporte diariamente y tú con esa web de información tan potente que tienes, que metes cine, metes póker y metes sobre todo ajedrez, alguna noticia de gimnasia habrá que empezar a meter, ¿no? ¿O qué?
1: Pues sí, seguramente. En el mundo ya he publicado alguna. Y bueno, lo que pasa es que es tan complicado como el ajedrez y tengo siempre un poco de pudor, porque tampoco me considero un experto absoluto, aunque bueno, ya son

0: muchas horas de tapiz y algo se va sabiendo, ¿no? Pero siempre que escribo algo, luego le tengo que preguntar a mis chicas si está todo correcto o he metido la pata con alguna cosa.
1: Bueno, tienes ese comodín de la experiencia y de ser conocedoras del mundo ese, así que perfecto, no tienes excusa para no escribir de gimnasia en tu página. Bueno, hablando de tu página, he agrupado algunas noticias que me han llamado mucho la atención, como siempre, sí. Todas muy completas. Las he agrupado, he visto algunas que se enmarcan dentro del marco nacional y luego más internacionales, y quería empezar por Lian Caballero, porque es que últimamente salen muchos niños con mucho talento, ¿no? Este es otro niño español que encima ha sido campeón del mundo.
0: Sí, es verdad que su campeonato del mundo no es de los más importantes, porque es un campeonato del mundo entre colegios, y bueno, no deja de ser un circuito en el que muchos niños buenos de su nivel no estaban, pero ahí está. Eran alumnos de una red internacional de colegios, él estudia en Barcelona, y ganaron por equipos, y luego él además ganó el campeonato individual, o sea que es otro chavalín que tenemos ahí, con opciones de progresar. Sub 11, o sea, todavía hay que ver cómo evoluciona. Tiene además prácticamente la misma generación a Marc Barceló, que ha sido campeón del mundo ya de la FIDE en dos años distintos, y tiene dos campeonatos y dos subcampeonatos. Es una máquina ese chico y no para de competir. Entonces, bueno, no dejamos de sacar chavalitos que quién sabe las alegrías que nos pueden dar en el futuro, porque hay una competencia impresionante cada vez más entre chicos pequeños. Estuve hace unas semanas, terminó el Leyendas y Prodigios en Madrid, que había otro chico indio de 10 años, que es una máquina. O sea, es que te dan miedo los chavalitos, ¿eh? Lo peor que te puede tocar ahora en un torneo es un niño.
1: Totalmente. Lian seguramente llegará a ser olímpico, llegará a las Olimpiadas de ajedrez, pero ahora mismo, bueno, van a ser en breve, no sé si han empezado ya.
0: Han empezado ya, llevamos 5 partidas, me parece.
1: ¿Y qué tal pintan las cosas? Bueno, por cierto, primero, ¿quién va? Porque ha habido un lío, que si iba a Nuevo Vallejo, que si no iba, que si ha habido como mucho, que si uno se borraba, que si no se borraba. Ha habido mucho lío sobre la selección y sobre la convocatoria, eso primero, y luego, ¿cómo nos está yendo?
0: Bueno, por un lado, Vallejo ya no es la primera vez que falta, lo ha hecho más veces. Vallejo ya sabemos todos que tuvo un problema con la Hacienda Española, que lo persiguió de mala manera.
1: Sí.
0: Se siente...
1: Por culpa del póker, por cierto.
0: Por culpa del póker, efectivamente. Sí. Luego le dieron la razón, pero le arruinaron ahí unos años en los que todavía estaba entre los mejores del mundo. Entonces, recuerdo que cuando estalló todo, él me llamó una vez y me empezó a contar que es que iba a las partidas y se le emborronaban los ojos por las lágrimas, no podía ni concentrarse porque tenía todo aquel problema encima, le pedían muchísimo dinero, sobre todo teniendo en cuenta que no es futbolista, sino ajedrecista, y bueno, era una injusticia tremenda que no hace falta recordar, que más o menos todo el mundo la conoce. Y entonces Vallejo, pues, renunció a jugar a la selección, luego volvió en algún momento, pero en general se considera muy agraviado, que le estafaron y que además se paga muy poco por ir a una Olimpiada de ajedrez, que, o sea, igual que, claro, no se puede comparar con el fútbol, ¿no? Pero si empiezas a ver lo que cobran los futbolistas por ir al Mundial, lo que cobran otros deportistas de los más mimados, pues lo del ajedrez es una risa. Entonces, entre unas cosas y otras, y que ya está jugando muy poquito realmente, está semi-retirado, pues ha decidido no jugar. Con él no ha habido más problema que eso. Pero luego se juntó con otro lío, y es que uno de los jugadores de la selección, que al final sí que ha ido, es Alexei Sirov, que fue uno de los mejores del mundo en su día, nació en Letonia, luego se nacionalizó español, luego se volvió otra vez allí, y otra vez se hizo español, ha tenido muchos vaivenes, y en los últimos, en el último europeo tuvo muchos problemas con el capitán de la selección española, cosa que ya había ocurrido con anteriores capitanes. El capitán, que era David Martínez, dimitió, y la FEDA hizo un movimiento, quizá tardío, pero el caso es que lo hizo, que consistía en autorizar al siguiente capitán, ahora seleccionador, a elegir a los jugadores que quisiera dentro de que fueran entre los 8 mejores de España según la lista ELO. Hasta ese momento los primeros iban de forma automática, daba igual

0: carácter, lo bien que se llevaran, en fin. Y aquí les daban un poquito de cuartelillo. Lo que ha ocurrido es que al final el seleccionador español, Jordi Mayem, ha decidido llevar a Sidov pese a todo, que era lo que quería también Sidov, y bueno, ahí están jugando.
1: ¿Y cómo nos va?
0: De momento no va mal. La selección española, tanto la masculina como la femenina, llevan 4 victorias y 1 derrota, pero las 2 derrotas razonables, con equipos muy potentes. Y es muy pronto, porque el sistema de juego en los torneos de ajedrez más habitual, que es el formato suizo, primero estás jugando con van tantísimos países. Bueno, el número de participantes en la Olimpiada ha superado incluso el de los Juegos Olímpicos con más presencia de países, que creo que fueron París y otro, y estos son todavía más países. Entonces hay muchas rondas que se juega contra equipos un poco más marginales, ¿no?, que no tienen realmente posibilidades de ganar, como Libia han jugado, por ejemplo, la primera ronda. Entonces, a medida que vas ganando partidas, se toca gente más dura. Claro. Y dentro de eso, están jugando a un nivel aceptable, pero el suizo, dentro de que no te caigas al principio de la competición, se trata de llegar bien a las últimas rondas y ahí tener o la suerte o el acierto de no fallar, y es lo que decide que al final quedes más arriba o más abajo. Ahora mismo podríamos aspirar a todo, podrían ganar la Olimpiada, que es bastante improbable, pero también podrían acabar en el puesto 30.
1: ¿Esto lo hemos hecho alguna vez, Fede? ¿Hemos ganado la Olimpiada alguna vez?
0: No, la Olimpiada nunca hemos ganado. Cuando quedamos entre los 10 primeros se considera un éxito. España aquí creo que partía en el puesto 13, 14, y las chicas un pelín más abajo, y bueno, si consigue, aspiran a quedar entre los 10 primeros, por lo menos. Y si se te da bien, ya te digo, las últimas 2 rondas, si de ahí puntúas, porque suelen ser ya rivales directos y que están muy arriba, si tú vas bien, puedes acabar incluso 5º o 6º, en fin. El medallero es prácticamente imposible.
1: ¿El medallero que sean chinos, rusos?
0: El medallero que
1: chinos,
0: sea,
1: rusos, indios, ¿no?
0: Chinos, rusos, indios. Sí, indios, estadounidenses, aunque Estados Unidos perdió, no sé si hoy o ayer, contra Alemania, que ha sido una sorpresa. Hay varios países ahí, China, que son dificilísimos. Lo normal es que ocupen siempre los primeros lugares. Pero dentro, a partir de ahí, ya hay mucha más igualdad. Entonces, bueno, todos están capacitados para quedar por encima de su teórico nivel, ¿no?, como en cualquier deporte. Lo que pasa es que el sistema suizo, que en general el ganador es justo, a partir del 3.º o 4.º puesto hay un poquito de azar también. Ya te digo, la última ronda, desempates, porque acaba mucha gente empatada a puntos, es complejo.
1: Ya. ¿Cómo está ahora mismo la salud del ajedrez español? Porque creo que nos hemos caído del top 10.
0: Sí, estábamos en el top 10 hasta hace no tanto, y vamos bajando puestos otra vez. Ya estamos cerca de, yo creo que estamos en el 14 ahora mismo, porque lo miré y estábamos entre el 13 y el 14. Y bueno, lo que pasa es que esa clasificación, como todas, puede ser engañosa, porque creo que consideran a los 10 mejores de cada país. Entonces, es mejor tener muy buenos jugadores punteros, o que los 100 mejores estén, la media de los 100 mejores sea mejor que la de otro país, ¿no? Claro. En fin, luego si tienes una superfigura, que eso sí que nos falta ahora mismo, alguien en el top 10, eso sube mucho la media también. Probablemente la salud no sea mala, aunque estamos estancados hace mucho tiempo, sobre todo teniendo en cuenta que es un país con mucha afición, con muchísimos torneos, probablemente de los países con más torneos de Europa y del mundo, pero no terminamos de sacar gente que pueda aspirar a ser campeona del mundo.
1: Tenemos nuevos campeones, ¿no?, de ajedrez masculino y femenino. Marta García y Alain Pichot han sido campeones.
0: Sí. Curioso, porque bueno, Alain Pichot es argentino todavía, aunque se peleó con su federación y vive en España, pero no está en la Olimpiada. Y Marta García, sí, Marta García está en el primer tablero, además, del equipo, y lo está haciendo bastante bien hasta ahora. Lleva 3.5 puntos de 5 partidas. Bueno, Marta es una jugadora con muchísimo talento, que ha tenido etapas mejores y peores, como todo el mundo, y ahora ha asumido la responsabilidad de estar en el primer tablero, que debería haber estado Sara Kadem, que la chica esta iraní que se hizo española por sus problemas con su país de origen y que se negaba a jugar con el velo puesto, pero en esta Olimpiada no ha querido o podido participar, y entonces a Marta le ha tocado

0: primer tablero, que yo creo que es la primera vez que lo ocupa. Ha sido también una decisión del seleccionador, porque en teoría era la segunda mejor del equipo, por Elo, detrás de Sabrina Vega, que es otra figura incombustible e indiscutible del ajedrez español. Pero bueno, me parece muy buena la decisión. Aparte de que es algo habitual, por ejemplo, Argentina, que esto merece la pena que lo contemos, Argentina se presenta con Faustino Oro, que tiene 12 años, como primer tablero. Aunque no es el mejor del equipo, en teoría, pero tampoco le sacan tanto punto los otros, y al fin y al cabo, para él poder jugar, pues eso, él decía hace poco que quería jugar contra Dean Liren, por ejemplo, que nunca se hacen enfrentado en ajedrez clásico, porque el chino, entre otras cosas, sale muy poco de su país ahora. Entonces es una oportunidad de enfrentarse a todos los monstruos del ajedrez, y un rodaje, bueno, impagable.
1: Supongo que como en casi todas las disciplinas, una cosa es la puntuación o lo que tengas, y otra cosa que a lo mejor no va de la mano siempre es el estado de forma en el que estés en ese momento, ¿no?
0: Efectivamente. Claro. Y eso es lo que también justifica, aunque algunos critican que lo hicieron fuera de tiempo, pero no vamos a entrar en todos los detalles, pero justifica en parte la decisión de la FEDA de que el seleccionador pueda elegir sus alineaciones y alterar el orden y coger a lo mejor al sexto jugador y no al tercero, porque considera que está en mejor forma, porque además el sistema este automático tiene en cuenta muchísimos meses, y en 2 meses un jugador puede mejorar o bajar de forma muchísimo. Entonces, tener que ser esclavo de la tradición y no del momento puntual que puede tener cada uno, yo creo que como en cualquier deporte es importante.
1: Oye, he leído que la Federación Internacional ha reformado la Copa del Mundo y los clasificatorios para el candidato 2028, y que la ha liado parda, ¿no?
0: Bueno, la ha liado parda. La tendencia general es hacer el ajedrez más rápido. Entonces, hay gente que no es partidaria. Según con quién hables, te dicen una cosa o la otra, porque es realmente difícil. Por un lado está el sentido del espectáculo. El ajedrez siempre aspira a que lo vea más gente, practica. Hay muchísimos millones, cientos de millones de personas juegan al ajedrez, pero, por ejemplo, no, apenas hay ajedrez en las televisiones. Es cierto que las páginas web que retransmiten los torneos tienen mucho éxito, pero bueno, no atrae a los mismos patrocinadores. Al final hay poco dinero y eso lo pagan al final los grandes maestros. Entonces la FIDE intenta montar más show, y algunos puristas se quejan porque cuanto más aceleras el ritmo de juego, más decae la calidad del juego también. Aunque el otro día me comentaba David Antón, por ejemplo, porque estuvieron en el torneo este de Leyendas y Prodigios en Madrid, que lo ganó él, y jugaban a un ritmo mucho más acelerado de lo que se juega en las competiciones estándar internacionales. Y decía David que, bueno, que es claro que se juega un poquito peor, pero que la calidad no es tan diferente, y bueno, es suficiente ese tiempo para que las partidas tengan una calidad muy alta. Entonces, bueno, él sí era partidario de hacer más torneos en partidas que duren menos tiempo, porque, claro, partidas de 4 o 5 horas... las ven los aficionados acérrimos, pero es más difícil atraer a las masas.
1: ¿Se sabe, hay alguna estadística real, Fede, del número de jugadores ocasionales, recreacionales, amateur, profesionales, de todo, de ajedrez en España? ¿Sabemos? ¿Está cerca del millón, puede ser, o me he ido muy lejos?
0: Es dificilísimo. Había una estadística oficial que no sé qué organismo sacó, y lo replicaron todos, como que en el mundo había 500 o 600 millones de jugadores de ajedrez. No iban tanto al detalle por países, y que yo sepa, la Federación Española, por ejemplo, no lo ha hecho. Un millón de gente que sepa jugar, yo estoy seguro de que existe, mover las piezas.
1: Sí, pero yo por ejemplo, sé jugar, he jugado, claro, obviamente, pero no lo practico habitualmente, entonces yo no me metería dentro de ese millón.
0: Claro, porque yo no te metería a ti tampoco, como ajedrecista.
1: Entonces,
0: es muy difícil. Yo no conozco cifras españolas. La más extendida, te digo, es esta de 500, y hace poco, hablando con alguien muy metido en el mundo, no sé si era uno de los candidatos a presidir la FIDE o algo así, que también, bueno, a veces entusiasman demasiado, y hablaban incluso de 1.000 millones de personas, en fin. Que sepan jugar las piezas, que sepan mover las piezas, pues es posible, pero 500 millones no me parece una mala cantidad tampoco.
1: No, te lo decía porque en España calculo que habrá un número de jugadores de ajedrez parecido al número de jugadores de póker, siempre estamos en esas cifras,
0: sí.
1: Entre 400, 500, 600 mil aficionados, puede llegar al millón algún día, bueno, y

0: nosotros, sin embargo, con ese número de aficionados, tenemos una industria en los medios, o tenemos una repercusión en los medios muy superior al ajedrez. Es decir, hay programas de hay muchos programas de televisión de póker, hay un programa de radio que es este, hay mucha información. Sin embargo, lo que tú dices de ajedrez, no hay ajedrez en la tele. Tú eres uno de los pocos y grandes referentes que tiene el mundo del ajedrez, porque llevas escribiendo muchos años en ABC, ahora en El Mundo. Pero sin embargo, no hay mucha prensa de ajedrez especializada, en prensa generalista, no se ve. No habéis salido mediáticamente del cascarón, yo creo, todavía.
1: Los grandes periódicos publican con cierta regularidad. Es cierto que no se puede competir con el fútbol. Lo de la tele para mí es el mayor atraso. Por ejemplo, la BBC tiene ahora, o tenía hasta hace nada, un programa de ajedrez que emitían en abierto. Y lo que sí que hay, en cambio, por contrarrestar un poco el pesimismo y la comparación con el póker, lo que sí que hay es que en Internet, por ejemplo, hay una cantidad de youtubers, influencers y gente que tiene canales y que además tienen muchísima repercusión, que salen debajo de las setas. Cada vez conozco más gente que se dedica a hacer streaming, por ejemplo, o a dar consejos para mejorar, y tenemos casos notabilísimos. Hay una española, aunque vive en Suecia, que es Anna Kramling, que tiene más de 1 millón de suscriptores. Sí. Eso no... Creo que no hay ningún jugador de póker que tenga eso. Y bueno, si hablamos ya de Estados Unidos, Levi Rothman, Gotham Chess, ya va por 8 millones, que es una auténtica barbaridad.
0: Bueno, entonces, sí, a nivel de individual, desde luego, Magnus Carlsen es infinitamente más conocido, que te diría también, yo, que Brinkeny.
1: Cualquier jugador de póker.
0: O que sí. Brinkeny, que es el líder en ganancias, o el más mediático del mundo. Pongamos Phil Levy o Daniel Negreanu, sí, o Phil Hellmuth. Magnus Carlsen, sí, es infinitamente más famoso e infinitamente más respetado. Por ese lado, a nivel individual,
1: sí. Como Negreanu.
0: Sí, es verdad, verdad. Es verdad, verdad. No sé si eso le ha ayudado o le ha perjudicado, pero sí, sí, es verdad.
1: Bueno, que se hable de uno, sí, aunque sea mal, aunque sea bien.
0: Bueno, luego tenemos a esta niña que es una revolución, Vodana, sí, Sivanandan, que tiene 11 años, sí, ha superado el récord de Judith Polgar y encima se ha proclamado campeona británica absoluta.
1: Esta niña es, bueno, ya hemos hablado varias veces de ella, yo no, sí, me canso, es un escándalo. Ahora mismo está jugando con 11 años su segunda Olimpiada.
0: Ya ves.
1: Entonces, jugó con 9 la primera. Y es el primer tablero del equipo femenino inglés. Y en este caso, no como Faustino, porque de verdad es la mejor del equipo.
0: Yeah.
1: Entonces, el récord este que tiene tantos años, que superó de Judith Polgar, consistió en que ganó a un gran... Primero, ya había ganado a un gran maestro, también era una edad récord, y ahora había ganado a un gran maestro con más de 2.600 puntos Elo, que es más o menos es la barrera entre los grandes maestros de élite y... No se puede hablar de un gran maestro del montón, porque ser gran maestro es dificilísimo, pero sí un gran maestro, digamos, convencional, ¿no? Que, bueno, pues te puede tener un mal día y tal, pero un 2.600 se supone que no pierde contra cualquiera una partida. Y esta niña ya le ganó. Y eso no ocurría, no lo hacía una chica desde Judith Polgar en 1988. O sea, pero es que cada día yo publico cosas de ella, hay veces que me pregunto si no me paso, pero es que... es una detrás de otra, la que ya te digo que ahora acaba de ser campeona británica también con 11 años, otro, sí, récord, sí, absoluto de la historia. O sea, es una niña que se presenta a campeonatos de mayores y los gana, y gana a todas las mujeres de su país. Entonces, cuando Judith Polgar, ni siquiera con esa edad, tardó un poquito más en ser campeona de Hungría, por ejemplo, ¿no?
0: Estamos hablando de la gran Judith Polgar, que un poco la serie que todos los aficionados y no aficionados al ajedrez hemos visto en Netflix, que fue un bombazo, sí, Gambito de Dama, un poco reflejo de Judith, ¿no?
1: Es un poco reflejo, pero no es de sobre Judith.
0: Sí, sí, ya, porque... sí, sí, no es sobre Judith, sí, porque... pero que todo el mundo ve reflejado a Judith Polgar ahí.
1: Sí, sí, todo el mundo veía a Judith, evidentemente. Judith es una referencia, la persona más importante, para mí es la mejor deportista de la historia, aunque eso siempre son discusiones complicadas, porque igual que Carlsen, el otro día también defendía David Martínez, que Carlsen, ¿por qué no va a ser el mejor deportista de la historia? Se ha ganado más mundiales que nadie en ninguna disciplina, ¿no? Sí. Otra cosa es que luego consideremos o no al ajedrez un deporte comparable con los otros y todas esas cosas. Sí. Pero por méritos de competición son inigualables, son dos casos únicos. Y Judith Polgar, con el añadido, ya no del dominio entre las mujeres, sino de que ha sido una mujer que

0: estado compitiendo en el top 10 absoluto contra los hombres, cosa que en cuántos deportes hemos tenido eso.
1: Prácticamente ninguno, ni siquiera en póker.
0: Que deberían tener las mismas oportunidades, ¿no?
1: Y las tienen, sí, hoy en día, al menos. Sí. Es brutal. Hablando de Magnus Carlsen, y hablando también, que lo has mencionado, de Faustino Oro, qué alegría para el chaval que le ha ganado una partida rápida a Magnus, ¿no?, hace poco.
0: Sí, la verdad es que Fauci también, aparte de lo simpático que es y del espectáculo que da, pues eso, ya le había ganado una de un minuto, ahora le ha ganado otra de Blitz, que bueno, cada vez tiene más mérito. Todavía no le ha ganado, porque que yo sepa no han jugado tampoco ninguna partida lenta, y no va a pasar en la Olimpiada porque Magnus Carlsen no ha decidido no participar, pero bueno, Faustino seguirá merendándose a todos, se presenta a los torneos que a lo mejor es el último clasificado teórico, y desde luego no va a quedar el último, y juega contra todos y va a ganar y se enfada. El otro día estuve hablando bastante con su padre y también le ha inculcado mucho eso de, mira, hemos hecho todo lo que hemos hecho para que tú te dediques al ajedrez y des todo lo que puedas, nunca te vamos a exigir resultados, pero desde luego lo que no les gusta, por ejemplo, es si da tablas a alguien, o sea, tú vienes aquí a divertirte, a luchar, y no tienes que asegurar ni buscar ningún resultado. Lo que tienes que intentar es llegar lo más alto que puedas y ya veremos hasta dónde es eso. Pero lleva camino de... nunca, es muy pronto aún, que tiene 12 años, pero lleva camino de ser un aspirante al campeonato del mundo, desde luego.
1: Sí. Otro de tus personajes fetiche para tu blog y para tus noticias es el bueno de Kramnik, que está todos los trimestres, está, algo ha hecho, y ahora nuevo juicio contra New In Chess.
0: Sí, es una locura. Lo ha perdido, por suerte, yo creo, para el ajedrez también, porque, bueno, al fin y al cabo es un personaje individual presentando una denuncia contra los medios de comunicación que lo critica, ¿no?
1: Sí.
0: Entonces, bueno, el juez lo ha desestimado, no ha habido prácticamente caso, pero luego el daño está muy hecho, porque parece que a la revista le ha costado 25.000 euros el proceso. Además, el sistema legal neerlandés no estima que en un caso así la persona que presente la demanda pague los costes de la otra parte, que en otros sitios sí ocurre cuando se desestima así un caso. Entonces, claro, gente con mucho dinero puede ir por ahí sembrando el pánico. Mira, acabamos de tener, esto no lo sabes todavía porque lo estaba escribiendo ahora, pero hay elecciones a la FIDE en una semana o así, poco antes. Sí, y hay tres candidatos, y uno de ellos ha presentado una demanda contra un periodista español, un periodista y fotógrafo, David Yala, que además fue director de comunicación de la FIDE durante bastante tiempo. Y, bueno, escribió una cosa que no le gustó al otro, y ha presentado además la denuncia en Michigan, en Estados Unidos, con lo cual, si esto sigue para adelante, será un proceso carísimo.
1: Vaya.
0: Hace poco, lo contaban en el documental de Niemann y Carlsen, no sé, que llegamos a hablar nosotros y no sé lo que recuerdas del caso, pero en su momento Niemann demandó a Carlsen, a chess.com y a varias personas más, y al final hubo un acuerdo sin llegar a juicio, y Carlsen estaba en contra de ese acuerdo, pero en el documental sale explicando que el sistema legal americano es tan caro que sus propios abogados le dijeron, mira, es que es mejor pagarle esto, que aunque vayas a ganar, meternos en este proceso es una locura, ¿no? Porque en Estados Unidos, aparte de que puedes perder... Que
1: eso incentiva totalmente la denuncia falsa, incentiva el acoso, exacto, incentiva todo.
0: Exacto. Entonces, bueno, estamos viendo que, por desgracia, incluso en nuestro pequeño mundo, pues se están produciendo hechos de este tipo, saliéndose de los canales oficiales, porque la FIDE, por ejemplo, tiene su comité de ética y disciplina, que también puede repartir justicia y poner a cada uno en su sitio, pero claro, si la gente que tiene mucho dinero acude al sistema legal estadounidense, sobre todo, pues ya empezamos a hablar de un poco de... Había un gran maestro que decía que esto era una especie de acoso, ¿no?, de intimidación económica, porque tú ya no te atreves a hablar, porque como me denuncien,
1: claro,
0: me meto total en el lío, incluso aunque yo tenga la razón.
1: Total. Hablando de trampas, del tema de Niemann con esto, he visto que Nepo, sí, ha perdido con un chaval, no es un niño, un adolescente, sí, y ha insinuado

0: que le ha hecho trampas. ¿Esto cómo puede ser que te haga trampas un adolescente?
1: Bueno, que te haga trampas es posible porque era un torneo por internet.
0: Ah, vale.
1: Entonces, en esos casos, pues bueno, hemos conocido otros casos de trampas. Eso no sería la primera vez. Lo que pasa es que, iba a decir los rusos, tampoco quiero generalizar porque, bueno, básicamente son Kramnik y él. Pero les encanta disparar en cuanto alguien les gana, empiezan a sospechar, lanzan insinuaciones, luego dicen que no han acusado realmente, pero bueno, hemos conocido gente. Todo esto de Kramnik de antes venía porque Narodinsky parece que se suicidó y parece que algo pudo influir lo que había dicho Kramnik sobre él. Por supuesto no sabemos cuánto pudo influir y Kramnik siempre niega que dijera nada sobre Narodinsky. Pero en esto estamos en las mismas. Llega Nepo, pierde con un chico. Además, la jugada que a él le despierta las alertas, no, a mí personalmente no me parece nada del otro mundo. Creo que yo la podría haber hecho y soy un manta. Entonces, bueno, pierdes una partida, pues cállate. O si tienes pruebas, dilo. Pero incluso aunque tengas unas sospechas severas y no puedes demostrarlo, me parece ridículo andar intimidando a la gente también.
0: Totalmente, totalmente. Y ya por último, no sé si me he dejado algo, si tienes algo más. Me ha sorprendido una cosa, en el Campeonato de España ha quedado cuarto un chico invidente.
1: Sí, bueno, Daniel Pulvet es otro fenómeno, igual que hablábamos antes del futuro del ajedrez español, y Daniel Pulvet es campeón del mundo de ajedrecistas ciegos o con discapacidad visual, y es un portento. Estuve 3 días con él en Alcubierre, en Huesca, que fue allí a, bueno, de unas simultáneas a la ciega, y jugó también con unos chavales, estaba más o menos de exhibición contra rivales que eran fáciles para él. Aún así, bueno, ganó el último mundial, ya veremos qué hace este año, si consigue revalidar el título, porque, vamos, yo confío mucho en él y creo que si no tiene un mal torneo, podría como mínimo volver a ganar una medalla, porque no hay tantos jugadores ciegos con ese nivel de juego. Debería ser ya gran maestro, no lo es por una cuestión técnica, pero bueno, eso es aparte, y la prueba está en que eso, ha jugado el Campeonato de España absoluto y ha quedado en cuarta posición, y bueno, y tuvo opciones de ganar incluso, de quedar entre los 3 primeros. Al final, bueno, no pudo ganar una partida que lo intentó, otra también hizo tablas, pero un resultado espectacular. Entonces, este chico, bueno, si tú lo ves entrenar simplemente, es algo fuera de lo normal. O sea, coge el móvil, usa sus aplicaciones, que por supuesto le van dictando todo, pues porque él no lo ve, y entonces para ver las partidas que se han jugado hoy en la Olimpiada, me lo imagino ahora mismo, por ejemplo, siguiendo las partidas que se han jugado hoy, y entonces va pasándolas una a una, pero es que el móvil le dicta las jugadas, que él no ve el tablero, insisto, y se lo pone a una velocidad como los chicos cuando escuchan los audios,
0: sí.
1: A 1,5 sí. O a por 2,
0: sí, sí.
1: Porque si no se aburre, o bueno, claro. Así aprovecha mejor el tiempo. Y lo pone a esa velocidad, le va a estar disparando las jugadas a la máquina, y él va siguiendo la partida en su cabeza, de una manera que dices, pero ¿de verdad te estás enterando de lo que te dice el móvil? Porque, bueno, yo puedo seguir una partida así, y cualquier gran maestro lo hace, pero bueno, ellos es que están viendo el tablero, que es un refuerzo muy grande el de la vista.
0: Claro,
1: y no, retenerlo en tu cabeza simplemente de memoria. Otra cosa que me contaba, que me llamó mucho la atención, cuando jugó las 8 simultáneas a la ciega, yo le preguntaba luego si cuando hace esas exhibiciones, por ejemplo, si nunca se olvida de dónde puso su rival un caballo, ¿no? Si no duda entre 2 casillas o algo así, porque no es tampoco nada raro. Y decía, pues sí, a veces me pasa, pero es muy fácil, porque rebobino la partida desde el principio, la vuelvo a ver en mi cabeza y ya sé dónde está el caballo, ¿no? Como si fuese en el vídeo que le das para atrás y dices, así, ha pisado la línea de 3, ¿no?, al lanzar. Es impresionante.
0: Sí, sí. Brutal. Es digno de, bueno, supongo que habrás hablado con él un montón de veces y la habrás entrevistado un montón de veces, pero tiene un historión. Ya hablamos aquí un día de ajedrez para ciegos, hablamos también de lo que es el ajedrez para el póker para ciegos, pero está mucho menos popularizado, hay muchos menos jugadores ciegos, y aparte el jugador de póker suele tener ayuda de una segunda persona que le va dictando las cartas que van cayendo, claro. En el flop, en el ajedrez, yo entiendo que el jugador está solo y tiene completamente memorizado el tablero, obviamente, y le van diciendo, pues ha movido esta ficha, esta casilla, y tiene en su cabeza absolutamente todo memorizado.
1: Sí. Los

0: únicos que necesitan ayuda, porque claro, es imprescindible y todavía te estremece más, es que yo lo solo lo he visto una vez, pero me impresionó, es ver a jugadores sordociegos, que ellos, claro, no les puedes cantar la jugada. Y,
1: claro,
0: y entonces, eso sí necesitan una asistente, suele ser una chica, y suelen ir con una asistente que les coge la mano y les escribe la jugada en la mano, ¿no? En la palma de la mano.
1: Pero es que
0: les dibuja.
1: Sordo ciego es una cosa, es una privación sensorial absoluta. Es que te queda el tacto solo y el olfato. Claro, es que es una cosa, es una cosa salvaje.
0: Pues aún así hay jugadores, no muchos, porque por suerte no hay muchas personas que sufran esa doble discapacidad, pero cuando las ves jugar dices, pues esto sí que tiene mérito.
1: Yo no me quiero meter en terrenos raros, pero hombre, claro, si eres sordo y ciego de nacimiento, supongo que, bueno, desarrollarás tu vida por unos caminos, etcétera, etcétera, y conocerás ciertas cosas, pero claro, estarás muy, muy limitado para llegar a ciertos ambientes o conocer ciertos temas. Si eres sordo y ciego por alguna enfermedad o por algún accidente, y no lo has sido, tienes la ventaja de que ya conoces todo lo que hay, a lo que puedes aspirar y lo que puedes hacer, pero también la motivación de la vida de esa persona cuando pierdes los dos sentidos más importantes, levantarte de esa circunstancia y apostar por hacer cosas y apostar por vivir, no sé si será lo más habitual, porque desde luego una cosa es ser sordo, una cosa es ser ciego, otra cosa es ser las dos cosas a la vez, que es la privación, ya digo, sensorial, es absolutamente salvaje.
0: Y eso yo lo he vivido menos y no he hablado con nadie, por desgracia, no he podido entrevistarlos, pero mira, una cosa de Daniel Pulvet interesante, que solo, entre comillas, es ciego, es que él perdió, él sí veía de nacimiento y jugaba, hacía karate y béisbol, aunque dice que no era muy bueno en realidad, y empezó a jugar al ajedrez porque a los 12 años o así empezó con una enfermedad degenerativa, empezó a perder la vista y vio que eso sí podría practicarlo en cualquier circunstancia, y dice, yo no soy ajedrecista a pesar de ser ciego, yo soy ajedrecista gracias a que soy ciego, a que me quedé ciego, porque claro, eso me llevó por ese camino, y se hizo gran maestro internacional, se hizo campeón del mundo, y será gran maestro en breve, claro. Con ese estímulo de estas de las cosas, aparte de que soy bueno y he descubierto que se me da bien, que es de las pocas cosas que puedo hacer en igualdad de condiciones con cualquier persona. Bueno, igualdad de condiciones hasta cierto punto, pero sí, él no se siente en inferioridad. Sí, sí. Incluso yo le preguntaba si no se cansaba, si las partidas largas no le perjudicaban, y dice que no, que normalmente se cansaba menos y que era el otro el que empezaba a cometer más errores. Bueno, una de esas cosas es que hablar con él. Y quiero aprovechar, ya que estamos, porque comentándolo con él y las aplicaciones que ha aprendido a usar, gracias en parte a la ayuda que recibió en la ONCE, porque hay, pues tienen programas y apps para los móviles para poder ver las partidas o para poder escucharlas, mejor dicho, y decía que todavía faltan muchas por desarrollar y que hay cosas que ayudarían muchísimo a los ajedrecistas ciegos si hubiera dinero, pero claro, se mueve muy poco y menos en ese ámbito, pero si saliera un patrocinador, él mismo no puede ir a los torneos que quiere a jugar al Campeonato de España y queda cuarto, y el próximo torneo pues lo jugará si le invitan, si puede, pero es complicadísimo para él. Entonces, su sueño era tener un apoyo financiero para decir, yo estoy seguro de que empiezo a jugar torneos y consigo el título de gran maestro y doy un salto todavía mayor de calidad,
1: ¿no? Claro, a este tipo de jugadores no hay una sponsorización social o estatal a nivel de, no sé, la ONCE no puede patrocinar a ese tipo de jugadores, o la Fundación Ande o quien sea. No hay sponsorizaciones de ese tipo para que esta gente pueda cumplir su sueño.
0: Tienen ayudas, pero en realidad no son suficientes, porque para empezar, no, la ONCE, el objetivo de la ONCE no es conseguir un deportista de élite y un campeón del mundo, sino ayudar a todos los que hay. Entonces no le pueden quitar fondos a otro para dárselos a él. Eso es complicado. Yo creo que lo ideal ahí es que saliera una marca que se llevaría una imagen fabulosa, porque, ya te digo, tú empiezas a... Es que es baratísimo, que estamos hablando de llevar a un ajedrecista a torneos por España. Ni siquiera hace falta que saliera demasiado, ¿no? Y en cuanto consigas, es un chico que además es campeón del mundo. Lo llevas por ahí y lo conviertes en gran maestro ya oficial. En fin, yo creo que el reconocimiento que consigue una marca de ese tipo es muy superior al que hacen con otras inversiones de dinero mucho más dudosas. Pero bueno, no dejo de ser, no soy parte interesada porque no me llevo un duro, pero lo vivo muy de cerca y

0: a mí me parece una injusticia social, pero...
1: Sí.
0: Pero
1: él está moviendo, él está haciendo, está buscando patrocinio activamente, organiza algún tipo de campaña, porque esto al final, como todo hoy en día, Federico, son las redes sociales. Es decir, si él cuenta su historia en redes sociales, si hace algún vídeo, si lo comenta, no sé, incluso a través de crowdfunding, este tipo de cosas, por temas sociales así, pues muchas veces funcionan las redes sociales, si son buenas para algo, para este tipo de cosas.
0: Sí, es verdad que él no es especialmente activo, claro, tampoco. Las redes sociales, por ejemplo, se las lleva su pareja, porque lógicamente él no sube las fotos a Instagram ni cosas así, ¿no?
1: Claro.
0: Entonces, bueno, pues lo tiene más difícil que otras personas. Y su chica, pues también tienen una hija y también, o un hijo, no estoy seguro, y también pues le ayuda con los programas que se los instala, pero digamos que no trabaja para él, porque también tiene, porque él no... O sea, él gana su dinero, da clases de ajedrez, da clases presenciales y online a otros jugadores, pero que también tiene mérito, pero vean o no tienen por qué ser ciegos, y él hace sus cosas para ganar dinero, pero ya es bastante difícil ganarse la vida como ajedrecista, si no eres Magnus Carlsen, como para perder el tiempo, entre comillas, en una cosa que no sabes cómo saldrá. Entonces, bueno, no sé cuánta gente escucha este programa, que sé que muchísima, pero igual nos sale alguien que se ponga en contacto con nosotros y es facilísimo hacer esta ayuda a alguien que además yo estoy convencido de que te lo va a devolver con creces.
1: Sí, pues así, que sea así, a través de las redes sociales nuestras, a través de las redes sociales de Federico Marín Bellón, si alguien está interesado en aportar o tiene alguna idea para que Pulver pueda tener algún tipo de patrocinio, pues fantástico. El EGM este año 2026 nos ha dado 26.000 oyentes de media en que no es mucho, pero estamos muy contentos y muy satisfechos con que 26.000 personas apuesten por escuchar en directo un programa con toda la oferta salvaje audiovisual que hay hoy en día de todo tipo de plataformas y todo tipo de sitios, ¿no? Y luego tenemos 2.000 o 3.000 más a través de todas las plataformas de podcast, o sea que llegamos a 30.000 personas todas las semanas. Y para ser un programa fundamentalmente de póker, pues hombre, muy contentos, la verdad.
0: Sí, sí.
1: Pero si alguien quiere, pues nuestras redes sociales y nuestros privados, @marcapoker, en Instagram y en Twitter o en X, pues ahí lo pueden contactarnos y yo les pondré en contacto con Federico sin ningún problema. No sé si nos dejamos algo en el tintero, Fede.
0: No, bueno, tendremos, pero ya no sé si para la próxima, porque después de la Olimpiada este año terminará con un campeonato del mundo, que además es en Europa, en Ginebra, y estará entretenido, ya veremos qué pasa. Pero ya te digo, como todavía quedan bastantes semanas, tampoco conviene que nos adelantemos,
1: bueno,
0: seguramente.
1: Pues hablaremos, si no ocurre nada especial o espectacular, para hablar antes, pues que, como siempre, nuestra cita cada trimestre, a finales de diciembre o enero, pues volveremos a charlar un poquito de ajedrez. Aunque, ya sabes que estos micrófonos están abiertos en todos y cada uno de los programas para ti, si de repente tienes algo especial que contarnos, ya lo sabes.
0: Perfecto. Muchísimas gracias, David.
1: A ti siempre,
0: un abrazo, amigo. Muy grande.
1: Chao.

0: siempre hacemos al final de nuestro programa, dedicamos un ratito a los eventos que se han celebrado dentro de las instalaciones de los casinos españoles, gracias también a eventos de organizadores españoles que los sacan a casinos internacionales. Y antes de empezar, bueno, con esta canción de Pastora Lola sobre Barcelona, vamos a empezar con el primer torneo en Barcelona. Pero antes quería agradecer a la cuenta de Instagram de Padres a Hijos 1903 ATM, de Padres a Hijos 1903 ATM, que me ha hecho llegar, me ha regalado una camiseta que llevo ahora puesta, preciosa, del Atlético de Madrid, con la leyenda Poker Edition, o sea que es exclusiva para mí, y son unos diseños que hacen muy bonitos, de padres, hijos, hijas, abuelos, abuelas, que han pasado la tradición, el amor por el Atlético de Madrid, por el Club Rojiblanco, y así lo plasma en sus camisetas, que son preciosas. Tiene una web, por cierto, esta página de Instagram de Padres e Hijos 1903 ATM, donde podéis ver el merchandising y las cosas que comercializa. Y luego tiene un montón, el Twitter, el Instagram mola porque tiene un montón de fotos con gente a la que le ha regalado la camiseta. Sale Griezmann, sale Kiko, sale Fernando Torres, incluso está muy loco el chico que lleva las camisetas. Le han firmado algunos jugadores, Kiko le firmó en el talón, y con la en el talón, en la piel, y con la firma se fue a un tatuador y le tatuó encima, y tiene la firma de Kiko tatuada y la de no sé cuántos más. Es un crack, y hace unos diseños preciosos, y yo tengo la Poker Edition, que me encanta. Me la ha llevado, por cierto, hoy al Metropolitano, nos ha dado suerte a los Atléticos, que hemos podido ganar al eterno rival, así que ha servido de talismán. Me la voy a poner también en algún torneo de póker, a ver si también me da suerte. Eso va a ser más difícil, me da la impresión, pero bueno, vamos ya con los torneos. Vamos a empezar con el Europoker Circuit de Barcelona, y nos lo cuenta Jaime Corbeto, que es el director de ese torneo.
1: Hola a todos, un saludo desde el Casino de Barcelona. Estamos en el día final del Europoker Circuit y la verdad es que estamos muy contentos de cómo ha ido todo. Hemos tenido torneos durante toda la semana de diferentes formatos y sobre todo muy buen ambiente en la sala. Como plato fuerte hemos tenido el main event de 250 euros con una participación de 343 jugadores repartidos en dos flights y un día tour. 47 han entrado en premios y el ganador se ha llevado 12.000 euros más el trofeo que le acredita como campeón de estas series. Así que el balance es muy positivo, tanto por la participación como por el ambiente que hemos vivido estos días en el casino. Un abrazo desde el Casino Barcelona para todos, a los amigos de Marca Póker.
0: Muchas gracias, Jaime. Nos vamos, no muy lejos, nos vamos a Andorra, donde se ha celebrado una etapa más de la Liga Nacional de Póker by Winamax en el Casino Uni. Nos lo cuenta Haider Alvarado.
2: Hola, David, un gusto saludarte. Pues nada, acabamos de cerrar la parada número 12 de la Liga Nacional, esta vez en Andorra, en el Lorenes Casino, un lugar precioso. Andorra también tiene su encanto, tiene un torneo, un main event que participaron 75 jugadores. El campeón fue Jorge Pérez, un regular de juegos online más que todo, pero que hará presencia en Madrid porque obviamente ganó su ticket para la gran final. Andorra también nos dejó varios momentos con influencers, con youtubers, con gente famosa que vive allí, también jugadores de póker que se dejaron ver, que no jugaron, pero que los pudimos ver, como Malaca, Ramón Colillas, que estuvieron también, que los vimos pasear por las calles. Así que bueno, fue bastante agradable la parada allá. Fueron bastante aceptable y nada, otra parada con éxito que hacemos, la próxima será en octubre en Zaragoza, así que nada, eso es lo que tenemos por ahora, y te mando un fuerte abrazo y estamos en contacto. Saludos a todos.
0: Gracias, Heidel. Hay algunos torneos que cuando nos mandan las crónicas no han acabado todavía, de hecho casi todos, porque como nos las mandan las crónicas los domingos por la tarde, hay algunos torneos que acaban el domingo muy tarde de madrugada y otros que acaban el lunes, pero el de Haitel, la Liga Nacional de Póker de Winamax de Andorra, sabemos seguro que ha acabado porque nos ha mandado el audio a la estación de tren y se escuchaba perfectamente la megafonía por detrás, así que mira, en este hemos triunfado porque ya sabíamos los resultados finales. Nos movemos ya.

0: Andorra, la capital del reino, a Madrid, donde se ha celebrado, concretamente a Torrelodones, donde se ha celebrado una etapa más del Spanish Poker Festival. Nos lo cuenta Dani Albert.
1: Hola David, buenas noches desde el Casino Gran Madrid de Torrelodones, desde donde el pasado lunes se ha estado disputando una nueva etapa del Spanish Poker Festival, donde el evento principal ha tenido un total de 237 registros. Cabe destacar que salen 30 clasificados para la gran final que se va a disputar en el Casino de Gran Vía del 4 al 8 de noviembre, en la que vamos a llevar más de 200 clasificados, así que se espera un evento muy grande, muy muy grande. Nos quedan algunas etapas. Sin ir más lejos, nos vamos mañana, empezamos en el Casino de Zaragoza, así que aún así nos quedarán las etapas de Santander y de Gijón, por lo que se espera que vayamos a tener una gran final por primera vez en España, como ya hemos dicho, apoteósica. Y como siempre, David, muchas gracias por ser nuestro altavoz.
0: Buena pinta, sí señor. Y de Madrid a Badajoz, donde se ha llevado a cabo una nueva etapa de las Queen Poker Series. Nos lo cuenta, como siempre, Conchi Mora.
2: Muy buenas noches, David. Buenas noches a todos y a todas. Nos encontramos aquí en Gran Casino Orenes, Extremadura, en la ciudad de Badajoz, disputando la cuarta etapa de las Queen Poker Series. Hemos pasado una semana fantástica, con un ambiente increíble, como siempre. Hemos repartido más de 100.000 euros en la semana. Y bueno, en el main event, contando un poco los números, hemos tenido 274 entradas, 34 jugadores y jugadoras pasarán por caja y el primero se llevará 12.000 euros y la Q. Aprovecho para contaros que estamos súper contentos con la nueva incorporación del Queen Poker Live, donde los jugadores pueden ver en directo los relojes de los torneos, las estructuras, el ranking, los premios y muchísima más información que hace que el evento, bueno, pues fluya mucho mejor y sea todo muchísimo más dinámico. Y nada, ya ponemos todas las miradas en la siguiente etapa, que las Queen Poker Series visitan por primera vez el Casino Gran Madrid Torrelodones y será del 13 al 18 de octubre. Así que nada, pinta bastante bien, llevamos muchos clasificados y espero veros allí a todos. Un abrazo muy grande, muchas gracias por este espacio, David.
0: Gracias a ti. ¿Cómo se están modernizando todos los circuitos? O sea, hablábamos la semana pasada con Jaime en Alicante, que nos presentaba la aplicación Larus Live, con la que podéis seguir pues todo en tiempo real todos los torneos, tu puesto en la mesa, tus rivales, etcétera, etcétera. Ahora Conchi nos comenta que también Queen Live ha sacado una aplicación para eso, su empresa, y leía hoy ayer en redes sociales que el Vamos Poker Tour también ha implementado una aplicación para el seguimiento de sus torneos. Bueno, nos modernizamos a la vanguardia siempre en el póker, también en los torneos. Y terminamos en Santander, donde se ha celebrado una nueva etapa de las Beyond Junior. Nos lo cuenta Sergio García.
3: Buenas noches, David. Buenas, radioyentes. Desde el Gran Casino de Sardinero, en Santander, donde esta semana se ha disputado el Beyond Vegas y Beyond Junior, que se han fusionado los dos rankings para jugar esta parada, donde tuvimos un opening de casi 200 jugadores, 4.500 euros que se llevó el jugador local, Gerardo. Tuvimos el High Roller, que también lo ganó un jugador local, 3.500 euros que se llevó César Mujía. Y ahora estamos en mesa final del Main Event, donde hemos tenido 140 registros, 9.000 euritos que le esperan al ganador. Y también estamos disputando el Closer, que tenemos 60 registros, y el Mini Evento, que han sido 84 entradas, que le esperarán 3.500 euros al ganador para cerrar esta semanita aquí en Santander, donde siempre nos acogen con los brazos abiertos, donde se come de maravilla, vistas estupendas y un casino muy emblemático y maravilloso. Así que chicos, nos vemos en las mesas.
0: Gracias, Sergio. Pues esto ha sido todo por hoy. Aquí concluye nuestro programa 393. Un verdadero placer compartir este ratito nocturno con los amantes noctámbulos de la baraja. En la producción y la técnica estuvo el gran Julián Pereira, y a los micros, como siempre, un servidor, David Luzago. 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Ya saben, jueguen, disfruten, pero siempre con cabeza y con moderación. Nos vemos en las mesas y nos escuchamos en las ondas. Hasta el próximo domingo, amigos.

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1: Bienvenidos, bienvenidas a la Deporteca Nocturna, el programa de Radio Marca en el que demostramos que el deporte es y genera cultura. Os recuerdo que tenéis un correo electrónico, ladeporteca@gmail.com, donde podéis comentar y sugerir todo lo que queráis. Y este programa ni ningún otro serían posibles sin los técnicos. Así que gracias a todos los que me ayudan cada día y esta noche muy especialmente a Javier Fernández, Javichu, que ya está haciendo que todo suene a la perfección. Hoy vuelve a la Deporteca Juego Sucio. Crímenes en el deporte, la serie del True Crime de Lourdes Esparza, así que arrancamos ya.
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1: Bueno, esto es un momento importante porque esta es la serie que estrenamos la temporada pasada con éxito rotundo de público y crítica. Lourdes Esparza, muy buenas.
2: Hola, buenas noches.
1: Qué bien, qué alegría tenerte de nuevo en la Deporteca. Espero que sigamos esta alianza mucho tiempo. Yo porque también. Además me has traído además una historia, es un historión. Yo no sé si sabes que a mí me gusta mucho la NFL y el equipo que más me ha gustado porque he visto muchas finales de la Super Bowl con los Patriots como protagonistas, es precisamente New England Patriots. Y yo desconocía absolutamente la historia que me cuentas hoy. Y claro, según la iba escuchando, decía, no me puedo creer todo esto. Y yo, claro, ajena absolutamente a todo lo que ocurría.
2: Pues mira, el subtítulo de esto podría ser Aaron Hernández, un juguete roto, otro juguete roto de la NFL.
1: Pues si te parece, escuchamos el reportaje y luego...

sorpresas, los secretos de la infancia y una fascinación malsana por las armas. Una historia que no habla de un solo asesinato, sino de tres. Aaron nació en Bristol, una ciudad a 28 kilómetros de Hartford, la capital del estado de Connecticut. Su padre, Dennis Hernández, era de origen puertorriqueño y su madre, Terry Valentine, era descendiente de italianos. Su historia respondía al American Way of Life. Se conocieron en la universidad donde Dennis era jugador de fútbol americano, una figura mítica dentro del mundo deportivo local, a quien apodaban el Rey. Cuando dejó el deporte, acabó trabajando como conserje en el sistema educativo, mientras que Terry trabajaba como secretaria. Se casaron en 1986 y en 1989 vino al mundo Aaron, el segundo de sus hijos. Desde fuera parecían una familia normal, pero de puertas adentro, el alcoholismo del padre y la inestabilidad emocional de la pareja, que terminaba en peleas continuas, convirtieron la casa en un infierno. El afán de Dennis porque sus hijos triunfaran en el deporte se traducía en una educación severa que incluía maltrato físico y psíquico. Aaron aprendió muy pronto a estar callado, a endurecerse por fuera aunque por dentro todo estuviera mal colocado. Estudió en el Instituto Bristol Central, donde pronto destacó en el deporte. Llegó a medir 1,88 cuando acabó su desarrollo y a pesar 111 kilos. Además de su talento y carisma, tenía una sonrisa muy característica. Allí conoció a Sayana Jenkins, que años después sería su pareja y madre de su hija. Pero Aaron llevaba una doble vida que todos preferían ignorar. Su compañero de instituto, Dennis Ansusi, contó que consumían marihuana constantemente antes de clase, de los entrenamientos y de los partidos. También reveló que mantuvieron una relación sexual intermitente que ocultaron férreamente. En su entorno, especialmente en su casa, esto habría sido inaceptable, ya que su padre era profundamente homófobo. A principios de 2006, todo empeoró cuando su padre murió en una operación de hernia, que no revestía en principio ninguna dificultad. Aaron tenía 16 años y de repente todo su mundo sufrió un vuelco. Justo ese año había aceptado ir a la UConn, la Universidad Pública de Connecticut, donde había triunfado su padre y donde ya estudiaba su hermano mayor Jonathan, que se había ganado una beca de fútbol. Después de morir su padre, a la inestabilidad emocional que le produjo, se le sumó el descubrimiento de que su madre tenía una relación con el marido de su prima, Tanya Singleton, que pasó a ser su gran apoyo y con quien se fue a vivir largas temporadas. Pero allí empezó a convivir con compañías no muy sanas. El fútbol siguió siendo su gran vía de escape y también su salvoconducto. Era bueno, muy bueno. De esos jugadores a los que se les perdona más que al resto. De esos chavales que empiezan a ser tratados como estrellas cuando todavía no tienen herramientas para gobernarse a sí mismos. En ese momento apareció la Universidad de Florida, dirigida por Urban Meyer, que estaba muy interesado en Aaron. Meyer viajó personalmente a Bristol junto a uno de sus asistentes, Steve Adazio, que era originario de Connecticut y quien previamente había ojeado y reclutado a Hernández. Meyer fue uno de los impulsores de una práctica cada vez más habitual, aunque polémica, entre las grandes promesas del fútbol americano universitario: que los jugadores terminaran el instituto antes de tiempo para incorporarse a la universidad unos meses antes que el resto. Así que Hernández se graduó antes de tiempo y llegó al campus de la Universidad de Florida en Gainesville en enero de 2007, con solo 17 años, medio año antes de lo habitual. El director de su instituto, Dennis Sigman, reconoció años después que tendría que haber impedido que se fuera tan pronto, porque Hernández no estaba preparado ni académica ni emocionalmente para este salto. Llegó en un momento de euforia total en el campus. El equipo de fútbol americano acababa de ganar el campeonato nacional y el ambiente era de fiesta total.
con los jugadores convertidos en los

0: ídolos de toda la universidad. En Florida terminó de consolidarse como un jugador de primer nivel, pero siguió con su doble vida fuera del campo. Consumía marihuana y era muy proclive a tener incidentes violentos y comportamientos impulsivos. Hernández era un joven vulnerable en un entorno donde el deporte se había convertido en un negocio multimillonario que priorizaba el rendimiento en el campo por encima de todo. Obviamente, sus resultados académicos no estaban a la altura de lo que marcaba la universidad. Su puntuación global apenas alcanzaba el mínimo exigido. Pero en su boletín solo señalaban que necesitaba refuerzo en lectura y escritura. Pero eso no era importante. Su vida y la de todos los jugadores giraba en torno al fútbol, al que dedicaban una jornada semanal equivalente a un trabajo a tiempo completo, entre 40 a 60 horas. Vivía una vida de privilegios, en la que los entrenadores le protegían, los abogados le defendían y los aficionados le adoraban. Pero Aaron parecía destinado a meterse en problemas. Al poco de llegar recibió dos multas de tráfico. Antes de los exámenes finales, golpeó al gerente de un bar. Si bien admitió el golpe, no fue arrestado, porque el gerente, que sufrió una lesión grave, no presentó la correspondiente denuncia. Como seguía fumando marihuana, le suspendieron un partido por dar positivo en drogas. Pero mientras siguiera marcando touchdown, todo el mundo miraba para otro lado. Así llegamos al 2010, su tercer año en Florida. Ganó el premio McKay al mejor tight end o ala cerrada del país. El equipo consiguió otro campeonato nacional. Aunque sus resultados deportivos eran muy buenos, el entrenador Meyer quería que se fuera debido a sus problemas con las drogas y a su comportamiento. Y además sus notas empeoraban año tras año. Así, con 20 años, entró en el draft de la NFL. Deportivamente su nivel estaba claro. Era uno de los alas cerradas más talentosos del fútbol universitario. Pero su nombre llegaba acompañado de dudas sobre su comportamiento fuera del campo. El informe psicológico lo calificó con la puntuación más baja en el apartado de madurez social. Él intentó limpiar su imagen, escribiendo a los equipos para prometerles que se haría controles antidoping de forma periódica. Finalmente, en la cuarta ronda, con el número 113, un equipo tomó la decisión de contratarle, los New England Patriots, uno de los grandes de la Liga de Fútbol Americano, ganador a día de hoy de 6 títulos de la Super Bowl, que contaba en ese momento con figuras como Tom Brady y el entrenador Bill Belichick. La idea del club era que su estructura y su disciplina podían encauzarlo. Ya en Boston, Hernández encajó muy bien en lo deportivo. Formó junto a Rod Gronkowski una de las mejores parejas de alas cerradas de la liga y se convirtió en una pieza importante del ataque del equipo. Ese rendimiento llevó a los Patriots a hacerle un contrato importante. En el verano de 2012, Hernández firmó una ampliación por 41 millones de dólares. En ese momento, su carrera parecía plenamente asentada en la NFL.
1: Siempre he soñado con esto, pero nunca crees que se vaya a hacer realidad. Entonces, cuando esto pasa, tienes la vida resuelta, siempre y cuando estés preparado para hacerlo de la manera correcta. Es un honor.
0: Pero volver cerca de su lugar de nacimiento no fue la mejor de las ideas. Estaba a 2 horas de Bristol y de las malas compañías de su adolescencia. Enseguida contrató a 2 amigos como asistentes, ambos con antecedentes criminales, y uno de ellos, Alexander Bradley, era además el traficante que le suministraba la marihuana. Si a esto le sumamos el interés de los Patriots, que entonces ya habían conseguido 3 Super Bowl, por ganar a cualquier precio lo que restaba importancia a los problemas personales de los jugadores, tenemos la tormenta perfecta. Durante los 3 años siguientes, la evolución de Aaron hacía pensar que no estaba bien. A veces era divertido, otras estaba furioso, paranoico y algo todavía peor. Cada vez tenía más armas a su disposición. El 6 de noviembre de 2012 nació su hija Abiel Janel. Curiosamente, el mismo día que él, 24 años antes. La niña era

de su relación con Sayana Jenkins, su amor de instituto. Aunque habían tenido problemas por la infidelidad de Aaron, finalmente se comprometieron y se compraron una mansión de 1,3 millones de dólares en North Attleboro, al sur de Boston. Pero unos meses antes había tenido lugar un hecho que se descubriría mucho tiempo después. El 15 de julio de ese año, 2012, Aaron fue al club nocturno Cure, donde estuvo unos 10 minutos, tiempo suficiente para tomarse dos copas. Pero algo ocurrió que irritó profundamente a Hernández. Según la reconstrucción posterior, un joven chocó sin querer con Hernández, haciendo que se derramara su bebida. Dos horas después, alrededor de las 2:30 de la madrugada, Hernández y su amigo Alexander Bradley pararon en un semáforo y en el coche de al lado estaban dos jóvenes, Daniel de Abreu y Zafiro Furtado, dos chicos caboverdianos que habían venido a Boston para prosperar después de haber sido militares en su tierra. Cuando Aaron los reconoció como los que le habían tirado la bebida, les gritó enfadado, sacó su revólver y les disparó 5 veces, matándolos en el acto. Lo curioso de este crimen es que se quedó sin resolver, porque aunque los policías vieron en los vídeos del club a Aaron entre los clientes de esa noche, no pensaron que la estrella de los Patriots tuviera nada que ver con estos asesinatos. Inicialmente la policía pensó que la presencia de Hernández era solo una coincidencia. Se concentraron en cambio en encontrar el coche involucrado en el ataque, que había desaparecido. Luego veremos dónde fue a parar este coche. En el terreno deportivo, la temporada 2012 fue la peor de las tres que llevaban los Patriots. Pocas semanas después de firmar su contrato de 41 millones, se torció un tobillo y se perdió 6 partidos. Luego tuvo una lesión en el hombro y jugó los últimos partidos de la temporada lesionado. Pero su vida continuaba entre fiestas, drogas y amistades peligrosas. En enero de 2013 volvió a Cure, la discoteca origen de los asesinatos ya descritos anteriormente. Al salir de madrugada, la policía les detuvo cuando iba con Bradley, que era quien conducía, a más de 170 kilómetros por hora. Aaron le dijo a la policía que todo estaba bien y quién era para intentar arreglar esta embarazosa situación. Pero esta vez no le salió bien, como había pasado otras veces, y Bradley, que estaba visiblemente borracho, fue detenido. En febrero se produjo otro incidente que marcaría el terrible desenlace de esta historia. Voló con Bradley a Florida para ir de fiesta con antiguos compañeros de los Florida Gators, pero su paranoia iba en aumento y creía ver espías de su actual equipo en todas partes, lo cual aumentaba su estado de ansiedad. La fiesta se prolongó varios días, en los cuales discutió bastante con Bradley. Horas más tarde iba conduciendo, con Bradley dormido a su lado, cuando paró el coche y apuntó a su amigo directamente entre los ojos. Disparó y lo dejó abandonado en un parking. Increíblemente se salvó, aunque perdió el ojo derecho. Pero no denunció a Aaron y a partir de entonces se dedicó a extorsionar al jugador y a amenazarle en busca de venganza. Cuando su representante Brian Murphy tuvo conocimiento de este hecho, intentó, a través de su abogado, llegar a un acuerdo económico con Bradley, acuerdo que no llegó a producirse. Lo que hizo entonces Aaron fue contratar a otro amigo de Bristol, Ernest Wallace, como guardaespaldas, un ex convicto con un historial delictivo bastante prolijo con muchas drogas de por medio. Y también se fue a hablar con el entrenador de los Patriots, Bill Belichick, para pedirle consejos sobre sus problemas con Bradley y su miedo a que hiciera daño a su familia o a él mismo. Quería que lo traspasaran a un club de la costa oeste, pero el club no accedió, porque la inversión que habían hecho en él tenía una duración de 6 años. Lo que hicieron fue ofrecerle buscar otra residencia que fuese más segura, pero Aaron alquiló un apartamento que le servía de picadero, cuya existencia no conocía a su novia, pero sí todos sus amigos de Bristol. Y así,
entre lesiones

discusiones con su novia y la creciente paranoia sobre su seguridad, llegamos hasta el 15 de junio de 2013. Sayana tenía una hermana, Shanit, que tenía un novio, Odin Lloyd, un jugador de fútbol americano semiprofesional de 27 años. Conectó muy bien con Aaron y pasaban mucho tiempo en casa de este jugando en su sótano a videojuegos y fumando marihuana. Una noche que habían salido a un club, Aaron se enfadó con Odin, no se sabe por qué, y dos días después llamó a Odin para quedar con él. A las 2:30 de la madrugada lo recogieron en su casa. Además de Aaron, en el coche iba su guardaespaldas Wallace y Carlos Ortiz, otro de los amigos de Bristol. No debía de tenerlas todas consigo porque Odin escribió a su hermana a las 3 de la mañana diciéndole con quién iba en el coche. «Solo para que lo sepas», le dijo. Le llevaron a una zona industrial y le dispararon 6 veces. Dado el reguero de pruebas que había dejado en este asesinato, la policía pronto se personó en su casa para tomarle declaración. Tanto a la policía como a su entrenador les dijo que no tenía nada que ver con este asesinato, pero una semana después le detuvieron en su casa, de donde salió con una camiseta blanca por encima de sus brazos esposados por detrás. Este gesto se hizo viral y en poco tiempo las redes sociales crearon un meme con esta imagen que pasó a llamarse el Hernándezín. Los Patriots tardaron pocas horas en cortar rápidamente con el jugador. Le liberaron de su contrato haciéndole perder el resto de los 41 millones prometidos, acto que tendría consecuencias más tarde. Pero el asesinato de Odin Lloyd no solo destruyó su presente, sino que también abrió la puerta al pasado. Mientras investigaban este asesinato, fueron a interrogar a la prima de Aaron, Tania, y en su garaje descubrieron el coche que la policía llevaba años buscando. El coche implicado en el asesinato de los dos jóvenes caboverdianos. De esta manera, al crimen de Lloyd se le sumaron estas dos. En febrero de 2015 empezó el juicio por el asesinato de Odin Lloyd. El caso se construyó con pruebas circunstanciales porque el arma nunca se encontró. El sistema de videovigilancia de la propia casa de Hernández lo mostró con un arma poco después del asesinato. Además, se encontraron huellas dactilares de Hernández y casquillos de bala del calibre 45 dentro de un auto alquilado por él. Finalmente, el jurado le encontró culpable y el 15 de abril fue condenado a cadena perpetua sin posibilidad de libertad condicional con el agravante de tenencia de armas. El jurado remarcó el hecho de que Hernández actuó con extrema atrocidad y crueldad al cometer el crimen. Fue trasladado al Centro Correccional Sousa Baranowski, una prisión de máxima seguridad en Shirley, Massachusetts. 2 años después, en abril de 2017, empezó el proceso por las muertes de Daniel de Abreu y Zafiro Furtado. En esta ocasión, Hernández contrató a José Báez, un abogado de origen puertorriqueño que se había hecho famoso por su vehemencia, teatralidad, agresividad y sus resultados positivos defendiendo a asesinos. En el caso de Hernández, atacó implacablemente la credibilidad del testigo estrella de la fiscalía, su ex amigo Alexander Bradley, a quien Hernández había disparado en la cara y le había dejado tuerto del ojo derecho, como hemos contado anteriormente. Alexander estaba con Hernández la noche en que Aaron asesinó a los dos jóvenes caboverdianos desde un coche en Boston. Finalmente absolvieron a Hernández de los cargos de asesinato en primer grado, pero lo declararon culpable de posesión ilegal de un arma de fuego. Así que el juez añadió 5 años a la pena de prisión de Hernández por este cargo, independientemente de la condena a cadena perpetua que ya cumplía. Pero aquí no acaba la historia. El 19 de abril, 5 días después de su veredicto de inocencia y con solo 27 años, Aaron Hernández se suicidó en prisión. A las 3 de la mañana, el guardia que hacía la ronda vio cómo una sábana cubría el hueco de la puerta de la celda. Tiró de ella y vio al rey.

veo colgando de los barrotes de la ventana. Y ahí la historia, lejos de cerrarse, se volvió todavía más perturbadora. Porque las razones por las que se suicidó todavía no están claras. Esa misma tarde había hablado con Chayanne y su hija y no parecía preocupado. Pero parece que el tema económico pudo ser uno de los motivos. Se enteró por otro recluso de que si un hombre condenado muere con una apelación abierta, su historial se borra y probablemente su familia podría recuperar el dinero que le debían los Patriots, que habían anulado el contrato en 2013 al ser encarcelado. Y para terminar esta historia tan escalofriante, después de su muerte llegó uno de los hallazgos más impactantes de todo el caso. El estudio de su cerebro reveló un daño severísimo por ETC, encefalopatía traumática crónica. Un nivel de deterioro extraordinario para alguien tan joven. Su cerebro mostraba alteraciones graves, encogimiento en algunas zonas, microhemorragias y acumulación de proteína tau. Daños compatibles con años de golpes repetidos en la cabeza. En una escala de gravedad de ETC del 1 al 4, el cerebro de Hernández fue clasificado como estadio 3. La ETC se asocia a agresividad, depresión, paranoia, fallos de memoria y conductas suicidas. Y muchos de estos síntomas encajaban con el comportamiento de Hernández. A eso había que sumar el abuso de drogas y otros conflictos personales.

0: historia de Aarón Hernández no es solo un crimen, sino la historia de una tragedia personal sustentada por un sistema que glorifica la violencia y convierte a jóvenes inmaduros en ídolos demasiado pronto. Aarón Hernández llegó a la cima cargando heridas y fragilidades que nadie quiso ver. Y esto nos lleva a una reflexión inevitable sobre el fútbol americano, sobre un deporte inmenso, popular y millonario, construido sobre una cultura que durante décadas ha normalizado el daño siempre que el espectáculo siguiera funcionando. Pero Aarón Hernández no ha sido el único jugador de fútbol americano que acabó convertido en criminal. En nuestro programa tendremos ocasión de hablar de muchos otros deportistas que no supieron o no pudieron terminar su carrera de forma gloriosa, sino en la cárcel. Porque quizá la pregunta no sea cuántos Aarón Hernández han existido, sino por qué este deporte ha producido tantos hombres rotos. Y cuánto de sus caídas le pertenece solo a ellos, y cuánto pertenece al mundo que los convirtió en héroes antes de tiempo.
1: Impresionante, Lourdes, y una pregunta que además me quedo con este final, que con este broche que le has puesto al reportaje, porque ciertamente lo comentamos muchas veces, que a los jóvenes no podemos exigirles tanto. Ya llegará el momento de la competición cuando ya estén madurados, pero
2: se les exige mucho. Estos jugadores empiezan muy jóvenes, van a la universidad, no estudian lo suficiente, ni muchísimo menos. Lo importante es el deporte, es que ganen, es que hagan touchdown, que sean los mejores. Esto, evidentemente, menoscaba su formación intelectual, no tiene herramientas para digerir todo esto, y si además le añades, como en el caso de Aarón Hernández, las drogas, las malas compañías, una familia desestructurada, pues tienes el cóctel perfecto para que salga un asesino y luego pues un suicida. Más la enfermedad, más la ETC.
1: Sin duda, y sobre todo que también muchas veces la sociedad tiene que preguntarse cómo les consentimos a los que consideramos los héroes de nuestro tiempo, que son los deportistas de éxito, les consentimos que algunos comportamientos que no deberíamos de consentirles ni a ellos ni a nadie.
2: Totalmente, porque además en el caso de Aarón, como habéis escuchado, ha habido muchos pequeños accidentes y muchas pequeñas cosas mal hechas durante toda su vida. O sea, que no de repente ha pasado una cosa, es que ya se veía venir, pero pues vamos cerrando todos los ojos por lo que digo, pues por el éxito deportivo.
1: Me da mucha pena en la parte en la que pide ayuda a su entrenador, a Belichick, y dice: tú dedícate a jugar y déjate de pensar en tonterías, dedícate a jugar. Y aún así, en el momento en el que se descubre que sí que había cometido los asesinatos, le suspenden el contrato y ya.
2: Totalmente.
1: Está. O sea que parece que esperamos hasta el último momento para tomar las decisiones que se tendrían que haber tomado antes. Sobre
2: así
1: todo
2: es.
1: Ofrecerle la ayuda, como tú reclamabas al final del reportaje. Muchísimas gracias.

0: Lourdes, de verdad, una maravilla.
1: Te voy a ir salpicando NFL todo el año, ¿eh?
0: Sí.
1: Quedan más, ¿eh?
0: Vale, vale, pues estaré atenta. Nosotros nos vamos ya, pero prometemos volver la próxima semana con más literatura, cine, música y true crime, con el juego sucio, crímenes, el deporte, aquí en La Deporteca, en Radio Marca.
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1: Hola, ¿qué tal? Saludos y muy buenos días. Son las 11 en punto, una hora menos en San Andrés. Comenzamos información del mundo del golf en la radio del deporte, en la radio del derbi, el Atlético de Madrid, Real Madrid. A partir de las 4 y cuarto de la tarde se va a jugar en el Metropolitano. Bueno, pues con las máximas figuras, ¿eh? Todos quieren ganar. Aquí te lo vamos a contar mucho antes a lo largo de toda la mañana, pero hasta las 12 hablando del golf, de lo que está pasando en el PGA de Wentworth con John Rahm, que quedó el último en la clasificación, que no pasó el corte y bueno, pues que no lo debe de estar pasando bien con todos los problemas que se está generando a través del LIV, de lo que va a pasar el año que viene, el PGA Tour, el DP World Tour, de lo que está pasando también. Vamos a hablar en la Sella, el torneo del Ladies European Tour, que se va a jugar a solo 3 jornadas por los problemas meteorológicos, y muchas más cosas que te vamos a contar, entre otras ese torneo de Radio Marca que celebra su 25 aniversario y que se va a celebrar el próximo martes en el Centro Nacional de Golf. 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

0: ganas de volver a hablar con Nacho Garrido desde su Tidel 1, que en esta ocasión es el de el PGA, el BMW PGA de Wentworth, en ese Tidel 1 donde el último día en el que consiguió la victoria en ese campo. Yo todavía lo recuerdo, él seguro que también. Hola Nacho, ¿cómo estás? Buenos días.
1: Hola Guille, buenos días.
0: Habría nervios hasta en el último poro de tu

0: piel, ¿no? Esa última jornada, ¿no, Nacho?
1: Yo creo que nervios, dedicándote a un deporte profesional, los hay siempre.
0: Ya.
1: Y a mí, bueno, a mí todo me cambió cuando los nervios me explicaron que lo único que quiere decir es que algo te importa.
0: Claro.
1: O sea, los nervios tienen que estar, ¿no? Lo que uno no puede intentar es no tener nervios. Lo que tiene que hacer es saber utilizarlos. O sea, ya no solamente convivir con ellos,
0: sino saber, utilizarlos
1: para... Exactamente. O sea, mira, el gran Miguel Ángel Jiménez un día me decía, dice, no, pero si los nervios no son presión. Los nervios son concentración. Es decir, cuando uno se siente nervioso, lo que tiene que hacer es meterse dentro de sí mismo y sacar lo mejor de sí, ¿no?
0: Claro.
1: Fácil decirlo, luego no.
0: No, hacerlo es difícil y bueno, yo quería analizar contigo precisamente en este torneo, que ha querido la casualidad que fuera así, Nacho, lo de John Rahm, que no lo está pasando bien, seguro, y preguntarte, ya no los nervios, sino cómo afecta la cabeza, ¿no?, a una situación como la que ahora mismo tiene John Rahm, en donde está entre que juega el Live, que se va, el PGA, el DP World Tour, la situación del Golf Mundial, y da la sensación que le ha pillado en medio, con lo que no sorprende que haya quedado último y que el resultado de esta semana no sea más que una pura anécdota.
1: Bueno, yo creo que la pregunta hay que darle la vuelta.
0: Sí.
1: ¿Cuánto afecta la técnica al golf? Porque la cabeza ya sabemos que lo es casi todo.
0: No, el 90%.
1: Entonces, bueno, a veces nos pensamos que los jugadores de golf o cualquier deportista, ¿no?, en general, somos máquinas que cuando estamos en el terreno de juego, sea el que sea, simplemente dejamos que salga lo que sabemos hacer como jugadores de golf, y muchas veces se nos olvida que somos personas y que es imposible rendir si tu cabeza no está mínimamente centrada y relajada en lo que estás haciendo. Como haya cualquier otra cosa que te esté perturbando
0: abajo,
1: pues eso demuestra algo muy importante, ¿no?, y muy bonito, que las diferencias entre los jugadores de alto nivel son mínimas.
0: Sí, es verdad.
1: Y cuando todo está igualado, pues a lo mejor el que gana es el que mejor técnica tiene, por decirlo de alguna manera.
0: Sí.
1: Pero cuando no está igualado y hay una parte que no está, entonces ya no puedes competir con los demás.
0: Es imposible, es verdad, porque lo del resultado de John Rahm es absolutamente anormal, ¿no, Nacho?
1: Sí,
0: Pero pasa.
1: Sí, mira, yo siendo jugador de golf veo muy pocas cosas que me parezcan anormales. Otra cosa es que haya que encontrar la razón de por qué ocurren, ¿no? Obviamente en la situación en la que él está, pues no es anormal. Probablemente lo anormal sería que ganara el torneo con suficiencia. Pero bueno, todos pasamos por ese tipo de momentos y a ver, evidentemente no soy psicólogo, pero si lo fuera y fuera el de John Rahm, le diría: chico, primero vamos a solucionar nuestra cabeza y nuestra situación y luego ya pensaremos en jugar al golf, porque si no es muy complicado.
0: Es verdad. Al final, competiciones como la Ryder, como la Solheim, la President's Cup de esta próxima semana, ¿no? Esa Ryder que tú conoces también. La Solheim, ¿no? Carlota Ciganda otra vez, el último partido, ¿no? Al final, nervios de acero, concentración, lo que dices tú, una técnica depurada, el poder controlar los nervios, el entorno. Yo recuerdo cuando John Rahm jugó aquella primera Ryder en París, que fue más un sufrimiento para él que otra cosa, y que se quitó cuando finalmente ganó a Tiger Woods el último día en individuales, que había hecho una Ryder mala, John Rahm. Al final pudo respirar un poco, ¿no? Tanta presión hay, tanta tensión hay con esto, Nacho.
1: Mira, Guille, yo conozco, pues claro, de mi generación, conozco deportistas de todas las disciplinas, ¿no? Yo no sé si conozco alguno, un poco de mi edad, unos 50 años, que si es futbolista no tenga las rodillas destrozadas.
0: Sí.
1: Si ha jugado baloncesto, tiene dos tobillos, se da constantemente. Si eres jugador de golf, pues que te voy a contar,
0: la espalda,
1: discos,
0: sí.
1: Tal y cual. Con lo cual, todos estamos muy desgastados físicamente, pero te aseguro que el desgaste que tenemos emocionalmente cuando competimos es mucho mayor.
0: Sí. Y luego
1: De hecho, fíjate, cuando competimos, como bien decía Rafa Nadal, ¿no?, que aquí convivimos siempre con las lesiones.
0: Sí.
1: Esto no es nuevo, si yo siempre he competido lesionado, ¿no?
0: Sí.
1: Lo que pasa que, bueno, El problema realmente ocurre cuando mentalmente
0: no puedes,
1: no estás al 100%. Ahí te das cuenta de todo lo que te duele, de todo lo que has aguantado, de todo lo que has sabido

0: superar. Así que, bueno, y es la parte más bonita del deporte de alto rendimiento, ¿no?
1: Es verdad.
0: Que la cabeza tiene que estar siempre absolutamente aguda para que pueda soportar todo lo que tiene alrededor.
1: Eso decían, que no se puede jugar o que el deporte profesional no existe sin dolor, ¿no? Que no hay nadie que salga sin dolor en algo, ¿no? Lo ha hecho alguna vez, ¿no?
0: Bueno, es muy sencillo. Es que, al final, yo eso se lo digo mucho a mis chicos y chicas cuando los entreno. Digo, mira, ¿cuántas chicas juegan al golf profesionalmente y bastante bien y quieren llegar? 100.000, si coges todo el mundo, pero hay 100.000. ¿Cuántas realmente llegan? Pues que se ganen la vida en el golf, a lo mejor 500. Eso quiere decir que es menos de un 1%. Solamente van a llegar las que están dispuestas a dar algo que otras no están dispuestas a dar. Sí. Que van a superar el dolor, que van a superar la lesión, que van a superar los momentos difíciles. No es tan sencillo, porque muchas veces nosotros en televisión lo único que vemos es la punta del iceberg.
1: Es verdad.
0: Vemos los que realmente están ahí arriba. Es como si dices, bueno, el Real Madrid y el Barcelona, joder, con lo que cobran y tal.
1: No.
0: Ya, bueno, ¿y cuántas divisiones hay por debajo? ¿Cuánta gente que se ha quedado por el camino? Así que solamente el mérito de poder llegar ahí arriba ya quiere decir que haces algo que mucha gente no podría nunca entender.
1: Me acuerdo de la victoria de Nacho Garrido en Wentworth, porque luego vino al Club de Campo Villa de Madrid, donde presentó el trofeo a la prensa, a los compañeros, a los amigos. Bueno, pues aquel retorno en una época en la que estabas cambiando tu swing, recuerdo, y que no estabas muy satisfecho y que ni tú mismo casi te creías aquella victoria. ¿Cuál es el mejor recuerdo que tienes de aquel torneo, Nacho? Si tienes alguno todavía ahí que se mantenga fresco.
0: Bueno, mira, si un poco lo has dicho tú, ¿no? Yo el año anterior tomé una decisión muy importante y que, de hecho, mucha gente alrededor mío, al final el humano es conservador y reticente al cambio por naturaleza, y mucho más cuando las cosas ya han funcionado. Mucha gente me decía, ¿pero qué dices? ¿Cómo vas a cambiar el swing con lo bien que te va? Oye, has jugado a Ryder, has ganado torneos. Pero yo sabía que había algo que todavía no encajaba, ¿no? Que me requería más esfuerzo de lo que yo entendía era lo normal, sobre todo comparándolo con otros. Y tomé la decisión de hacer un cambio grande, y obviamente esos cambios nunca son sencillos. O sea, yo recuerdo estar más de 2 meses simplemente haciendo swings de espejo delante de un espejo sin pegar una bola para cambiar el movimiento. Y el hecho de un año y medio después, porque esto no ocurre un año y medio después, que todo confluyera en una situación, en el torneo más importante que podía jugar en Europa, de aparecer en una situación para poder ganar un torneo y darme cuenta de que no solamente mi empuje y mi actitud me llevaba hacia adelante, sino que también mi swing respondía.
1: Uh-huh.
0: O sea, que en esos momentos de alta presión, los últimos 9 de ellos del último día,
1: sí.
0: Cuando estás ahí, que de hecho, bueno, yo me pongo líder, yo creo, justo en el hoyo 10,
1: sí.
0: Y tengo 8 hoyos por delante, que Wentworth es precisamente una perita en dulce para terminar, y saber que tu swing te responde,
1: claro.
0: Yo creo que es el mejor recuerdo que yo tengo, que yo podía confiar en mi movimiento, cosa que antes a lo mejor no lo había hecho, pues por fuerza, por ganas, por actitud, y fue una situación tan placentera, Guille, que te diría que yo creo que cuando jugué el playoff, seguramente tenía mucha menos presión de la que he tenido en otras circunstancias, pero simplemente porque confiaba en lo que
1: claro,
0: estaba haciendo.
1: ¿No? Lo tengo, ¿no? Lo tengo en mi mano y soy yo el que lo tiene que aprovechar y finalmente
0: claro.
1: Conseguir aquella victoria. Nacho, como siempre, que es un placer enorme charlar contigo de vez en cuando. Hablamos en unos días, ¿te parece?
0: Claro que sí, Guille.
1: Oye, una última. ¿Cómo queda el Madrid y el Atleti?
0: No me hagas preguntas que nos van a dividir.
1: Empate, ¿no? Empate, ¿no? ¿Firmas el empate?
0: Bueno, yo no, es que yo soy competidor por naturaleza,
1: sí.
0: y yo siempre quiero lo mejor, ¿no? Sí, y bueno, ahora mismo, ya sabes, yo soy del Madrid, aunque realmente, fíjate, yo soy un madridista un poco raro, porque no soy un madridista antiatlético, a mí me gusta el
1: Atlético. Yo tampoco.
0: Con lo cual no creas que es un partido que lo vivo a muerte, sino que realmente que gane el mejor, prefiero que gane el Madrid,
1: y ya está.
0: Pero que haya un buen partido.
1: Eso es, que lo disfrutemos a partir de las 4:15, claro que sí. Nacho, un abrazo fuerte, buen domingo.
0: Guille, un abrazo.
1: Hasta luego. 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
0: Nosotros nos vamos a ir a un campo que es referencia no solo en la Comunidad de Madrid, donde ya hay más de 100.000 federados, ya lo sabes, sino en toda España, como ejemplo de lo que es esa sostenibilidad que tanto se busca. El campo era un vertedero hace ya algunos años, y así nació el Centro Nacional de Golf, que se ha convertido en el epicentro del golf en la capital de España. Al frente del Centro Nacional de Golf está su director, Alberto Cobos, con el que hablamos hoy. Hola, Alberto, ¿cómo estás? Buenos días.
2: Buenos días, Guille, ¿cómo estás?
0: ¿Qué tal? Bueno, mañana de domingo espectacular en el Centro Nacional de Golf, como siempre, ¿no, Alberto?
2: Sí, espectacular. Amanece de nuevo en el Centro Nacional de Golf, lleno de jugadores, lleno de gente con ganas de jugar al golf y de pasárselo bien.
0: El campo perfecto, el driving range hasta arriba, las escuelas, los niños, los chavales, ¿no? Yo creo que,
2: sí, que
0: además lo más importante, Alberto, es que no es solo el fin de semana, ¿no? Es que te vas un miércoles a las 7 de la tarde y está hasta arriba, ¿no?
2: Exacto. Estamos... Bueno, en todas las... Ya lo conoce mucha gente. Seguimos invitando a todos los clientes a que vengan a practicar este hermoso deporte. Pero aparte de eso, pues oye, también tenemos la parte de restauración. Tenemos una tienda espectacular con mucho producto de golf, el fitting. Bueno, tenemos un poco de todo para que todos los públicos disfruten.
0: La verdad es que sí, y además con novedades, el Gourmet Golf que llega de nuevo, bueno, pues ya ha arrancado también una temporada más, y con una herramienta fantástica que habéis modernizado y que ahora está una vez más como la más puntera de Europa, Alberto.
2: Sí, hemos hecho una nueva actualización del software, que estamos trabajando con Top Tracer. Y un poco para que todos lo sepan, hemos pasado, como teníamos la versión número, la 1.0, pues hemos saltado directamente a la 4.0.
0: ¡Qué bárbaro!
2: Entonces, bueno, os vais a encontrar una cancha de prácticas que ya se veía que era tecnológica, pero ahora muchísimo más, con pantallas con muchísima mejor resolución, mucha más rapidez en la lectura de bola, y muchos juegos que han integrado dentro de esta gamificación que está ahora muy de moda de la práctica del golf, pues juegos nuevos que muy bueno para padres y niños que estén aquí con nosotros.
0: Sí, es verdad. Y además, Alberto, con esa tecnología en el golf que ha llegado para quedarse, ¿no? No hay otra, ¿no?
2: Sí, decimos, yo siempre lo digo, que ya es parte del campo de golf. O sea, lo metemos también como si fuera, igual que trabajamos con los greens, las calles, la cancha de práctica, bueno, la tecnología la cuidamos como si ya fuera parte del centro, y es parte de la cancha, ¿no? Antiguamente había que pagar por ella, pero bueno, ya eso desapareció y ya es parte y está incluida en las bolas y en la experiencia de jugar en el centro.
0: Uh-huh, es verdad, gente sí. Joven que llega, pero también hay que decir que gente mayor, ¿no? De más edad,
2: sí,
0: habituales del golf, que dicen, oye, en vez de hacer 18 hoyos, que no hay sitio, que no me coincide la hora, pues me paso un ratito, estoy tres cuartos de hora, doy 100, 120 bolas, entreno, me juego San Andreas, o me juego el Centro Nacional, y encima doy golpes reales, que no es dar contra una lona, ¿no, Alberto?
2: Así es, nuestros jugadores seniors se están convirtiendo en los embajadores de esta tecnología.
0: Claro.
2: Entonces, claro, surge algo mágico, ¿no? Ver a un jugador senior explicándole a un niño cómo funciona esta tecnología. Entonces, bueno, oye, pues por un módico precio de coger 100, 120 bolas y en una hora o dos, pues oye, ya has jugado un campo de golf completo, que puede ser San Andreas, también puedes jugar el Centro Nacional de Golf de manera virtual, y un montón de campos, porque los van actualizando, y entonces tienes otra visión de campos de golf, bueno, oye, es otra manera de entrenar muchísimo más divertida a la que conocemos todos.
0: Y encima el campo está maravilloso, el campo de verdad, me refiero, Alberto, que...
2: El campo real,
0: que después del mes de agosto, que ha sido duro en Madrid, ha sido en toda España, con unas temperaturas tremendas, el campo lo habéis cuidado, lo habéis mimado, y ahora está espectacular, ¿eh?
2: Sí, en agosto siempre hacemos labores de mantenimiento, labores de aireación, que es el pinchado.
0: El pinchado, sí.
2: Yo creo que en líneas generales todos los campos de Madrid hemos sufrido muchísimo porque hemos tenido unas temperaturas más altas de lo normal, de la media que

0: registramos. Entonces, bueno, estamos ya saliendo, ¿no? Es que decimos todos los directores de campo, sobreviviendo al verano. Pero la verdad es que el Centro Nacional ha reaccionado de una manera muy positiva. Hemos trabajado muchísimo el tema de los greens, hemos hecho un pinchado un poquito más intensivo de la cuenta. Y ahora ya poco a poco está recuperando muchísimo mejor, y a partir de la semana que viene vamos a ganar muchísima firmeza en los greens, que es lo que nos faltaba.
1: Qué bien. Oye, ahora además en breve se va a celebrar una jornada de la Copa de Comunicación, donde precisamente toda la tecnología que tenéis ahí en el campo, que hay en otros campos de golf también en el mundo entero ya, pues se va a analizar, y vas a ser tú uno de los que ponga negro sobre blanco, ¿no? ¿Cómo está pasando, cómo está afectando al golf y cómo se está viviendo esta revolución?
0: Sí, exacto. Vamos a tener unas jornadas muy bonitas de compartir opiniones. Y bueno, yo lo que quiero atraer a todo el público es, hablaré de toda la tecnología que estoy viendo en todos los viajes que hacemos del centro para, pues oye, en el PGA Show, todo lo que se está desarrollando y todo lo que hemos traído al Centro Nacional de Golf, y explicaré también lo que ha funcionado, lo que no ha funcionado, y también hablaremos de casos de éxito.
1: Qué bien, la verdad es que sí. Y encima, este martes, el torneo de golf, 25 aniversario de Radio Marca, de esta casa, Alberto. Y además,
0: así es,
1: con la suerte de que vas a poder jugarlo, ¿eh? ¡Qué ilusión!
0: Exacto, por fin. ¿Eh? He buscado un hueco en la agenda y voy a jugar el torneo del 25 aniversario de Radio Marca. Y nada, muy contento de compartir con todos vosotros.
1: Hombre, que os habéis volcado
0: este pedazo de torneo.
1: Es verdad, desde el Centro Nacional de Golf. Fíjate, futbolistas, va a estar Figo, va a estar Raúl. ¿Quién los pillara a estos en un campo de fútbol? En el golf les podemos ganar, Alberto.
0: En el golf,
1: como hagamos partidillo
0: ganamos,
1: de fútbol, no hay nada que hacer.
0: Les ganamos, pero en fútbol no hay quien les toque.
1: Es verdad, eso está ayudando también, ¿no, Alberto? A toda esta gente, ¿no? Deportistas, jugadores de baloncesto, tenistas, Alcaraz, el otro día Llorente haciendo un swing de golf en Anfield, en el campo del Liverpool, en el Atleti también, ¿no? En fin, que el golf es un deporte que practican muchísimos deportistas y que tú los ves ahí todos los días, Alberto.
0: Sí, o sea, es interesante porque son estrellas a las que siempre has admirado en todos los deportes. Y bueno, oye, el poder tener la fortuna de practicar un deporte que te encanta y encima de vez en cuando compartir tiempo con ellos, pues realmente es increíble, ¿no? Muchas veces dices, oye, ¿esto es real o es un sueño?
1: ¿Qué figo de verdad
0: o es su clon?
1: Sí.
0: Y el golf yo creo que está gustando mucho porque es un deporte que compiten contra ellos mismos, es poco lesivo y pueden compaginarlo con otros deportes, y también socialmente les viene muy bien pues para compartir opiniones y estar en un ambiente de naturaleza y relajado.
1: Es verdad, bueno, pues lo que tienes que hacer es ir al Centro Nacional, que ahí no hay que ser socio de nada, que vas, reservas, pagas tu green fee y sales a jugar a unos precios y ofertas para todo, para los niños, para los jubilados, para las señoras, para los periodistas, para los amigos, para los arquitectos. Todo el mundo tiene ahí un buen precio, ¿verdad, Alberto?
0: Así es, en la casa del golf todo el mundo tiene tickets de entrada.
1: Y las puertas están abiertas, claro que sí. Alberto, que es un placer siempre hablar contigo, que aquí tienes tu casa y que iremos contando todas las novedades del Centro Nacional de Golf, de la Real Federación Española de Golf, con ese buen momento que atraviesa nuestro deporte, con un Open de España que está ahí a la vuelta de la esquina y con esta fiebre del golf que siga creciendo. Así que no pare, que no pare. Un abrazo fuerte y nos vemos el martes con Radio Marca, y vamos a hacer ahí el programa de 3 a 4, así que te pediré que te pases por ahí para que nos cuentes algún secretillo de golf, ¿te parece?
0: Cuento con ello.
1: Un abrazo fuerte, Alberto.
0: Un abrazo.
1: Hasta luego. 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
1: 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Tiempo para hablar de Finisher, como siempre, cada semana aquí en Bajo Paz.

0: Salud, de nutrición, de deporte, lo hacemos con nuestro amigo y compañero, ya claro que sí, ya hace muchos años, Cés de Boveal, que saludamos. Hola Cés, ¿cómo estás? Buenos días.
1: Hola Guille, buenos días.
0: Para hablar hoy de una parte muy importante y sobre todo que se ha puesto muy de moda, Cés, como es el colágeno, ¿no? Y claro, Finisher tiene el mejor producto de colágeno del mercado.
1: Sí, la verdad que sí, el colágeno se haya construido como un ingrediente esencial y bueno, a nivel de suplementación es clave, ¿no? 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
1: 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En nuestro caso es una fórmula muy bien conseguida con 10 gramos de colágeno. 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
1: 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Porque muchas veces empezamos a tomar este tipo de ingredientes cuando ya tenemos lesión y luego evidentemente es mucho más complicado.
0: Claro. A toro pasado malo.
1: Exacto. 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Se puede tomar a diario todo el año, se puede tomar incluso en fases donde sepamos que hay pues un desgaste más grande porque tenemos entrenamientos más duros, tenemos competición y en personas que no hacen deporte de manera activa también lo recomendaría porque al final la articulación con los años se va desgastando. Hay personas que pues a lo mejor con sobrepeso que ya con 30 años tienen la articulación desgastada y no tienen dolor, pero a lo mejor desaparecerá el dolor con 40 o 50, pues se podría utilizar como preventivo, ¿no? Por lo tanto, en resumen, es un producto que tiene cabida en cualquier persona de la población a partir de 18 años y que además, pues como digo, se puede usar todo el año o en épocas concretas del año.
0: 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Y no tiene, que esto es lo importante, ni gluten, ni lactosa, ni soja, ni huevo, ni azúcar. Y esto es una ventaja muy importante.
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0: Cés, un abrazo fuerte, amigo, y muchas gracias.
1: Un abrazo, Guille, buen fin de semana.
0: Hasta luego, nosotros seguimos hablando de buen golf, claro que sí.
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0: 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Nosotros tiempo de tertulia con Valentín Requena, al que saludamos y que se está recuperando ya de esa chapa de pintura por la que pasamos todos antes o después. Hola Valentín, ¿cómo estás? Buenos días.
2: Bueno, pues después de pasar la ITV, sí.
0: Sí, ITV, ¿no? ITV cada 6 meses, ¿no?
2: Sí, sí, claro, cuando llegues a cierta edad...
0: Ya cada 6 meses.
2: Y te levantas por la mañana y no te duele nada, que estás muerto, ¿sabes?
0: No, es verdad, eso dice Fernando Herrán siempre. Hola Fernando, buenos días, ¿cómo estás?
3: ¿Qué tal? No sé qué pintura me deberían poner a mí.
0: Doble capa, ¿no? Doble capa. Tú tienes 7 capas de pintura ya encima, ¿eh? Ya te lo digo yo. Quien está impoluto, ¿eh? Está como un chaval. Lo tendríais que ver, ¿eh? Cómo está de fino, de delgado, bici, gimnasio. Ha dejado el jamón, el lomo, el queso, todo eso lo ha olvidado, ¿eh? Está más fino que Iñaki Serrano, que ya es ser fino, ¿eh? JJ Serrano, ¿cómo está? Buenos días.
4: Hola Guille, ¿qué tal? Buenos días. No sé lo que quieres de mí diciéndome esas cosas, ¿eh, cariño?
0: Solo tu apellido te delata ya, ¿eh? Solo tu apellido
4: de fino,
0: te delata.
4: No, mira, de fino, el jamón serrano, dientes más buenos que hay en este territorio español que tenemos.
0: Y además el jamón serrano
4: no engorda. Eso de que estoy bien, ni de coña. Hernias, L4, L5, S1, la rodilla sin cartílago.
2: Bueno.
0: El corazón, bueno. Los ojos, es que te dejas 3 o 4 cosas, ¿eh, Jota?
4: Por eso que me queda suficiente para que alguno palme, ¿eh?
0: Es verdad, todavía va ganando por ahí algunos paquetes que hay en el mundo del golf. Podría ganar hasta John Ram, no sé yo qué te parece lo de que John Ram quede último, Valentín, en el BMW PGA de Wentworth. Es verdad que tienen que estar pasando cosas por la cabeza de John Ram a velocidad casi supersónica, ¿no, Valentín?
2: Bueno, yo, si te digo la verdad, no me ha sorprendido. Hombre, me ha sorprendido que hubiera hecho 77 y 78 golpes.
0: Sí.
2: O sea, eso sí me ha sorprendido. Ahora, que no pase el corte, no me hubiera sorprendido nada, porque la trayectoria que lleva últimamente es así. O sea...
0: Sí, es que tiene muchas cosas en la cabeza. Sí.
2: Bueno, pues oye, pues vamos a ver si tiene muchas cosas en la cabeza... Pues que no juegue en determinados torneos, ya, pero sobre todo este, que es uno de los torneos preferidos por el de siempre, resulta que ha quedado el último.
0: Vale, ha quedado el último.
2: ¿Cómo puede ser, por muchas cosas que tenga en la cabeza, hay días que no está uno para nada? Pero oye, es que hacer 77, 78... y quedar el último...
0: Pero cuando tiene, Fernando, cuando tiene la cabeza mal, es lo que hay, ¿eh?
3: A mí es que no me sorprende, me parece que es una cosa que puede pasar perfectísimamente en el golf, en algo como el golf precisamente, que a lo mejor en otros deportes pues no se debe dar tanto. Los que están siempre entre los 10 primeros siempre están en los 10 primeros, pero cuántas veces, por ejemplo, hemos visto a un Rory McIlroy, que vamos a ponerle entre los que casi siempre están arriba y que son relativamente infalibles, les hemos visto fallar estrepitosamente también.
2: Sí, pero no con una trayectoria como la que lleva Ram.
0: Ya, pero de repente te llega ese momento y ahí tu cabeza se para. Es que no te deja, nos lo decía Nacho Garrido ahora, es que fíjate, un ganador de la Ryder Cup y que ganó en Wentworth también, en este mismo torneo, ¿eh? Y si la cabeza no está, es que no está, Jota.
4: No, a ver, lo que os iba a decir, actualmente el mundo del golf es muy psicológico. Rory, lo estáis hablando de Rory. Rory, cuando tuvo el problema con su mujer, jugó muy mal al golf y decidió dejar de jugar algún torneo. Y John Ram ahora, pues con el tema del Leaf, la multa, tal, pues es muy complicado. Y a lo mejor tendrá otro tipo de cosas personales que le puedan estar atacando. Con lo cual, puede ocurrir que un 77, un 78 y quedar el último, pues puede ocurrir. Uno tiene que quedar el último siempre, así que es así.
0: No, y ante eso, Valentín, no sé en el mundo de la moto, ¿no? Es que si no estás bien... arriba en la cabeza, en tu familia, en tu casa, si no rindes en nada, ¿no?
2: Mira, en el tema de la moto es distinto porque es un deporte de riesgo.

0: puntual de que haya tenido un problema, yo que sé, un problema familiar o un problema... No. Esto es una trayectoria que viene ya de atrás, ¿sabes? Y ahora ya se ha acentuado con lo del LIV y toda esta historia. Pues claro, ahí necesito, yo creo que necesita alguien que le arregle esto, porque si no, hemos perdido uno de los mayores valores que teníamos del golf en España.
1: Sí, no.
2: No, pero no lo hemos perdido.
1: No, yo creo que no.
0: No lo hemos perdido, bueno.
2: A ver, que no. Valentín, ahora con los cambios, seguramente, a ver, hay que cambiar de mentalidad, tiene que cambiar la mentalidad de, a ver, estaba jugando mal los majors, pues porque, lo hemos dicho mil veces, que el tema del LIV les estaba sacando de juego. No es lo mismo jugar 3 días que jugar 4 días, que hacer todos los entrenamientos, que hacer todo en condiciones. Que un LIV está constantemente viajando y parece un espectáculo, es un espectáculo, pero que no te deja entrenar de la misma forma. Y si esto le añades cualquier tipo de problema psicológico que pueda tener o cualquier cosa que le está enturbiando, pues puede jugar mal.
1: Sí.
2: Pero yo no soy muy de John, pero yo sé que John va a estar ahí. Eso no se pierde.
1: No,
2: se pierde claro. Algo que le está pasando.
1: Oye, Fernando, ¿tú te acuerdas cuando vino Nacho Garrido al Club de Campo a celebrar, a enseñarnos aquel trofeo de Wentworth, o no?
3: Sí. Pues, Nacho Garrido precisamente además es un tío que siempre ha tenido muy cuidada la parte mental. Esa parte mental la ha cuidado mucho desde siempre, desde pequeño, ya de los que le veías, y siempre iba muy centrado, y bueno, creo que él le debe dar mucha importancia a ese apartado.
1: ¿Te acuerdas que venía además diciendo, nos lo ha comentado esta mañana, ¿no?, que venía de cambiar el swing, que no estaba cómodo, que fue una sorpresa para él aquella victoria, ¿no?
3: Sí, bueno, y también le sirvió mucho toda la parte de artes marciales que él dio en su día.
1: Uh-huh, es verdad.
3: Que le ayudaba a nivel de estabilidad mental, y al mismo tiempo que hay una parte física que también le servía, que era el movimiento de cintura.
1: Bueno, y que seguramente sigue. Bueno, pues vamos a tener oportunidad, Valentín, de ver a John en el Open de España, seguramente, ¿no? Si no, su mujer no tiene el hijo justo el día del torneo. Eso pasó el año pasado también, ¿no? También eso influye, hombre, que está ahí el hombre esperando su cuarta criatura ya, ¿no?
0: Bueno, pero eso es ahora, no hace 4 meses.
1: A ver,
2: Guille, son profesionales.
1: O sea, que
2: si tú decides.
1: Claro, que en tu vida.
2: Es tu mujer que va a dar a luz, tú no
1: ya,
2: vas a dar a luz.
1: Ya,
2: a ser
1: ya, él. Pero que en tu vida influye todo, me refiero. Que le tenemos que dar un poco de chance. Hombre, si me dijeras tú, no, hombre, que lleva 10 torneos seguidos sin pasar el corte y fallando, pues ya, oye, pues nos preguntaremos qué es lo que pasa, ¿no? Pero que tampoco hay que hacer mucha leña del árbol, ¿no? Digo yo, no lo sé. Vosotros sabréis.
2: Sí, claro que no, que yo creo que tenemos la mala costumbre en España que cualquier deportista de élite que falla un día parece ya que es el más
1: malo. No, eso sí, eso
2: yo creo que no. Eso tenemos que salvaguardarnos un poco.
0: Que no es un día. Es que es una trayectoria descendente desde hace 5, 6 o 7 meses. Eso no es un día, no es que falle un día.
1: Sí, que echamos de menos mejores actuaciones de John Rahm en general en los últimos meses, ¿eh? Es verdad. ¿Tú qué decías, Fernando?
3: Bueno, es que en cuanto a lo que dice Valentín, que tiene su parte de razón, pero es que también nos acostumbramos a que tuvo una época en la que dentro del PGA, cuando estaba en el PGA, dentro de los 15 primeros, siempre estaba John, siempre estaba, y arriba, y muy arriba, y entonces nos acostumbramos a que esté siempre muy arriba, pero si mira los 15 de esos con los que se estaba batiendo, casi todos eran diferentes a la semana siguiente o a la anterior, ¿me entiendes? Es decir, que cambiaban todos, que él era prácticamente el único que estaba en la parte alta de una forma muy sólida. ¿Qué ocurre? Que nos acostumbramos a eso, nos sale nuestra vena españolista, que bueno, que para eso la tenemos, y ahora decimos, oye, pues ¿qué le pasa? Pues ¿qué le pasa? Pues le pasa lo que le pasa a cualquier golfista que siempre tiene pues un momento de bajón por lo que sea.
1: Bueno, es que es parte del deporte, ¿no, Jota? Hay veces que estás muy arriba y hay veces que estás muy abajo, claro. Cuando ganó el US Open o el Master era el mejor del mundo, ¿no?
2: A ver, la gran comparativa con Rafa Nadal. Rafa Nadal también lo ha pasado muy mal. Y no le hemos matado.
1: No, yo he oído decir, yo he oído... Yo

0: He oído decir, bueno, es que se tiene que retirar ya, ¿eh? Eso lo he oído yo.
1: No, no, sí, eso no, no, no, nunca vamos.
0: No, no, que yo, no aquí en la tertulia, digo, que lo he oído, ¿no? Es que si no está bien, ¿para qué juega? ¿Para qué sufre? ¿Para qué no sé qué? Pues es verdad, ¿no?
2: Y yo creo que no es el caso, es que, a ver, sí, que puede haber 5 meses, 6 meses, 1 año en el que los resultados no le están saliendo.
0: Pues habrá que ver por qué, habrá que ver la razón.
2: Pero, primera razón, yo lo digo y sé que, mira, no tenemos señal aquí hoy y siempre sabéis que me fastidia seguirle. Pero desde luego que el gran error, es mi opinión, para mí mi opinión, es que el gran error fue cuando John decidió marcharse al Leaf. El nivel de competitividad y todo cambia, mentalmente cambia mucho. Y después volver y después intentarlo es diferente. O sea, tú no estás con una mentalidad, que esto, esta serie de deportistas de élite tiene una mentalidad a tope, que van concentrados y que saben matar y muerden y tal, a un momento en el que ya dejan de morder, joder, que John el año pasado ganó el circuito regular del Leaf sin ganar casi ningún torneo.
0: Sí, sí. No, no, sí, casi no, sin ganar ningún torneo.
2: Sin ganar ninguno. Con lo cual es un baremo muy muy a la vista de lo que puede ocurrir de competitividad en un circuito. No es lo mismo. Y estáis viendo todas las semanas que en el circuito de profesionales, el circuito PGA, cada día casi gana un tío diferente, porque la competitividad es máxima.
0: No, está claro. Y el año que viene, Valentín, el que va a estar en el PGA Tour seguro, John Rahm no lo sabemos, pero seguro va a estar Chacarra, que ya tiene plaza entre los 10 primeros, después de sus 2 victorias este año, de cómo lo está haciendo, y va a haber una representación española en el PGA Tour que indica cambios, que pide novedades para el 2028, pero de momento Chacarra parece que lo tiene hecho y que es su ilusión jugar en el PGA Tour. Es importante que haya españoles en el circuito norteamericano, ¿no? Si pueden ser dos...
1: Hombre, es importantísimo, porque lo queramos o no, o sea, el PGA es, digamos, para mí es el campeonato por excelencia, ¿no? O sea, el hecho de, no es que el LIV no hubiera gente buena, que la idea, pero el LIV mira en lo que ha quedado y en lo que está quedando, que no sabemos el final de lo que va a ser el LIV, y si van a perder mucho dinero o no jugadores como John Rahm. Pero vamos, volviendo a lo de Chacarra, a mí me parece extraordinario,
0: sí,
1: porque
0: sí.
1: Es un jugador que ha llevado una trayectoria impecable, ascendente, que ha estado en el Mundial Amateur, que después ha estado en el LIV, que ha circuito europeo, y ahora en la PGA. Yo creo que hacía falta un jugador español ahí, y vamos a ver qué pasa con Rahm.
0: Vamos a ver qué pasa.
1: Está todavía... Está cociéndose poquito a poco.
0: Bueno, que terminamos. ¿Quién gana hoy, el Atleti o el Madrid? Fernando, te da igual.
3: A mí me da lo mismo.
0: Venga, di un resultado.
3: Empate.
0: Empate. Jota no está. Valentín.
1: El Rayo.
0: El Rayo gana. Bueno, pues estamos bien. Vaya tertulia.
2: No, perdona, que estaba aquí, que no sé lo que he hecho con el móvil.
0: A ver, dime, Jota.
2: Que voy a decir algo que aunque me duela mucho,
0: venga,
2: lo tengo que...
0: 10 segundos.
2: 0-3 para el Madrid.
0: 0-3 para el Madrid, venga, pues yo...
1: ¡Hala!
0: Venga, Iñaki Serrano dice que 4-0 para el Madrid también, y yo digo que 1-0 para el Madrid. Nada, muy merengona nos está saliendo esta tertulia. ¡Nos vamos! ¡Adiós! ¡Adiós, chicos! Hasta el sábado que viene, ¿no? El martes a las 3 con el torneo de Radio Marca. ¡Un saludo! ¡Adiós!

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0: ¿Qué tal? Saludos, bienvenidos a Marca Coches, bienvenidos a otro fin de semana más con el coche nuestro de cada día, casi lo arrancamos, como tiene que ser, siempre, en Radio Marca, siempre lo hacemos, además en el mejor sitio, donde hablamos siempre de deporte, donde hablamos siempre además todos los fines de semana por la mañana, ¿verdad? Que ya estamos empezando incluso a meternos en horarios de los domingos de vez en cuando, que la gente no os acostumbréis porque nuestro horario, ya lo sabéis, de 8 a 9 de la mañana, aquí los sábados, que aquí estamos en directo, y luego ya lo sabéis, que en podcast estamos siempre y cuando queráis, así que nosotros que arrancamos ya. Francis, ¿qué tal? ¿Cómo estás?
1: Buenos días.
0: ¿Qué bien, tal todo? ¿Qué tal la semana?
1: Bien, muy bien, la semana tranquila, con más fresquito, se ha ido ya el calor, ha llovido, muy bien.
0: No te pillaría por la costa del Mediterráneo, ¿no? Porque hemos tenido ahí...
1: Sí, he estado, ¿sí? Pero no, donde yo estoy no ha llovido.
0: ¿Más tranquilo?
1: Ha llovido...
0: Bueno. Eso es lo importante, que por lo menos estés...
1: Sí, ha llovido bastante.
0: Bueno, pues oye, pues que esté todo bien, que sí. Eso es lo importante. Que al final hemos tenido esas noticias esta semana,
1: sí.
0: De nuevo esas lluvias torrenciales en la zona de Valencia, en la zona del sur de la Comunidad Valenciana, también en Cataluña, así que bueno, que todo haya ido bien, que esa es la mejor de las noticias, y que se haya quedado en un pequeño susto, que ya claro, ya cualquier pequeña alerta que haya, Francis, ya tenemos que saber lo que... Mira un poquito
1: al
0: pasado.
1: Estamos ya para prevenido de todo eso, y bueno, nos causa cierto resquemor, ¿no? El que digan que va a llover, porque claro, no sabemos cuántos litros ni de qué manera, ¿no? Entonces, bueno, y sobre todo también que se confía poco en los avisos, porque han sido fallidos. Esperemos que también eso se arregle en un futuro y que los avisos lleguen con el tiempo suficiente para podernos preparar, sobre todo pensando mucho, no solamente la gente que está en sus casas, pero pensando mucho la gente que tiene el coche aparcado en la calle, que va circulando, que puedan ponerse a cubierto, puedan poner su coche, sacar los coches del garaje y llevarlos a zonas altas para que no se inunden. Y por supuesto, cuando vamos conduciendo y nos pilla una tormenta de esas, ya saber qué puede pasar y evitar coger el vehículo.
0: Totalmente, que eso es lo importante, que cuando nos llegan los avisos, es que además el otro día nos pillaba en antena, que saltaba el aviso en la zona de Cataluña y estaba justo coincidiendo con el partido del Barça. Y sí. Sonaba, se metía en antena el sonido, así que bueno, pues cosas, ¿no?, de que suena la alerta y como si nada, ¿no?, que se realizó el partido igualmente y todo, pero
1: sí,
0: bueno,
1: por eso.
0: Pero
1: claro,
0: bueno, que la gente tenga más como cuidado.
1: Hay que ver las dos cosas, primero que las alertas salgan en su momento y con el suficiente tiempo, y luego que la gente les haga caso, ¿no?, porque claro, si no les haces caso, pues pasa así efectivamente lo que pasó el otro día, en el Estadio Barcelona fue, ¿no?,
0: sí,
1: que se inundó y llovía y no...
0: Sí, sí. En Valencia se aplazó y en el Barça Racing pues se acabó jugando con esa alerta. Pero bueno,
1: con esa alerta, pero bueno.
0: Que lo importante, que todo el mundo haya ido bien, que podamos coger el coche, que podamos realizar viajes, que podamos hablar de lo que nos gusta. Así que ya lo sabéis, bienvenidos a Marca Coches en este sábado 19 de septiembre. Ya se nos acaba, se nos acaba el veranito, Francis, ya casi de forma oficial. Estamos a unos días para cerrarlo, así que ya que casi con ese ojito que tenemos que ir poniendo al

0: cambio de tiempo, al no todavía invierno, evidentemente, que todavía hace mucho calor en todos sitios, sí. pero bueno, que tenemos que estar atento, sobre todo a los viajes que hagamos ya en esta parte del año, en la que muchos cambios, muchas idas y venidas de tiempo, de bueno, de malo, de lluvia, de calor, bueno, pues de viento, que también es importante, sobre todo conducir con viento, que es peligroso. Así que bueno, ya lo sabéis todos, porque todos los que nos escucháis, evidentemente estáis con el coche prácticamente, si no es todo el rato, prácticamente todos los días. 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Así que vamos con los importantes, que sois vosotros, que sois los que nos mandáis y nos escucháis, los que nos mandáis mensajes a ese correo que tenemos habilitado. Que es verdad, Francis, que como ahora estamos sonando de vez en cuando en la repetición de los domingos por la mañana,
1: sí.
0: La gente, yo creo que todavía hay alguno que le gusta mucho ese horario, por lo que sea, ¿no?
1: Sí, bueno,
0: entramos en una hora más normal y sí. Nos envían mensajes a ese correo que tenemos de marcacoches@radiomarca.com. Así que
1: bueno, los domingos hay mucha gente que trabaja, hay mucha gente que se levanta pronto para trabajar y que lleva en la radio Marca, y claro, si aparecemos nosotros, pues bueno, pues se apuntarán a mandar correos y preguntas.
0: Pues mira, si quieres empezamos por el que nos manda Pedro, que nos dice así de asunto del mensaje: falta de promoción del Qashqai motor 205 el e-Power. Así que bueno, pues vamos a ver qué es lo que nos cuenta Pedro.
1: Lo que nos cuenta.
0: Lo primero, bueno, nos felicita. No me gusta mucho leer las felicitaciones, ¿no? Porque nos felicita y dice que, oye, que enhorabuena a Francis por la profesionalidad, sino también por transmitir en las ondas con un lenguaje lo suficientemente claro y conciso. Para quienes no estamos familiarizados, nos hace mucha ayuda.
1: Pues muchas gracias, porque esa es precisamente mi intención. Que todo el mundo lo entienda, y aunque no profundice mucho, pero que todo el mundo sepa un poquito más del automóvil, aunque sea de una manera sencilla, como yo intento trasladar las cosas, ¿no?
0: Que eso es por lo que estamos aquí, por lo menos para intentar facilitar a veces el lenguaje técnico, sobre todo en el mundo de la automoción, en lo que es ya también tiene que ver cosas de ingeniería, como es el mundo de los coches, de las motos, de la automoción en general. A veces es un poco complicado de entender, pero bueno, oye, pues aquí estamos para facilitar lo que buenamente podamos, está claro. Bueno, lo segundo, no me felicita a mí personalmente, así que, oye, agradecido de verdad a Pedro por estos buenos mensajes que nos mandas, tanto los buenos como los malos, que no pasa nada, que aquí ya lo sabéis, que aquí leemos prácticamente todo. Lo tercero y último es haceros una pregunta a ambos, y es la siguiente: ¿por qué no se promociona y no se habla mucho del motor e-Power de 205 caballos que monta el Qashqai actualmente, como se hace en otros modelos quizá menos interesantes y prácticos que este motor? Es un coche que solucionaría varias cosas, como son 1300 y pico kilómetros sin repostar combustible, y se mueve siempre por un motor eléctrico que no hace falta enchufarlo, tiene pegatina eco y un promedio de consumo bastante bueno a pesar de ser un híbrido. No sé cómo lo veis y si os parece también extraño, como me lo parece a mí.
1: Bueno, aquí hemos hablado largo y tendido del coche. El Qashqai era un coche ya con reconocida solvencia en todo el tema comercial, se vendía mucho, ha pasado por etapas, evidentemente ha habido sustituciones de producto y adecuaciones de producto a la electrificación, que han tardado un poquito más, que ha habido unos valles más grandes en función de cuándo se ha sustituido el coche. Ahora mismo la versión que hay, la e-Power, yo sinceramente pienso que tecnológicamente es una solución muy interesante, y efectivamente, o sea, tenemos un motor térmico que funciona en la zona de régimen de par motor máximo, y en la zona en la que más eficiente es, consume menos y produce el mejor rendimiento, digamos, y entonces ese motor, que es un motor que trabaja de esa manera, pues lo único que sirve es para proporcionar corriente al motor eléctrico, y que esa corriente se utilice en el movimiento. También, lógicamente, tiene una función importante la recarga de las baterías. No nos olvidemos que se puede considerar, se considera, evidentemente, como no tiene un enchufe, pues es un coche híbrido, un híbrido convencional. Lo que pasa es que, digamos que se ha buscado dar una vuelta de tuerca al asunto y proporcionar esa electricidad, esa energía a base de un motor térmico. No es la primera vez que se hace. Se ha hecho varias veces. General Motors tuvo dos productos, uno de Opel y otro de Chevrolet, que era el mismo coche, pero con cambios básicos de, lógicamente, la nomenclatura.

y otros cambios específicos, pero no tuvieron mucho éxito y la realidad es que era la misma. Un motor que funciona como estático y que, bueno, que produce corriente y esa corriente es aprovechada por el motor eléctrico. Siempre funciona con el motor eléctrico. Lo que ocurre es que, por decirlo de alguna manera, hay un motor térmico que está funcionando y no tiene la categoría esa cero de un motor eléctrico puro, porque no lo es, porque se está produciendo, tiene un tubo de escape, vamos. Esa es la principal causa por la que no tenga la categoría cero. Entonces, bueno, a mí ya digo, hemos hablado mucho, largo y tendido del coche, el cascada.

0: está la versión más básica, 32.650, y luego tenemos el ePower, que son 34.900, el ePower, perdón, la versión N-Conecta, que cuesta 34.900, y así podemos ir hasta los 42.100 del Tecna Premium. Es cuestión de diferencia de acabado, diferencia de equipamiento y dotación. La tecnología es la misma, 205 caballos que da. Y ya digo, hemos hablado largo y tendido del coche y yo creo que en el mercado está bien considerado. Otra cosa es que evidentemente no es el líder de ventas, bueno, porque el mercado es muy duro, y también comunicar tecnología y vender tecnología siempre es mucho más difícil en este sentido, ¿no? Entonces se vende más estética, se vende más interiores atractivos, se vende más equipamiento completo, se vende por supuesto mucho más precio. Y entonces, bueno, pues este coche digamos que está ahí intentando sacar la cabeza, pero claro, tiene mucha competencia, y ya digo que la tecnología en general no vende, no es uno de los argumentos de venta más importantes.
1: Bueno, pues es lo que comentábamos, ¿no? De que es complicado muchas cosas, ¿no? De a veces entender, ¿no? Y de que entre por los ojos de la gente o del consumidor, ¿no? Yo creo que también es esa, por lo que, por ejemplo, decía Francis, ¿no? De que la tecnología a veces no es el principal motivo que puede llamar la atención o llamar y abrir los ojos del consumidor o del comprador de turno para que le resuelva sus dudas de si coger este u otro coche, ¿no? Hay veces que facilitar las cosas, ¿no? Y facilitar el lenguaje, precisamente lo hablábamos, pues posiblemente sea una de las fórmulas que necesita la gente para tener esas dudas resueltas, Francis, porque yo creo que al
0: sí,
1: final
0: claro.
1: Hay sí. Muchas dudas, ¿no? Mucha tecnología, oye, que hemos puesto esto nuevo, este nuevo motor, al final es complicado de entender.
0: Hay una idea y hay un miedo de la gente que más tecnología, pues más cosas que se pueden romper, ¿no? No tiene nada que ver.
1: Bueno,
0: que la tecnología que tiene un coche ahora, y tienen también bastante fiabilidad, aunque muchos foros y tal se diga que lo contrario, que los coches de ahora son una porquería y que no se rompen mucho y tal. Bueno, yo discrepo de eso. Yo creo que esa gente que habla de esto no conoce los coches que se podían comprar en el año 80, en el año 70 y tantos, coches con mucho mantenimiento, con que se rompían, había que cambiar rótulas porque tenían, pues la industria tenía acceso a materiales de calidad, de una calidad determinada. Ahora la calidad ha subido muchísimo, la siderurgia ha subido muchísimo y la tecnología ha facilitado en que estas cosas, en que se mejore en muchos aspectos mecánicos la fiabilidad. Pero bueno, lo dicho, lo que estaba diciendo, que la tecnología, lo que a la gente lo que le llama es a complejidad técnica, que la verdad es que muchas veces la tiene, y bueno, pues la unen a una baja de fiabilidad, una pérdida de fiabilidad, y eso no va en esa línea directa.
1: Pues vamos a ver, porque yo creo que hay una cosa general, ¿no?, a la que hemos evolucionado, es que los coches posiblemente sean cada vez más fiables, por lo menos en términos generales. Aquí ya sabemos que podemos decir esto y que mañana nos llegue algún mensaje de que, oye, bueno, que mi coche me ha durado 2 meses, o me ha durado un año.
0: Bueno,
1: no puede
0: vamos
1: ser,
0: a ver,
1: claro, pero bueno.
0: O sea, yo digo lo que decía un compañero mío de trabajo, todo lo que funciona puede dejar de hacerlo, ¿no?
1: Y rápido, además.
0: Cuanto más cosas tengamos en el coche, pues más cosas se puede romper. Es decir, antes a nadie se le podía romper un navegador porque no existía. Entonces, pues ahora se te rompe el navegador, se te estropea el software, que antes no había software en los coches. Entonces, bueno, pues claro, en los coches han aumentado sus prestaciones en el sentido de más elementos de seguridad, más elementos de confort, y evidentemente, pues esto lo que supone es más cosas a romperse, pero no quiere decir que se rompan, no quiero decir con esto que se rompan, quiero decir que bueno, si es una maquinaria muy sencillita, pues se le pueden romper 2 cosas, pero si es una maquinaria muy complicada, se le pueden romper más cosas, pero bueno, no estamos hablando, evidentemente habrá coches, habrá usuarios que les haya tocado la China y que estén malhumorados por el mal rendimiento que le está dando su vehículo, cierto, pero también hay otros mucho más que no hablan y que están muy contentos con su vehículo.
1: Que habrá muchos, evidentemente, y,
0: claro, claro.
1: Y yo creo que, bueno, pues oye, la gran mayoría de personas, yo creo que, pues tenemos suerte, ¿no?, con los vehículos que hemos tenido, por lo menos en algún momento de nuestra trayectoria, comprando y probando coches. Por lo tanto, bueno, pues eso, cada uno es la suerte que decimos a veces, que puede salir bien, puede salir mal, da igual el precio, da igual lo que te digan, da igual que sean muy buenos todos los modelos, uno siempre puede salir mal, puede ser el tuyo, Y eso es cuestión de, no, bueno.

0: no del azar, evidentemente, pero es que al final puede tocar. Así que, bueno, comentado esta cuestión de Pedro, de verdad que le agradecíamos enormemente este mensaje que nos hacía, tanto con lo bueno como con las cuestiones que nos trasladaba. Más preguntas. Mira, Francis, además, nuestro oyente, nuestro siguiente oyente, que se llama Francisco, nos dice: consejo de compra urgente porque me lo reservan hasta el día 21, es decir, hasta este lunes. Tiene que dar respuesta sobre lo siguiente que nos dice: tengo que dar respuesta esta semana para la compra de un Mazda X30 y Skyactiv REV de 125. El coche es de 2024 con 18.000 kilómetros y por 22.900 euros. El uso es para ir al trabajo, 40 kilómetros diarios y para algún trayecto corto de fin de semana, es decir, alrededor de unos 150 kilómetros entre ida y vuelta. Quisiera saber la opinión sobre este coche y si me lo aconsejan, sobre todo para el uso que yo le puedo dar. Así que, bueno, pues eso, que nos decía luego que necesita hasta el día 21 respuesta. Así que creo que llegamos a tiempo. Francis.
1: Bueno, vamos a ver. A priori me está hablando de un coche pues que está bien. Y voy a decir por qué. Tiene un precio, yo creo que bastante competitivo. Tiene pocos kilómetros. Con lo cual, bueno, yo entiendo que el coche, pues, merece la pena. Lo que pasa es que, bueno, que cada uno tiene que revisarlo en función de que cada coche es un... O sea, si lo ha tenido, imaginemos, un conductor que se subía a los bordillos, pues en esos 16.000 kilómetros puede tener la dirección hecha polvo, por ejemplo, estoy hablando. O las ruedas. Si lo ha tenido un señor que era un coche de empresa y lo ha tenido un señor muy cuidadoso, pues bueno, pues ese coche estará pues perfecto. 16.000 kilómetros prácticamente estamos empezando a rodar con el coche. Pero ya digo, que hay que ver, hay que analizar esa unidad. A priori a mí me parece que es un coche interesante. Hemos hablado aquí largo y tendido de Mazda. Ha habido algunos oyentes que nos han afeado todas las opiniones que dábamos. Información, perdón, no opinión, información que dábamos de la fiabilidad de Mazda, siempre en todas las listas de todos las empresas en Alemania dada que se dedica a recoger coches en las carreteras, y es un servicio de asistencia en carretera, y en Estados Unidos no sé qué empresa es, pero el caso es que en esas recogidas de vehículos, pues los que menos aparecen, que no digo que no aparezcan, en los que menos aparecen son Toyotas, son Lexus, son Hondas, son Subarus y son Mazda. Entonces, bueno, pues lo que quiero decir con esto es que yo doy información, y esa información de unas listas que hacen otros y que se basan en su trabajo. El ADAC es: voy a recoger un coche, y luego esa recogida del coche o esa atención al coche, que van a la autopista, lo mismo que aquí, van a la autopista o la autovía, oiga, te hay un coche parado, van y lo reparan. Ah, es que ha pinchado, ah, es que se ha roto esto, es que se ha roto lo otro. Eso genera una entrada en una base de datos, y esa base de datos es la que luego al final de año dicen: a ver, ¿cuáles han sido los coches a los que nuestros empleados con de asistencia mecánica han ido a recoger? Han ido porque han tenido un aviso. Bueno, pues hay coches que tienen muchísimos avisos y otras marcas que tienen poquísimos avisos. Y esos son. Y Mazda entra dentro de esa normativa. Evidentemente, ¿qué influye? Influye la cantidad de coches que haya también. Pero, por ejemplo, Toyota, no podemos decir que no tenga coches en la carretera. Es decir, hay marcas, incluso Mazda tiene menos, a lo mejor tiene menos coches en la carretera que los que pueda tener Volkswagen, por ejemplo, como marca general. También Volkswagen tiene una gama muy amplia. Bueno, en fin, las diferencias que hay entre cada fabricante. Entonces, bueno, pero lo que sí es verdad es que cuando comparas y haces una comparación en función de las ventas de los coches, pues siguen saliendo los japoneses y en las listas de coches a los que menos hay que recoger, los que menos presentan averías o incidencias en carretera. Y bueno, ha habido oyentes que saben, pues a mí el CX-5 me ha salido tal, a mí, pues sí, también, es que volvemos a lo mismo, volvemos a que la fiabilidad es, pues eso, es una medida que no es infalible, y decimos, bueno, pues Mazda sale aquí, pero tiene un tanto por ciento menor que otras marcas de averías, y los tiene, evidentemente.
0: Bueno, pues ese Mazda, ¿no? Del que...
1: Sí, sí.
0: Francis.
1: Yo le recomiendo, yo se lo recomiendo por esa serie de condiciones que he dicho. Es un Mazda, tiene pocos kilómetros, y bueno, y el precio no...

0: No sé ahora mismo cuánto cuesta de nuevo, pero bueno, a mí me parece un precio competitivo.
1: El que tiene, en este caso, Francisco, por 18.000 kilómetros del 2024, 22.900 claro. euros.
0: Claro, estamos hablando de eso, de un coche que a priori yo, si me lo encuentro que se vende y quiero comprarme un coche, pues a lo mejor entraría dentro de los coches, a 16.000 y tal, y me informaría más. Yo supongo que nuestro oyente se ha informado ya.
1: Esperemos, y si no, pues cualquier sí. duda y cualquier matización que quiera claro. aportar también, oye, por supuesto que la pregunte y que nos la traslade a nosotros siempre que lo considere y siempre que haga falta. Así que, bueno, pues este Mazda X30 y Skyactiv de 125, pues que es, ya hemos dicho que, bueno, pues es uno de los nombres que normalmente siempre está también en nuestra mente cuando nos preguntan por algunos de ellos. Así que, más cuestiones. Mira, nos vamos hasta un híbrido enchufable. Francis nos dice, tengo un MG4 Luxury eléctrico, 100%, con 3 años y 60.000 kilómetros. Estamos pensando en cambiarlo por el MG HS PHEV. Ya que por circunstancias ya no dispongo del otro vehículo que tenía para viajar y la verdad es que la experiencia ha sido muy positiva con el MG4. Quería saber qué otro vehículo similar, en cuanto a acabados y también en precio, podría valorar antes de realizar el más que posible cambio al HS o similar.
0: Bueno, vamos a ver. MG, lo digo lo primero para que no se me olvide, pues ha salido en la lista de problemas de coche, problemas pequeños, pero asistencia técnica un poco tardía. Es decir, han tenido problemas de suministro de piezas y ha habido coches con 2 y 3 meses de parados por una pieza que tampoco a lo mejor le impedía funcionar, circular, pero que no era tampoco muy importante. Imaginémonos que se nos ha roto un faro. No sé si el faro era una esa, pero imaginemos que se nos ha roto un faro. Bueno, pues no se puede, nos impide, digamos, circular con libertad. Bueno, entonces, bueno, pues ha tenido ha tenido experiencia con MG, pues entonces yo no le voy a decir nada. Si tiene ha tenido buenas sensaciones con el MG4, pues bueno, pues este coche es un híbrido enchufable, que lo conozco también porque hay uno cerca de mí y da buenos resultados en todos los aspectos, ¿no? Rivales tiene muchos y más o menos por un precio más o menos similar. Yo no sé si en campañas a lo mejor MG gana mucho por la mano a otras marcas, estoy diciendo porque te vende coches con mayor descuento o con un mayor número de dotación, una dotación mucho más amplia, y eso, bueno, es también ahorro de dinero. Pero bueno, estoy pensando en todos los híbridos enchufables de Jaeco, de BYD, tiene marcas muy importantes ahora mismo desde el punto de vista de la misma nacionalidad, por decirlo de alguna manera, pues que le están suponiendo una rivalidad importante. Entonces, bueno, a lo mejor por ahí se podía mover. Y hablo solo de las marcas orientales, ¿por qué? Pues porque los precios más o menos son similares. Si ya nos vamos a comprar un híbrido enchufable de una marca europea, ya los precios se disparan. Entonces, bueno, pues yo creo que mire a lo mejor ya Eco Moda, que mire BYD, evidentemente, que BYD es una auténtica garantía en todos los sentidos, y que bueno, y que se decida, ¿no? de entre ellas. Ya digo que por precio, le cito estas marcas porque son las que compiten. Si te vas a Volkswagen, te vas a BMW, o te vas a otra marca que tenga coches, de las marcas que no han llegado ahora, las marcas tradicionales, pues a lo mejor el precio, vamos, seguramente el precio es bastante más elevado, ¿no? Entonces, bueno, pues que haga esa comparativa y que decida.
1: Es verdad que lo primero que has dicho es para asustar, ¿no? Es verdad que son pequeños detalles que has dicho, sí, pequeños problemas, sí. ¿No? Pero bueno,
0: yo he leído
1: claro,
0: también...
1: Nadie se fía.
0: Sí, sí, eso ha sido así como te estoy comentando. Lo que pasa también es que ahora, en los últimos tiempos, he leído que la marca para curarse en salud ha montado en Europa un enorme almacén de recambios. Es decir, que están llegando recambios a Europa... y se almacenan. Antes los pedías y venían directamente de las fábricas de China, y ahora lo que hacen es que vienen a Europa y ahí se almacenan. MG va a empezar a fabricar, seguro, vamos. Yo creo que es que he leído algo, pero ahora no me viene a la cabeza el país en el que van a producir. Y entonces, bueno, pues si van a producir coches en Europa.

0: Europa, pues vamos a tener las de ese coche que fabrique, vamos, no va a haber ese problema de averías. Insisto, hay una intención que de si no se ha creado ya, que me parece que sí, una nave muy importante, un centro logístico en el que, bueno, ya tendrán almacenados los pedidos, los repuestos, como tienen todas las marcas, y los mandan a donde hagan falta, sin tardar esos dos o tres meses que tardaban antes.
1: Bueno, pues eso siempre será importante, porque además, sobre todo por la facilidad, ¿no?, de que pueda haber recambios, que por ejemplo, mira, en España, en este caso MG tiene un centro logístico, pues en Guadalajara.
0: Así que, sí, bueno, sí, sí, bueno, sí, sí los tiene, pero cerca. Pero vamos, lo que también decía, van a montar, que se me había pasado por completo de comentarlo, MG es la marca que quiere montar, o que va a montar una fábrica en Ferrol. Entonces, bueno, pues lo vamos a tener muy cerca.
1: Bueno, pues buenas noticias. Así que más cuestiones, que también está la que nos trasladaba Manuel sobre su MG. Así que, bueno, pues que también nos diga, ¿no?, que al final es un cambio importante. Verdad que quien está contento con una marca, a veces es difícil, ¿no?, que salga de la misma, porque lo que va bien, hay veces que uno mismo piensa que es mejor no cambiarlo, ya. Exacto. En cualquier aspecto, no solo en cuanto al coche, sino en cualquier aspecto casi de nuestro día a día. Más cuestiones también, Francis, mira, que nos escriben al correo marcacoches@radiomarca.com. Primero, gracias por emitir este programa. Soy Miguel, tengo un Clio Grand Tourer Diesel del 2011 con 300.000 kilómetros y estoy pensando cambiarlo, aunque todavía no me da problemas y su consumo es realmente bajo, de 4,5. Apenas hago ciudad y están hechos en su mayoría en carretera, de los kilómetros que tengo. Quería consultaros dos cuestiones. La primera, si cambiar un gasolina o comprar otro diésel, ya que el tema del incremento del precio del diésel da un poco de miedo, ¿creéis que en estos próximos años su precio estará muy por encima de la gasolina?
0: Bueno, yo creo, si no me equivoco, creo que ha vuelto otra vez al diésel a estar por encima de la gasolina. Perdona, por debajo de la gasolina, o en un momento han estado casi al mismo precio, céntimo arriba, céntimo abajo. No sé cómo estará ahora, pero a mí me parece que lo del diésel, el diésel es el combustible que se ha bonificado con 20 céntimos, ya ha vuelto a subir otra vez y ya está, esos 20 céntimos ya se han amortizado, y bueno. Es lo que pasa con el tema de los combustibles, que lo hemos hablado muchas veces y que no te explicas eso de los precios. Los grandes gurús de la energía pues lo explican perfectamente, pero eso no quiere decir que sea defendible. Pero bueno, hablando de precios de un producto que lo tenemos desde hace 6 meses a un producto que lo hemos comprado, o sea, es decir, la diferencia es que lo hemos comprado ahora mismo. La diferencia es que yo tengo un producto que me ha costado unos 1,50 y se sube a 1,80, pero yo estoy vendiendo lo que me ha costado ha sido 1,50, con lo cual, ¿por qué tengo esta diferencia de 30 céntimos, por ejemplo, si yo el precio que pagaba era de 1,50? Entonces, bueno, es un poco difícil de entender, ¿no? Ellos lo explican muy bien, pero es difícil de entender. Entonces, bueno, pues yo no lo sé. El diésel y la gasolina, los híbridos, en fin, hay coches, hay tecnologías ahora mismo que, bueno, que los diésel ya casi prácticamente no se venden, ha quedado un remanente ahí de venta. Hay muchísimo coche diésel en el mercado todavía funcionando. Va a haber diésel para siempre porque bueno, el transporte tardará mucho tiempo en cambiar hacia el transporte eléctrico, y todo el transporte que se hace en España por carretera es en camiones, y son camiones fundamentalmente de diésel. Entonces esa faceta o esa forma de que funcione mi motor, pues no la descartaría todavía. O sea, depende ahora del 2011, estamos hablando de 15 años, estamos hablando de 20.000 kilómetros al año. Bueno, yo no sé si eso, yo creo que es mucho, es bastante, pero no es, digamos, lo suficiente como para justificar el diésel. El diésel ya sabemos que gasta menos que la gasolina, en términos absolutos, un motor diésel en cantidad de litros gasta bastante menos. Es difícil, yo de verdad ahora mismo no sabría recomendarle. Puede encontrar a lo mejor algún coche

0: diésel, que él, como hace mucha carretera, le va a sacar mucho rendimiento y va a tener, le va a hacer muchos kilómetros con poco consumo. También es verdad que no va a poder entrar en muchos sitios, la cantidad de sitios vedados para los de etiqueta C y B van a subir en los próximos años muchísimo, en los próximos dos años van a subir muchísimo, va a haber muchas ciudades que lo van a poner, lo van a instaurar. Yo no sé si eso le perjudica mucho le perjudicará poco, tiene que verlo él. Y bueno, y ya digo, pero lo mismo que el diésel que gasolina, y en un futuro también están los híbridos, van a estar penalizados. Es difícil, ya digo, yo directamente me buscaría, así por decirlo, si encuentro un coche de diésel de buen precio, pues a lo mejor me podía dedicar a eso, si me podía dirigir a él. Si tengo un coche de híbrido, quizás sería la apuesta más racional. Hace mucha carretera, pero ya los híbridos, y sobre todo los híbridos del Renault, pues tienen un comportamiento en carretera bastante bueno, en el sentido de que funcionan mucho como con el motor eléctrico, ¿no? Entonces, bueno, pues ya digo, es una cosa que debería el planteársela, estudiar bien los recorridos que hacen. El precio del combustible evidentemente no va a bajar mucho, va a seguir a esos niveles y seguramente en un futuro incluso podría subir. Si salimos de Europa, hay países que están pagando la gasolina y el diésel, la gasolina a 2,30, a 2,30 euros, y bueno, eso es un palo. Si haces muchos kilómetros y lo pagas tú de tu bolsillo, no te lo paga la empresa, pues es un palo enorme, ¿no? Entonces, bueno, pues ya veremos a ver el futuro. Pero ya digo, a lo mejor incluso, si no necesita ir al centro de la ciudad con el coche, pues a lo mejor un coche diésel, que hay todavía hay algunos interesantes, y lo que pasa es que son de alto nivel, son de nivel medio al alto, pues le podría interesar. Pero ya digo que eso es una cosa que debería el estudiar mucho, porque bueno, la electricidad también va a subir, o sea, entonces bueno, aquí está subiendo y va a subir.
1: Aquí sube todo, Francis.
0: Claro, es que es el tema, ¿no? Es que al final, pues te vas a dedicar, es un poco con el tema de los coches eléctricos, que te compras un coche eléctrico porque te vas a ahorrar un dinero y resulta que no te lo ahorras, ¿no? Entonces, y dices, yo he pagado una cantidad de dinero más y el coche tiene estas limitaciones. Ya, es así, así es. O sea, y eso no se puede predecir. O sea, decir que la gasolina o el diésel, haces el cálculo hoy y mañana ya no te vale. Y con la electricidad pasa exactamente lo mismo.
1: Mira, ahora que lo decías, ¿no? Oye, pues el cambio que se puede dar hacia la gente, ¿no? Que nos están obligando un poco de aquella manera, ¿no? Al cambio hacia los eléctricos. Leía hace unos días, creo, eran más opiniones de la gente, ¿no? Pero que, claro, igual que los carburantes que utilizamos ahora, ¿no? Que si el gas, la gasolina, el diésel, lo que se utiliza ahora, nos lo han llenado de impuestos, lo que ahora parece que la electrificación todavía no, realmente, ¿no? Pero lo que sí que parece que se puede ir en ese movimiento es de que, claro, cuando ya estemos todos un poco ya en la onda del coche eléctrico, de la electrificación prácticamente al 100%, que posiblemente nos vaya a pasar eso como ha pasado con los carburantes hoy en día y desde hace tantos años. Es decir, que al final el cambio son unas por otras, que ahora saldremos ganando, pero que en el paso de los años posiblemente sean unas por otras.
0: Y en el paso de pocos años.
1: Sí, claro.
0: Porque claro, hay una cosa importante cuando hablamos de eléctricos, cárgalo en casa. Porque como lo cargues por ahí fuera, el otro día había un reportaje, no sé en qué publicación era, que hablaban de un viaje de Madrid a Barcelona. ¿Cuánto costaba con cada energía, ¿no? Sí. Y entonces, con el gasolina y diésel, más o menos al mismo precio, pues nos íbamos a no sé si eran 70 y tantos euros. Pero claro, el coche eléctrico resulta que era bastante más barato si lo habías cargado en casa. En casa, evidentemente, de un Madrid-Barcelona, tienes que hacer una recarga por en medio. Y si haces esa recarga por en medio, pues resulta que te costaba 40 y tantos euros. El ir a Barcelona en un coche eléctrico, que es 40 y tantos a 70 y tantos, es decir, que ya, pues bueno, pues no hay una diferencia de precio tan enorme como se puede conseguir si yo circulo con un coche eléctrico que lo cargo en mi casa y me muevo por ciudad y tal, que entonces sí que el kilómetro te sale a muy poquitos céntimos. Entonces, bueno, pues y está pasando ahora, con lo cual como tú dices, dentro de nada, cuando baje el cuando la administración vea que le está bajando mucho el ingreso por combustibles fósiles, por gasolina y tal, pues, y ve que la electricidad

0: está subiendo, los coches eléctricos están subiendo en matriculaciones, pues lo que hará será invertirse un impuesto que le llamará impuesto al voltio o impuesto al electrón. Y nos cargará un impuesto nuevo y nos fastidiará en ese sentido, o sea, porque de algún lado tiene que sacar la pasta, o sea, y ojo, no nos olvidemos de que el automóvil es uno de los canales que más impuestos con el que más impuestos recauda la administración. O sea, entonces, porque claro, ahora mismo están vendiéndome el litro a 2 euros y 1 euro y pico de lo que yo he hecho se va en impuestos, con lo cual, claro, es mucho dinero, mucho dinero. Mucho dinero. Cada vez que llego a la gasolinera, si he hecho 20 litros, más de 20 euros, bastante más de 20 euros se van para Hacienda. Sí. Con lo cual, claro, es una entrada que no van a perderse, claramente, vamos.
1: Sí, es que ahora ya por cargar 20 litros... prácticamente vas a pagar 40 euros,
0: claro.
1: Si no es casi,
0: sí,
1: por
0: sí,
1: lo
0: sí.
1: tanto, pues como tú dices, es que la mitad, un poquito más,
0: un poquito más, incluso,
1: que se va, eso es, sí, es que es así. Pero bueno, pues al final está claro, ¿no? El impuesto, como tú dices, Francis,
0: claro.
1: Ese impuesto al voltio, ¿no? A la recarga, pues
0: va a llegar, seguro.
1: Va a llegar,
0: pues seguro,
1: claro.
0: Vamos.
1: Y esa es un poco la pregunta que se hace mucha gente, ¿no? De, oye, igual no me compensa tanto, claro, en un futuro ya, cuando ya en un futuro un poco más cercano, a priori, ¿no? Que cuando ya prácticamente vaya a haber sí o sí coches eléctricos, pues no te va a quedar más opción, pero,
0: exactamente,
1: pero igual
0: exactamente.
1: Ahora la gente dice, oye, pues, me lo estoy pensando, pero
0: eso
1: es que
0: es.
1: Posiblemente no me salga tan rentable como ahora nos lo están haciendo creer.
0: Y la subida de combustibles, pues sí, te lo venden como que es un problema de que en el estrecho de Hormuz están los barcos parados. Vale, bueno, véndeme eso, perfecto, me lo vendes. Pero yo lo que compro es que ellos están viendo lo que está sucediendo. Y entonces, vale, pues ahora mismo, cuanto más suba el gasóleo, cuanto más suba la gasolina, más gente va a ir a coches electrificados o coches eléctricos puros. Entonces, nos están llevando, como si fueran, no con los perros estos de pastor, pero poco más o menos nos están llevando al redil de la electrificación, con ventajas, con sus ventajas, con sus inconvenientes, con su necesidad, que yo no entro en eso, pero nos estén llevando a ese redil, porque para luego, quitamos contaminación, cierto, pero luego cuando estemos todos en ese redil, nos darán de comer lo que ellos quieran. Entonces, claro, nos dirán, ahora queréis electricidad, ¿no? Pues me la vais a pagar. Y así estamos, y así ha sido lo del petróleo, y así es todo. Entonces, bueno, pues en ese sentido, pues tampoco nos vamos a dejar de hacer las cosas, porque si no es que no viviríamos, porque eso lo hacen con todas las cosas. O sea, empezaron las grandes superficies siendo mucho más baratas que las tiendas normales, y ahora ya se han cargado las tiendas normales, pues ahora ya las grandes superficies ponen los precios que quieran. Y así es este mundo en el que vivimos, y el que no lo quiera, pues no sé, yo no se puede bajar de él, evidentemente.
1: No, esto es una cosa obligada.
0: Claro, o lo haces...
1: O no puedes, por ejemplo, no puedes,
0: claro,
1: utilizar el coche.
0: Claro, es que eso de estar fuera del sistema, pues lo pueden hacer cuatro. Pero cuatro que se sacrifican mucho. Los demás tenemos que estar en el sistema, y el sistema es el que nos controla, queramos o no queramos.
1: Absolutamente. Así que, bueno, pues esa reflexión, ¿no? Que también salía un poco a amor de la cuestión que nos hacía, que al final es que, bueno, pues de una forma o de otra, yo creo que para todos los vehículos, el coche propio, la moto o la furgoneta o lo que cada uno tenga, es una cosa inherente, es una cosa necesaria, por lo tanto, pues al final vamos a tener que pasar por ahí, por esas peticiones que nos hacen.
0: Yo lo que le diría es que se compre un coche que le guste, que le sea agradable, que sea agradable de conducir, que tenga suficiente potencia como para ser más para traducirse en seguridad, y en fin, y ya está. Y si no está bueno en un sentido, pues estará bueno en otro. O sea, te quiero decir con eso que no nos equivocamos del todo, porque si nos compramos un diésel, pues un diésel es muy agradable de conducir en carretera, hacer kilómetros, va muy bien. Entonces, bueno, pues veamos lo positivo en la compra y no veamos lo negativo en la compra por un problema de salud, no por un problema de otro tipo, sino porque, bueno, así estaremos satisfechos con nuestro coche y seremos felices, ¿no?
1: Totalmente, así que, bueno, pues es esa gran cuestión, ¿no?, que muchas veces se pregunta a la gente, nos las mandáis, y por supuesto, pues intentamos ahí hacer lo que buenamente nosotros os podamos ayudar. Francis, pues por aquí, que dejamos los mensajes en el

0: la fecha de hoy, en este sábado en el que nos escuchamos aquí en el en Marca Coches, así que tenemos muchas cosas también de las que hablar. Recordamos sí. a todo el mundo que nos podéis escribir a lo largo de la semana también, por supuesto, en este correo que tenemos, que es marcacoches@radiomarca.com. Así que, Francis, tenemos cositas para ir cerrando.
1: Mira, sí, tenemos una cosa que a mí me parece importante, que es el RACE realiza casi siempre, ves lo que decíamos antes, pues con su asistencia en carretera, pues hace una estadística y le denomina el barómetro del RACE de coches, ¿no? De averías, de incidencias. Ha gestionado en los meses de julio y agosto nada menos que 120.248 asistencias. Es algo espectacular. En julio y agosto de este año. De todas esas incidencias, la mayoría se pudieron gestionar o solucionar in situ. Es decir, que viene el coche de asistencia y nos soluciona el problema donde estamos y podemos seguir viaje. Entonces, bueno, el 77% de estos vehículos han presentado incidencias de motor, de neumáticos o de batería. Es curioso. Estos tres elementos, bueno, el motor es lógico, pero luego los neumáticos, de los que siempre hemos hablado en este programa y siempre hacemos tanto incidencia en que hay que mantenerlos, pues son los que provocan el 24,8% de las asistencias. Luego el 31,5% está en el motor y la batería el 20,7%. Yo no he conseguido, o no lo ha comunicado, o no lo tiene, no lo sé, los tipos de averías que tiene el motor. Evidentemente, con estos, lo que sí hace hincapié en el estudio es que este verano ha sido un verano especialmente malo. Entonces, lo hemos dicho aquí también muchas veces, si llevas un coche con kilómetros y mal mantenido, pues resulta que vas a tener un problema de que cuando sales y hace mucho calor, pues el motor se va a calentar te va a dar algún otro tipo de problemas. Tenemos las mayores bajadas, lógicamente esto se está comparando con el año anterior, se compara con el año anterior y se ha bajado las incidencias que se han producido por el motor y la batería y han subido un 3,3% los incidentes debidos a neumáticos. Aquí podríamos extendernos y ya hemos hablado largo y tendido de esto. Por favor, hay que hacer mantenimiento de los neumáticos. Los neumáticos, lo mismo que la mecánica, han sufrido muchísimo en estos meses porque con 40 grados de temperatura, pues imagínate a la temperatura que estaba el asfalto. Y lógicamente el neumático, pues bueno, si no lo tenemos en perfectas condiciones, pues el neumático sufre y de ahí las incidencias. Evidentemente también dentro de estas incidencias se han provocado pinchazos porque las carreteras están como están, llenas de piedra, llenas de arenilla, llenas de porquería, de basura, que pierden los coches, y los coches suelen perder muchos tornillos en la carretera, y se producen, digamos, pinchazos. Pero también puede haber sido por falta de mantenimiento, por ya tener poco dibujo, o tener muchísimos años, que ya con el calor, pues ya unimos un neumático viejo con mucha temperatura o mala presión o baja presión, que también se da, y entonces el cóctel es para que el coche pues tenga una incidencia grave con los neumáticos. Entonces, bueno, pues yo lo que también hace hincapié es que estas averías de las que habla el RACE, de las que ha atendido en carretera, pues se producen por un escaso o nulo mantenimiento del vehículo. Si los coches se mantuvieran más y fueran al taller, se producirían menos incidencias. ¿Por qué? Por ejemplo, los neumáticos, pues tendría que bajar la incidencia, porque salvo los pinchazos, que pues llevamos los neumáticos en perfecto estado, a perfecta presión, y bueno, pues aguantan bastante. Ahora, si no lo hacemos, pues bueno, es muy muy normal que pillemos una piedra, que pillemos un bordillo, eso, y se produzca una incidencia. Entonces, bueno, en este caso el resumen es fácil, ¿no? Es, pues, oiga, miren los neumáticos ahora que hemos vuelto de vacaciones sin ningún incidente, los que no hemos tenido, los que no hemos provocado entradas en el barómetro del RACE, y bueno, y que hagan lo que tengan que hacer, cambiar neumáticos, no cambiar neumáticos. Es cierto que es un producto, es un elemento caro, pero bueno, pero si no queremos quedarnos tirados o tener un problema, un accidente, pues lo deberíamos ver. Entonces, bueno, pues este ha sido el barómetro, que ya digo que es importante porque podemos aplicar

0: Eso de cuando la barba de tu vecino vaya a mojar, pues pon las tuyas a remojar. Si llevas los neumáticos mal, te va a pasar algo.
1: Totalmente, porque esto es una cosa además de la que precisamente hablábamos, por ejemplo, la semana pasada que arrancábamos el programa hablando de bueno, es que hablar de neumáticos, ¿no? Pues siempre lo decimos, esas cosas que siempre damos por hecho, que están bien, que no necesitan una revisión y por supuesto que la necesitan y por supuesto que merecen la mayor de las atenciones, que al final dependemos mucho de ello.
0: Ver el dibujo es muy fácil, pero también hay que ver si te ha agrietado y eso, y también un detalle, un aspecto, hay unas cifras en el canto del neumático, en el lomo del neumático, que son cuatro cifras. Las dos primeras son la semana de fabricación y las dos últimas el año. Esas cuatro cifras nos van a decir cuánto tiempo tienen nuestros neumáticos, y la verdad es que apurarnos más de 5 o 6 años, pues no deberíamos. Independientemente de que veamos que el dibujo está muy bien. Una persona que haga muy pocos kilómetros al año, pues los neumáticos tendrán dibujo, pero no trabajan ya con la eficiencia que deberían trabajar. Ya los tacos, la goma, el caucho exterior se queda más duro, en fin. Y ya digo que no funcionan bien y bueno, también hay que cambiarlos, no es que caduquen, pero también hay que cambiarlos cuando la edad sea bastante larga, 5 o 6 años, pues ya deberíamos plantearnoslo.
1: Pues comentado queda el tema del barómetro de averías del RACE, así que bueno, pues eso es una cosa también que bueno, pues nos puede ayudar a saber por dónde van las cosas mal o dónde hay que mejorar y dónde hay que hacer más mejoras. Más cosas, Francis, que yo creo que nos da tiempo todavía.
0: Pues mira, Evo es una marca china que tiene una gama muy amplia en España y ahora ha presentado el Espacio. Evidentemente la ha llamado Espacio porque ya decíamos en su momento que los monovolúmenes estaban desapareciendo en las categorías inferiores y manteniéndose en las categorías superiores del mercado. Y el Evo, digamos que este Evo Espacio parece confirmarnos esta idea, ¿no? Es un monovolumen de mucho tamaño, o sea que está en el segmento superior de mercado por dimensiones, 485 metros, con un interior para recibir a 7 pasajeros. Entonces es un modelo, es con un maletero de 234 litros. Ya sabemos que si inclinamos y eliminamos la tercera fila, pues el maletero se vuelve inmenso, ¿no? Su gama también tiene mucha innovación. Ofrece dos versiones, una tradicional con de momento de 177 caballos y gasolina, un motor totalmente convencional, mientras que la de 167 caballos se denomina Termo Hybrid y utiliza gasolina y GLP, es decir, tenemos un coche que utiliza gas fundamentalmente para rebajar el coste del kilómetro. Ambos llevan caja de cambios automática de doble embrague de 7 relaciones y la de gasolina convencional y 177 caballos cuesta 33.400 euros. Es un precio bastante competitivo si comparamos con una Mercedes o con la Volkswagen. Es decir, tenemos la Multivan. Tenemos solamente en el mercado monovolúmenes de alto nivel y de alto precio, y en este caso este pues viene a ese

0: Sobre el Megane E-Tech se realizaron cambios estéticos para adecuarlo a los gustos, ¿no? Se realizan cambios estéticos para adecuarlo a los gustos, pero también, digamos que se ha utilizado este restyling para aumentar el equipamiento y mejorar también la parte eléctrica. Es un coche de 420 metros de longitud con un maletero de 440 litros, que está bien, correcto. Tiene una autonomía de 500 kilómetros con un motor eléctrico de 218 caballos. Evidentemente, por lo que estamos diciendo, E-Tech es un Megane eléctrico, es un coche eléctrico puro, con lo que puede cubrir el 0-100, 218 caballos, puede cubrir el 0-100 en solo 7,6 segundos. Esto sería, para un motor de gasolina, sería ya un hiperdeportivo en términos generales, ¿no? Llega a los 160 kilómetros por hora. Los eléctricos ya sabemos que no llegan a mucha velocidad punta, pero tampoco debemos llegar a esa velocidad punta, porque primero porque está prohibido y segundo porque el consumo se dispara y la autonomía se quedaría en cifras ridículas. Y luego, pues también en 24 minutos puede cargar desde el 10% al 80% en solo 24 minutos, con lo cual con un café en un poste de carga rápida, pues tendríamos suficiente. Nos recuerda a un SUV por sus proporciones entre anchura y altura. Dispone, por ejemplo, de una dotación de una cámara de reconocimiento facial para adaptar el vehículo a cada conductor. O sea, ya no tenemos que andar sentarnos en el coche y buscar el y elegir, mira, tengo estas mi configuración del vehículo en todo, en la manera que entrega la potencia, en todo, todo lo que se puede configurar ahora, pues yo soy el uno, pues le doy al uno, no. En cuanto me siente en el coche, el coche me va a mirar la cara y va a decir, este es el feo de Francis. Y coge y me pone el coche a mi gusto. Me coloca la entrega de potencia, me coloca toda la serie de parámetros que se pueden regular y no tengo que hacer absolutamente nada. Por los precios, pues el actual cuesta 35.299 euros o 37.958 según la versión que elijamos, ¿no? Según la versión y el acabado más o menos deportivo o más o menos completo.
1: Pues este Renault Megane, el E-Tech, en su apartado E-Tech. El E-Tech.
0: Sí, sí. No, te lo digo porque si lo lees en inglés, claro, la gente va a buscarla ahí.
1: Es verdad. Ahí tienes toda la razón. Vale, bueno. Yo sería el primero que caería en esa trampa, además.
0: Hay E-Tech, pero yo el E-Tech no lo veo por ningún lado.
1: Así que no voy a poner trampa a nadie, porque sería yo el primero que caería en mis propias redes.
0: Todos.
1: Pues bueno, pues ese E-Tech que comentábamos ahí al final. Así que bueno, pues hasta aquí que vamos a llegar en el día de hoy. Yo creo que nos ha dado tiempo a bastantes cosas, además. Así que un programa bastante completito. Francis, que nos escuchamos, como siempre. Venga, la semana que viene. La cita habitual. Un abrazo, Francis.
0: Un placer.
1: Pues en el próximo sábado, que seguimos aquí en Radio Marca, con más marca coches, con más coches, con más absolutamente de todo. ¡Chao!

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este 20 de septiembre del año 2026. Domingo, muy domingo. Feliz si eres del Atlético de Madrid por varios motivos, porque has ganado el derbi, porque tu equipo ha jugado bien, porque has adelantado al Real Madrid en la clasificación, porque no se habla de Julián, porque nadie echa de menos a Sorloth y porque Jonathan David, vamos, a este ritmo va a superar a Griezmann como máximo goleador histórico del Atleti. Y sobre todo porque Juliano Simeone, si me tengo que quedar con un nombre propio de la plantilla rojiblanca, ha callado bastante bocas en la tarde de hoy. Y si eres del Real Madrid, pues seguramente estarás triste. Y tendrás dos motivos. El primero, que este equipo no está ni para ganar la Liga de Medios. Y el segundo, que el tema del arbitraje ya roza lo obsceno. Al Real Madrid le han metido ahí un picotazo, vamos, a todas luces. Ha sido en la primera parte, más que un picotazo, ha sido un plantillazo de manera doble a cada cual. Más punible, por no decir de otro adjetivo. Y que Ortiz Arias no ha visto. Y para colmo, la persona que tenía el VAR, que era Trujillo Suárez, tampoco ha capacitado sobre ello. El primero, creo que en la peña el doblete se ha debatido un poco sobre si lo era o si no. Hablo de una cartulina roja sobre Jude Bellingham del Cuti, que en un principio fue una amarilla para Bellingham. Luego ya al menos el tema de la confusión de identidad o de papeles, o como se quiera llamar, cambió la amarilla de lado. Pero es que la que es más flagrante, más llamativa y más

0: Esa escena es la que sucedió justamente después de Canning Lee contra Fede Valverde, el cual ahora mismo tiene la pierna, el tobillo afectado y como una auténtica bola, y mañana pasará pruebas cuando le baje la hinchazón y veremos hasta cuándo va esa lesión. Gracias a Dios no tenía el pie apoyado, porque eso hubiera supuesto un susto mucho, pero que mucho mayor. Sea como fuere, creo que no ha sido ni amarilla el asunto. Así que todo esto ha suscitado que se hayan reunido las esferas del dragón y haya resucitado José Mourinho, el cual ha tomado palabra en sala de prensa, y ahora lo vais a escuchar, mejor que yo os lo diga. Pero bueno, que el repaso que ha dado ha sido fino, con folio de nuevo encima de la mano y también, bueno, pues señalando esas dos imágenes de los dos plantillazos y, bueno, jactándose de el atracazo que dice él que le han pegado a su equipo. Hasta aquí todo bien, y la indignación del Madrid y la indignación del madridista y todo eso. Pero tampoco puedo no hilar, tampoco veo lo mejor para el equipo que se centren solamente en eso. Más que nada porque ya veníamos de avisos. El Inter de Milán en casa, con pitada. La remontada in extremis, no la primera jornada, sino también la última que se disputó contra el Elche. Lo que pasó en el Villamarín. Aquí tenemos un problema. Y no solamente son los árbitros. Aunque ya te digo que lo de los árbitros, tela marinera.
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0: 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Tan unidos como siempre. Unidos estoy yo a los sabios de este consejo, el más sabio de todos, por edad, por galones, por veteranía. Porque tiene un bigote que cuando se mueve todo el mundo se calla. Es Iñaki Cano. Iñaki, ¿qué tal? Muy buenas.
2: Muy buenas, amigos Chitu. Aquí estamos. Joder, qué jornada. Qué tarde más larga.
0: Eso es que se han ido por aquí Parra y Pozzuoli diciendo: me duele la cabeza, me bajo la tensión, bueno, después del derbi ha vuelto a subir con el último partido.
2: Es que sí, además ahora, porque antes voy de abuelo cebolleta.
0: No te pega ese papel.
2: No, pero antes es que pasaba el partido y luego hasta que no llegaba a Estudio Estadio, que podía yo meter un poco de cizaña, bueno, pues no había nada, estaba la radio. Pero es que ahora, claro, están las redes sociales, está todo lo que está, y luego pasa lo que pasa. Y luego ves otros arbitrajes y otras maneras de jugar al fútbol, y dices, como tú bien has dicho, vaya tela lo de los árbitros, pero vaya tela también los 35 primeros minutos del Real Madrid, y luego la segunda versión ya con 10 jugadores. Yo les pongo como ejemplo los jugadores del Elche, que con 10 liaron la que liaron el pasado viernes frente al Español.
0: No salieron al comienzo el césped en la segunda parte, ni mucho menos. José Luis Allega, ayer, ¿qué tal? Muy buenas.
3: ¿Qué tal, Chitu? ¿Cómo estás? ¿Cómo estáis?
0: Muy bien. Fui ayer al concierto de Shakira y vi más actitudinal movimiento en según qué filas del Shakira Stadium, el cual recomiendo bastante.
2: El Stadium, sí, lo que es peligroso es que vayas a ver a Shakira.
0: Bueno, es peligroso.
3: Consígueme entradas.
0: Sobre todo si eres...
2: Tú también.
0: Vaya, tú también.
3: Claro, ¿por qué no?
0: Es peligroso si eres del Team Piqué. Madre mía, los revolcones que le da. Está dos horas pegándole absolutos revolcones a la figura de un innombrable. Y bueno, pues imagínate a Llegue. Entre unas cosas y otras ha sido un fin de completito, ¿eh, amigo?
3: Pues sí, sí, sí. Además el broche de oro ha sido esta tarde, ¿no? Porque, vamos, esperábamos un derbi, yo al menos esperaba un derbi de goles, un derbi de intensidad. Y al final se ha llevado todo por delante, pues lo que ha pasado con el arbitraje, la actitud pésima del Real Madrid otra vez y la buena cara del Atlético en ciertos momentos del partido, y sobre todo de jugadores como Juliano, que creo que hoy han cerrado algún que otro debate que había en el Atlético también.
0: Hola, Ovieto, ¿qué tal? Buenas noches, Joel.
4: ¿Qué tal? ¿Cómo estáis?
0: A ver, ayúdame, ¿a quién le doy? ¿Al Madrid o al árbitro?
4: Bueno, yo creo que hay un poco para los dos, ¿no? Evidentemente,
2: te dejas a Simeone, que va ahora de digno, después de que hace un par de años dijo aquello de que la liga estaba peligrosamente preparada para el Real
0: Madrid.
2: Pero
0: hoy no le puedo dar.

0: Le toca dar al hijo jabón, que el hijo ha sido el mejor del partido.
1: Ese sí, mira, chapó
2: para... Hoy, de hecho, no sé si lo he leído bien, pero ha dicho que hay que mantener respeto a los árbitros, aunque hoy les hayan favorecido.
1: Sí, sí, es un jeta importante.
2: Se ha ido sin, también se ha ido sin darle la mano a Mourinho, cosa que me parece... No sé, pero es igual. El Cholo ya sabemos que es una persona muy... sabe caliente, de reacciones, ¿no? No sé, sinceramente, no sé. Estoy, no sé si enfadado, triste un poco, porque al final... Me refiero, ¿hubiera cambiado el panorama si no hubiera pasado el Kang In Lee y todo esto? Es que yo creo que tampoco. Pero es verdad que se te queda un mal sabor de boca porque cambia mucho el panorama. Ahí está, cuando a Tim House se lo expulsan, es que el partido cambia una barbaridad. Entonces, si hubiera expulsado a alguien del Atlético de Madrid, quién sabe, ¿no? Ya el partido cambia. O sea, no sé, pero da igual. Veo jugadores del Madrid que, no sé, yo creo que no son conscientes de dónde están. Y uno de ellos es Tim House. Ya había empezado bien, pero, tío, es central de Real Madrid, es probablemente uno de los centrales más importantes ahora mismo. No puede estar con estas carajas, tío. Es que lo que hace, te lo juro de verdad, no tiene ningún sentido.
1: Decía. Fernando, decía Fernando Hierro, central del Real Madrid en los tiempos en los que estaba ahí atrás, que un central del Real Madrid tiene que estar vivo 120 minutos. No se puede despistar lo más mínimo, por una sencilla razón, igual que el portero, porque lo lógico es que el Madrid esté atacando constantemente y que te peguen un pelotazo, y ahí tienes que estar vivo, y comete dos errores, le gana la espalda, que esa, bueno, puede ser, pero tío, no puedes cometer ese penalti, porque eso te demuestra que a veces vas un poco sobrado, y despistado.
3: A ver, por si nos faltaba gasolina para esto, hacer un ejercicio de imaginación, sobre todo, bueno, pues ayer hubiera tomado más de mi quinta, bueno, más o menos. Año 2011, llegas a tu casa, pones los Manolos y escuchas el resumen de palabras, de declaraciones de José Mourinho, porque vamos, hoy Mourinho ha vuelto a demostrar quién es y cómo se las gasta, y definitivamente ha vuelto Mourinho 2.0. Ha hablado de... Juli, ¿tendríamos música de violines para este momento? O sea, es que lo llevo...
2: ¿Ha hablado o ha enseñado? Una foto ya va. Ahí. Ha dicho todo.
3: Esto es Mourinho, esto es lo que ha dicho el técnico portugués, insisto, en su retorno a la vida real.
4: Con la historia del partido, está aquí, son dos tarjetas rojas claras. Las dificultades que hemos tenido después, 11 contra 10, pues podemos imaginar lo que sería... 50 minutos, 11 contra 9, y por lo tanto me tengo que limitar a abrazar mis jugadores que han dado todo, que han hecho un primer tiempo de grande clase, de grande personalidad, y después quien tiene que estar feliz, obviamente al de la gente del Atlético, porque levan los puntos, quien tiene que estar muy feliz es el comité que de designación arbitral. Ha sido todo muy extraño. La primera cosa es que una semana antes del partido ya se sabe quién es el árbitro. Después se mete un árbitro que 41 años no tiene internacionalización, pues no será porque es un grande árbitro. Después el pobre ha venido aquí y no ha podido con la presión, que es una presión... Aquí oigo la presión de los años 80. Y después el señor Trujillo, que ha sido el VAR, que lo ha llamado a la primera roja, y pienso que no le ha llamado a la segunda, que es todavía más grande que la primera. Este señor Trujillo tiene una historia muy completa como VAR en los partidos del Real Madrid. Es un VAR que tiene mucha historia. Y si al pobre árbitro, pues si puede decir, sin experiencia, sin dimensión para venir a un derbi, a este señor no hay presión, porque ahí en Las Rosas no hay presión. O hay presión y nosotros no sabemos. Un árbitro, pobre árbitro, que solo ha hecho partidos pequeñitos. Y el señor VAR, que tiene una gran historia... Enhorabuena al comité de designación arbitral. Cosas que se han visto en las últimas semanas aquí en este estadio. El gol anulado al Osasuna es para reír.

0: El penalti en San Sebastián es para reír. El penalti del Barcelona es para reír. La no expulsión contra el Atlético de Bilbao con este señor que ha sido muy simpático, con un chico que por acaso es un gran jugador. Son todas cosas acumuladas que yo pensaba que encontraba una liga diferente de la liga que yo he dejado. Me han dicho que no y me han explicado por qué no era diferente de la liga que yo he dejado aquí años atrás. Pero ahí vamos. Vamos a luchar.
1: Poesía para vuestros oídos. A ver, ya fuera coñas. Y ahora viene, por cierto, Juan Gato, que me está diciendo la gente del stream, que se nos saca una butaca vacía, nos que viene Juan Gato ahora, que hace falta refuerzos por parte del bando ganador en el día de hoy. Allegue y el resto también. El discurso de Mou está bien, mal o regular. No porque sea cierto, incierto o medio cierto, que eso también, si me lo queréis evaluar, me lo evaluáis, sino hasta qué punto le conviene al Real Madrid escudarse, refugiarse, después de no haber vuelto a hacer un buen partido.
2: A ver, Chichu, es que dice muchas cosas, ¿no? Ha sido una rueda de prensa que yo estaba ahí, bueno, pues escuchando y sacando los cortes para Marca en directo, y es una rueda de prensa muy rápida, o sea, muy extensa, perdón, donde hay que dividirla en varias partes. Vamos a ver. Que Mourinho esté hoy cabreado con el arbitraje es lógico, es comprensible, tiene razón. Pero eso no puede obviar que el partido del Madrid es nefasto. Ni del minuto 0 al 30, ni del 30 al 45, ni en el 70. El partido del Madrid es apático todo el rato. Yo no he visto ningún momento en el que el Real Madrid dijera: mira, aquí estoy yo, aquí está mi fútbol, así te voy a dominar, así te voy a atacar y así te voy a ganar. Entonces eso es un problema, porque es algo que se viene repitiendo en las últimas semanas. No vemos a un Madrid tan dominador como debería ser el Madrid. Luego, sacar ya lo del gol de Osasuna, el penalti de la Real Sociedad contra Atleti, que por cierto sí es penalti, es involuntario, pero es penalti con la norma en la mano. Todo esto me parece ridículo. Tú hoy puedes salir ahí y señalar: mira, es una vergüenza que Kang In-Lee no haya sido expulsado, es una vergüenza que Bellingham se lleve amarilla y que por ir al VAR, que esto hay que explicarlo, que seguramente hay mucha gente que no lo entiende. El árbitro ha ido al VAR por una confusión de identidad. No puede revisar la jugada en el VAR, es decir, no puede sacarle roja al Cuti. Puede sacarle la amarilla al Cuti Romero, pero no la roja, porque no puede revisar la intensidad de la jugada. Sé que suena raro, sé que suena estúpido, pero es lo que dice así. La norma dice esto.
1: Pero hay puede ir al VAR, pero puede ir al VAR por el motivo B de sacar una cartulina roja, ¿no?
2: No, pero va al VAR por un error de identidad.
1: Porque, quiere ir al VAR por un error de identidad. Si quisiera ir al VAR por un error de identidad y ajusticiar con una cartulina roja, también podría, ayer.
3: Sí, pero el reglamento
2: no, porque
3: es
2: tú
3: así,
2: cuando te van al VAR te dicen por qué vas.
3: Claro.
2: Trujillo Suárez le dice: tienes que ir al VAR porque le has mostrado una tarjeta amarilla a Bellingham, y esa tarjeta amarilla yo creo que es para el Cuti Romero. Entonces él va a ver eso. Que no tiene sentido, que lo sé,
3: que no lo estoy defendiendo,
2: simplemente
4: lo de la identidad no es para el mismo equipo. O sea, me refiero, esto salió en el Mundial y en principio era por si, yo qué sé, imagínate, jugamos tú y yo en el mismo equipo.
2: Sí, si le sacaba una amarilla en vez de al Cuti.
4: No para cambiar una amarilla y decir: ah, no, que la falta no es suya, es del otro. O sea, ya se aplicó mal la normativa desde el Mundial. Pero igualmente, o sea, es decir, el VAR, estamos en las mismas. Si el VAR considera que, uy, cuidado, que puede ser que la falta no es de Bellingham, que es de Cuti, vale, pues analicemos la falta de Cuti. Pero
2: hay que analizar
4: que la intensidad sí o no. Otra cosa es que consideren que no. Que no sea suficiente para roja. Ya tuvimos una parecida con Ceballos y Pablo Barrios el año pasado. Pero, ¿cómo es eso de que tú vas a ver al VAR una imagen?
1: Te digo yo el supuesto.
4: Pero mira hasta aquí. O sea, no puedes mirar más porque no te he llamado para eso. Es como...
3: Pero eso es, Ubieto, esa es la historia de nuestro arbitraje actual. Que confunden al más... El fútbol tiene unas reglas que son muy fáciles. A mí, yo estoy un poco harto, ojo, y yo no estoy defendiendo al Real Madrid, porque lo primero que he dicho es que vaya telita a lo que juega este Real Madrid de Mourinho, que venía a salvar los muebles de dos años que no jugaban a nada, siguen sin jugar a nada. Pero aparte de esto, que quiero dejarlo bien claro sobre el juego del Real Madrid, la dirección de José Mourinho, lo que sí quiero es hablar del lío que tienen los árbitros. Estoy hasta el gorro de jugada gris, de la intensidad. Mire, óigame, hay dos plantillas.

0: plazos claros. Voy a aceptar lo que dice Ubieto. Venga, a lo mejor lo del Cuti, venga, ahí va de refilón. Pero lo de Canyon Lee, que es que no ha habido, no ha habido ni tarjeta amarilla. Es que el del VAR,
1: a un metro estaba el árbitro.
0: Desconozco,
1: o sea, lo vio perfecto.
0: Desconozco, sí, si le ha llamado a Ortiz. Es que no lo sé si Trujillo le ha llamado para que revise la jugada.
1: No, hombre, no le tiene que haber llamado, sino que ha ido.
0: Pero vamos, es que no ha habido ni amarilla. Y encima, que yo entiendo a los madridistas, deben de estar muy mosqueados. Si veis las imágenes, que las habéis visto, cuando Valverde está hablándole, está ahí con debajo del bigotito, con una sonrisa socarrona, como diciendo, ¿de qué va? Óigame, que es que me ha podido partir la pierna. ¿Qué es que es expulsión? Y luego ya,
2: ha tenido
0: claro,
2: un día muy malo y está claro que el árbitro ha estado fatal. No sé.
3: Ha tolerado desde el minuto 7. Baena pega un recado a Arda Güler que ni lo avisa. Luego
2: sí, dos seguidos.
3: Y luego deja la rodilla al minuto 17 y es que Baena acabó sin amarilla, claro. En un derbi, si tú vas con la intención de voy a tolerar, yo creo que se te está yendo la cabeza. O sea, no puedes ir así. Porque entonces acaba la segunda parte que se están pegando de hostias. O sea, Mbappé le da un rodillazo a la cabeza y Juliano ya no sabe si es queriendo o no es queriendo. Pues que la tensión de ese partido se cortaba con un cuchillo. No puedes ir, venga, soy amigo de todo el mundo. Uy, qué bien te queda este bigote a ti también. Es que claro, este árbitro va de, no sé, de Happy Flower y te lo juro, de verdad, es que yo lo de hoy hacía tiempo que no lo veía. Porque una cosa son errores arbitrales, la otra es la dejadez que he visto. O sea, es que no ha pitado ni una. O sea, el Atlético de Madrid se ha hinchado a pegar hostias y palos y no ha pitado ni una. Claro, si tú a un equipo en el que sabes que va a salirle al Madrid a destruir, porque sabíamos a lo que iba a salir al Atlético de Madrid, encima contra un equipo que le cuesta construir una barbaridad, joder.
0: Cuantas más veces veo esta jugada, yo creo que digo la jugada de Canyon Lee, porque claro, la gente nos está oyendo y no viendo las imágenes, me refiero.
1: Sí.
0: Es que cuantas más veces la veo,
1: más escalofríos te dan, ¿eh?
0: No, y más me disgusta que un árbitro no sea capaz de ver eso. Vamos a suponer, como decía Currito de la Cruz, que era quien hacía la moviola conmigo en los años 80, estuviera tapado el señor Ortiz. Vale, que estaba tapado, pero el del VAR, por favor, tienes que decirle, óigame, que eso es expulsión. Y luego, si quieren, ahora que veo entrar al que veo entrar por aquí, si quieren hablamos de la intensidad del juego, de lo bien que ha estado el Atleti, de lo mal que juega el Madrid. Pero no es omitible nada de lo que ha sucedido. Y vuelvo a insistir, y me parece un cara dura el Cholo Simeone, saliendo hoy con aquello de vamos a respetar. El primero que no ha respetado así usted, primero como jugador, que era peligroso, muy peligroso.
1: Oigan a Beckham.
0: Muy peligroso. Pero luego como entrenador no se puede venir a decir después de ganar un partido como lo has ganado que hay que respetar a los árbitros cuando hace 4 o 5 años, ¿cuándo fue cuando dijo aquello? Que hay que recordarlo. Hay que recordarlo, que la liga estaba peligrosamente preparada para que la ganara el Madrid. ¿Cómo te van a respetar a ti ahora, Cholo?
1: Dame solamente un segundo. Estoy en Mestalla, ha habido un partidazo ahora mismo, con un resultado seguramente pues la más de triste para el conjunto local, pero la verdad que bonito de ver y para escuchar para el espectador. Acabamos de vivir un Valencia 2, Real Sociedad 3. Hola, Luis Cortés, Luco, ¿qué tal? Muy buenas.
4: Hola, Chito, escuchamos ya a Aarón Mayol, 18 años, hoy marcaba su primer gol con el Valencia y el primero en Mestalla.
5: Me han transmitido una calma tremenda, total normalidad, que juegue a lo que soy y que por eso estoy aquí.
4: Le preguntan ahora por la afición del Valencia, de Mestalla, que se ha portado muy bien hoy con los jugadores y el equipo aplaudiendo hasta el final.
5: Yo creo que es lo que pedían, ¿no? Al final pedían que mostráramos esa cara competitiva y yo creo que se la hemos mostrado, sobre todo en la segunda parte, que yo creo que la segunda parte ha sido de un nivel bastante alto y ahora tengo que trabajar para seguir manteniendo ese nivel durante el resto de la temporada.
4: Aarón, ¿qué tal? Luis Cortés en directo para Radio Marca, otra ronda. Yo te quería preguntar por este equipo. Hoy da síntomas totalmente distintos, el equipo ha ido a más, el equipo lo ha intentado, no se ha venido abajo a pesar del resultado, se va al parón en descenso, pero desde luego este es el camino a seguir para poder salir de ahí, ¿no?
5: Sí, a ver, yo creo que en Mendizorroza ya mostramos una cara diferente. Hoy lo hemos vuelto a hacer, repito, mejor en la segunda parte que en la primera, pero bueno.

0: Al final, todos dentro del vestuario somos conscientes de que este es el camino, de que hay que seguir trabajando así y que, pese a no sacar los 3 puntos hoy en Mestalla, yo creo que el trabajo es muy bueno y nos lo ha reconocido en Mestalla, es muy bueno.
1: La última pregunta para Aro Mayor Chiru. El abrazo con Aymar, el otro canterano que hoy, bueno, le han contabilizado el gol de propia puerta a la Real Sociedad, pero de verdad ha estado ahí para intentar empujar ese balón. Y le pregunta por la cantera de Valencia, que es importante.
0: Al final nosotros trabajamos para poder ayudar al primer equipo en el momento en el que haga falta, ¿no? Ahora me ha tocado a mí, también le ha tocado a mi compañero Aymar, pero bueno, desde abajo también siguen viniendo gente muy trabajadora y que al fin y al cabo la cantera está para eso, para ayudar al primer equipo.
1: Muy bien. Ahí está Chito, las palabras de Aarón Mayol.
2: Muy bien, Luco, ponme una guinda, si este pastel se puede comer de algún modo, porque imagino que la gente de Mestalla, ya después del otro día ilusionarse, pues de nuevo vuelta a las andadas, penúltimo, eso sí, con 2 faros al fondo, la cantera, tú lo has dicho, y el otro, Aguirre, que vendrá con su proyecto y las cosas mejorarán porque a peor no pueden ir.
3: Sí, pero bueno, a ver, desde luego este es otro Valencia, ha cambiado absolutamente la cara, ha jugado la segunda parte, para mí bastante bien contra la Real Sociedad, un partido que se lo podría haber llevado cualquiera de los dos equipos, y si tú ves al Valencia de hoy, es otro Valencia totalmente distinto al que tenía Carlos Corberán. Ganaron en Vitoria contra el Alavés, hoy le han plantado cara, cuidado, a una Real Sociedad que previsiblemente tiene mejor equipo que el Valencia Club de Fútbol. Ahora vendrá el Vasco Aguirre, Javier Aguirre, a entrenar al Valencia, que ya va a tener todo el parón por delante para hacer lo que son 3 semanas de parón por selecciones. Entonces sí que es cierto que hoy te vas con una derrota, pero los síntomas que tiene el equipo y cómo ha despedido Mestalla el equipo aplaudiendo son totalmente distintos, Chitu. Son 2-3, pero 2-3 que te enseña a un camino a que este Valencia evoluciona positivamente y que ahora sí tienes argumentos futbolísticos para salir del descenso.
2: Cuídate mucho, Luco.
3: Chao, un abracito.
2: Abrazo para Luis Cortés y enhorabuena para la gente de la Real Sociedad, que duerme apenas un puntito de puestos europeos y ya está cerquita del objetivo después de un golazo de Barrene y un 2-3 en Mestalla. Dios nos pille confesados. Juan Gato, muy buenas noches.
4: Buenas noches, ¿qué tal?
2: Tú estás confesado ahora mismo, ¿no?
4: Sí, sí, sí.
2: Estás libre de pecado.
4: Gracias a Dios, sí.
2: ¿Ortiz Arias está libre de pecado?
4: Bueno, yo creo que ha tenido una actuación bastante polémica, pero creo que eso al final depende de cómo lo quieras ver. Ha habido muchas de las jugadas polémicas que, si lo miras en partidos anteriores del Madrid Atleti, eran lances de partido. Uh-huh. para el lado madridista. Ahora no son lances de partido, pero bueno, yo, para mí, te digo, yo creo que el Atlético Madrid ha salido, te dije el otro día, hay que pasar ese cuchillo, ha salido con esa intención.
2: Sí, sí, sí.
4: Con esa intención de oye, de ser un partido, estás jugando en tu casa, quieres imponerte y demás. Creo que, por ejemplo, Gabriel se ha cedido esa acción, que le podía costar la expulsión, pero yo la de Cuti Romero, sinceramente, la primera del balón. Y ya digo que ha habido acciones en otros partidos que para muchos madridistas son lances de partido, por ejemplo, el penalti de Carvajal a Marcos Llorente, o el lance del partido de Ceballos a Pablo Barrios. Es que al final nos acordamos de lo que queremos, pero es verdad que esto va a generar mucha polémica. Y te digo una cosa, con esa ayuda que la gente de la Real de Madrid lo celebrará o no, esa ayuda arbitral, lo que hace es empequeñecer a lo mejor el gran partido del Atlético de Madrid y el mal partido el gran partido del Atlético de Madrid y el mal partido del Madrid, entre otras cosas porque el Atlético de Madrid ha estado, yo creo, ha sabido jugar mucho mejor que el Madrid al Atleti en el campo contrario. Yo creo que tiene mucho mucho mérito lo que ha hecho este equipo, viendo de dónde viene, y esto le tiene que meter una carga de exigencia, va a decir, oye, señores, si somos capaces de ganar al Madrid, meterle en crisis, si somos capaces de meterle mano a Barcelona como el año pasado, vamos a por esto. Pero luego no te rajes en los partidos fuera de Metropolitano, eso parece que lo está cosiendo ahora, parece, pero demuéstralo.
2: A mí el Atlético de Madrid me ha gustado hasta, y hemos estado un tris de lamentar esto, que yo voy a decir, pero me ha gustado hasta gestionando la ventaja. O sea, el Madrid ha marcado algo de casualidad.
4: Sí, pero a mí no me gusta el rondo. A mí el rondo no me ha gustado.
2: Bueno, pues,
4: no.
2: A ver,
4: no,
2: porque se te ha ido un poco con los soles y todo
4: al
2: eso.
4: Al Madrid,
2: ¿no?
4: Con los rondos, es que el Madrid no puede dejar vivo, macho. Si el Atlético de Madrid lo sabe de sobra. Y esos rondos te sobran. Tú en ese rondo, aprovechate y reviéntale. Pues no, a mí ese rondo no me ha gustado porque se ha contagiado con los Olé, ese clima.
2: Yo todo lo contrario. Pienso que si el Atleti plantea un partido luego contra el Madrid, incluso estando uno más, pero
5: se lo come el Madrid al
2: claro,
5: final.
2: O sea, al final, el Atleti, bueno, teniendo uno más, pues ten la pelota, chico.
5: El Madrid, este Madrid no se come a nadie, es verdad. Este Madrid no se come a nadie. A mí, yo lo siento por los madridistas que me escucharán hablar esto. Ya he hablado de los árbitros, ya he hablado de Ortiz, ya he hablado de Trujillo, he hablado de Simeone, pero también he dicho, he dicho, he dicho.

0: Y vuelvo a decirlo, que lo de este Real Madrid y de este Madrid de Mourinho, es que el Madrid de Mourinho de hace 11 años, ¿no? Fue cuando estaba aquí, era de tensión, sí, de ir, de más, morder, de
1: empujar,
0: de todas estas 2011. Cosas. Y es que ahora, este Madrid va perdido Vinicius, va perdido Mbappé, sí, en el mediocampo no se enteran, los de la defensa ya hemos hablado de Hughes en el despiste que tiene, es decir, ni Cucurella funciona. Esto es una cosa, algo, pero bueno, oye, allá el Madrid, allá el director deportivo del Real Madrid,
2: sí,
0: que elige a un entrenador y a unos jugadores que a día de hoy son 8 jornadas, ¿no? No funciona. No funciona.
1: Es que el Madrid sigue siendo un equipo roto. Mira, decía Soren Yaki una de las claves. Dice, ni Cucurella funciona. Pero ¿cómo va a funcionar si es que el Madrid defiende en 4 o 4 y medio? Entonces eso es una exposición que llama más la atención cuando llega un futbolista de la talla defensiva de Cucurella, que es uno de los mejores defendiendo, de los mejores defensores que hay en el fútbol actual. Sin embargo, cuando estás expuesto a defender tú solo a una banda por la que entra Juliano, por la que entra Pubil, por la que entra el que sea, pues claro, quedas expuesto, como le pasó a Carreras hace un año, que venía a hacer una temporada muy buena, y ese día le pasó lo mismo en el Metropolitano, y a Housing, que hoy fíjate lo que le ha pasado en esa acción, que es de Benjamín, sinceramente, porque eso que le ha pasado hoy a Housing no lo hace Rüdiger. Con todo lo loco que queramos decir que está Rüdiger, Rüdiger le mete el pecho a Juliano y aquí pasa y después gloria y no pasa nada. Pero tú, siendo central del Madrid, tú no puedes agarrar por el brazo a Juliano ahí cuando te llamas por perdida.
2: Es que a lo mejor no le mete el pecho y da la posición por perdida, pero lo que no hace es cometer un penalti y una tarjeta roja. Joder, que se sabe en el reglamento, macho. Él sabe que no está disputando el balón.
3: Está claro que no.
2: ¿Qué pasa por su cabeza? La pregunta es qué pasa. O sea, es la única duda es esa, de decir, ¿en qué momento?
1: Es que su dieta,
2: o sea,
1: son
2: se ha desconectado.
3: Sí. El caso de Huisen es reincidente porque en el derbi del año pasado, que venía muy bien Huisen, le gana la tostada Sorloth en el remate y Huisen ya parecía un fantasma.
0: La de hoy se le come la tostada a Juliano de una manera, como bien has dicho, de alevín. Es decir, tío, eres el central del Madrid, tienes que tener ojos por delante y por detrás. Y tienes que ver cómo te llega. Y no puedes estar tan despistado ante una diagonal, porque el pase es buenísimo, que le llega a Juliano, pero un central saca perfectamente. Y luego, bueno, vale, te come la tostada. Tío, no puedes andar con esas tonterías, porque cambias todo. La prueba la tienes, la cara de él cuando ha hecho el penalti.
2: Ahí está, es lo que te iba a decir.
0: La cara
2: es que
0: dice,
2: ni se muta.
0: Vaya, la que he liado.
2: Es que ni se muta. No, pues que de hecho le sacan amarilla. Se van al VAR, le saca la roja, y la cara es la misma.
1: Sí.
2: Claro, mira, yo te digo una cosa. Aunque tú consideres en plan, la he cagado, sé que es roja, pero no sé, protestará algo. Joder, de normal la protestó hace 2 semanas. Es que, roja también.
0: Es que eso es lo que a mí
2: parece que no está metido.
0: Extraña de este Real Madrid. El Real Madrid históricamente tenían ensayado hasta las protestas. No hablo de hace 14, sino hablo de mucho más. Levantaba uno la mano y la levantaban todos para que nadie supiera o el árbitro no supiera a quién tenía que... Incluso llegaban, rodeaban al árbitro
1: y con, de Juanito,
0: y
1: ¿no?
0: con los brazos levantados.
3: ¿Sabes qué pasa? Que en el arranque de temporada con Huisen ya sí que había percibido un cambio de decir, oye, no.
2: O sea, empezó muy bien.
3: No, incluso sí, por eso y decir, oye, te está cogiendo galones, parece.
0: Llega
3: aquí y ya
2: el partido. El problema de esto es que tenemos una mala comparativa, que es con Cuba, sí. Porque más o menos los dos tienen la misma edad y ves que un chaval que parece, bueno, es un chaval de pueblo, pero con una actitud totalmente distinta, que no se mete en ningún fregado, pero cuando va al corte, cuando va al choque,
1: cuando va,
2: hace un pitbull, tío.
1: Claro.
2: Y además, yo con algunos jugadores que he podido hablar, yo he dicho, hostia, lo de Cuasi, y me dicen, te lo juro que parece un tiquismiquis, tío, pero que cuando vas al choque,
1: es
2: un toro. Y el otro parece como que está ahí, como bueno, pues estoy aquí, voy a hacer lo que mejor que puedo. Pero sin embargo, Iñaki, cuando pita el árbitro, siempre está ahí pegándose empujones con alguien últimamente.
0: Pero mira,
2: cuando llega la situación
0: de hoy, del partido de hoy, el Real Madrid de un Mourinho de hace años, tiene que morder, tiene que montar bronca, tiene que liar un cacao importante, tiene que hacerse notar.
3: Sí, pero yo creo que esa versión, para bien o para mal, ha desaparecido.
1: Eso es que la gente...
3: No, ahora sí que estamos...
0: Digo los jugadores.

0: Sí, ahora sí que estamos viendo que parece que el verdadero Mourinho, que a veces se da un poquito la palita,
1: pero bueno,
0: sí que en la rueda de prensa sí que está.
2: Pero, bueno, pero lo de Mourinho persona y lo de Mourinho entrenador son dos cosas. Quiero decir, vamos a distinguir los 90 minutos del postpartido. Ahora, primero, con lo que ha dicho Iñaki, me parece muy interesante lo del propio partido. Porque, gato, la gente se mete con el Atlético de Madrid porque... Yo envidio lo del Atlético de Madrid. El Atlético de Madrid va ganando el partido 2-0 con un tipo más. Hace Bellingham una falta de impotencia en el centro del campo completamente absurda, porque es que no genera nada.
3: Y se lo comen.
2: Y se van a comer al árbitro. Y se van a comer al árbitro. Y antes se cae Mbappé en el área del Atleti por Puig, que no es penalti. Pero Chico ve. O sea, ¿qué hace? Bueno, le da, pues Chico ve ahí a protestar un poco. ¿Qué hace Bellingham durante todo el partido? Está perdido. ¿Qué hace Vinicius mirando la cara todo el partido? Está perdido. ¿Qué hace Mbappé todo el partido? ¿Qué hace Hausen con esa cara todo el partido?
4: A mí, Chito, lo que de verdad me sorprende es que algunos jugadores del Real Madrid, y por eso digo algunos, no saben el escudo que llevan, no saben la camiseta que se ponen, no saben dónde están. Incluso algunos que ya estaban siguen sin saber dónde están. Esto para el Real Madrid no debe sorprender. Y digo no debe sorprender porque esto ya fue con Ancelotti, fue con Xavi Alonso,
0: qué reiterado,
4: con Arbeloa, y cuando llegó el coco, con todos los respetos, de Mourinho, se le han subido otra vez a las barbas, porque yo no creo que Mourinho les dé indicaciones de que hagan lo que han hecho hoy frente al Atlético de Madrid.
2: ¿Y por qué el equipo no ha
3: presionado? Yo no sé dónde ha quedado también ese Madrid malhumorado deportivamente hablando. Hoy en el minuto 60, cuando marca el segundo Jonathan David, el Madrid dimite del partido. O sea, queda media hora, el Madrid da un paso atrás, el Atleti está, lo que decía antes Gato, que estaban ahí tocando como un rondo, tal, no sé qué. Pero es que no va ni Dios a la presión. Sí. O sea, no hay un jugador que salga, excepto Bellingham.
4: Un poquito.
3: Excepto Bellingham, que es el único que ha mostrado
0: y Diamanté, que ha sido el único que ha asumido alguna responsabilidad arriba.
3: Un poquito de mala leche.
2: De lo malo, lo mejor, Diamanté.
5: Sí. Tampoco con uno menos tienes que ir a una presión alta porque es un suicidio. Pero sí,
0: que te transmite algo el equipo.
5: La sensación era, es más, yo le he dicho, digo, ostras, ahora estamos jugando a que no nos metan 5.
0: Ya.
5: Sí, o sea, es como que eso, has tirado el partido y es como que al menos nos metan 5. Oye, que no queremos salir de aquí con 5 goles.
3: De que el Madrid iba ganando el partido y tenía que intentar aguantar el resultado, un 0-1 con uno menos.
5: Sí, sí, como en plan,
3: que no queremos encajar algo. Y la solución ha sido sacar a Camavinga. O sea,
5: ¿quién sale
2: en el banquillo, ¿eh?
4: Que eso es.
5: El problema es cuando sales con Chuamení y Valverde ya. Que no son dos, son dos perfiles destructivos. Son dos perfiles defensivos. ¿Qué quieres? No ha jugado ni Mbappé. Arda Güler ha hecho uno de sus peores partidos. Vinicius en su línea. Pero porque es que no llega el balón con criterio.
0: Es que tienes Arda Güler porque ya es más
4: el mensaje.
0: Están todos, lo he echado una banda. Y la banda es que Arda Güler no es Arda Güler.
4: El mensaje de la alineación. Y de los cambios, porque esta hay que colgársela al entrenador, que no nos metan 5 como el año pasado. Y si en alguna podemos aprovecharnos, vamos a aprovecharnos. Además, la intensidad, que a mí no me gusta, la intensidad con la grada, con los árbitros y todo, del Cholo... Que
2: no ha puesto un 11 defensivo Mourinho, Iñaki,
4: ¿Perdón?
2: No ha puesto un 11 defensivo, ¿eh? Otra cosa es que la dupla de oro que ha mencionado Vieto, la Tchouaméni y Valverde, ni genere, ni ataque, ni defiende.
4: Pero no puedes tirar en una banda.
2: Pero no tiene gol Bellingham, claro, no tiene gol Vinicius, claro, no tiene gol Mbappé, sí, no está Arda Güler.
4: Pero tienes que generar.
0: Claro.
2: Sí, sí, pero
0: no, tú has visto.
4: Si colocas al que es bueno, o por lo menos al que está muy bien, como bien han señalado ahora mismo los compañeros, que es Arda Güler, y le colocas ahí en la banda, y le camuflas en la banda, y no le surtes de balones para que él pueda, y luego, perdona, el cambio de... para intentar empatar el partido, exceptuando Diomandé, es de risa, vamos, lo de Camavinga, pero óigame, si es que no está... y sin embargo va con la selección, con Zidane. Vamos a ver si le hace jugar Zidane a algo diferente a lo que quiere jugar Mourinho con este Real Madrid. Porque yo vuelvo otra vez a decir lo mismo. Que no se confunda el personal del Real Madrid, ¿eh? Es que no juegan a nada.
0: Sí.
4: No hoy, sino ayer, antes de ayer y al otro día. No juegan a nada.
3: Claro. No, el resto de partidos los gana porque tiene jugadores que son muy buenos.
0: Claro, sí, pero tú, por ejemplo, dado, tú a Mbappé le tienes que pedir algo más. A
2: bien, Vinicius, gato, claro, bien.
0: No, o sea,
2: bien.
0: Te decir, yo
2: he visto al Mbappé. Tu vieto de que Mbappé se marche de Rosario.

0: Y también la gente que
1: contra el partido de Mbappé,
2: la gente da por hecho que Vinicius, pues sí, es que están en salida.
1: Pero
2: Mbappé hoy, o sea, tú dices, el Madrid.
1: ¿Para la puerta?
2: Los crack del Madrid.
3: 25 minutos del primer tiempo no había disparado nada más que una vez y de aquella manera. El Madrid.
1: Pero la otra pregunta que os hago a vosotros es, en comparación a lo que pasa en el juego del Madrid por Mbappé, que incluso decimos, ¿no?, que pasa todo por Mbappé, incluso, y si no, él lo pide, porque es individualista, es que hoy tengo la sensación que no toca el balón. Habrá tocado tres bolas.
2: Yo creo que también es mérito del Atlético de Madrid, que ha sabido cómo
1: tocarle. No digo el porqué.
2: Pero en estas cosas, Mbappé en aquella final con Argentina se cogió y dice, aquí estoy yo, soy el mejor del mundo, o uno de los mejores del mundo, y me lío a meter goles. Es que yo no lo he visto en esa capacidad de reacción. Y luego yo lo creo, el Madrid está preocupado no solo porque no tiene juego, sino porque hay mucha gente que hoy ha hecho una dejación de funciones. Y luego, sobre el tema de lo del rondo que decía, que a mí no me ha gustado nada, yo al Madrid, o sea, yo soy madridista y digo, estos tíos, macho, o sea, déjate los huevos, no sé qué tienes que hacer. Yo sé que estás con uno menos.
3: Un bocado en
2: algo, o sea, por lo menos que digan, me representan, pues los tíos, como dice Iñaki, saben el escudo que llevan y lo luchan, aunque sabiendo, es que han entregado la cuchara con el 2-0, han dicho,
3: ¿sabes? Mira, hoy hay un ejemplo, creo yo, para el madridista.
2: ¿Cuál?
3: Para copiar. Un tipo al que se le ha criticado, se ha dicho que juega porque es el hijo, sí, porque no vale, porque...
2: El que ha reventado el derbi.
1: Hoy ese chaval ha callado muchas bocas, ¿eh?
3: Hoy sí. les ha mordido los callos a todos y cada uno. Ha estado en todas las peleas. Ha estado en el penalti, ha estado en el pase a Lukman para que marcara.
1: ¿Le ha quitado un Mbappé defendiendo? Sí.
3: No, todo.
2: Por ella ha provocado, ha sufrido muchísimo.
3: Ha provocado, ha peleado, ha contagiado. Yo creo, me dirá algún madridista...
4: Ay, no me interesan jugadores como estos en el Real Madrid.
3: Óigame.
2: Pues te digo una cosa.
3: Pues no le vendría nada.
2: Salvando las distancias. Salvando las distancias. Es lo más cercano al espíritu de Juanito. Un tío que es capaz de revolucionar.
3: Es lo que le mola al Cholo.
2: Pero escucha, que ese tipo, siendo el hijo de quien es el que se ha ganado todo por mérito. Este tío fue el que el año pasado activó partidos, resolvió, asistió. Luego entró en una debacle física.
3: Es uno de los líderes del Atlético de Madrid.
2: Y hoy le ha mordido la yugular
3: al Real Madrid.
2: Para mí ha reventado el derbi y Juliano.
1: De hecho, le hace bastante. Yo creo que Juliano hace mucho que se ganó ese sitio, ¿eh?
3: Sí. Pero hoy...
1: Hoy lo demuestra, en un partido grande lo demuestra. Yo creo que el problema del Madrid, evidentemente quitando el físico, porque no da, es mental. Yo creo que el Madrid va con una sensación de poca confianza por esos dos años y una presión mucho más alta de la que tienen, porque se nota en el momento en que empieza la liga y ves que hasta el propio Kylian Mbappé, que antes marcaba de espalda y con los ojos vendados lo metía todo, está fallón, ahí te das cuenta que lo que falta es confianza, falta... Yo creo que la sensación es esa, o sea, me recuerda, y te lo juro de verdad, me recuerda mucho al primera vez que vino Mourinho, que cogió un equipo del Real Madrid, que estaba... con la moral por los suelos, porque el Barcelona era un sin vivir jugar esa liga, porque el Barça lo ganaba todo y con una supremacía espectacular. Y llegó Mourinho y dijo, oye, tío, habían jugadores como Cristiano, habían jugadores muy buenos, y solamente lo que hizo fue devolverles esa moral para...
2: Y ahora Oviedo,
1: ganó mucho, ¿eh?
2: Hay buenos jugadores, ¿eh?
1: No, ganó mucho, no era el mismo equipo, pero me refiero, es que yo te lo juro que la sensación que tengo es... Vale, pues falta algo. Los veo. Mira, pasa con Hausen. Pasa con jugadores que no. La entrada de Valverde. La entrada que le han pegado a Valverde. No ha ido nadie a quejarse.
2: Te iba a hacer eso. Pero es que ni siquiera el propio Valverde protesta.
1: No, el Valverde sí que eso lo dice. Mira dónde me pega.
2: Mucho más revolucionado y montando un chocho con eso.
0: Pero ¿cómo van a ir, Ubieto? Si uno solamente piensa en los goles que marca o deja de meter y la campaña que tiene que hacer para el Balón de Oro, otros si le van a quitar.
1: Si el que
0: está en la de Valverde le pegó más fuerte que en el
1: Real Madrid, sería. Siempre tenemos que... Si hay Mundial, que están pendientes del Mundial. Si el Balón de Oro, que están pendientes del Balón de Oro. No sé, pues oye, empecemos a fichar a gente. Ya no de la cantera. A gente de 20 años, que venga del Celta, que venga del Rayo Vallecano y que quieran correr y que quieran pelear y ya está. Llega un punto que de verdad no puede ser que estén pendientes de lo que no tienen que estar.
3: Hay una cosa que debe ser preocupante para los jugadores del Real Madrid, que no dan pie con bola, que lo pasan fatal con equipos no de su nivel, sino un poco más inferiores, con todos los respetos para esos equipos, y que luego se sientan a ver el fútbol del Barcelona y dicen... Joder, estos como juegan y nosotros no rascamos ni bola.

0: Y luego, si queréis, entramos en, bueno, en el penalti, bueno, no sé qué, de lo que le piten a favor del Barça, que hay muchos que hablan de eso, pero lo que transmite ese equipo, claro, y eso creo yo, que debe preocuparles bastante a los jugadores viniendo. Y luego, el mensaje del entrenador no les debe de estar.
1: Yo os digo una cosa yo, venga. Vale.
2: Una cosa, he escuchado que al parecer en el palco del Metropolitano estaba Riquelme. Y creo que le ha jodido más a Florentino encontrarse con Riquelme en el palco que lo que ha visto en el césped. Eso yo no sé si será anecdótico o no, pero es decir que eso al final... O sea,
0: a ver si también se va a meter en lo que invito yo a mi casa.
2: Ya lo sé, pero digo que
0: te invito a mi casa
2: que le ha sentado mal. Oye, te tiene que sentar mal que tu entrenador, por el que has apostado, no está encontrando la horma al zapato al Madrid y que hay jugadores que siguen en la misma... Eso parece el mito del eterno retorno o la película, joder, la famosa, la de Spiderman. Te levantas todo el día lo mismo, o sea, es que estaría
1: la marmota,
2: con el Madrid este año y el anterior, es lo mismo,
1: la misma peli, voy a hacer pausa para teneros al otro lado, porque vais a escuchar en primicia un documento que puede que resuelva todo lo que estamos hablando ahora, o puede que no. A vuelta. Sí, quedaos, te lo prometo. Es en primicia.

0: una cosa, como podéis comprobar en otra ronda, abrimos las puertas a invitados muy variados, de todo tipo. 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Acompañándonos en esta nueva aventura radiofónica. Así que ya sabes, si necesitas mantener tu puerta automática o quieres instalar una nueva, llama al 900-850-900 y di que vas de parte de Chitus, que vas de parte de Chitus, no, que el bar va ahora. Has hablado y otra ronda, tan unidos como siempre. Hablando del bar, sonido en primicia, ¿por qué? Porque lleva 2 minutos en redes sociales, lo acaba de subir la Real Federación Española de Fútbol, tiene que ver con la conversación entre el árbitro y el bar, es decir, entre Ortiz Arias y Trujillo Suárez, respecto a la jugada de Bellingham con el Cuti. Primero fue amarilla para Bellingham, después fue amarilla para el Cuti. El Real Madrid pedía roja para el argentino.
1: Miguel, te recomiendo una revisión para que valores un potencial error de una confusión de identidad.
2: No te salgas fuera del campo. Métete. Inside. Métete dentro del campo.
1: Yo observo que el jugador del Atlético de Madrid es el que pisa al jugador del Madrid.
2: ¿Vale?
1: Y el jugador del Madrid es el que toca balón.
2: Ok. Vale, voy a hacer la amarilla para el jugador del Real Madrid, voy a sacar la amarilla para el jugador del Atlético de Madrid, ¿vale?
1: Recibido.
2: Ok.
3: Eso es lo que explicaba perfectamente el compañero.
0: Me sorprende una cosa, por parte del comité, al cual hoy José Mourinho dio la enhorabuena en varias ocasiones. A mí me parece muy bien, de hecho esto me hace el rato hasta que sigamos, pero yo entiendo que el comité tiene otra hora también de sacar esto, que no cuando están todas las tertulias de radio dándole duro a este sonido.
4: A ver, aquí
0: no quiero pensar que deja solo ni a uno ni al otro, no quiero pensar que le dejan mal o me... Quiero decir, esto no ayuda a ninguno. Tampoco.
4: Aquí hay varias cosas. Esto es lo que explicábamos antes del error de identidad, pero el audio deja en evidencia otro detalle que a mí, por ejemplo, no me gusta. El que habla todo el rato es Trujillo Suárez. Vamos a ver, el que pita este partido es Ortiz Arias, que para algo está en el campo. Entonces, si Trujillo Suárez cree que tiene que ir al VAR a ver algo, que le diga, oye, vete al VAR porque hay un posible error de identidad. Y luego, cuando Ortiz Arias llega al VAR, que vea lo que quiera y que él valore lo que sea, pero desde el VAR tienen la manía muchos árbitros de teledirigir las decisiones que va a tomar el árbitro de campo, y eso no está bien. O sea, tú estás en el VAR para ayudarle si ves que hay un error claro, obvio y manifiesto, o si entra uno de los 4 supuestos, entre ellos este error de identidad, pero una vez que llega allí, joder, deja que sea el árbitro del campo el que decida si le va a sacar amarilla, si le va a sacar roja, si va a mantener su decisión, si lo que sea, porque es que están ahí teledirigiendo todo el rato. A mí eso no me gusta nada, la verdad.
3: Bien, porque siempre que llaman al VAR, oye, mira que se ha metido el dedo en la nariz, déjalo que lo vea él. Que lo vea él.
4: Claro, para eso está la pantalla.
3: Ya, te estoy ofreciendo la posibilidad.

0: posibilidad de que lo veas y que rectifique.
1: Pero ¿por qué pero... unas veces tanto y otras tampoco?
0: No, no, el 90%...
1: El
0: 90% de los que están en el VAR van empujando al árbitro a que rectifique.
2: Pero luego, nos cuentan que al final o le dice al árbitro de campo que es el que tiene que mandar. Y luego resulta que está condicionado por el VAR. Entonces, nunca los aclaramos.
1: Gato, que en este partido le dice lo que tiene que mirar. En una jugada donde lo que tiene que mirar es otra cosa además de lo que tiene que mirar. Y en la otra, que es más flagrante, no le dice nada. No le llama. En una le llama para decir, ven a ver esto.
0: Eso te demuestra.
1: Y solo esto.
0: El nivel.
1: Y la otra, no, ni siquiera le contacta. Para,
0: es el nivel.
1: Para decir, chico, que le ha pisado el tobillo.
0: Tú cuando has visto el partido hoy, ¿a qué has dicho? ¡Uy, bo!
1: Sí, esa expulsión.
0: De Canning Lee. ¿A que sí?
1: Sí.
0: Es lo que... Pues ni la llama. Y cuando has visto lo del Cuti Romero, que además el tío, como si le hubieran dado una patada a él, se pega 18 vueltas, como si... Que a mí también esas cositas me traen un poquito harto de... ¿cómo se llama esto que hacen los argentinos, que ellos le llaman...?
1: Cancherismo, ¿no? El cancherismo.
0: Eso es lo que llaman ellos. Yo lo llamo de otra cosa.
1: Casi por Bluetooth.
0: Entonces, lo que digo es, vamos a ver, ¿para qué hemos inventado lo del VAR? Si lo del VAR es para arreglar los errores arbitrales, no para aumentarlos. Pero hay algunos... Bueno, yo creo que estos no se descongelan de la nevera hasta dentro de 3 meses, ¿eh? Ni los 15 días que van a tener si el comité técnico de árbitros...
2: Pide luego el CTA, porque luego lo mete en la nevera y nadie sabe nada. O sea, te das cuenta que están arbitrando, pero no...
0: Hay que decirle, porque yo creo que a Houston le va a caer un par de partidos, ¿no? Por la expulsión, pues a estos les tiene que caer 3 o 4 o 2 meses, por lo menos...
2: Bueno, al Marisa,
0: dependido del empleo
2: y sueldo.
1: Con todo y con eso, Allegue, ¿hasta qué punto? Te lo pregunto a ti porque tú has convivido incluso con ellos. Sabes un poco el plantel que tenemos de árbitros, el nivel y además, bueno, pues cuando no has tenido que defender, la has defendido, cuando has tenido que gritar, la has criticado porque, insisto, has estado junto a ellos. Cuando Mourinho, por cierto, quedaba en el folio, era una captura de marca.
3: Está bien eso, hemos sacado un vídeo hace un rato que la gente lo puede ver porque es curioso. Ha sacado Mourinho una foto con las dos imágenes que no era otra cosa que una captura de pantalla del post de Instagram que hemos hecho en Marca. Es que tenía la M ahí arriba a la izquierda, la M de Marca, que no se han dado cuenta y la han dejado. Pero bueno, gracioso, ¿no? Me alegra que Mourinho...
1: Sí, hombre.
3: O que el departamento de comunicación del Madrid esté pendiente de las redes de Marca.
0: Es curioso que para algunas cosas el Madrid sí que utilice Marca y para otras cierre grifo.
1: No tanto. Para otras no, si yo te contara.
0: Sí. Qué banda.
1: De hecho,
0: no me lo cuentes, que ya lo sé.
1: Thibaut Courtois también ha hecho una suerte de reposa a Archivo VAR y todo eso. Lo que te iba a preguntar es, Allegue, no hay otro tío mejor. No hay otro tío más preparado.
3: A ver, Mourinho tiene parte de razón en lo que ha dicho, que no está acostumbrado a partidos tan grandes Ortizay. Es verdad que es un árbitro madrileño, que él fue el árbitro que rompió la territorialidad la temporada pasada pitando el Rayo Getafe. Es el primer árbitro de una comunidad autónoma que arbitra dos equipos de la misma comunidad, y que estaba haciendo un buen año y que el año pasado hizo un buen año. O sea, la realidad es que él venía teniendo buenas actuaciones. Hoy no le ha salido nada, yo creo que él mismo lo sabe. Él llegará a casa, él verá el partido y dirá, madre mía, esta... Porque la de Bellingham es discutible, pero lo de Canning es algo demasiado claro como que para que se pase por alto. Aparte, hay una imagen que ha salido ya de la RefCam donde se ve que él lo ve bien en directo, porque es que está al lado. Entonces esa imagen de la RefCam ya es pública, ya se puede ver y es bastante evidente. E incluso te diría que el penalti de Hausen, que lo ve bien y lo pita, él en directo tiene ya que expulsarlo, porque ve que Hausen no intenta jugar la pelota. Entonces yo creo que Ortizarias hoy falla, en la de Bellingham falla, en la de Canning, y falla por supuesto en la de Hausen, me refiero, porque no lo expulsa del tirón. Y además, lo decía antes, creo que era Ovieto, muy permisivo. Las patadas que daba en los 15 primeros minutos, o las cortas, o es un derbi. Y entonces se te puede ir de las manos, que es lo que le ha pasado al final, ¿no? Se la ha ido un poco. Pero bueno, ¿qué hay otros mejores? Pues no, sé, seguramente. Pero yo creo que el CTA ha querido romper con la territorialidad en un partido importante, como ya lo hizo el año pasado con el Barça español, que recuerdo que pitó Víctor García Verdura, siendo catalán, y él fue elegido y está claro que no le ha salido bien.
1: Me ha gustado mucho cómo lo ha hecho el Atleti en todos los sentidos, ese gato, debo decirlo.

0: la moral alta después de ganar el derby, pero que no van a hacer un documental tampoco sobre ello, ¿sabes?
1: No, hombre, ten en cuenta que si lo veías por el tema de la afición, es evidente que a la afición eso le encanta, y estar tres semanas a la que este parón de selecciones tan largo, pues a la gente le va a molar, porque tú eres, te has visto, y eso es una cosa que es indudable. Luego la gente ya, mucho madridista te dirá que es que claro, que este es el partido del año para el Atlético de Madrid y demás, y que se lo vive como nunca, y hay una entrega por exceso, pero lo que está demostrando Simeone, le vaya bien, gana más títulos o menos títulos, es que le compite de tú a tú al Madrid y es capaz de meter en muchos apuros. Y yo sabía que este partido para el Madrid era el partido de primera exigencia, que le podía meter en la crisis, como le metió el año pasado, de la que no se levantó el Madrid hasta que cambiaron el entrenador y salió como salió. Bueno, pues esas cosas tiene ese equipo. Ahora, esto tiene que servir, o sea, para mí este es el escenario. O sea, el Atlético de Madrid, después de lo que ha hecho, no puede convertir esto y luego en el rondo que ha pasado en la segunda parte, que lo critica tanto. Es decir, ahora vete a ganar dos partidos fuera del Metropolitano.
2: Y por eso tiene los pies en el suelo, porque los soles han cortado y todo eso.
1: Sí, pero te quiero decir, pero que no te conformes con eso, porque al final esto te pasa factura. Y es lo que le ha pasado en los últimos años, que no le ha dado para más.
2: ¿Vamos a recuperar para la causa Vinicius, Ubieto o qué?
3: No creo, yo no tengo la sensación, me digas.
4: Sinceramente.
2: ¿A la carrera? No.
4: Sí, pero me lo pones. Más presión. O sea, no podemos olvidar que Vinicius lleva dos temporadas y pico así ya, ¿eh? Que no es ahora. Me refiero, no es que venga a hacer tres temporadas espectaculares y ahora... wow, bueno, va, dale un poquito de paciencia. Me refiero, hace la gran temporada en 2024, donde yo considero que el Balón de Oro era clarísimo para él. Hace una mala temporada después. La gente, incluso yo cuando en mis redes sociales critico el juego... Sí. Porque al final yo nunca he faltado respeto a ningún jugador, pero sí que critico alguna vez el juego o alguna actitud. Se me ha hinchado la gente encima, que te ha dado una Champions este, tío.
2: Vale, dos.
4: No, claro, y pues dos.
2: Yo me echo encima diciendo dos.
4: Pues dos.
5: Y Francisco.
4: La segunda temporada, bueno, y parece que Courtois no existe. Claro. La segunda temporada, que también falla bastante en ese sentido... siguen con lo mismo, que te ha dado dos Champions este tío. Entonces la pregunta que yo me hago es, no sé, a mí parece genial, pero ¿cuánto chance hay? Me refiero, ¿cuánto se puede dilatar esto? Puede estar seis temporadas, puede estar seis temporadas así y podemos decir que como nos ha dado dos Champions no vale no pasa nada, cóbrate en taquilos, Y a todo esto quería contestar a lo que decíais antes de que ha dicho que el Atleti ahora compita al Real Madrid. Yo entiendo eso, O sea, yo puedo entender y decir, bueno, pues ahora estamos compitiendo al Real Madrid. Pero yo ya os hago una pregunta, me refiero, quitando dos o tres equipos, ¿qué equipo no le compite al Real Madrid? Me refiero, los ocho partidos que ha jugado el Madrid esta temporada, ¿quitando el Málaga?
1: Sí, pero...
4: ¿Quitando el Málaga?
1: No, pero te compiten y luego tú eres capaz de ganar con el pie, en el y demás.
5: Históricamente, Ubieto, esto es así. Es decir, todos los equipos salen a morir cuando juegan contra el Real Madrid. Eso es una cosa histórica y eterna. Todos quieren ganar al Real Madrid.
4: No, pero no, ojo, no lo decía. Lo está decía efectuada. Como... Sí. Yo lo decía en plan de mérito del Madrid, en el sentido de que está la cosa tan mal construida que nos compite el Elche, nos compite pues el Atleti, nos compite diferentes equipos de diferentes niveles, me refiero, el Inter.
5: La semana pasada aquí en este programa dije que Madrid y Barça están por encima de todos. Es verdad que esporádicamente pueden suceder cosas como las de hoy. Entiendo a Juan Gato pidiéndole a su Atlético de Madrid, puedo decir a tu Atlético de Madrid, al Atlético de Madrid.
1: ¿Al Atlético?
5: Sí.
1: Voy en el fondo, pero sí.
5: Entiendo lo que él dice, que no entregue la liga en el mes de octubre. Es decir, algo que le puede suceder al Real Madrid, y me voy a explicar ahora. Yo entiendo perfectamente, es decir, hay que ir a todos los campos a morder como ha mordido hoy el Atlético de Madrid, cosa que no sucede habitualmente en el Atlético, porque fíjate cómo estaba en tan pocos días y ahora de golpe es el segundo clasificado de esta liga. El Real Madrid, que yo creo que está por encima de los demás, aunque no jueguen a nada, igual que el Barça, que ese sí que está por encima de todos, pero al final los dos van a estar ahí, Madrid y Barça, aunque el Madrid puede llegar al 25 de octubre y decir o gano o muero, porque el calendario que tiene el 10 de octubre recibe al Villarreal y tiene suerte que juegan los dos seguidos en el Bernabéu, el 18 contra el Sevilla. Pero es que el día 25 tiene que ir al Camp Nou a jugar contra el Barcelona. Imagínate, me voy a poner en lo peor, que no le salen bonitos los dos partidos de casa y que va al Camp Nou y tampoco le sale bonito. En el mes de octubre.
2: Bueno, el año pasado tuvieron tres entrenadores.

0: medio plausible.
1: Pues
0: ahora,
1: medio.
0: Yo lo que decía Vieto sobre el tema de Vinicius, a mí me sigue chocando la renovación de Vinicius. No lo entiendo. No lo entiendo después de fichar a Diamante. Yo le llamo Diamante, ¿eh?
1: Sí.
0: Por el valor que... Porque tiene ese valor de Diamante, pero... O sea, renovar a Vinicius me parece con todo... Y yo hablo con muchos madridistas y te dicen que no lo entienden porque creo que les han saturado a tal nivel que lo que te pueda dar... Sí, yo sé que has conseguido los Champions y demás, pero que la gente está... en un trisco de Vinicius de poner la cruz definitiva porque y yo no entiendo sinceramente la renovación.
2: No, es que la ha puesto ya, ¿eh?
0: Sí, no, desde luego, pero digo, no entiendo la renovación fichando lo que has fichado y sabiendo que tienes ahí otro gallo que es el que realmente la gente se dice, le gusta, que es Mbappé.
1: Yo primero, la renovación de Vinicius se dilató demasiado.
0: Mucho.
1: Y eso al final generó poco tiempo de paz. Eso está claro, porque ha generado muchos problemas. Es así. Ahora, si no me equivoco, es el segundo que más cobra. Pero claro, él... Yo es una opinión personal. Él estaba exigiendo lo que mereció tras el 2024. Pero dilata tanto la renovación que sigue pidiendo lo mismo... Y a lo mejor mereciendo la mitad de 2024.
0: Ya.
1: O sea, ojo, lo que te quiero decir. En 2024 sí, acaba claro. Y dices, coño, mereces el doble. Ok, pero es que pasa el 2025, pasa 2026 y dices, ya es que no es que merezcas el doble. Es que debería de pagarte la mitad de lo que estás cobrando.
3: Bien explicado.
0: Sí.
1: Entonces, todo eso se dilata. Viene la oferta. Yo eso ya te digo, vuelvo a repetir. No, yo no soy periodista y no es una información que tenga. O sea, es una llamada de información simplemente.
3: Sí,
1: la experiencia. De decir, bueno, ya sé cómo funciona más o menos este mundo. Claro, salta el Real Madrid con la tontería de los 150 kilos a Julián Álvarez. Y deja claro que el dinero que tiene. Entonces, la sensación que yo tengo es que el movimiento... Primero, el movimiento Solise. Solise no cae, porque son 200 millones, no cae, es imposible, ¿ok? Y yo creo que el movimiento ya de Diomandé es una presión, porque a todo esto todavía Vinicius no había renovado, es una presión para que Vinicius diga, hostia, porque Diomandé, joder, ya lo hemos visto, sí, puede jugar por la derecha o por la izquierda, pero por donde está triunfando más y donde están saliendo mejor las cosas, precisamente por la izquierda.
4: Con los mismos agentes,
1: está Vinicius.
0: Claro, es que ahí,
1: entonces,
0: ahí
4: con los mismos agentes.
1: Claro, me refiero, es que... Yo tengo la sensación que fue simplemente una presión para Vinicius y llega un punto que ya te lo comes. Porque le dice y dice, sí, 150 por Julián, 120 por Diomandé. Esto bueno, es lo que hay.
3: Lo de Diomandé, yo quiero defender a Diomandé en el precio.
1: Y ahora no juega.
3: Él no tiene culpa ya, pero, del precio
0: pero
3: que
0: tú,
3: le ponga.
0: Tú que eres, tú eres un tío de raza, llevas tiempo... ¿A ti te parece normal
3: no,
0: que un tipo como
3: no,
0: Diamante
3: no,
0: sea
3: el no,
0: tío
3: no,
0: que
3: no,
0: más...
3: No,
0: es que es una
3: no pero, que, pero que digo, ante, lo ha explicado Vieto, ante la situación de Vinicius, que no rasca bola, que está en otras historias en vez de estar en lo que tiene que estar...
4: Pero como el resto...
3: Digo, como se le ve en el campo, no, pero como estamos hablando de Vinicius, cargamos las tintas en Vinicius.
4: No, siempre cargamos las tintas en Vinicius.
3: Yo sí, especialmente.
4: Tú, el público del Bernabéu y todo Dios.
3: Yo sí, porque creo que tiene una capacidad muy superior para hacer
1: una
4: cabeza de turco perfecta siempre.
1: No, no, pero no es una cabeza de turco, es que Vinicius ha estado 2 años exigiendo un dinero. O sea, lo lógico es que ahora se señala, ¿eh? Es el segundo, o junto con Mbappé, los dos jugadores más importantes. Entonces, lo que no podemos pretender es que Vinicius pretenda cobrar 30 kilos y señalemos a Hausen.
0: Sí, claro.
1: O señalemos a Tchouaméni. O señalemos a Carlos Espí, que acaba de llegar. Pues habrá que señalar a Mbappé, a Vinicius. Pues Vinicius es uno. Primero, a mí me han dicho, calma, que Vinicius está a 2 Champions. Pues entiendo yo que ahora se ha de entender que haya gente que diga, bueno, pues hace 2 años que no nos da 2 Champions.
3: Dedujo,
1: entonces, ¿me puedo
3: dedujo,
1: el
3: de, dedujo que eres blanco.
1: Yo no, soy negro.
5: Mestizo, pero claro, el arranque de temporada de Vinicius es que está siendo muy flojo. Es que es,
1: ya no, no solo de la una, se ha sumado, eso, Se ha marcado y eso, pero.
5: Ha vuelto del mundial. Del verano, flojísimo, como si
4: ha cambiado,
1: nada,
4: ¿eh?
1: El mundial es espectacular.
3: Está distraído también.
5: Pero a partir de ahí, él, si os fijáis, Vinicius al final destaca porque es explosivo, rápido y desequilibrante. Y ahora no está ni explosivo, ni rápido, ni desequilibra a nadie. Entonces, claro, si le quitas sus tres principales virtudes, es muy difícil compensar todo eso.
4: ¿Cómo va a estar así si el equipo, el equipo ya no juega para él, llegue?
5: No, no juega para él, pero él tiene la capacidad de cambiar la forma en la que tiene que jugar el equipo. Porque Vinicius hace 2 años cogía el balón, se iba de 3 tíos, llegaba al área y marcaba un gol. Y ahora no lo hace. Entonces, él tiene que entender que siendo un jugador tan importante en el vestuario del Madrid, la plantilla del Madrid, lo hemos dicho, el segundo tío que más cobra, o empatado con el que más cobra, no lo sé, pues hay que mirar hacia él. Hay que mirar hacia él porque hay otros

0: Mbappé no está en su mejor nivel, pero el tío por lo menos marca goles de vez en cuando. Es verdad que este año puede fallar más, pero el año pasado, fíjate los números goleadores que cerró. A mí, el Bellingham del año pasado, que no me gustó nada, este es año, completamente sí. diferente al de este año, que ha empezado peleón, con ganas, con coraje, mundial, con garra, con ganas de jugar al fútbol, con gol, con todo esto. Y luego, es que el resto de jugadores son como el intermitente, pues que a veces apaga y a veces enciende. O sea, es que yo, de verdad, los centrales, pues no sé si son la mejor pareja para el Madrid. Hasta Courtois a veces no está al nivel de Courtois, ¿no? Que probablemente es el mejor jugador del Real Madrid los últimos 5, 8 años en cuanto a regularidad. Pues es que se hace muy difícil ya ver de dónde van a sacar algo.
1: No, pero además, ya que Chitu defiende... A
2: mi amigo Vinicius, sí.
1: que parece que nos tira el dardo a los que somos más de Mbappé que de Vinicius.
2: Hombre,
1: yo lo que
2: es
1: digo,
2: que la trascendencia de uno y la trascendencia de otro, Iñaki.
1: Pero yo lo que te digo con respecto a Vinicius es que si hablamos de los derbis Madrid-Atleti, está missing desde hace 9 partidos, ¿eh? No hoy. Sino 9 partidos missing en un derbi.
2: ¿Y quién está in? ¿Quién está no missing?
1: No, pero es que estamos hablando de Vinicius.
3: Bueno, Bellingham sí está in. Mbappé dentro de lo que puede está in también.
1: Vinicius
3: está in.
2: Bellingham hoy ha hecho un partido desorganizador.
1: Vinicius y
2: tantos otros
1: y voy a recordar...
2: Rodrigo por H o por B, porque el pobre está enfermo, está malo, está lesionado, no se le ve. Mbappé 3/4 parte de lo mismo. Es que solamente cargamos las tintas sobre Vinicius.
1: Yo sí, porque es...
3: De los de arriba, el que menos está rindiendo es Vinicius. O sea, me refiero, desde que ha empezado la temporada, hasta incluso el propio Mourinho, lo único que está sacando positivo de él es, está trabajando más. Yo al menos trabaja, defensivamente aporta, pero es que no es lateral.
1: Yo cargo la
0: Rafinha también. Pero no, es que Rafinha también aporta defensivamente. Pero claro, llega y te patona tres veces. Claro,
1: yo cargo las cintas en Vinicius por una sencilla razón.
2: Sí.
1: Porque es el que más ruido ha armado.
4: Claro.
1: En todos los sentidos. Incluido jugando al fútbol. Es el futbolista que más ruido ha armado. Tío, pues igual que te... que me ha dado dos Champions, como dice Ubieto.
2: Va a ser el futbolista más trascendente de la historia de la Champions.
1: ¿Por qué?
2: Acordad lo que os digo.
1: ¿Por qué?
2: Porque de momento, por ratio goles asistencias, lo está siendo.
1: ¿Por qué?
2: Porque lo está haciendo y porque no va a ser contra más que gane con el Madrid.
1: Bueno, claro, tú hablas de las Champions y hablas de Real Madrid, hasta que no hay jugadores en el Real Madrid más importantes que Vinicius en la historia de las Copas de Europa y de las Champions.
3: Yo creo, ¿sabes qué pasa? Yo creo, a nivel de afición del Real Madrid, yo creo que el problema es que nosotros, como aficionados del Real Madrid, siempre hemos tenido algo en lo que nos hemos sentido muy orgullosos, es que no hay nadie por encima del club. Nosotros tuvimos aquí un jugador que probablemente ha sido uno de los mejores jugadores de la historia del fútbol, que es Cristiano Ronaldo, y cuando Cristiano Ronaldo exigió 0,5, bueno, Florentino, claro, o la directiva le dijo 0,6, te vas. Sí. Y se fue. Y aquí Vinicius, por dos Champions que nos haya dado, siento que se le ha cedido demasiado. Y todo empezó, ojo, que esto no es culpa de Vinicius. Porque claro, yo como persona, yo también te vengo ahora, te lloro un poquito y te digo, oye, pues dame más, dame menos. Pues,
2: oye, tú si me ganas dos Champions aquí de GMs, pues te estaré dos años más dando tregua.
3: Genial.
4: Pero no entregas la llave de la radio, que es lo que ha hecho el presidente. Entregas la llave del club a ese tío, claro.
2: Pero
4: es que
2: el primer paso.
3: Escúchame. El primer paso hacia el fracaso fue lo de la gala del Balón de Oro.
4: Total.
3: Cuando le dicen, vas a ganarlo, yo entiendo, pero le dicen, vas a ganarlo tú. Y de golpe no lo gana él, lo gana Rodri y no se presenta.
2: Esto me viene perfecto. Luco Cortés, con protagonista de Mestalla. Mira, qué bien me viene.
5: Sí, estamos aquí con Carlos Soler en directo en otra ronda en Radio Marca. Dos preguntas rápidas, Chitu, porque está aquí sus amigos, su familia me va a matar. Carlos, ¿qué tal? Muy buenas noches. La primera que te hago, si te pareces, por la Real Sociedad, victoria importante, ¿no? En este inicio de campaña, antes del parón, en un partido, en una segunda parte increíble, preciosa, y que bueno, te vas también con un gol. Quizá, ya veremos qué pasa en Copa, el último partido tuyo en el estadio de Mestalla, tu casa también.
6: Sí, tres puntos súper trabajados, creo que deberíamos haber ganado antes, sinceramente. En la primera parte hemos tenido muchas ocasiones, en la segunda parte nada más empezar también, pero bueno, lo importante son los tres puntos, ahora un parón para descansar, para trabajar, y sí, he vuelto a casa, me ha tocado tirar el penalti después de que Mikel saliera. toma esa responsabilidad. Bueno, no es sencillo para mí, creo que lo sabéis.

0: le deseo todo lo mejor a partir de ahora y con gente de fútbol alrededor del equipo creo que les va bien.
1: Y luego la última, te veíamos, ¿no?, hablando con muchos excompañeros, con muchos miembros del cuerpo técnico del Valencia, de toda tu vida que has tratado con ellos, pisando descalzo ese estadio de Mestalla. Yo no sé, para ti, una persona que ha mamado el Valencia Fútbol desde hace tanto tiempo, ¿qué significa que Mestalla diga adiós contigo en el campo, aunque sea con otra camiseta, pero que Mestalla diga adiós? Es que ya se va.
0: Sí, pues es un campo mítico. Creo que siempre que los equipos vienen aquí hablan de la mística que tiene. Hoy había otra vez 45.000, ¿no? Siempre están encima, una afición súper pasional y la verdad que bueno, es una pena que se acabe Mestalla, pero el club también tiene que avanzar y crecer y creo que el estadio nuevo le va a venir bien al club, y este estadio es súper súper especial para mí.
1: Muchas gracias, muy amable, Carlos, de verdad.
0: Gracias.
1: Pues Chitu, ahí está en directo para Radio Marca, Carlos Soler, que estaba aquí toda su familia, de verdad, todos sus amigos, aprovechando que es de Valencia y que ha tenido, pues bueno, la amabilidad de atendernos. Ahora está abrazándose con su pareja, también se va a abrazar con su madre, con su padre y con todos sus amigos. La figura de Carlos Soler en directo en Radio Marca.
2: A ver si tú también te abrazas con tu pareja. Gracias, Luco, gran trabajo el suyo, gran trabajo también el de Carlos Soler, cómo ha tirado el penalti y además cómo ha pedido perdón y 3 puntos para la Real Sociedad. Juan Gato, un abrazo muy fuerte y enhorabuena, amigo.
3: Buenas noches. Buena semana además.
2: Sí, sí, sí, tiene pinta, además. Vamos a tener que remar aquí con el parón de selecciones. O sea, vamos a ir a galeras a remar. Hoy ha salido solo Cano, pero otro día remaremos, amigo.
4: El que tiene que remar eres tú con el cerebro, porque me preocupa mucho lo tuyo con Shakira.
2: Remar con el cerebro. De una manera tan elegante.
4: Me preocupa mucho.
2: Chao, Ayer, cuídate.
5: Adiós, buenas noches.
2: Cubierto, un abrazo, amigo.
6: Igualmente, chicos.
2: Este ha sido el consejo de Sara.

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1: A las 7 de la mañana te doy la bienvenida. Es lunes, es 21 de septiembre. Arrancamos con energía, como no podía ser de otra manera, después de concluir el primer tramo liguero y abrir, darle la bienvenida también al primer, a la primera ventana para las selecciones. Hoy, por cierto, a eso del mediodía, en la ciudad del fútbol de Las Rozas, acto de renovación de contrato, de ampliación de contrato de Luis de la Fuente, que se pone en marcha después de ofrecer la lista el pasado viernes, de convocar, por cierto, de última hora a Iván Fresneda, el lateral derecho que viene para sustituir al lesionado Pedro Porro, que en su último partido con el Tottenham ha causado baja. Llega el choque el próximo sábado ante la selección inglesa. Estrenamos camiseta con las dos estrellas, somos campeones del mundo y nos ponemos en marcha. En esa lista habrá jugadores del Barcelona, del Atleti y del Real Madrid, los tres principales competidores de una liga que de momento se aparca durante un par de semanas para darle protagonismo, como digo, a los equipos nacionales. Y después del derbi de ayer en el Metropolitano, saldado con la victoria más que merecida, diría que bastante corta, del Atlético de Madrid, nos quedan claras bastantes cuestiones. La primera y principal es que el Barça está muy por delante de sus dos principales rivales, que al Real Madrid le hace falta mucha cocina en Valdebebas, mucho trabajo y menos chau chau en sala de prensa, independientemente de que ayer hubo motivos más que sobrados para que los madridistas se quejen de la labor arbitral. Fue una auténtica calamidad. Ortiz Arias, a quien supongo hoy ya le estarán abriendo la puerta de la nevera. Y luego el Atleti, que debe convencerse de una vez por todas de que efectivamente está para grandes alturas, solo que parece que le gusta volar rasante y agobiarse a veces en partidos en los que no debería haber pasado, en los que no debería haber pasado apuros. Sin Julián, que ayer tuvo unos minutitos y que ya arrancó algunos aplausos, aunque también algunos abucheos, y sin su mejor centrocampista Pablo Barrios, en una segunda parte estupenda para el equipo rojiblanco, ese 2-1 que deja realmente tocado al Real Madrid, realmente cuestionado a José Mourinho, que tiró de tradición, que tiró de genética deportiva y que tiró de listado para hablar de errores arbitrales y nunca hacer autocrítica de lo que fue un partido lamentable de un Real Madrid que un día más, en un partido grande, volvió a no estar liderado por un Kylian Mbappé, cuya jerarquía es mayor que la de Vinicius, que también estuvo realmente mal, que volvió a ser sustituido y que demuestra que hoy por hoy eso del Balón de Oro le queda realmente lejos al futbolista parisino. Hablaremos de baloncesto, hablaremos de la Davis, hablaremos de la segunda división, hablaremos del fútbol internacional, hablaremos de un montón de cosas aquí, en el arranque de este tiempo, de la tribu, con una pregunta en el 628-2690-92. ¿Errores arbitrales, aciertos rojiblancos o defectos madridistas? ¿Qué te parece que ha sido más influyente en el desarrollo y en el desenlace de ese Atlético de Madrid 2, Real Madrid 1? Un resultado, unos puntos que se quedan en la casilla colchonera y que hacen que los de Diego Pablo Simeone, a pesar de que no arrancaron del todo bien el Campeonato Nacional de Liga, pues ya sean segundos a 5 puntos del Barça, que ha hecho pleno, 7 partidos, 21 puntos, 16 tiene el Atleti, los mismos que un Betis que no levanta el pie del acelerador, 15 puntos, es cuarto clasificado el Real Madrid, suma ya 2 derrotas en el presente campeonato, con un Sevilla y un Alavés, dos de los equipos que más están animando este arranque de competición y que pueden considerarse como la sorpresa de este torneo. Comenzamos, 628-2690-92 para que interactúes. Enseguida titulares, enseguida la brasa de Pepe Brasín, Roberto Gómez primera hora, la tribu, protagonistas y un montón de cuestiones que con Pablo Villa, Elena Villaez y Jaidani Tech te ponemos encima de la mesa de trabajo con la luz roja encendida porque ha comenzado en Radio Marca la tribu.
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0: 7 y 10 horas menos en Canarias, titulares de este lunes 21 de septiembre de 2026. El Atlético de Madrid ganó el derbi rodeado de polémica. Se impuso 2-1 al Real Madrid en un partido en el que el árbitro Ortiz Arias también fue protagonista, igual que Trujillo Suárez en el VAR. En rueda de prensa se volvió a ver al Mourinho de siempre, cargando contra los colegiados.
1: Ha sido todo muy extraño. La primera cosa es que una semana antes del partido ya se sabe quién es el árbitro. Después se mete un árbitro que 41 años no tiene internacionalización, pues no será porque es un grande árbitro. Después el pobre ha venido aquí y no ha podido con la presión. Y después el señor Trujillo, que ha sido el VAR, tiene una historia muy completa como VAR en los partidos del Real Madrid. Un árbitro, pobre árbitro, que solo ha hecho partidos pequeñitos. Y el señor VAR, que tiene una gran historia, enhorabuena al comité de designación arbitral.
0: La primera parte en el Metropolitano fue equilibrada, sin demasiadas ocasiones de gol, pero sí con dos jugadas polémicas. En el minuto 38 se produjo un encontronazo entre Bellingham y el Cuti Romero. El argentino llevaba la pelota, el inglés se tiró al suelo para quitársela en falta, pero el rojiblanco le clava los tacos en el muslo al madridista. Ortiz Arias pita la falta y señala amarilla para Bellingham. Trujillo le llama desde el VAR y tras ver la acción en el monitor cambia de decisión, le quita la tarjeta al inglés y le muestra amarilla al argentino. El Madrid pedía su expulsión. Alex Baena en Dazón.
2: Bueno, el Cuti lo conocemos que es un jugador muy agresivo, creo que no es para rojas, se ha quedado en amarilla y yo creo que me parece bien. También es un árbitro que deja jugar bastante, creo que ha favorecido al espectáculo también.
0: Donde sí se equivocó claramente el colegiado es en la no expulsión de Kangin Lee, que seguramente de forma involuntaria le pisa el tobillo a Fede Valverde. El árbitro pitó la acción sin tarjeta y el VAR no le corrigió. El uruguayo sufre un traumatismo severo en el tobillo izquierdo y hoy pasará pruebas médicas. El madridismo seguía protestando.
1: Cosas que se han visto en las últimas semanas aquí en este estadio. El gol anulado al Osasuna es para reír. El penalti al San Sebastián es para reír. El penalti del Barcelona es para reír. La no expulsión contra el Atlético de Bilbao con este señor que ha sido muy simpático con un chico que por acaso es un gran jugador. Son todas cosas acumuladas. Yo pensaba que encontraba una liga diferente de la liga que yo he dejado. Me han dicho que no.
0: Así, entre polémica y con empate a cero en el marcador, terminó la primera parte. La segunda fue de claro color rojiblanco. En el minuto 50, penalti y expulsión para Dinhausen, que agarra dentro del área a Giuliano Simeone tras un desplazamiento en largo. El VAR también corrigió en esta acción a Ortiz Arias, que en un principio había señalado amarilla para el central. Diferente valoración desde los banquillos.
1: En primer tiempo estamos hablando de un derbi de 11 contra 9. En segundo tiempo ha sido 11 contra 10. Imagínense, 11 contra 9, no hay milagros en fútbol. 11 contra 9, pues ya podemos imaginar cómo acababa. Pero con honestidad, la de Dean no la he visto.
3: Ahora, si nos queremos detener en eso y no nos detenemos en lo que pasó en el partido, vale, es un juego y juguemos. Pero todos lo tenemos claro. El partido fue partido. 11 contra 11, el equipo controló el partido, 11 contra 10, el partido lo ganamos y no hay mucho más.
0: El penalti lo tiró y lo transformó en el 1-0 Alex Grimaldo.
4: Venga un equipo con un sistema un poquito diferente, no sabía muy bien tampoco el míster lo que quería de mí. Y en las últimas semanas ha hablado un poquito conmigo, me ha transmitido que lo que quiere es que haga mi juego, lo que he hecho durante toda mi carrera. Y bueno, al final eso hace que saque el fútbol que tengo, la confianza que tengo y de aquí para arriba.
0: En el 54 Mourinho quitó a un inadvertido Vinicius y puso a Diomandé, que se mostró más incisivo. También quitó a Güler y metió a Rüdiger para fortalecer la defensa tras la expulsión de Hausen. Habla Giuliano Simeone.
5: Bueno, yo la verdad tengo mucho respeto por los árbitros, son personas, a veces aciertan, a veces se equivocan. Bueno, si tomaron esa decisión es porque lo vieron de esa manera.
0: Pocos minutos después llegó el 2-0, jugada por la derecha de Giuliano, y su centro lo remata Jonathan David, marcando por tercer partido consecutivo. 2-0 y el Madrid apenas creando peligro. Habla el capitán del Atlético, ¿qué?
6: Bueno, que podemos competir contra todos los equipos, ¿no? Si estamos todos al nivel que tenemos que estar, damos el más del 100, podemos pelear contra los mejores, ¿no?
0: Simeone quitó a Jonathan David y puso a Julián, que se llevó una bronca, pero que luego acabó recibiendo aplausos. Estuvo a punto de marcar en dos ocasiones. En una, su lanzamiento lo sacó Rüdiger debajo de los palos, y en la otra salió rozando el poste de Courtois. También tuvo una ocasión Diomandé tras un fallo de la defensa rojiblanca que solventó Jan Oblak.
7: Bueno, el árbitro

0: árbitro ha ido a revisar las dos jugadas y ha decidido como ha decidido. La expulsión, bueno, si ha sido nuestra contra Villarreal en su momento cuando hemos jugado como último hombre, esta también creo que ha sido.
1: El gol de la esperanza madridista llegó en el 89, falta de Bernardo Silva y remate de cabeza de Rüdiger para hacer el 2-1 final. El Barça se aleja a 6 puntos.
2: Si nos dejan en paz y tranquilos y nos dejan competir en igualdad de circunstancias con todos, falta mucho. No quiero ir lejos y decir que esto estaba preparado. No quiero pensar en eso. Quiero pensar que el comité arbitral se ha equivocado. Pobre gente, se han equivocado y han metido uno de 41 años que nunca ha estado en una situación como esta y otro que tiene un historial muy rico en contra del Real Madrid. Se han equivocado.
1: El Atlético se marcha al parón, segundo en la tabla con 16 puntos. El Madrid, cuarto con 15, con muchas dudas y atizando a los árbitros.
2: Son dos tarjetas rojas claras. Las dificultades que hemos tenido después, 11 contra 10, pues podemos imaginar lo que sería 50 minutos, 11 contra 9, y por lo tanto me tengo que limitar a abrazar mis jugadores que han dado todo. Quien tiene que estar muy feliz es el comité de designación arbitral.
1: Pues bien, no se hizo esperar la respuesta de Simeone.
3: Soy muy respetuoso siempre con todo lo que opinan los demás. Entiendo que estamos en un lugar privilegiado con una exposición muy grande como entrenadores y tanto cualquier nombre, Mourinho, Flick, Pellegrini, yo, cualquier otro nombre, necesitamos tener cuidado con lo que decimos. Tenemos que saber respetar al otro, a los árbitros, a los compañeros de trabajo y perdemos todos. Cuando uno sale de esa línea del respeto, por más que te llame Mourinho, por más que te llame Simeone, por más que te llame Pellegrini, por más que te llame Flick, no va, no hay que pasar la línea.
1: Además del derbi hubo más partidos. En el Coliseum, el Getafe ganó 1-0 al Málaga con gol de Iván Azón en el 85. Los de Bordalás afrontan el parón desde la undécima plaza con 8 puntos.
4: La realidad es la que estamos viviendo. Tengo que utilizar jugadores en posiciones que no son la suya, delanteros jugando como extremos. Tenemos esas limitaciones.
1: Los malagueños son colistas con 3 puntos. Es el único equipo de primera que aún no ha ganado. Juan Funes.
5: Bueno, es un golpe duro, ¿no? Si miramos atrás vamos a arreglar poco, ¿no? Hay que pensar en mejorar. Yo creo que el equipo tiene un margen de mejora muy grande.
1: En Riazor, el Betis estuvo a punto de ganar y de meterse segundo, pero un postrero gol de Diego Villares lo impidió.
6: Yo creo que todo lo que diga se quedaría corto. Creo que todavía no me lo creo porque son muchas emociones juntas. Es una pasada.
1: Antes del descanso marcaba el Cucho Hernández con un derechazo desde fuera del área. 1-1 final. El Depor de Antonio Hidalgo es séptimo con 10 puntos. El Betis de Pellegrini, tercero con 16.
7: Ese gol de Villi nos da un punto increíble contra un equipo que venía en una racha brutal y lo queríamos los tres, hemos estado a punto de darle la vuelta, pero al final no puede ser.
8: Bueno, la verdad es que estoy muy contento con lo que hemos hecho, no solamente como usted dice por los puntos, sino que también por el juego, lo que agregarle también es haber podido ir a ganar afuera en la Champions League, sumar 3 puntos más, que sin lugar a dudas yo creo que a cualquiera que nos dice que vamos a tener 16 puntos de 21 de los primeros 7 partidos lo firmamos, así que
1: el Villarreal de Íñigo Pérez ya sabe ganar. En el partido de los golazos venció 3-1 al Levante.
9: Yo prefiero parar. Creo que ha sido una pretemporada y unas semanas de una carga emocional importante y además que en estas semanas nos vamos a separar, cada uno se va con su selección, otros nos quedamos aquí y creo que todo lo que ha sucedido, ya sea en conceptos futbolísticos o emocionales, se va a quedar lo bueno y vamos a poder desechar aquello que era tóxico.
1: Empezó marcando a Jose a pase de Moleiro en el 41, poco después se empataba con una gran tijera Iván Romero. Ya en la segunda parte, un mágico taconazo de Elías Acomac habilitó a Alberto Moleiro y el canario no falló delante de Matt Ryan. Otro gran gol. Y en el 86, tras un error de Olasagasti, Mikautadze ajusticiaba a los granotas. Luis Castro.
10: El año pasado estaba abajo de la línea Joja, todo el gat, y eso no me hace daño. Llevo a trabajar todos los días para mejorar el equipo. Estando arriba, abajo, por un partido fuera con Villarreal, no puedo mirar que todo está mal.
1: El partido más espectacular del domingo se vivió en Mestalla. 2-3 ganó la Real Sociedad al Valencia. Los goles de Susic en la primera parte, empató Mayol en la segunda. Carlos Soler, ex valencianista, volvió a adelantar a la Real de penalti en el 76.
11: He vuelto a casa, me ha tocado tirar el penalti después de que Mikel saliera, tomar esa responsabilidad. No es sencillo para mí. Le deseo todo lo mejor a partir de ahora y con gente de fútbol alrededor del equipo creo que les va bien.
1: Luke Mbeitia, la limón con Aymar Blázquez anotaba el 2-2 en el 84 y en el 91.

0: un derechazo desde dentro del área de Barrenechea hizo llevarse los 3 puntos a San Sebastián. La Real de Matarazzo sube hasta la octava plaza con 10 puntos. El Valencia es penúltimo con 4. Un Valencia que, por cierto, tiene nuevo entrenador. El jueves aterriza Javier Aguirre. Del sábado, Osasuna 1, Rayo Vallecano 1, volvió a marcar Sergio Camello, su 7º gol en lo que llevamos de liga. Athletic 0, Alavés 0, Celta 5, Racing 0 y Sevilla 1, Barça 3. Remontada culé con hat-trick del renovado Rafinha, 12 goles en 7 partidos. El equipo de Hansi Flick se marcha al parón líder con 21 puntos de 21 posibles. La única mala noticia en clave culé fue la lesión de Christensen, una lesión en el recto anterior del cuádriceps de la pierna izquierda que le tendrá varias semanas de baja. En segunda división de ayer, Sabadell 3, Oviedo 1, Ceuta 1, Valladolid 1, Almería 2, Celta de Vigo B 0, Las Palmas 1, Burgos 2 y Leganés 3, Granada 2. Líder el Castellón con 16 puntos, seguido de Eibar con 15. Fútbol internacional en Francia, el Paris Saint-Germain ganó al Marsella 1-2. El primer gol, obra de Ferran. En la Premier, el City goleó 5-3 al Sunderland. El Liverpool de Iraola ganó 0-1 al Bournemouth y el Fulham Derbeloa vio como el United le empataba 1 en el 89. En Italia, triunfos de Milán y Juve, empataron Fiorentina y Nápoles y el Como perdió su condición de invicto tras caer ante el Frosinone. Y en la Bundesliga, Leverkusen venció 2-0 al Leipzig con un gol de Miguel Gutiérrez. Las ligas paran porque arranca el parón de selecciones. Iván Fresneda va a sustituir al lesionado Pedro Porro en la convocatoria de Luis de la Fuente para los 4 partidos de la Liga de Naciones. Mañana a la 1 están citados los internacionales en Las Rozas. Por cierto que el presidente de la Federación, Rafael Louzán, ha anunciado que el amistoso España-México sub-20, previsto para el 30 de septiembre, no se jugará finalmente en Ceuta.
1: Lo hemos intentado, la policía nos desaconseja que lo pongamos en marcha en este momento y bueno, en este momento no vamos a poder celebrarlo, pero vamos a seguir.
0: Ya en clave polideportiva en baloncesto, el Juventud se proclamó campeón de la Supercopa Endesa tras vencer al Barça en la final 101-84 con un enorme La Provítola, 31 puntos y 7 asistencias ante su ex-equipo.
2: Tenía muchas ganas de jugar, ¿no? Tenía muchas ganas de ganar. Era una oportunidad muy grande para el club, ¿no? Creo que todo el mundo ha hecho un esfuerzo los últimos años para que la peña vaya creciendo.
0: Los culés llevan más de 3 años sin celebrar títulos. La peña vuelve a levantar uno 18 años después. Lo hizo además en casa ante su gente en el Olímpico de Badalona. Anoche inolvidable para Ricky Rubio.
3: Y los mejores sueños, ¿no? Pero bueno, ya que estamos, vamos a disfrutarlo y vamos a aprovecharlo, ¿no? Es algo para disfrutar, para contagiar a la gente del baloncesto aquí en Badalona.
0: El sábado el Real Madrid se llevaba la primera Supercup de la Euroliga tras superar a Olympiacos en la final. Es el primer título de la temporada y el primer título de la era Pedro Martínez. En tenis, buenas noticias en la Copa Davis. España se clasificó para la final a 8 de Bolonia tras ganar a Chile por la vía rápida, después de que Jaume Munar y Pedro Martínez se llevaran el dobles ante la pareja chilena formada por Tabilo y Barrios con un contundente 6-0 y 6-2. El sábado, victorias de Dani Mérida y de Rafa Jodar, 3-0 y directos a la fase final de Bolonia. Mañana el sorteo con España como cabeza de serie junto a Italia, Alemania y República Checa. El primer rival saldrá entre Canadá, Gran Bretaña, Corea del Sur y Austria. En motociclismo, Pedro Acosta se llevó la victoria en el Gran Premio de Austria, su primera victoria en MotoGP.
4: Hoy es que estaba, hoy me he caído en el warm-up por ir nervioso. Tengo la suerte también de tener a Carmelo al lado, que me ha dicho, mira tío, lleva sin ganar 3 años, no te va a pasar nada pues, si no gana hoy tampoco, por si las tofas, las tofas, y ahí se queda, ¿no? Súper contento porque KTM se lo merecía, están haciendo todo lo que pueden, incluso sabiendo que nuestros caminos se separan, entonces pues es como cerrar el círculo.
0: Segundo fue Jorge Martín, que es más líder, le saca 12 puntos a Marc Márquez, que solo pudo ser quinto, y 42 a Bezzecchi, que acabó tercero. En Moto2, victoria para Izan Guevara, líder Manu González, y en Moto3 ganó Máximo Quiles y es más líder. Y en ciclismo, Remco en Evenepoel, campeón del mundo de contrarreloj, conquista su 4º arco iris seguido.

0: Y después del deporte, información de servicio, conocemos el tiempo que nos espera para hoy. Agencia Estatal de Meteorología, Jordi Urios, buenos días.
1: Buenos días, hoy continuará notándose el calor en amplias zonas, con máximas en aumento en Galicia, Cataluña y en los archipiélagos. Hoy se van a poder superar los 35 grados en las depresiones del suroeste peninsular, puntos de Galicia y en zonas bajas de Cataluña. Máximas para hoy de 37 grados en Ourense y Badajoz, 35 en Córdoba, Girona y Pontevedra, 34 en Huelva y Zaragoza, 33 en Guadalajara y Logroño, 32 en Madrid.

0: La última semana de septiembre será en general seca y calurosa, con máximas elevadas o muy elevadas en algunos puntos, sin apenas cambios o incluso con ascensos. Hoy continúan los cielos poco nubosos en amplias zonas, con más nubes a primeras horas en Galicia, el Cantábrico, el Alto Ebro y también en puntos de la mitad este y en Baleares. También cielos nubosos en Ceuta y en el Estrecho, con tendencia a despejarse. En Canarias, cielos más nubosos al norte de las islas de mayor relieve y también mayor presencia de calima. Hoy se esperan a primeras horas bancos de niebla en el Cantábrico, el Alto Ebro y en Baleares, y de forma más aislada en los prelitorales mediterráneos. Continuará el levante fuerte en Cádiz y en el Estrecho, con rachas muy fuertes con tendencia a perder fuerza durante la mañana. Es una información de AM.
1: Y conocemos también cómo están las carreteras españolas. DGT, buenos días.
2: Muy buenos días, arranca ya esta jornada y mucha precaución por un accidente que está complicando la entrada a Sevilla por la autovía A4 a su paso por Dos Hermanas, con hasta más de 3 kilómetros de retenciones, y van a encontrar dificultades en esta entrada a la capital hispalense. Se complican ya también las entradas, pero a Madrid, el A1 en Molar, la A2 en Torrejón de Ardoz, A4 Valdemoro, Pinto y Butarque, la A42 en Parla, A5 Alcorcón, la A6 en Majadahonda, en Guadalajara, en la A2 en Guadalajara capital, dirección Madrid, y ya el acceso a Barcelona, C58 Moncada, y la P7 en el entorno del Papiol, dirección Tarragona.
1: Apuntes de información general. Miles de ceutíes marchan hacia la frontera del Tarajal al grito de invasores, expulsión y nuestros derechos, ¿dónde están? Más de 1 millar de personas se han movilizado en Ceuta, en el entorno de la frontera del Tarajal, bajo el lema Un caballa nunca se rinde. Pedro Sánchez afea al PP y a Vox su oposición destructiva y que actúen con deslealtad con Ceuta.
3: Cada nueva crisis, una nueva deslealtad por parte del Partido Popular y de Vox. Ese es nuestro compromiso. El compromiso de que Ceuta saldrá adelante.
1: El presidente del gobierno, Pedro Sánchez, ha acusado a PP y a Vox de apostar por el cuanto peor, mejor. En Alemania, el canciller Friedrich Merz califica de desastre el resultado en el noreste alemán, pero rechaza anunciar su dimisión. En Berlín, la izquierda se ha impuesto con un 25%, mientras que en Mecklenburgo ha ganado Alternativa para Alemania y la Unión Cristiano-Demócrata de Merz ha registrado el peor resultado de su historia. Y por último, el partido de Vladimir Putin se impone en unas elecciones sin oposición real. El partido del Kremlin obtenía el 57,54% de los votos.
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3: Vamos, que se hace realmente tarde, ¿eh? Las 7:30, 6:30 en Canarias. Tenemos por delante un montón de cuestiones. La primera en el 628-2690-92. 628-2690-92. Fue una cuestión arbitral, mérito atlético, de mérito del Real Madrid, quizá un poco de todo. Aunque parece que al equipo blanco, según las brasas de Brasil, no le importa perder. Y ya son muchos los derbis que se ha ido dejando por el camino. La Pepe, buenos días.
4: Muy buenos días, Raúl, ¿cómo estás?
3: Porque efectivamente la segunda parte no debió haber arrancado 11 contra 11, pero eso no es ni óbice ni cortapisa para decir que el Madrid naufragó.
4: De cabo a rabo, de lado a lado, desde la defensa hasta el ataque, pasando por un centro del campo inexistente, pero en lo que yo me quería centrar, evidentemente, cada cual, como bien has explicado tú, va a tener su punto de enganche, su punto de agarre para explicar el resultado y el partido. El mío es que muy pocas veces en toda mi vida, en toda la historia, he visto un Real Madrid al que no le doliese perder, cosa que me pareció durante gran parte de la segunda mitad, que estaba contra la espada y la pared en la Liga, porque todos sabemos el ritmo al que va el Madrid, que estaba en territorio enemigo por ser un derbi en la capital, por ser el mismo sitio donde el año pasado se rompió el embrujo de el nuevo entrenador, que se parece bastante a lo de este año, o se parecía en ese instante a lo de este año, y sin embargo no existir ni la más mínima rebelión ante las circunstancias que estaban viviendo. Me refiero a rebelión en el campo. Ya sé que existió luego, al final del partido, tras un gol que creo que no fue derivado del juego, y también sé que existió luego en rueda de prensa una rebelión que no es futbolística, o sí es totalmente futbolística, pero que no tiene que ver con lo que ocurre en el campo desde mi punto de vista. Y eso sí que creo que debería ser extraordinariamente preocupante. La sensación de un equipo al que le da igual ir perdiendo en el Metropolitano y al que parece que le da igual también que pasen los días en la Liga y que a veces se gane y a veces se pierda. Bueno, desde luego esa no parece la actitud correcta con el talento que tiene esta plantilla con respecto a la posibilidad de pelearle la Liga al Barça o de pelear un encuentro concreto como era el de ayer. Y yo no sé si eso tiene que ver solo con cómo juega el equipo, que es francamente mal, como con la personalidad de sus líderes. Los líderes de este equipo son gente que hace tiempo que se ha preocupado de muchas cosas alrededor del fútbol y bastante poco de sentir si los partidos son tan relevantes como desde luego yo creo que lo son a la hora de explicar la situación emocional y la situación real en la que se encuentra el Real Madrid, el club, que se encuentra ya camino del tercer año en inferioridad en todas las competiciones.
3: Perder es una mala noticia, jugar mal es una mala noticia añadida, y eso que dices tú, mostrar una, no sé, sorprendente falta de carácter, ¿no?, y de amor propio por intentar, bueno, me juego a que me metan 3 o 4 o 5, porque el partido estaba para ello, pero el Madrid metió el 2-1, e incluso tuvo esa de Diomandé, cuando se quedó solo ante Obla, que pudo haber hecho una vaselina. No hubiera sido justo el empate, evidentemente, pero bueno, hubiera sido un accidente del fútbol, pero ni siquiera eso le invitó a una suerte de rebelión. Me la juego, pero acabo aquí cayendo de pie.
4: Totalmente, y eso es muy muy poco común en el Real Madrid. Insisto, hay que señalar a los líderes de este equipo. Los líderes de este equipo son Mbappé, Vinicius, Bellingham, por categoría, por salario, por impacto global, por cómo llegaron y cómo son estrellas en este equipo, pero también los Valverde, los Tchouaméni, también los Gaussen, hay un montón de jugadores aquí, Courtois evidentemente, al que suelo dejar fuera porque sus actuaciones futbolísticas son intachables, pero también su actitud normalmente, su forma de comportarse en el campo, sí que parece que recuerda al futbolista medio del Real Madrid que se niega a perder cualquier partido, o que eso tenemos en la cabeza, ¿no? Quizás también idealizado de otras épocas. Los líderes del Real Madrid, que son los que están en el campo, son los que estaban igual con Xavi Alonso, son los que estaban en la última época de Ancelotti, son los que tienen una manera de comportarse dentro del campo en las derrotas, en alguna derrota como la que vimos en el Metropolitano el domingo, que dices, bueno, es esta gente, aparte de sus capacidades.

0: capacidades futbolísticas la ideal para insuflar de cierto carácter a los malos momentos que ellos mismos han generado, porque son ellos los que juegan todo el rato, con independencia de quién está en el banquillo, semana a semana, año a año, como estamos viendo. Yo cada vez tengo más claro que las incompatibilidades entre ellos, que son obvias, aparte hay una compatibilidad emocional de liderazgo que hace que sea un equipo desnortado y que, insisto, son tantas pruebas ya en esta tercera temporada con ellos al mando que, bueno, si los demás no lo ven, pues quizás esté yo equivocado, pero me parece que ahí radica precisamente el núcleo de cómo es el Real Madrid a día de hoy y cómo le cuesta tanto arrimarse a los títulos en España, porque está año luz del Barça, y en Europa, porque nadie en su sano juicio, creo, lo coloca como uno de los cinco mejores equipos de Europa.
1: La pregunta que todo el mundo se hace hoy y que no comenzaremos a responder hasta dentro de dos semanas, cuando concluya este largo parón de selecciones, hoy por cierto acto con Luis de la Fuente para comunicar oficialmente que renueva su compromiso como seleccionador, es: ¿podrá el Madrid revertir la situación? ¿Todo esto que se vio ayer podrá ser corregido en un futuro inmediato?
0: ¿Por qué? ¿Qué factor hay para pensar que esto puede corregirse? ¿Cuál? ¿Va a haber un meneo en la plantilla? ¿Va a haber un meneo en el once? ¿Va a haber algún jugador que emerja por encima de cualquier otro y decida que es intolerable, para mí, la segunda parte que se ve en el Metropolitano? Y hablo solo de actitud, ya no estoy hablando de lo futbolístico, que si nos metemos en lo puramente futbolístico, los problemas son grandes de conexión entre ellos y de forma de jugar. ¿Qué va a cambiar? ¿Cuál es el punto en el que uno puede agarrarse para pensar que este Real Madrid va a ser distinto? Porque, insisto, tenemos un historial ya largo. No es como que llevemos dos meses con este proyecto. Es que no es verdad. Es que el proyecto, por mucho que hayan cambiado de entrenador, es idéntico. Y en situaciones similares se han visto todos estos últimos años. Y no ha cambiado, ¿eh? No ha cambiado, al revés. Mbappé cada vez es más ombliguista, tanto en sus declaraciones como en su manera de jugar, como en su relación con el resto de compañeros en el campo. Vinicius cada vez es menos capaz de irse en uno para uno y demostrar esa velocidad que le hizo acreedor del Balón de Plata, casi del Balón de Oro, con toda justicia, desde mi punto de vista. Bellingham sigue siendo el jugador frustrado, que si ayer no lo cambia Mourinho, parecía que estaba a punto de ser o de autoexpulsarse. A veces le ocurre eso, como le ocurre a Fede Valverde, toda la frustración y todas las cosas que no le salen tienden a pagarlas casi con el primero que pasa. ¿Cuál de todos ellos? Hausen, con la calidad que se le presupone, es un jugador de una blandurria también a la hora de dirigir cualquier tipo de defensa. ¿Cuál de ellos, cuál de estas características va a cambiar dentro de dos semanas, de tres, de dos meses? Por supuesto que van a ganar partidos, hombre, que son buenísimos. Pero ganar partidos no es ganar títulos. ¿Dónde están en comparación con los núcleos duros de todos los equipos que tenemos en la cabeza como aspirantes a los títulos? Pues igual de lejos que hace dos semanas, dos meses, dos años. ¿Por qué dos semanas en el futuro, dos meses en el futuro? Eso va a cambiar si no cambia nada más.
1: Bueno, pues no estás animando mucho a los madridistas, pero esto es lo que hay. Mala suerte no haberse aproximado a las brasas de Brasil, porque siempre te puedes quemar. Que tengas un buen lunes, mañana más.
0: Igualmente, Raúl, una buena semana.
1: Y 38, las 7, turno para los oyentes, 628-2690-92, 628-2690-92. Fue cosa de árbitros, fue cosa del Atleti, fue cosa del Madrid. ¿Cómo se entiende el derbi ese? Atlético 2, Real Madrid 1.
2: Buenos días, Varela. Pues mira, yo creo que el Madrid no necesitaba ni a Mourinho ni a Diomandé. Necesitaba dos mediocentros. Y ahí está la clave de todo. Esa es mi opinión. Venga, buenos días a todos.
3: Buenos días. Nuevo escándalo en el arbitraje español. Ya dijo González Fuertes que iban a tomar medidas en contra del Real Madrid y lo están haciendo. El Real Madrid no juega bien, pero eso no quita que jornada tras jornada siempre hay algo en su contra.
4: Buenos días, Radio Marca. Varela, yo sé que, bueno, lleváis un guión, es una forma de hacerlo y todo esto para que los demás protestemos o digamos nuestras opiniones. Pero por favor, si tú estás de acuerdo, lo de ayer fueron dos faltas que lleva razón Mourinho. Y por mucho que tú quieras, Mourinho lleva razón. 11 contra 9 hubiera cambiado muchísimo el partido, pero muchísimo, ¿eh?
5: Buenos días, Radio Marca. Buenos días, Varela. Parece que Mourinho te tenía estudiadito, bien estudiadito, el tema de los arbitrajes, ¿no? Le dio tiempo a él, después de haberlos designado

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8: Soy de aquellos que sueñan con la libertad.
9: 7:42, 6:42 en Canarias. Roberto Gómez, buenos días.
10: Raúl, muy buenos días, ¿cómo estamos?
9: ¿Qué te pareció el derbi?
11: Pues, la afición sabe perfectamente qué pasa y quién es el culpable. Ayer comenzaron a aparecer... Esperamos, un poquito de tranquilidad, Raúl, un poquito. Te voy a explicar mi opinión. Y te la voy a decir, además. Han empezado a aparecer jugadores que se han borrado... Y vi a un Mourinho poniendo cara como de serio, pero en realidad le viene muy grande todo esto. La exigencia de Florentino Pérez es muy grande y todos saben que el Barcelona es una máquina demasiado pronto para agachar la cabeza y es lo que se vio ayer en el segundo tiempo en el Metropolitano. Que el Real Madrid está enfadado con el árbitro, pues muy bien, es una cortina de humo como siempre. Del juego y la actitud de algunos jugadores... No te he escuchado nada y no habla nadie. Las jugadas. La de Hausen. Está pitada, repasada y rearbitrada. Expulsión correcta. La de Bellingham. También pitada, repasada y rearbitrada. Nada que decir. Es una entrada fuerte. Pero sería rigurosa la roja. La de el jugador coreano. La de Kagin. Pues un grave error arbitral. Y también del VAR. No sé si es para expulsión, porque no parece que vaya muy fuerte, pero debió ser revisada y arbitrada debidamente. ¿A quién importa nada más que el árbitro? El juego no importa. El Atlético de Madrid tiene un equipo, yo creo que peor o menos bueno que el que tenía la pasada temporada, y no permitió ni una sola oportunidad al Real Madrid. Mourinho parece que quería salir contra 9, si no... No es posible, yo creo, que ganar. El técnico está superado por la situación. Vuelve a su modelo clásico de quejarse de los árbitros y otras circunstancias para justificar su ausencia total de juego. En la primera parte, nuevo juego, y en la segunda parte, ni se presionaba. Quedando a la espera de qué. Saca a Bernardo Silva en el minuto 82-83, el único jugador contrastado que tiene algo de juego y se notó. En definitiva, única y exclusivamente... cortinas de humo para tapar el juego del Real Madrid. ¿Qué te ha parecido?
9: Pues muy bien escrito, muy bien leído, muy bien explicado, muy bien diseccionado y estoy en líneas generales bastante de acuerdo contigo. Creo que hubo una muy mala actuación arbitral. El Atleti debió haberse
11: quedado... No estoy de acuerdo de lo que hubo una mala actuación arbitral. Vamos, mira, yo te dije el otro día...
9: Superadísimo, sin nivel, sin personalidad, permitiendo insultos entre jugadores, un desorden, caos en el área técnica...
11: Te di en primicia el pasado, me parece que fue el martes, ¿no? Cuando te di que iba a pitar Ortiz Arias, ¿no? Te lo dije por la mañana y pasó así como muy despacito todo el día. No, es más, yo creo que ni le prestaste atención. Y me dejó un poquito sorprendido. Y te dije que era una idea muy peligrosa, ¿no? Y arriesgada. Bueno, desde luego la actuación de Ortiz Arias y de sobre todo yo creo que del VAR, ¿no? De Trujillo, el que estaba en el VAR, es la más preocupante. Pero son cortinas de humo del madridismo y de Mourinho para tapar. Ayer... Se borró del partido.

0: No, yo creo que hay que ser honesto. Quiero decir,
1: no, basar todo.
0: La segunda parte, no todo, pero
1: basar todo en el árbitro es una cortina de humo. Vale, o sea, el partido ayer
0: que Mourinho ayer no habló de fútbol y habló de árbitro, eso es
1: verdad. Ya está.
0: Pero el Atlético de Madrid, la segunda parte, la
1: Mbappé ayer. Mbappé ayer se borró. Perfecto. Vinicius ayer se borró. Perfecto. O sea, no hubo un solo jugador. Bueno, más.
0: Y el árbitro no borró ni a Canguilini.
1: No. Eso es una cortina de humo.
0: El árbitro fue lamentable.
1: Tuviste tú la osadía.
0: Hombre, el árbitro fue decisivo en la primera parte. Es que lo reconoció Simeone. Simeone lo reconoció al término del partido. Que hay que tener respeto por los árbitros.
1: La opinión de Simeone. Si tú ayer diste hasta un palo.
0: Sí.
1: A Courtois.
0: Date cuenta cómo será.
1: Digo, pero este de
0: que o sea, sí, que es... ya no es el superhéroe. Ya es un portero que empieza a irradiar inseguridad.
1: Vale, ya está. O sea, echar la culpa única y exclusivamente como hizo Mourinho al
0: Madrid le ha ocurrido lo peor que le puede ocurrir, Bobby. Que en eso te doy toda la razón, que es haber perdido y señalar única y exclusivamente al árbitro. Y tiene que señalarse a sí mismo las muchas cosas que le pasan. Empezando por su balón de oro, Mbappé, que volvió a ser de hojalata. Eso es lo primero.
1: Eso no te lo he escuchado hasta ahora mismo,
0: ¿eh? Sí, no. La carencia de personalidad de Mbappé, falta de rebeldía, los crudos que están algunos jugadores, los falsos juicios que tenemos u opiniones sobre futbolistas como Hausen, como Guller y demás, que cuando llegan partidos mayúsculos...
1: Te lo digo claramente. Achican, todo lo de ayer,
0: lo de Mourinho,
1: que tú eres uno de los que le está...
0: Yo lo he defendido. Me parece que tenía mucho mérito lo que estaba haciendo.
1: Eres
0: ayer
1: uno,
0: fue un cagancho absoluto.
1: Naufragio. O sea, eso de estar enfadados con el árbitro, pues muy bien. Una cortina de humo, como siempre, del juego y de la actitud de algunos jugadores, no te he escuchado absolutamente nada.
0: Sí.
1: Nada. Del juego y de la actitud de los jugadores. Horrible. Y, por ejemplo, de la actuación en el banquillo del señor Mourinho, que saca a Bernardo Silva en el minuto 82, el único jugador contratado que tiene algo de juego y además se notó, pues totalmente diferente. No sacar ni ponerle a calentar al valenciano, a Espí, que estamos todos reclamando, en los últimos 10 minutos, ¿es normal o no es anormal?
0: Lamentable, su dirección de partido, su interpretación...
1: No te lo he escuchado.
0: Sí, hombre, no te lo he escuchado,
1: a ti, a nadie. Lo único que estáis hablando es de las tres acciones del árbitro. Te dije, cuando te di la noticia y no le diste ninguna importancia a la noticia...
0: Le di importancia. No, la importancia de la noticia fue el padrón, no su calidad ni su nivel. Lo importante y lo relevante de Ortiz Arias es que es de Madrid, no que sea un buen árbitro. Entonces han puesto a un árbitro no internacional a un partido de internacionales.
1: Muy bien.
0: Una negligencia más, una de tantas.
1: O sea, te he hablado de las tres circunstancias. Para mí, la única es, indudablemente, y sobre todo la actuación también de la actuación del VAR. Pero el resumir, te repito, estar enfadados con el árbitro, pues eso está en todos los equipos. Eso es muy bien. Pero es, y tú eres copartícipe y cómplice de esta cortina de humo, como siempre, y del juego y la actitud de algunos jugadores, no habéis hablado ni una palabra.
0: Mañana más, Bobby, que me quedo sin tiempo.
1: Va servidito hoy.
0: Exactamente, como tiene que ser. Gracias, hasta mañana.
1: Un abrazo.
0: Y 49, las 7, enseguida, Village Time, aquí en La Tribu, en Radio Marca.
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4: Hay vida más allá de la jornada en primera división del derbi madrileño, empezando por el mundo del tenis y esa clasificación de España a las finales de la Copa Davis. J. Alex Carajano, muy buenas.
6: ¿Qué tal? Muy buenas. Del 24 al 29 de noviembre va a estar España en las finales de la Copa Davis, que se disputan en Bolonia, después de apabullar prácticamente a Chile en su país, en su casa, y ganar por un 3-0. Empezó Dani Mérida con complicaciones porque perdió el primer set, pero consiguió remontar su partido y dar el primer punto para España. Luego pasó por delante de su rival Rafa Jodar ganando 6-0, 6-2, y en el partido de dobles en el día de ayer, Munar y Pedro Martínez solventaron el encuentro ganando el tercer y definitivo punto para España. Así que 3-0 y el pase a esas finales, como digo, del 24 al 29 de noviembre en Bolonia. Aspira a España a volver a ganar una ensaladera que no gana desde 2019.
4: Hemos estado muy pendientes también durante el fin de semana del baloncesto, porque ya tenemos el primer campeón continental y también el primer campeón nacional de la temporada. Carlos Santos, muy buenas.
7: Saludos, ¿qué tal? Muy buenas. Ha sido un fin de semana de supercampeones y que nos ha retrotraído al pasado. El sábado ganaba el Real Madrid la primera edición de la nueva Supercopa de la Euroliga, que recordaba a la que se disputaba en los años 80 y que sirve para arrancar la era Pedro Martínez con victoria y con título importante a tenor de la celebración en pista y sobre todo por las sensaciones y por el rival, Olympiacos, lo que fue una semivendetta de lo ocurrido en la Final Four de Atenas, los dos equipos que bien podrían ser también rivales en la próxima Final Four, que también se disputará en Abu Dhabi el próximo mes de mayo. Lo más positivo, los brotes verdes en el Real Madrid, más allá de la victoria, la coralidad, el acierto, tanto en el entrenador como en los nuevos fichajes, gran Supercopa de Lubavu Cabarot, de Jaime Pradilla o de Mikael Jantunen, y la sensación de que puede ser una buena temporada en clave Real Madrid con Pedro Martínez al frente. Repartió más de 30 asistencias en la final y estuvo por encima de los 94 puntos en los dos partidos de la Supercopa. Y también domingo histórico para la Peña, para el Juventud de Badalona, anfitrión en la Supercopa, y noche larga la que han tenido para festejar un título 18 años después de aquella Eurocup que ganaban con Ricky, con Rudy o con Aito García Renese, si queda el culmen de la última gran Peña que ha dado paso a esta, con un La Provítola estelar, 31 puntos, 9 triples, récord triplista en la Supercopa, y una actuación portentosa con 58 puntos en los dos partidos ante su ex-equipo y MVP para volver volver a levantar un título de verdinegro junto a Ricky Rubio, al que le sabía más especial incluso que la final del Mundial, y con Ante Tomic. El título

0: para la Peña, para el Juventud de Badalona, en esta vuelta al pasado del conjunto verde y negro, y que arranca la temporada ganando 18 años después. Así que fin de semana de supercampeones, el Real Madrid en la Euroliga y el Juventud de Badalona en la Liga Endesa, nada más y nada menos que ante el Fútbol Club Barcelona.
1: Gracias, Carlos. Y también están en marcha los mundiales de ciclismo en Montreal. Nacho Lavarga, muy buenas.
2: Hola, ¿qué tal? El Mundial de Montreal ya tiene sus primeros arcoíris. Marlene Reuser se regaló el oro en el día de su 35 cumpleaños. La suiza del Movistar revalidó el título mundial de crono tras remontar a Baxter, plata 40 segundos, mientras que Koch completó el podio. Las españolas Paula Blas y Mireia Benito terminaron 18ª y 20ª respectivamente. Después llegó otra nueva exhibición de Remco Evenepoel. El belga voló sobre los 39 kilómetros del recorrido, aventajó en 57 segundos a Pipo Ganna y conquistó su cuarto mundial consecutivo contra el crono, igualando el récord de Tony Martin. El joven francés Paul Seyssaud se llevó el bronce y Romeo fue 16º, mientras que Pablo Castillo 24º. Pero esto acaba de empezar. Hoy lunes llegan las cronos 23, el martes las juniors y el relevo mixto, y desde el jueves comenzarán las pruebas en línea, antes de los grandes platos finales, la carrera femenina del sábado y la masculina del domingo. Ya lo saben, no está Tadej Pogačar.

0: Corbella piensa lo que dice.
1: Pero son hombres auténticos.
2: Todos los hombres son auténticos.
1: Correcto.
2: Todos somos diferentes y todos somos auténticos, David.
1: Qué bien tirado.
2: ¿Has visto?
1: ¿Tú cuánto sexo practicas últimamente?
2: No, esa palabra no sé qué significa.
1: La borraste de tu mente, ¿no?
2: Ni la palabra sexo ni la palabra practicar. En mi diccionario no está ninguna de las dos.
3: Últimamente sí que practica más sexo. Enrique Corbella, ¿qué tal? Buenos días.
4: Enrique, buenos días. Y yo no practico nada. Yo lo único que hago en esta
3: vaya
4: vida
3: vocecita
4: es
3: cazallera que me trae el
4: es
3: lunes.
4: Comer y engordar.
3: ¿Cómo estás?
4: Gordo.
3: ¿Aparte de gordo?
4: Que no gordo, ¿no?
3: ¿Aparte de gordo?
4: Cansado. Estuve ayer, fui al Metropolitano, vi el partido. Luego
3: perdió el Nastic y el Español.
4: 3-0 el Nastic, madre mía. Minuto 10, 2-0. Suerte que no acepté, que no...
3: la invitación.
4: La invitación del oyente para ir al Corcón, que me hubiese gustado, pero no podía, no podía.
3: También está Nacho Lavarga. La Nacho, buenos
5: ¿qué
3: días.
5: ¿Qué tal, Pablo? Pues ya me cuelo, como Enrique.
3: Bueno, no, pero siempre eres bienvenido.
5: Viene con un paquete. Gangosa, vengo de donde
3: sí,
5: eres.
3: Sí, mira, viene con
5: otro
3: trinque.
5: Gordos.
3: Eso sí, para deportes sin chándal no hay trinque, tengo momento. ¿No?
5: Bueno, poco a poco.
3: Poco a poco, ¿no?
5: Tranquilidad.
4: Que hay que decir a los oyentes que Nacho Lavarga lleva los botones de la camisa desabrochados y que se le ve hasta
3: este sí que practica sexo, Corbella.
5: Los llevo perfectos.
4: Madre, te vemos todos los pelánganos, ¿no?
5: Hombre, después de un mes fuera de casa, pues al final hay que
3: ¿es la primera vez que vienes a la redacción? No, la semana pasada viniste.
5: Ayer estuve aquí tantas horas de la tarde-noche.
4: Con tu visita hoy podemos decir que Super Bowl no ha muerto todavía.
5: Le ha resucitado. Bueno, he resucitado sobre la bocina.
3: A ver, técnicamente ha muerto, ya lo dijimos el
5: otro día. No, el director Amaro dijo que no. Dijo que...
3: Bueno, pero ha muerto sin el presentador, ha muerto.
5: Hay que cambiar la...
3: Ainhoa, que libra más que un funcionario.
4: Ataques, ataque frontal.
3: Es verdad, o sea, hoy tampoco está Ainhoa, no sé por qué.
4: Porque, bueno, porque lo mismo semana, ayer acabaría las tantas con el...
3: José. En el derbi estuvo José, que ahí está.
5: Estuvo en el concepto de
3: Shakira. Como un profesional. Estuvo en el concepto de Shakira.
5: Me suena. O estaba intentándolo, por lo menos.
3: Ah, pues no sé. Que con todo el cariño, Ainhoa, que libre cuando quiera y cuando le toque. Que no es ningún ataque personal.
5: Luego se lo pasan.
3: Efectivamente.
5: Ahí hay la libreta.
3: Efectivamente.

0: Cristiano Simeone y José Mourinho in the order. Porque efectivamente no se puede entender este Atleti Real sin el impacto y con esa cronología de estos tres protagonistas que acabaron por dibujar un 2-1 que enseña muchas cosas, siendo la principal que hoy, 21 de septiembre, el Barça está muchos cuerpos por delante de sus dos perseguidores. La designación de Ortiz Arias, explicada a través del padrón municipal y nunca por su rendimiento, estaba condenado al fracaso, como así fue. Lo de me gusta tu bigote, en un sorteo arbitral a Rafinha, lo ha dejado tan pintado como su propio mostacho. El pobre no acertó ni equivocándose. Indultó a Kangin Lee al filo del descanso con una sonrisa. ¿De qué se ríen los árbitros? En la misma cara de Valverde, que ha resultado lesionado por espacio de 2 semanas. Amonestó a Bellingham en la acción en la que debió expulsar al Cuti. Perdonó a Hausen hasta que le corrigieron la roja que se enseña en el colegio de aprendices. Y permitió todo tipo de insultos entre futbolistas, desorden en los banquillos y una sensación de que pintaba menos sobre el césped que en aquella fiesta en la víspera de la final del Mundial acompañando a su jefe Fran Soto en el Little Spain neoyorquino. Y pese a lo incomprensible de arrancar el segundo tiempo 11 contra 11, Giuliano se encargó de multiplicarse para que nadie diga. Y bailó unas cuantas veces a la defensa madridista. Sí, el hijo del jefe, que se lleva en su culo las patadas que no se atreven a dar algunos en el pompis de su padre. Cucurella pasó su peor tarde de blanco. Hausen volvió a enseñarnos lo que vio de la fuente antes de ir al campeonato del mundo. Que al igual que le ocurre a Güler, cuando juegan contra los mayores están más crudos que el sashimi. En última instancia, el gran perdedor de este domingo que cede protagonismo a las selecciones nacionales se llama José Mourinho. Decíamos días atrás que, valorando su buen trabajo con un equipo casi nuevo y repleto de viejos vicios, se comportaba como si padeciese el llamado síndrome del impostor. ¿Qué Mourinho íbamos a ver? ¿Un estratega? ¿Un agente polémico? ¿El brazo ejecutor de un presidente molesto por la lista de invitados al palco? ¿Un entrenador superado por la modernidad? Al Madrid le ha pasado lo peor que le podía pasar. Tener una excusa veraz para no hacer autocrítica después de una derrota merecida. Mbappé, el del Balón de Oro, acabó sacando corners. A Vinicius ya le enseñan la puerta de salida. Y hasta Courtois se ha hecho humano. Por eso, la lista de errores versión 2026. Como diría ese proverbio tan británico como Gareth Bale, cuando señalas con un dedo, hay otros tres que apuntan hacia ti.
1: Varela dice lo que piensa.
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0: 8:07 en Canarias. Enseguida estamos con la tertulia que en la jornada de hoy va a componer nuestra tribu particular. Fernando Polo desde Barcelona, Pepe Pasqués, Jorge Liaño, Nacho Lavarga, Javier Tinto, Javier Amaro del Arco y Antonio Sanzo. Y para hablar y mucho del derbi, también de la renovación de Luis de la Fuente, del primer parón de selecciones y de otras muchas cosas más que forman parte de los argumentos informativos de esta jornada de lunes 21 de septiembre. ¿Dónde debuta en este tiempo de la tribu nuestro querido compañero y amigo Mati Prats? Hola Mati, ¿cómo estás? Buenos días.
1: Buenos días, querido Raúl.
0: Para intentar acercarnos, pues algunas claves informativas de lo que fue ayer ese plato fuerte, ese Atlético de Madrid 2, Real Madrid 1, donde ocurrieron muchas cosas, donde hubo muchos nombres propios y donde cada uno, por interés, lógicamente, se va a aferrar a lo que quiera. Los del Atleti al buen partido, a la buena segunda parte. Los del Madrid más críticos al mal juego, especialmente de la segunda parte. Y los del Madrid más light, los que estén más instalados en el Negreirato y todas estas cosas, en la pésima primera mitad, auspiciada por un Ortiz Arias al que le pasó por encima el partido. ¿Qué te pareció así, en las grandes líneas del partido, en el trazo grueso, qué nos dirías?
1: Primero, que para mí ganó el equipo que se lo mereció más, que mejor jugó y que más quiso la victoria. Segundo, es evidente que el árbitro perjudicó al Madrid y de paso le dio la excusa perfecta al entrenador para salir ileso de una derrota que hace daño y que deja al Madrid muy lejos del Barça en el parón. El Madrid fue perjudicado, sí, el Madrid no juega nada, también.
0: Bueno, pues son, yo creo que los trazos en los que coincide casi todo el mundo, ¿no? A la hora de pensar que, desde el punto de vista del Real Madrid, le ocurrió lo peor que le podía ocurrir. Primero, perder y alejarse del Barça. Segundo, dejar una muy mala sensación y echar por tierra algunas de las bastantes cosas buenas que había hecho hasta el partido de ayer, especialmente en las primeras partes, ¿no?, de casi todos los partidos que ha disputado. Y tercero, tener esa excusa veraz que supone la actuación arbitral, que permitió que el Atlético acabase con 11 la primera parte, cuando debió haber acabado como mínimo con 10, por no decir con 9, y centrarse única y exclusivamente en eso, ¿no? Si el Madrid solo va a hablar de Ortiz Arias, se va a equivocar.
1: Se va a equivocar, pero los nostálgicos ya tienen aquí al Mourinho que tanto echaban de menos. Pensaban que había venido Gandhi, el Dalai Lama, y la cabra tira al monte. Este es el Mourinho de siempre, lo que pasa es que ha estado más simpático en las ruedas de prensa, el equipo más o menos iba ganando, saludaba por las mañanas, en fin, se paraba a firmar autógrafos, pero Mourinho, que es un buen tipo y es un gran entrenador de fútbol, creo que ya es un entrenador caducado. Mourinho no aporta nada ya al fútbol. Mourinho ya hizo todo lo grande que tenía que hacer, hace mil años que no gana títulos importantes ni Champions, que no le da identidad a un equipo. Y este Madrid es plano. Este Madrid no juega a nada. Es un Madrid aburrido, sin tensión, sin fútbol, sin ideas, sin talento. Y yo creo que el que trajo a Mourinho se ha equivocado. Se ha equivocado y se veía venir. Esto era la crónica de una muerte anunciada. Luego podemos hablar del árbitro. Claro que el árbitro perjudicó.

0: al Madrid. ¿Fue decisivo? Hombre, yo creo que la de Canguilí es una roja como una catedral, y hay que asumirlo y hay que admitirlo. Que Valverde podría haber estado un poquito más pillo, quedarse en el suelo, darle tiempo al VAR para avisar al árbitro. Sí, pero yo creo que el VAR tiene que parar el partido. Es una roja clarísima, clarísima. Me ofrece más dudas la de Cuti, porque creo que es un balón dividido, que no hay intencionalidad, que no hay una fuerza excesivísima, que van los dos al balón, que se encuentra ahí la pierna y no puede retirar el pie. Puede ser roja. Luego ya el Madrid ya está pidiendo otra roja a Baena por dos cositas en la primera parte. Vamos a ver, eso ya es exagerar. Creo que al árbitro se le fue el partido de las manos en el minuto 2, 3, 4. Ya se veía que no gobernaba el partido. Y ahí sí que ha metido la pata el comité. No puedes poner a un árbitro inexperto en grandes partidos. No puedes poner a un árbitro que nunca ha pitado al Real Madrid. No puedes poner a un árbitro rompiendo la territorialidad justo en un derbi madrileño. Tiene que ser un árbitro internacional, con el culo pelado, que sepa navegar en ese mar lleno de olas, en un ambiente como el del Metropolitano, que es que ya no existen esos ambientes, lo dijo ayer Mourinho. Es un ambiente de los años 80 y le pasó por encima el partido al árbitro. Pero claro, a Mourinho esto le ha servido, le ha venido de miedo, porque ya nadie está hablando de que el equipo es un desastre, de que el equipo salió a verlas venir al derbi otro año más con otro entrenador diferente, que en la segunda parte el Madrid bajó los brazos. El Madrid no intentó nada, más allá de Diomandé, 20 minutitos, no intentó remontar al Atleti, con 10, ya sé que es difícil. Entonces, pues tenemos lo de siempre. Esto es lo que querían los que han traído a Mourinho, supongo, que es un entrenador que defienda al club, que compre la idea de la persecución al Real Madrid desde hace mil años y que se apoye en la conspiración arbitral para defender todos los errores que hace el Madrid en el campo.
1: ¿Qué te gustó menos del Madrid? Ahora te pregunto por el Atleti, ¿no? Lo del árbitro ya creo que nos ha quedado a todos bastante claro y hay bastante consenso, ¿no? Y unanimidad a la hora de entender que sus decisiones no acertó el pobre ni equivocándose en alguna ocasión, ¿no? E incluso con la corrección esta del problema de identidad, porque a Hausen no lo expulsó y era una cosa de manual, y lo de Cuti Romero inicialmente se saldó con una amarilla a Bellingham, ¿no? Que al final fue la víctima, ¿no? Y no el culpable de ese embroque. Pero, ¿qué te gustó menos del Madrid? ¿Los pobres argumentos futbolísticos o los nulos argumentos de carácter, de liderazgo, de rebeldía, ¿no? De amor propio.
0: Pues no sé qué decirte, ¿no? No me gustaron ninguna de las dos cosas. Yo creo que los madridistas saben que este año el equipo no va a jugar bien, pase lo que pase, porque no tiene fútbol en el centro del campo. Si tú en la sala de máquinas vas a poner todos los días a dos obreros como a Tchouaméni y a Valverde, con todo el respeto del mundo, porque Valverde, por ejemplo, es un pedazo de jugador con una llegada tremenda, pero no hay nadie que vaya a tomar las riendas del partido, que gobierne, que sea ese GPS que necesita cualquier equipo grande, que dé dos pases con criterio. En fin, esto se veía venir y a mí no me sorprende. Sinceramente, yo creía que al Real Madrid le iba a dar con un potencial en ataque absolutamente diferencial, con cuatro jugadores que son top élite europea y mundial, pero no le da. No le da porque no llegan los balones en buenas condiciones para Mbappé, para Vinicius, para Diomandé cuando juega. No sé, yo pensaba que Güler podría ser ese faro en el que el Madrid se apoyara y alumbrara a los de arriba, pero es que a Güler lo quita cada vez que puede. Güler suele ser el primer cambio, no tiene galones, no le ha dado la responsabilidad de dirigir el juego del Madrid. Y lo que tiene en el medio es muy pobre. En serio, insisto, se veía venir. ¿Cuál es la solución? ¿Meter ahí a Bernardo e intentar otra cosa? No sé si la plantilla del Real Madrid tiene tantas soluciones para conseguir que este equipo juegue bien. Y luego, sinceramente, hay jugadores que no están a su mejor nivel. O sea, Cucurella no es el del Mundial. Ayer entre Canguilí y Juliano le liaron tres muy gordas. O sea, Cucurella no está ni rápido, ni fino, ni intuitivo, ni se adelanta, ni se anticipa. No es el Cucurella del Chelsea y el Cucurella que nos enamoró en Estados Unidos. Luego me parece que el lateral derecho tampoco aporta nada, ni atrás ni delante. Que los delanteros... A ver, es que Vinicius... Ahora sí yo creo que tiene que probar la medicina del banquillo. Pero por el bien de Vinicius, ¿eh? No solo del Real Madrid. Creo que le va bien un toque de atención. No está bien, no tiene chispa, no se va de nadie, ni siquiera lo intenta. Y hay un jugador que está tirando la puerta, que es Diomandé. Incluso tiene que pensarse Mourinho si introducirá un 9 en el esquema. Yo creo que Carlos Espía ahora mismo no sobra. Por lo menos es una idea, es algo diferente. Tiene que pensar muy bien cómo quiere que juegue el Madrid, porque ahora mismo es un equipo sin alma, que es lo más preocupante, ¿no? Porque decías,

0: tú, el Madrid no lo intentó, tal, un equipo sin pasión, es eso. Estás en un derbi, te juegas media liga en septiembre antes de un parón de 20 días y bajas los brazos. No he visto nunca al Madrid bajar los brazos en el Metropolitano o en el Calderón. Nunca. Y ayer en la segunda parte no existió el Madrid. Ni orgullo, ni rebeldía, ni un poquito de amor propio, ni vamos a intentarlo pase lo que pase por tierra, mar y aire, aunque nos metan tres. Nada, nada. Y eso quizás es lo más preocupante. Que el Madrid sigue siendo un equipo sin alma. Que el año pasado y el anterior no se ganó nada y no hubo nada que llevarse a la boca en el campo por parte de los jugadores. Y este año va camino de ser lo mismo.
1: 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Atlético de Madrid, yo creo que hoy es un día para ponderar y para que todos aquellos que nunca se atreven a darle una patada en el culo al Cholo utilizan a su hijo, dado el recital que pegó ayer Juliano, delante y detrás, siendo decisivo, el mejor jugador de la Leti, indiscutiblemente, que junto a la mejoría que aportó Coque en el arranque de la segunda parte, yo creo que hoy hay que decir, Juliano, chapó.
0: Chapó Juliano y chapó su padre. Yo creo que muchos se equivocaron dando por muerto al señor del traje negro, que sí, que lleva toda la vida en el Atleti, que la gente se cansa de él, que no gana títulos, que el Atleti juega regular, que fuera de casa es un desastre, pero llega el derbi y otro año más el Cholo le pinta la cara a un entrenador del Real Madrid. Y ayer no era un once fácil, no era el once más popular, no estaba Julián, no estaba otro fichaje como Hjulmarsson. El Atleti salía con un once bastante ofensivo para atacar al equipo más ofensivo del mundo y salió bien. O sea, el Cholo sabe más que nosotros, sinceramente lo pienso. Y puso a Juliano porque sabe que el derbi iba a ser de pierna dura, que había que correr, que había que presionar, que había que atacar esa banda izquierda del Real Madrid, que necesitaba el equipo esa energía que aporta Juliano, y Juliano, que no es un virtuoso técnicamente, es un tío que cumple y que cuando vienen maldadas no mira para otro lado, no rechaza el duelo. Y ayer sacó de quicio a Bellingham, le hizo la croqueta a Cucurella, le metió un pase perfecto a Jonathan David para el segundo, en fin, una actuación extraordinaria de Juliano y un planteamiento perfecto de Simeone, que otro año más vuelve a ganar al Madrid. Es que recuerdo que cuando aterrizó Simeone hace 15 años, el Atleti llevaba 14 años sin ganar un derbi. Y ahora todos los años gana mínimo uno. O en la Liga, o en la Copa, o en la Champions. En fin, sigan criticando al del traje negro, que hay que criticarle y hay que exigirle. Pero sigue siendo, para mí, el mejor entrenador posible para este Atleti.
1: La última, el gran ganador del derbi es el Barça, por lo que marca de diferencia con respecto a unos y otros, ya no solo en puntos, sino también en nivel y en sensación de juego. Ya veremos cómo vuelven después de las elecciones, que estos parones hacen cambiar mucho a los equipos. Pero ahora mismo la sensación es de que el Barça es inalcanzable para ambos.
0: La sensación es que el Barça está a otro nivel, que juega otra cosa, que el Barça es un líder imbatible, que no se le puede hacer daño. Yo creo que esa sensación la tienen también el Madrid y el Atleti. El Atleti está a 5 puntos, que parece que ganando el derbi te acercabas más, pero no, es que el Atleti está todavía a un océano de distancia y estamos en septiembre. El Madrid todavía está peor, en más problemas. Yo sigo pensando que el Barça, que juega de maravilla y es una máquina de meter goles, va a perder partidos. Va a perder partidos porque esto es muy largo, porque la defensa, por muy Cubarsí que haya, que es un capitán general, sufrirá en estadios complicados y ante equipos duros. Pero es que claro, si Rafinha va de triplete en triplete, si Lamin va a ir dando tres asistencias por partido, si aparecen Gordon, Adeyemi, si Rodri gobierna, si Pedri inventa, en fin, es que es una máquina perfecta. Entiendo la desesperación de los perseguidores, de los rivales, pero yo insisto, yo creo que el Barça va a pinchar, acabará pinchando, porque no puede mantener este ritmo en la Champions, en la Liga, no puede ser. Una cuestión ya matemática, tendrá que pinchar y ahí es donde tiene que estar atentos el Atleti y el Madrid para recortar y para arañar algunos puntos. Ahora, en cuestión de fútbol, es que es una diferencia abismal. Es que el Barça juega de memoria, el Barça juega al pie, es que corren todos, es que tienen son voraces, van a por el tercero y el cuarto y el quinto y llegan a siete. Y encima se han inventado un delantero centro que no tenían y resulta que ahora Rafinha es Pelé. O sea, Rafinha lleva 12 goles en 7 partidos. Si es que ha superado el mejor registro a estas alturas de un tal Messi.

0: que es una barbaridad. Y el mérito hay que dárselo a Flick, y os digo una cosa, al que eligió a Flick, que fue Laporta, hace 3 años. Cuando era un entrenador que no era el entrenador de moda, trajo a Flick y resulta que es un pedazo de entrenador que está haciendo jugar al Barça como nadie.
1: Que debute usted bien en la guardería. Hasta la próxima semana.
0: Abrazo fuerte.
1: Adiós. Matías Prachacón de vez en cuando se asomará por aquí, por este tiempo de la tribu, para ofrecer su particular visión sobre lo que ocurre en el mundo del fútbol. 8 y 21, 7 y 21 en Canarias. 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

0: Venga, vamos tertuleando, pero antes, y como cada mañana, siempre desde La Coruña, la ciudad donde nadie es forastero, Jesús Sobrino nos acerca ese apunte que no debe pasar desapercibido.
1: Hola a todos, buenos días. Hoy no quiero que pase desapercibido el gran campeonato del mundo que está realizando la selección española femenina sub-20. Las de David Aznar están ya en las semifinales del torneo que se está celebrando en Polonia. Tras una primera fase muy cómoda, en octavos derrotaron a Portugal y este fin de semana las nuestras vencieron en cuartos a Brasil con un gol de Pau Comendador en la primera parte y se acercan de este modo a poder ganar su segunda estrella. Solo quedan dos partidos para poder llevarse el premio mayor. Este miércoles a las 3 de la tarde la cita será contra Italia en la penúltima ronda. Todos nos ponemos esta semana la roja de la sub-20 femenina.
0: A las 8 y 25, 7 y 25 en Canarias, comparece Joaquín Martínez. Él siempre te ofrece un dato que nunca has pedido. Buenos días, Joaquín.
2: ¿Qué tal? Muy buenos días. Semana de parón de selecciones. Esta semana juega España y hoy juega Deportivo Español. Sí, aquel equipo que en la década de los 80 y los 90 jugaba en primera división de Argentina.

0: y que vestía como la selección española, con los mismos colores, a veces incluso con indumentarias realmente calcadas o muy similares a algunas de las que ha utilizado la selección española durante el transcurso de su historia. El Club Social, Deportivo y Cultural Español de la República Argentina, que es como se llama completamente, Deportivo Español, compite ahora en la Primera C, la cuarta categoría de fútbol argentino, que no para, como otras tantas divisiones que no son de máxima categoría, y juega hoy frente al Porvenir. En su momento, en los 80 y los 90, llegó a estar en Primera División, llegó a tener jugadores de cierto renombre, de hecho dos campeones del mundo de México 86 que jugaron la final, jugaron mucho en Deportivo Español, uno José Luis el Tata Brown, en paz descanse, y otro el Negro Enrique, aquel que dio el pase a Maradona antes de que Maradona se regateara a media Inglaterra, Sutton incluido, marcando el gol de la historia de los mundiales. En Deportivo Español han jugado, entre otros, Pablo Guede, el Tuiti Carrario, y curiosamente, uno de los que más partidos, antes de marcharse a Racing, jugó en Primera División con Deportivo Español fue Sergio Zanetti, el hermano de Javier Zanetti, del Pupi Zanetti. Nunca coincidieron, luego en Italia llegó a estar en las inferiores entrenando a Inter de Milán, pero la curiosidad es que Javier Zanetti era lateral derecho y Sergio Zanetti lateral izquierdo. Hubieran podido perfectamente jugar juntos. Sergio es mayor que el Pupi. Deportivo Español, en un fin de semana que nos ha dejado el derbi de la capital, los clásicos como el de México o el de Portugal, tiene también su clásico. Se llama el Clásico de las Colectividades y es el que enfrenta al Deportivo Español con el Sportivo Italiano. Solo se ha dado en una ocasión en Primera División y lo ganó, tanto en la ida como en la vuelta, el Deportivo Español. En la semana en la que juega España, hoy juega Deportivo Español.
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1: Y a lo que le sacamos partido a las 8 y 29 es al picotazo de David Sánchez. Veneno para la piel. Buenos días, David.
3: Hola, ¿qué tal? Muy buenos días. Quiero pensar que la afición del Real Madrid es lo suficientemente inteligente como para no comprarle el discurso a José Mourinho de la confabulación arbitral para que el Madrid no gane esta liga. Que en caliente puedo llegar a entender que le compren durante 24 horas ese discurso, pero a partir de ahí el madridismo tiene que entender y ver, como ve todo el mundo, que su equipo no juega a nada y que la que era la solución José Mourinho, no sé si un problema, pero lo que seguro no es, de momento, es una solución, porque su equipo juega tan mal como jugaba el de Arbeloa o el de Xabi Alonso, eso sí, con una inversión importante este verano para reforzar el equipo de José Mourinho. Que en la primera vuelta ya tires de fotocopias en color para justificar una derrota, habla muy mal y muy poco del Madrid como institución y de su cuerpo técnico que encabeza José Mourinho. El equipo no juega nada, el equipo no es ofensivo, el equipo no tiene ambición, y como se le achacaba a Xabi Alonso y Arbeloa, este entrenador es incapaz de convencer a los de arriba de que aprieten y de que corran. A este ritmo, sentencia la Liga al Barça a falta de 10 jornadas. Y si no hay tiempo, buenos días.

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0: 8:31, 7:31 en Canarias. Es la primera trompeta que suena después del derbi, del primer gran partido de los mayúsculos, que tiene esta Liga Española, que para su actividad, que cesa en su calendario para dar espacio necesario, justo y merecido a la selección española de fútbol, cuyo seleccionador hoy, con Rafael Louzán, en un ratito en Las Rozas, va a anunciar su ampliación de contrato, también justa y merecida después de haber ganado el campeonato del mundo. Sí, Antonio, no me mires así, hay que ampliar el contrato de La Fuente, se lo merece.
1: Absolutamente, buenos días.
0: Buenos días.
1: Estoy muy tranquilo, ¿sabes? Porque,
0: ¿por qué?
1: Porque anoche nos enteramos que las fotocopiadoras en color en el Metropolitano funcionan perfectamente. Y eso es, para el avance tecnológico, está muy bien.
0: ¿Ha desayunado guasa?
2: Hay portátiles
0: con leche, sarcasmo con mermelada.
1: El partido me deja un poco un sabor agridulce, porque el Atleti tuvo que golear ayer. Y acabó colgado del larguero. Me deja una labor...
0: No te he preguntado todavía. Buenos días, Antonio Sanz. Hola, Javier Amaro.
2: Hola, ¿qué tal?
0: Nacho Lavarga, buenos días.
3: ¿Qué tal, Raúl? Buenos días.
0: ¿Te vas al ciclismo? Hay ciclismo ya, ¿no?
3: Sí, está.
0: Hay muchos coñazos en el ciclismo. Dais un coñazo este todo el día por ahí.
3: En Montreal. Yo creo que vamos a ganar.
0: Mundial en Montreal.
3: Empezó ayer. Ganó Benepú la Crono, Reuser la femenina. Sí. Y esta semana pues tenemos a Benjamín Noval, que puede ganar un oro tranquilamente, que el año pasado se cayó. Tenemos a Héctor Álvarez, tenemos a Paula Blasi, tenemos a Ayuso, tenemos a Enrique Más, que viene a ganar la Vuelta a España.
0: Muy bien.
3: Así que 5, 6, 7 medallas podemos rascar en Canadá esta semana, seguro.
0: Javier Tinto, buenos días.
4: ¿Qué tal? Yo hablaría más de ciclismo porque me parece muy interesante el fin de la semana que tenemos. Vamos a hacer una sesión, el pedal.
3: Semana dura.
0: Hola, Jorge Lía, si pedala agarra uno.
5: Hola, buenos días.
0: Buenos días.
5: No te metas con mi amigo Antonio, porque cuando se hacen cosas ridículas,
0: no, y lo va a pasar mal,
5: que no las tomemos en serio.
0: Lo va a pasar mal porque tiene que hablar bien de Simeone y lo va a pasar mal.
1: De Juliano, claramente.
0: Sí, de Juliano, claro.
1: Fue el mejor del partido.
0: Don Pepe Pásquez, Buenos Aires, ¿cómo está? Buenos días y enhorabuena por la parte que le toca.
6: ¿Qué tal? ¿Cómo les va?
0: Muy bien.
6: Y juntando pañuelitos de papel,
0: sí,
6: de algodón, seda, satén y poliéster. El que necesite, que no es alérgico, me decís, Raúl, y reparto.
0: Don Fernando Polo, Mundo Deportivo, buenos días.
7: Buenos días, Raúl. Y oye, encantado con el fichaje de Matías Prats, al menos en su primera intervención, porque creo que ha puesto las cosas desde el principio donde había que ponerlas. Creo que está bien empezar así.
0: Yo soy como Mourinho, a mí me los ficha, me los van poniendo y yo obedezco.
7: Bien. Buen tono de inicio.
0: Pinto lo mismo que Vinicius en este Real Madrid. Por cierto, hoy está de enhorabuena también toda la gente del Mundo Deportivo y Fernando Polo. Estrenamos documental, ¿no?, con Charlie Resac como protagonista.
7: Es verdad, Raúl, muchas gracias por recordármelo. Es verdad, hoy en Movistar Plus se estrena, es una producción que hemos hecho en el Mundo Deportivo con el director Santino ya a la cabeza y que en colaboración con la buena gente de Movistar Plus, que sabes que tiene un estándar muy exigente para los documentales, pues lo vieron, le gustó la idea y hoy a las 10:07 concretamente en Movistar Plus se estrena Resac, Correr es de cobardes, que es una frase que él hizo legendaria porque era muy bueno, pero aquellos esfuerzos baldíos de ir a por ese balón que sale por la línea de banda, pues no era lo suyo. En cambio, pues con el balón ya de jugador y luego también de técnico con Cruyff en el Dream Team, pues hizo una gran labor y además puede dejar aquello también delegado de que dio el ok para fichar a un tal Leo Messi.
0: Sí, es verdad.
7: Que creo que sin esa decisión la historia del Barça y quizás la del Madrid hubiese sido diferente.
0: Pues seguramente, la de todos los equipos, ¿no? Porque Leo Messi pues le ha arrebatado muchas opciones a muchos equipos, no solo al Madrid, sino en Europa, evidentemente, con las Champions que ha ganado y al resto de competencia, ¿no? O sea, primero con Cruyff y luego con Messi, el Barça le dio un sorpaso ya casi inalcanzable al Atleti, ¿no? Que durante muchísimos años de la historia ha sido el segundo club de nuestro país. O sea, Antonio, no me mires así. El Atleti tenía más copas hasta que llegó Cruyff y a partir de ahí empezó a cambiar todo. Llegó Cruyff, Guardiola, Messi, ha ido encadenando episodios, ¿no?, de hallazgos futbolísticos que le han convertido pues casi en el, bueno, en lo que es, ¿no?, en el alter ego del Real Madrid, al punto de estar realmente cerca, ¿no?, en un montón de cuestiones estadísticas. Javier Amaro del Arco, ¿de qué vamos? Bueno, ya sabemos de qué vamos a hablar hoy, pero ¿por dónde tiramos?
2: Venga, mira, tres sonidos muy rápidos.

0: El primero de ellos es de Luis García, que inauguraba jornada del Fútbol Club Barcelona y arrasó en el Sánchez Pizjuán, describiendo así Luis García lo que era el torbellino de Rafinha y compañía.
1: Y este equipo, cuando ya te van faltando las fuerzas y no estás tan preciso, incluso después en una pérdida te matan porque son...
0: Mucha gente está contextualizando la jornada con el buen partido de Rafinha y su triplete en el Sánchez Pizjuán con lo que vivimos en el Metropolitano. Distancia sideral entre lo que estamos viendo del Barça y el resto de competidores. Ganó el Atlético de Madrid y se quejó José Mourinho con esas impresiones a color, con los posts de Instagram de la página de Marca, en el que reflejaba las dos expulsiones de las que se quejaba así, tan vehementemente.
2: Ha sido todo muy extraño. La primera cosa es que una semana antes del partido ya se sabe quién es el árbitro. Después se mete un árbitro que 41 años no tiene internacionalización, pues no será porque es un grande árbitro. Después el pobre ha venido aquí y no ha podido con la presión, que es una presión... Aquí oímos la presión de los años 80. Y después el señor Trujillo, que ha sido el VAR, que lo ha llamado a la primera roja, y pienso que no le ha llamado a la segunda.
0: Fueron 78 segundos en esta respuesta y luego otras 4 en relación a los arbitrajes, al arbitraje y también a los arbitrajes que están, según José Mourinho, beneficiando a Atlético de Madrid y a Barcelona. Después habló Diego Pablo Simeone para ponerle un poquito de cordura a esta situación.
3: Bueno, soy muy respetuoso siempre con todo lo que opinan los demás. Entiendo que estamos en un lugar privilegiado, con una exposición muy grande como entrenadores, y tanto cualquier nombre, Mourinho, Flick, Pellegrini, yo, cualquier otro nombre, necesitamos tener cuidado con lo que decimos. ¿Por qué? Porque tenemos que saber respetar al otro.
0: La clasificación queda así. Raúl es líder el Barcelona, 21 puntos. Segundo y tercero, Atlético de Madrid y Real Betis Balompié con 16 puntos. El cuarto es el Real Betis. El Real Madrid, perdón.
4: Tiene razón Simeone, no hay que hablar nunca de ligas peligrosamente preparadas.
5: Bueno, yo creo que vamos a hablar del derbi.
4: Es verdad, coño.
5: Yo creo que hay que hablar del...
6: La tiene guardadita esa, ¿eh?
4: No, es que yo creo que aquí hay que... Como hay para todos, pues hay que repartir para todos. A Mourinho el primero, a Simeone en su momento también, ¿eh? Porque, claro... que llevamos mucho tiempo...
6: La gente cambia de opinión, ¿eh?
4: Claro, llevamos mucho tiempo hablando de las finales, ¿no? Del descuento de Lisboa y esas cosas. Pues bueno, pues cuando te toca y cuando no, ¿no?
6: No, de Milán.
4: O de Milán.
6: Milán. Milán, gol en fuera de juego.
4: Correcto, sí.
6: Y se te ha olvidado.
4: Y penalti inexistente.
6: No, inexistente nada. Patada de Pepe a Torres.
5: Lo dijo el árbitro.
4: Ah, bueno.
6: El árbitro, el señor Klatenburg es un jeta, pero vamos, un jeta.
5: No me hagan historias.
6: No, pero es que te has equivocado. En Lisboa también fue el gol fuera de tiempo y en Milán...
5: Son los mejores, hablando de árbitros. De árbitros hoy, es que son los mejores.
4: Que para todos.
5: Hay que quererlos.
4: Me gustaría plantear de forma ordenada y civilizada el debate en la mañana de hoy, y creo que debemos hablar de tres cuestiones. La primera, del árbitro. No porque sea la más importante, sino porque fue lo primero que ocurrió el árbitro. Lo segundo, del Atlético de Madrid, que se tomó mucho más en serio la segunda parte, con mucho más acierto, cambiando a los jugadores que tenía que cambiar. La salida de Coque me parece que fue clave. El partido de Juliano fue definitivo. Y el tercer bloque informativo lo haremos enfocando desde el punto de vista del Real Madrid, de la dimisión de su líder y estrella, Kylian Mbappé, que vuelve a fracasar en un partido grande, de la falta de carácter y de calidad de muchos jugadores que tiene esta plantilla, sobre los que hemos hecho un juicio, creo, en mi opinión, bastante equivocado, y luego sobre el papel de un Mourinho, al que yo el primero he ponderado, he puesto en valor por este buen arranque de temporada, pero que ayer naufraga estrepitosamente, y además creo que le ha ocurrido al Madrid lo peor que le podía ocurrir, que es perder, jugar mal, dejar una imagen de impotencia y de incapacidad absoluta y aferrarse a algo en lo que tiene razón, que es la excusa arbitral, pero que en ningún caso justifica todo lo demás. Porque el Atleti debió haberse quedado con, vamos a decir, con 10. No, o con 9 y medio.
6: Bueno, eso en tu opinión.
4: Bien, en mi opinión, con 10 claramente.
6: Bueno, pero, claramente, o sea,
4: hay unanimidad a la hora de pensar que lo de Kangin Lee no es roja, pero bueno.
6: Vamos, yo lo digo.
4: Hablaremos después. Bueno, empezamos por el árbitro. ¿Qué te parece
7: el
4: árbitro?
7: Sí. Escucha una cosa. Sí. Ajusta los tiempos, no vaya a ser que nos quedemos sin tiempo para el tercer bloque.
4: Sí.
7: Que luego nos enzarzamos y ya sabes lo que pasa con el cronómetro.
4: Venga, árbitro, que yo creo que esto lo liquidamos rápido. ¿Os pareció bien la designación? ¿Entendisteis lo de la territorialidad? ¿Le pasó por encima? ¿Considerasteis acertadas sus decisiones? ¿Qué os pareció un poco la actuación de Miguel Ángel Ortiz Arias? Al que le gusta, el hombre al que le gusta el bigote de Rafinha.
8: Lo primero, hay que felicitar a Roberto Gómez, que lo dice Mourinho, ese sabía de una semana.

0: nacional, pues hay que decir que esa jugada hay un error de VAR, no del árbitro.
1: Es que el árbitro está muy desacertado.
0: No, no, no lo ve Jorge, no lo ve ni el árbitro ni lo ve nadie, porque nadie lo vio en directo.
2: Ni la del Cuti, que bueno, que puede ser más discutida, pero que yo creo que también es roja, la de Canguilí, vamos, ahí el VAR tiene que ayudarle y decir sí o sí que es roja, y luego yo a Baena, o sea, que se vaya sin amonestaciones y que también puede haber visto una o dos amarillas por reiteración de patas, que es desde el minuto 5 ya hace alguna entrada dura. Yo creo que ahí en ese sentido el árbitro no está acertado.
3: Bueno, el árbitro se come todo, el árbitro se come la roja Hausen, se come la jugada de Bellingham con el Cuti y se come lo de Canelli. ¿Qué ocurre en lo de Canelli? Que Valverde no se queda en el suelo. Claro. Y yo creo que le lleva error.
4: Está lesionado.
3: Pero en el momento de la jugada Valverde no se queda en el suelo. Y es difícil de ver. Hay el error es del árbitro de VAR en las dos primeras. Es del árbitro de campo. Porque luego son bien rearbitradas las dos. Son bien rearbitradas. La del Cuti no es roja y la de Hausen es roja.
4: Si se le hace el Cuti a Ferran en la final del Mundial, estoy todo pidiendo la roja.
3: No es roja directa. La única roja es la de Canin Lee.
4: Y a mí me parece el mayor escándalo arbitral que he visto yo en un partido de la Liga Española.
3: ¿Qué dice?
4: Lo digo por la gravedad de dos rojas.
3: Oye, te doy un consejo. Ve alguna vez al Bernabéu de visitante. Ve alguna vez al Bernabéu de visitante y te cambia todo esto.
4: ¿Cuándo has visto en el Bernabéu? ¿Cuándo has visto en el minuto 40 dos rojas no pitadas? En tu vida. En ningún partido.
0: Pero rojas nunca. Para vosotros.
4: Dos rojas no pitadas
0: para
4: en el
0: vosotros.
4: Minuto 40.
0: Para vosotros.
4: Es un escándalo que...
3: Hombre, que la de Cuti Romero no es roja.
4: Los dos otros puntos que ha dicho Varela no hay
3: que
4: ni
3: no
4: que hablar.
3: Es roja.
4: Porque un 11 contra 9 es una goleada del Madrid. O sea que no hay que hablar de los dos otros puntos porque el partido cambia ahí. Es una primera parte. Horrorosa los dos equipos que no tiran a puerta, dieron una vez a puerta cada uno y tres veces fuera del área, fuera de la portería, y no pasa nada. Es una primera parte, nada. Venga, vamos a la segunda. Y en el minuto 40 se tiene que quedar con 9. Ya está, se acabó el partido.
3: Pero que no es así,
4: no es así.
0: Y quiero dar por más que lo repitas, que la de Cuti se tuviera que quedar con 9, no tienes razón.
4: A mano armada.
0: No tienes razón. Lo puedes repetir toda la mañana que la Leti se tuvo que quedar con 9. No tienes razón. La jugada de Canguilí no la ves en el campo.
4: Roja.
0: Como no la ve...
4: El VAR no la ve. El VAR que tiene 20
0: años. El VAR interpreta algo diferente a ti.
4: Eso
0: lo
4: pregunto uno. Pero para empezar tiene que decir que no saquen. Para empezar tiene que decir, vamos a ver que no saquen. Y saca. O sea, el VAR ahí ya mal. Tiene que decir, vamos a verla. Pero no. Ni le avisan. Es una vergüenza.
5: Pero no ves que Valverde es el primero que se levanta.
2: Bueno, mira, ahí peca de no ser un pillo, pero es cierto que el VAR es la roja.
4: Valverde es el que quiere jugar y tal, y encima le vamos a culpar a él. Ya es el
5: coño.
3: No, Valverde
4: está lesionado y va a estar 15 días sin jugar.
3: Bueno, no, eso el árbitro no lo puede saber.
6: Acabó el partido.
7: Como estuvo Angelito Correa, ¿no? Como estuvo Angelito Correa, me acuerdo, en un derbi en el Bernabéu.
4: Pero dos rojas en el 40 y después
0: no. Correa tiene tanta fuerza que derribó a Rüdiger.
7: Y después le pegaron al cuerpo médico de Atlético de Madrid, me recuerdo, porque lo recuperaron rápido.
0: Angelito tiene tanta fuerza que doblegó a Rüdiger.
5: Es increíble de la vida. Una cuestión, yo creo que le dieron una patada. Yo lo que creo.
1: En la cara, no pitaron penalti, la famosa mano aquella.
2: Hay para todos.
5: Sí, pero una cosa, yo creo que se puede equivocar. No, se puede equivocar el VAR. Se puede equivocar y no llamar al árbitro. Pero como dice Antonio. Lo que hace Canguilí en ningún momento hay una inintencionalidad de
1: buscar sin querer se mata un hombre.
5: Claro.
4: No, pero, y Michel Salgado hay un niño lo que
3: pero, sí, pero ¿qué más da la intencionalidad si la intencionalidad no está
5: sí,
3: contemplada?
5: Pero lo que me refiero es que en el partido lanzado, que es lo que ve el árbitro, el partido lanzado y sin Valverde retorciéndose de dolor, tú ves una jugada en que un futbolista intenta llegar al balón y le da sin querer en el tobillo y no produce una lesión grave.
3: Pero la culpa es del VAR, pero el del VAR le tiene que llamar.
5: Efectivamente, el VAR le tiene que llamar, pero a lo mejor el del VAR también considera que es un lance del juego fortuito y que no hay intencionalidad, que también tiene su criterio el del VAR, ¿no?
3: ¿O
5: no?
3: Mira, lo ayer pasa
5: y
3: lo
5: si
3: mismo,
5: lo llama, y si
3: ayer
5: lo llama, pasa te lo tienes mismo... que comer, y
3: mira,
5: si lo llama, te la tienes que comer,
3: pero la lectura
5: pero
3: de esa jugada
5: que el criterio del VAR sea como el del árbitro.
3: El problema de esa jugada es que al final estás haciendo un llamamiento a los futbolistas a que se queden en el suelo aunque no lo necesiten. Mira, ocurre lo mismo ayer en una jugada del Depor Betis. Con una patada en la cabeza, no recuerdo a qué jugador del Depor, del Cucho Hernández. El jugador del Depor no se queda en el suelo y por eso no lo echa.
5: Pero lo que me dice que el VAR también tiene un criterio. Y quizá en ese momento lo que dijo, oye, este hombre no ha ido con ninguna intencionalidad,
1: a ver,
5: se lo ha encontrado sin querer, ¿lo llamo o no lo llamo? Si lo llama, si lo llama es roja.
1: Yo creo que
5: hay
1: un problema de fondo en el que todos coincidiremos, y es que el nivel arbitral es muy bajo,
4: horrible,
1: que no hay una unificación.

0: de criterios que vemos todas las jornadas, una serie de jugadas que se pitan de forma diametralmente opuesta. Es decir, lo de Hause no tiene discusión. Pero después de ver el penalti de Rodri al Valencia, ¿cómo puedes pitar al de Hause?
1: ¿Cómo? Es que no es lo mismo.
2: No tiene nada que ver.
0: No tiene nada que ver.
2: El penalti de Rodri al Valencia.
1: Raúl, perdona, que estás equivocado. Raúl, que estás equivocado. Una es que no. En el fútbol el contacto está permitido. Una es una carga, perdona, Raúl. Una es una carga interpretable de un futbolista hacia otro y el otro es un agarrón sin posibilidad de jugar la pelota.
2: Pero es que no es la misma jugada. Pero que Rodri se cae encima del jugador. Se cae encima del jugador.
1: No tiene ninguna, por favor. Es interpretable la fuerza con la que desplaza un futbolista.
0: No me voy a enredar en eso. O sea, me parece un penalti amoroso el de Rodri.
1: No es la misma, Raúl.
0: Que después de no pitarlo, de no explicarlo, de no reconocerlo, como una jugada más o menos similar donde Hausen está otra vez mal colocado, donde le roba la cartera a Juliano, donde empieza a hacerle falta fuera del área, donde no es lo suficiente astuto como para decir, te suelto.
3: Claro.
0: No tiene esa picardía de decir, mira, que chute y a ver si marca. Y si marca, bueno, pues 1-0.
1: Estás haciendo, Raúl, la pregunta equivocada.
0: No me estoy haciendo la pregunta equivocada.
1: La pregunta equivocada es por qué un futbolista que ha estado y pretende estar en la selección española, ¿cómo no se sabe el reglamento?
0: Os quiero recordar que el año pasado se expulsó en el Bernabéu a Valverde por una mini palmada Baena.
3: Comparar la de Cuti con esa.
1: Compáramela. Eso fue otro problema.
3: Dijiste que era.
1: Escúchame, yo es que ahora mismo no me acuerdo ni de la patada.
0: Pero si me vais a recordar el comunicado de la Leti, agravios comparativos arbitrales del Madrid, y hasta aquí ya los árbitros. No vamos a acabar porque agravios hay 50.000. Una temporada antes y otra antes y otra hay un millón. Yo lo que pido aquí es que se tomen las medidas, no sé cuáles pueden ser, para que se eleve, pero de forma radical el nivel arbitral. Es penoso. O sea, bueno, estamos dirigidos por incompetentes.
3: El CTA de arriba abajo no se tiene que llamar así.
0: Se
3: ha pagado al vicepresidente. Que lo cambien todo. Todo.
0: Se ha designado. No ha cambiado nada.
4: Se ha designado. Que los árbitros actuales quieren hacer algo a favor de Negreira.
3: Pero da igual, está todo podrido.
4: Pero si se cambió la estructura este verano, hombre, por petición del Real Madrid, ¿qué queréis? A medida. Pero si se cambió la estructura arbitral.
5: Ya lo que voy a decir es... con lo de Baena, por ejemplo, el año pasado el Atlético de Madrid siempre que ha sido perjudicado y ha protestado, ha mandado comunicados. Luis además de forma mucho...
0: El Real Madrid Televisión no hace nada, que no digan los comunicados, y el Real Madrid Televisión está todo el día dando... O sea, que el Real Madrid Televisión hace vídeos impresentables. Bien. Y que el Atlético de Madrid hace comunicados impresentables. Claro. Y bueno, que el Barça paga impresentable. Cada uno hace lo que puede.
5: Pero el lado que voy es que el Atlético lo ha hecho.
0: Y el equipo del gobierno y Franco no sé qué. Pero es que eso ha pasado toda la vida, Antonio.
5: Que Mourinho...
4: Raúl, no se cambió la cúpula arbitral hace poco.
5: Tiene razón.
4: ¿Quién forzó el cambio de la cúpula arbitral? ¿El Atlético o el Barça?
0: Yo para mí... Hoy, para mí, Negreira no existe. Hoy, en el fútbol de hoy no gana Negreira. Hoy.
4: Sí, pues yo lo escuché ayer en alguna televisión de club, ¿eh?
0: Lo de ayer te lo compro, habrá que investigarlo, está judicializado, habrá algún día algún tipo de sentencia, sanción judicial, sanción deportiva, lo que quiera que haya, que no sé si lo va a haber. No tengo ni idea. Yo creo que hoy, yo lo que sí digo es que no se puede designar para el partido más importante en lo que llevamos de liga... De los 70 partidos que se han jugado, no se puede designar a un tipo por el padrón. O sea, es que hemos designado a Ortiz Arias porque vive, no sé dónde viva, en Carabanchel, de donde quiera que viva Ortiz Arias.
5: Pero esto es una medida que ya se tomó el año pasado, y García Verdura pitó el Barça contra el Español porque tendrán que ser árbitros adecuados, buenos y de calidad y de nivel, y que tengan la misma sensibilidad. Tienes razón, Raúl, en eso tienes toda la razón. Pero bueno, pues hay que decirlo públicamente. Señor Fransoto, se está equivocando usted.
6: Se ha equivocado en la designación de Ortiz Arias. ¿Por qué? Porque Ortiz Arias se ha equivocado y lo ha hecho fatal.
3: Malísimo, Nadie no la había pitado nunca. Pero en el minuto 5 ya fuera. ¿Por qué en el minuto 5 fuera? ¿La primera tarjeta? ¿Qué verdad? ¿No tarjeta? Dijeron todos que sí.
5: Ayer está completamente presionado, o sea, no está a la altura.

0: del partido, mira, ya está, y no tiene,
1: pues le sale mal, pues claro, le sale mal el partido,
2: ya está, le sale mal, y seguro que
1: le salió también mal a Vinicius,
2: seguro que es el
1: partido,
2: que
1: no, no, no, no hemos hablado todavía,
2: voy a hablar de Mbappé, habla de Mbappé,
0: a ver, de uno, venga, cerramos árbitros, que ya no da más de sí, esto de Ortizar ya no da más de sí,
1: se equivoca, que se
0: lo metemos en la nevera, ¿no?
3: No, tú,
0: no, no, tú lo sacas del país.
1: Yo congelador.
4: Yo propongo, como mi familia se dedica al negocio del congelado, yo tengo hueco ahí, propongo, saco ahí unos quintales de croquetas y propongo ahí.
5: Raúl, algunos quieren, ¿sabes lo que quieren algunos? Que pite Mejía Dávila, es lo que querrían algunos. Que pite Mejía Dávila.
3: Tienen que practicar más, como hacen los jugadores en la semana. Tienen que practicar más.
0: No, vamos a ver. Es que lo que no es serio, y esto lo digo ya al margen del partido de ayer, que al final, mira, son jugadas y son trascendentes, bueno, ya está, ya no tienen solución. Pero no puede ser que, por ejemplo, cosas como que, no, es que como Valverde se levantó rápido, como
2: se
0: sacó
2: tiene
0: rápido,
2: que quedar en el suelo, han dicho.
4: No, no, pero
2: se tiene
4: que
2: quedar en el suelo.
4: ¿Tienes alguna duda de que es así?
2: Se tiene que quedar en el suelo.
4: ¿Tienes alguna duda de que es así?
0: No debería
2: ser más asqueroso.
0: Bueno, pero es así.
3: Pero es así, incluye.
0: No debería ser así. A ver, ayer vimos, por ejemplo, a Bellingham, por no hablar solo de cosas que favorecieron al Atlético Madrid. Ayer vimos, por ejemplo, a Bellingham, una cantidad de insultos.
2: Sí.
0: Una cantidad de insultos. Pedazo de mierda le llamó a,
4: pero,
0: creo que a Juliano,
4: pero
0: a Cuti
4: Romero.
0: Que lo oye todo el mundo, lo ve todo el mundo, claro, lo ve. ¿Por qué no amonestan a Bellingham llamando pedazo de mierda a un compañero? ¿Por qué no lo amonestan?
5: ¿Por qué? Explicadme
4: por Raúl, te lo explico yo, Raúl. Porque
0: no,
4: cualquiera que haya estado ahí abajo.
0: Pero a Simeone sí.
4: No, no, bueno,
0: a Simeone, al que le permiten estar yo,
4: Raúl,
0: todos los partidos 90 minutos
4: abajo,
0: dentro del campo y fuera de la zona técnica, que es una vergüenza lo que le permiten a Simeone, que no le permiten a lo mejor a Pellegrini o a Claudio Giraldez o a Luis el de...
3: ¿Cómo puedes decir eso con lo que le han permitido a Mourinho? Bueno, ¿cómo puedes decir eso?
6: Vale, porque es muy llamativo lo de Simeone, que es que está...
3: Ah, no, lo de Mourinho no. Lo de Mourinho no. ¿Qué ha hecho? Vete al Camp Nou.
0: Simeone ayer no había...
3: Vete al Camp Nou.
0: Simeone ayer no había hecho nada y tenía una amarilla.
3: ¿Qué hizo ayer Simeone?
0: Nada. ¿Qué hizo? ¿Qué hizo?
2: Una amarilla.
0: Una amarilla.
2: ¿Pero qué hizo?
0: Una amarilla. ¿Le enseñaron una amarilla o no le enseñaron una amarilla a Simeone?
2: Eso no es.
0: Le enseñaron...
3: Estamos hablando de ayer o de antes de ayer.
0: ¿Quieres escucharme? Abre las orejas.
3: A ver, he dicho. Uno por uno. Puedo con los dos a la vez.
0: Un segundo. Ayer pasaron varias cosas.
2: Ayer hubo lío.
0: La primera jugada del partido es una amarilla de manual para Baena. Porque va a pegar. La primera.
3: Si no le toca.
0: La primera. Va a pegar. La primera jugada del partido
3: es un contacto.
0: ¿Me dejas explicarte? Yo te doy mi versión. Le va a pegar. Acto seguido, Güler se levanta y le monta un pollo al cuarto árbitro del 15.
3: Y Güler le da dos.
2: No, Baena le da dos.
0: ¿Dejas explicarte?
3: No. Baena le da una a Güler, según vosotros. Entonces, Güler le da dos a Baena.
0: Si me dejas
3: explicar
0: por la secuencia, te la explico.
3: Ah, vale.
0: Baena
3: no
0: ve a Madrid.
3: El partido.
0: Bien, no lo sé.
3: Te agradezco que me lo expliques.
0: Segunda cero, tendréis que cambiar las teles. Se lo dices a él. Que gana mucho dinero. Si quieres, le mandamos una grande. Baena no ve la amarilla. Güler no ve la amarilla por protestar. Simeone sale a reclamar y pisa
3: el
0: campo y ve la amarilla. O sea, en tres acciones, en un minuto, el árbitro se equivoca en las tres. En la primera situación.
3: Que tenía que haber echado a Simeone, según.
0: No, no, a Simeone perdonarle. Porque tenía que haber enseñado amarilla a Baena. Y si Güler protesta, amarilla también a Güler. Lo que hizo Simeone fue lo mismo que hizo Güler. Y con Güler zampó y con Simeone se la enseñó. Eso es lo que quiero decir.
3: ¿Puedo hacer una pregunta?
0: Estoy defendiendo a Simeone, no estoy atacándolo. Es lo contrario de lo que tú piensas.
3: Vale.
0: Hubo una situación en el banquillo, un momento de rifirrafe, no sé en qué jugada, a mitad de la primera parte, donde uno de los auxiliares del Madrid empezó a pillar, a pillar, a pillar. Y Gaby se levantó y se agarró los genitales. Y dijo, agárrame esto.
3: No lo he visto.
0: Sí, yo sí.
3: Vaya, hombre.
0: Y vete al campo. Yo sí. Hay que ir al campo.
3: Pero si no lo puedes ver desde donde tú estás, es imposible que veas a Gaby... hacer ese movimiento.
0: Lo vio todo el mundo, que lo vio todo el mundo. Y que al acabar la primera parte casi se pelean Heumann y Rüdiger. ¿Quiénes fueron expulsados? Los dos ayudantes del banquillo.
4: Ya sabes, que Raúl, yo de verdad creo que estás... Raúl, de verdad yo creo que estás equivocado.
0: Que los árbitros, tantas cosas que los árbitros, están clara la tendencia de lo que pasa.
6: No, pero ahí
4: es muy malo que esas cosas...
6: Ahí es que no queréis entender,
4: no pasen...
6: No está a la altura, no está a la altura.
4: Nada, pero escúchame, que pretender que esas cosas no pasen, que se insulten entre ellos en el campo...
6: No puede frenar,
4: o que se hagan esos gestos, es no entender que eso pasa... Pasará, y ha pasado siempre en el fútbol.
2: Puede frenar,
4: en todos los partidos, más en los derbis.
2: Pero,
1: si el árbitro estuvo mal,
4: eso no se puede.
0: Hasta aquí, árbitro.

0: una cosa, Raúl.
1: Sí, puedes decir lo que quieras.
2: No, para aclarar, es que a lo mejor se aclara algo de lo que estamos hablando. Dice, los árbitros en pretemporada explicaron claramente que si se ponía rápido el balón en juego, el VAR por procedimiento no podía entrar con carácter retroactivo.
1: Bien, muy bien.
2: Vale, pues entonces,
1: entonces no hay más preguntas, vale, señoría.
3: No, perfecto. Tiene que decirle, no saque. Claro. El VAR le tiene que decir que no saque.
1: Pero ¿cómo va a decir el VAR que no saque?
3: Se lo dice un montón de partidos.
1: Pero si, antes,
3: va a sacar,
1: pero si te estoy leyendo lo que han dicho los árbitros, es que y ni siquiera te convence,
3: hay un montón de partidos. Pues
1: nada.
3: Mira, la frase que han dicho, se tenía que haber quedado Valverde en el suelo, es lo peor que he oído.
4: No, te lo he dicho yo, pero porque es verdad.
1: Mira, si le ha dicho nadie.
4: Pero si lo ha dicho nadie.
0: No pone de acuerdo.
3: Lo ha dicho también Fernando, pero que me da igual.
1: Se ha vuelto, Quinto, la
2: se acabó la retro, se acabó la retro. No te interesa eso que ha dicho.
0: Lo que no puede ser, es que por una designación
3: que
0: puede ser errónea.
3: Tiene que decirle al árbitro, para. Hay un montón de veces que
0: pasa.
1: Javi,
0: voy a decir para, pero si va
1: a ver, venga,
0: un segundo.
1: Fernando, ya acabamos. Fernando,
0: lo único que quiero decir es que lo que no puedes es que por una designación, que yo creo que se hace con buena intención por el tema de la territorialidad, que no es la primera vez que se hace, y no creo que se haga con ninguna intención negativa para nadie, se abra una causa general contra el arbitraje después de 7 jornadas. Y antes del parón liguero, porque el Madrid pierde un partido y salgamos con fotocopias.
3: Se lo pierde.
0: Yo creo que eso es lo que hay que analizar. Y eso, al final, es lo que pretendía Mourinho. Porque ahora, ¿en qué estamos? ¿En cómo juega el Madrid? ¿O en que hay una conspiración arbitral de nuevo?
1: No, una cosa.
3: Tú tampoco veías intencionalidad en los millones que le pegaban a Ale.
1: Escúchame una cosa, Fernando.
0: Pero es que está subyúdice, Quinto, está subyúdice y lo tendrá que determinar.
3: Para otra cosa.
0: Porque te digo una cosa, en el Negreirato al Barça, Antonio lo sabrá, perdió una liga por un gol en fuera de juego que el señor Mateo Laoz vio en el Camp Nou.
1: 2026, no quiero hablar más de Negreira hasta que no salga la sentencia. Ya, eso ya es una vergüenza. Barcelona
4: sacó,
1: es una humillación para el Barcelona. Solo matizar una cosa a Fernando. Ahora vamos a hablar de lo mal que jugó ayer el Real Madrid, de lo oxidado que estuvo ayer Mourinho, de lo desbordado y superado que estuvo por la situación. Pero también te digo una cosa: todo lo que dijo a propósito de los árbitros en sala de prensa tenía razón.
0: Estuvo muy ¿Cómo va a tener razón?
1: El penalti de Rodri, los errores de ayer, lo que le beneficiaron al Atlético de Madrid, que todavía con la Real, con el gol de Osasuna, todo tenía razón, para mí.
0: Pero Raúl,
1: lo cual,
0: eso tiene valor si él a continuación dice todos los errores que han beneficiado al Madrid también.
1: Ya estás tú para recordarlo.
0: No, pero es que no debo
1: ser. No, es que no tiene razón Mourinho, no es cierto.
0: Lo que no puede ser es que le creamos todo a Mourinho cuando no dice parte de la verdad, hombre. No ha habido ninguna jugada en que a favor
1: de Mourinho. 9 de la mañana,
2: que al final les expulsan.
3: 2 rojas.
1: 9 de la mañana, 8 en Canarias. Os tengo que interrumpir para recordaros que si
2: lo que te he dicho del VAR no te interesa.
1: 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Ahora hablamos del Atleti, de lo bien que jugó la segunda parte y especialmente de Giuliano Simeone, que hasta antes de ayer era el hijo de su padre. Ayer ya fue el que dijo.
2: Jaque mate, Varela.
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19: Usted dígame y contésteme esta pregunta. ¿Para qué ha traído a Mourinho? ¿Para qué? Si no tenemos un tío que genere juego. Pero bueno, da igual, no importa. Como el Bernabéu, su obra póstuma, da igual.
16: Coche 5 en Canarias, por aquí viene, por aquí se incorpora José Rodríguez, que viene de un amarillo así muy, muy chillón, ¿eh? Un amarillo canario.
20: Tour de Francia.
16: Tour de Francia.
20: Claro.
16: Mayotte amarillo.
20: Líder.
16: Bueno, el líder es el Barça.
20: Sí.
16: El Atleti es segundo, se la jugaba mucho, porque si perdía el Atleti, si no puntuaba, se descolgaba ya pues con una diferencia casi insalvable, con respecto al Barcelona, pero bueno, una, sobre todo, gran segunda parte.
20: Sí, gran segunda parte. La primera no estuvo por debajo tampoco del Real Madrid. Y es cierto que en ese arranque del segundo tiempo, creo que la entrada de Coque le da un plus a la hora de tener más posesión.
16: De estructurar
20: el ataque o de controlar el juego en ese tramo del partido. Y luego, pues creo que lo habéis comentado ya, el tema de Juliano, de ese jugador al que tantas veces, pues eso, se le ha atizado, para atizar indirectamente a quien quieren atizar, que es al padre, que tiene, por supuesto, carencias en algunos momentos del juego, pero que ayer volvió a demostrar que si está ahí no es por enchufe o no es por el apellido, sino que también tiene virtudes. Ayer las explotó, le encontró las cosquillas a Dinhausen, especialmente en esa jugada que marca el partido, con el penalti, con el gol de Grimaldo y luego la asistencia a Jonathan David, que el chaval, la verdad es que sin hacer ruido ha caído de pie. Cuando se le pide a un delantero goles y se le pide...

0: qué metas que tiene. El canadiense de momento lo está haciendo, son 3 goles en 3 partidos. Es verdad que a lo mejor no aporta tanto al juego como otro jugador en la punta del ataque, pero el chico está cumpliendo con lo que se le pedía, se parece más al del Lille que al de la Juve, y ayer volvió a marcar. A la espera de que Julián aparezca a lo largo de la temporada y de que Sorlo se recupere, por lo menos el Atleti ahí se ha encontrado un goleador, que es ni más ni menos que lo que fue a buscar a la Juve.
1: Ya te he dicho, estoy...
2: Tienes cara hoy de que vamos a desayunar palmera de chocolate. Hoy va a caer palmera de chocolate.
1: Escucha, hoy cae
2: palmera de chocolate.
1: Estoy con esa ingratitud de que le tenían que haber metido 4 o 5 al Madrid.
3: Bueno, tampoco fue para tanto.
4: El momento de los olés...
1: Pues no fue para tanto.
2: Bueno, para Leti, para también te hizo 17 paradas.
5: No, pero no hice por eso, lo hice porque el Madrid...
4: Tener al Madrid muerto.
5: El Atleti se conformó.
4: Eso es un pecado de la Leti, o sea, tener al Madrid muerto... Que si me van a hacer gestos como tranquilos, cuando estaba apretando.
2: Hombre, pecado,
4: y
2: luego con pecado, ganar un derbi.
4: Con dos cositas de Diomandé y de Bernardo, casi empata al Madrid también al final del partido sin hacer nada.
6: El pecado amaro es que en un par de años le equiparó la cantidad de derbis. Ahí está el pecado.
5: Pero si además, Pepe, hay una cosa que está clara, que yo creo que ya el Atleti hoy, ¿qué fecha es hoy? Ya
2: 21 de septiembre.
5: Acaba la temporada, es como las últimas 5.
2: Eso que lo dice. Lo dices tú,
4: que el comentario tiene muy mala baba y no me gusta nada.
5: Tercero. Joder, ese comentario acaba de decirlo.
4: Tiene muy mala baba, no me gusta.
5: Ya está, es que ya el Atleti ya ha hecho lo que tiene que hacer en el año, que es ganar al Madrid en el Metropolitano. Fuera perderla, pero en el Metropolitano lo gana. Luego ya perder tal, es quedar tercero, claro, hay que quedar tercero o cuarto.
6: Bueno, Luis, usando
2: no sabía yo que había hecho tanto daño la derrota el 21 de septiembre.
5: El robo, el atraco.
4: A ver, de uno con Pasqués, es que el que ya pasó daño, sí.
6: No, para Tinto, que sabe que lo quiero. Tengo de lino, ya te dije, pañuelo de lino, que son de buena calidad.
5: No, yo llevo llorando toda la noche.
6: Y tener 3 semanitas lindas también.
4: Bueno, yo creo que ponderemos el juego del Atleti.
6: Sí, hay que ponderarlo.
4: El buen partido de Cardoso.
1: Que fue la gran sorpresa de la alineación.
4: La seguridad,
1: nadie apostó por el jugador del Betis, y creo que fue...
0: Bueno, escuchar más Radio Marca, Antonio.
1: Yo he visto las previas. Aquí después de ver la alineación le hemos acertado todo. Pero antes yo he visto los periódicos y ninguno daba a Cardoso en el 11.
5: Porque no se fían de José.
0: Yo te digo que desde el miércoles por la tarde, y no solo yo, desde el partido Osasuna veníamos diciendo y Simeone lo dice muchas veces, el campo paga, y que tenía muchas papeletas para ser titular. Yo pensaba que iba a jugar con Koke al lado.
1: Tenía muchas papeletas para ser titular,
0: Después del partido contra Osasuna, el sábado cuando hablamos en la previa, comentamos que Cardoso puede ser la gran sorpresa. Pero más allá de esto, yo pensaba que iba a jugar con Koke, yo sí quería que... Y creo que Simeone en la segunda parte, es verdad que obligado por la amarilla de Pubil y del Cuti, cambia a Pubil, mueve a Llorente al lateral derecho
1: y le da más
0: carril a Julián. Para mí el equipo mejora.
5: Me hace una cosa muy buena Simeone tácticamente, que es plantear el partido poniendo a 3 jugadores con Vinicius, ninguneando a Mbappé, obviamente, porque estos partidos ni la huele. Pone a Vinicius.
1: Pone a tres a Vinicius,
5: que me parece muy inteligente. El Madrid no genera nada, el Atleti tampoco. Pero bueno, el partido estaba más.
1: La primera parte fue un combate nulo.
5: Sí. Y en la segunda parte, es verdad que yo creo que ese cambio es muy importante, porque se da cuenta que tiene que tener un poco más de balón. La jugada se la encuentra en el minuto 49, que es una jugada muy listo.
0: Sí, pero ya desde entonces.
1: Ya tiene Baena una ocasión.
5: Son 3 minutos, creo. Pero bueno.
1: Pero ya tiene Baena una ocasión.
5: Bueno, pero que quita.
1: Sabe que a Baena le tenían que haber expulsado también.
5: Quitan a Vinicius y el Madrid ya no tiene cómo atacar, porque es verdad que Vinicius estando mal, todo el ataque viene siempre por él, aunque esté mal, pues está mal. Pero todo viene por él, porque cuando se queda así.
1: Pero si Vinicius hizo un partido de broma ayer, por favor.
4: Sí, es un partido muy malo.
0: El año pasado.
4: Ahora hablamos del Madrid. Quiero centrarme un poco en el Atlético.
1: Pero porque se queda con 10.
5: Entonces el Atlético, si se hubiera quedado con 10, acaba de caer en tu trampa.
1: Estamos hablando del partido que hemos visto, no del partido imaginario que tú tienes en la cabeza.
4: Yo os estoy escuchando,
5: se quedó con 9 porque iba andando, y lo dijimos en el partido, Mbappé iba andando en la segunda parte, andando. Cuando el equipo está con 10...
1: El Real Madrid entero...
5: Solo porque Mbappé sea un jeta, que lo es, sino porque lleva 2 semanas pidiendo el Balón de Oro. Y el Balón de Oro se gana en estos partidos.
1: Se lo pidió un día.

0: Pero ya lo que voy diciendo es que
1: hablamos del Madrid. Yo quiero ponderar que el Atlético de Madrid, sin haber hecho un partido excepcional, no me parece que sea un partido para el recuerdo del Atlético.
2: Fue muy superior al Real Madrid.
1: Sí, por eso, pero quiero decir que sin necesidad de tener actuaciones descollantes de sus jugadores.
2: Y el baño que le da Simeone a Mourinho es... Vamos.
0: Sí, pero Antonio, pero yo estoy escuchando aquí, vamos.
1: Lo que quiero ponderar es que
0: en la primera parte del Atlético es floja. La primera parte del Atlético de
2: Madrid
0: es floja.
2: Madrid igual, combate nulo,
0: donde las acciones arbitrales
1: Ahora hablaremos.
2: No, lo deciden para ti. Para ti. No habléis de la que deciden las decisiones arbitrales porque es vuestra opinión. La mía es completamente distinta a la vuestra.
0: El Atlético no tiene plan. El Atlético no tiene plan.
2: Y para ti todo, para mí no es nada y para ti es todo.
3: A mí no lo dejáis en esa expulsión.
0: Sí. Pero a lo que voy,
2: menos mal que es expulsión.
0: Pero que parece que la ley.
2: Menos mal, y no es penalti tampoco, ¿no?
1: Vamos a ver, lo que quería decir, haber sido capaz al cuarto intento, es que el Atlético de Madrid, sin tener una actuación de estas, de grabar en vídeo, ni jugadores que digas tú, es que ha habido 7 jugadores que, vamos, han hecho el partido de su vida. Creo que una virtud enorme que tuvo ayer el Atlético es que no cometió ningún error grueso. No hubo situaciones que
4: bueno,
2: hubo un error,
4: en lo futbolístico.
1: Esos son lances del juego.
3: Son dos errores gruesos.
1: Un error grueso es el de Javi.
3: No, dos errores gruesos es pisarle a un tío. Claro, eso es un error grueso.
1: Bueno, pero eso es un lance del juego. Tú entras, se te juega
3: ahí.
1: Pero no es el fallo, la falta de concentración, la falta de colocación de Hausen. Fue un equipo con carácter. Fue un equipo que incluso en los últimos minutos, cuando el Madrid apretó así un poco por inercia, por tontería, por más o menos mantuvo la compostura.
3: Pero mantuvo
1: tampoco
3: Madrid,
1: pasó tantos
3: mantuvo
1: agobios en el Atleti encerrado en el travesaño en los últimos 10 minutos.
0: A mí no lo hizo para nada.
5: Que
0: no hizo para nada. Mantuvo la de Diomandé, una clarísima y un gol.
1: ¿Te parece poco que el Real Madrid pueda empatar ese partido?
4: A ver.
1: Yo creo que el drama para el Madrid es que el Atleti jugando ayer a nivel 7,
0: el Madrid
1: pasó por encima.
0: Con dos carreritas de Diomandé.
5: No olvidéis que sacan bajo palos un
3: doble y
4: que al Cuti Romero le sacan una bajo palos y en la jugada siguiente se la sacan a Julián y a los 3 segundos se la sacan a Julián.
2: Es que Tinto ha visto un partido.
3: Y
2: los demás hemos visto otro.
3: Es una doble ocasión.
4: No hay una de la Leti en todo el partido más clara que esa.
3: Esa. Y sí, una de Julián.
4: Era el 3-0.
1: Julián tuvo una clara.
4: Julián tuvo una sentencia en el 80 y tantos. Es verdad que para mí el error más grave del partido en Atlético de Madrid es el error del Cuti que provoca la ocasión de Diomandé.
2: Cierto.
4: Ese choque, es que no sé quién es el otro jugador, que se estorba con un jugador, que se le queda el balón largo, se queda Diomandé solo, que la para hablar. No recuerda ahora mismo con
3: una vaselina clarísima.
5: Pero creo que los Atléticos lo que tienen que estar satisfechos es de que en el Metropolitano contra el
0: Madrid.
5: El Atlético de Madrid.
4: Los últimos 8 partidos de liga solo ha ganado uno el Madrid.
5: Y le aguanta los partidos con mucha personalidad y además es superior. Y yo lo que creo que la clave fue el cambio de Coque, que
0: total,
5: el fútbol para el Atlético, y nada más empezar ya tuvo mucha faena clase.
1: Y hay que recordar una cosa, al Atlético de Madrid le faltaba su mejor centrocampista, que es Pablo Barrio.
0: Bueno, entonces
1: Para mí,
3: la clave para mí es la mala acción, o sea, el fallo de Hausen. Cambia el partido, porque el Madrid juega con 10. Y es que es una jugada horrible. Es que se te cuela por detrás.
6: Cuando un equipo como el Real Madrid le dejan con un futbolista menos, con el nivel que tiene el Real Madrid, se presupone que tiene que seguir.
3: ¿Qué nivel tiene el Madrid?
6: El año pasado, en la eliminatoria de Champions, el Barça no solo le compita al Atlético de Madrid con uno menos, sino que está mejor. Tiene la pelota y le ataca. El Real Madrid con uno menos ayer está bastante más cerca de que le metan el 3-0 y el 4-0 que el 2-1 cuando llega el 2-1.
1: Por ir concluyendo con la Atleti, dos cuestiones.
3: No la pide nadie.
1: Dejaremos ya en paz.
6: Porque el Madrid es un desastre.
1: Ahora hablamos del Madrid. No sean tertulianos como algunos jugadores del Madrid que van a la suya y anárquicos y eso. Por favor, vayan un poquito en el redil. Dejaremos ya en paz a Juliano.
2: Es que yo no tengo la percepción de ese... Joder, pues chico, sácamelo.
0: Hombre, se le ha atizado a Juliano.
2: ¿Se ha atizado a Juliano?
5: Sí, puertas sí. Adentro.
2: ¿Que se le ha atizado a Juliano?
1: Que es el único que no tiene sustituto natural, puesto que no está doblado, que bla, bla, bla.
6: Pero eso no es una crítica a Juliano, ¿no?
2: Decidme nombres.
4: Que juega por decreto, que cambia, pero que por ahí no se ficha nunca un sustituto, que en ese lado...
2: Yo debo vivir en otro planeta.
1: Semana
4: yo también cambiar.
6: José, eso se está, eso cuando se

0: una línea en casa. Yo debo, los partidos en casa.
1: Yo debo, no vivir, en debo vivir también en otro, pero sí tengo claro una cosa, porque es verdad que a veces creo que se olvida. Juliano es canterano del Atlético de Madrid.
2: Correcto.
1: Si esta actuación...
3: No, es canterano de River Plate, que bueno, tuvo que pagar el Atlético un dinero.
1: Vale, por... sí, ¿con cuántos años llegó? Vale, ¿con cuántos años llegó? Joder, ¿quién llegó antes? ¿Quién llegó antes al Atlético de Madrid?
0: Es canterano como Juliano Pedri, o Pablo Barrios. Como Pedri, te lo conto. Te lo...
3: Pues más o menos.
1: Pues entonces, ¿y se les trata igual a los dos?
2: No. No, no,
3: pues
2: no,
3: yo
2: no,
3: creo que sí.
1: No, no, no,
4: no, no, yo creo que el cholismo os habéis hecho, como no tenéis de dónde agarrar, el cholismo os habéis hecho una película con el tema de Juliano que es espectacular.
1: Es así, o sea,
0: yo no estoy entendiendo nada. De verdad que no lo estoy entendiendo. Es un jugadorazo del que se habla bien.
3: Pero vamos, totalmente, Jorge.
1: Ya está.
0: Y una última cuestión.
1: Yo, Pásquez.
2: Perdón.
1: No, quería preguntarte, no por Juliano, por ir rematando la letra, que me quedo sin tiempo. ¿Ya le hemos concedido la indulgencia plenaria a Julián Álvarez?
2: No, yo creo que no, pero a ver, obviamente que tiene que convertir goles, pero me parece que las últimas dos actuaciones que entró estuvo bastante a la altura. Lo de ayer es un partido cerradísimo, pero para mí creo que de a poquito, donde empieza a convertir goles, no sé si el indulto definitivo, porque fue muy fuerte todo lo que pasó en el verano. Yo insisto, si yo fuera simpatizante del Atlético de Madrid, lo único que pediría es que haga goles. Y punto. Pues para simpatías, la familia o los amigos.
1: Amigo. A mí no me pareció tan bueno los minutos de... No me pareció
5: eso,
1: tan bueno los minutos
5: de... Pero eso que hablís tanto del lenguaje textual y tal, ayer a Julián se le veía diferente. Sí. Los gestos, al acabar el partido con sus compañeros, etcétera, ayer se le veía otro aura.
1: Discrepo.
5: Lo meto un partidazo,
1: lo contamos en el gol, lo contamos en el gol de Jonathan David. Todo el banquillo sale al córner a celebrar.
5: Vamos a ver, Mourinho. Hay que averiguar, Antonio, ¿dónde se han impreso...?
1: La hoja por detrás. Era del Atleti.
4: Por cierto, Mourinho,
3: le estoy diciendo a Talavera lo que pagó el Atleti por River Plate, a River Plate por Julián.
1: Ya,
3: que dice
1: Talavera.
3: No.
1: Te lo decía
3: a Talavera, que es mi hermano.
1: Te lo decía Antonio,
0: aquí en la tribu.
1: Antonio, te lo he dicho antes.
0: Es increíble, te lo he dicho antes. ¿Para qué portería chutas? ¿Para cadena cero?
1: Cualquier otro canterano. Ayer,
0: Talavera, que se vaya con Aymar
1: Reto. Juliano Simeone
4: le encumbran y a Juliano está señalado por su padre.
0: Antonio, ¿sabes? 9 y 20.
3: Esta película que os habéis montado, no la entiendo.
1: 9 y 20, ¿sabes cómo es?
0: 9 y 20, pues dime, Pepe.
2: No, dame 30 segundos, Raúl.
0: Sí, venga, que me tengo que ir a hablar de Mourinho y la impresora.
2: Hoy con Antonio estoy volviendo a viejas épocas.
1: Sí.
2: No. Voy a dejar un título nada más. A ver, no voy a ampliar. River de Caliente pidió plata. Listo, punto y final.
3: Venga, dicho que...
1: No, pero pagó o no pagó el Atleti.
2: Sí, sí, pero de Caliente.
0: Ahora vamos a hablar. Hemos pasado del Madrid del fax de De Gea al Madrid de la impresora.
1: Por cierto, hablando de papeles e impresoras, antes, cuando Mourinho sale con su papelito impreso, que no sé de dónde lo sacaría, la que él intenta para terminar es, él la deja adrede en la sala de prensa.
0: ¿Para que alguien la coja?
1: Para que la coja el siguiente. ¿Quién es el siguiente?
2: Pero yo creo que la clave es...
1: Se dan cuenta.
2: Viaja en Madrid con impresora.
1: Curioso, porque se dieron cuenta.
4: Sí, es que las impresoras no ocupan nada.
0: Qué argucia, ¿eh?
1: Se dieron cuenta. Y, claro, antes de que saliera Simeone, apareció...
4: Bueno, a ver, dio tiempo a que fuera uno a su casa y de traerla. Si fue en el minuto 40.
2: No, porque la Madrid va con impresora.
4: No, pero la siguieron y por detrás...
5: tiempo a ir a formar.
4: No, pero la...
5: Por detrás tenía los membreros de la...
0: No sé cómo deciros que tengo que ir a publicidad, que tengo que ir al baño, que me he bebido 3 botellas de agua. 9:28. En Canarias. Gracias, José. O quédate, que ahora llamamos a Toribio y hablamos un poco del Madrid, de la impresora, de los errores arbitrales, pero sobre todo, en mi opinión, y ahora ya completamente en serio, más allá del juego, que muchas veces puede jugar mal, porque la vida, pues eso, ayer no era el domingo el Madrid, a mí me dejó frío, pero realmente frío, el carácter, el pobre carácter que mostró el Real Madrid en la segunda parte, con 11, con 10, con 0-0, con 1-0, con 2-0, e incluso con 2-1. Y luego algunas decisiones que no acabo de entender. Tienes a Spi, que está tocado por una varita mágica, y acabas con Rüdiger de 9. No sé, esto alguien tiene que explicarlo. 9-21, 8-21 en Canarias.
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0: 9:25 y te recuerdo que se ha hablado muchísimo, ¿eh? 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
1: La tribu. 628-26-90-92.
2: Buenos días, tribu. Aviso a los madridistas, la llorería está abierta ya en la Castellana. Pueden ir pasando a dejar sus lágrimas. Venga, Tinto.
0: Que te tienen calado, Tinto, que te tienen calado. Miguel Ángel Toribio, buenos días.
3: ¿Qué tal? Buenos días.
0: ¿Y el Madrid qué?
3: Tori que viene de un concierto, ¿no? Me decía ayer.
4: No, vengo de comprar el cupón de la 11.
0: Ah.
4: Porque rasca y gana, ¿eh? Rasca y gana.
0: Ah, pensaba que venías. Pensaba que venías del concierto de Estopa.
5: Con José, está el Atlético, los Atléticos.
6: Ha terminado mejor la broma de lo que ha empezado la de Toribio,
0: Desde luego, alguno de los que está aquí. Bueno, me callo.
6: Hoy hay palmera de chocolate. Bueno, pues yo creo...

0: creo, un poco la sensación que tengo, claro, al final dice el madridismo, ¿no? No he hablado con todos los madridistas y hay muchísimas sensibilidades y corrientes, pero bueno, un poco en líneas generales, sí da la sensación de que al Madrid le ha ocurrido lo peor que le podía haber ocurrido, que es eso, lo que hemos dicho ya durante toda la mañana. Que ha perdido, que ha jugado mal, que no ha mostrado carácter, que no ha tenido señas de identidad, ¿no? De equipo que no se rinde. Y además, bueno, pues aferrándose a una excusa cierta y verídica, porque entienden lícitamente que el árbitro les perjudica, especialmente en la primera parte, pero que no explica todo lo que ocurrió ayer en el Metropolitano.
1: Pasa que el mensaje de Mourinho lleva razón, es perfectamente comprable, pero si en dos semanas y media Mourinho sigue enrocado en el arbitraje y no aborda problemas futbolísticos, el Madrid tiene un problema. Porque ayer, por ejemplo, Mourinho repitió con 8 de 11 del 5-2 de la temporada pasada con Xabi Alonso, entró Dumfries por Carvajal, entró Konaté por Militao y entró Cucurella por Carreras, y el resto repitió. El Madrid ayer no tuvo ideas, no tuvo estrellas, ni Mbappé, ni Vinicius, ni Bellingham, ni Arda Güler. Y luego el Madrid adoleció de ese amor propio del que Mourinho 24 horas antes sacó pecho hablando de la fuerza de grupo. Un Mourinho que no se quiso poner en el escenario de qué pasa si perdía. Él dijo ser optimista y esta derrota le devuelve en parte a la casilla de salida. Esta derrota le hace perder el crédito que había ganado y esos brotes verdes que habíamos visto del Madrid en estos 7 partidos. Un equipo que generaba mucho gracias a recuperaciones en campo contrario, que después se transitaba con más intensidad, con más determinación, con más ahínco que en temporadas pasadas, y que intentaba solventar problemas defensivos, pero que ayer otra vez volvió a sufrir mucho en defensa, y eso que el Atlético de Madrid tampoco ha seguido ni mucho menos la portería de Courtois. Así que se repite la historia de hace un año con Xabi Alonso, y en un mes, nueva reválida en el Camp Nou contra el Barcelona para saber si lo de ayer va a ser una banderilla que espolee a Mourinho o si se va a quedar anclado en ese discurso, en ese mensaje que por supuesto compra el club con el tema arbitral y con el tema del CTA.
2: Para mí, Tori, el tema de Mourinho es grave, porque había muchas ilusiones, muchas esperanzas. El Real Madrid vuelve de cero con él, va a poner a los jugadores en vereda, se va a acabar este mal ambiente, va a ser el adiós de las grandes estrellitas que cada uno mira por su lado. Y esos brotes verdes que habíamos visto en el inicio del curso, ¿cuáles eran? Pues era simplemente, ¿no?, que parecía que el Madrid jugaba un poco más compacto, que parecía que presionaba, que mordía un poquito más arriba, pero es que se ha caído todo, se ha caído de una manera tremenda, y además parece que es culpa en parte de Mourinho. Porque lo que dice, salvo esos tres fichajes, el ataque de ayer es el mismo. Vinicius no está para ser titular, porque hay que ser honestos, no está para ser titular, y lo es. Mbappé, los 90 minutos. Tienes a jugar como Spi, que tiene el gol ahora mismo entre CGCG, y le salen todas, y no lo metes. Solo haces ayer 3 cambios. Güler siempre le cambias de los primeros, porque es el fácil. Luego fichas a un mediocampista, que estamos hablando de los problemas en el medio del campo, etcétera, etcétera. Parecía que Bernardo iba a hacer un poquito esa función, y no le das minutos, es decir, todo lo que parecía que venía a hacer Mourinho, ¿no?, que era ponerlos en vereda, que era poner a las estrellas a trabajar todas a una, pues es que les has dado vía libre para que hagan lo que quieran, y esta no es la solución, porque lo hemos visto, el tema también de Diomande, oye, pues si está ya siendo activo, está siendo eléctrico, dale minutos. Es que yo creo que Mourinho se ha plegado a
3: sus estrellas. Yo creo que tiene un problema el Madrid, que todos apuntáis a un problema, y yo creo que tiene otro más grave, y lo llevo diciendo 3 años. El Madrid, su mejor temporada, perdió un partido en una temporada, ganó Liga, Champions, Supercopa, la mejor. Y lo único que cambió fue quitar a Kroos, que se fue, y fichó a Mbappé, ¿vale? Entonces, el Madrid cambió la manera de jugar, ha cambiado la manera de jugar. Y cuando todos apuntan a que le falta un Kroos, yo creo que es todo lo contrario, le falta un 9. Porque el Madrid tiene 2 jugadores que con un 9 puro son buenísimos.
0: Pero aquel año con Kroos, aquel año con Kroos y sin Mbappé jugó sin 9.
3: No, jugaba, es que José Lu jugó lo importante muchísimo, metió 19 goles. José Lu, yo digo un 9-9. ¿Vale? Entonces, el Madrid tiene el problema.
4: Pero si se lo tiene en la plantilla.
3: Claro que lo tiene. Es que yo llevo toda la temporada diciendo, Spi y pone a los 3 buenos por detrás. Pero si es que Mbappé no es 9. Y el problema que tiene el Madrid es que el partido de ayer, que el Atleti te juega un partido táctico, la primera parte tú también defiendes bien, atacas mal, vale, mal partido. En la segunda parte, cuando te quedas con 10, tú tienes que sacar, en cuanto te quedas con 10, a Spi. Tienes que sacar a Spi y poner detrás a 2 balas. El cambio era Spi por Bellingham.
2: A lo que vamos, que Mourinho no se está reviendo.

0: El Madrid tiene un problema, el Madrid tiene un problema futbolístico. Hace dos semanas, cuando decíamos que nos anticipábamos, o decíais que algunos nos anticipábamos a los problemas del Real Madrid, ya lo estábamos avisando. Puede que le falte un nuevo al Madrid, pero no es el principal problema.
1: Sí,
0: el Madrid no juega un pimiento al fútbol.
1: El
0: Madrid no juega a nada.
1: No juega a nada.
0: Esto es no es una cuestión de cambiar de perfiles arriba, de Mbappé por Espino, no. Es una cuestión de que falta fútbol.
1: Ha cambiado el
0: en todo el equipo. Falta una idea, falta un estilo. Y sobran excusas. Y toda esta historia de los árbitros de todos los días son excusas.
1: Esta no es de todos los días.
0: ¿Viste al Barça el otro día en el Sánchez Pizjuán?
1: Sí, lo vi.
0: Es que el Barça no ha jugado, aquí se ha dicho que el Barça fichaba a Rodri para quitárselo al Madrid. El Barça ficha con sentido.
1: Bueno, ya lo vas a ver, pero yo te digo que
0: el Madrid no tiene un futbolista que te dé una idea de juego como te da Rodri, que además defienda como Rodri.
1: Pero si es que el
0: Rodri
1: ese,
0: el Barça en el
1: año ese
0: Juan,
1: que nos encantó
0: el sábado,
1: dos años
0: iría
1: acabado.
0: Perdiendo 3-1
1: dos años acabado.
0: Sí, pero
2: sale
0: vivo del descanso
2: se está
0: y acaba pegando un meneo al Sevilla.
2: Se está insistiendo
1: eso
2: mucho también
1: con
2: en
1: eso,
2: una
1: no
2: fórmula.
1: Miráis arriba, el Madrid tiene un jugador.
0: Pues claro que tiene otro problema arriba.
1: Es que no miras arriba, es que decís que Mbappé
0: es
1: buenísimo.
0: ¿Sabes cuál es el problema?
1: Mbappé se ha demostrado
0: tan buenos
1: futbolistas que hay un periodista que ha demostrado
0: que no es verdad.
1: Los 50 goles que
0: no
1: Mbappé, te ha demostrado que son intrascendentes.
0: El
1: los
0: Madrid,
1: 50. Te los ha demostrado
0: Madrid,
1: un periodista.
0: El Madrid tenía tan buenos futbolistas.
1: Dije, joder, lo mejor
2: a ver,
1: que
2: no,
1: te lo ha demostrado. Luis García lo dijo.
0: No deja hablar.
1: Lo mejor que ha dicho es que es tal cual. Metió goles a tal, metió goles no sé qué. No metió 8 goles en los últimos 6 meses. Claro, es que tienes un jugador que
3: pero,
1: es una mentira.
3: Pero una
1: en
3: cosa,
1: ese
3: el Madrid, yo fuera
2: a ver, oye, vamos a repartir los goles. Fernando Polo,
3: fuera de
2: Sánchez, venga.
1: No, 9.
3: Yo creo que el Madrid tiene varios elefantes en el salón y nadie se atreve a decir que están ahí, ¿eh? Yo, pues se puede dar vueltas
2: por ejemplo,
3: arbitral, que si Espi... Oye, la delantera del Madrid, Vinicius y Mbappé, no mezclan, no se llevan bien, no hablan. No hay un liderato en el centro del campo después de que Kroos y Modric se fueran, y lo ve todo el mundo, y allí no se actúa. Además, ayer Mourinho quita a Güler, que es el único lanzador que tiene...
1: Horrible.
3: Para mandar
1: horrible
3: a gente hacia el ataque. Horrible. Y meter balones a Diomandé, que por lo menos hay que reconocer que ayer... El rato que estuvo, yo creo que lo hizo bastante bien. Oye, lo de Rodri ha escocido mucho, pero no porque se lo vaya a quitar al Madrid. Es que la gente, mucha gente del Madrid ve que al Madrid le hubiera ido muy bien Rodri. Este Hausen, que parecía que se iba a comer el mundo, está año luz de Cubarsí. Y luego otra cosa, la comparación Barça-Madrid, no nos engañemos, lo decía ahora el compañero de Sevilla, que además el Sevilla le compitió. No es que no jugase contra nadie, el Sevilla le compitió en la primera parte muy bien al Barça. Oye, y al final Rodri saca un par de balones que son de peligro en el área, la saca hacia adelante,
0: eran goles.
3: Y es decisivo en el partido, y no lo ficha el Barça para fastidiar al Madrid, lo ficha para dar solidez a un centro del campo.
2: Yo sinceramente,
3: que con Frenkie de Jong,
2: cosa,
3: pues no es tan bueno.
2: Voy a decir una cosa sobre la que no tengo ninguna base científica, pero que la creo firmemente. Yo creo que el Madrid no ficha a Rodri, especialmente Mourinho, porque Mourinho no sabe qué hacer con Rodri. Es un jugador tan
0: Es un jugador tan...
3: La colombofilia.
0: Si tú no sabes qué hacer con el futbolista que debería ganar el Balón de Oro, es que no tienes ni puta idea de fútbol.
2: Bueno,
0: así de claro.
2: No es eso. Es que es un jugador es un jugador absolutamente contracultural para el Real Madrid.
1: Totalmente.
0: ¿Cómo que contracultural?
2: Contraculturalmente para el Real Madrid. Totalmente.
0: Pero es un futbolista que cambiaría por completo para
2: No, porque Vinicius no sabe jugar con Rodri. Mbappé no sabe jugar con Rodri. Diomandé no sabe jugar con Rodri. No sabe jugar con Rodri. Pero no veis a Güler, que es un náufrago.
1: Mira, el año pasado...
2: No veis a Güler, que tiene esa cultura de fútbol, de jugar al pie de toque. No ves que es un náufrago. No ves que el mejor Kroos y Modric con quien jugaban eran con Benzema.
0: Raúl, ¿en 3 meses les enseña a jugar a fútbol? En 3 meses les enseña.
2: Que Kroos y Modric, que estáis equivocados, y en eso tiene razón,
0: que les enseña a jugar a fútbol.
2: Que Kroos y Modric y Casemiro, que han sido el mejor...
1: Cuatro ligas en 13 años.
2: El mejor centro del campo de la historia del Real Madrid, acabaron siendo casi, voy a decir casi, y matizo lo de casi, casi intrascendentes en las últimas Champions del Madrid, que gana Vinicius solo,
3: pero Varela,
2: jugando a
3: crees,
2: tocar la corneta con Vallejo de central y con Carvajal centrando a otra cosa,
3: pero
2: siendo sustituidos en todos los partidos grandes, por favor.
3: Pero después de lo que pasó
2: analizar
3: este
2: las
3: año,
2: cosas.
3: La dupla Tchouaméni
2: vosotros de verdad creéis
3: química, iba a funcionar.
2: Os lo pregunto, Fernando y Jorge, de otra manera. ¿Creéis que Vinicius, incluso el que era Balón de Oro, en este Barcelona encajaría?
1: No.
0: Sí.
3: Bueno, pues
4: Vinicius,
3: a lo mejor
4: en el Barça
3: aprende, a lo mejor conflicto.
0: Aprende a jugar al fútbol.
4: Que no tiene nada que ver, ni con Rafinha ni con Lamine. Si no sabe asociarse, no sabe jugar al toque, Raúl, no sabe jugar al pase, al tuya mía. No sabe. Vinicius juega otra cosa.

0: Madridía, y si no lo hace
1: Rodri, no es el problema del Madrid.
2: Que ha demostrado hay una cosa
3: no, que no, el problema del Madrid es que tiene a Valverde y Tchouaméni que se pelearon y se pegaron de piños en el vestuario y siguen ahí.
0: En dos fórmulas Valverde y Tchouaméni son mucho peores que Rodri.
2: Pero es que la fórmula Tchouaméni y Valverde no funciona y la de los cuatro de arriba tampoco, y el Madrid insiste.
3: Bueno, ¿y qué ha hecho el verano el Madrid para corregirlo? ¿Qué ha hecho si eso no funcionaba?
1: Aquí hay una cosa,
2: está existiendo dos fórmulas que no funcionan.
1: Hay una cosa clarísima, que es que el Madrid lleva 3 años con la misma fórmula y la fórmula ha fracasado. Es que yo creo que ya
4: para mí es mucho, se reduce todo mucho más sencillo. El problema de Madrid es este Barça. No. Ese es el hombre, no.
1: Bueno, el Madrid va a quinto,
4: cuarto ahora. El Madrid lleva 4 entrenadores, mientras que el Barça ha tenido 1. Y la regularidad y la aplastante situación deportiva con la que está funcionando el Barcelona, eso hace mucho daño al Madrid. Y el Madrid no termina...
2: Pero pues eso siempre pasa,
1: ¿dónde? Siempre hay uno está bien.
4: Pues eso, pues ese es el problema del Madrid, el Barça. El problema del Madrid es el Barça.
0: Madrid tiene un problema arriba porque sí genera...
5: Pero este Barça no es inalcanzable.
4: No.
5: Es un Barça...
0: Este Barça...
4: En 7 semanas te han sacado 6 puntos. A punto por semana.
5: Pero Antonio, que eso habla más de...
4: No, el Barça está de pretemporada todavía.
0: Sí.
5: Pero Antonio, que eso es de mérito del Madrid. De mérito del Madrid.
4: No.
1: Toribio.
4: Es lo que decíais.
1: Ahora vamos a las rotaciones del Racing. Sí, Toribio, decía.
5: El Barça estando bien no es el Barça de Guardiola. Es un Barça vulnerable. Es un Barça ridículo. Se deja muchos puntos. Es un Barça que el Atlético de Madrid le tose temporada sí, temporada también. Es un Barça que tiene sus costuras. Entonces, aquí el Madrid, evidentemente...
3: Ese es el drama del Madrid, que se hicieron el gran Barça, mira cómo...
5: Claro, ese es el drama. Es un Madrid muy pobre porque no alcanza a un Barça solamente de notable.
3: Es un Barça que al Madrid siempre que lo ha pillado, menos en el Bernabéu el año pasado, cuando montó el Lío Vinicius, se lo ha cepillado por delante y por detrás.
5: Pero por Fernando,
3: desde que está
5: Fernando, no es verdad. En la Cartuja.
3: En la Supercopa,
5: pero se tuvo el Madrid 2 para empatar con Carreras y Asensio.
3: Pero no empató.
5: Con Xavi Alonso ya fue.
3: Se levantó la copa.
5: Y en la final de copa.
3: Es que y en la liga.
5: Me está diciendo que le emplumó, que le pasó por encima. Que no hay tanta diferencia. O sea,
3: ¿cómo que
5: te
3: no?
5: Pones a mirar un... Hombre, claro que no.
3: Pregunta
5: a
3: los compañeros si hay diferencia entre el Barça de Flick y el de los últimos 3 años. Pregúntalo. A ver.
5: Pero que el Madrid, es el mérito del Madrid, que el Madrid no es un arreglo. Barça inalcanzable, no es un Barça excelso.
3: El Barça va evolucionando y el Madrid involuciona.
0: Os cuesta mucho hablar de un jugador.
1: Hay algo más excelso que ganar 8 partidos de 8 y va a
0: ir. Os cuesta mucho porque mete 50 goles y os calla la boca. Pero no os tiene que callar la boca con esos 50 goles porque no sirven para ganar. Toribio lo dice siempre. Es el jugador con más goles que sirve para menos de la historia del fútbol.
1: Con el Paris Saint-Germain, con el Madrid, pero desde el 2018 no gana nada importante.
0: Son 8 años, como el Barça en la Champions. Mbappé es como el Barça en la Champions. Mbappé es el Barça en la Champions. No gana nada importante desde el 2018 porque es un jugador que solo se mira a sí mismo. Y entonces ayer, cuando se quedan con 10, ya dice, ¡buah! Pues ya con 10 nadie me va a hablar de mí.
1: Pero vino Mbappé
0: con 10 jugadores.
1: Con ese análisis al Madrid le quedan otros 10
2: Es verdad lo que dice Tinto, que Mourinho vino para solucionar este tipo de situaciones y decir, oye, si no funciona, pues igual hay que poner de izquierda, igual hay que sentar a Vinicius, igual hay que sacar a Aspi, es decir, lo que sea. Es que Mourinho vino para eso.
1: Eso es una realidad.
2: Y el Madrid se queda con la
5: segunda otra cosa. Otra cosa de Mourinho, que el discurso de Mourinho mola mucho, pero hay un mensaje que yo a Arbeloa no se lo compré, que Arbeloa me contestó muy flamenco, a un entrenador del Madrid no tienes que decirle cómo funciona el Madrid, porque Arbeloa en sus primeras semanas pidió tiempo, y yo le dije, Álvaro, está muy bien el tiempo, pero que la gente del Madrid no quiere tiempo, quiere ganar. Bueno, pues Mourinho, con esta chanza de no, en construcción hay técnicos que llevan 10 años, está muy bien, señor Mourinho, pero que el Madrid no hace falta, no pide tiempo, pide ganar, y más después de 2 años en blanco, y Mourinho ayer clonó lo que hizo Xavi Alonso en el Metropolitano y está clonando ese discurso de Arbeloa, y por ahí, además, siendo un comunicador excelso, va mal.
0: No te funciona un entrenador moderno y no te funciona un entrenador antiguo, joder, mira lo que tienes en el campo, porque está claro que Mourinho ha venido básicamente a que jueguen los tres de arriba y se entiendan, ya. O sea, nada más.
2: O a romper eso, si no.
0: Que el Madrid defiende,
6: te digo yo que ha venido Mourinho a lo mismo que la otra vez, a meter el dedo en el ojo.
1: No, en absoluto.
0: Cuando decís que ayer sale Mourinho toda la vida, yo me río. Ayer fue superando Mourinho.

0: Lleva ocho partidos, solo ha montado un follón en uno donde el árbitro le perjudica clarísimamente, seamos justos con Mourinho.
1: Es
0: decir, no ha montado follón
2: a la primera que ha tenido, Raúl.
3: No, a la primera, ayer es muy grave.
0: Es que ganar en el Metropolitano Sobrado,
3: por
2: favor. Que hay una expulsión no pitada y ya está.
3: Y mira cómo
0: juega el Atlético. Eso es. Pues de jugar 11 contra 10 de guardias contra 11.
3: Mira cómo juega.
2: Pero lo hace desde una deshonestidad total.
3: O sea, ¿qué te parece?
2: Vale, pasan al Bernabéu
3: 60 minutos.
0: Vale, perfecto. Bueno, ya estás tú para recordarlo, que los grandes, los poderosos, los equipos pequeños y que el Madrid no tiene derecho
3: a jugar. Ya reconoció que tenía que haber jugado al Atlético 60 minutos con 10. Ya, Liaño,
0: Mourinho. Aquí la pregunta es, ¿Pasqués?
2: Alboro.
4: A ver, la cuestión que en 8 partidos fue a 2 campos difíciles y perdió los 2.
3: Sí, total.
2: Y los otros 2 ganan el descuento.
4: Así, punto. No, bueno, yo hablo de lo que perdió, lo que ganó en el descuento.
2: Ganó en el descuento. Contra rivales de pelear el descenso. Los otros
4: ya
2: dos.
4: Ya sé, Jorge, pero bueno, pero hablemos de lo que perdió, que los puntos no están. Fueron dos campos medianamente difíciles, muy difíciles, y perdió los 2 partidos. Y no solucionó los problemas que tiene en el campo de juego ya de temporadas anteriores. Vinicius, Mbappé, y como decía hace un ratito Fernando Polo, lo de... el medio campo, ¿no? La pelea de
1: Valverde.
4: Tchouaméni, y no se solucionó. Después lo de la rueda de prensa, a ver, ya estaba tardando. Así que le dieron la excusa necesaria. El equipo juega mal, pero mal, realmente mal. No juega nada. Y sí, con respecto a lo que vos decías, Raúl, que es incomprobable, la solución que hubiera dado Rodrigo, evidentemente tiene un problema grande en la mitad del campo. Si no se puede jugar con Rodrigo, Mbappé y Vinicius, madre mía, tienen que arrancar de nuevo en las inferiores. Imposible que no puedan jugar con Rodrigo, con Rodri. No, me llama poderosamente la atención.
0: Que no estoy de acuerdo. Que Rodri, no sé, señor. Rodri, os quiero, pero por favor, Pasqués, que tú lo viviste en tus carnes. ¿Cómo me puedes decir eso? Si Rodri se fue asqueado del Cholo Simeone. Se fue del Atlético de Madrid porque no soportaba el juego del Cholo Simeone. Exacto. ¿Cómo me decís eso, por favor? Se fue, no lo aguantaba, se fue. Coño, ¿qué quieres decir? No me digas cosas. Rodri es contracultura del Real Madrid. Contracultura del Real Madrid. No tiene a quien pasar la pelota porque nadie sabe devolverle la pelota. No es lo mismo pasársela a Dani Olmo, que tiene un guante, que pasársela a Tchouaméni, que tiene un calabacín, coño. Es que es distinto.
2: Güler es peor técnicamente que Dani Olmo.
1: Tienes a Bernardo Silva y lo puedes poner.
0: Pero si Güler...
1: Güler,
0: pero si Güler, ¿no?, juega un cuarto de hora en el Real Madrid,
5: pero lo que estamos hablando de Mourinho es precisamente eso, que tiene alguna solución, que no tiene, vale, a dos centrocampistas top, como era ese medio campo de Casemiro, Modric y Kroos, pero claro, que tienes a Bernardo Silva, porque no lo estás sacando cuando parecía que era tu plan al inicio, que tienes a Arda y lo que...
0: Aquí lo que hay que abordar es, uno, la situación y el liderazgo de Mbappé, si de verdad está justificando y acreditando la jerarquía que se le está dando desde el club, y dos, ¿cuál es el papel verdadero y real que le corresponde a Vinicius? Porque yo creo que ese es un problema realmente grueso en el Real Madrid.
1: Vinicius, Raúl,
0: porque Vinicius está en un momento de forma bajísimo, ha renovado, a mí me da la sensación de que se ha tirado un poco a la Bartola, de que a Mourinho no le entra por el ojo, de que ahí se ha roto algo entre Mourinho y Vinicius.
5: De Mourinho cuando
1: creo
5: no...
1: que lo demuestre, Raúl.
5: Hombre, pero ahí ese...
1: Que lo demuestre.
5: Ahí se ven imágenes de que...
1: Venga, dilo, Raúl.
5: Y luego le quita...
0: Creo que se ha roto algo a pesar de la renovación entre Vinicius y el club.
1: Sí. Porque a Vinicius le renovaron para que no se fuese libre.
2: Sí. Si ha venido a entrenar, tendrá que tomar decisiones, ¿no?
3: Bien, vaya, le quitaron el 50.
0: Vale, muy bien.
3: Le quitaron el 50.
1: Varela, ¿tú no crees que lo renuevan para poder venderlo el
3: próximo? Es que cuando lo quita, el Madrid no tira.
0: Yo sé que el Madrid sabe al dedillo, porque yo también lo sé, y si lo sé yo, pues lo tiene que saber el Madrid, lo que ha ocurrido entre el Arsenal y Vinicius. Y por qué Vinicius finalmente no se fue al Arsenal y se quedó en el Madrid. Entonces, como eso el Madrid lo sabe, yo creo que ahí se ha roto algo. Y creo que con Mourinho también se ha roto algo, porque no me parece normal que siempre el jugador sustituido de los de arriba sea Vinicius y nunca sea Mbappé. Por ejemplo,
1: si eso es así,
0: en contra de lo que decís, y ahí le doy también toda la razón a Tinto, el único tío con un par de cataplines, por no decir cojones, que suena muy grosero, en el Madrid es Vinicius.
3: Solo la pide él, solo.
0: Es Vinicius. Solo. El que gana el partido.

0: Y no Corne Prat es Vinicius. Sí, el que tira del carro contra el Betis es Vinicius, estando tremendamente desacertado. Sí, porque está muy desacertado.
1: Está muy mal porque yo creo que él mismo ha dejado de ser un profesional como lo era antes. Se ha pegado un verano por primera vez tal. ¿Qué hace? Oye, que lo hacen todos. Pero yo le veo que ayer le cambian y le da igual.
0: No me mires así, Antonio.
2: Algo habitual en los brasileños.
0: No puedo decir más cosas en menos tiempo.
3: Yo necesito que me lo expliques. ¿Esto cuándo lo ha sabido el Madrid? ¿Después de renovar a Vinicius? ¿O antes?
4: Claro, lo del Arsenal. Renovar a Vinicius, claro.
3: Después de renovar a Vinicius, ¿ha sabido lo del Arsenal?
4: No, pues a la par, porque Vinicius habla con el Arsenal a la par que habla con el Real Madrid. Es una cuestión pública, no es una cuestión mía.
3: Si tú se lo vas a hacer pagar, no lo renueves.
1: Pero Liaño, es que para el Madrid, Vinicius, si lo renueva, es un negocio. Es que hay una cosa que no ves, para el Madrid es un negocio que tiene 50% de derechos. El Madrid, y Vinicius genera muchísimo dinero, y para el Madrid es un negocio, esa renovación era muy importante económicamente.
2: Sí, pero el problema es que Mourinho lo ha intentado recuperar, la fórmula para recuperar a Mourinho no está funcionando.
1: ¿Qué pasó con Daniche cuando cambió? Iba a 0-2 el Madrid.
4: Oye, ¿me podéis mirar un dato si es cierto?
2: Aquí hay que preguntar quién manda más, quién sigue mandando más, Mourinho que llega nuevo o Vinicius y Mbappé.
0: Mira, en el famoso
2: Tomás, pero el otro día,
0: famoso vídeo de las camisetas,
2: no es normal, no es normal que haya tres díscolos que no se pongan una camiseta. Tú eres un equipo y te la pones, y es otro gesto más del poder que tienen Vinicius y Mbappé, que uno se fue de vacaciones hace unos meses dos veces, que el otro hay un montón de circunstancias que siguen de forma indirecta empoderando a Vinicius y a Mbappé. Y aquello que dijo Florentino de he mal creado a los jugadores en 2006 parece que se está repitiendo, porque nadie pone pie en pared con
4: ciertas actitudes
2: de Vinicius y Mbappé. Pero el problema de Mourinho es que se sigue encontrando
4: con
2: un vestuario empoderado con Vinicius y con Mbappé.
5: La que se ha liado en el derbi, ¿eh?
4: Vaya polvorín.
6: Oye, Vinicius, 9 partidos en el Metropolitano, 0 goles.
3: Al final va a resultar que no tuvo nada que ver el árbitro.
1: Ya ves.
0: Hombre,
1: no habría ni que hablar porque contra 9 se hubiera salido todo. Vinicius y Mbappé contra 9.
6: Ver Varela como el lío estaba en el Madrid. Los gordos estaban en el Madrid.
3: Si es que al final.
1: Dos expulsiones.
3: Final,
1: que no se nos olvide.
3: Entre lo de Rodri.
1: Gracias por recordarlo.
3: Esto.
1: Hay que recordarlo.
3: Que está caducado.
1: Atraco.
3: Al final, lo del árbitro es lo de menos.
1: Sí, ya.
4: Vámonos, Raúl.
0: Tengo una cara de palmera y chocolate ahora mismo.
4: Vámonos, que
0: necesito azúcar.
4: Que la crisis del Madrid está quedando larga.
0: Oye, una cosa.
2: Tres
0: semanas por delante. Una pregunta.
4: Perdón, ¿qué? Es que no sé qué me ha dicho Tori. Tori, dime.
2: ¿Me decías? Que si has perdonado a Julián.
4: No.
2: Vaya.
0: ¿Y Amaro? Amaro es un rencor.
4: Amaro con el rencor que tiene.
5: De hecho, creo que lo miré mal. Pero me pareció el peor jugador de todo el derbi. O sea, fíjate, y no sé si casi estoy muy
2: mal.
5: Me pareció el peor, ¿eh? O sea, salió Julián y empeoró al equipo.
2: Doble oportunidad.
1: Un doble, sí, tuvo una doble.
6: Yo os digo una cosa, con lo que me quedo es con lo que ha dicho Varela de Vinicius, y creo que tiene mucha información y que algún día nos la tendría que contar.
2: Sí, ya la ha contado.
0: 9:50,
6: tiene más, creo que tiene más.
0: Quiero preguntarle a un patriota como Jorge Liaño.
3: Dime. Muy patriota.
0: ¿Qué le parece que se haya suspendido por recomendación de la Policía Nacional ese partido en Ceuta entre la Selección Española Sub-20 y México, que parece finalmente se va a disputar en Alcorcón? Quizá hoy nos cuente algo Louzán, porque hay acto, ¿no? Ahora en un ratito para hablar de Luis de la Fuente, ¿no, Toribio? Ahora que me arranca la ventana.
2: Sí, a 1:30 se va a llevar a cabo la puesta de largo de la renovación de Luis de la Fuente, a ver si hasta 2030 o algún año más, se decía que más allá de 2030, y no hay que descartar alguna que otra renovación en el seno federativo, pues no sé si en fútbol sala o en alguna que otra categoría, pero va a ser un acto extraordinario en el sentido que no va a ser ni en el Salón Luis Aragonés ni en el Salón Luis Villalonga, así que una especie de secreto, el que guarda la federación con respecto a este evento de renovación de Luis de la Fuente.
0: Decías, Liaño.
3: No, yo a diferencia de mucha gente en este país, porque no están educando bien a los chavales y hay mucha gente que no lo hace así, yo respeto todo lo que digan los jueces y las autoridades. Si la policía dice que hay que suspender el partido, será por algo. Así que me parece bien.
4: Vale, muy bien, pues perfecto.
3: ¿Qué quieres que te diga?
4: Ah, no sé, no.
3: Tendrá sus motivos la policía, ¿no? Yo veo a la policía, veo a la Guardia Civil, etcétera, me cuadro. Y le digo a mis hijas que...
5: Eso es porque no tienes todas las cosas en orden.
1: ¿Te cuadras o te
5: escondes? No tendrás que esconder algo cuando lo ves.
0: Me está diciendo que para que haga...
3: respeto a la autoridad.
0: Tengo que venir con Tricornio aquí a dirigir la tribu.
1: Molaría un
0: día. Para que me obedezcas o algo.
3: Yo te obedezco. Y te ayudo y te corrijo.

0: Bueno, pues nada, pues vamos recogiendo. ¿Os queda algo más por decir? ¿A qué hora hay que despedir?
1: Un saludo, Daniel, para Ceuta desde aquí.
0: Un saludo, sí, para Ceuta.
2: Solamente, Raúl, sí, una cosa, mira, te cuento que la renovación va a ser hasta 2032.
3: Vaya. Que no es habitual, ¿no? Es un poquito más de...
4: Sí, de ciclo. Sí,
2: de hecho,
5: entre mundial y mundial, natural, con la Eurocopa.
2: Lo natural sería renovarle hasta después de la Eurocopa del 28. Lo segundo más normal sería renovarle hasta el Mundial de España. Y creo que la Eurocopa del 32, me quiero equivocar, es entre Turquía e Italia, si no me equivoco.
4: Sí, Tony, pero si ha ganado el Mundial es lógico que defienda título en el siguiente, ¿no?
2: Sí, pero eso va hasta el 32.
0: Iván Fresneda, no, por cierto, si lo habéis escuchado, Iván Fresneda es el sustituto de Pedro Porro. Cambio ahí en el
2: hasta la Eurocopa de, creo que hay Italia y Turquía, o sea, es la Eurocopa de Reino Unido, el Mundial de España,
0: bueno, el Mundial de España,
2: Marruecos,
5: el Mundial de Marruecos, el Mundial de Marruecos,
2: la Eurocopa de España, Turquía e Italia.
4: Mira, Italia es Eurocopa, así que la jugar seguro.
5: En todo caso, Luis de la Fuente sí se ha ganado seguir hasta que él quiera.
6: Sí, pensar que no lo querían y ahora se va
0: a jubilar.
4: Como yo, Luis de la Fuente a Rodri le saca partido, ¿no? Sabe sacarle partido, ¿no?
0: Sí, hombre, pues es que le rodea. Vale. Es que no,
4: lo digo porque parece que Rodri
0: no le pone a Chomeli al lado.
4: Un problema.
0: No, es que no le pone a Chomeli al lado, le pone a Fabián.
7: Luis Enrique lo ponía,
0: le pone a Fabián al lado.
7: Enrique de central lo ponía. Acuérdate.
0: Bueno.
1: Se ha olvidado del portero del Betis, que es el mejor portero de la liga.
7: Paró contra el Madrid 800.
1: Álvaro Valles.
7: Sí, muy bueno.
4: Y por cierto, del líder se ha hablado poco, pero bueno, no pasa nada, ¿eh?
5: También, ¿verdad? Estaba el Rulo preparado.
7: Muy buena pretemporada.
0: Se me ha olvidado llevar al Rulo.
7: Muy buena pretemporada.
0: Me da tiempo.
4: Oye, contra quien toca el calendario.
7: Sí, que ahora empieza.
0: Porque ha vuelto a ganar el City, macho. No pierde Maresca, no pierde. No pierde Maresca. Voy a perder al Rulo. Mañana satanizamos al Rulo Fuentes.
4: Sí, pobrecito, ¿eh?
0: Pobrecito. Hoy le he perdonado. Es que ha vuelto a ganar el City y aquí somos Team Maresca. Vamos, va a batir los
4: resultados. La herencia de Pep.
0: Ya perdió el Teta.
5: Mira que os duele. Mira que os duele Guardiola.
0: Vaya a coger mesa para la cafetería.
5: Esa prueba todavía no la habéis superado.
0: ¡Nos vamos! 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Venga, nos vamos, cambiamos la sintonía del registro, con mi agradecimiento a Pablo Villa, que ha hecho que todo funcione a las mil maravillas. Mañana más, con Dani Tech y el resto de compañeros de Radio Marca, os dejo con la pizarra, la tribu, martes. ¿Martes qué? 22, ¿no? Martes 22, a las 7 de la mañana, 6 en Canarias. Chao.

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9: No es la primera vez que el derbi madrileño se juega a un ritmo muy bajo, buscando que pasen pocas cosas. Años atrás esto sucedía por miedo, respeto o por una mezcla de ambas. Pero en el día de ayer, más que miedo o respeto, lo que al menos yo vi fue incapacidad. El primer tiempo fue pobre, muy pobre. Solo cuando intervenían Canin Lee o Arda Güler, el partido se agitaba mínimamente. Pero nunca había continuidad. No había ideas, ni tampoco intención. En ese contexto emergió alguien de ideas quizás simples, pero siempre cargadas de intención, que no estaba teniendo un buen comienzo de temporada, pero que en este tipo de partidos donde parece que no pasa nada, consigue que pasen muchas cosas. Giuliano Simeone volvió a hacer sangre con Dean Housen, vistió a Marc Cucurella de Álvaro Carreras y supuso una ayuda constante, primero para Marc Pubill y luego para Marcos Llorente. No fue tampoco la actuación del siglo, pero es que no hacía falta hacer nada del otro mundo para decantar un partido con más polémica que juego y más juego que nivel. A partir de aquí, jugándose este derbi justo antes de este parón tan largo de selecciones que se nos viene, más interesante que el análisis del partido en sí son las lecturas que deja este. El Atleti ganó, pero tiene que seguir construyendo. Esta vez al menos parece que futbolistas para ellos sí tiene, porque los que han llegado ya están sumando, incluso por encima de los que ya estaban. Dicho esto, en todo este proceso Coque tiene que volver a ser importante, sobre todo si Pablo Barrios no logra continuidad física. Ayer fue salir Coque y el Atleti mejorar con su simple presencia. Básicamente lo que lleva haciendo durante la última década. Nunca se le reconocerá lo bueno e importante que ha sido,

0: Pero tampoco creo que ni a Coque ni a los suyos esto vaya a importarles demasiado. El Real Madrid perdió, pero aunque hubiera ganado, la sensación que deja es que se encuentra igual de perdido, de atascado, con sus cuestiones existenciales de lo que ya lo estaba hace unos meses. Ya sabéis que he querido ser constructivo en los primeros pasajes de la temporada porque creo que el proyecto de Mourinho, como cualquier otro, así lo merecía. Además, a mí el entrenador del Real Madrid, sea quien sea, últimamente me parece el último de los problemas. Lo dije con Carlo Ancelotti, lo dije con Xabi Alonso, lo repetí con Álvaro Arbeloa y lo vuelvo a comentar con José Mourinho. La cuestión aquí es que además de ser el último de los problemas, también parece la última de las soluciones. Porque por mucho que Mourinho pueda mejorar o aliviar ciertas cuestiones, algo que eso sí ayer no se notó en ningún momento, de fondo subyace una serie de cuestiones estructurales que nadie ha querido modificar a pesar de los malos resultados y de las peores sensaciones de los últimos dos años.
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pizarra de Quintana tenemos trabajo por delante. 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Así que, pizarrita, aunque sea lunes, alegra esa cara, que esto comienza ya.

0: queridos y queridas oyentes de Radio Marca, la radio del deporte. Aquí y ahora arrancamos una semana más de Pizarra de Quintana, lunes 21 de septiembre, para analizar todo lo que ha sucedido en esta séptima jornada de liga, con especial atención, evidentemente, a lo de ayer en el Metropolitano. Se impuso el Atlético de Madrid 2-1 al Real Madrid, en un partido que, ya digo, a mí me pareció de nivel bastante bajo, bastante discreto, donde en la primera parte pasó poco o nada, al menos en lo futbolístico, y donde en la segunda, pues una acción lo rompió todo y ya no es que cambiara mucho la película en el siguiente tramo. Luego vamos a hablar, vamos a analizar tácticamente este partido, vamos a debatirlo. Como siempre, por si acabas de conectar la radio por primera vez y nos escuchas también por primera vez aquí en la Pizarra de Quintana, que sepas, pizarrita, que nosotros nunca comentamos cuestiones concretas o individuales del arbitraje. Sabemos que en este derbi, como en la mayoría de grandes partidos, hay siempre mucha polémica y mucho ruido, y sea justificado o no, nosotros siempre mantenemos el patrón. Entendemos que esto no te convenza, entendemos que esto no te guste, entendemos que esto no te parezca adecuado, pero lo hacemos siempre, y como tú, pizarrita, no nos lo pides cuando tu equipo gana, pues lo lógico sería no esperarlo cuando tu equipo pierde. Hecho el disclaimer, así me lo quito ya, 10:06 de la mañana, por lo que pueda suceder, os presento, queridos. ¿Qué tal, Adrián Blanco, Alex de Llano, Nahuel Miranda, cómo estáis?
1: ¿Qué tal, chicos? Buenos días.
2: Buenos días, ¿cómo estamos?
3: ¿Qué tal? Muy buenas.
0: ¿Qué lectura os deja este derbi madrileño en el que el Atlético de Madrid se volvió a imponer y en el que el Real Madrid volvió a decepcionar?
1: Bueno, el partido, estoy de acuerdo contigo con lo que destacabas en la editorial, que fue un partido muy pobre, la verdad. Imagen, la verdad, pobre en cuanto al juego se refiere de los dos equipos. Ganó el Atlético de Madrid, que coge aire de cara al parón, y creo que ayer saca alguna lectura y noticia positiva para crecer a lo largo de la temporada. Y en el caso del Real Madrid, pues el Madrid es que sale muy tocado. La imagen del Madrid es muy, muy, muy, muy, muy pobre. Primera parte y segundo tiempo, cuando se cae con 10 no hay reacción hasta el tramo final. Y creo que es un golpe de realidad muy duro al proyecto de Mourinho.
2: Muy duro, pero creo que se podía entender que, dadas las carencias que tenía el equipo en ciertos momentos de control, en momentos en los que los partidos parecían desbocarse, y cuando se desbocan ante un equipo como el Atlético de Madrid, pues entiendes que ahí vas a tener menos margen de maniobra. A mí me gustó bastante la actuación del Atleti en el general en el partido, luego lo desgranaremos, pero...

0: Pero todo lo que vimos a través de Juliano, de Kangin Lee, un equipo que además luego supo darle criterio con balón con la entrada de Koke, a mí me convenció bastante la actuación del equipo rojiblanco.
1: A mí la sensación en general de la liga y la pelea por el título que no me gusta, que es la sensación de el día de la marmota, y es que creo que el derbi vino a reforzar todo esto, que es que arranca la temporada en el mismo momento, en el mismo lugar y con el mismo derbi que las últimas dos temporadas donde ni Real Madrid ni Atlético de Madrid han presentado batalla. Yo estaba viendo el partido y digo... Oye, ¿quién de estos dos le va a plantar cara al Barça?
2: Bueno,
1: y les veo a ambos a años luz de poder pelear el título de liga.
2: Es que a mí no me convenció tanto al Atlético de Madrid como a Alex, la verdad. Creo que en la primera parte se queda igual de corto que el Real Madrid. Los dos se exigen muy poquito mutuamente, sí. Muy poquito mutuamente. Es partido de 0-0, de nada. Luego entra Koke y mejora levemente la cosa. Evidentemente, con el penalti y expulsión, la cosa mejora para el Atlético de Madrid. Pero es que a su vez el Real Madrid... vuelve a no exigir nada, y hemos visto en esta séptima jornada de liga cómo se puede competir con 10 futbolistas. Independientemente de si te parece o no justa la expulsión, el momento, lo que sea, me da igual. Se ha visto cómo se puede competir con 10 futbolistas, pero el partido da la sensación de que se acaba de ir para el Real Madrid, lo aprovecha bien el Atleti, que puede incluso marcar algún gol más, pero en términos de nivel, yo estoy contigo, Nau, que ves el derbi, y aunque los derbis y este tipo de partidos normalmente no destacan por la brillantez, sí que a veces hay partidos que no son brillantes, pero donde tú ves el nivel de los equipos, donde ves la exigencia, lo incómodos que se pueden llegar a hacer para el contrario. Yo no lo vi. He visto derbis, por ejemplo, los Ancelotti-Simeone o Simeone-Ancelotti, eran partidos también espesotes, por la propuesta de ambos. Pero se veía un nivel, una exigencia, una incomodidad, la sensación de, te estoy forzando a fallar, tremendo. Aquí no, aquí fallaban, porque fallaban y fallaron en la primera y la segunda mitad, pero la verdad es que con un diferente análisis, porque ganó el Atlético de Madrid, que hizo más cosas bien y demás, pero en términos de nivel, y piensas en la pelea, incluso vienes de un fin de semana donde el Barça ha ganado en un partido en el que no ha estado brillante, donde el Sevilla se lo puso muy complicado y aún así ganó, y dices, ostras, cuidado que ya hay una diferencia, 5 y 6 puntos, pero más allá de los puntos, más allá de la clasificación, hay una diferencia de nivel que de momento resulta insalvable.
1: Sí, que esto puede cambiar muy rápido, que es el disclaimer que también hacemos analizando cada jornada. Pero después de 7 fechas da la sensación de estar mucho más lejos que los puntos que marca la clasificación el nivel del Barça, el nivel de los otros dos grandes candidatos a
2: perder
1: el título de liga.
2: Después de 7 jornadas da la sensación de estar más lejos que al inicio de la misma.
1: Sí,
2: porque
1: total.
2: Al inicio de la misma decíamos que el Barça el año pasado nos había dejado dudas, el Real Madrid había fichado, el Atlético había fichado, y insisto, sin meter en el mismo cajón ni en el mismo análisis a Madrid y Atleti, porque les pedimos cosas diferentes y les exigimos cosas diferentes, al final son los únicos, evidentemente, que le pueden plantar batalla real al Fútbol Club Barcelona, y el que ha crecido de verdad, el de verdad, es el Barça.
1: Y luego, por ir a cosas positivas, aspectos positivos, me gustó mucho la gestión de la ventaja que hizo el Atlético de Madrid, que siguió yendo arriba, es cierto que al Madrid le dimos prácticamente con los brazos caídos después de la expulsión y sin llegar a presión y sin llegar a incomodar del todo. Y sobre todo la reivindicación de un Juliano Simeone que había empezado muy mal la temporada y que hizo ayer un gran derbi.
2: Es que luego lo vamos a analizar, pero del partido del Real Madrid, y ya sabes que intento ser, creo que era aquí, el más constructivo, que he sido quizás el más optimista. Me decepcionó el partido en general, pero me decepcionó sobre todo una cosa. Tú ves el partido, ves la primera mitad en el 11 para 11 y tú no sabes qué quiere ni cómo lo quiere el Real Madrid. Es que no lo sabes. No sabes por dónde quiere afrontar el partido. Si hay ciertas cosas, ¿no? Defiende a pares en el centro del campo, tal. No sabes. No sabes cómo quiere ganar el partido, cómo quiere dominar, cómo quiere controlar, cómo quiere hacer daño. No lo sabes. O al menos yo no lo sé, honestamente. Pero más allá del qué y el cómo está el cuánto lo quieres. Y luego en la segunda mitad, insisto, en un derbi, quedándote a 6 puntos, incluso con la sensación, que tú puedes tener la sensación como futbolista de el juez que imparte justicia me está perjudicando, que tú puedes sentir eso como futbolista y ni siquiera eso te saca rebeldía. Porque estabas perdiendo 1-0 y el partido ya lo tenías entregado. Entonces ya no es el qué y el cómo, sino vuelve a ser el cuánto, porque todo está entrelazado en el Real Madrid y por eso hay tantas cuestiones estructurales que hoy podemos hablar de Mourinho y lo vamos a hacer largo y tendido, que por algo es el entrenador. Pero al final sería ver un problema con la lupa en vez de verlo con cierta distancia y entender que esto viene de lejos. En fin, pizarrita, que queremos saber tu opinión.
3: Venga, 628269092, oyentes de Radio Marca, notas de voz con vuestra opinión del derbi y la victoria de Atleti ante el Madrid, ahí en el Metropolitano.
2: Dentro de que el mejor equipo de lo que va de campeonato es evidentemente el Fútbol Club Barcelona, luego haremos el 11 ideal del mes de septiembre y va a haber algún que otro culé, lo de Rafinha es una barbaridad.
1: Sí.
2: Insisto, creo que el Sevilla...

0: le puso el partido a Alex muy complicado el Barcelona. Creo que Luis García Plaza dio con las teclas adecuadas, que el equipo realizó un desempeño más que notable. Para mí es el equipo que mejor le ha jugado al FC Barcelona. Pero es que con Rafinha a este nivel, aunque igual es en lo colectivo, mira que me gustó Rodri también, pero aunque igual es en lo colectivo, es que lo de Rafinha, es que son 12 goles en 7 partidos, eso es una barbaridad.
1: Es una garantía individual ahora mismo, es un futbolista que por sí mismo ya es capaz de condicionar muchísimo a los rivales, y dentro de lo que fue un partido muy serio del Sevilla, que tiene la posibilidad de adelantarse en el marcador, de plantar cara así, y luego posteriormente Rafinha es el que se encarga de tirar todo por los suelos, en un muy buen partido de Rodri, en un muy buen partido de Cubarsí, pero sobre todo con Rafinha como la cara del partido.
0: El Barça sigue ganándolo absolutamente todo, como decíamos, en la pelea por el título. El Real Madrid se queda a 6 puntos, cuarto, a 5 está el Atlético de Madrid, segundo empatado con un Real Betis Balompié que no pudo ganar, pero que sigue en zona Champions. En Europa, dando por Europa quinta, sexta y séptima posición, ya sabemos que eso es relativo, ahora permanecen pues las tres sorpresas de lo que va de campeonato: Sevilla, Deportivo Alavés y Deportivo de La Coruña. Eso sí, con sus victorias, Real Sociedad y Villarreal ya se van acercando y están octavo y noveno, justo por delante de un Athletic Club que volvió a empatar en San Mamés. Luego hablaremos del partido del Athletic Club ante el Deportivo Alavés en el derbi vasco. Por abajo, en descenso, a pesar de la victoria, y ya avisamos que vamos a hablar muy bien de su partido, ganó el Elche de Martín Anselmi al Español, pero sigue en descenso, como digo, 18º con 5 puntos, los mismos que el Levante. El Levante, eso sí, con un encuentro menos, el que tiene que disputar ante Athletic Club. Penúltimo, el Valencia, que pudo empatar ante la Real Sociedad, pero terminó cayendo con ese golazo de Ander Barrenechea, 4 puntos. Todavía no es oficial lo de Javier Aguirre, pero se está acercando. Hablaremos con Javi Lázaro en la tercera hora. Y último, colista, siendo el equipo que menos goles ha marcado, el Málaga de Funes, que compitió el partido en Getafe. De hecho, en la primera parte fue mejor, pero al final terminó cayendo tras ese gol de Iván Azón. Van a ser las 10:15. Antes de analizar el derbi, en formato express, las nahueladas del día.
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3: Venga, vamos a repasar resultados del fin de semana en Europa, pero con una dosis de nahuelada. Burgos 2, Colonia 1, un partido en principio intrascendente, pero se enfrentaban los dos equipos que lideran la tabla de sanciones del fútbol alemán la pasada temporada.
1: Oh.
3: Entre ambos equipos, más de 2 millones de euros en sanciones por pirotecnia, disturbios, etcétera, etcétera. Bayern de Múnich 7, Unión Berlín 0. El administrador de la cuenta de Twitter del Unión Berlín no se pudo contener y dijo, oye, ¿no podía callarse un poco el chavalito de 19 años del Barça? Que Ñolí se están demostrando que son material de Balón de Oro. Esto a raíz de las declaraciones de Lamine Yamal con Valdano, donde hablaba de que, oye, el Balón de Oro está entre Mbappé y él, que son los dos mejores del mundo. Tottenham 2, Aston Villa 3, declaraciones de Roberto De Zerbi después de que su equipo vuelva a perder, pero marcara los dos primeros goles de la temporada. Dice, en toda mi carrera, en 14 años como entrenador, nunca había visto un equipo como nosotros tan frágil y tan inconsistente.
1: Es el último de la Premier.
3: Promete lo del colista, como bien dice Alex. Y
0: Cosas del Tottenham.
3: Y hemos recuperado otro derbi, ya que estamos el lunes muy de derbi. Millwall 2, West Ham 2. Llevamos 14 años sin ver uno de los derbis más calientes de toda Inglaterra. Antes del partido, los ultras del West Ham quedaron con los ultras del Millwall para pegarse. Pero en vez de aparecer los ultras del West Ham, apareció la policía. Y bueno, enseñó un par de detenidos, ¿no? Antes de que comenzara la pelea.
0: Parece una escena de Green Street Hooligans.
3: Sí,
0: ¿no?
3: Sí,
0: la
1: trampa.
0: De Elijah Wood, ¿no?
1: Es el
0: actor que básicamente es esto, aficionado del West Ham. Creo que el West Ham contra Millwall. Sí, está bastante bien.
3: Y para cerrar, dos abrazos que mandamos, uno un poquito más irónicos para Andros Townsend, el ex presidente del Tottenham, entre otros. Ahora juega en Tailandia y le atropelló durante una sesión de entrenamiento una aplanadora de césped. Le podía haber hecho muchísimo daño, al final quedó en una broma.
0: ¿Y por qué un abrazo irónico?
3: Hombre, porque no se ha hecho nada. De hecho, el propio Townsend ha solventado el asunto diciendo, oye, pues al final sí que había cosas peores que ir un martes por la noche a Stoke.
0: Vale, no pasa nada.
3: Y el abrazo serio es para toda la familia del fútbol italiano. Falleció el pasado viernes Sandro Mazzola, a los 83 años, leyenda del Inter de Milán y, como digo, del fútbol italiano.
0: Uno de los iconos del calcio, desde luego que sí. Venga, vamos a repartir un poquito de suerte y a la vuelta el análisis del derbi madrileño.
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Alejandro, cortó abajo palos, todos fuera del área, 52 de choque, para ponerse por delante, en silencio el Metropolitano, quiere estallar la burbuja, va Grimaldo para Villa, gol, gol, gol, gol, gol, gol.

0: canadiense, canadiense, Jonathan Davy. En la hora de partido, es una hemorragia, es una catarsis del Atlético de Madrid. Está jugando con dos manos,
1: de cabeza, ¡dale!
2: ¡Vamos!
0: ¡Gol de Rüdiger! A la limón prácticamente con Kunate en el cambio, despistados, festejando unos y otros, abrazados los demás. Apareció Rüdiger Imperial en el remate de cabeza.
3: Lo prometido es deuda, vamos allá con el análisis futbolístico de lo que dejó un derbi que ya decimos que tuvo más polémica que juego y más juego que nivel. A nivel de planteamientos vimos dos bloques medios con dos decisiones concretas. La del Atlético de Madrid, situar a Llorente en el medio con con Juliano por derecha por delante de Pubil.
4: Sí, Pubil lateral en ese 4-4-2 del Atlético de Madrid desde el inicio.
3: Y el Real Madrid con el 11 más o menos esperado, yo creo que nadie esperaba algo diferente, saliera mejor o peor. Pero decidiendo elegir momentos para presionar, poquitos, la verdad, sí, más al inicio que luego, y luego emparejando centrocampistas.
4: Poquitos momentos para presionar y con poquita decisión a la hora de ir a presionar, lo cual creo que le facilitó bastante al Atlético de Madrid la salida de balón.
3: Realmente el Real Madrid defendía o presionaba alto en algunos reinicios, que pasa que como no pudo acabar muchas veces jugadas ni estar demasiado tiempo instalado en tres cuartos, pues luego no podía presionar. Al final

0: esto ya no es solo un tema de voluntad, sino también de fútbol. Vivimos un inicio muy igualado, sin un dominador claro. Vimos un partido de domingo a las 4:15, esa es sí. la realidad. Normalmente no es un derbi, pero normalmente son partidos un poquito...
1: Toscos,
0: pelmas, polvorones, Mazacotes. Y es lo que vimos. Creo que nadie se quería exponer, nadie quería fallar, nadie podía. En los primeros compases es Canilí el que agita un poquito todo, pero realmente es que no tenía continuidad, es que faltaba chispa y faltaba intención.
2: Sí, yo creo que ahí Canilí es el futbolista que vive un poco más al margen, ¿no?, de lo que era todo el escenario del derbi. Es el que intenta darle un poquito de chispa al Atlético de Madrid, intentando ofrecerse tanto muy abierto en banda y ahí entendiéndose bien con Juliano, como luego posteriormente buscando algo más de zona interior. Y es verdad que el momento en el que empieza el Atlético de Madrid a carburar, le empieza a dejar un poquito al Real Madrid ya sin salida.
0: El Madrid está algo mejor cuando recupera arriba, que es una par de situaciones, por ejemplo, donde finaliza Vinicius sin demasiado acierto. En el momento en el que no puede recuperar arriba, en el momento en el que no se nota que el Atlético Madrid no tiene ni a Barrios ni a Coque, que creo que fue una decisión que no le salió bien a Diego Pablo Simeone, de hecho la corrige al descanso, el Real Madrid desaparece. Por eso vemos esa mejoría del Atlético de Madrid a partir del minuto 25, donde deja sin salida al conjunto blanco.
3: Sí, total. Al final es un partido tan pobre en cuanto al centro del campo, que creo que es un poco el origen de esto que comentabas al principio en el editorial, Miguel, que cuando logras sentarte en campo contrario, recuperar alto, te sientes mucho más cómodo. Y en ese sentido, quería alabar también la figura de Kang In-Lee, que ya tiene galones, que ya puede sí. ir por donde le da la gana, y creo que tiene todo el sentido del mundo, se los ha ganado ya el surcoreano.
0: Yo te diría que desde el día uno, sin habérselos ganado, ya sí. actuaba como los tal, asumió. Y ahora de verdad está acumulando méritos en ese sentido. Hablábamos tomando un café, Adri, lo de siempre con el Real Madrid, ¿no? El Tchouaméni y Fede Valverde. Yo te decía que independientemente de que cuando tú juegas con Tchouaméni y Fede Valverde hay cosas que no puedes hacer, hay otras que sí que puedes hacer. Y de hecho, como te condiciona, te debe obligar a jugar de cierta manera. Con Tchouaméni y Fede Valverde y con este equipo del Real Madrid, este tipo de encuentro no lo puedes disputar a ritmo bajo y no lo puedes disputar en tu campo. Porque a poco que el rival, y tiene calidad para ello, empieza a juntarse, empieza a viajar junto y te mete en tu campo, tú te quedas sin salida.
1: Totalmente.
0: Es lo que le pasó al Real Madrid. Podemos hablar mucho del mediocentro, podemos hablar del nombre de Rodri, hablar de Enzo, de Toni Kroos, de Vitinha, del nombre que a vosotros os dé la gana, totalmente de acuerdo. Pero si tú juegas con Tchouaméni y Fede Valverde, lo que no es normal es ceder tantos metros, es no ir más arriba, es no ser más agresivo. Para mí, eso fue lo decepcionante de la propuesta del Real Madrid, porque ya vimos que si el Real Madrid era pasivo, si simplemente se juntaba atrás, bueno, defender podía defender bien. No intervino Courtois en la primera parte, tampoco Jan Oblak. Pero la cuestión es que se quedaba sin salida.
3: Sí, el tema es que cuando salía la Leti desde atrás jugando, que sale varias veces porque la presión del Madrid no es eficaz, el Madrid perdía altura muy fácil. Se hundía muy pronto atrás y luego se quedaba sin opción de contragolpear. Yo viendo el partido desde la televisión, sufría por Güler. Güler empieza el partido en banda derecha y Güler está completamente solo. Es que no tiene socios a quien pasar en la pelota y a quien combinar, y de hecho acaba jugando por la banda sí. izquierda.
0: De hecho, mejor en el último tramo de la primera parte, que es cuando Arda Güler dice...
3: Claro,
0: sí, y sí, esto sí. Yo lo elogio porque creo que no era parte del plan. Creo que aquí Arda Güler en cierta medida se salta lo que le ordenó José Mourinho, pero hay un momento en el que a los buenos les tienes que pedir que tomen soluciones, porque por eso decimos que el fútbol es de los futbolistas. Y Güler quiso juntarse donde estaba la pelota, porque veníamos elogiando cómo el Real Madrid este año estaba siendo un equipo más simétrico a nivel ofensivo, cómo prácticamente atacaba por los tres sí. carriles de forma un poquito más pareja, siempre siendo el lado fuerte el izquierdo, pero bueno, más pareja. En este partido no, el Madrid fue un equipo de banda izquierda y Arda Güler, que es su foco creativo, estaba pegado a línea de cal en banda derecha.
3: Sí, se ha hecho muy viral en redes sociales el mapa de las posiciones medias de los jugadores del Real Madrid, donde se ve que la posición de Mbappé y la de Vinicius es prácticamente la misma, que se solapan los dos iconitos y no se llega a ver a uno de los dos futbolistas. Es que es natural lo que hace Güler, intentar juntarse en ese sector, decir, oye, esto es un embudo, pero es lo que hay, estamos tirando todo el rato por aquí y yo o toco balón o no puedo pesar en el partido. No apareció Güler, vimos apariciones muy esporádicas de Vinicius, y el que no vimos absolutamente nada es de Kylian Mbappé, que tuvo más minutos que estos dos primeros sobre el terreno de juego.
2: De hecho, es que el lado fuerte era el izquierdo, pero ese lado fuerte no generaba prácticamente nada. No era capaz ninguno de los futbolistas que caía a esa zona de superar a su par defensivo en ese sector. Y luego hubo momentos en los que Arda Güler estaba ocupado, o mejor dicho, Bellingham estaba ocupando la posición que entendíamos que más beneficiaba a Arda Güler y que no terminaba de encontrar ahí el Real

0: Madrid un patrón de juego para superar al Atlético.
1: Al descanso yo esperaba movimientos para empezar porque los dos entrenadores tenían fichas y para continuar porque el partido estaba siendo un bodrio, no un muermo. Hay partidos que son aburridos pero sí, son de nivel. Esto estaba siendo un muermo y un bodrio al mismo tiempo. Es compatible, de hecho muchas veces termina siendo algo.
2: Entonces, Miguel, ¿te gustó o no te gustó?
1: La primera parte, ¿verdad? Me horrorizó la primera parte.
0: ¿Y la segunda?
1: Y entra Coque. No entra Bernardo. Y para mí esto ya cambia algo el partido en los 10 primeros minutos de la segunda parte. Evidentemente todo se rompe, es muy temprano, ni siquiera son 10 minutos, ¿no? El penalti y expulsión de Dienhausen ante la diagonal de Giuliano Simeone. Pero ya el arranque de la segunda mitad es del Atlético de Madrid. Y he dicho que en la primera parte se había ido mejor el Real Madrid por la aparición de Güler por el carril central. Yo lo relaciono absolutamente con la presencia de Coque. Sin Coque el Atlético de Madrid no tenía ese jugador. El Madrid, Mourinho, no metió a Bernardo Silva y todo se rompe evidentemente con esa acción en concreto, pero ya digo, creo que mejora levemente, no para ganar el partido, pero sí mejora levemente el Atlético de Madrid con la entrada de Coque y luego encima, claro, en superioridad,
2: claro.
1: Coque te da muchas más cosas.
2: Ese es el tema, que luego ya con la ventaja numérica sobre el campo y además por delante en el marcador, Coque empieza a jugar muy cómodo.
1: Es que a mí me pareció muy interesante, y por eso yo esperaba la entrada tanto de Coque y de Bernardo, porque tú, el único hándicap que le puedes poner a Bernardo y a Coque en Atlético de Madrid y de Real Madrid es el tema del ritmo. Que si se juega un partido a los Champions League, igual los dos se ven superados. También por el momento de su carrera en el que están ambos. No sé incluso si son del mismo año. Si no, un año arriba, un año abajo. Pero es que el partido se estaba jugando a un ritmo donde, con todos los respetos, es que podía seguir jugando Thiago Méndez y Toni Kroos. O sea, es que podía estar jugando cualquier centrocampista de los años 2000 en Real Madrid y Atlético Madrid. Entonces, ¿cómo no iban a jugar Coque y Bernardo?
2: Sí, aquí la clave es que Coque entra y empieza a inclinar el partido para Atlético de Madrid. Y una vez Atlético de Madrid consigue la ventaja y está jugando con uno más, Coque lo termina de abrochar. Porque Coque empieza a juntarse con el resto, empieza a mover la pelota de un lado para otro y está muy cómodo en ese escenario.
1: Antes de ese tramo, permíteme, Nau, comentar la jugada al final decisiva del partido. Es un balón en diagonal para una ruptura de Giuliano Simeone, marca de la casa.
2: Tal cual.
1: Siempre reivindicamos aquí en la pizarra la necesidad de futbolistas que rompan al espacio. Yo a Hugo ahora mismo le estoy enseñando cositas con la pelota, pero
2: al desmarque
1: diagonales, porque creo de verdad que
2: tiene a la otra punta del parque.
1: Es que en el fútbol
2: ha visto más a Rafinha que a Peiblas, ¿no?
1: En el fútbol actual el espacio está ahí. Hay en otros momentos donde el espacio estaba en otro lado. Con los cambios de norma, las presiones, el espacio
2: está
1: ahí, a la espalda de la línea defensiva. Lo entendió Giuliano Simeone y claro, la agresividad de Giuliano Simeone contrastó con la candidez de un Dienhausen que estaba haciendo. A mí no me estaba disgustando el partido, estaba haciendo un buen inicio de temporada, pero este fallo es muy de Dienhausen. Primero, permitirse comer la tostada. Segundo, no medir bien si estoy fuera o dentro del área. Y tercero, persistir en el agarrón cuando ya mínimamente la habías desequilibrado. Siempre defendemos que los defensores tienen que tocar. Al contrario, que tú puedes contactar, lo que no puedes es impedir. Ahí, pues, a Dienhausen le faltó calle, como se suele decir.
3: Toda la que tuvo Giuliano, que tiene ese olfato para detectar esos espacios, como decías, Miguel, con el balón en los pies, yo creo que tampoco hace un grandísimo partido, se le nota en espacios reducidos. En este Atlético de Madrid, además, que como dice Frank Guillén, en las últimas dos temporadas han cambiado prácticamente todos los jugadores, quitando Coque y alguna excepción más,
1: sí.
3: Ha ganado muchísimo pie el equipo y cada vez desentona más Giuliano en ese tipo de secuencia de pase, pero cuando el chico puede correr, cuando puede apretar, puede ser agresivo al espacio, demuestra que es tremendamente útil para este Atlético de Madrid.
1: Marca Grimaldo en el 53, en el 54, mueve ficha José Mourinho, Rüdiger por Arda Güler, Diomandé por Vinicius. Diomandé suma, quitar a Arda Güler en ese escenario y encima sin meter a Bernardo Silva, no lo entendí muy bien. A partir de ahí el Atlético de Madrid administra la posesión, llega el 2-0 en una gran jugada de Giuliano Simeone, muy mal defendida por Marc Cucurella. Esto es lo de siempre, si encima te falla Marc Cucurella,
2: claro.
1: Pues complicado. Es una gran jugada del Atlético de Madrid, muy bien Canelli atrayendo, soltando, muy bien Jonathan David encontrando el espacio y ahí vemos al Atlético de Madrid disfrutar. Puede golear en ese tramo o al menos hacer más daño, sobre todo Alex, porque el Real Madrid es que se limitaba a esperar. Es que no había ni siquiera carácter y orgullo, que es cuando la famosa frase de Lenio Herrera de se juega mejor con 10 que con 11, la teoría de Lenio, de HH, que se suele decir, es que cuando te quedas con uno menos, primero, el equipo en superioridad se relaja un poquito o incluso le entra ansiedad, que fue lo que le pasó al Español contra el Elche en el primer partido de la jornada. Y el equipo que se queda con 10, los 10 futbolistas dan un 10% más. Dan un extra absolutamente lógico, ¿no? Porque el ser humano se maneja en torno al miedo y al instinto de superación.

0: evidencia. Pues ahí das un poquito más. Bueno, pues no lo vimos, ni el Atlético ni se puso nervioso, ni ningún jugador del Real Madrid dio un extra.
1: No, ese fuego interior, ¿no?, que todo el mundo entiende que debe arder entre los futbolistas cuando se quedan con un futbolista menos, no apareció en los del Real Madrid. Vimos un Real Madrid con los brazos bajos, con un equipo con nula capacidad de reacción, y desde luego, entendiendo que el Atlético de Madrid en ese momento de tanto gestión del balón como de posible amenaza, tuvo momentos de gestionar esa ventaja y de poder marcar algún gol más, pero aún así yo creo que es decepcionante lo que vimos del Real Madrid, una vez pues tiene ese momento en el que podía haber dado un paso hacia adelante.
2: Insisto, el Atlético de Madrid hace dos temporadas se tenía que aferrar a Mario Hermoso en la salida de balón, si no daba la sensación de que nadie sabía qué hacer con una pelota. Con el 2-0 entra Julián por Jonathan David, y al final juntas a Julián, a Kangin, a Johnny Cardoso, a Marcos Llorente, a Cuti Romero, a Hansko, a Baena, futbolistas, a Grimaldo, todos con capacidad para tener la pelota, para no ponerse nerviosos. Hay conducciones del Cuti Romero bajo presión, que son tremendas y que, oye, te hacen perder la fe en cualquier tipo de reacción si eres jugador del Real Madrid.
0: Ahí mejora algo la cosa con Diomandé, que lo intenta, que hace el partido que tú esperas de un Vinicius normal. Pues ni siquiera, hombre, Diomandé no hizo el partido que de Vinicius 2024 ni 2022, en ese trío de años tan bueno de Vinicius Junior, pero hace un partido que mínimamente te esperas, ¿no? Y ahí sabe sufrir bastante Juliano Simeone. El Real Madrid realmente no mejora hasta la entrada de Bernardo Silva. Hay un dato que también ha ido circulando por redes, y este, a mí el de las posiciones de Vinicius y Mbappé me parece muy simbólico, pero también un punto tramposo, porque yo puedo encontrar ahora mismo un mapa del Barça donde Rafinha se pise con Dani Olmo, y fíjate lo bien que funciona el Barça. Al final, todo hay que contextualizarlo. Pero este dato creo que es que no hace falta ni contextualizarlo, el que os voy a dar.
1: A ver.
0: Bernardo Silva salió en el minuto 82, es decir, jugó 8 minutos más el descuento, fueron 7, 8 minutos, bueno, 15 minutos, vamos a decir Bernardo Silva. En ese cuarto de hora, Bernardo Silva dio 20 de 21 pases, ¿vale? Una de ellas una asistencia de gol. Aurelien Tchouaméni jugó 71 minutos, ¿vale? Bueno, realmente alguno más, porque aquí no se cuenta el descuento de la primera mitad. Tchouaméni dio 30 de 32 pases, solo 10 más que Bernardo Silva. Federico Valverde, con el número 8 a la espalda, jugó todo el partido, es decir, en torno a los 100, 105 minutos de encuentro, dio la friolera de 25 pases de 29, 5 más que Bernardo Silva. Si este dato, si esta mejoría que el Real Madrid pega con Bernardo Silva no le dice nada ni al entrenador del Real Madrid, José Mourinho, ni a los que toman decisiones arriba, con Florentino Pérez a la cabeza, oye, chico, pues tampoco nos lo va a decir a nosotros. O sea, hay un punto en el que ya es absurdo ser críticos si el fútbol está mostrando algo permanentemente, pero hay un club que va por otro lado.
2: 14 de 20, Darda Güler en el partido, y 24 de 28, Jude Bellingham. Quiero decir que es que ninguno destaca por el gran volumen de pases en el Ecuatro.
0: Es que yo creo que Bernardo no es exactamente ese futbolista que arregla todo en el Real Madrid, pero sí que alivia.
2: Sí,
0: así que es un jugador que se junta, que entiende el asociarse, el manejar el ritmo.
2: Que se mueve.
0: Es lo que hace Coque. Coque para mí ahora mismo cambia menos cosas al Atlético que Pablo Barrios, ¿vale? Pero Coque mejora mucho. Pues el rol de Bernardo es el mismo.
2: Sí. Esa pieza que se va juntando con el resto y que le permite al equipo viajar junto a través de la posesión. Que es que el Madrid no tiene un centrocampista así.
0: Mejoró algo el Real Madrid en el tramo final. Fue insuficiente. Y ganó el Club Atlético de Madrid 2-1. Luego analizamos el partido también con nuestros debateños, con Javi Casquero, Mario Cortegana y Ricardo Sierra. Pero ahora es momento de poner las notas de la jornada. Y en esas notas, por supuesto, también hay un par para el derbi madrileño.
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2: Vamos allá con las notas de la última jornada antes del super parón de selecciones. Séptima jornada de liga, tenemos mucho que hablar, mucho que analizar, varios derbis en este fin de semana y además los 10 partidos disputados. Creo que por primera vez desde que ponemos notas en esta temporada 2026-2027. Sin más dilación, arrancamos con un 0 ganado a pulso. Un 0 ganado en el primer partido de la jornada y iba a ser complicado, la verdad, que alguien lo pudiese superar, porque la paupérrima actuación del Real Club Deportivo Español es un 0 catedralicio, incapaz de controlar el partido contra 10, una expulsión temprana, minuto 5, minuto 6, de Redondo, encaja 3 goles en inferioridad numérica y no es ya el resultado en sí, Alex, sino la sensación de que no sabes jugar el partido en ningún momento, de que solo te queda recurrir al final a centros laterales y que incluso había fases del partido cuando el Elche se juntaba en torno a la pelota, que si tú conectas la tele y de repente ves la cartulina roja en el marcador, dices que el que está mal, ¿no? Que el que está con 10 es el Español, si el y el marcador, que está en superioridad es el Elche.
3: Si el marcador no especifica los colores que viste cada equipo, entiendes que el que está con uno menos es el Español. Y yo creo que ahí vimos la dificultad que tuvo el Español para, primero, encauzar la presión. Un equipo con muchísimas distancias el uno con el otro, y eso hacía que el Elche, con 2 pases, rompiera muy fácil tanto líneas de presión como que se plantara en zonas de remate. De hecho, lo vimos con la entrada de Tete Morente, incluso, que con alguna acción individual fue capaz de superar muchas situaciones y dejó una escena muy complicada en el RC Stadium con luego, esos pitos.
2: Claro, es que luego vamos a repasar un dato histórico que deja la otra parte de la historia, la victoria del Elche, pero hacía mucho que no veía un equipo manejar tan mal una superioridad numérica. Insisto, minuto 5, minuto 6, que aunque solo sea por desgaste, en la segunda parte, claro, vale. Final se tiene que notar.
4: Y Miguel, de la herencia que trae el Elche, que volvía a ser un fallo grosero en defensa de
2: Elche. No forzado.
4: No forzado.
2: Es lo que le viene pasando al Elche.
4: Pero bueno, luego hablamos más en profundidad del equipo de Anselmi.
5: En el caso del Español, es un partido que creo que deja muy tocado al equipo.
2: Duele.
5: Creo que deja tocado a Manolo, viniendo de donde viene el partido de Butarque ante el Rayo. Creo
3: ya
5: que
3: está garantizada la continuidad, por cierto, es lo que han comunicado.
5: Creo que es un partido, va a ser un parón para que el Español reflexione, porque este no es el camino.
4: Claramente. Dijo Manolo que es de largo el peor partido que ha jugado mientras era sido entrenador de...
2: Es que a veces utilizamos el argumento un tanto falaz de que, a ver, es objetivo, ¿no? Todos los partidos puedes ganar 3 puntos 1-0, ¿no? Todos los partidos cuentan lo mismo y valen lo mismo en términos numéricos, pero no tienen el mismo peso ni la misma trascendencia, y esto creo que le puede pasar al Español y también al Elche. El 1 es una nota compartida para la inocencia de Racing y Málaga. Muy mal convertido el partido del Racing en Balaídos. Equipo más goleado, con 21 tantos en contra. Una barbaridad. Va a 4 goles encajados por partido. Es verdad que está medio...
4: 7 por 3, 21.
2: Verdad, perdón. Sí, totalmente cierto. Va a 3 goles
3: encajados
2: por partido, sí, madre mía. es verdad que viene de jugar ante el Barcelona, encajó 7 y eso dispara un poquito la media, pero son 21 goles en contra. Es una barbaridad. Y el Málaga, aunque pudo empatar porque la primera parte me gustó a mí más que el Getafe, terminó cayendo, sigue sin ganar y es el equipo menos goleador con 3 tantos a favor. Hombre, son recién ascendidos, esto puede pasar, pero es una jornada donde esa candidez, donde esa inocencia Nau ha dejado huella.
4: Sí, yo te diría sobre todo al Racing, que le ha hecho mucho daño esta doble jornada, por decirlo de alguna manera. Son 12 goles encajados en los últimos 2 partidos. Y con la sensación de que los 2 primeros en Balaídos los regala, ¿no? Que son 2 pérdidas graves de Andrea Almeida.
2: Lo viene a decir incluso Claudio Giraldez, que dice, tampoco estábamos jugando tan bien, hemos jugado mejor a partir del 2-0.
4: Y luego a partir del 2-0 yo creo que claramente es un partido muy cómodo para el Celta, donde el Racing se desdibuja. Dijo José Alberto después del partido, que bueno, que viendo los resultados de los 2 partidos, que no habría hecho quizá las rotaciones que ha hecho, ¿no? No lo habría planteado de una forma diferente, fueron 9 cambios de un partido a otro y bueno, el equipo lo notó para mal.
5: En el caso del Málaga en el Coliseum, el equipo tuvo momentos. La primera parte, como dices, tuvo un buen rato de fútbol y en la segunda vuelve a salir incluso mejor, oye, teniendo al Getafe metido en su campo, tratando de proponer y de llegar arriba, pero es evidente que no le está dando, que no está llegando para competir bien en primera división.
2: Sobre todo porque está faltando colmillo, que ojo, hay un gol anulado por centímetros.

0: equipo nunca va a dejar de creer, nunca va a dejar de luchar. Somos jugadores que sentimos este escudo y vamos a luchar más que nadie, seguro.
1: Me parece muy, muy adecuado el mensaje de la rubia, porque cuando eres un recién ascendido siempre vas a tener un momento malo, una fase donde no ganas nada, donde no te sale nada. Veremos si es esto eso, una fase, o si hay algo más. Pero si se pierde la confianza, el idilio entre Rosaleda y futbolistas, esa química, esa magia que les llevó a Primera División sin ser una de esas plantillas llamadas a ascender, ahí sí que te vas para Segunda División de vuelta.
2: El otro día nos preguntaban, ¿por qué el fútbol, si es un juego, cada vez se juega menos, ¿no? Y es por situaciones como esta. Ahora mismo el Málaga, obviamente, ha tenido una manera de jugar, de proponer, de entender el fútbol, que le ha terminado llevando, después de una gran segunda vuelta, a Primera División de nuevo, pero ahora se está viendo como este mismo plan en Primera no le está sirviendo, porque desde luego no estamos viendo un equipo que desde la propuesta, no estamos viendo tampoco un equipo demasiado rebelde. Entonces, dentro del parón, intentar recuperar lo que les hizo grandes, o si no, me imagino que habrá un cambio de dirección.
1: Siguiente suspenso, el 2, se lo damos a un Real Madrid sin ideas. En ningún momento transmitió sensación de peligro, no sorprende tampoco con ese centro del campo. Ya hemos dado el dato de Bernardo dando prácticamente los mismos pases que Fede o Tchouaméni, jugando 15 minutitos. Tampoco sorprende con el nivel actual de Vinicius, y Vinicius sigue siendo muy importante para el Real Madrid a la hora de generar juego. Pero es que además de lo individual, Nau, lo que faltó fue intención colectiva. Porque, insisto, incluso con esta versión de Vinicius y con este centro del campo, el Real Madrid puede ser más agresivo, forzar más al contrario, ser más incómodo, generar más, buscarlo más, intentarlo más, ser más agresivo, y no lo fue.
3: Es que está en una indefinición constante el Real Madrid, que plantó el mismo centro del campo en la misma delantera que en el derbi de la temporada pasada. Aquí ha cambiado muy poco, sigue Valverde, sigue Tchouaméni, sigue los cuatro de arriba. La novedad en aquel derbi, todavía con Xabi Alonso, fue quitar a Güler de la base, meterlo en la banda. Y volvimos a ver un Real Madrid muy desdibujado, que no termina de ir arriba, que cuando consigue forzar algún error no encuentra calidad diferencial de sus futbolistas referentes, de los top, como le gusta decir a Mourinho, que no rodea de socios a Güler, que no simplifica el discurso con un Carlos Spi, que no apuesta por jugadores que se salgan de lo que venía siendo la pasada temporada. Y sí, lo venimos diciendo, Mourinho parte de cero, pero es que este proyecto del Real Madrid ya lleva dos temporadas siendo muy parecido a lo que vimos en el derbi.
2: Si te dicen que el partido de ayer lo es de la temporada pasada, hubiera encajado, porque realmente vimos muchos de los vicios que lleva repitiendo el Real Madrid, no solo esta campaña, sino temporadas anteriores. Y por cierto, 15 puntos tras 7 jornadas es la puntuación más baja desde la 19-20 del Real Madrid.
4: Y por complementar el análisis futbolístico que hacía Nahuel, un Madrid que cuando se le pone cuesta arriba el partido en la segunda parte,
1: no transmite
4: nada. No hay amor propio, es que no hay rebeldía De esa plantilla, de ese equipo. Se queda a merced del rival en ese bloque bajo sin poder salir, y de ahí el resultado.
1: El 3 se lo damos al atasco del Athletic Club. Es un atasco que ya vimos en realidad ante el Elche de Anselmi. A mí me gustó más ese día que ante el Alavés. También creo que el Alavés defendió mejor que el Elche, ¿no? Por situar siempre el nivel de exigencia del contrario. La defensa del Alavés logró espesar el ataque del Athletic. Fueron, claro, tú ves los datos y ves 24 disparos. Si ves las zonas de los disparos, ya te dice que no han tenido mucha claridad ni mucha calidad. Tuvo Sancet un penalti que pudo cambiar el resultado. No el partido, pero sí el resultado, que tuvo muy bien Sivera. Pero es el segundo empate del Athletic en su casa ante un planteamiento parecido y ante un rival que, entre comillas, no es de su liga.
4: Sí, y un Athletic Club que al final en la segunda parte daba la sensación de tener muy poquita claridad en tres cuartos de campo. Abusa mucho del centro lateral, el Alavés defiende muy bien el área, los tres centrales se hinchan a despejes, cierra muy bien por dentro y obliga a Athletic a jugar siempre por fuera, pero todo eran centros laterales. Llegaba Yuri al pico del área, fijaré, Yuri, que viene jugando como tercer central, se incorporaba a línea de tres cuartos de campo y eran centros laterales intentando buscar a alguien en el área, que no encontró porque a la vez defendió muy bien, la verdad, en San Mamés.
1: Yo creo en general que es el tipo de partido que al Athletic, por estilo, por fisionomía de la plantilla, le cuesta.
2: Se, o sea, atasca,
1: que esto no es tanto de este año, también pasaba anteriormente. Le pasaba con Marcelino, con Valverde.
3: Exacto. Sí, yo me quedé con ganas de ver a Guede, de ver a Pello Canales, que bueno, que volvía de lesión y no sabemos para cuándo, o sea, cómo estaba ese Excel, pero bueno, verles un poquito más porque parecen las piezas que le pueden ayudar a este tipo de partidos al Athletic Club.
2: Y ojo lo de Bilkoski y Valentini, que se erigieron ahí como auténticas torres de San Johnny.
1: A mí es que Bilkoski me está gustando bastante.
2: Me está gustando mucho.
1: Y ya sabéis que me molesta porque me parece un nombre demasiado gracioso como para que sea un central tan sólido.
3: por cierto, creo

0: Creo que estuvo en una semana donde ha habido rotaciones que han salido mal. Hablábamos antes, por ejemplo, de lo del Racing. Creo que estuvo muy listo Quique Sánchez Flores. De, oye, voy a plantear un partido de bloque muy bajo. Voy a meter a alguno de los actores secundarios para aguantar con este plan. Y luego, oye, entra Toño Blanco, le da muchísimo aire al equipo. Cambia arriba, le da bastante aire también. Me gustó mucho esa gestión.
1: Más sabe el diablo por viejo que por diablo.
2: Hombre.
1: Y mira que Quique parece que tiene 30 años. Pero no los tiene ya, lo siento, Quique. El 4, último suspenso, se lo damos a Alex. Vosotros estuvisteis siguiendo el partido, nosotros el del Villarreal, a la defensa del Betis en los centros. Realmente esto es algo que no nos suena sorprendente, no. Adri, pero volvió a sufrir en centro lateral, tanto en juego dinámico como a balón parado. Así llega el gol de Villares, el gol del Depor. Sí. Así llega la última ocasión también del Depor, que pudo darle la vuelta al partido. Y si vemos el dato que dejó Fran Martínez, ya sabéis, la Liga en directo, más para seguir la Liga... En Twitter, flipas, de los 8 goles que ha encajado el Betis esta temporada, en todas las competiciones, 6 son de cabeza. El de Dela y el de Brugué, bueno, también lo de Sagasti con el Levante, que ya sabéis lo que fue ese partido. El de Hueda ante el Lille, que encima fue prácticamente hijo el larguero. El de Alessandro también contra el Lille, que también fue a balón parado, si no me equivoco.
2: Sí, sí.
1: Y el de Villares que acabamos de comentar.
3: Es que el Betis es el mejor equipo de la Liga atacando en balón parado, pero también el más débil a la hora de defender esas situaciones. Y lo de los goles de cabeza está siendo también una circunstancia que le está costando mucho.
1: Y esto a pesar de Valles, que creo que... sin el nivel estratosférico de Valles
3: ayer.
1: Se estaría notando más.
3: Sí, sí, ayer fue, vamos, el MVP del partido, sobre todo en esa segunda parte, en el que el Depor dio un paso hacia adelante, en el que interpretó muy bien el partido Antonio Hidalgo, cambió a 4-3-3, empezó a atacar por todos los sectores y con un Mella también que estuvo muy dinámico, pues le consiguió poner en verdaderos problemas al Depor, al Betis.
0: Es cierto que se lesiona a Bartra, creo que aparte se lesiona intentando hacer una chilena en los primeros momentos del partido, pero y Valentín Gómez es el que sale señalado tanto la jugada del gol como
1: zapatero a tus zapatos.
0: Ya, bueno, el día de hoy metió dos. O sea,
4: si tenés una haciendo una chilena, tampoco lo vamos a dar.
0: No,
4: el espectáculo.
1: Y menos si tu entrenador es Pellegrini.
0: Que esto es la
4: game is game.
0: En la defensa de área te merma, pero bueno, da la sensación de que referencia muy mal Valentín Gómez tanto en esa como en una muy clara que tiene Aubameyang también al centro de Mario Soriano, que es que se pone caramelos, y en la que reacciona muy bien Álvaro Valles. Claro, nos dice, oye, una nota negativa para el Betis, que va a tercero.
1: Sí.
0: Yo creo que es que...
3: es el mejor arranque de su historia.
0: Los partidos del Betis y dices, oye, es que si mejoraran esto, si...
1: Por
0: si
1: eso.
0: Total. Otro escalón más. Está jugando el equipo a las mil maravillas y le falta eso. Ser un poquito más fiable de este tipo de jugadas.
1: Por eso lo ponemos y sobre todo porque podía haber ganado el partido y se le escapa por esta falta de contundencia en ese tipo de acción que ya se viene repitiendo, ¿no? En fin, el 5... La verdad es que es un 5 bastante baratito, lo damos por el registro histórico, por lo redondo de la cifra, Nahuel, los 100 goles de ante Budin, además es un autogolazo. Mira el rayo, es verdad que Álvaro García está mal en el despeje, pero el control orientado de Budimir y la forma de perfilarse, de chutar, es una absoluta maravilla.
2: Budi.
1: El partido de Osasuna fue, de nuevo, bastante flojo. Hace un tramo muy complicado para los de Ramis. Decía Ramis en el micrófono de Azón que, digamos que esta... serie de partidos con tan poquito tiempo y tan poquitos entrenamientos la había pillado muy verde al equipo. Puedo comprenderlo, pero bueno, así también están muchos rivales. La cuestión es que tanto si buscas pelear por Europa como si tu objetivo es la permanencia, con Budimir todo es más sencillo.
0: Sí, es que es un atajo. Es cierto, venimos una temporada donde el Mallorca baja con 23 goles, me parece que fueron, de Murici. Necesita
1: he dicho que más. Sea más sencillo, ¿no? Que sea
0: claro, seguro. Claro, no te lo asegura, pero bueno, a mí dame siempre a un futbolista como Budimir. Que es que no te esperas que el remate que acabas sacando. Dice, oye, un balón al área.
1: Y lo fácil que lo hace.
0: Total, o sea, hombre. Tú lees, o sea, tú no ves el partido, lees, oye, gol de Moody, me remate dentro del área, y dices, bueno, ya me lo imagino. Luego ves la jugada y dices, oye, que es un espectáculo lo del croata.
4: Sí, es verdad que el Rayo empezó mejor el partido y Osasuna llega antes al golazo de Budimir, se echa atrás, se pone el escenario, parece de cara para Rami, para ponerte a contragolpear. Y no, es que no hay manera.
1: Se vuelve a quedar muy aislado Budimir.
0: Me gusta de Ramis, por cierto, que esté buscando soluciones más allá de lo que venía siendo habitual. Porque la plantilla ha cambiado muy poco en los últimos años.
1: Exactamente. El 6 se lo damos a un partido en sí, el cierre de la jornada. El Valencia 2, Real Sociedad 3. Fue un gran thriller, para acabar el fin de semana. No le ponemos más nota porque fue uno de esos thrillers taquilleros, pero con actuaciones cuestionables. No, la trama te... No sé si te la veías venir, pero como muy forzada, ¿no? Pero bueno, es película de palomitas, ¿no?
4: Bueno, está bien, oye.
1: Mola, ¿no?
4: Sí.
1: ¿Entendéis por dónde voy?
4: Vale.
1: La Real, la verdad es que a veces genera unos caos tremendos. Sí. Un poco lo del partido en el Martínez Valero ante el Elche. Vimos la aparición de dos hijos de la ruina como Mayol y como Blázquez en el aspecto.

0: aspecto, bueno, no le contó a Blázquez el gol, pero bueno, entendemos que fue fundamental en ese gol en propia de Beitia. El gol de Barrenechea es una barbaridad, la parada de Remiro posterior también es. Yo me lo pasé muy bien, ¿eh? O sea, yo entiendo a seguidores de la Real Sociedad, y de hecho entiendo también, si nos ponemos estrictos a nivel analítico, a quien diga que el partido fue
1: futbolísticamente
0: un descalzaperros, pero puestos a ver descalzaperros,
2: claro,
0: este es divertido, y más si te pilla el domingo a las 9.
1: Hombre, it's close to midnight. 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El inicio de Thriller de Michael Jackson ya preveía lo que íbamos a ver en Mestalla.
2: Los crió pensando...
1: A él eres un poco forzado, ¿no?
0: En el periodo como interino de Oscar Sánchez. Sí. Por eso le pilló blanco y negro.
1: Claro. Estaba ahí...
3: No veíamos
0: un color interino, ¿no? Ahí.
1: Estaba así, sí. Bueno, el interino es más grisáceo, ¿no?
0: Yo, los límites del humor, pues ya he llegado a ellos, no voy a adentrarme más.
2: Bueno, fue en su día un descalzaperros también el famoso Valencia Real Sociedad Mestalla del gol de La Bella.
0: ¡Buah! ¡Ronaldo Nazario!
2: Claro, pues. Claro, hay tres goles que le hacen honores, ¿eh? Susic y Barnechea, también el de Mayol, es un trayazo
4: tremendo.
2: Sí, oye, muy divertido. Sobre todo, oye, con las alternativas, con... Oye, Correcalles... Sí, es que todo lo que le pides es un partido de fútbol, es que... Faltaba nivel, bueno, ¿qué más da?
0: Claro, no, y además que tampoco te puedes esperar que Valencia, en periodo interino, y esta Real Sociedad encima, sí, después de haber jugado el jueves,
2: pues hagan un juego perfecto. Soler marcando y pidiendo perdón, también tiene su cuota de
0: todo,
2: drama.
0: Todo. Me gustó en ese sentido. El 7, se lo vamos a dar, primer notable, a Giuliano Simeone. Penalti forzado, roja provocada, asistencia en el gol de Jonathan David, fundamental en el resultado, también en el desarrollo del juego, porque estuvo muy bien en esa banda. Y hay que decir, tras un 2026 muy pobre, vimos lo que puede aportar Giuliano Simeone en un contexto de este tipo. Hay otros contextos que igual se le vienen quedando grande, a nivel táctico me refiero, no tanto de nivel, pero en el contexto del derbi de ayer es que era perfecto, porque en un partido plano, Giuliano Simeone es que te fuerza que pasen cosas a tu favor.
4: Claro, yo creo que es compatible decir que Giuliano no venía jugando bien en el Atlético de Madrid, con que ayer hace un partidazo y que en estos contextos es un jugador súper útil. O sea, es que en jugadores, en partidos donde el Atlético se maneja en un ritmo mayor y necesita de la entrega de Giuliano Simeone, ahí te aporta una barbaridad. Por cierto, otro desmarque más por dentro de Giuliano, en la acción del penalti con Hausen. Estaba probando mucho Simeone a meter a su hijo por dentro, alejarlo un poco de la banda para empezar a atacar más por dentro, y por ahí puede ser un jugador muy peligroso.
1: Y teniendo a Jonathan David también trazando desmarques constantemente, puede ser un factor que al Atlético de Madrid le va a ganar 9, muchos puntos esta temporada.
0: Es que se mueve... O sea, Jonathan David te puede parecer mejor o peor que otros jugadores que tenga el Atlético de Madrid en la posición, pero se mueve como un 9, porque tú ves a Sorloth y tú ves a un cuerpo de 9. Pero no ves a un delantero con los movimientos de 9. Jonathan David está donde le esperas.
4: Sí, sí.
0: A mí no me estaba gustando mucho su partido, debo decir. Pero está donde le esperas, y ahí le encontró Giuliano Simeone. Así, el Atlético de Madrid...
2: Este Jonathan sí se mete palo hondo, ¿no?
0: Esta es una mierda. Así el Atlético de Madrid gana por primera vez dos derbis consecutivos en su estadio. 2025-2026 no lo conseguía desde el 77.
1: Sí que es verdad. Mira, la mía de Thriller ha sido también mala.
2: La de Thriller has tenido tiempo casi a buscar la letra y todo.
1: Sí, pero porque no me ha dejado hacer la de Bill Koski. Que es que su crecimiento no Valentini.
0: Mira, está.
1: Mira, era
0: hay referencias. En todo caso, no vamos a juzgar que es peor Guatemala o Guatapeor. Un amigo, a todos amigos guatemaltecos que luego nos escriben y se cabrean. Oye, mira, chicos, es lo que.
2: No, encima, cuando
1: no, pues,
2: Guatemala.
0: Guatemala, Bueno, yo me ando un saludo a los de ellos.
4: Claro, así de
0: decepada. 8, notable. Moleiro en la media punta.
4: Oh.
0: Tras el partido ante el Málaga, que ya había sido muy bueno, gol y dos asistencias contra el Levante. Creo que con ese 4-2-3-1 y con Moleiro por dentro, Íñigo se encuentra más cómodo. Encima está sacando la mejor versión, Alex, de uno de sus jugadores más diferenciales la temporada pasada. Está fomentando esa conexión con Ilías.
1: La asistencia.
0: Claro, está siendo una gran conexión. Al final el fútbol son sociedades, y ubicando a Moleiro por dentro, con Ilías por derecha, en vez de Nicolás Pepe, que por cierto traía un careto de impresión, el Villarreal está encontrando una sociedad con la que ganar partidos. Y yo creo que Íñigo está siendo valiente, porque lo de Moleiro igual implica sentar a Mikel Tache, lo de Ilías igual implica sentar a Nicolás Pepe. Pero ya que han traído a Íñigo Pérez y decidieron no renovar a Marcelino, pues que Íñigo, como diría Pep Guardiola,
1: Que mee con la suya, que efectivamente. La suya. Y vaya si está meando con la suya, porque estamos viendo a un Villarreal.
2: A todos, claro. A todos. Está meando con la suya.

0: se ahí, venga, ala. Bueno, pero sí que está encontrando por fin el Villarreal de que le vemos y decimos, es un equipo de Íñigo. Oye, tiene a Jose Pérez en punta, está funcionando muy bien la relación Moleiro-Ilías, el equipo está presionando arriba, el equipo está mostrando soltura a la hora de combinar y obviamente Nicolás Pepe, que era la niña bonita de Marcelino, pues ahora mismo se ve relegado a una posición que no le gusta y que ahora mismo pues tendrá que terminar de aceptar o de poner en rebeldía y de demostrar que él es un futbolista que se puede adaptar a eso.
1: En el caso de Moleiro es que está jugando muy bien de media punta. Además de los goles que está marcando ante Málaga y Levante, que son dos goles, dos asistencias en los dos partidos, es que en la media punta se le está viendo muy cómodo a la hora de recibir, de poner de cara al compañero que viene por detrás, de asociarse con Ilías. La verdad que está dando gusto ver a Moleiro jugando por dentro y explicaba el otro día Íñigo después del partido ante el Málaga que para él esa es su posición, que va a jugar de media punta.
2: Sí, es que no tiene otro media punta al uso, porque Pau Gay, que ha jugado alguna vez ahí, no es exactamente un media punta.
3: Saliba no me convence, claro. Ahí, o sea, tiene a Gerard, tiene a Mikau Tadze, tiene a Jose, que puntualmente pueden jugar ahí. Hay mucha gente que nos escucha, ¿no? y que no ve los partidos, no ve todo. Oye, yo recomiendo que la gente se siente a ver la asistencia de Ilías en el
2: sí,
3: es una maravilla.
2: De hecho, vi el típico tuit que es verdad. Si este pase lo llega a dar la Miña Mal, Vinicius, yo qué sé.
0: Claro, sí, nuestro amigo Sánchez lo ha puesto.
2: Claro, tiene sentido. Aquí reivindicamos que se vea porque es una absoluta maravilla. Decías, Adri, que ves a Moleiro cómodo en el 10, ¿no?
1: Sí.
2: Que te resulta lógico y normal. Así de cómodo está Rafinha como 9, por eso le damos esa nota. A ver, a Rafinha no le damos un 10, yo qué sé, porque lo damos compartido y luego lo vais a entender, ¿no? Pero es una barra basada, lo de Rafinha, es una exageración, es algo de verdad excepcional, que rompe cualquier lógica. 12 goles en 7 partidos.
1: Qué barbaridad.
2: La forma de moverse, de controlar, de perfilarse, de definir, es todo increíble.
1: Sí, sí.
2: Pero si encima escuchas la historia que cuenta Rafinha de cómo llega al 9 en el Barça en esta pretemporada, ya es que te caes de culo.
4: Partido contra el Basel, creo.
1: Así.
4: No me acuerdo de haber entrenado de 9, no me acuerdo de verdad. Y en el partido me dijo el míster que jugaría de 9 y después me cambiaría a extremo. Y bueno, digo, vale, no pasa nada, yo hago lo que tengo que hacer y ya está. Y bueno, jugué ahí, después la segunda parte creo que jugué de extremo izquierdo, creo. Y me acuerdo que antes de empezar la liga estábamos entrenando y estaba yo de 9 y Anthony a la izquierda, a mí a la derecha, y me preguntó al míster si estaba confortable, si quisiera, me podría cambiar y estar en mi posición, y Anthony de 9, y lo he dicho que no, que estaba bien, tranquilo, y después si pasara algo en el partido, cambiaríamos. Y la verdad me salió muy bien, y entonces no pidió el cambio.
1: Pero tenías dubtes al inicio.
4: Sí, sí, tenía dudas.
1: ¿Por qué? Per si no feies gol, si no...
4: Claro, porque la gente te cobra por goles, al final está jugando de 9, y después está, bueno, está... En el sitio donde estaba solamente Robert Lewandowski, entonces, ¡buah! Si no marca goles, la gente te cobra por eso, se sigue por eso.
2: Hemos querido dejar la respuesta completa en la entrevista en RACU de Rafinha, contando cómo pasa todo y lo que él sentía en ese momento. Bueno, las dudas que podía tener Rafinha.
0: Dudar es de genios, ¿no? Porque, a ver, el tener ese miedo y luego romper récords goleadores que estamos viendo...
2: Para mí dudar es humano, de genio es hacer lo que está haciendo Rafinha, sí. que es mucho, mucho, mucho, mucho mejor de lo que pensamos.
3: Me gustó mucho que...
2: Es una barbaridad.
3: Que Rulo Fuentes, en la narración del partido, justo estaba comparándolo con rival de Ibai Marca.
1: Sí,
3: Rafinha. Que es verdad que, no en cuanto a la forma de jugar, pero sí el aura de... Oye, es que la que le caiga va para adentro.
2: La determinación, el golpeo.
3: Sí, sí. Total. Vamos, me lo dicen hace 2 meses y no doy crédito.
1: Es una locura.
2: Porque creo que aquí todos valorábamos de... Oye, Rafinha es un jugador que va bien al espacio, que se sabe desenvolver, es bueno en las situaciones mano a mano, sobre todo desde el lado natural. Dices, a ver, te puede dar cosas. Claro, pero a ver, una cosa es dar cosas y otra cosa es que ahora mismo sea el mejor delantero centro del momento. Que ojo, que el Barça colectivamente... Te lo pone sencillo, o sea, como delantero en el Barça marcaría goles cualquiera, pero es que no obviamos muchas veces que Rafinha como delantero le da muchísimas cosas al equipo también.
3: Que eso lo pone muy fácil.
2: Claro, no, claro.
3: Es que él convierte muchos pases en muy buenos, con tanto desmarque de tirando por delante de los compañeros. ¿Con qué te quedas? ¿El recorte del 1-1?
1: Buah.
3: ¿El cabezazo del 1-1?

0: 2, la picadita del 1-3, que son tres golazos, son iguales, de 9, y el otro día le preguntaban
1: diría,
0: a Flick.
1: Diría Flick, no, con la presión en el minuto 64 a Castrín.
0: El otro día, le preguntaban a Flick en la previa del partido, la última pregunta, la rueda de prensa, por el tema de Rafinha de 9, y elogió el trabajo defensivo. Sí, que él dice que para él lo que le hace tomar la decisión es que era que el Barça presionaba siempre con el 9, cuando estaba Lewandowski, y que ahora persona con un tipo que es una piraña.
1: Sí, conté la anécdota el otro día, pero ya, Flick.
0: Ya, bueno.
1: Corta el rollo.
2: Entrégate a los goles ya, ¿no?
1: Que lleva 12 goles en 7 partidos.
0: Bueno, pues fíjate lo que curra.
1: No, no, está claro, está claro. Y el 10, no se lo damos a Rafinha, porque tenía que ser además compartido para las primeras victorias de Elche y Real Cruz Celta de Vigo. Si os parece, comenzamos por el 10 más perfecto, que es el del Elche. Alex, fue tremendo el desempeño de los de Martín Anselmi. Ya hemos dicho que el español estuvo muy mal. Bien, pero es que el Elche estuvo muy bien, defendió muy bien, la actuación de Morcillo es espectacular, los goles de Fermiño, una locura,
3: una barbaridad.
1: Supo manejarse con y sin pelota, supo entender los momentos también de un partido que se le iba a hacer muy largo, y es un espaldarazo tremendo para un proyecto que está conviviendo con demasiados errores individuales no forzados que podían llevarlo al desastre. O sea, si no llega a rascar aquel punto y esta victoria ante el español, igual estaríamos hablando de la destitución de Martín Anselmi.
3: Sí, desde luego, y fíjate que después de la actuación que ha tenido ahora mismo...
4: No, claro, si no rasca aquel punto y no gana, claro, tendría un punto,
1: no,
4: claro.
1: No, coño, pero te quiero decir que ha cometido tantos... Es que
4: sí, que sí, o sea, ha cometido... me ha hecho gracia como lo has dicho Miguel, o sea, no.
1: El empate ante el Athletic Club, para mí, elogiemos aquí la reacción de Anselmi llevando el cambio, el bloque, claro, abajo, exactamente. Sí. Entonces, para mí fue un punto de entrenador ahí. Y el otro día, cuando te quedas con... Bueno, es que voy a dar el dato histórico que comentó Mr. Chief, el Elche es el primer equipo en toda la historia de la Liga que gana fuera de casa por 2 goles de diferencia con un jugador expulsado los primeros 10 minutos del partido. Es que es histórico. Entonces, claro, histórico. Por eso te digo que claro. En situaciones muy complejas, muy difíciles, ha sacado 4 puntos que no es que le permitan respirar en la clasificación, sino que igual han salvado el proyecto.
3: Y Fermiño marcando de nuevo un doblete, ha marcado 3 goles en la última semana, por cierto, esos 3 goles que han servido para cambiar la dinámica del marcador. Está siendo muy útil en esos momentos en los que el Elche está en situación complicada para terminar de darle. Había gente que dudaba de la posibilidad de Fermiño de...
1: Todavía no ha llegado a 6 goles, Alex.
3: Claro.
1: No des por perdido.
2: Adri,
4: yo pido perdón.
1: Adri, de momento.
2: Yo dije 7 y me metiste luego el veneno para decirse.
1: Porque es un cobarde.
4: Yo pido perdón. Yo no soy optimista, pero es que no lo tengo.
1: No, tú no estabas en ese vídeo.
4: No
3: estabas. No estabas, no.
1: Alex hateó, le rasqué el clipín. Decía, como mucho 7.
4: No estaba.
3: No, porque era ventana de 3.
1: No estabas. Entonces, dijo 6, Adri fue más hater, dijo 5. Y yo dije, 6 más 5, 11. Y me voy a quedar corto.
0: A ver, dije 5 porque nunca he tenido temporada súper goleadora.
1: Que es normal.
0: Y bueno,
3: que es normal que de fútbol sean 4.
0: Ya, bueno. No, que oye, yo pido perdón.
1: Hay uno.
0: Yo pido perdón y celebro haberme equivocado, joder, porque si marcas de 5 goles, se
2: quedan 5. ¿Habéis escuchado?
1: A ver cuándo celebras un acierto.
2: Claro. ¿Habéis escuchado el tema? ¿Habéis escuchado el tema de Fermiño, por cierto? Fresquito. ¿Lo habéis escuchado?
1: ¿Tiene un tema?
2: ¿Tiene un tema?
0: ¿Ah, sí?
1: ¿Cómo le dijiste? Venga, vamos a escucharlo.
2: No lo recomiendo.
1: Pero tiene un tema.
2: Tiene un tema.
1: Es cantante.
2: Que sí, que sí.
4: Es que creía que le ibas a cantar.
2: No, me atrevo porque ya me...
4: Que me devuelva mi dinero.
2: Ya le metí el pique a Fermiño con el tema de los goles. Ahora, joder, encima no le voy a llegar a la sola al zapato, ni marcando goles, ni obviamente cantando.
4: Ahora necesito...
0: Escucharlo.
4: Sí, checarlo un poco. Iba a decir que, oye, este Elche, que también ha tenido ese punto de mala fortuna, pues el tramo final del partido contra la Real Sociedad, el otro día contra el Real Madrid... al final lo que decimos, ¿no? Que todo vuelve, y ha sabido aprovechar ese momento, bueno, de inspiración para con 10 conseguir, oye, 3 puntos valiosísimos.
1: Y ese 10 también se lo damos al Celta con su goleada a lo grande ante el Racing, medida de una derrota muy dura en Nicosia ante el Omonia. Fue clave su presión en los reinicios ante el equipo de José Alberto. Vimos un gran partido de Ilaiz Moriba, también de Miguel Román, y sobre todo después del 2-0 dio la sensación de que se soltó. Vamos a ver si hay un punto de inflexión aquí en la temporada, porque ya era demasiado O sea, llevábamos demasiados partidos como para que no hubiésemos visto una victoria del Celta.
0: Sí, sí, sí. Creo que es una de estas victorias que deben darle un respiro y tranquilidad al Celta. Luego ya a la vuelta del parón volveremos a evaluar al Celta cuando se le echen atrás y tenga que llevar la iniciativa de los partidos, porque el otro día se encontró un contexto muy favorable. Provoca los dos primeros errores,
3: sí,
0: y el resto de goles llegan muy fácil, por lo que analizábamos antes, la inocencia del Racing.
3: Pero que me parece el típico partido que te puede ser

0: servir para cambiar dinámica, ¿no? Ojo. El hecho de que Pablo Durán marque un doblete, el hecho de que Miguel Román y Lais Moriba marquen y empiecen a darle un poquito más al equipo con balón, el gol de los Hugos, en fin. Buenas noticias.
1: Vale, está esperando el cierre.
0: Cape, claro, como ahí, te he visto...
1: Ahí acaba una frase con...
0: En fin. No, pero te he visto como con bien. Ganas de... Porque ya vamos un poco pasados de tiempo. Como con ganas de... Digo, en fin. Y te la he puesto ahí, te he puesto la lío.
2: ¿Te ha condicionado?
0: Bastante.
1: En fin.
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1: Mañana arrancamos con el debate de la pizarra de Quintana. ¿Qué tal, Javi Casquero? ¿Cómo estás?
2: Hola, muy buenos días.
1: ¿Qué tal, Ricardo Sierra?
3: ¿Qué tal, chicos? Buenos días.
1: ¿Cómo estás, Mario Cortegana?
4: Muy bien, buenos días.
1: Tenemos hoy un terceto de lujo para analizar sobre todo un derbi madrileño que no sé cómo titularíais. Ricardo, comienzo contigo.
3: Justa victoria atlética con asterisco. Pondría un asterisco, ¿vale? Yo creo que está condicionado un poco por la actuación arbitral en la primera parte, pero creo que ganó el que más intención tuvo por llevarse los tres puntos.
1: ¿Javi?
2: Partido con poca calidad y que lo decidió el jugador con más sentimiento que había en el campo, que fue Juliano Simeone.
1: ¿Mario?
4: Mal árbitro, mal Madrid.
1: Chicos, ¿qué os pareció en líneas generales el partido? Por lo que dices, Javi, ya te pareció de nivel bajo y sí. Yo estoy completamente de acuerdo. Entiendo evidentemente que hoy el seguidor rojiblanco es el que está con la barbillita subida, ¿no? Tomando el café, esperando a su colega madridista y tal. Totalmente, esos son los derbis, ¿no? Los derbis claro. No es tanto jugarlo como ganarlo, desde luego. Pero futbolísticamente hablando, el partido en sí, sobre todo la primera mitad, es que fue un polvorón.
2: Sí, sobre todo porque ves el centro de campo de ambos equipos, entonces ya intuyes por dónde va a ir el encuentro, donde creo que el Atlético de Madrid sí que pensaba que en ese plan de partido en el que podría hacerse largo el encuentro del Real Madrid, por las segundas partes baja mucho y concede mucho terreno al rival para que lleve la iniciativa, aparecía Coque. Y tan solo le dimos 10 minutos porque luego ya con la expulsión de Hausen se decidió aún más por parte atlética, pero el centro del campo Real Madrid con Tchouaméni y Valverde ya sabemos lo que te va a dar, por lo tanto poca iniciativa en el juego y algo previsible en el que el Real Madrid ha ganado de milagro contra el Español y Elche fuera, ha perdido contra el Betis, por lo tanto lo que se preveía un poco del Real Madrid fuera de casa son estos contextos. Poca rebeldía, poca capacidad para resolver problemas en el que el rival se ponga por delante en el marcador y mucho trabajo para Mourinho, el que espero todavía mucho más del técnico madridista,

0: sobre todo para hacer suyo el Real Madrid y que intervenga como entrenador y ver por lo menos la versión de Mourinho, ¿no? De un equipo más, más sólido en cuanto a lo colectivo, pero tiene trabajo, ¿eh?
1: Bueno, este es uno de esos partidos relevantes en la temporada de un equipo que cuando salen mal, y al Madrid ayer le salió muy mal, obligan al entrenador a tomar decisiones. Ya veremos si las empieza a tomar a la vuelta del parón. Hay una muy evidente, ayer se atrevió a sentarlo otra vez, pero el tema Vinicius. El tema Vinicius ahora mismo es que no le está dando nada al Real Madrid, es que está jugando el Madrid con un futbolista que no desborda por el costado y que vuelve a estar otra vez muy muy fallón de cara a portería, porque las dos recuperaciones que tiene altas el Madrid la finaliza muy mal Vinicius. Todavía hay una que se va por encima del larguero con un disparo, la verdad que muy malo. Veremos si Mourinho se atreve a empezar a tomar decisiones a la vuelta del parón, o si, como se barrunta y creo que tenemos todos la sensación, el Madrid sigue siendo lo mismo de los dos últimos años.
2: Claro, es que sobre todo el regreso de Mourinho, uno yo creo que la gente que lo anhelaba, ¿no?, era por entender, va a poner en vereda, ¿no?, a este tipo de futbolistas y demás, pero en cuanto a decisiones en el campo, creo que no está siendo ese Mourinho. En rueda de prensa sí que estamos viendo a ese Mourinho de antes, pero lo de tomar decisiones en el campo, yo desde luego no lo veo. Si la única decisión arriesgada barra complicada que ha tomado ha sido la de quitar a Vinicius con uno menos.
3: No, es el mismo centro del campo, la misma delantera que el derbi de la temporada pasada, todavía con Xabi Alonso. Y el mismo rendimiento, por supuesto.
4: Pero para mí es que esto viene condicionado por el verano. Si tú en el verano no tomas decisiones trascendentales a nivel de proyecto de ciclo, de estructura, el ciclo se mantiene. Este no es el ciclo. No ha habido un cambio de ciclo en el Real Madrid con Mourinho, igual que no lo hubo con Xabi Alonso. Es el ciclo de Vinicius, Mbappé, Bellingham, y ya casi que me sale añadir Fede Valverde, porque da la sensación de que, en términos de jerarquía dentro del club, tiene un papel también preponderante. ¿Por qué digo esto? Porque el único futbolista que podía alterar un poco esto, Mario, es Bernardo Silva. Tú entiendes que Tchouaméni, por méritos adquiridos del año pasado, por perfil, por tipo de partido, tiene que jugar. Lo que te sale es meter a Bernardo Silva. No sucede. Entonces, claro, es que no quiero defender a Mourinho, que creo que se equivocó en bastantes cosas. Y además, si el entrenador de turno, aunque tenga las cartas marcadas, tiene la decisión de jugarlas. Aquí yo apelo a la responsabilidad individual de cada uno. Ahora bien, insisto, las cartas están marcadas. O sea, es muy difícil hacer cambios estructurales cuando la estructura es la misma.
5: Tal cual. Mira, en uno de los primeros programas aquí en agosto comentaba que Mourinho iba a tener una parte, no sé si cómoda, pero de adaptación, e iba a tener otra en la que, si su idea inicial no era buena, iba a tener que tomar decisiones, y que la afición estaba no solo esperando, sino casi deseando que tomara esas decisiones.
4: No son impopulares. Eso es. Para el entorno. Igual para el club sí, claro. Pero para el entorno, claro. Es populares, de hecho.
5: Ese momento ha llegado. No le quito parte de culpa a Mourinho de lo de ayer. Yo pondría por delante la confección de plantilla, cómo está el proyecto, y luego los jugadores. Son jugadores que salen a un derbi más, igual que ocurre en los clásicos, sin esa sensación de que es un partido extraordinario y que hay que dar un extra, y eso es imperdonable, porque si te falla la actitud y luego encima no va a sobrar en el fútbol, pues el resultado es el que es. Pero ahora Mourinho, que tiene parte también de responsabilidad, tiene en su mano tomar esas decisiones que todos vemos.
6: De todas maneras, Mario, tú hablas de actitud, que yo no digo que nos faltara un poco, y yo...
5: Todo,
6: y que faltaran ideas. Que faltaban ideas, ¿no? Porque no sé exactamente cuál era el plan de partido, de los dos, sobre todo en la primera parte, que estaban en igualdad de condiciones. Yo tengo la sensación, el fútbol es un juego de errores y aciertos, ¿no? Evidentemente, tú tienes que buscar tus propios aciertos y provocar los errores del rival. Yo creo que jugaron simplemente a buscar el error no forzado. Y de ahí, de hecho, creo que viene el primer gol. Es un error prácticamente no forzado de Hausen. La ocasión más clara que tiene el Madrid es un error del Cuti Romero que tiene Diomandé. Y jugaban precisamente a no arriesgar, a no perder, y al final ganan. El que más aprovecha precisamente esos errores no forzados del rival, pero la idea del Madrid es que a mí no me quedó clara, porque sí que apretaba por momentos, pero claro, una vez que no terminas de recuperar
4: no repliegas
6: bien, no sé exactamente cómo quería jugar el Real Madrid, o sea, cuál era el plan de partido de Madrid.
4: Ayer veía un comentario, no me queda claro, muy habitual en seguidores del Atlético de Madrid que estaban en el estadio, habían ido al estadio, que ponían en Twitter: es que este Madrid es muy cómodo. O sea, es un equipo que evidentemente te puede ganar a fogonazos. Evidentemente el Atleti se pudo quedar con 10, se queda con 10, pues lo normal es quizás que hubiese ganado. Todo eso puede pasar, porque estamos hablando de niveles. Si el Madrid, siendo un descalzaparros el año pasado, le compite en unos cuartos de final al Bayern, sí, eso puede pasar. Pero la sensación de comodidad, de no me exige, no me aprieta, me deja jugar, no me intimida, no me corre, es evidente.
5: Una persona del staff me decía: hasta el descanso hemos tenido controlar el partido. Y creo que eso resume eso, y la alineación, lo que hablabais antes de la alineación, resume un poco lo que quería Mourinho y por qué el Real Madrid se queda corto. Porque al final, si tú...

0: tu centro del campo, con todos los problemas que has tenido, sigue siendo Fede Valverde, Suamení, que ya ves que no funciona, que no, que por ahí no va a ser. Buscas el control, buscas un partido en el que no pasen muchas cosas y que con el transcurrir de los
1: Simeone
0: minutos...
1: Simeone metió a Coque.
0: Claro,
1: que yo creo que Simeone minutos, se equivocó igual que Mourinho, pero sí. Modificó al descanso.
2: Claro. Yo creo que al final el tener... El pensamiento de que puedes controlar los partidos sin la pelota es erróneo, porque al final los rivales te van a dominar, te van a someter, sobre todo cuando aumenta la calidad. Hemos visto un primer Real Madrid en inicio de temporada que parecía que presionaba arriba y que era efectivo, pero no tiene la cultura de trabajo. Le dura 15-20 minutos, cuando se ponen por delante en el marcador ya se repliegan e intentan vivir ya de algún contraataque. Por lo tanto, cuando tú a un jugador le estás obligando a que cumpla determinadas consignas tácticas, pero realmente no creen en ella, pues al final se destapa todo y te dura poco tiempo. No estamos viendo un Real Madrid sólido, un equipo de Mourinho que sea fuerte en bloque medio y que sea consistente y que tenga las ideas claras en cuanto a propositivo. Pues bueno, todos esperamos que no fuera un Real Madrid muy brillante, ¿no? Pero sí que al menos sin balón que fuera un equipo reconocible. Y con pelota le falta muchísimo fútbol al centro del campo del Real Madrid. Ya sabéis mi opinión, que yo lo hubiera cambiado entero. Se habla siempre de la figura de Rodri, pero es que con uno solo no te hubiera valido. Es que tendrías que meter a Bernardo. Lo que hablabas tú, Miguel, es un problema estructural en el que tienes que dar cabida a futbolistas que no son para nada asociativos. Cuando un jugador del Real Madrid de línea defensiva o medio campo tiene la pelota, es que Vinicius, Mbappé y Bellingham, es que no quieren saber
1: si es
2: absolutamente
1: que
2: nada.
1: Se enfoca a lo del centrocampista porque es lo más notorio, pero vete a los futbolistas que ha fichado el Real Madrid este año en defensa. Konaté, Cucurella y Dumfries. Ninguno destaca por tener un buen pie.
2: Claro.
1: Y hay gente que dice, no, es que los defensores lo primero que tienen que hacer es defender. Bien, de acuerdo. Sergio Ramos... Lo primero que hacía era defender, tenía un aseado espectacular. Rafael Barán, Dani Carvajal era súper aseado en ese sentido. Marcelo, un genio. El Madrid tenía jugadores de mucho buen pie. El Madrid ahora no los ha fichado, solo ha fichado a Bernardo, que destaque en eso. Entonces, a mí lo que me sorprende es, vale, tú sigues apostando por la vía de jugadores que ganan duelos, jugadores que deberían ser buenos a campo abierto y toda esta historia. ¿Por qué no vas a duelos y por qué no vas a campo? Eso es lo que yo no logro.
0: Él dijo en rueda de prensa que no, Mourinho dijo en rueda de prensa que no tiene un equipo para estar presionando y para ir con esa intensidad.
3: Y para que lo tienes para jugar y no lo tienes para presionar. Que precisamente, además, lo hemos visto, el Real Madrid cuando aprieta, cuando recupera arriba, cuando vive en campo contrario, los poquitos minutos que lo hace, es cuando mejor
1: es que
3: está
1: si
3: y cuando
1: teoría,
3: más peligro genera.
1: Si la teoría es que el Madrid tiene equipo para replegar y contragolpear, ya vemos que cuando el Madrid repliega no contragolpea, porque no tiene salida.
4: Total, pues no roba. Pierde un equipo facilón.
2: Porque no si lo que destacaba quizás del inicio de temporada, yo personalmente decía, no, la presión de arriba, no, la presión de los de atrás, las vigilancias defensivas que estaban haciendo que empujaban la línea defensiva muy arriba y por eso propiciaban esos errores del rival y robaban. ¿Qué sucede? Que cuando ya los de arriba no hacen ni el mínimo esfuerzo, los defensas tienden a replegar porque es que ven tan expuesta su línea defensiva en la espalda. Al final se repliegan en el que se convierte en un 4+2. Y los dos medios centros defensivos del Real Madrid, Tchouaméni y Valverde, están continuamente haciendo ayudas a los laterales, porque es que da igual el lateral izquierdo que ocupe el Real Madrid. Es que Cucurella es de los mejores defensivamente y es que vemos que sufre, porque cuando te atacan 2-3, es que todos los equipos atacan por la banda izquierda del Real Madrid. Es que tiene el agujero tan claro que todos los años que ha renovado el Real Madrid, vamos a ver que el Atlético de Madrid le sigue atacando por esa zona.
4: Y con mucho centro lateral, otra vez.
1: No, y si lo hizo Mourinho,
2: es increíble.
1: Claro, hizo Mourinho, como entraba
4: la
1: réplica.
2: Claro, lo estás viendo tú mismo.
4: Y si con todo esto del Real Madrid, por lo menos dices, oye, tengo todos estos peajes, pero es que llega una pelota al área y
1: la marco.
4: Y tengo a Vinicius, tengo a Bellingham, tengo a Mbappé ahí, que es que la que cae va para adentro.
0: Digamos que el Madrid está intentando, por la confección de plantilla que tiene, está intentando ser Francia en el Mundial. Pero claro, Francia tenía, luego España lo dejó en nada, pero Francia tenía cuatro bichos más los del banquillo en cada partido que te merecía la pena esa apuesta.
1: Esto, Mario, lo comentamos en verano, la gente comparaba a España con el Barça y al Madrid con Francia, como dices, y Francia es el best case escenario del Real Madrid, porque
0: claro,
1: los cracks de Francia,
0: muy lejos
1: los cracks de Francia estaban organizados y el equipo
0: y
1: era un equipo. Luego no le dio, pero recordemos todo lo que hacíamos antes de la semifinal, que Francia era el mejor equipo mundial. Luego España se lo ventiló, de acuerdo, y bien que lo celebramos, pero Francia era un equipazo. El Madrid no es un equipazo.
0: Pero porque el problema del Real Madrid es que no está con movimientos automatizados, no hay conexiones, no hay, y claro, no lo tienes ni en el ataque entre esos cracks, que tú lo ves en Francia y decías, joder, aquí no sé si es un trabajo interno de balance de egos, si es una cosa futbolística, pero todos sabían su espacio y conectaban muy bien entre ellos. En el Real Madrid tienes ese fallo arriba y lo tienes en el centro del campo. ¿Por qué?

0: Fede Valverde y Tchouaméni es del doble pivote que puedas elegir del Real Madrid, seguramente el menos complementario.
1: Es que en Francia rajábamos de Rabiot y Rabiot sería capitán general del Real Madrid.
2: Duro esto, ¿eh?
1: No, pero
2: duro porque te lo compro, pero es duro.
1: Pero es que hay que 20, 25 futbolistas para el centro del campo.
3: Más.
0: Es que es una cuestión de perfil.
3: El Madrid ha tenido leves fases de mejoría en los últimos 3 años. Una la protagonizó con Dani Ceballos.
4: Cierto.
3: Que creo que es uno de los mejores 25 centrocampistas del mundo. Pudo serlo, creo que no lo ha sido. Y otra fue con Thiago Pitarc, que es que no es que entre entre los 25 mejores centrocampistas del mundo, es que no entra entre los 250, ¿no? Es un chaval que ahora mismo viene de la cantera.
1: En todo caso tiene que demostrarlo.
3: Estamos hablando de eso, que con el perfil se podría adecuar, pero ahí Mourinho, oye, yo soy el primero que aquí pone en el centro a Florentino Pérez y su gestión, pero aquí Mourinho tiene a Bernardo Silva para verlo.
1: Claro, a mí me coloca muchísimo.
3: Es que aunque
1: eso
3: sea el descanso, como hizo el Atlético con Coque, si es que Simeone yo creo que se equivocó.
0: Yo estoy de acuerdo que por ejemplo, que Bernardo no te sirva para ese doble pivote en unos partidos de ida y vuelta con mucho ritmo o en unos partidos de Champions donde te puede sobrepasar. Pero, por ejemplo, al ritmo que juegan ayer, Bernardo Silva le daba de sobra. Por ejemplo,
5: puedes pensar contra el Barcelona.
1: Javi Castelo.
6: Yo se lo puse a Adri. Que a este ritmo te dan ganas de jugar a mí.
0: Te da para el 70% de los partidos de la Liga, o
5: 70% de los grandes,
0: te da para jugar. Y sobre todo ayer, que el Atlético de Madrid no impuso tampoco un ritmo extraordinario. En la segunda parte sí, porque dominó, y ya es verdad que iba con uno más, pero Coque se hace el dueño del partido, sí, simplemente en la segunda parte, quiero decir, con poquito de lo que puede hacer Coque y de lo que puede hacer
5: Coque. Podría haber sido el Coque del Real Madrid, pero sí, tienes que ponerlo y tienes que confiar.
0: Claro.
5: E ir a por esa idea, porque, por ejemplo, decía ahora Ricardo, yo contra el Barcelona entendería más que Mourinho, cualquier entrenador, tenga un poco de miedo, claro, se blinde más y meta, pero el Atlético de Madrid es un rival que te permite el darle un voto de confianza a esa idea, pero es que no lo ve.
3: Te lanzo una pregunta para aclarar, bueno, acaba
1: no
3: hoy.
1: No, que iba a decir, oye, yo entiendo que no quieras ir al mercado a fichar una medianía para el centro del campo, oye, porque no es un jugador generacional, al alcance, que te guste, para ti ni para Dan, ok. Oye, tienes una cantera que es que ha vendido jugadores por valor de 200 millones de euros, que tiene centrocampistas. Oye, el equipo de la Youth League del año pasado, pero excelentes centrocampistas y muy protagonistas en categorías inferiores. Oye, te falta ese perfil, dales algo de cancha, el que te guste, Cestero, Pitarc.
6: No, pero si tenías mejor en el
3: mercado. Me sirve lo que dices porque va conectado con le quería hacer una pregunta a Mario, que es el que mejor información tiene dentro del Real Madrid, porque había aquí una pregunta en el chat. Y a vosotros que tenéis contactos con el club, seguro que habéis hablado alguna vez de este tema con ellos. ¿Qué os dicen? Yo las veces que he preguntado con mis leves contactos que tengo, es que para ellos esto no es un problema. O sea, no es cuestión de uno u otro. Es que creen que tienen la plantilla suficiente para ganar y que los centrocampistas que tienen son suficientes para jugar al fútbol. O sea, no creo que sea un tema de falta de solución, sino de no identificación del problema. Eso es lo que yo he percibido.
5: Es que hay una incoherencia para mí muy evidente, porque te repiten el mensaje de que, a mí siempre me dicen calidad y cantidad, y te empiezan a enumerar perfiles y número de jugadores y perfiles, y te dicen que tienes 6 jugadores para no sé cuántos puestos, y esto lo vienen repitiendo en los últimos años. Pero al mismo tiempo tú hablas con los técnicos, hablas con Ancelotti y su staff, con todos los que han venido, cualquier profesional del fútbol, y te dice, aquí falta un centrocampista, y es muy evidente. Y luego el Real Madrid, si tú ves lo que ha hecho en los últimos meses, rechazan a Bernardo Silva como agente libre hace meses. Luego lo fichas porque te lo pide Mourinho. Bien, porque estás dando voz a tu entrenador. Pero tú ahí estás demostrando que Bernardo Silva no es un jugador en el que tú vas a confiar o que creas que es la solución y te quieres guardar esa bala para una gran inversión o para un gran movimiento. No quieres a Rodri, luego vas a por él. Y cuando fallas por Rodri, ¿por qué no vas a por otro centrocampista?
3: Porque no crees tener un problema.
5: Pero entonces, ¿por qué has ido a por
7: Sobre todo porque este porque, verano porque se ha movido.
3: Porque todos somos volubles, claro, a la opinión pública, y porque ha pasado una cosa este verano, que es que España ha ganado un Mundial.
6: Y fue el mejor jugador del Mundial.
3: Y ves cómo ha ganado el Mundial, y siempre decimos que quien gana...
5: Mourinho pedía al centrocampista, desde el principio.
3: Cualquier entrenador de fútbol profesional llega al Real Madrid y pide un centrocampista.
6: Miguel, y luego hay otra falta, hay una falta de liderazgo y de madridistas. Yo no los identifico, ¿Se ven situaciones como la de un derbi en el que vas perdiendo? ¿Qué jugador ves en el que te puedas agarrar, que tenga esa rebeldía, que de verdad sienta que se está jugando un derbi? Al final estamos nombrando a un futbolista que es el capitán de la selección española, que tiene el fútbol en la cabeza, que identifica los problemas, lo que está sucediendo en el campo, que puede ser una extensión del entrenador, y es que estamos todos pidiendo que ese líder y todo sea Mourinho, que es que aparte salga también al campo a hablar, a jugar, porque yo no los veo. Es que

0: Mbappé, cuando se pone la cosa fea, ya es que no quiere saber absolutamente nada del área, menos cuando hay centrales fuertes. Cuti Romero no le va a enfrentar jamás. O sea, es que desapareció de todas las situaciones de área. Se va a situaciones cómodas, de banda, para cogerla ahí al pie, a ver si encara uno o dos. Pero desaparecen esos jugadores que tienen que dar un
1: paso. 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
8: Buenos días, pizarrones. Pues como bien dije en el WhatsApp del viernes, fallé en el resultado, pero lo que no fallé fue en la expulsión y en que Mourinho iba a sacar los papeles. ¡Vamos, Vizca el Barça y aupa Ceuta!
9: Hola, pizarritas. Mi opinión del derbi es que el Atlético de Madrid hizo un partido de bien, pero el Madrid sin presionar, sin ganar duelos, sin atacar, no tuvo prácticamente ocasiones ni en el 11 para 11 ni en el, y menos en el 10 para 11. Así que lamentable el Real Madrid.
10: Buenos días, pizarrita. El Madrid, yo no sé si es que tiene una venda en los ojos, pero qué afán con jugar con Tchouaméni y Valverde. Si huyen del balón, no quieren tocar el balón. De verdad, yo no lo entiendo. Y que Vinicius siga titular, tampoco. Buenos días.
11: Buenos días, amigo. Bueno, yo creo que también en el tema del centro del campo, que no lo hemos mencionado antes, hay un punto que es humano y es que cuando tomas una decisión, a veces por defenderla te pasas, ¿no? Y dar tu brazo a torcer en personas que han tenido tantos aciertos y que han sido tan exitosas es realmente complicado y yo creo que eso es lo que le está pasando a Florentino y a su equipo de trabajo. Atlético de Madrid, mira, precisamente quería hablar de cómo ha cambiado el equipo de trabajo del Atlético de Madrid en referencia a la dirección deportiva. Javi, si algo me permite ser optimista con el Atlético de Madrid, a pesar de que el partido me pareció de un nivel moderado, es que en este inicio de temporada hay muchas piezas nuevas que me están insinuando que se puede crecer a partir de ellas. Una es el Cuti Romero, aquí no hay noticia, lo noticial hubiese sido que no hubiese encajado. Otra es Caninly, que también nos encantaba, pero es que está asumiendo galones rapidísimo y tiene la calidad además para hacerlos buenos. Creo que Jonathan David está cumpliendo con el rol que tenía. Grimaldo va creciendo poco a poco y la

0: posición de lateral izquierdo tenía que reforzarla. Es decir, independientemente de que el Atlético Madrid está en fase de construcción, y esto lo decíamos cuando perdía y hay que decirlo también cuando gana, porque el nivel es muy parecido, no es que el Atlético Madrid de repente haya pasado del 5 al 10 en un par de semanas, eso no pasa en el fútbol. Independientemente de eso, creo que los actores elegidos por primera vez en varios veranos son los adecuados.
1: Sí, yo creo que tenían las ideas muy claras, han acertado plenamente con el Cuti, necesitaban un líder de la defensa ante la ausencia del mejor nivel de Jiménez, lo han fichado, con el Cuti es un central primer nivel. Creo que con Grimaldo tiene muy buen pie y salida por esa banda izquierda, donde defensivamente seguramente con Janko se van a reforzar en muchas situaciones, pero a él le dan más posibilidad de intervenir en el juego, por lo tanto al final está juntando muchos jugadores de calidad que se pueden asociar, Grimaldo, Baena, Canillí, cuando este Barrios, al final suena muy bien, ¿no? Todos estos futbolistas que pueden darle sentido al juego del Atlético de Madrid. Jonathan David también está haciendo goles, porque es un jugador también que te estira y está llegando bien al área. Bueno, tienes argumentos donde poder crecer, un proyecto que yo creo que también está en construcción y que poco a poco también a Mateo Lemanesi le va a estar dando poder. Te va a hacer un buen equipo, porque es experto en ello.
2: Hay algo que no cambia en todo esto, que es Coque, la figura de Coque. Coque ayer entra otra vez desde el banquillo, como entró en San Sebastián, y es que le cambia la cara al Atlético de Madrid. Es que juega mucho mejor el Atlético con Coque sobre el campo. Evidentemente, Coque ya no está para jugar 60 partidos la temporada, pero sigue teniendo un valor muy alto en esa plantilla como recurso a la espera de que Pablo Barrios por fin encuentre la continuidad física, claro, para convertirse en líder, etcétera.
3: Pero además en contextos como el que salió en el día de ayer, a la hora de manejar el tempo del partido, de mover el balón de un lado a otro y interpretando muy bien tanto lo que necesitaba el Atleti como la debilidad del Madrid, ahí es que Coque es fundamental.
0: Que necesitaba un socio, Canillí.
3: Claro, claro.
0: Canillí estaba haciendo el partido casi por su cuenta porque cuando da un pase, es que no le volvía la pelota.
4: El que tiene que crecer muchísimo es Johnny, que ha empezado bien la temporada, ha empezado mucho mejor que el año pasado, pero al final no puedes depender de los partidos donde a Coque no le sobrepase el ritmo de partido y de que Barrios esté sano, pues son dos cosas que no se están dando en el Atlético de Madrid. Yo creo que por eso nos hemos centrado mucho más en el Real Madrid, en el análisis del derbi, porque hay cosas que le salen bien al Atlético de Madrid que creo que son difícilmente proyectables en el tiempo, ¿no? Ver este nivel de Coque toda la temporada me parece muy complicado y en función del escenario de partido, y lo de Barrios creo que es evidente. Entonces, hay que pedirle un poquito más. Creo que viene juntando jugadores de muy buen pie el Atlético de Madrid para crecer en este sentido, pero tiene que seguir creciendo.
0: Es que hay una obviedad, si no tiene Barrios continuidad y no cuentas o no puedes contar con la mejor versión de Julián, normal es que el Atlético de Madrid no pueda aspirar a títulos. Primero, porque en España van a estar muy caros con el Barça. Segundo, porque en Europa necesitas... Si no eres una de las cinco mejores plantillas, y el Atlético no lo es, Mario, necesitas al menos que todos los que están rindan al 100%. O sea...
5: Es que salvando las distancias, que son muy grandes y la comparación un poco odiosa, mencionabas tú antes lo del Real Madrid con Ceballos. Para el Atlético de Madrid, Coque sigue siendo una excelente noticia, pero también un síntoma... Una alertita roja que se enciende. No puedes estar con la edad de Coque dependiendo de que te salve las castañas de fuego. Lo bueno es que tiene esa calidad, que tiene esas tablas y que te permite comprar tiempo para, mira, de momento el derbi, entre otros factores, te lo he salvado yo. Y eso va a permitir que el equipo esté en una mejor posición, se vaya ahora al parón de selecciones segundo, con un mejor optimismo, y que eso ayude a los Johnny, a todos los que vienen detrás, a dar un pasito adelante.
1: Creo que es el Modric del Madrid.
5: Claro,
1: que está haciendo muchas temporadas.
5: Eso es.
2: Sí. Ese jugador que desde el banquillo, que de verdad, que le cambia mucho al Atlético de Madrid. Luego, el Atlético creo que estuvo en su sitio y sin hacer un partido brillante merece ganar. Huele la sangre en la segunda parte y aprieta. Creo que tiene... Si llega a apretar de verdad al final, creo que puede haber hecho algún gol más a Madrid, porque queda muy tocado cuando se queda con 10. Pero algo que me gustó mucho al Atlético de Madrid es que no cometió errores. Es que estuvo en el partido en todo momento.
0: Salvo
2: todo
0: el
2: mundo,
0: Cuti. Con
2: el Cuti, sí, pero todo el mundo muy concentrado, sin cometer errores. Partido, oye, me pareció muy serio el Atlético de Madrid. Y celebro que... poniéndose por delante del marcador y ante uno menos, siguiese apretando y oliendo esa sangre, la verdad.
6: Sí, es un partido más que correcto del Atlético de Madrid, y sobre todo en la segunda parte. Por eso yo decía en el titular que creo que es el que más intención tiene por llevarse los tres puntos.
2: Totalmente.
6: Y fíjate que estabas hablando tú que no hay cambio de ciclo en el Real Madrid porque la estructura sigue siendo la misma. Y nunca vamos a hablar de cambio de ciclo en el Atlético de Madrid porque lleva 16 años con el Cholo Simeone. Pero es que tú miras el 11 titular y hay 4 jugadores que no estaban en el Clásico el año pasado y 8 jugadores que no estaban hace 2 años. Es decir, le ha dado una vuelta por completo al equipo, y evidentemente, aunque tú tengas la misma misma estructura, al mismo entrenador, todo eso lo tienes que acoplar, lo tienes que terminar acoplando, y yo creo que lo está haciendo bien, porque a mí Canguilí me parece que ha encajado perfectamente, o sea, quiero decir, está haciendo mucho más de lo que podías esperar, teniendo en cuenta que vienes a sustituir a un tipo como Griezmann. Es verdad que Pablo Barrios empieza bien, y bueno, otra vez por la culpa...

0: de las lesiones, pero Cardoso está creciendo, Grimaldo empieza con dudas y ahora parece que ya, aparte de que tiene
1: lo un bien
0: para balón parado, lo está manteniendo. Creo que Hulman es un tipo que te puede dar cosas. Baena, evidentemente, ha empezado mucho mejor que la temporada. Quiero decir, son muchas cosas las que tiene que hacer encajando y poco a poco, despacio, parece que lo va haciendo el Atlético de Madrid, con muchas dudas que ha empezado también, es verdad, y se han encontrado victorias, como por ejemplo la de Anoeta, ¿no? Pero eso te ayuda precisamente a crecer y esta seguramente le ayude a reafirmarse y a seguir creciendo.
2: Y hablabas de sentimientos, Javi, tú en tu titular decías que Julián era el que más lo tenía, Coque es más de lo mismo, Cuti es un recién llegado, pero creo que puede encarnar bien lo que se espera de un central del Atlético de Madrid. Esto es importante para que, o sea, el Atlético de Madrid, lo digo siempre, al final está en las batallas de los mejores equipos del mundo, sin los mejores presupuestos del equipo del mundo, sin más dinero que los de atrás, pero bastante menos que lo de arriba, o logra tener algo de magia, no sé, un relato, algo que defender, un orgullo propio por encima del resto, o futbolísticamente va a salir vivo. Por ejemplo, a mí Canilli me encanta, pero hombre, Canilli era suplente, era el quinto o sexto atacante del Paris Saint-Germain. Y si luego se mide el Atleti al Paris Saint-Germain, que si quiere ganar la Champions igual se tiene que medir, ese es el reto.
3: Sí, totalmente.
2: Entonces, al final le tiene que dar ese aura de cholismo o de equipo rebelde que necesite, y creo que ahí el Cuti encaja a la perfección.
3: Sí, y que junto ese sentimiento que tienen los futbolistas del Atlético de Madrid, le unes el Metropolitano, que me parece el estadio de los más complicados de ganar en el fútbol actual, pues le convierte en un equipo que en Liga, como local, gana prácticamente todos los encuentros, y luego que en Champions o en competiciones cortas, al menos sabes que en tu estadio vas a ganar o eres capaz de remontar. Por lo tanto, ahí sí que le convierte en un equipo mucho más competitivo. El liderazgo del Cuti, el sentimiento de Juliano, la calidad de ciertos jugadores, que Julián también se una a este grupo de futbolistas. Bueno, son formas de creer, ¿no? Ese mensaje de creer del Cholo y del Atlético de Madrid, en la que te hace ser optimista de cara al futuro.
1: La verdad que tiene mucho mérito en clave Atlético de Madrid, que haciendo, como digo, un partido normal, de seis, sin tampoco brillar en exceso, lo hace sin Barrios y sin Julián.
3: Sí, sí.
1: Es que esto no lo estamos, creo, tampoco ponderando en su justa medida, que lo hace sin sus dos cracks.
2: Es que
1: sin el centrocampista y sin el crack diferencial en el ataque.
2: Que Julián, cuando ha jugado, su equipo ha perdido todo, o no ha ganado el primer partido en el que juega, y el parcial con Julián es de 0-1 en contra.
1: Bueno, pero... Bueno, ostras...
2: Simplemente traía...
4: El Atlético fue muy inteligente porque hizo, es verdad, un partido muy normalito, pero era el partido que quería Simeone, sí, y estuvo muy bien ejecutado. Y esto también es para inteligentes. Y el Atlético supo que no pasara nada cuando quería que no pasase nada. Y cuando había que poner un poquito más, lo hizo. Y además tuvo ese acierto que le permitió ganar el partido.
2: A la vuelta hablamos del Fútbol Club Barcelona, pero antes una noticia, mala noticia. Acaba de anunciar el Real Club Deportivo de La Coruña que Marc Casado ha sido intervenido quirúrgicamente de esa fractura que ha sufrido en la clavícula derecha. Se confirman así los peores pronósticos de Marc, y por tanto va a estar fuera, ¿qué? 2-3 meses.
1: La Voz de Galicia dice que son 3 meses de baja.
2: Por eso. Una verdadera pena. La parte positiva es que, puestos a tener una lesión, pues te juntas este superparón ya al de noviembre y no te pierdes tantísimos partidos como en otro momento del año, pero es verdad que era un momento clave para Marc Casado y para el Depor, y se lo va a perder el canterano del FC Barcelona.
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3: Buenos días, pizarrita. Que no hable Alex de Llano del partido del Barcelona. Que yo cuando fui a Madrid a cenar, ahí estaba él, con cigarro en la boca, contando historias en la puerta de un bar.
4: Mourinho, no se da cuenta de que...
5: Si yo no puedo fumar, soy automático.
4: O tiene que estar Bernardo, o Google, o los dos. No puede dejar a Madrid perdiendo y con y sin Google o Bernardo en el campo. Esto es inviable.
6: Muy buenos días, pitarreros.
5: ¿Qué pasa?
6: Últimamente os hablo un colchonero, ¿vale? Poco se habla de que el Atleti ya se ha quitado a Noeta, San Mamés, Villarreal y Real Madrid.
5: Sí.
6: O sea, yo creo que le queda ahora un calendario para poder hacer cositas, ¿eh?
5: Veremos, va a depender mucho de si mantiene o no el ritmo del Fútbol Club Barcelona. Esa es la realidad. No le voy a preguntar a Alex de Llano porque estuvo fumando un piti a la salida de algún garito.
7: Pues lo han pillado.
5: Lo han pillado. Joder. Si os pregunto.
8: ¿Me das credibilidad antes?
5: A un por supuesto, por supuesto.
1: Oye, que existe fútbol en diferido, que lo vas a jugar el sábado.
5: Da igual. ¿Tuviste fumando un piti?
1: No.
5: ¿Dos?
1: A ver qué te huele.
8: A ver el aliento.
7: A ver si no nos pete.
8: Es verdad que el sábado salí, pero a partir de las 11. A las 6 comenté el Inter Roma en Dazón. Me fui a casa, vi el partido, me duché en el descanso.
5: O sea, nuestra audiencia parece un poco una conversación con su novia, ¿no? Parece muy conveniente esto, ¿no? Los horarios...
8: Sí. Y estuve...
5: Cariño, mira.
8: En la Sala Sol, estuve en el mexicano de enfrente de la calle de detrás de Cabrera de Gracia.
5: ¿Sabes lo que hacen los chavales ahora?
8: Muy preparada, me parece.
5: ¿Sabes lo que hacen los chavales ahora?
8: ¿Qué hacen?
5: Comparten ubicación siempre.
8: Sí, me ha pasado.
5: Que te va a empezar a pasar a la partida.
8: Vale.
5: Me ha pasado,
8: he tenido que compartir ubicación.
5: Pero eso no.
8: Pero sé cómo desactivarlo sin que te des cuenta, también.
5: Por eso vuelves a estar soltero, ¿no?
8: Claro. qué toxicidad, madre mía.
5: Me encantaría darle continuidad a esto, sobre todo para ayudar a
9: y en un parón de selecciones en el que estas
5: sí, vamos
9: cosas
5: a tiempo,
9: pueden...
5: Mario, exactamente. Os convoco a los mismos y
9: la semana que viene,
5: una horita de la vida sentimental de Alex de Llano. Pero quiero hablar del Sevilla-Barça, que para empezar, como luego vamos a hablar del Barça seguro, Javi, me gustó mucho el planteamiento del Sevilla. O sea, creo que es el equipo que más complicado se lo ha puesto al Barça. No fue suficiente, pero por momentos tuvo el partido ahí. Nunca he visto al Barça esta temporada tan incómodo como ante el Sevilla.
10: Me gustó mucho el planteamiento de Luis García Plaza. En la primera mitad el Sevilla me encantó, sobre todo porque jugó a un ritmo muy alto, le emparejó en medio campo al Barça y le generó muchos problemas. Fofana es un jugador top.
5: ¡Mola!
10: Y que no veía un futbolista de este nivel en el Sevilla. Por lo tanto, me alegro muchísimo de ver al Sevilla y a todos los sevillistas, el Pizjuán, como vibraba en esa primera mitad, ¿no? Que se volvió a ver un Sevilla que era capaz de plantarle cara uno de los grandes de nuestra liga, ¿no? Por momentos vimos al único equipo que hasta el momento le ha plantado cara al Barça, y eso ya es mucho decir, ¿no? Porque prácticamente el Barça se estaba paseando con todos los rivales.
5: A mí, de hecho, en ese contexto me gustó mucho Rodri, porque creo que hubo momentos de inferioridad del Barça. No es que el Sevilla iguala el partido. Vi momentos de inferioridad del Barça y es donde Rodri, de hecho, tiene un par de cortes en transición tremendos y donde le vuelve a dar estabilidad al equipo. Digamos que compensa la caída y luego permite crecer al equipo para que Rafinha haga el resto.
1: Y ya en la segunda parte, el Pepe Rodri baja la barrera. El Pepe Rodri empieza a mandar con balón y consigue que el partido se juegue en una única dirección, en campo del Sevilla y con el Barça mandando. Por eso es tan bueno Rodri. Me gustó mucho Robbie Jur también en el Sevilla, sobre todo en la primera parte, dando mucha salida en largo. Sí. Creo que tiene una batalla con Cubarsí muy bonita.
10: Solo le falta el gol.
1: Tiene una batalla muy bonita con Cubarsí. Pero, claro, es que con este nivel de Rafinha en ataque, pues todo lo que pudiese hacer bien en Sevilla te lo anula.
7: Yo
1: te lo anula
7: fue una demostración de que si tú al Barça le exiges, le aprietas, lo haces bien, es una presión combinada, una presión agresiva, le puedes poner en dificultades. Es verdad que luego tiene argumentos y luego tiene, como dices, a Rodri para resolverlo. Y luego
5: una cosa es complicar, claro, y otra cosa es ganar.
7: Claro, entonces, pero bueno, tienes al menos una posibilidad. Y luego a mí me parece que eligió también los momentos el Sevilla, porque es verdad que no puedes estar constantemente, no aguantas 90 minutos.

0: con esa presión tan agresiva. Incluso en la primera parte elegía los momentos y cuando no funcionaba se replegaba muy bien, cerraba todos los pasillos interiores, le obligaba al Barça a entrar por fuera, no estuvo inspirado a Anthony Gordon, le costaba un poquito más a Lamine Yamal, y yo creo que le sienta muy mal evidentemente el empate tan pronto, ¿no? Si además ellos coincidían un poco, ¿no? Si llegan a aguantar hasta el descanso con el 1-0, quién sabe lo que hubiera pasado en la segunda parte, hubiera sido un plan distinto y tal, pero al menos, bueno, era una posibilidad, y como dijo Luis García Plaza al final, bueno, no te sirve como consuelo, le hemos competido al Barça hasta donde hemos llegado, 60 minutos, y luego es que tienes a Rafinha, que es quiero decir, si el Barça te está dando un 9, 9 y medio, es que Rafinha está con la matrícula de honor, y entonces así es muy difícil.
1: Para mí fue el mejor partido, o el que más se vio de Rodri, y no es casualidad que fuera el en el que el Barça estuvo más apretado, porque tú a Rodri lo fichas para muchos contextos, es un jugador que se sabe adaptar muy bien, y si quieres dominar y si vas a jugar muy bien y a golear, va a ser importante, pero para mí justo en esos momentos un poco de inestabilidad en los que el Sevilla se lo creía, en los que el Sevilla estaba muy bien, ahí es cuando tienes, digamos, a papá, cuando tienes ese jugador diferencial que te permite eso, que te sujeta y que luego te lanza, y creo que esa versión de Rodri en, digamos, no sé si en la inferioridad o cuando no estás a gusto, es el extra que va a tener el Barcelona este año, y yo creo que lo que puede hacer la diferencia por fin en el objetivo del Barça de la Champions.
0: Fíjate, Mario, simplemente lo dijo el propio Rodri, a mí me han fichado para precisamente dar ese paso en los partidos donde el Barça pueda sufrir y tener ese extra.
2: Hasta ahora no le había necesitado.
3: Claro,
2: no
3: había necesitado. O sea, esto lo explicó Flick, creo que es después del primer partido de la temporada o el segundo, que tiene un momento en el que el Barça se descontrola un poco, y en esos momentos de descontrol el tener a Rodri te va a dar esa garantía, ya que no la tienes probablemente a nivel defensivo, y que el aficionado del Barça pueda decir, ostras, semifinal de Champions, que nos pueda ocurrir un poco lo del Inter al no tener un central zurdo de garantías de verdad, pero tenerle el control del partido siempre te va a acercar a levantar la orejona.
4: Este chico es un entrenador en el campo, por eso le destacamos y le resaltamos tanto. Cuando un jugador de máxima calidad luego ya tiene el fútbol en la cabeza y sabe lo que está pasando, no desde la banda, sino desde dentro, y eso ya te mete en otra dimensión, por eso estamos hablando de el mejor centrocampista del mundo.
2: Tú como sevillista coincides y vives la reconversión de Batista al 9, ¿no? ¿Te pilla?
4: Sí.
2: Con Caparrós.
4: Con Caparrós, sí. Además es un partido de pretemporada que íbamos perdiendo y de repente se le ocurrió ponerlo de delantero y era una locura.
2: Flick lo hizo con Rafinha en un partido de pretemporada ante el Basilea, y el resto puede ser historia, como se suele decir. No sé si encuentras alguna comparación, porque, hombre, entre Batista y Rafinha veo una diferencia notable, pero de verdad es escandaloso. O sea, lo de Batista quizás a nivel posicional fue más llamativo porque llegaba casi como medio centro defensivo, o al menos box to box, pero lo de Rafinha, que se mueva tan bien, sobre todo para mí son los movimientos, el perfilarse, el sostenerse en la línea del fuera de juego, el en dos toques buscar portería
1: tiene
2: contraria.
1: Tiene muchos goles de nueve.
2: El gol de cabeza que marca... Es Miguel, el que te lo firma, yo que sé, Henrik Larsson.
4: Sí, pero es que parece que ha nacido para esa posición. Yo estoy continuamente mandándole vídeos, estoy ahí de analista con mi hija, sobre todo las situaciones de desmarque, cómo te pica en apoyo y luego a ruptura.
2: Tu hija es 9.
4: Es banda, pero...
2: ¿Quieres que sea 9? Ahí está la pasta, ahí está la pasta.
4: He escuchado el inicio del programa y yo cada vez me fijo más en los movimientos y en los futbolistas sin la pelota, porque lo evidente muchas veces y lo que nos llena es lo que son capaces de hacer con el balón, pero sin balón se está perdiendo la ruptura, se está perdiendo los movimientos para los compañeros, y Rafinha está continuamente haciéndolo. Y el primero que también me fijé, porque y ahí era segundo entrenador del Getafe, fue, esto es un guiño para Nau, uno de los mejores nueve del mundo, que es Luis Suárez. La capacidad para hacerte dos desmarques en la misma jugada, y fue el primero que me llamó la atención, y en la que estás marcando de área, es una acción que Rafinha va segundo palo, que se mete un sprint, que se vuelve a meter en la jugada, porque en esas situaciones muchas veces los delanteros dimiten, ya te he hecho el esfuerzo aquí, no me lo has dado, claro. Pero él ve que el balón está vivo, la coge Rafinha, se empareja con el central rival, y en el último momento que va a sacar un centro forzado, se anticipa y lee ese movimiento, que puede ser que te llegue o no, pero él hace esa apuesta de anticipación.
2: Él va a todas.
4: Entonces, al final estamos hablando de un futbolista que luego, si te mete la ruptura, si es capaz de definir que te mete un recorte a Sangante, le manda por tabaco.
0: Ese es.
4: Claro, y luego la pica. Le mandó con Alex a Sangante.
5: Relacionamos mucho el desmarque con el instinto. Y dices, oye, el instinto te lo tiene que dar. Oye, que lo haga Aubameyang. Oye, pues cuento con ello, ¿no?
2: Claro, pero ya 20 a nivel,
0: claro. En el corte que habéis puesto antes, cuando él tenía ciertas dudas, porque al final a un delantero, si eres delantero, te van a medir por los goles. Yo entiendo que él podía tener más dudas en cuanto a la definición, porque el resto lo podía más o menos, pero es que la definición que está teniendo es de...

0: Es fácil, sí, absoluta. Sí, sí, o sea, quiere decir, una picadita, es que otro recorte.
1: Para mí la clave es el cabezazo.
0: El cabezazo, adelantándote a tu par, además, sabiendo dónde va a ir el balón, sí, sí, anticipándote al centro.
2: Es que Ricardo, no repiensa ni una.
0: Eso es de nueve puro.
2: Y que no parece que sea un tema de inspiración, que seguro que va a bajar la media goleadora, porque digo yo que no va a igualar los 50 goles de Leo Messi, ¿no? Pero no veo que esté particularmente inspirado, que, o sea, sí, bajará la media, habrá algún partido malo, habrá un partido donde falle tres, pues como todos los delanteros del mundo.
0: No parece que sea de chiripa.
2: Claro, pero no es chiripa, no, y sobre todo más en un equipo, Mario, que produce tanto,
1: claro,
2: es que los atacantes van a hacer goles, es que per se van a hacer goles.
0: Es que tú ves cómo lo hace, la clave es esa, cómo lo hace, que no es que haya recibido un balón en la media luna del área, por ejemplo, y la ponga en la escuadra, claro, que le podría haber dado al larguero. Es que todo lo que hace, lo que decía ahora Javi de los desmarques, las repeticiones, que me parece de lo más importante de Rafinha, y creo que este inicio de temporada está haciendo justicia a nivel mediático con un jugador, sin entrar en lo del Balón de Oro, que es una aberración. El otro día lo decía Luis García Plaza después del partido, que creo que de los grandes jugadores que han pisado la liga en la historia reciente es el más infravalorado, con mucha diferencia, porque lleva años en números que tienen muy poco que envidiar a cualquier jugador, pero más allá de los números, y el otro día lo hablaba con Miguel durante el partido, que le escribía por WhatsApp, o sea, es un jugador troncal para el Barcelona, sí, a todos los niveles, en mentalidad, en el entendimiento del juego. Decía, creo que era Javier, cómo entiende el fútbol Rodri, que parece que lo está viendo desde la banda. Rafinha, desde el ataque, es otro jugador con una inteligencia brutal.
3: Mira, cuando estabas hablando de la repetición de esfuerzos, preparando el partido, vi un dato, que es el jugador que más kilómetros ha recorrido a alta intensidad hace más de 20 kilómetros por hora, y más o menos, veía el número de sprints que realiza, no sé exactamente qué contabilizan como sprint, pero todos más o menos podemos entender que es un esfuerzo de 10, de 15 metros. Eran 60 por partido. Entiendo que ahí entran los desmarques, las recuperaciones, la presión que hace, pero 60 también, por partido, ¿sabes? Eso es una locura.
0: Sí, con más de 30 años, ¿no?
2: Y como dice,
4: 29, ¿no?
2: 29, bueno,
4: soy 29, es que están mejor modo.
2: Y como dicen en el chat de YouTube, y esto se infravalora también, cómo contagia a todo el equipo. Claro. Cuando tienes ese delantero, luego
0: es
2: el resto,
0: es el líder que necesitas, digamos.
2: No se pueden ahorrar nada. En fin, gracias por contagiar de buen debate a aquí, a los presentes.
1: A todos.
2: Javi Casquero, Ricardo Sierra, Mario Cortega, muchísimas gracias, chicos.
0: Un abrazo, chicos.
2: Me podía haber quedado un mejor cierre, pero chicos.
1: No, está bien, lunes, está bien, está bien, está bien, está bien.
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4: Como ya no se van a jugar más partidos en este mes de septiembre, tras esta séptima jornada de liga, es momento de hacer nuestro once ideal.
5: Oh, va.
4: Un once que en el mes de agosto,
5: sí,
4: deparó
5: debate.
4: Trifulcas.
5: Bueno.
4: Sí. No, tú no estuviste, no. Pero...
5: Ya ni me acuerdo. Ya estaba
4: yo por ti,
5: ¿no?
4: Tu espíritu
5: estuvo en Adrián Blanco, es verdad.
4: Exactamente. Decidió no estar de acuerdo con nada.
5: No, con nada.
4: Rollo Joaquín Sabina, lo niego todo.
5: La verdad es del barquero. Os traje la verdad es del barquero.
4: Recuerdo ese once, ¿vale? Sí, por situar un poquito. Jano Black en portería, Íñigo Argibide como lateral derecho, nombre propuesto además por Adrián Blanco, Nahuel Tenali, Alejandro Catena y Xavi Espart en el resto de la línea defensiva, Gustavo Puerta, Baena, Javi Hernández y Jude Bellingham en un rompito creativo en el centro del campo, uh-huh. Y arriba doble punta, Pierre-Emerick Aubameyang y Rafinha. Ese fue el once, el Nau que elegimos y que Adrián Blanco pues...
5: No me parece bien.
6: No, a mí me parece oportuno, como en el cuento de la criada, que cuando no esté yo, que haya gente que se oponga a este régimen que hay aquí montado.
5: O sea, ¿pero qué régimen?
6: Yo sé, ¿no? Además ibas a estar de acuerdo conmigo, porque...
4: Hay votaciones.
6: Faltaba Pablo Barrios en aquel once.
5: Bueno, Adri, pues no sé, a ver, está...
6: Faltaba Pablo Barrios, Javi Hernández, que viene jugando como media punta, era interior. Y Bellingham, uno de los grandes secretos del Madrid de Mourinho Now, era que estaba jugando como interior, fue situado como media punta del
4: Roma. Bueno, o sea, que podríamos haber puesto a Bellingham de interior y a Javi Hernández de media punta.
5: Te lo dije,
4: Adrián Blanco, el fútbol es como el futbolín.
5: Claro,
4: los jugadores no se pueden mover, prohibido moverse.
5: No, yo me limito a seguir las instrucciones que se han seguido siempre, a ser escrupulosos con las posiciones que ocupan los jugadores.
4: Sí, porque luego hay la mínima trabada en una mención,
5: claro.
4: y hay...
7: Pero no ves que se traba en los editoriales porque se está humanizando Miguel Quintana.
6: Está bien que cuando no está Nahuel, yo hago en Nahuel y Alex hace de mí en muchas cosas, dándote, oye, la razón y tal.
4: No sé qué hace Alex.
6: No, la verdad que no lo entiendo.
4: Que me trabo en los editoriales y llevo una serie de editoriales. Bueno, fluidos.
5: Hoy ha habido un pequeño...
4: A ver, igual es que no has llegado a tiempo al programa,
7: sí,
4: y no te has enterado, claro. Falta 10 minutos, igual te has perdido el editorial. En fin, vamos con el once ideal del mes de septiembre. Es un once 4-4-2 de toda la vida.
5: Bien.
4: Es verdad.
5: Vale.
4: A ver, un leve... pequeño e intrascendente asterisco.
5: ¿Ves? Pero has avisado de ello, no como la otra vez.
7: Sí, la otra vez.
5: Camuflar de una manera...
7: No, la otra vez yo recuerdo que se avisó.
4: Gracias, Alex.
7: Que dijo...
4: Ya has llegado, por fin.
6: Siento poder ayudar.
4: No, tranquilo. No recibo. Al programa. En fin, que arrancamos con el once ideal. Mira, en esta posición no ha habido mucho debate porque lo único que podía cuestionarlo... No comentó ayer nada sobre el once, entonces no sabemos si está de acuerdo o no. Álvaro Valles, en portería, el mejor guardameta del mes de septiembre, 21 paradas, solo 3 goles en contra, exhibición tras exhibición, después de la exhibición.

0: declaración de Nahuel Miranda diciendo que no le convencía demasiado y que
1: se ha picado.
0: No mejoraba a Ruiz Faría.
2: Creo que aquí
0: a Ruiz Faría, seguro que no.
1: A Víctor Bahía.
0: No.
3: A Ruiz Silva.
0: A Ruiz Silva.
4: No, se lo digas, no se lo digas.
0: Lo teníamos. Vaya,
3: oye, momento.
0: Me no me mejoraba a José Sá.
3: Pero mola que dice a Víctor Bahía.
1: A Víctor Bahía. Es que era mi ídolo.
0: Piensa fuera de la caja. Álvaro Valles.
1: Oye, ¿nos parece guay el contenido de esos jugadores que nos han callado la boca?
0: Sí, ya lo hemos hecho varias veces. No, es que.
1: Es que para qué digo nada.
3: Tú aquí haciendo el pelota todo el rato y así te lo pagas.
1: Es que de verdad.
0: Álvaro Valles, now.
5: El mejor portero de la Liga. Creo que es así indiscutible. Yo creo que este rendimiento es muy difícil de sostener. Creo que es un momento de inspiración. No cambia la percepción que yo tengo del futbolista, pero es evidente que es que estás hablando al Betis. Habíamos planteado, oye, no alternativas, sino otros porteros a los que mencionar, porque es que estaba muy claro que Valles tenía que estar en este 11.
0: Alfonso Herrero, David Soria, pero realmente es que Álvaro Valles para mí está mejorando aquella gran primera vuelta con la Unión Deportiva Las Palmas. O sea, para mí está mejor ahora.
3: La clave es que estamos viendo con el Betis precisamente ese nivel. El nivel de portero que fichó el Betis en su día, que fue el mejor portero de la primera vuelta aquella temporada con Deportivo Las Palmas, porque además con la pelota en los pies era capaz de aportar mucho, ¿no?
0: En línea defensiva, arrancamos en el lateral derecho. Yo planteo una pregunta y nos hemos quedado con la elección de Adrián Blanco, ¿vale? Lo digo para que sepáis el making of de los 11, pizarritas, para que luego cada uno... Si se rompe el siamesismo, sepa si se va con papá o con mamá. Yo planteé la posibilidad de Andrei Radziu, que me convenció bastante.
5: Es muy complicado cuando es papá el que te cuenta la batallita.
0: También claro. Ángel Pérez, pero el elegido, y estoy de acuerdo.
3: Bien.
0: Estoy de acuerdo. Vale. Fue Juan Iglesias. 61% de duelos ganados, 11 despejes, 10 recuperaciones y ese gol clave ante el Valencia, que además es un golazo. Juan Iglesias no es el típico lateral con gol, precisamente creo que este es el tercero en su trayectoria en la Liga, en Primera División, pero es un golazo.
3: Radziu tiene un gol también.
0: Sí.
3: Pero el de Juan Iglesias decide un partido.
0: Un gol y una gran dedicatoria.
3: Sí, es verdad que la celebración fue top. Es verdad que aquí Juan Iglesias, fíjate que también tenía oportunidad Juan Iglesias.
0: También podía.
3: De quedar muy bien, de cara a la galería. Pero a ver, el nivel que está dando con eso ya me está encantando. Me está gustando mucho porque es un lateral muy solvente, es un tipo que, oye, que nunca va a ser una gran maravilla a nivel futbolístico, pero que es muy competitivo y que creo que al Sevilla de GP le está aportando una barbaridad.
1: Al Sevilla, que ahora mismo necesitaba competitividad, que necesitaba futbolistas que entendieran lo que es el Sevilla, que entendieran en la situación en la que está, pero sabiendo que se puede salir de ella, creo que ahora mismo Juan Iglesias es de los que mejor ha entendido esa idea.
0: En su día hicimos ya un contenido de futbolistas que habían nacido para un equipo, pero nunca habían jugado en él, por estilo, por idea, por idiosincrasia. Juan Iglesias y el Sevilla, es verdad que claro, en este Sevilla, ¿no? Porque por nivel igual si no hubiese dado. Los laterales derechos del Sevilla en el siglo XXI han ido desde Dani Alves a Jesús Navas. Estamos hablando de cosas muy, muy importantes. También, si no me equivoco, Dabo era lateral derecho. No sé si me acuerdo bien.
5: No,
0: porque...
5: Dabo se dice.
0: No, Dabo...
5: ¿Era Christopher Christian, algo así, Dabo? Empezaba por C, estoy convencido.
0: Dabo, jugaban igual al fútbol, tanto se dice como el del Sevilla. Pero bueno, que ha sido un nivel muy alto, sí. Pero Juan Iglesias en este Sevilla encaja muy bien y el Sevilla este mes ha sacado 7 de 9. Sí. Así que por eso en este 11 ideal del mes de septiembre no solo va a estar Juan Iglesias.
3: Se le ve muy cómodo a Juan Iglesias en Sevilla, además. Se le ve muy bien. Dicho lo cual... Al niño que no le ponga los pantones verde y blancos.
0: Es verdad. Ah, le ha puesto... Sí.
5: Que fue a visitar a los
3: del
5: Getafe.
3: Sí. Y el niño iba con unos pantones verde y blancos.
0: Falló grosero. Eso nunca lo haría Andrei Radziu. En el centro de la defensa hemos metido a Pau Cubarsí, destacando en todo, en conducciones, en despejes, 78% de duelos aéreos ganados. Es una barbaridad el dato, ¿eh? O sea, 78% es una barbaridad, es un dato... no sé si propio de Virgil van Dijk, pero vamos, de élite en la posición. Sí. Un futbolista que está realmente bien y un futbolista que también explica por qué el FC Barcelona ha hecho 12 de 12 en septiembre.
5: Hablábamos la temporada pasada, cuando arranca la campaña, de ese Barça que ya no presiona igual, que no se solvente en defensa. El nivelazo que están dando los dos centrales creo que ayuda. Me parece que en cuanto a la propuesta es un equipo muy parecido, pero con mejores rendimientos individuales. El mejor de ellos es Cubarsí, hay que destacar también a Gerard Martín. Pero bueno, es que yo le veo en este 2026 a un nivel tremendo. La segunda vuelta me parece muy positiva. Fue de los mejores del pasado Mundial y ha arrancado como un tiro a la temporada.
0: Y a su lado metemos también a una de esas referencias en los duelos aéreos, como es Nathan. 31 despejes, 11 duelos ganados por partido, de hecho son 11,5, 5 remates.

0: bloqueados, no pudo evitar el gol de Villares en el tramo final del partido en Abanca-Riazor, pero el Betis sí, ha sido el segundo mejor equipo del mes de septiembre, 10 de 12, y la verdad es que junto a Valles, Nathan también ha destacado una barbaridad.
1: Sí, siendo el muro de las 13 barras para el Real Betis, además encontrando ahí muchas situaciones favorables para su juego, y ahora teniendo aquí central diestro y central zurdo,
0: siendo quirúrgico. ¿Nathan es zurdo?
1: Sí.
0: Vale. Sé que juega en perfil zurdo, pero no sé si es zurdo. ¿Es zurdo, seguro?
1: Juraría que sí.
2: Ayer dijo Chama Manaveira que
3: yo no me voy a mojar en esto, voy a ver que luego vale.
2: Ay, ay, ay.
0: Encima, ya le ha tirado.
2: Ya le he tirado.
0: Ya le ha tirado a la basura.
1: Que sea zurdo, por favor.
3: Zurdo.
2: ¡Vamos! ¡Vamos!
0: Que sea zurdo. Zurdo,
2: zurdo. Es que yo lo llevo muy mal, lo de zurdo y esto, nunca me aclaro.
0: Pedro Sánchez al ginecólogo. Claro. Como alternativas en el centro de la defensa, además de los titulares Pau Cubarsí y Nathan, me gustaría mencionar al Cuti Romero.
1: Sí, sí.
0: Y también a Joel Lago, que me está gustando mucho en un Celta que no está bien, a pesar de la goleada el otro día ante el Racing, y me está pareciendo de lo más destacado.
3: Sí, sí, sí. Tiene pinta de que en el caso del Cuti, el Cuti va a estar varias veces en el Celta. El Cuti, que es de los diestros, que está más cómodo el perfil zurdo, y yo conozco a algún entrenador que aboga por cambiar los centrales de perfil. Poner al diestro el perfil zurdo y al zurdo el perfil diestro.
1: ¿Por?
3: Porque dice que tú
0: salía balón.
3: Sí, pues tú das mucho más pases hacia adentro que no hacia la banda. Entonces, claro, que tendría sentido habilitarte la pierna buena para jugar hacia adentro. Un poco la explicación.
0: Eso lo he leído mucho con los interiores. Con los centrales me suena un poquito raro, sobre todo por cuando ves a un central cambiado de perfil que no está cómodo, se ve súper incómodo.
3: Desde luego es un invento.
0: Leyen, que me contaba a Trejo en la retransmisión que ya había jugado, pues no me acordaba, Leyen alguna vez en el perfil izquierdo en el Rayo, y me dijo que al principio con Pate Cis, Leyen juega en izquierda y Pate en derecha.
1: Sí, verdad.
0: Y yo le vi muy incómodo en la serie de balón a Florian Leyen, que es diestro, juega en el perfil zurdo, y de cara al cambio de orientación sobre, por ejemplo, Álvaro García, que es un automatismo que tiene el Rayo, le costaba un poquito más. Bueno, cosas interesantes un día para comentar. En el lateral izquierdo, tampoco es que hayamos tenido super competencia. Siempre venimos comentando que este lateral en la liga a veces nos genera dudas, pero bueno, ha estado muy bien Cuagliata, ha estado muy bien Pedrosa.
3: Me encanta Cuagliata, no lo conocía.
1: Buenísimo.
3: Y gran sorpresa.
0: Y el elegido ha sido Alejandro Grimaldo, 2 goles, 1 asistencia, 2 ocasiones claras creadas y la sensación de que ya ha llegado. Fíjate que el primer partido del mes de septiembre de Adri fue ante el Athletic Club, donde sufrió mucho Grimaldo, donde de hecho para mí estuvo mal Grimaldo. Pero los 3 siguientes partidos, para mí ha estado muy bien. Primero en el, ya no es Real Arena, es Anoeta.
1: Anoeta, sí.
0: Luego ante Club Atlético Osasuna y finalmente ante el ante el Madrid.
3: Sí, el
0: no, que me habría gustado que tuvieras empezado a embarrar, a decir, Atocha.
3: Parece que el partido de la Real ha marcado un punto de inflexión en la temporada de Grimaldo, en este arranque de temporada con Atlético de Madrid. Ante Osasuna lo vimos muy suelto, jugar de media punta, y ante el Madrid también se soltó bastante para aparecer, sobre todo en la primera parte, por dentro. La alternativa que te proponía, que la has borrado, la has obviado,
1: a ver,
3: y está puesta en el grupo,
1: a ver,
3: es Adrià Pedrosa.
0: Es una pena que hace 30 segundos...
3: Adrià Pedrosa.
2: La ha mencionado.
3: Ha dicho que no había... Tú has dicho, no ha habido mucha competencia
1: en
3: la
1: lateral izquierdo. Pero ha mencionado lo de Adrià Pedrosa, ¿eh?
0: Pues he mencionado a Cuagliata, que ha dicho, now.
3: Lo de Cuagliata, sí, lo he dicho.
2: Pero has dicho Cuagliata, Adrià Pedrosa.
3: Pero ha sido un buen mes de lateral, no estoy de acuerdo. No estoy de acuerdo que no haya sido un buen mes de laterales izquierdos.
0: Habéis visto.
2: No, dice que esa posición en la liga generalmente...
3: Por eso. Pero casi un buen mes.
2: Yo intentando entender, ¿eh?
0: Te veo muy bien, Alex. En el centro de...
3: ¡Cabrón! ¡Toma!
0: ¡Es insoportable!
3: ¡Que vamos! ¡Iros a un hotel! ¡Iros a un hotel!
0: En el centro del campo...
3: Conecta y lo pagamos.
0: En el centro del campo, le metemos aquí ya y no sabemos si le vamos a sacar, ¿vale? Adri, te voy a tirar una pared, ya que aquí es fácil estar de acuerdo.
1: Sí, sí.
0: Rodri Hernández. Para mí, el Barça no estaba ganando... no estaba necesitando para ganar y golear a Rodri Hernández, pero el otro día en el Sánchez Pizjuán ya le necesitó, estuvo, partido top. Y además, como me venía gustando cada vez más, creo que el partido en Sevilla ya fue suficiente como para decir, es que tiene que estar,
3: ¿no? Tiene que estar, sí, sí, sí. No, el partido que hace ante el Sevilla es partido de, pues eso, del mejor mediocentro del mundo. Es que él es quien gira el escenario y en la segunda parte impide que el Sevilla pueda contragolpear. Se pone él a jugar y luego a nivel defensivo está dejando varias acciones de mucho nivel. En acciones límite, acciones incluso dentro del área, en la frontal, donde está llegando muy bien y se está imponiendo porque físicamente está destacando los duelos.
1: Y luego está siendo un futbolista que a través del pase, obviamente, no vamos a descubrir nada. Está siendo el futbolista con más pases.

0: la liga, está siendo un futbolista.
1: En el último
0: está...
1: tercio también.
0: Y en el último tercio era el segundo.
1: Segundo.
0: Espérate, voy a mirar ahora. Es el tercero, por detrás de Lamine Yamal y de Pedri. Claro, ah, tiene sentido. Pero es que eso evidencia de la de realmente dónde se está plantando el Barça y dónde está poniendo Rodri también la, las condiciones de sus partidos.
1: A ver si vamos más partidos donde al Barça le aprieten bien, porque eso me acercará al pronóstico del MVP de la Liga con Rodri. A su lado, a su lado. Y también a ver si, claro, si ese partido lo juega muy bien Rodri, pero hay un delantero que marca tres... Igual te complica el pronóstico del MVP.
2: Claro.
1: Al lado de Rodri Hernández, fíjate, un futbolista que la apretó precisamente en ese partido. Hemos tenido dudas porque Nelson de Osa nos ha gustado bastante en este mes.
0: Sí.
1: Diferentes posiciones. Coque nos ha gustado en este mes. Lo que pasa es que ha jugado poquito. Lo que pasa es que en los tramos que ha jugado ha sido clave. Por ejemplo, la entrada en Anoeta, la entrada en el derbi. Lucas Susic, que ha marcado además un par de muy buenos goles. Pero queríamos mencionar a Fofa. Al bueno de Youssef Fofana, un gol, 29 recuperaciones, 21 conducciones por partido, y la sensación de... ha llegado a Sevilla un poco de rebote, pero eso le permite a Sevilla tener un futbolista que ahora mismo, por economía, no se podría permitir, porque este chico es el típico que te hubiese traído Monchi hace 10 años en un momento de esplendor.
2: Es que la historia de cómo llega también mola mucho. Como lo que pasó con Arrabat y el Betis, sí, la temporada pasada. De
1: hecho, en teoría, por Fofana también estaba.
0: Sí, y Arrabat iba a ir al Sevilla,
2: sí,
0: en teoría.
2: Por toda la historia hasta que se ha contado, ya con el mercado cerrado, de a las 6 de la tarde, de repente, se cae, no sé cómo es la operación del Olympique de Lyon, que se cae, sí, y ahorita que ocurra todo esto. Es que hay un lío de Fofanás.
0: Malik Fofanás.
2: Que ya lo conocéis vosotros en el directo. Bueno, que el Sevilla ha estado tan rápido y ha podido incorporar un perfil así. Llevamos mucho tiempo sin ver centrocampistas del Sevilla a la altura de la entidad.
1: Claro.
2: Y yo creo que Youssef Fofana es un...
1: Es que cuántas veces hemos dicho en el último año, dos años, a ver, que cuántos jugadores de estos juegan en un Sevilla normal, no te digo sí, en los siete equipos campeones de la UEFA Europa League, que eso entiendo que tiene algo más, sino en un año entre medias. Y decíamos, hombre, cuando estaba Navas podía jugar. No sé, la oportunidad del Sevilla...
0: En Nesiri en algún momento.
1: En Nesiri en algún momento, tal... Pero el año pasado yo solo hubiese destacado a Quique Salas.
2: Y la jodimos igual.
1: La jodimos, y este año ya tienes a un Fofana, que hombre, ha habido grandísimos centrocampistas en el Sevilla, obvio. Mm. Venimos de ver a Banega o a Rakitic recientemente, pero Fofa tiene cosas,
2: sí.
1: Fundamentos top.
2: Sí, sí, de nivel importante, que tiene acciones técnicas con la pelota en los pies, de un jugador que debe darle mucho
1: sentido. Y oye, a pesar de llegar tan rebotado, es que ha llegado enchufado desde el minuto uno.
2: Sí,
1: totalmente.
2: Muy destacable.
1: En banda derecha no le metimos en agosto, no lo había merecido, pero esta vez sí. Por delante de jugadores como Kani Lee, Ilias, a Raúl, que aquí hay un poquito de todo en este perfil, Lamine Yamal.
2: Sí.
1: 5 goles, 4 asistencias, 16 regates completados.
2: Pocos regates, ¿eh?
1: Y un gol más que asistencias. Poco parejo.
2: Sí. Parejo no... Ya no.
0: Por cierto, ¿sabéis quién es el otro futbolista? O sea, obviamente es primero Lamine Yamal en cuanto a regates completados en el mes de septiembre. ¿Sabríais decir el segundo?
1: ¿El segundo?
0: Sí.
2: ¿Solo en septiembre? A ver, si lo ha preguntado es que...
1: Tyrese Doral.
0: No. Feliz Doran.
2: ¿Cómo es este? El mediapunta de la USA.
0: Sí. Agudín. Habla Agudín Menéndez.
2: Kangeli.
0: No.
2: ¿Le habrá dado
1: no
2: a
1: Abde? ¿Le habrá dado a Abde con...?
0: No.
1: ¿Quién?
0: Es del Barça. Adeyemi.
1: ¿Ah?
0: 11. Y solo ha fallado uno, ¿eh? He intentado 12 y ha completado 11.
2: Bueno, ¿eh? Fichaje revelación.
1: Que Lamine Yamal en la banda derecha, poco que comentar,
2: sí,
1: realmente.
2: Sí.
1: Y en banda izquierda, el pequeño, minúsculo, prácticamente inapreciable asterisco.
0: A ver.
1: Alberto Moleiro.
0: Gracias por avisar.
1: Ezarte ha estado muy bien y prácticamente le da para entrar. Pero es que Moleiro ha estado excepcional, sobre todo los últimos dos partidos. 2 goles, 2 asistencias, 12 ocasiones creadas, capital en el cambio de dinámica del Villarreal. El minúsculo asterisco...
0: Es que está claro.
1: Es que en esos dos partidos, o sea, los dos primeros del mes, ¿dónde jugó Moleiro? Banda izquierda. Banda izquierda. Pegado a línea de cal.
0: Pero es que
1: era imposible.
0: La bota manchada.
1: Sí. Era. Sí. Como Adrián Mutiu.
0: ¿Cómo? Mutu, ¿no?
2: No, está bien
0: Mutu,
2: para que no lo denuncien. Está bien. ¿Para qué?
1: Mutu.
0: Mutu, ¿eh?
1: Sobre la línea de cal. Ahí pegado.

0: Pero en los dos partidos donde ha sobresalido, es verdad que lo ha hecho como media punta.
1: Sí, pero si...
0: Más perfil izquierdo.
1: Más, claro, más cayendo a la izquierda.
0: Entonces, digamos que nuestra idea es que Moleiro abra por fuera, Lamine Yamal por derecha y Moleiro se mete un poquito más para adentro.
2: Que hemos hecho la trampa y ya está. Que tampoco...
0: No es trampa. No juega 50% por partidos por izquierda.
2: A ver, pero ¿dónde son los dos mejores?
3: No, claro.
2: Es que por los dos primeros no se me...
3: Es que los dos primeros... Igual va al 11 de decepciones del mes. O sea, está jugando muy mal. Es que jugó Buchanan en la izquierda.
2: Que no pasa nada. Que no pasa nada.
3: Me duelen los ojos, Miguel.
0: Pero luego...
3: Es que era...
0: O le metíamos ahí o no le metíamos. No, porque tenemos dos delanteros que tienen que ir sí o sí.
2: Es que, oye, yo estoy viendo el mapa de calor... Chante,
3: que ha hecho dos grandes partidos, pero que por lesión, bueno, tiene un ratito contra el Levante, pero no había jugado.
4: Yo estoy viendo el mapa de calor de Moleiro en el partido frente al Levante y pisa todas las zonas de tres cuartos, que incluye el lado izquierdo.
2: Y está siendo hasta empalagoso.
0: Sí, esto ya...
2: Que no pasa nada, hemos hecho una trampa en el 11 y no pasa nada.
0: Que no es una trampa, es una modificación táctica.
2: No pasa nada, tiene que estar sí o sí.
0: Tenía que estar sí o sí, y tenía que estar sí o sí en banda izquierda porque no había media punta en este equipo, ya que como mínimo teníamos que meter dos delanteros. De hecho es que, a ver, aquí lo que hubiese hecho... Doña FIFA, Doña UEFA o Doña Liga.
3: Claro. La paja en el ojo ajeno, siempre igual.
0: Hombre, pero es que no es una paja, es una viga como una viga de la Torre Eiffel.
4: Pedro Vigas.
0: Sí, porque, claro, en un mes donde Roberto Fernández, he preferido decir eso que entrar a ello, Ferniño, Jonathan David, Mbappé o Lucas Boya han marcado tantos goles y se quedan fuera del once... Pues mínimo había que meter dos.
2: Sí. Tienen que estar los dos.
0: Y tienen que estar los dos.
2: Está jugando, además de los goles, jugando muy bien.
0: Y me parece muy evidente. Arrancamos por puestos a discutir uno. El más discutible, que es Sergio Camello. Tres goles que cambian dinámica del marcador. Cuatro en total. Una asistencia. Y sobre todo, un juego fuera del área.
2: Justo.
0: Espectacular.
2: Está muy fino las acciones fuera del área y se ve que tiene confianza incluso para atreverse a hacer cosas que igual antes pues no hacía o no le salían. Y es que ahora lo está abordando todo. Está jugando muy bien Camello.
4: Sí, ahora mismo pues con el ojo puesto también en una posible llamada de la selección de cara ya al parón de noviembre, no ha caído en este, pero obviamente el nivel que está ofreciendo en un Rayo que futbolísticamente entendíamos que iba a decaer, que iba a bajar sus prestaciones, el que las ha subido ha sido Sergio Camello, y sobre todo el dato de los goles que cambian dinámica en el marcador me parece interesante.
0: Acaba contrato.
2: Habló el otro día otra vez, al acabar el partido, porque fue el MVP... Y él dijo, que me llamó la atención lo que dijo, que el año pasado se propuso jugar como vive la vida, jugar liberado, jugar disfrutando. Que me extrañó porque no sé en qué momento estaba jugando, me dio la sensación de que como antes estaba jugando como atado a una posición.
0: Yo creo que un tema de presión.
3: Era un jugador que pasaba de puntilla por los partidos.
2: Mucho.
3: Un futbolista que es que tiene muchísima personalidad. Es que yo he contado mil veces la anécdota de que el día que yo lo vi debutar en Primera División, dice, oye, es que aquí ha pasado una superestrella. Entonces, ver esa sensación, que creo que el propio futbolista la siente, debe ser feo, ¿no? Cuando sabes que tienes personalidad para mucho más.
0: Yo creo que a veces también puedes llegar a ser eso, víctima de la propia presión a la que te...
2: Puede ser.
0: Y creo que Sergio Camello es un tipo que vive sin demasiada presión en la vida. Y disfruta de la misma. Yo creo que a eso se refiere.
2: Puede ser, pero que... Esto mismo que está haciendo, creo que lo podía haber hecho en el Rayo de Íñigo y de Iraola.
0: Yo no creo que sea un tema de rol.
2: Es suyo,
0: exactamente.
3: Eso acaba bien la temporada.
0: Exactamente. Y a su lado, bueno, esto es absolutamente irrebatible, por segundo mes, el único futbolista que repite, Rafinha, 7 goles. Hemos querido dar también la cifra de desmarques, 34 por partido. Es una barbaridad, 13 presiones. MVP claramente de lo que... Claro. De hecho, podrían ser 13 por jugada, ¿no? Evidentemente el MVP de lo que va de Liga.
3: Porque Rodri no ha jugado todo.
0: Pichichi y gran revelación. O sea, puede estar en varias... En varios apartados de los pronósticos que hicimos.
2: Sí.
0: En MVP, Pichichi y jugador revelación.
3: No, total. Al final teníamos todos la sensación de que en la primera temporada de Flick ya vimos el prime de Rafinha, el mejor nivel. Viene una temporada pasada donde, oye, baja el nivel, tiene problemas de lesiones, hay rumores de que puede salir. Encontrarnos esto cambiando de posición, habría que hacer un formato con las grandes sorpresas, las grandes explosiones de la historia de la Liga. Yo con un jugador ya tan consolidado en el campeonato, no hace tiempo que no lo veía.
4: Y todo con 13 remates, ¿eh? Me parece bastante reseñable. 7 goles con 13 remates.
0: Está súper acertado, pero es que son definiciones. Yo cuando le veo definir,

0: que son acciones casi de seguridad. O sea, lo debatíamos ahora y lo decía Ricardo Sierra, no son golpeos al ángulo que, ostras, tiene un punto de riesgo. No, no, son definiciones de andar por casa que se ve que las hace así y las puede repetir varias veces.
1: Y es muy sobrado, porque el recorte que hace a Sangante el partido del Sevilla es de un jugador que ahora mismo va volando en cuanto a la confianza se refiere. Como no lo hemos visto jugar de portero, si jugase de portero igual también va a la categoría de mejor portero de la temporada, porque con Rafinha ya uno tiene todo. Sí, sí.
0: Como entrenador, aquí no podía haber duda. Quisimos premiar a Quique Sánchez Flores en el mes de agosto, a pesar de que el único entrenador que lo había ganado todo era Flick. Segundo mes consecutivo, su equipo jugando como Los Ángeles.
1: Hansi.
0: Impecable.
1: Sí, sí.
0: Hans-Dieter Flick, el entrenador que será el encargado de dirigir a Álvaro Valles en portería, Juan Iglesias, Pau Cubarsí, Nathan y Grimaldo en defensa, Rodri Hernández y Fofa en el doble pivote, abierto a banda derecha Lamine Yamal, con libertad, pero abierto a banda izquierda Alberto Moleiro, y arriba Sergio Camello y su niña bonita, Rafinha.
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0: lunes 21 de septiembre tenemos que pasarnos por Valencia a ver qué pasa exactamente con el banquillo del Club Che. ¿Qué tal, Javi Lázaro? ¿Cómo estás?
1: Muy buenas, señores. Buenos días.
0: Ahora te pregunto por la última hora de Javier Aguirre, del banquillo del Valencia, pero antes te quiero preguntar por el balance que haces de estos dos partidos con Óscar Sánchez al frente, 3 puntos de 6, pudieron ser 4 de no llegar al gol de Ander Barrenechea. La aparición de Mayol, que la verdad es que sí, parece muy interesante, muy también Blázquez en el día de ayer. Bueno, creo que un interinato siempre es difícil de analizar, se puede juzgar lo justo, pero buscas que mínimo sea provechoso, que mínimo cambie alguna cosita, aunque sea de forma momentánea. Y creo que eso lo hemos visto, creo que a Óscar Sánchez se le puede poner una muy buena nota.
1: Sí, sí, sí, además claramente, yo creo que desde luego por lo menos el tramo que le ha tocado, que han sido dos partidos, ha querido demostrar que tiene una personalidad, que tiene una forma de ver el fútbol y que la ha querido también un poco desarrollar dentro de lo que él ha reconocido, ¿no? Que es el trabajo que tenía el equipo ya un poco de la mano de Corberán. Pero sí, yo sobre todo me quedo, Miguel, con la voluntad de querer ganar los partidos, de ser valiente, de apostar un poco por las ideas en las que él cree, y eso también le ha llevado a poner algún chaval, como decía. Yo creo que claramente la figura de Aarón Mayol es el gran descubrimiento.
0: Es para que se quede, ¿eh?
1: Sí, sí, sí, sí. Yo creo que él y Otorbi en estos dos partidos también han conseguido un poco ya una estabilidad. Es verdad que Otorbi ya estaba un poco más asentado en el primer equipo, pero no tenía tanto protagonismo. Ayer yo creo que cambia un poco el partido en clave de Valencia, porque la Real estaba siendo muy superior en la primera parte. Yo creo que ahí ya equilibra un poco el partido. Y luego ayer me gustó mucho que llegó el momento de tratar de ir para adelante o para atrás, y yo creo que él apostó ir hacia adelante con mucha valentía. Cuando sienta a Guido y deja ahí un pivote con Mayol, con Javi Guerra, con Elio por delante, bueno, el equipo un poco va más o menos compensado, verdad, que con sus problemas la Real le puede hacer más goles, es evidente, el Valencia también pudo hacer más, pero yo creo que en líneas generales para estar dos partidos, creo que el chico ha dejado muy buena imagen, que ha además dejado ya pues un regalito a Aguirre, que es el nombre de estos chavales canteranos que bueno, que por lo menos va a poder tenerlos ya un poco en la dinámica. Y luego yo creo que también se han visto futbolistas en algún caso renovados, yo creo que Gallá, Danjuma, Javi Guerra, aunque también cometieron varios errores, pero en líneas generales un Valencia mucho más energético, ¿no? Con más capacidad para estar en el partido, y yo creo que un Valencia que ayer tuvo vida, por mucho que acabara perdiendo.
0: Porque va a ser Javier Aguirre, ¿no? Que es por eso por lo que te llamábamos, lo hablábamos esta mañana tú y yo por línea interna, sí. Te preguntaba, oye, ¿qué tiempo gasta Javier Aguirre? Porque me iría bien que fuese el editorial de mañana, bueno, de Javier Aguirre de Valencia, me encantaría.
1: La oficialidad te puede llegar. Es verdad que la figura de Aguirre en Valencia yo creo que ya no.
0: Bueno, eso...
1: La previsión ya va más para...
0: Con que suelte un tuitín el Valencia,
1: oficial,
0: a poder ser entre las 4 y las 5 de la tarde para luego tener el día un poco despejado, sí.
2: Vale, bueno. Tú venlo haciendo...
1: No sé si te va a llegar, pero yo empiézala.
0: Vale.
1: Que yo creo que mañana te puede quedar bien.
3: Si no es mañana, es el miércoles, pero bueno.
1: Claro.
3: Lo puedes hacer, y si no,
0: lo aprovecha Adrián Blanco. ¿Cómo está el tema de Aguirre, y por qué no se ha firmado ya el acuerdo cuando, bueno, realmente llevamos ya una semana ahí de impas?
1: Matices fundamentalmente que tienen que ver sobre todo con el que hay después del primer año, y también, bueno, ha habido un parte de trabajo sobre todo con la figura de Pol Llorente, uno de sus ayudantes que bueno, ya se ha desvinculado de la selección, y en este caso concreto pues tiene destino a Valencia también junto con Javier Aguirre. Los últimos días, lo primero y más importante para aquel que quiera entender un poco el paso que da el Valencia busca en Aguirre una figura que le solvente una situación muy complicada ahora, quiere salvar al equipo. El año que viene un año de cambio, con seguramente circunstancias económicas algo más favorables. Braulio ve un poco en el horizonte la capacidad de empezar a construir un nuevo Valencia a partir del próximo verano. Entonces lo que se busca con la elección del entrenador actual es un parche. El parche se llama Javier Aguirre, está dispuesto, lo entiende, es de los pocos que le acepta al Valencia el acabar la temporada sin una obligación o un contrato mayor.
0: No es la primera vez que llega como parche y se queda,
2: Pero existe la opción, ¿no, Lázaro?
1: Sí, eso es lo que, por eso es donde iba. Al final es un poco lo que se ha ido matizando en los últimos días, por eso se ha ralentizado un poco el final. Al principio un poco digamos que Aguirre consiguió que sí, bueno, fíjate la locura, si el Valencia se metiera al Liga de Campeones, bueno, luego se ha ampliado un poco hasta puestos de Europa League vía Liga, detalle importante. Y
0: o sea, que si gana la Copa no.
1: Si gana la Copa, no. También me parece un poco... Pero bueno, bien.
0: Esto te lo comparaba con la cláusula, la opción de compra que tenía el Depor de Marc Casado, 30, 40 millones.
1: Sí, exacto.
0: Ponla
1: que no molesta, ¿no? Claro, es la idea, exacto. Y entonces, a partir de ahí, la idea es un poco que Aguirre acabe el año y Braulio empiece a montar el proyecto que él lleva en mente de verdad de cara a la próxima temporada. Pero ahora, expectantes un poco de que se cierre ya de forma oficial esto, y que yo creo que, como decimos, miércoles, jueves, hizo hoy nuestro compañero Juan Castro en las páginas de

0: de Marca o directamente marca.com, así que posiblemente miércoles o jueves estará por aquí ya el Vasco.
1: Se ha hecho un debate en la afición del Valencia en torno a todo este tipo de variables para renovación, que si la Champions, la Europa League, el Valencia está en descenso. O sea, eso te habla un poco de lo ciclotínico que es a veces el valencianismo.
2: Pero al mismo tiempo no le puedes poner el más uno en la salvación, primero porque vuelve a ser un absurdo, porque si el Valencia desciende da igual que tengas contrato o no, que el técnico va afuera. Y segundo, entiendo que si tú le ves como un parche, tienes que poner un
3: límite, claro.
2: Y un límite alto, para no atarte, porque sí.
0: Yo os digo una cosa, Nau. Si a Aguirre se viene arriba en esa petición del más uno, o sea, si quiere llevar al Valencia que le dé un más uno si queda entre los 10 primeros, yo creo que el Valencia eso no sé si se lo firmaría. Entonces, ahí está un poco el tira y afloja final. Y esto se está acabando. Quiere Aguirre para lo que lo quiere, que es acabar el año. Y el año que viene será otra historia.
2: No, y para eso, en cierta medida, Luis García Plaza llegó un poquito así en Sevilla, porque han pasado muchas cosas en, y fíjate lo bien que le va. Pero quiero decir, si el entrenador lo acepta, Javier Aguirre es el mejor parche posible para esta situación. Si me dices, hombre, para construir de cero, pues habría que ver, ahí podría haber más debate, pero para esto...
3: Sí, estoy de acuerdo. ¿Hay unanimidad, Javi, entre los aficionados del Valencia con su figura o...? ¿O no?
0: Sí, yo creo que sí. Yo creo que hay un pequeño error de comunicación, que es el haber empezado todo este proyecto con la idea de Valverde, que yo creo que molesta, porque sinceramente creo que hablar de Valverde es hablar de algo muy diferente a la realidad con la que se va a encontrar todo el mundo a partir de ahora. Pero hecho ese matiz de lo que hay con las circunstancias un poco que el Valencia busca, yo creo que al final, en general la sensación que uno tiene en Valencia es que hay cierto quórum con que está bien hecho el movimiento. Aquí hay una clave, Adri, que es que la llegada de Braulio es entrada de aire fresco y la confianza ahora mismo en Braulio es plena. O sea que si Braulio apuesta por Aguirre, pues yo creo que en línea general va a tener siempre el seguimiento de la gente, que ayer yo creo que para los que vierais el partido... Ayer percibiréis que Mestalla fue diferente.
2: Y todo eso
0: es efecto Braulio, o sea, no es otra cosa.
3: Sí que es verdad que es un punto de 12 del Valencia en Mestalla esta temporada, y obviamente va a ser una de esas situaciones que va a tener que trabajar bastante Aguirre para que el equipo consiga recuperar esa fortaleza en casa. Y es una de las tareas que leían Superdeporte, que recomendaban de las 10 tareas que tiene que hacer Aguirre, ¿no? Típico artículo así tal. Y la última es empezar a trabajar para acertar el mercado de enero. No sé si ahí ya hay una identificación de perfiles, de que ya haya pedido Aguirre, oye, yo he estudiado al Valencia y lo que me falta es esto.
0: Mira, hay una cosa, el otro día, ayer en la retransmisión creo que lo contamos, esto es una información que contábamos ayer, la dirección deportiva se ha encontrado en la ronda de opiniones de búsqueda de información de los diferentes entrenadores que ha tocado, en una coincidencia global de todos ellos. Todos ellos consideran que el poco dinero que hay que invertirlo en un central.
3: Bien.
0: Es un pensamiento general con el que se ha encontrado Braulio y todo el equipo de dirección deportiva que ha estado un poco recabando los datos. El camino está ahí. Braulio ya está trabajando en ello, porque sabe que tiene poco, sabe que tiene que ir a mínimos y sabe que tiene que buscar las operaciones complejas, menos esperadas y evidentemente las que hay que encontrar debajo de las piedras para poder llegar a lugares donde tienes que llegar sin dinero. Braulio está en ello. Sabe que le va a costar mucho, es consciente, sabe que su prioridad es mejorar la parcela defensiva. Pero a partir de ahí también sabe que cuenta con muy poquito dinero para el mercado, porque ya va a invertir parte del poco dinero que hay en el tener que encontrar un entrenador.
2: Bueno, ¿qué voy preparando la editorial y análisis mañana de la llegada de Javier Aguirre al Valencia? Si luego no se hace, pues habrá llamadita primero a Javi Lázaro y segundo a Braulio Vázquez.
0: No, cambia el nombre del equipo, que seguramente lo verás en otro equipo. Guárdatelo y luego cuando firme por el que echen en noviembre, pues ya le pones el nombre del equipo en cuestión y fuera.
3: Sí, ya está. Sí. O sea, aquí se recicla todo, ¿eh?
2: Esto es lo que hace.
3: Aquí se aprovecha todo.
0: Cómo se hacen las editoriales de este programa, ¿eh? Yo lo digo para que la gente lo vaya sabiendo.
3: Bueno, Javi,
2: muy bonito, Javi.
3: Destapando, ¿eh?
2: Un abrazo, querido.
0: Abrazo, chicos, hasta ahora.
2: A la vuelta hablamos del arranque de temporada en baloncesto y también, por supuesto, de lo que va a pasar a partir de la 1:30 con Luis de la Fuente. Pero antes te tenemos que contar lo que se viene con la noche más especial para el mundo marca.
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0: dejó, la verdad, qué sensaciones buenas en la semifinal, pero que ayer, bueno, pues sucumbió a la Provítola, ¿no? Creo que no se puede jugar mejor que la Provítola baloncesto, 58 puntos en los dos partidos, ayer 9 triples, y bueno, pues con la sensación de que lo que puede hacer con Ricky Rubio es tremendo, ¿no? Creo que se ha construido un gran equipo en la peña para soñar, para disfrutar, y que ya tiene el primer título de la temporada.
1: Charlie, ¿qué conclusiones sacas en general de esta edición de la Supercopa de España?
0: Que al Valencia le va a costar un poquito y que necesita que los fichajes nuevos se incorporen ya, ¿no? Jugadores diferenciales como Sansuper y como Mirotić tienen que ser claves desde ya. Creo que no se le puede pedir, lógicamente, los resultados del año pasado, pero va a ser súper competitivo seguro, y creo que quizá falta mucha paciencia con el Barça, ¿no? Son 11 fichajes nuevos, un entrenador nuevo, con filosofía de juego totalmente que no tienen prácticamente que ver con lo que se hacía con Xavi Pascual, y bueno, pues creo que necesita tiempo, ¿no? Se ve cómo tiene jugadores interesantes como Tyrese Martin, como Justin Robinson, pero bueno, pues creo que le falta, ¿no? Que por ahora parece un poquito por debajo, ¿no? De los griegos, de Madrid, de Valencia, de Fenerbahce, ¿no? Que son los equipos llamados, pues quizá, para estar peleando por la Final Four, ¿no?
2: Aún así, Charlie, ¿eres optimista con ese crecimiento del Barça o te mantienes todavía escéptico?
0: Bueno, tengo que serlo, con las reservas lógicamente que da el tiempo, y bueno, pues creo que las expectativas lógicamente no pueden ser quizá tan altas como el año pasado. Se ha cambiado todo, la estructura deportiva, comenzando por Xevi Puyol, por la salida de Navarro, de la estructura deportiva, la llegada de Sekulić, que es un entrenador con la filosofía de juego más de ataque, más de correr, y bueno, pues con muchos jugadores que no conocen, ¿no? Lo que es el básquet FIBA, cómo se compite aquí en Europa, y que necesitan tiempo, ¿no? Yo creo que hasta cuando pasen quizá 15 partidos de la temporada se pueda ya ver lo que está la plantilla que tiene construida el Barça para esta temporada, ¿no?
2: En la otra cara de la moneda nos encontramos al Real Madrid, Charlie, sí. Campeón de la Supercopa de la Euroliga en la primera edición del torneo, a apenas 3 días desde hoy de debutar en la máxima competición continental.
0: Solo hay que ver, ¿no?, las caras de alegría tanto de Pedro Martínez como de los jugadores para saber un poquito la importancia de ese título que se le da, que lógicamente es un complemento de la temporada. No te salva la temporada si solo ganas Supercopa, pero creo que sí que lo que había son ganas, ¿no? En las últimas finales siempre las habías perdido, no competías contra los grandes, y bueno, pues creo que es la mejor forma de comenzar de este año, ¿no? Con la filosofía de Pedro Martínez, muy de lo que se ha visto el año pasado con los Taronja, ¿no? Muy de correr, muy de compartir el balón, de pasar el balón bien. Bueno, pues lógicamente todavía necesita tiempo para no perder pues tantas pérdidas como se vieron en la final, pero bueno, creo que lo que se ha visto es positivo, ¿no? Con un gran Lua Bukavarot, que va a ser muy importante, parece que los fichajes todos... Tremendo, tremendo, sí. Yo creo que los fichajes prácticamente todos... salvo Shulgan, funcionado, ¿no? Se ha visto una gran versión de Jan Tunnel, que es un jugador muy de equipo que tiene que sumar mucho, el propio Lua Bukavarot, bueno, jugadores pues que saben perfectamente jugar, como Jaime Pradilla, que ya conoce a Pedro Martínez y que no le hace falta la presentación, así que bueno, creo que lo de ahora es positivo para el Real Madrid, creo que le coloca, yo creo que en la senda correcta, y que lógicamente siempre se dice, ¿no?, que la construcción se hace mejor cuando ganas que cuando pierdes, así que bueno, creo que fin de semana realmente bueno para este Real Madrid, ¿no?
2: ¿Tú crees, Charlie, que el estilo Pedro llega para quedarse? Lo digo porque un equipo como Valencia, sí, que no es máximo candidato a nada, es, sí, bueno, yo creo más fácil ir a un plan de máximos. El Madrid, ¿tú crees que llega para quedarse esto?
0: Y si le añades a Tavares, todavía más, ¿no? Se sigue viendo que es el jugador más posiblemente que más cambia partidos de la competición, ¿no? Fíjate que tiene años ya, ¿no? Que lleva 5 meses de lesión de la rodilla, pero bueno, sigue siendo un jugador tremendamente diferencial en los dos lados de la cancha, y creo que este estilo casa muy bien con los jugadores que tiene Real Madrid, ¿no? El año pasado se veía como le faltaba un poquito velocidad, correr más, más contraataques, más rapidez. Bueno, creo que eso lo tiene este año, que tiene jugadores que casan muy bien con la filosofía y que lógicamente, bueno, pues se requiere, ¿no? De tener constancia, de tener suerte con las lesiones, de tener suerte también con los resultados, pero creo que por lo menos lo que uno de los grandes retos que tenía, que era que la gente se reenganchara, creo que sí que lo va a conseguir, ¿no? En el Palacio.
1: que sea así. El jueves debuta el

0: Gómez en la Euroliga, también el Barcelona y Baskonia, sí, el viernes Valencia Basket, así que habrá que volver a hablar contigo, Charlie, para hacer un poquito la previa de la Euroliga. Muchísimas gracias, querido.
1: Perfecto. Abrazo, chicos, cuidado mucho, chao.
0: Y ya para cerrar la pizarra, queremos pasarnos por... Creo que está de camino. ¿Qué tal, Miguel Ángel Torillo? ¿Cómo estás?
2: Hola, ¿qué tal? Buenos días, buenas tardes.
0: Por Las Rozas, porque, Tori, a la 1:30, lo vamos a escuchar aquí, evidentemente, en directo en Radio Marca, está previsto el anuncio de la renovación de Luis de la Fuente como seleccionador español.
2: Sí, hemos contado en la tribu que va a ser hasta 2032. Había informaciones que apuntaban más allá de 2030, otras hasta 2030, pero va a ser hasta 2032. Así que es una renovación histórica, porque habitualmente la cultura de la federación era renovar de fase final en claro. Fase final, y creo que al final, bueno, pues ese historial de Luis de la Fuente, ese bagaje y ese crédito le ha hecho extender su contrato hasta 2032. Esto significa que si se atiene al papelito firmado, va a estar en el banquillo de la selección española en la próxima Eurocopa, la de Reino Unido, en el Mundial de España, Marruecos y Portugal, y si no me equivoco, en la Eurocopa que se va a disputar entre Italia y Turquía en 2032. Así que es una renovación histórica para la Real Federación Española de Fútbol y para La Fuente.
3: Esto se está poniendo de moda en varias selecciones, en el panorama europeo, el hacer contratos más largos de lo que es el ciclo que vas a afrontar, por aquello de, oye, si viene un equipo, un club, a fijarte a tu seleccionador, poder tener poder de negociación.
0: Pero
3: que
0: no
3: la relación con lo de Lopetegui, bueno, dos años más del objetivo, que es el Mundial. Uh-huh. Yo lo entiendo. Y luego el otro día comentaba Pablo Pinto aquí en Tiempo de Debate, y yo tenía una información parecida. Había entrenadores como Ernesto Valverde, sí, como Marcelino, estaban muy pendientes de lo que pasara en el Mundial. El propio Luis de la Fuente, si no iba bien el Mundial, no estaba cerradísimo a buscar una experiencia exótica. Al final, oye, sacas adelante los 8 partidos, eres campeón del mundo y cambia las cosas muy rápido.
0: De hecho, es que Luis de la Fuente ahora mismo es, Tori, también para que lo entienda la gente, no es solo el seleccionador español en el sentido del el entrenador que dirige a la selección absoluta, sino también el resumen de todo el trabajo federativo que se lleva haciendo durante años y que provoca que, igual que tenemos en la élite, yo que sé, a Pau Cubarsí, que ha pasado por todas las generaciones, los niveles, categorías del fútbol formativo en España, también tenemos un entrenador que principalmente se ha formado ahí, en la Federación Española.
2: Sí, totalmente. Puede ser una especie de ejemplo para todos aquellos que se consideren, con todo el respeto, jornaleros del fútbol. Mm. Es decir, que no es una gran estrella que viene de ganar títulos, claro, que no viene de ganar Champions, y al final, bueno, pues es una renovación para mí, un poco extensa, porque al final el fútbol es lo que es.
0: Va muy rápido.
2: Y un batacazo en una fase final, pues todo lo que has conseguido pues queda en entredicho, pero al final es un ejemplo donde mirarse para toda la gente que le gusta el fútbol, y luego además con decisiones siempre cuestionadas al principio, pero que al final el tiempo le da la razón. La última, por Pedro Porro va a meter a Iván Fresneda, sí, que ayer nos pilla en el Metropolitano y mucha gente dice, Iván Fresneda, bueno, Iván Fresneda está en la Sub-21, cosas de la vida, ha hecho un camino similar a Pedro Porro, sí, Valladolid, Sporting, sí, sí, de Portugal. Y es que hay un montón de jugadores que cuando les llevó por primera vez Luis de la Fuente, la gente dijo, Pedro Porro, pero en su día, eso, David García. Bueno, hay gente que luego no tiene continuidad, pero es que si ves con todos los que está trabajando y ha sido campeón, con todos esos, con mucha gente, o sea, con buena parte de esa generación, les llevó a los Juegos Olímpicos del 21, después de ganar precisamente el europeo del 19 en Italia. Así que bueno, creo que es una labor escalonada y una labor muy meritoria la de Luis de la Fuente.
0: Por eso dijimos que el segundo mundial de nuestra historia es el triunfo de un fútbol, no solo de un equipo o de una generación. Luego te escuchamos, Miguel Ángel Torillo, muchísimas gracias.
2: Hasta ahora.
0: Tenemos que seguir pendientes, evidentemente, de la última hora de este parón de selecciones que, como quien dice, acaba de arrancar. Ya estamos.
4: Ya estamos de parón.
0: Parón de selecciones y este jueves,
4: a ver,
0: dentro de ese super parón de selecciones que sí vamos a hacer, tenemos una cita aquí en la pizarra de Quintana y en general en Radio Marca, Nahuel, marcada en rojo.
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0: de Torrejón de Ardoz.
1: Nosotros, eso sí, nos dejamos de volcar con el deporte por hoy. Hasta mañana.
2: Hasta mañana.
1: Hasta mañana.
2: Mañana más o mejor.
1: Improperios aquí, evidentemente.
2: No.
1: No, gestos y...
2: No había mención. Alguno feo, ¿no? No sé.
1: Innecesario.
2: Innecesario.
0: No, feo es a quien se le dedica.
1: Innecesario.
2: También es verdad. También es verdad.
1: Como poco innecesario, mañana volveremos aquí de 10 a 1 en Radio Marca. Ya veremos si los cuatro, ya veremos si alguno menos. ¿Qué tal? Bueno.
2: ¿Qué tal?
3: ¿Qué tal?
2: Un poco Frank González, ¿no?
0: Hoy en la pizarra de Quintana analizaremos el derbi marineño.
1: ¡Gracias, Julián Blanco!
2: Mañana más
1: Blanco. ¡Un abrazo! Mañana, último día para mí.
2: Cojo ¿y tú qué tal?
1: Ya no os aguanto. Necesito marcharme.
2: Nosotros también lo vamos a agradecer.
1: Claro que sí. En todo caso, nos queda un día. Mañana 10 a 1 aquí en Radio Marca, la radio...
3: ¡Y el deporte!
1: ¡Y el deporte!

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deporte local, tu ratito de estar conectado a la radio del deporte, de estar en Radio Marca Gran Canaria. Y es que ayer Las Palmas perdió, último minuto, nos fuimos todos, yo creo que cabreados, decepcionados del estadio. Se está criticando mucho a Juanma Gersos también en redes sociales. No soy partidario de una crítica tan destructiva, que lo hizo mal, que aparecen las dos fotos de los goles, eso es un hecho y eres el primero que lo sabrá, pero hay que medir a veces los comentarios. Recuerdo, y a mí me pillaba bastante joven, pero algo me acuerdo, que se hizo lo mismo con Juanpe, un error que tuvo en un gol, además en una apuesta por la cantera también, se le mató, se le criticó, no jugó casi más con la Unión Deportiva, y después Champions con el Girona, y después todos los años intentando traerlo otra vez, lo dejamos escapar, todas estas cosas, pero se le mató también, Entonces, Juanma Gersos es un jugador de la Unión Deportiva de Las Palmas, es uno de los nuestros en

cuanto a Canario, en cuanto a Canterano, aparecen los dos errores. El primero, sobre todo, que llegaba, y eso lo sabe él, lo sé yo, lo sabes tú que estás al otro lado, querido oyente, y lo sabe todo el mundo. Llegaba a despejar, o parecía que llegaba bien, sobrado. No lo hizo. En el segundo es el que se queda clavado el fuera de juego. Pero dos errores, dos goles, un partido, y ya está. Es el Juanma Gersos que va con la sub-21 también, que muchas horas están diciendo, ah, que se va a la sub-21, es que, ¿cómo va a irse a la sub-21 un jugador así? Es un jugador sub-21 que está siendo titular en segunda división y que ha tenido ofertas para salir de la Unión Deportiva de Palmas, o propuestas, no, a lo mejor no ofertas, propuestas. Y por algo será también, que no lo vamos a matar por un partido. Pero bueno, que eso es en el lo que sucedió en el encuentro, lo analizaremos hoy en el post partido y escucharemos a Rubén de la Barrera, escucharemos a Kirian, que dio una noticia importante, positiva además, en el día de ayer tras terminar el encuentro, escucharemos a Manu Fuster, escucharemos a Iván Jaime y hablaremos de baloncesto, que terminó la pretemporada. Esta es la semana donde el Club Baloncesto Gran Canaria regresa a la competición oficial, a la primera FEP, y también hablaremos de segunda red, tercera edición, regiones preferentes, un división de honor, etcétera, etcétera. Así que, lunes de post en Radio Marca.

además nos espera una semana cargadita de eventos. Estaremos en el Club Natación Las Palmas, estaremos en Base Basares por esta semana. Estaremos hablando de muchísimo deporte, desde enclaves importantes de nuestra capital. Club Natación Las Palmas con un torneo de waterpolo de pretemporada que tiene este fin de semana, y Base Basares por, porque tenemos una gran noticia. Es decir, ya no se puede decir todavía, pero estaremos en Base Basares Sport, así que más o menos se hace una idea. Nos van a poner guapos también con nuestro uniforme nuevo de Base Basares Sport, con el logo de Radio Marca. Es que es espectacular. Base Basares Sport, Radio Marca, una unión que siempre nos gusta muchísimo. En cuanto al partido de la Unión Deportiva Las Palmas, nos pueden enviar ya sus opiniones al 626-657149. ¿Qué les pareció? ¿Qué hubieran cambiado? ¿Cuál es la valoración general de lo que vieron en esos 90 y tantos minutos en el estadio de Gran Canaria? Para mí, de los partidos más completos de Las Palmas hasta el minuto 65. O la primera hora más completa de la Unión Deportiva Las Palmas. ¿Qué sucedió? Que los cambios empeoraron al equipo. La salida de Iván Jaime, la salida de Taisemi Yashiro, de Manu Fuster, de Kirian. Los cambios, vamos, que empeoraron a la Unión Deportiva Las Palmas. A partir de ahí, el Burgos, que estaba jugando porque lo veíamos con una camiseta violeta, que era algo extraño para nosotros, pues apareció y se asomó bastante por el área de Caro, sobre todo en algún fuera de juego de Víctor Mollejo. Pues el primero, una salida de Caro, Forest la pica, no llega Juanma Gerson, no despeja, gol, 1-1. Lo intentó la Unión Deportiva Las Palmas con Rafa Cruz, que por fin se le vio ese desparpajo que tenía en categorías inferiores. Y con esa sensación de que hay futuro en el jugador, que ya lo sabíamos, ya lo intuíamos, pero quizás le faltaba soltarse la melena más en los partidos que ha entrado. Es normal, tiene 16 años, es normal, 17. Pero a partir de ahí, Las Palmas intentó embotellar con Sandro, con Jesse y Efte cuando estuvieron los dos, cuando coincidieron, con Elías después cuando salió el bichito, con Iván Medina, que quizás no, es más ofensivo que Iñaki Kirian, pero Las Palmas se embotelló ella misma. Directamente no hubo juego ofensivo, hubo mucha precipitación y a partir de ahí el partido se rompió, y en esa agua, pues el Burgos nadó mucho mejor que el conjunto de Rubén de la Barrera. Le preguntamos a Rubén de la Barrera sobre los errores de Juanma Gerson, le preguntamos sobre los cambios, se le preguntó sobre la noticia que dio Kirian, que ya se la vamos a resumir, al término del partido. Hablaba para los medios del club, le preguntaban por los 200 partidos y le decía que para él era importante porque en verano le comentaron

aunque había una posibilidad de recaída, pruebas, etcétera, etcétera, y el miércoles, este pasado miércoles, hoy estamos a 21 de septiembre, 2 y 9 de la mañana, pues el pasado miércoles, 16 de septiembre, le decían a Kilian Rodríguez que estaba limpio, que no había rastro, que no había esa posibilidad de recaída ahora mismo. Así que una noticia fantástica, que se los anunciaba a sus compañeros antes de comenzar el partido, y que el propio Kilian Rodríguez fue el que anunció a todos los aficionados, a todas las personas del mundo fútbol, y a las que no les gusta el fútbol también, que estaba limpio. Y cuando muchos hemos opinado, no voy a decir criticado, sino opinado del rendimiento de la Unión Deportiva Las Palmas y de Kilian Rodríguez como capitán, pues ahora quizás sabemos el porqué. Porque más allá de lo físico, cuando mentalmente no estás al 100%, aunque quieras, aunque él, por fortaleza, no creo que vayamos nadie a descubrir a Kilian, sino ya sabemos cómo es. Lo de caer y levantarse, él lo lleva tatuado ya internamente y no hace falta que se ponga tinta en el cuerpo. Pues, aunque él quiera y quiso estar mentalmente al 100%, obviamente cuando te ronda algo así en la cabeza, pues es bastante complicado centrarte en lo puramente deportivo. Y vamos, yo creo que ninguno de nosotros, pues lo hubiera, no, ya no digo hecho mejor, sino igualado quizás la entereza con la que parecía que no sucedía nada y que era solo estrictamente deportivo. Así que nos alegramos mucho por Kilian, desde aquí, desde Radio Marca, nuestra enhorabuena, y que esas buenas noticias pues sigan estando ahí. Y en lo deportivo, pues también mejoró Kilian, Iñaki en su línea bien, vimos a un Bonfanti que también aparece en alguna foto del gol y que se sumó quizás en demasía en la parte ofensiva de la Unión Deportiva, descuidando a veces la parte defensiva, que es lo importante, un central está para defender. Como decía Mourinho en una rueda de prensa, a mí me da igual que el central sea guapo, también tiene que ser fuerte, también tiene que ir al choque, también tiene que ganar duelos. Es decir, a mí me da igual que un central saque bien el balón jugado si lo demás no lo hace bien. Entonces, Bonfanti bien, sí. Hubo cosas que fueron extrañas, también. Yo creo que después viendo Anson Lloyd, y esto ya es opinión, ya no es postpartido, ya esto para mí es opinión, que lo hablaremos mañana en la tribu más largo y tendido. No, la música no, yo iba a seguir hablando, era un momento como de reflexión sin música, no te preocupes, Roche, que ya está con nosotros, está acomodándose también después de las vacaciones. Que lo de Enzo Lloyd deja las claras que la estructura de la plantilla en cuanto a defensa es un desastre. Clemente va a estar, y lo dijo Rubén de Barrera, 5 o 6 semanas de afuera. Y tu lateral izquierdo es un medio centro. No tienes más. O es un medio centro o es un parche, que es un lateral derecho que reconviertes al lateral izquierdo. O un central que vino como central y tienes que meter el lateral izquierdo. Pero no puedes hacerlo porque no tienes más centrales tampoco. Porque Alex Suárez está lesionado. Porque Juan Majerso se va a la sub-21. Y te quedas con Andrés Rodríguez, que ha jugado lo mismo que tú y yo juntos. Y con Bonfanti. Es decir, la defensa las próximas semanas va a ser un total cuadro. Cristian Gutiérrez lo mandaste al Cádiz, él se quería marchar también porque no tuvo minutos la pasada temporada y buscaste eso. Villote, no confiabas en él, lo mandaste seguido al Nástic de Tarragona, jugador del filial, lateral izquierdo puro, nada, fuera. Y te quedaste con Enrique Clemente, que no lo podía coger ni una gripe y está lesionado ahora varias semanas. Pues entonces tienes que convertir a Enzo Lloyd. Lo explicaba después bien Rubén de la Barrera, que lo escucharemos después en el postpartido. Que bueno, que va por la situación de control, etcétera. Sí, un medio centro lo puedes poner de lateral porque además tu salida de balón la sueles hacer de tres. Y en zona defensiva, cuando está Las Palmas atacando, suele cerrar con tres. Que en muchos de los casos es Valentín o en muchos de los casos es Clemente. Aunque Clemente suele tener más proyección ofensiva quizás sobre todo para el juego posicional. Pero a mí eso me da igual porque al final está cerrando con un medio centro. Cuando venga un equipo que te exija defensivamente hacia el lateral izquierdo, tus jugadores medio centro. Por mucho que queramos decir que el control es positivo, etcétera, sí, pero defensivamente, pues Enzo Lloyd no es un erudito y sobre todo tampoco jugando de lateral izquierdo. Pero eso lo vamos a ver en las próximas jornadas, a ver lo que sucede. Ahora mismo, lo que sabemos que para Eibar, para Ipurúa, es un cuadro la defensa. Lo más normal es que juegue Andrés Rodríguez titular. Vamos a ver qué tal el jugador del Teruel, porque lo hemos visto solo en pretemporada. A partir de ahí, pues veremos. Y ahora, pues visitas uno de los campos complicados de la...

0: Liga Hipermotion y visita a un equipo que además está muy bien y que además está arriba de la tabla en su casa con su gente. ¿Todo en contra? Sí, pero esta es la Unión Deportiva de Las Palmas y estamos acostumbrados a ver, quizás hacerlo más difícil y lo más fácil que a lo de ayer, por ejemplo, pues que se convierta en desastre. La tabla de la Liga Hipermotion con los resultados que se han dado, que después los comentamos. El Eibar, que es el próximo rival, segundo clasificado. El Burgos, que fue el pasado rival, quinto con 11 puntos. Las Palmas, décimo con 10, igual que Tenerife, un décimo, igual que Sporting de Gijón e igual que Girona. Lo que podría haber sido si Las Palmas hubiera ganado, pero bueno, esto ya agua pasada, también es muy, muy fácil hablar. En cuanto a la Liga Hipermotion, esa sexta jornada nos dejó los siguientes resultados. Que comenzó la jornada el pasado sábado. El pasado sábado, no, el pasado viernes, ¿no? Estoy aquí mientras mirando los resultados. Sí, el pasado viernes, Albacete 1, Córdoba 2. Para el sábado, Sanse 0, Mallorca 1, Andorra 1, Sporting 3, Eldense 1, Eibar 2, Castellón 5, Tenerife 0, Cádiz 1, Girona 2. Ya el domingo, el Sabadell ganó 3-1 al Real Oviedo, el Ceuta y el Valladolid empataron a 1, y además, Las Palmas, como ya conocemos ese resultado, el 1-2, Almería 2, Celta de Vigo B 0, y terminó ayer la jornada con el Leganés 3, Granada 2. Eso en cuanto a la Liga Hipermotion, que no para. Ahora viene el parón del fútbol nacional, de la primera división, y el poco entero para la Liga Hipermotion. 2:16 con el baloncesto también, para analizar lo que ha dado de sí la pretemporada del Granca, para analizar también lo que sucedió en el fútbol regional. Nos escuchas en la 88.2, en la 104.8, en el sureste de Gran Canaria. 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Y poco más que comentar, que comenzamos ya con los titulares.
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0: La Unión Deportiva Las Palmas cayó 1-2 ante el Burgos y le penalizaron los errores, sobre todo las áreas. Habló al término del partido Rubén de la Barrera: este equipo necesita estabilidad para jugar y mucho control. El técnico desmenuzó el partido diciendo que hasta el gol hemos controlado el encuentro, logramos hundirlos y que no nos pudiesen pasar. Tras el empate, se intenta con los cambios ir a ganar el partido y se pierde el control. El Granca cierra la pretemporada con victoria ante el Guipúzcoa. El conjunto claretiano venció en un partido que, bueno, pues sirve para coger sensaciones y sobre todo para cerrar de la mejor manera una pretemporada que es muy positiva con este 91-105. Y ahora a pensar ya en los fines de semana. Comienza la liga para el Club Baloncesto Gran Canaria. En polideportivo, el Club Voleibol Emalsa Gran Canaria gana el primer Memorial Rosa Bolaños Molina. Las amarillas imponen su ley en la red y se adjudican este primer Memorial tras superar en tres sets al Áride Tenerife 3-0, 25-22, 25-17 y 25-19. Al término del partido habló Juan Diego, su entrenador. Rosa habría querido que estuviéramos presentes en una fiesta del voleibol como esta. Gran Canaria del Deportivo que ante el Vilalba en un partido que mereció más. El conjunto Gran Canario no pudo estrenar con victoria el inicio de la temporada oficial en la segunda división femenina tras caer por 2-3 ante el Fórmate Vilalba en la Ciudad Deportiva Gran Canaria.

0: El Heidelberg del Volkswagen se lleva el tercer puesto de la Copa Ibérica tras derrotar al campeón de la Liga Iberdrola, el Cajasol Andalucía. El Guagua perdió 2-3 ante el Sporting de Portugal. Canarias domina el medallero de la 26ª Supercopa de España Junior Memorial Santiago Ojeda Ayudo con 12 medallas. En cuanto a nuestro deporte vernáculo, en cuanto a la vela latina canaria, Portuarios Puerto de Las Palmas se lleva el último título de la temporada por tan solo un segundo. Y el Avellaneda Bus Playa de La Laja firma un doblete en la jornada de Liga y Copa de los Barquillos de Gran Canaria. Dejamos el deporte a un lado y nos vamos ya con otras noticias de ámbito local. El Hospital Doctor Negrín opera la hiperhidrosis, logrando el efecto a los pocos minutos. El centro hospitalario ha intervenido a más de 2.000 personas que no respondían a los tratamientos de control de la sudoración. El juez Peinado envía a juicio conjurado a Begoña Gómez por tráfico de influencias y malversación. El magistrado también sienta en el banquillo a Cristina Álvarez, la asistente de Moncloa, acusada de trabajar para la cátedra de la mujer del presidente. Por último, precaución al volante. Accidente en Mogán. Una mujer se encuentra herida tras volcar con su coche al esquivar un obstáculo. Bomberos de Puerto Rico liberaron a la conductora, que fue trasladada al Hospital San Roque Meloneras. Hasta aquí los titulares. 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

0: Venga, vámonos con el 0665-7149 antes de escuchar a Rubén de la Barrera, a ver qué nos dicen nuestros oyentes. Escuchamos a los protagonistas.
1: Buenas tardes. Creo que nada, gran noticia lo de Kiria. El partido, pues bueno, desastre por el centro de la defensa. Disparate poner al Oyodice de lateral izquierdo. Y evidentemente los cambios destrozaron al equipo. Pero tenemos un problema serio lo que es la parte de atrás, con esa defensa tan adelantada. Buenas tardes.
0: Seguimos escuchando a los oyentes. ¿Habrá alguno que se me cuela algún día? Porque los escucho poco antes de empezar.
2: Hola, Sinereo. Os escucho desde Granada en el 104.8. Un saludo.
0: ¿También en Andalucía?
3: Hola, soy Pablo. Os escribo desde Málaga. Y el dial del sur de Gran Canaria es el 104.8. Un saludo.
4: Buenos días. Mi nombre es Elizabeth. La frecuencia es la 104.8 y desde Mogán. Buen día.
5: Bueno, buenos días, soy Arturo, me escucho desde Las Palmas, en la 88.2.
0: Pues esos son nuestros oyentes también, papá, una noticia, papá, que nos escuchen desde Andalucía también, en la 104.8 cuando vienen aquí a Gran Canaria. 12 y 26, ahora sí escuchamos a los protagonistas del día de ayer, escuchamos al técnico, escuchamos a Rubén de la Barrera.
6: Bueno, creo que hasta el gol hemos controlado el partido, hasta el punto en el que ellos pues no te tiran a portería, logramos hundirlos, logramos pues que no nos pudiesen correr, y a partir del gol de ellos, del empate, pues las circunstancias cambiaron, en el sentido de que tras ese gol pues se intenta a través de los cambios ir a ganar el partido y por ahí se pierde el control. Y sí, más allá de situaciones, especialmente desde los extremos, desde Sandro, desde Rafa, para terminar en el área, quisimos seguramente llegar más rápido al gol que aquello que realmente nos podría permitir estar más cerquita de él, ¿no? Y esas precipitaciones, pues un equipo como el Burgos, que entre otras cosas, pues es fuerte aprovechándolas, se encontraron con dos situaciones pues seguramente que no forzadas, dos errores no forzados nuestros y les permitió llevarse un partido que deberíamos haberlo ganado y a través del empate no deberíamos haberlo perdido, ¿no? Y es algo que yo me llevo. Este equipo necesita estabilidad para jugar, este equipo necesita muchísimo control y partidos de ida y vuelta, a pesar de tener pues esos jugadores que arriba, que con espacios pueden hacer daño, el quedarte expuesto no es buen negocio.
0: Buenas tardes, entrenador. Primero preguntarte por los cambios. Iván Jaime, que quizás estaba haciendo algo más destacado, Taisei, ¿qué buscabas con esos cambios?
6: Tener dos puntas y situaciones en donde pues en su última línea estuviese pues, amenazada, ¿no? Y condicionada en ese sentido, es decir, la labor que estábamos intentando llevar a cabo con los Tai, con los Manu especialmente, pues ganar más presencia en área, un segundo delantero y condicionar a los dos centrales y por ahí también pues saber cómo respondían sus medio centros, pero sobre todo obligarles a que tuviesen que defender hacia detrás de su línea defensiva. Hubo momentos en donde sí pudimos llevar la bola a los extremos, pero muy precipitados para finalizar y no para construir más la jugada cuando seguramente eso era lo que requería el,

0: el partido.
1: Y después comentabas lo de errores no forzados. En las dos fotos quizás de los goles se ve a Juanma Gersos, el primero porque no llega a sacar el balón de fuera, el segundo porque se queda enganchado en los fuera de juego. ¿A qué lo achacas? ¿Error de concentración? Sobre todo el primer gol, que parecía que podía sacarlo.
0: No, lo achaco a que pues en un partido, lógicamente, las emociones afloran, ¿no? Y hay que saber gestionarlas y después, pues como tú ves los cambios, lógicamente mides muy mucho, ¿no? El impacto que puede tener un cambio, que puede tener otro cambio, en este caso, y los de hoy tuvieron una única intención, que es ganar el partido, y se perdió el control, ¿no? Y bastase pues un tramo de 8 o 10 minutos para pues que un equipo como el Burgos lo pueda aprovechar. Y por otro lado, pues eso, hay peajes también que tenemos que pagar, y eso nos tiene que ayudar para ir ganando en mayor jerarquía, pero me refiero a lo que es el equipo, ¿no? Y con la intención pues de que todo esto no se vuelva a repetir.
2: Hola Rubén, ¿qué tal? Luis Quintana, en directo para el Carrusel Deportivo de la SER. Te quiero preguntar si consideras que el resultado finalmente es demasiado castigo con ese gol en el último instante, esa es la primera.
0: El partido se tiene que ganar, y a raíz del empate lo que no puede pasar es que se descontrole. Y seguramente el querer irlo a ganar, los cambios también que se hacen, pues conllevo precisamente descontrol, ¿no? Y ese ida y vuelta, con independencia de que se produjera en dos o en tres ocasiones, seguramente al Burgos pues le alimenta las posibilidades de poder creerse, así como hasta el 1-1 creo que se sentían por debajo, a raíz de ese empate y de lo que luego propusimos, pues terminamos haciéndoles sentir que el partido un error de estos podía permitirles hacer el segundo y ganar.
2: Y permíteme que me salga un poco del partido, pero acaba de decir Kirian en los medios oficiales que desde julio le encontraron una posibilidad de recaída y que el miércoles dan la noticia de que estaba todo bien. No sé si esto te costaba, ha dicho que lo sabían algunos compañeros, pero que no estaba del todo tranquilo. Si esto te costaba a ti y un poco, si ha dicho algo en el prepartido acerca de eso.
0: Hablamos con los jugadores, lógicamente son situaciones, en este caso, pues que no es un esguince, ¿no? De rodilla, ni un golpe, una contusión. Son cosas graves. Luego, lógicamente, pues todo ello, cómo no va a pesar en la cabeza del jugador, cómo no va a pesar en el equipo, evidentemente eso es así, ¿no? Pero afortunadamente él está bien, con mucha ganas de ayudar y por ahí convencido de que precisamente esa estabilidad y ese control, pues si tiene un nombre propio en este equipo es él, claramente.
3: ¿Qué tal, Soledad Barrera? Buenas tardes. El equipo cae en esa fase de descontrol porque usted se equivoca con los cambios, en ese esmero de ir a por el 2-1, porque no tiene otra cosa, por el número de bajas, por su falta de experiencia, porque esto es lo que hay. ¿Por qué cae el equipo en ese descontrol?
0: Bueno, pues seguramente pierdes pies, pierdes juego, en favor de área, ¿no? Y de gente pues más cerca de la portería contraria. En algunas ocasiones pues ese tipo de decisiones te puede permitir ganar un partido, y en otras pues les puede, en este caso, permitir al equipo rival, ¿no? Pero sí, creo que tiene que ver pues con pensar más en la victoria que en aquello que te tiene que acercar a ella.
3: Enrique Clemente pasa por el quirófano, que tiene tiempo de baja por la rodilla, y luego nos dijo ayer que Recovita tenía 2-3 semanas y hoy estaba en el banquillo.
0: Lo de Clemente, entendemos que va a ser una ausencia de alrededor 5 o 6 semanas. Esperemos pues que con lo que se va a hacer pueda volver y eso pues le permita olvidar esos problemas. Y la de Recoba realmente fue una situación pues que no contaba. Cuando me preguntaste en rueda de prensa, él estaba pues a expensas de la alta deportiva. Y también por los que no tenemos disponibles, nos imaginamos una buena opción y ocasión para que al menos se sienta de nuevo parte de esto tras 300 y pico días de ausencia.
4: Buenas noches, Rubén. Buenas tardes todavía. Me gustaría hacerte dos preguntitas rápidas. Uno, respecto al partido. ¿Ha ganado el Burgos o hemos perdido nosotros? Y otro, tu apuesta de Enzo por el lateral izquierdo.
0: La sensación la tengo clara, hemos perdido este partido, y la segunda, lo denso.

0: Pues tiene que ver con lo que realmente es la esencia de este equipo, ¿no? Y es control, más allá de que Enzo no es lateral, eso sin discusión, pero puede ser por perfil y por capacidades lo más parecido en este caso a la pérdida de Enrique Clemente, ¿no? Es decir, nos permite pues mayor estabilidad y evitar pérdidas y asegurar inicios y poder llegar a campo contrario. Ese es el motivo por el cual a mí me lleva a ponerlo en el 11. De hecho, creo que hace un buen partido, con independencia de ese tramo de 8-10 minutos en la segunda parte, en donde el equipo pues pierde el control de la situación.
1: Buenas tardes, Rubén. Dos preguntas. Hoy el equipo cae con dos jugadas a la espalda de la defensa. Ya el día de Girona sufrió ahí también, incluso el día de Ceuta, aunque no marcó ese día el equipo Caballa. ¿Por qué le está costando tanto a esta Unión Deportiva defender a campo abierto? Y no sé si él le preocupa, esa es la primera. Y luego quería preguntarle, le hablaba al compañero por la posición de Enzo Loyodi, apostó por Enzo Loyodi, no por Andrés. No sé si ha hablado con el jugador y si el jugador le lo ha entendido, o ha sido usted quien ha ido directamente a hablar con él.
0: Enzo, Andrés.
1: O sea, se ha hablado con Andrés por la elección de Enzo, siendo Andrés el último defensa que quedaba disponible y Enzo no es el defensa.
0: Sí, yo hablo con ellos e intento pues eso, explicar aquello que se pretende con cada una de las decisiones. Y después el tema de la espalda, creo que hoy ha sido un partido en el que hasta el 1-1, repito, hemos defendido francamente bien, ellos no han tenido ningún tipo de opción. Y los dos goles se producen en dos situaciones en donde queda la pelota por ahí muerta, nos coge parados, cabe entre dos jugadores y termina explotando espalda, ¿no? Creo que eso no tiene que ver con aquello que se podía venir comentando atrás, o una situación similar a la de Girona. Para nada es igual, ¿no? Es que no es ni medio parecida. Y más en donde teníamos situación, creo, de 4 y de 5 contra 2 en ambos casos.
2: Como entrenador, ¿qué siente Soldo Barrera cuando ve la primera parte, donde vemos un equipo con seis identidades muy marcadas, y el tramo final, ¿no? Ese retrato de una, entre comillas, descomposición? ¿Qué siente como entrenador? Y bueno, parece hoy el fin del mundo, pero de buenas noticias, Rafa Cruz, ¿no? Que por fin se ha visto descarado, ¿no?
0: Sí, Rafa nos tiene que dar. Además, creo que a nosotros se nos va a exigir, pues, generar peligro desde fuera, ¿no? Y en ese aspecto, pues extremos como él, sin duda nos van a ayudar. ¿Y qué se siente? Pues se siente decepción por precisamente el hecho de ir tomando decisiones en pos de ganar el partido y lograr todo lo contrario, ¿no? Perder el control. Eso es lo que siento. ¿Qué pasa? Que a veces, pues te sientes tan cerca, ¿no? De simplificando un poco las jugadas para entendernos, pues haya más presencia en área rival, ¿no? Y amenaza sobre su portería. Y por eso comentaba antes, ¿no? Introducía antes que ahí hay que medir bien, pues porque eso, el equipo, cualquier equipo cuando pierde el control, pues puede quedar expuesto y nosotros en este caso más.
3: Después de escuchar las impresiones de Rubén de la Barrera, del entrenador, nos vamos a escuchar al capitán, a Kilian Rodríguez, que ayer recibía esa camiseta conmemorativa de los 200 partidos y además dejaba una noticia que nos gusta escuchar, porque estuvo a punto de sufrir una tercera recaída de su linfoma de Hodgkin, pero finalmente esta pasada semana recibía la gran noticia de que estaba limpio. Escuchamos a Kilian Rodríguez.
4: Bueno, siendo conscientes de que acabas de perder 3 puntos, creo que entramos muy bien en el partido, creo que estuvimos muy bien en la primera parte, probablemente sea en casa, creo que de las mejores continuidades que hemos dado de juego, de atacar, de estar bien posicionados para la presión tras pérdida, según perdíamos estábamos encima del balón, nos colocamos bien. Creo que la jugada esa del primer gol de ellos, nos frenamos un poco, generaron un poco de espacio ahí, que encuentran muy fácil un balón al espacio. Creo que probablemente podía haber hecho falta yo en el centro campo para que eso no siguiera avanzando. Bueno, segunda división, aprender de los errores, intentar que no vuelva a pasar. Bueno, creo que en la segunda parte entramos muy similar. Ellos intentaron dar un paso adelante, pero creo que nos posicionamos bien en campo contrario. Incluso justo la acción antes del gol de ellos es una salida nuestra por banda, bien, Iván consigue llegar a banda para intentar sacar un centro. Quizás a lo mejor nos desordenamos un poco en esa jugada y a la vuelta de ellos pues te castigan, porque al final aquí los errores se pagan. Me importa mucho porque, como comenté antes en el vestuario, no han sido meses fáciles para mí.

0: Julio me encontraron una posibilidad de recaída, todo parecía que sí, que me tocaba parar, estaba deseando llegar a estos 200 y que no fuese así. Justo el miércoles me dio la noticia de que no era así, de que estaba todo bien, de que estaba todo limpio. Habían sido meses muy complicados, como te digo, porque en casa no había tranquilidad, porque mi mente no me dejaba estar tranquila. Entonces, no es anecdótico para mí llegar a 200 partidos con la Unión Deportiva Las Palmas. Y después de cómo han sido estos dos meses, de lo duros que han sido, de prácticamente solo algunos de mis compañeros de vestuario, mi pareja en mi casa o mis padres saberlo, pues te digo, muy contento de llegar a ellos y ahora, dándole gracias a que pueda seguir mucho más.
1: Y después de escuchar a Kirian, vamos a escuchar, yo creo que el jugador, bueno, fue el jugador del partido para Radio Marca y el jugador más incisivo en cuanto a ofensiva se refiere de la Unión Deportiva Las Palmas. Escuchamos a Iván Jaime.
2: Bueno, yo creo que nos confiamos, estuvimos bien en los primeros minutos y dos contras de ellos, dos ocasiones y dos goles. Perdemos el partido nosotros, creo que tendríamos que haber tenido más control. Pero bueno, esto es fútbol, tenemos que seguir, esto es muy largo y pensar ya en la siguiente jornada.
3: ¿Es complicado digerirlo por la forma que ocurre en esos últimos segundos de encuentro?
2: Sí, estamos jodidos, el equipo está jodido, la gente está jodida, es entendible. Pero como he dicho, esto es fútbol, puede pasar, nos puede pasar en contra, a favor, pero tenemos que seguir, tenemos que seguir mejorando. Estamos en las primeras jornadas, esto es demasiado largo y tenemos que tener cabeza y seguir trabajando. Sí, bueno, tenemos que seguir creando ocasiones, tenemos que seguir fallando, tenemos que seguir mejorando, tanto en ataque como en defensa, seguir intentándolo y al final va a llegar un momento en que todo va a salir, la pelota va a entrar, la de ellos no va a entrar y esto es así. Sí, nos ha dicho un mensaje muy bonito, que nos ha llegado bastante, hemos salido bastante bien el partido, yo creo que eso ha ayudado. Y nada, tener a alguien como Kiria en el vestuario es maravilloso en toda la faceta, tanto dentro como fuera del campo, y es una persona increíble.
1: Y por último escuchamos a Manu Fuster también hablar del tema de Kirian y sobre todo hacer la valoración del partido.
4: Bueno, ahora mismo el vestuario pues está como todos, ¿no? Todo el que ha visto hoy el partido ha venido a animar a la Unión Deportiva, pues todos estamos igual, estamos tristes, estamos jodidos porque una muy mala segunda parte tira por tierra una muy buena primera. Creo que es el resumen más simple de lo que ha pasado hoy y el vestuario ahora mismo está triste y está jodido. Bueno, el míster ha dado su opinión de lo que cree que ha pasado y el vestuario pues asimilar, cada uno sopla su veneno porque cada uno pues tenemos que mirarnos hacia adentro de lo que ha pasado hoy y no hay más, ahora mismo hay silencio y pensar en lo que cada uno puede hacer mejor.
3: ¿Tú qué crees que ha pasado?
4: Bueno, creo que un poco de caos, no hemos empezado la segunda parte, acaba en un gol de ellos y a partir de ahí ya todo mal, todo es tiempo, queríamos ganar antes de volver a tener control del juego del partido, queríamos acabar la jugada antes de empezarla y creo que eso nos ha llevado pues, a más precipitación. Y bueno, creo que es algo que siempre pasa, ¿no? Que cuanto más caos hay, más vulnerables somos y así se ha vuelto a demostrar. Ya no solo en el gol, sino en jugadas anteriores también han estado cerca de conseguir la victoria de San Diego al final. Sí, es la mejor noticia de hoy. Personalmente ya lo sabía porque bueno, ¿no? Si a veces a las personas sufrir, les preguntas, ¿no? Porque hay cosas que en la gestualidad de uno en el ser de uno que no coincide con lo que tú conoces de él y pues bueno, al final sabes que está pasando un mal momento, estás con él, pero claro, hasta que no se soluciona, no, pues esa persona al final no vive tranquila, no vive pues todo feliz que le gustaría, es la mejor noticia que nos llevamos hoy. Espero que esto sirva para llenarnos de energía, como así nos ha dado en la primera parte, para ver que hay cosas peores que el fútbol, hay cosas más tristes o que duelen más o que te quitan más el sueño que el fútbol y en este caso pues contentos por esa parte porque la verdad que Kirian es una persona que creo que es el mayor ejemplo que hay aquí en este club porque lo que ha pasado ya y lo que pasa en el día a día y lo sufre lo calla pero al final sale adelante siempre y creo que es siempre la piedra y no es de admirar y nada de aquí decir

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0: 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Venga, nos pasamos con algún audio que nos tenemos por aquí, lo que contactamos con Iván Isígar para que nos cierre la pretemporada del Club Baloncesto Gran Canaria.
1: Buenos días, Lisandro de Puerto Rico, ¿cómo van? 120.8, un saludo a la marca Cristian, todo.
0: Bueno, yo de Mogán también nos escucha Lisandro en la 104.8. 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Iván Isígar, ¿qué tal? Muy buenas.
2: Muy buenas, Santana.
0: Oye, ¿qué tal la presentación del Rebumbio?
2: Pues bastante bien, mucha presencia política y sobre todo destacando que sea el antiguo estadio insular, ese mítico templo de la Unión de Portugal a Las Palmas, el recinto que vaya a coger este primer festival de cultura futbolera que se ha hecho nunca en España, y sobre todo que la alcaldesa de Las Palmas de Gran Canaria, Carolina Darias, lo ve como una oportunidad inmejorable para prepararse de cara a lo que va a ser acoger el Mundial.
0: Para centrarnos en lo de baloncesto, que tenemos unos minutitos antes de hablar de fútbol regional, ¿cómo fue el partido del Granca, cerrando ya la pretemporada y centrándose en lo importante?
2: Bueno, nueva victoria, anotando más de 100 puntos. Está claro que el Arsenal

0: ofensivo de este equipo es una pasada, es el mejor de la competición, pero a mí me deja dudas atrás el Gran, que hay que destacar que no se pudo ver el partido una vez más, tan solo hemos podido ver dos, el del Fuenlabrada y el del Caja 87, que son dos partidos en los que el Gran ha defendido igual mejor que en el resto, por lo menos encajó menos puntos, pero sí que llama la atención que también el Guipúzcoa te meta 90 y tantos, al igual que hizo el Tizona y demás. El techo defensivo de este equipo yo creo que es más alto del que se ha visto en pretemporada, como es lógico. Hay jugadores expertos en mancharse en el barro, por así decirlo, como Juan Rubio, Stumbris, Pelos es un buen defensor, la tripleta de bases considero que puede aportar bastante en defensa, por lo que a mí me sorprende que todavía como grupo se vean aún esas carencias esta temporada, pero hombre, hay que echarle un ojo, porque el día que no estés acertado vas a tener que ganar los partidos desde la defensa, y ese es el principal análisis que se puede hacer más allá de que Fran Guerra es buenísimo y que se ve que está en un estado de físico bastante bueno.
1: Pues ahora ya sí que empieza lo importante, Iván, ¿cómo es la semana del Granca?
0: Pues semana de entrenamientos y de preparar ese primer partido de la temporada en la primera FEP ante la Limerca Oviedo el próximo sábado a las 7 de la tarde. Además, una semana muy importante en lo institucional porque mañana mismo, si no hay ninguna sorpresa esta tarde, se va a anunciar el nuevo presidente, que va a ser José Miala.
1: Mira, buenas noticias, por fin ya también tenemos esa figura. ¿Algo más que comentar en clave Gran, Iván?
0: Poquito más, que este viernes, si todo va bien, podremos hablar con el entrenador del Granca, con Bruno Savignani, a ver qué nos puede comentar. Y si por lo que sea no pueda atendernos el entrenador brasileño, sí que un jugador podremos tener en el programa para que nos haga un balance de la pretemporada y sobre todo hacer previa de ese partido ante el Oviedo, que podemos decir que es como un nuevo ciclo para el Granca y todos sus aficionados. Y estoy escuchando, no sé qué estáis haciendo con los labios.
1: Bueno, no.
0: Seguro, porque Borrocho está muy cariñoso en su regreso de vacaciones.
1: No, estábamos riendo, te íbamos a preguntar, ¿la entrevista Savignani que la metes, al inicio o al final del programa?
0: Qué gracioso, pues la meteré en medio.
1: Pues el viernes nos emplazamos a la una, directo al aro con esa previa, y ya por fin comienza lo importante, que es una buena piedra de toque para el Granca en casa. Oye, todos los condicionantes, todos los ingredientes para que se iba una fiesta en cuanto al Granca se refiere, ¿no? En su inicio de temporada.
0: Sí, condicionantes buenísimos, Towns ante su ex equipo, un Oviedo que fue la gran revelación de la primera FEP el año pasado, clasificándose a la Final Four con uno de los presupuestos más humildes, y también es un duelo importante en el presupuesto. No sé cuánto habrá crecido este año el Oviedo, pero la temporada pasada tenía 800.000 euros a nivel presupuestario y el Granca ronda los 5 o 6 kilos, para ver las diferencias.
1: ¿En términos futbolísticos de segunda división, Iván, sería un Las Palmas?
0: ¿Tú te acuerdas el Mirandés aquel que hizo un auténtico temporada?
1: Sí, el de hace 2 años.
0: Sí, pues más o menos es eso. Esperemos que, hombre, pues bien del Oviedo, no nos ha hecho nada particularmente, no tenga el mismo futuro que el Mirandés. Pero es eso, un equipo que fue muy revelación, que jugando muy bien al baloncesto, ya lo dije una vez, Towns, que ese equipo era como todo perfecto, cuajaron de maravilla, pues consiguen sorprender, pero que es difícil mantener a largo plazo, sobre todo porque casi toda esa plantilla se ha ido.
1: Pues veremos, ojalá que podamos contar ya la primera victoria del Granca, y ahora sí que ya empieza pues los dos representativos del deporte en cuanto a fútbol y baloncesto, su liga, y también que nosotros entramos en rutina a principio ya de octubre. Iván, un abrazo, y hablaremos esta semana del Rebumbio, que estará por aquí también Quique Setién y gente importante del programa fútbol.
0: Sí, muy buen cartel para el Rebumbio, y también hablaremos cuando se anuncie ya oficialmente a José Miálamo como el presidente del Granca, que también tendremos pues una rueda de prensa para que se dé a conocer y demás.
1: Ya no tendrá que firmar cita a Sabané, algo positivo sacamos en este mes de septiembre. Un abrazo, Iván.
0: Igualmente, Santana.
1: De Iván Isigar nos pasamos a Mario de la Santa para terminar este directo Marca, porque hoy regresa en el terreno con Marca, con nuestro Raico Ramírez, un poquito más mayor, un poquito más viejo, pero con la misma ilusión y la misma energía que tiene siempre para hablar de uno de nuestros deportes vernáculos, de la lucha canaria. Nos dice un oyente, soy Sergio y le sigo desde Guía. Un saludo a todos los de Radio Marca. Un saludo también a Sergio Sosa.

0: sea, no, nos manda. Mario de la Santa, mira, le dijo de guía y le toca a Mario. Mario, ¿qué tal?
1: Muy buena.
0: ¿Conoces a un tal Sergio Sosa Benítez de guía?
1: Puede que sí.
0: Tiene una foto aquí.
1: Yo pienso que además suele ser oyente, ¿no?
0: Tiene una foto aquí de en el campo del guía, con un trofeo en el campo del guía.
1: ¿Sí? ¿Ah, sí? Que me escriba, Sergio, si me conoce.
0: ¿Cómo ha sido la jornada para Las Palmas Atlético, Támara? Ayer lo comentamos en Marco de Gran Canaria, pero ¿cómo ha sido para los equipos canarios?
1: Bueno, pues el resultado de Las Palmas Atlético, bueno, después de imponerse, es verdad que el Tinares se quedó en inferioridad numérica y eso también favoreció que el equipo con Manuel Rodríguez se estirara un poquito más y buscara el gol de la victoria, y así lo hizo, ¿no? En los minutos finales conseguía ese triunfo el conjunto amarillo, consigue salir del descenso. Estamos en la tercera jornada, una anécdota, donde puedas estar en la clasificación, pero sobre todo rompe esa dinámica negativa que tenían las dos primeras jornadas, y sobre todo después de la anterior goleada, era importante conseguir algo positivo en Linares, y lo hizo venciendo 0-1. También venció el Tenerife B, lo hizo 1-2 frente al Lucena, un Tenerife B que se coloca cuarto con 6 puntos, 2 victorias que ha conseguido. Y la nota negativa es el Támara Aceite, que yo por la guardo un partido que iba ganando, en el que estaba haciendo un buen encuentro, vencía 1-0 al Huelva, al Recre, de toda la vida, y pues terminaba perdiendo por un gol a 3, Sergio Suárez expulsado, la verdad que no estaba nada bien en el partido, se desconectaron del encuentro y terminaban perdiendo por un gol a 3, 3 partidos, 3 derrotas, colistas para Olivio Rojo de la clasificación, 0 puntos a 3 de salir del descenso, como decíamos, una anécdota todavía.
0: Bajamos un escalón, tercera división, además presenciaste un partidazo en la Vega San Mateo.
1: Efectivamente, el sábado tuvimos ese partido entre el San Mateo, bueno, se nos quedaba en el grupo 5, se me olvidó decir que el Atlético Paso, que perdía 0-1 frente al Atlético Madrid en tercera. Un partidazo entre el San Mateo y el Tenerife C, con alternativas en el marcador, que terminaba empatando el Tenerife, quizás cuando menos lo merecía. Y que bueno, pues deja ese mal sabor de boca al pulido, porque en la segunda parte hizo méritos para llevarse los tres puntos, aunque es verdad que el Tenerife también durante el partido hizo mérito para haber puntuado. No hubiera sido justo tampoco que alguno de los dos equipos no puntuara nada en este partido, que fue espectacular, que terminó con ese empate a 3 goles. Sigue siendo líder el Sanfer, igualado a puntos con Las Palmas 6 y con el San Bartolomé. El segundo filial amarillo se impuso por 4-2 en la tarde del sábado en el anexo al Unión Subleisa. El Sanfer goleaba ayer 5-0 al Playa de Sotavento, y el San Bartolomé se imponía también de manera rotunda por 4-2 a la Estrella en la tarde del sábado, contando sus partidos por victorias. Estos dos equipos se colocan con 4 puntos, San Miguel, San Mateo y Añaza, que no han perdido. El San Mateo, como ya decíamos, empataba. El Añaza, que conseguía en esta jornada imponerse 1-0 al Mensajero, resultado importante. El Añaza se va a hacer fuerte en su campo. Mete bastante presión y de hecho ya se ha impuesto a uno de los favoritos a estar arriba. Y el San Miguel, que también se hace fuerte en su casa, vencía 3-1 al Villa de Santa Brígida en esta jornada. Por abajo, sin puntuar, Sotavento, Laguna y Eiza, con un punto el Villa, Villaverde y el Tenerife C. Del resto de los partidos que no he nombrado, la victoria del Marino 3-1 al Gran Unión, la de los Llanos 2-1 a Laguna, el empate en gol entre el Villaverde y el Lanzarote, y creo que todos los demás nos han nombrado.
0: Sí, los demás está todo ok. Pasamos a regional preferente, pero antes Mario me envía Iván Isígar por aquí que mañana a las 11 ya se ha enviado la convocatoria para dar cuenta de asuntos de especial relevancia para el Club Baloncesto Gran Canaria. La manda el Cabildo a las 11 de la mañana en la Casa Palacio del Cabildo de Gran Canaria. Sí. El presidente del Cabildo de Gran Canaria, Antonio Morales, junto al consejero insular de deportes, Ariel Romero, darán cuenta de asuntos de especial relevancia para el Club Baloncesto Gran Canaria de baloncesto. Es decir, mañana pues tomará presidencia ya José Miguel Adamo para...

0: a esa parte importante para el Granja, como ayer presidente. Sí. Así que mañana a las 11.
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0: que te gusta.
1: Las 2 de la tarde, la 1 en Canarias. Bienvenido, bienvenida. Se acaba de sumarte a este programa. Arrancamos la semana Directo Marca. Hoy el programa habitual, ¿no? Después de una jornada en la que ha habido, pues, por ejemplo, un derbi que se saldó con el triunfo ayer 2-1 del Atlético ante el Real Madrid. El Barça sigue a lo suyo, ganó en Sevilla remontando el sábado en el Pizjuán 1-3. Hat-trick de Rafinha, 12 goles lleva, 12, que se dice pronto, en 7 jornadas el brasileño, el capitán del Barça. Y el Getafe ganó también al Málaga por la mínima, el Rayo empató a 1 en Pamplona frente a Osasuna. Y ahora hay parón de selecciones. Por tanto, las críticas de Mourinho a los colegiados, en este caso a Ortiz Arias, que no estuvo nada bien, la verdad, ayer, el colegiado madrileño en el derbi, pues se van a prolongar en el tiempo. Casi 3 semanas en las que se va a hablar demasiado de la derrota del Madrid, de la actuación arbitral de Ortiz Arias y de ese Mourinho que vuelve a las andadas sacando el papelito con los errores de los árbitros cuando han pitado a sus rivales. La realidad es que el Barça ha hecho pleno, 21 puntos de 21 posibles. Que el Atlético es ahora segundo con 16, tiene también el Betis 15, cuarto, se queda cuarto después de 7 jornadas el Real Madrid en la clasificación. Vamos a hablar de la resaca del derbi, sobre todo en el tiempo de opinión, lo vamos a focalizar ahí, aunque nos interrumpirá Rafael Luzán con Luis de la Fuente a su lado en el acto de presentación de su renovación con la selección española en ese banquillo del equipo nacional hasta 2032. Será en unos minutos, enseguida trufaremos ahí el directo, es decir, esa comparecencia de Luzán y de la Fuente con la tertulia, pero será en apenas unos momentos con estos 4 compañeros.
2: Hoy formamos el corrillo con Toti, Juanma Prieto, Santi Siguero y Manuel Bruña.
1: Siempre estamos pendientes de los mejores atletas también. El atletismo en Radio Marca tiene una importancia suprema, ¿eh? Tenemos hasta un programa que es el último runner, los viernes de 3 a 4 con Natalia Feire, que habla de atletismo y carreras populares. 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Primera tanda, notas de audio y enseguida formamos el corrillo y nos interrumpirán tanto de la Fuente como Luzán. Pero esta es la opinión de los oyentes.
3: Hola, buenas tardes, Radio Marca. Yo creo que estamos tardando en decir que Mourinho está de vuelta ya de todo. O sea, yo no sé si os parece normal que este entrenador haya vuelto al Real Madrid más de 10 años después, sin haber empatado con nadie hace más de 10 años, y pensabais que iba a ser el Guardiola de turno. Pero bueno, no sé cuántos partidos os vais a dar cuenta de que Mourinho como entrenador está de vuelta. Un saludito.
4: Radio Marca. Sí, con respecto al partido de ayer, el arbitraje sí fue nefasto. Muy perjudicó muchísimo al Real Madrid y favoreció al Atlético de Madrid. Pero bueno, nosotros, los de Madrid, no vamos a quejarnos de los árbitros, porque eso es de equipo pequeño y eso es lo que ha hecho el equipo de Madrid todavía. La realidad es que el Madrid tampoco mereció ganar porque apenas tiró ni a puerta y le faltó de todo, le faltó entrega, le faltó punto honor y le faltó todo lo que el Real Madrid es. Buen programa.
5: Sauquillo, buenos días, buenas tardes, según lo veamos. A ver, si tiene motivo Real Madrid para quejarse, hombre, evidentemente sí tiene motivo, porque creo que las 2 expulsiones, sobre todo la de Calle Lin, es clarísima. Pero bueno, no obstante, no quita hierro para el asunto, para decir que el Real Madrid no juega a nada. A nada, nada, nada. Lo que es nada es nada. ¿Sabe lo que es nada? Pues nada.

0: Venga, buenos días.
1: Buenos días, Radio Marca. A ver, respecto al partido de ayer, cierto es que tuvieron que expulsar a dos jugadores del Atlético de Madrid porque fueron clarísimas las expulsiones. Pero luego ya se puede el señor Mourinho remangar y meter un poco de caña, porque ayer el Madrid no jugó a nada. Otras veces, incluso con 10 jugadores, se iban arriba. Ayer, desganados, sin, parece que están sin fondo físico, fatal. Un saludo.
2: Seguir opinando en el 78-26-90-92. Enseguida empezaremos el corrillo, pero es que empieza ese acto de renovación del seleccionado nacional hasta 2032 de Luis de la Fuente. Voy a ir saludando a uno de los corrilleros, eso sí, que está aquí ya en este estudio. Santi Siguero, ¿qué tal? Buenas tardes.
3: Hola, Rafa, ¿qué tal?
2: Por lo que has escuchado a los oyentes, por lo que yo planteaba al principio del programa, ¿tiene más razones para quejarse Mourinho que trabajo con su equipo para mejorar lo que se ha visto en estas 7 jornadas o no?
3: Tiene las dos cosas.
2: Las dos cosas, ¿no?
3: Tiene razones para quejarse, porque yo creo que las dos expulsiones de ayer y un penalti que ha salido a la luz esta mañana en redes sociales, que no se ve en la retransmisión y que parece bastante claro, bueno, pues son argumentos de sobra como para pensar que podrían haber condicionado el partido en otro sentido, en la segunda mitad. Evidentemente, luego hay aspectos futbolísticos que se deben mejorar. Yo creo que el centro del campo del equipo echa de menos a un jugador como Bernardo Silva. Es difícil.
2: Se notó cuando salió en la segunda parte.
3: Se notó muchísimo. Es difícil pensar que Bernardo Silva no ha jugado ya sus 100 mejores partidos. Seguramente ya los habrá jugado. Pero creo que en el Madrid actual, un doble pivote con Valverde y Tchouaméni no te lleva a ningún lado. Creo que Güler tiene que jugar siempre. Y mi gran duda es qué hacer con Diomandé. Si Diomandé va a penalizar al turco, que es lo que ha venido pasando en casi todos los partidos que llevamos de este arranque de temporada,
2: o si se va a tomar el cambio de,
3: o si se va a atrever a tomar una decisión un poquito de más calado, como es repartir los minutos entre Diomandé y Vinicius. De manera que yo creo que, repito, tiene las dos cosas. Tiene razones para sentirse perjudicado por lo que pasó ayer, porque yo creo que cualquier espectador imparcial puede estar de acuerdo con esto. Y luego el equipo tiene algunas carencias a la hora de generar juego, que no ocasiones, aunque ayer fue el partido en el que menos ocasiones generó de toda la temporada, ha generado muchas ocasiones, ha fallado muchísimas ocasiones, pero creo que al centro del campo del Madrid hay que darle una vuelta y hay que meterle un poco más de calidad. No para dominar los partidos con un 90-10% de posesión, sino por dar un poquito más de claridad a la salida del juego.
2: Pues es un anticipo solo, ¿eh? Esta opinión de Santi Siguero, un anticipo a lo que será el corrillo luego con Tote, Manuel Bruña y Juan Maprieto, con mucho que comentar, por supuesto, del derbi metropolitano. Pero ha empezado ese acto en el que, en la ciudad del fútbol de Las Rozas, en el que se presenta la renovación del seleccionado nacional Luis de la Fuente con la federación, con el banquillo del equipo nacional hasta 2032. Así que vamos a escuchar, porque enseguida es en uno de los campos principales de la ciudad del fútbol, está el presentador y enfrente, en las gradas, sentado Luis de la Fuente, a su lado, flanqueado por Caranca y Rafael Luzán. Así que, venga, vamos allá. No sé si la cosa va primero con... Ha habido un vídeo inicial de Luis de la Fuente antes del Mundial, en esa última entrevista, hablando de las posibilidades que tenía su equipo de ser campeón del mundo, como así fue. Nos vamos a estrenar esa condición de campeones del mundo, la vamos a estrenar esa segunda estrella este sábado en Wembley frente a Inglaterra, en el primero de los 4 partidos que en esta ventana de selecciones, ventana FIFA, tiene la selección por delante, la Liga de las Naciones, las 4 primeras jornadas. Aparece Rafael Luzán sobre el escenario, vamos a escuchar al presidente de la Real Federación Española de Fútbol.
4: Bueno, sin duda, muy buenas tardes a todas y a todos. Muchísimas gracias por vuestra presencia, a todos los miembros de la Junta Directiva, a las compañeras y compañeros también trabajadores de la casa, de manera muy, muy especial también a los compañeros de los distintos medios de comunicación que hoy nos acompañan. Os puedo decir que aquí, donde estamos ahora, hace un sol de justicia, en primer lugar, y en segundo lugar que estamos muy contentos de que llegara también este gran día, porque es un día para hacer justicia en relación a lo que, a la misión que esta casa tenía encomendada, ¿no? Que tenemos encomendada, los que nos toca en grupo y dirigir, en este caso, a una federación en la cual hay un equipo humano extraordinario de trabajadores y de trabajadoras, y tenemos además un referente, y el referente es el que hoy vamos a presentar aquí precisamente para

0: que esté como siguiendo el camino, nunca mejor dicho, uno que viene de Galicia, siguiendo el camino que nos ha llevado hasta la gloria y para lo cual nos ha hecho muy felices, ¿no? Y muy felices, ¿por qué? Porque nosotros teníamos una misión que nos ha encargado un país, que es hacer muy feliz a este país, ¿no? Y de la mano de la persona que hoy traemos aquí para que nos siga guiando por ese camino y siga dando esa unión a todo un país, porque es lo que más une a este país, es la selección española de fútbol, pues decir que estamos muy muy orgullosos de haber alcanzado este acuerdo, que de alguna manera nos va a llevar más allá de que algunos pensaban del 30, sino que nos llevará hasta el año 32. Y es verdad que ahora que cada vez que veo el escudo de la selección, ¿no?, que vienen dos estrellas en la parte superior, yo creo que una tercera le quedaría de película, ¿verdad? Porque las dos se quedan un poco justito y falta algo. Entonces vamos a intentar, con Luis al frente, que podamos alcanzar además en nuestro país esa tercera estrella, que creo que es lo que realmente a todos nos debe ocupar en este camino. Pero este camino será largo, en todo caso, y por lo tanto lo que buscamos es, en definitiva, estabilidad, confianza para Luis, para todo su equipo, que de alguna manera han trabajado de manera excepcional, para los jugadores que mañana vuelven a casa, de nuevo, a su casa que les ha llevado a ser campeones del mundo, y por lo tanto que esa estabilidad y esa confianza también transmitida para con todos los patrocinadores, que no quiero olvidarme de aquí de ellos, y por lo tanto vaya nuestro agradecimiento en primer lugar para con todos ellos, ¿no? Y después, si hay algo que debo destacar, es que esto, como dice un amigo de Luis y mío, esto va de personas también, aunque yo tengo una responsabilidad conjuntamente con la Junta Directiva de la Real Federación Española de Fútbol que hoy nos acompaña, que es hacer lo posible para que España siga ganando títulos. Y como decía antes, para que de alguna manera hacer muy feliz a este gran país llamado España. Pero eso va a ser posible porque tenemos a una persona excepcional, que se llama Luis de la Fuente. Y por lo tanto, esa persona que es excepcional en lo humano, yo diría que lo reúne todo, porque además con cada persona que te acercas, que hablas, siempre me trasladan el cariño hacia el referente. Ese referente es Luis de la Fuente, por el aprecio que la sociedad española le tiene y que cada día le está rindiendo más, incluso porque cada día se va acercando a más localidades. Si por él fuera, seguramente estaría en todas aquellas que han demandado su presencia, lo cual no es nada fácil, pero en todo caso, esta Copa del Mundo, que hoy no está aquí porque está en Málaga, pero que está, veo que su, en este caso, su medalla de la Copa del Mundo, pues nos ha hecho de verdad muy muy felices a todos, y ojalá pues siga por ese camino, porque se lo merece, porque es todo un campeón, pero sobre todo porque es una grandísima persona.
1: Un camino que continúa, presidente, con el míster, con el campeón del mundo, el campeón de Europa, Luis de la Fuente, seleccionador hasta el año 2032. El míster toma su lugar en la ciudad del fútbol. Seleccionador.
2: La estrella, sin duda, el que ha conseguido la segunda estrella para el fútbol español, Luis de la Fuente, a ese escenario después de las veleidades que le ha dicho con razón Luis de la Fuente al renovado seleccionado hasta 2032. Estábamos comentando aquí a micrófono cerrado que le da un buen contrato a la federación de 6 años, cuando se suele hacer ciclos por torneos, ciclos naturales, pues más allá del 2028, más allá del propio Mundial de España 2030. Hasta 2032 firma de la Fuente, que saluda al presentador, a Saúl, incluso mano y abrazo, y se sienta, saluda también a Lozan, se sienta al lado del presidente de la Real Federación Española de Fútbol. Vamos a escuchar también al renovado seleccionador nacional.
3: Bueno, pues primeramente, buenos días. La verdad que sí, pega el sol de verdad, Y los que tenéis de Habana, pues nota menos, pero bueno. Muchas gracias por estar aquí con nosotros. Gracias, presidente. Gracias a la Real Federación Española de Fútbol. Gracias a todos los presidentes de federaciones territoriales, amigos de hace muchos años, junta directiva, bueno, prensa, medios de comunicación, amigos, cuerpo técnico y compañeros de la federación. Pues,

0: ¿Qué me habías preguntado?
1: En un momento ahora, ¿qué nos queda por delante y de quién se acuerda el seleccionador?
0: ¿Qué nos queda por delante? Pues seguir mejorando, nos queda por seguir intentando competir por ganar. Porque cuando... no es que uno se acostumbre a ganar, es igual. Uno lo que tiene, siempre digo que el verdadero éxito radica en estar en disposición de ganar, en competir. Poner todo lo que está en tu mano para intentar conseguir un objetivo. Y eso está garantizado. Nosotros no nos conformamos con lo que hemos conseguido hasta ahora. Lo digo y es un sentimiento de todo el grupo de trabajo. Lo mejor está por llegar, creedme. Todavía hay muchas cosas buenas que vamos a poder disfrutar. Y eso es el mejor de los planteamientos de cara a futuro. Y si echo la vista atrás, claro que me acuerdo de mucha gente que me ha acompañado en esta andadura. Cuando has dicho que han pasado ya tantos años desde aquella salida de Aro, y me acuerdo mucho, pues evidentemente, permitidme, que la gente que no está, me acuerdo mucho de mis padres, de mi hermano, y me acuerdo que hubieran disfrutado esto. Ya disfrutaron mucho, como futbolista y, bueno, un poco como entrenador, pero hubieran disfrutado esto, pues, muchísimo.
1: Desde el Sol, desde el nombre que tan famoso hace los... comercios de la familia de la Fuente Castillo en Haro, en ese recuerdo inolvidable. Pero lo mejor está por llegar. Desde mañana, entrenamiento a puerta abierta en este campo de la Ciudad del Fútbol, y eso que ha llegado mucho y bueno. Campeonato Sub-19, año 2015, el Campeonato Sub-21, la medalla olímpica, Nations League, Eurocopa y un trofeo que nos queda por mostrar. Ausencia. ¿Dónde estará el que hace?
2: Es verdad que esa peana, la del 19 de julio, la conquistada Copa del Mundo el 19 de julio en New Jersey, Nueva York, esa peana está vacía, así que lo van a solucionar ahora mismo, a ver quién trae esa copa.
1: Viajando hacia Málaga y con Dani Gordo, que tuvo el honor de recibir el trofeo en Cibeles, ¿nos pueda dar alguna clave? ¿Dónde está Dani?
3: Pues efectivamente, Saúl, hay una gran ausente en ese campo A de la Ciudad del Fútbol de Las Rozas, y es que estoy hablando de la Copa de Todos, la Copa del Mundo. Pero no os preocupéis, que está a buen recaudo, está aquí conmigo en el Ayuntamiento de Málaga, donde va a permanecer el resto del día y mañana se va a ir hasta el Centro Cultural Pompidou. Pero es que la cosa no se queda aquí, y es que la Real Federación Española de Fútbol ha montado una exposición alrededor.
2: Con está elementos en Málaga, pienso que tienen varias réplicas, ¿no? Pero la auténtica se la han llevado porque están además, están de tour, con la Copa del Mundo, la ha llevado el seleccionador, pues, por ejemplo, recientemente a Ceuta, fue un detalle muy bonito. Yo pensaba, pues, en el puesto una de réplica, ¿no? Pero así promociona la federación, que ahora está en Málaga la Copa del Mundo, ¿no?
4: Bueno, si haces réplicas un poco desnaturalizas un poco el
2: trofeo. Sí, eso es verdad.
4: Yo creo que es mejor que haya uno y bueno, ha coincidido la presentación o el anuncio de la renovación de la Fuente con este acto en Málaga y han priorizado, ¿no? A mí me hubiera gustado, la verdad, que estuviera la Copa del Mundo
2: presidiendo ese acto tan emotivo
4: en el fútbol de Las Rozas.
2: Sí, sí, para Luis de la Fuente, se acordaba de su hermano, de sus padres, de los ausentes, pero los éxitos del seleccionador están ahí, ¿no? Con categorías inferiores, luego con la Nations, con la Eurocopa y el Mundial. Vamos a ver si es capaz de conseguir lo que consiguió Del Bosque con la ayuda, porque fue quien arrancó el ciclo victorioso de Luis Aragonés, inestimable, pero esa triple corona para
4: Euro,
2: la historia.
4: Euro Mundial,
2: estamos en disposición, ¿por qué no? En Inglaterra, la Euro 2028, sí. De cerrar el ciclo o dejarlo abierto, porque han abierto el contrato, se lo han robado hasta 2032, confía Lozan en que defendamos título en el Mundial de España, Portugal y Marruecos, pues con buen tino y podamos, ¿por qué no?, por darnos una segunda estrella de campeones del mundo, que eso sería, y encima en casa, ojalá que la final en Madrid, no en Casablanca, ¿verdad?
4: En ese sentido no ha estado muy muy preciso el presidente de la federación. Ha dicho que ojalá podamos conseguir esa tercera estrella en casa, pero el tema de la final
2: es una pena que no esté claro, porque debería estar claro.
4: Está bastante,
2: hay muchas presiones.
4: El hecho de que no esté claro indica que está bastante claro, me temo.
2: ¿Que no nos lo llevemos?
4: Yo creo que sí.
2: ¿El partido de la final?
4: Yo creo que no.
2: Pues sería una pena absoluta, ¿no? España ha demostrado, lo hizo en el 82, ya la tira de años, que es capaz de organizar un mundial ella solita, ¿no? Y ahora con Marruecos y Portugal, pues...
4: De la Copa Libertadores,
2: por ejemplo,
4: con todo el follón que hubo en Argentina, que hubo que traerla a Madrid para garantizar...
2: Sí, Boca River, etcétera. Sí, sí.

0: bueno, o sea, creo que la capacidad de la ciudad para organizar ese tipo de eventos
1: está fuera de toda duda,
0: pero creo que no se va a definir por ese tipo de factores.
1: Vamos a escuchar, a ver si hay preguntas de la prensa.
2: Hasta el año 2032.
3: Vale, ahora le damos la vuelta.
1: O si simplemente
3: que quede claro que es 2032.
1: El acto protocolario de entrega de una camiseta con ese dorsal.
2: Y acuerdo.
1: 2032.
2: La Junta Directiva de la Real
1: y Luis de la Fuente.
2: Lunes 21 de septiembre, el acuerdo que rubrica también el director de Desarrollo y de la Selección Nacional, Aitor Caranca.
3: Viene para acá. Bueno, está bien.
1: Pues yo creo que ya está, ¿no?
2: Componiendo.
1: Parece que no va a haber.
0: No parece que haya preguntas.
1: Preguntas, o sea que es, esa fotografía de Louzán con Luis de la Fuente, con esa camiseta hasta 2032, ¿verdad? Con el dorsal 2032 y Caranca como director de fútbol también a su lado. Ese acto es uno de los campos de entrenamiento de la ciudad del fútbol. Vamos a.
2: Porque.
1: Aprovechar, vamos a esperar si hay preguntas o no.
2: En este día. Tenemos también la intervención, aunque no estén físicamente con nosotros, de grandes personas que han protagonizado y que han inspirado los éxitos de la selección española con Luis de la Fuente en el banquillo del equipo de todos. Una estrella que nos une, unas estrellas que simbolizan el nombre de Luis de la Fuente y quien le va a mandar este mensaje al ya renovado seleccionador.
1: A ver, que le digan vídeos de felicitación. Mensajitos en esa pantalla.
4: Hola Luis, hoy es un día muy importante para el fútbol español y por eso te envío este vídeo. Primero para felicitarte por los éxitos conseguidos durante estos años y después porque te vas a enfrentar a una nueva etapa del fútbol español que seguro que vas a resolver con maestría, como lo que eres, un caballero en todos los sentidos. Y ha sido un ejemplo en lo deportivo, en lo puramente deportivo, pero también en el comportamiento de todos los jugadores, en el que yo creo que has tenido mucho que ver. Nada más, felicitarte, desearte lo mejor y, como diría Tony Grande, algo habrás hecho bien.
1: El hombre que nos bordó la primera estrella de campeones del mundo en el pecho, Vicente del Bosque.
2: Mister, unidos por una estrella y por la amistad, ¿no?
5: Bueno, yo ya he declarado públicamente. Admirador y que es un referente para mí, don Vicente. Es una grandísima persona, un grandísimo profesional y sobre todo alguien que me dio mucha confianza, mucha seguridad, mucha sensibilidad. Fue muy amable conmigo, le estoy eternamente agradecido y del que he aprendido, insisto, muchísimo. Ha sido un gran maestro.
2: Un gran maestro. Continuando el viaje, vamos a hacer parada en el 29 de mayo de 2015. Aquel día, un chaval de Madrid le hacía debutar Luis de la Fuente con la selección sub-19 que conquistaría posteriormente el Campeonato de Europa. Ha sido escogido el mejor futbolista del mundo, el mejor futbolista del Mundial, es el capitán del equipo de todos y tiene este mensaje para el míster.
6: ¿Qué tal, míster? ¿Cómo estás? Bueno, simplemente me gustaría felicitarte por tu renovación. La verdad que no se me ocurre un entrenador mejor para nuestro país. Que sigas contagiándonos con tus ganas de ganar, con todo lo que nos aportas futbolísticamente, pero sobre todo en la faceta humana. Así que nada, te mando un fuerte abrazo y te deseo lo mejor. Venga, un abrazo. Chao, chao.
1: Capitán de España, Rodrigo Hernández.
5: Pues mira, Rodrigo es de esos jugadores que los llevamos toda la vida juntos. Nos conocimos cuando él tenía, creo, 16 años, allá por el año 2015, y hemos sido campeones de Europa en diferentes categorías, en diferentes campeonatos. Pero es de esos jugadores a los que uno coge especial cariño. Tengo a todos mucho cariño, pero obviamente esos que con los que llevamos tanto tiempo compartiendo esta andadura, como decía anteriormente, pues me hace sentirme muy feliz, muy orgulloso de haber formado parte de su proceso formativo, que eso es sobre todo tanto en el plano profesional como en el plano humano, y me encanta que eso lo destaque también.
2: Aquel partido tuvo un portero suplente que luego ganaría todos los títulos que hoy se exponen aquí en la ciudad del fútbol y que mañana también se ejercitará a puerta abierta con el equipo.

0: equipo de todos. Guante dorado y le lanza este otro guante al míster.
1: Unai Simón.
2: Hola Luis, nada, solamente quería felicitarte por esta renovación, una renovación muy merecida, por todos los triunfos que has conseguido, y no solo por lo que has conseguido, sino por cómo lo has conseguido, con unos principios y unos valores y una calidad humana magnífica, y de la cual he aprendido muchísimo, y también me gustaría aprovechar para darte las gracias por ello. Así que nada, solamente felicitarte, decirte que nos quedan muchísimas cosas por conseguir, y nada, y nos vemos pronto. Un fuerte abrazo, Luis. Enhorabuena.
0: La importancia de la base, Luis.
3: Es que, si os dais cuenta, hablan tanto de, o más, del aspecto humano que del puramente futbolístico. Y yo creo que ese es el camino. Yo siempre me he declarado un formador. Formador de personas y de deportistas. Y que ahora, a estas alturas de su vida, cuando han ganado todo y llevan muchas batallas encima, recuerden esos principios, ese proceso de formación, me parece muy importante, lo más importante. Antes de remarcaba un comentario de un amigo nuestro que siempre nos dice, esto va de personas, efectivamente, también de otras cosas, pero esto va de personas.
0: Y la última persona y futbolista ejemplar que también lleva todo el camino con la selección nacional, con Luis de la Fuente en sus diferentes categorías, decisivo en dos eliminatorias de la última Copa del Mundo y que tiene este mensaje para el míster.
4: Hola Luis, enhorabuena y muchas felicidades por tu renovación. Toda una vida dedicada al fútbol, muchos años dedicados a la federación y consiguiendo títulos importantísimos. Una renovación más que merecida. Me siento un afortunado de haberte acompañado en todo este proceso. Pero como tú siempre dices, una renovación para seguir mejorando, para seguir creciendo y para conseguir otras muchas cosas. Nada, un abrazo muy fuerte y a seguir haciendo historia.
1: Miquel Merino, qué importante fue en la Eurocopa y en el Mundial, saliendo desde el banquillo.
3: Bueno, pues como dice Tony Grande, algo habremos hecho bien, seguro. Sobre todo, insisto, haber formado personas de este carácter, esta actitud, y eso es maravilloso. Y que cale ese mensaje de que siempre se puede mejorar, y es verdad, pues eso también a uno le hace sentirse muy orgulloso. Pero insisto, también aprovecho que luego, si me permites, si me permite el presidente, luego terminar con una pequeña recordatorio. Esto es mérito, obviamente, de todo el grupo de trabajo. Esto no es solo de una persona. Yo soy lo que soy gracias a la gente que trabaja conmigo, que dan todo, trabajan mucho más que yo y hacen que mi vida y la vida de todos sea mucho más fácil. Así que muchas gracias a todos.
0: Palabra de campeón del mundo, es hora de conocer a esa familia, parte de ella, ese grupo de trabajo clave en los éxitos de la selección española. Comenzando con la mano derecha de Luis de la Fuente, segundo entrenador de la
1: selección. Bueno, entiendo que este acto acaba precisamente con la fotografía de su staff, el staff de Luis de la Fuente, que tan buen trabajo ha hecho, porque Luis de la Fuente pone la cara, pero detrás hay un equipo de profesionales que le ayudan en el día a día, en los entrenamientos, en el scouting, en fin, en todo, ¿no? Uno solo no puede con todo, ¿eh? Necesita siempre un equipo de trabajo y Luis de la Fuente lo tiene.
5: Evidentemente, los staffs son cada vez más nutridos porque cada vez hay más partes del juego que hay que mantener bajo control, ¿no? Y en este sentido, el staff de España no es una excepción y ahora están teniendo su justo reconocimiento y también su justa ampliación de contrato, pues se la han ganado con resultados, evidentemente.
1: Y están saliendo uno a uno también al escenario para fotografiarse, inmortalizar esa renovación de Luis de la Fuente y su staff hasta 2032. Bueno, vamos a llegar a las 2:30, siento empezar el corrido un poquito más tarde, pero es que esto en principio iba a ser una hora antes, a la 1:30 estaba previsto, al final ha empezado a las 2:10, ya saliendo el cuerpo técnico a ese escenario, posando con todos los trofeos logrados por Luis de la Fuente y su staff. Vamos a llegar a las 2:30 y enseguida también, aparte de formar el corrillo, abriré ventanas a tu participación. Sé que tienes ganas de opinar, como vamos a hacer nosotros a continuación, a propósito de ese, el partido más importante de la jornada, ¿no? Y el que más trascendencia ha tenido, ese Atlético 2, Real Madrid 1. Sobre todo, más que por lo clasificatorio, que son 7 jornadas, es verdad que el Madrid ya se ha dejado 6 puntos en 7 jornadas, es la segunda derrota en Liga, sobre todo por el ruido que se ha generado por el tema del arbitraje de Ortiz Arias, más el mar de fondo, ¿no?, que hay que analizar en el Real Madrid, porque algo no está funcionando y tiene

0: mucho trabajo por delante Mourinho. Así que venga, señores Suárez, a las 2:30 y arrancamos El Corrillo.
1: El Corrillo.
0: 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Luego os doy más detalles, pero voy saludando. Si quieres, ya está saludado, le saludamos otra vez, que estaba aquí a mi vera. Hola Santi, de nuevo, buenas tardes.
2: Hola a todos, ¿qué tal?
0: Porque hay oyentes que se acaban de conectar a la emisión nacional de Radio Marca. Manuel Bruña, Mundo Deportivo. Hola Manuel, buenas tardes.
3: ¿Qué tal? Buenas tardes.
0: Y me dejo a los dos futboleros, futbolistas, porque los cinco somos futboleros, pero futbolistas aquí profesionales solo han sido nuestro tótem, Jorge López Marco Tote. Hola Tote, buenas tardes.
4: Hola a todos, buenas tardes.
0: Y Juanma Prieto, hola Juanma, muy buenas.
5: Hola, buenas tardes.
0: Perdonad, que sabéis que esto, en este negocio manda el directo y había que estar ahí y escuchar, se lo merece, a Luis de la Fuente y a Louzán en ese acto de renovación. ¿Os sorprende hasta 2032 que le den 6 añazos de contrato, Tote? La verdad es que los números y los títulos le avalan para incluso poner la fecha final, ¿no?, de su vínculo con la federación, ¿no?, con todo lo que está haciendo Luis de la Fuente con el fútbol español, con la selección española, ¿no, Jorge?
4: Bueno, pues sí, lo merece. Y más allá de los títulos, que ha ganado todo, es lo que genera, ¿no? El ambiente que hay, la normalidad que hay. Entonces me parece que lidere un proyecto para 6 años me parece perfecto. Creo que es la persona indicada y además viene gente por debajo, jugadores que en 6 años vamos a tener sorpresas agradables porque viene talento, viene una generación nueva buena.
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0: ¿Qué tal? Muy buenas tardes, bienvenidos a Directo Marca Lanzarote, bienvenidos a este programa de los lunes para hablar de todo lo ocurrido durante el fin de semana, empezando por la tercera división que nos deja a un San Bartolomé intratable en lo que va de año. 6 puntos para el equipo de Yedé González, de 6 posibles, 2 victorias en los 2 primeros partidos del año, y ya comentaba, a título personal, quizá con el tercero de la temporada pues no se dé, pero en pretemporada pues me gustaba bastante el equipo y comenté que después de un año de bastantes penurias, donde el equipo creo que acabó mucho más abajo de lo que demostró en el verde, yo creo que esta temporada es la del San Bartolomé y pienso firmemente que es un equipo que va a estar, creo que durante todo el año, cerca de los puestos, si no en playoff. Ojalá se cumpla este vaticinio, pero desde luego me gusta el equipo, me gusta la medular, me gusta la pegada que tiene arriba, y luego defensivamente también es un bloque muy compacto, con lo cual yo particularmente espero grandes cosas. No sé si mi compañero Roberto González espera lo mismo que yo.
1: Ojalá.
0: O piensa que es flor de un día, Roberto, que está
1: más
0: tarde.
1: No, flor de un día no, porque lo está haciendo muy bien, las cosas como son.
0: Este fin de semana, Robert, se impuso 4-2, ahí estamos viendo imágenes de ese partido disputado en el Pedro Espinosa Colón. El debe, seguramente, el curso pasado fueron precisamente los partidos en casa. De momento, el primero lo sacó con victoria este pasado sábado, con un 4-2, Robert, ante una Estrella, ante un equipo que en principio, a priori, pues sí que tienes que sacar los puntos adelante, y 2 fallos en San Bartolomé.
1: Justamente corrigiendo errores de la temporada pasada, Guille, ganando en casa. La temporada pasada le costó muchísimo y cedió muchos puntos en el Pedro Espinosa, y ganando ante rivales a los que tienes que ganar, como el recién ascendido Estrella. Además, con solvencia, con autoridad, viendo portería de forma fácil y sin pasar prácticamente apuros, porque la diferencia siempre fue de 2 goles. Con lo cual, muy buen arranque para el San Bartolomé. Coincido contigo que tiene muchísima mejor pinta que la temporada pasada. Creo que la llegada de Miguel Gopar le ha dado un pozo distinto. Seguramente no tiene todavía las tablas que pueden tener otros equipos, pero la realidad es que ese centro del campo está funcionando de forma manera sensacional.

0: Luego, aparte del centro del campo, que también fue el debe el año pasado, porque el equipo encajó muy poco, sobre todo en las primeras jornadas, recuerdo en las primeras 10-12 jornadas del campeonato liguero, ¿no? Que como equipo, cuando se produjo también esa destitución, ese cambio de banquillo, la verdad que no estaba como bloque. Se veía que había trabajo porque estaba encajando muy poco. ¿Qué pasa? Que es que no anotaba casi nunca. O sea, fallaba, partido, sí. Acababa con la portería cero. Y a mí, este año, también lo comenté el pasado fin de semana, con respecto al derbi ante el Unión Suriaiza, para mí creo que tiene un jugador diferencial, que es joven, que evidentemente no va a tener esa experiencia que puede tener un jugador más veterano, pero a mí me parece un jugador soberbio, que es Aaron Berriel, que volvió a anotar, de hecho anotó el primer tanto, el más complicado, el que abre el partido, y luego tiene jugadores también jóvenes, Alevera, que es un futbolista también muy interesante, ahí estamos viendo precisamente a Aaron Berriel, ese primer tanto del conjunto batatero, Alevera, Aitami Yebri, que a mí me parece un futbolista que se quedó, despuntó en esa juventud, sigue siendo joven, ¿no? Como una promesa.
1: No hizo buen camino en la Unión Deportiva Lanzarote y a partir de ahí fue pasando de equipo a equipo,
0: sí,
1: sin asentarse.
0: Pero ya en el Tinajo era un jugador que a mí me parecía muy desequilibrante, sí, sí. Y en tercera división luego puede hacer un buen año o un mal año. Seguramente pueda buscar un paralelismo o encontrar una similitud, por ejemplo, entre Aitami Yebri y Roy, ese perfil de futbolistas que tienen talento, que por el motivo que sea, pues no acaban de cuajar un buen año, pero desde luego Aitami Yebri es un futbolista que también te puede dar mucho arriba.
1: Sí, sí.
0: Y de hecho, el otro día ya marcó.
1: El otro día marcó, además, viendo portería, todo mejora, ¿no, Guille? Porque al final los proyectos se asientan desde los puntos. Y creo que, a diferencia, y luego lo comentaremos con los otros dos proyectos de tercera división, el de San Bartolomé está asentado en la consecución de dos victorias, en las dos primeras jornadas que se han disputado, segunda y tercera de la competición, lo que le permite ver el siguiente partido con otra visión. Es muy, muy importante sumar, sobre todo al principio, para que los rivales también te tomen en serio, que no vengan al Pedro Espinosa cualquier manera o con ganas de ganarte, sino con ese respeto que ya te da la tabla de clasificación, y en ese caso el conjunto batatero lo está consiguiendo.
0: La verdad que más allá de cómo lo puede afrontar tu rival, cómo lo afrontas tú mismo, ¿no? Porque yo creo que el año pasado el San Bartolomé Club de Fútbol, algo parecido le ocurrió a la Unión Suriaiza, pero yo creo que era más notable incluso en el San Bartolomé, es que anímicamente el equipo estaba muy bajo, sí. Porque veía que competía bien, veía que hacía buenos partidos y lejos de ganarlos a veces incluso los perdía, no solo no empataba, sino que a veces perdía partidos.
1: Y seguramente ahora todo lo contrario.
0: Todo lo contrario.
1: Todo lo contrario, porque esa parte emocional siempre es muy, muy importante. Pero te lo comentaba, también el respeto que le puedes causar a tus rivales. Seguramente San Bartolomé no estaba en las quinielas para estar en estas jornadas. Solo hay tres equipos que han ganado los dos enfrentamientos: el San Fernando, el filial amarillo, Las Palmas C, y el San Bartolomé. Eso dice mucho del buen trabajo que se está realizando ahí.
0: Bueno, de momento se coloca tercero, como ya apunta Robert, junto con la Unión Deportiva Las Palmas C, que no sé si es noticia o no. Desde luego que el San Fernando haya ganado los partidos, eso sí que no es noticia.
1: Y además, ¿cómo los ha ganado?
0: Ahora mismo sí, líder en solitario de un San Fernando, evidentemente uno de los equipos hechos pues para todo, ¿no? Junto con el Mensajero, el San Miguel seguramente, los filiales, que siempre también tienen buenos equipos, pues bueno, son de lo más destacado de la categoría, y de momento pues todos ellos están cumpliendo con las expectativas. El que seguramente no ha arrancado el curso como hubiese querido, Robert, es precisamente el Unión Suriaiza, que cayó en ese derbi inicial ante el San Bartolomé. Bien, es cierto que en ese partido inaugural pudo haber empatado, es verdad que no hubo grandes diferencias, fue un partido muy intenso, con pocas ocasiones de gol, y en este caso el San Bartolomé golpeó una vez y se llevó los tres puntos, pero este pasado fin de semana Robert cayó derrotado en el anexo de Gran Canaria, precisamente ante Las Palmas C, por 4-2.
1: Le vuelve a faltar un poquito al conjunto sureño, le vuelve a faltar ese pozo que te da el paso de las jornadas, otro equipo que también con muchos cambios y que necesita seguramente una evolución. Empezó ganando con gol de Álvaro Iglesias y al final del primer tiempo dejó escapar esa victoria, una remontada del conjunto local. 2-1 se fue al descanso, 3-1 al inicio de la segunda parte. Volvió a marcar David Simón, empezó la andadura del Gran Canario en Unión Suriaiza con un buen cabezazo, recortaba diferencias, pero Las Palmas sentenció el choque. Comentaba a su míster que, bueno, que la parte arbitral no les había favorecido, que seguramente algunos errores habían condicionado el desarrollo del partido. Ezequiel comentaba eso en la rueda de prensa posterior al choque, y seguramente no sea un campo en el que se le tenga que exigir un triunfo al Unión Suriaiza, pero sí que por fases del partido compitió muy bien.
0: El problema que tiene el Unión Suriaiza, y enlazamos y adelantamos un poco la próxima jornada, es que se medirá al San Fernando.
1: Eso es lo peor.
0: Que llega seguramente el peor rival en el peor momento. Sí. ¿Por qué? Porque ya tienes entre comillas, ciertas urgencias.

0: para puntuar, que es verdad, y repito, cualquier análisis que se pueda hacer en la jornada 3, entre comillas, puede ser irrelevante a la postre, pero es verdad también que meterte en las tres primeras jornadas ante un San Fernando que, bueno, cabe la posibilidad de que puedas perder y meterte con cero puntos, pues sí que es cierto que a nivel anímico puede salir tocado el equipo, Robles.
1: Tiene la otra cara de la moneda, Guille, que si le puntúas, pues es un aliento importante para el Unión Sullivieza, pero está claro que es el peor rival ahora mismo. El peor rival, porque el Unión Sullivieza ocupa la decimosexta posición en la tabla con cero puntos, te podías meter en, ya estás en zona de descenso, pero te podías meter hundido con esos tres partidos perdidos. Es una situación complicada para iniciar la competición, no tanto porque tú no estás dando ese nivel que seguramente esperábamos un poquito más de ese Unión Sullivieza, sino porque San Fernando viene como un avión, ha ganado 3-0, 0-3 el primer partido y 5-0 el segundo, la portería 0 y 8 goles a favor,
0: sí, sí,
1: en dos jornadas. Estamos hablando de una media de 4 goles, es una barbaridad para el conjunto que además viene de luchar por el ascenso y mantiene el bloque con refuerzos. O sea que estamos hablando de uno de los máximos favoritos, para mí el máximo favorito a la competición.
0: Y ya sabemos que en el fútbol son estados anímicos, y ya sabemos que lo que has hecho previamente condiciona los partidos futuros. Y la Unión Deportiva de Lanzarote, Robert, pues está en tierra ahí de nadie, ni fu ni fa, dos empates, diríamos que no es un inicio bueno de temporada. Es verdad que el primer partido lo pudo haber ganado, pero no lo ganó, empató 1-1, y este pasado fin de semana también se dejó puntos en el tintero, volvió a empatar 1-1, y además enlazamos también este popurrí de tercera división, enlazamos con la previa de precisamente un derbi en la Ciudad Deportiva entre el conjunto rojillo y el San Bartolomé, una Unión Deportiva de Lanzarote que desde mi punto de vista sí tiene urgencias por ganar, por primera vez en la temporada, en su casa, en su feudo, y todo lo contrario pasa a San Bartolomé.
1: Correcto.
0: Que viene con la flecha alta, que viene con la sensación de que todo lo que sea empatar le puede servir, con lo cual, Robert, bueno, no sé cómo analizas un poco la situación de la Unión Deportiva de Lanzarote, pero no ha sido un buen inicio de año.
1: Bueno, la realidad es que seguramente ni ellos están contentos con el desarrollo de estas dos primeras jornadas que han disputado. Dos empates insuficientes de cualquier manera, en función del objetivo que te marcas. Creo que la Unión Deportiva de Lanzarote es un equipo que por inversión, por tradición, incluso por futbolistas, tiene que estar en la parte alta, y la diferencia ya son 4 puntos en 2 jornadas. Son 2 empates. Quizá el primero te lo compro, Guille, porque estamos hablando de que el San Miguel, ahí estábamos viendo las imágenes de la semana pasada, el San Miguel es uno de los equipos que más se ha reforzado, estamos hablando de que es un equipo que ya viene de ganar esta semana, que también va a estar en los puestos altos y con el que puedes ceder un empate, aunque sea en casa, pero el Villaverde tienes que ganar. Si tú quieres estar en la zona alta, tienes que ganar a un recién ascendido como el Villaverde. Le regalas el primer gol, es un error. Yo pude ver grandes fases del partido, no lo vi completo, pero lo vi casi todo, que lo vi por una reproducción de YouTube, y la verdad es que la Unión Deportiva Lanzarote, por fases, sí que fue superior, por dominio, por control, pero sin generar excesivas oportunidades, sin llegar con solvencia. Le está faltando al conjunto dirigido por Juan Antonio Machín toda esa parte aplicada a la parte defensiva, transformarla en opciones ofensivas, ni transiciones, ni juego por dentro. Le está faltando muchísimo, y ya te digo, regalas ese primer gol con el que se pone por delante el Villaverde, y después en una acción de balón parado, con un rechace muy listo, con pierna izquierda, mete el empate. Pocas más opciones le dio, tuvo alguna, pero pocas más para traerse los 3 puntos, y eso no habla muy bien de este inicio de Liga de la Unión Deportiva Lanzarote.
0: Bueno, de momento, repito, no sé qué irá ocurriendo durante el año, no sé cómo se desarrollará la temporada, pero diría que nada de lo que ha ocurrido ahora mismo me está extrañando más de la cuenta, ¿no?
1: Pues a mí sí, ¿eh?
0: Yo contaba con el San Bartolomé, sinceramente, con un San Bartolomé potente, y lo sigo pensando, más allá de que luego se pueda caer o no el equipo, pero yo creo que sí. Unión Sullivieza, un poco en base a las palabras de su entrenador, ¿no?, que su objetivo mínimo es la salvación, y yo creo que el Unión Sullivieza pues va a estar, ojalá consiga la salvación tranquilamente, pero va a estar todo el año, bueno, en esa cuerda floja. Y la Unión Deportiva Lanzarote, que habitualmente, simplemente por ser la Unión Deportiva Lanzarote, ya le otorgamos el caché o la obligación de tener que jugar playoff, de tener que ascender, y yo sinceramente creo que ahora mismo este equipo, que tiene muchas cosas buenas y que tiene para mí 4 o 5 futbolistas muy destacados en la tercera división, pero tiene algunos debes para ser un equipo como el Mensajero, como el San Fernando, y yo creo que en la parte de arriba es donde más dudas me genera.
1: Sí, sí, hablábamos al principio.
0: Porque creo que son jugadores, a ver,
1: que decíamos que Cordero meta goles, que Román meta goles, hay futbolistas que tienen, pero para eso tienes que ayudarles. No es solo una responsabilidad de los delanteros. En el caso del partido que pude ver yo ese fin de semana, la verdad que faltó generación de fútbol. Creo que además el equipo está un poco tenso, le falta todavía soltar.

0: visto nada.
1: Por eso, por eso que te digo que no me, nada de lo que está ocurriendo me extraña. Para mí tiene una portería pues top, en la que lo, sí, lo digo todos los años porque lo pienso. El día que Ruimán, o en este caso Alex, cuando esté, baje el nivel, también lo comentaremos. Yo creo que a día de hoy Ruimán sigue siendo una garantía. Creo que tiene una buena zaga. La incorporación de Alejil me parece un muy buen fichaje, y de Oliver son, la zona defensiva creo que está bien cubierta, con lo cual encajará poco. De hecho ha encajado poco, 2 goles en 2 partidos, bueno, es una cosa razonable. Creo que tiene una medular con Dani González, con el propio Jaime Martín, etcétera, etcétera. Tiene varios jugadores que sí que te pueden dar esa fluidez, pero para ser un equipo de estar arriba, de querer ascender, luego tienes, en línea de 3/4, tienes que ganar partidos. No te vale solo con, bueno, sí, un empate, a
0: lo que le está faltando.
1: Porque a veces ganas, tú lo comentabas, sí, sí. El San Fernando ha metido 8 goles en 2 partidos, son 4 de media, eso significa que te arrolla, que llega a la zona de 3/4 y tiene futbolistas que te ganan partidos.
0: Sí, un poco lo del paso del año
1: y pasado. Y Aco es muy buen futbolista, pero también no es un 9 al uso, que puede acabar la temporada con 15 o 20 goles, sí, bueno, pero que la puede acabar con 6, también. Ale Fuentes, pues un poquito más de lo mismo, puede tener de repente un bagaje goleador muy bueno, pero no es un 9 al del área. De
0: este, no, creo que hay que esperar a Cordero y hay que esperar a Román. Está claro que son los delanteros, no se le puede exigir a Román absolutamente nada, porque está debutando en la categoría, viene de primera regional, pero yo tengo confianza en el chico, y también creo que, por lo que vi a Cordero, es un delantero de área que también te puede dar goles. ¿Qué pasa? El fútbol se tiene que generar para que sea
1: pero no
0: proactivo,
1: no solo,
0: si no es imposible.
1: Claro, pero yo, por ejemplo, lo que comento es, hablo de equipo como tal, no es solo la materialización de las ocasiones, es el,
0: por eso,
1: tú ves un partido de San Fernando y te crea 25 ocasiones, 20 ocasiones, 15 ocasiones, y las cuales te mete 3 o 4. La Unión Deportiva de Lanzarote, lo poco que le he visto, me da la sensación de bloque bien trabajado, de equipo correoso, de equipo voluntarioso, pero que zona, pero llega a zona de 3/4 y no veo que tenga tanta claridad con el balón.
0: No, esto es lo que te comentaba, y se vio el pasado fin de semana con muchos problemas a la hora de generar fútbol, y eso es el debe que tiene que arreglar Juan Antonio Machín.
1: Nos vamos, Robert, a la preferente. Empezamos por donde quieras, por el Sporting Tías, por ejemplo, que cayó derrotado este pasado fin de semana. Es verdad que era un partido para mí complicado, para el conjunto de Tías.
0: Lo comenté.
1: Pero, bueno, pues el Sporting Tías ahí, pues una de cal, una de arena, mitad, sí, pero de tabla, y bueno, no sé cómo analizas, Robert, esta derrota.
0: Analizo que este partido se puede perder, porque para mí el Telde es uno de los que va a estar arriba. ¿Qué pasa? Que jugando en tu casa y viniendo de una dinámica positiva, pues necesitabas un poquito más. No lo está dando el Sporting Tías, no está arrancando bien. Yo pedía tiempo para el trabajo de José Labrador, es normal. Creo que los otros dos equipos tienen la continuidad de que sus entrenadores llevan ya una temporada, en caso de dos temporadas en caso de Alexis, y tres ya en caso de Orlando Lemes. Eso te da un bagaje que todavía el Tías no tiene. Creo que es un partido que se puede perder 0-2, también con alguna baja en el once titular del conjunto de Tías, importante, con lo cual vamos a ver, ahora sí que tiene un calendario también más complicado, y vamos a ver cómo reacciona ante este varapalo en el Municipal de Tías.
1: El que sí que me parece un buen punto es el del Club Deportivo Tinajo, Robert, no sé cómo lo valoras, sigue sumando. Yo también sigo pensando que este Tinajo, al igual que el año pasado, me gustó mucho, hizo un buen curso, creo que tiene una muy buena plantilla, creo que es una plantilla que no desmerece de muchas de la zona de abajo de tercera división, véase el Laguna, cualquier equipo de estas características, y yo creo que este Tinajo puede estar más mirando para arriba. Hablamos antes del Taiche, Robert, que una pena, porque estuvo a punto de puntuar ante,
0: sí, en el descuento se le escapan los
1: Universitario
0: puntos.
1: Y pierde, pues, en el último minuto 4-3, en lo que hubiese sido un muy buen punto.
0: 3-4 el primer partido contra Costallal, sí. Y 4-3, la verdad que los partidos que vas a ver a domicilio del Club Deportivo Taiche son muy bonitos. En cuanto a goles, seguramente que no vinieron contentos el conjunto blanquiazul, porque se escaparon los puntos después de intentarlo y remontar en dos ocasiones, hasta empatar el partido, se le escapa en el tiempo de descuento un puntito que le hubiera dado mucho aire, porque ya vemos que el Universitario está en la segunda posición, es uno de los equipos, lo comentábamos también en Marcador, haciendo la previa semana pasada, que va a ser uno de los equipos que está arriba. Y en esta clasificación de la interinsular preferente, estos enfrentamientos que van a tener nuestros rivales, ese nivel del rival, ese nivel de, del equipo contra el que te enfrentas es muy importante, Guille, porque zona media, zona baja, ahí no te puedes dejar escapar ningún punto, pero de los de la zona alta es que son muy buenas plantillas, ¿eh? Estamos hablando de un Arucas, un Unión Puerto, un Telde, son equipos, Arucas y Telde vienen de tercera división, son equipos que mantienen bloques, que tienen mucha solera y que es muy difícil puntuar fuera.

0: Sin embargo, hay otros equipos que sí que no puedes dejar escapar puntos.
1: ¿Y el Tinajo, Robert, lo das por bueno el puntuar, aunque sea de un punto en casa, o crees que...?
0: Me está dejando las mismas sensaciones que la temporada pasada en los Volcanes, Guille. Creo que al final le faltaron esos puntos. Si te das cuenta, si analizas la temporada pasada, estuvo muy cerca de playoff todo el año, pero le faltaron los puntos que se deja en casa. Y creo que ahí, después de haber hecho un arranque de competición muy buena, creo que es el peor de los resultados que ha conseguido el conjunto de Randolemes. Ahí se le escapa además con un 0-0. Lo bueno es que es portería cero, que no encaja, pero la realidad es que dejar escapar puntos, si quieres optar a esas posiciones altas cuando estás de local, se me hace complicado.
1: Yo, en este caso, creo que la situación del Club Deportivo Tinajo a día de hoy se puede mirar medio llena, medio vacía. Es verdad que solo ha ganado un partido de cuatro. Yo, en este caso, otras veces no me ocurre así, pues es cuestión de sensaciones. Yo la veo medio llena porque no ha perdido todavía, ha puntuado en todos los encuentros. Tiene una cosa importante, que suele anotar. Este pasado fin de semana no, pero es un equipo que golpea, y yo sinceramente sigo pensando que este Tinajo va a acabar en playoff. Y es verdad que le va a dar los números para ser campeón o para estar muy holgado en la clasificación, creo que no, pero sí que es verdad que
0: va a marcar los Volcanes, y dejar escapar puntos en casa te va a lastrar muchísimo a la hora de intentar pelear por ese playoff o por ese ascenso en las últimas jornadas de la Liga.
1: Nos vamos a la juvenil división de honor, Robert, tercera jornada para el Unión Suriaiza, partido fundamental porque venía de dos partidos perdidos, y en esta competición que sabemos que es muy corta, que cada punto vale mucho más seguramente que una Liga regular más larga, pues una victoria importantísima del equipo de Chedei, porque...
0: Sí, sí. Y le hacía falta,
1: Era muy importante meterse en la tercera jornada sin puntuar en esta división. No,
0: no ponte en la cuarta, porque la semana que viene juega contra las
1: Palmas, correcto.
0: Bueno, la semana que viene no hay liga en división de honor. La siguiente será cuando se mida al conjunto amarillo, que es el máximo favorito de la categoría y que seguramente sea uno de los partidos que a priori marcas con una cruz en el calendario. Una victoria que además se trabajó muchísimo, apretada, ante un buen equipo, y que le permite al conjunto sureño ver la competición de otra manera. Recordamos que el único objetivo de esta competición para los nuestros, históricamente, es conservar la categoría, y al final tú tienes que irte a eso. Si después te sale todo de cara y haces una temporada tan sensacional como la que hizo el conjunto dirigido por Ezequiel Vieite esa temporada pasada, pues intentas pelear por meterte en la Copa. Pero la realidad es que el único objetivo, único, el absoluto objetivo de esta competición es salvar la categoría.
1: Bueno, pues una muy buena victoria estamos viendo a Chedei, que se impuso 3-2 al Puertos de Las Palmas. Robert, nos vamos a la Liga, a la Copa Regional, antes de la Liga, ¿no? Que ese torneo copero, que ya lo comentamos en la previa, que esta jornada iba a ser definitiva porque iba por lo menos a despejar una incógnita. Y en este caso, el Valterra, que se impuso al Inter de Playa Honda y que con 7 puntos, pues es más que probable que o el Valterra o el Club Deportivo Tite, que no falló y ganó su partido, pues se conviertan en finalistas de este grupo A.
0: Sin duda. Ese partido marcaba muy mucho el desarrollo de los dos, y la victoria del Valterra, además contundente, 3-0, aunque los dos últimos goles llegaron hacia final del choque. La verdad es que no me esperaba yo un 3-0 a favor del Valterra contra el Inter de Playa Honda. La verdad que son dos plantillones, y de manera merecida. Podía hablar yo con gente sobre que vio el partido, y el Valterra mereció el triunfo.
1: Y estamos hablando, se podrían mirar los datos, pero es probable, yo no recuerdo un partido del Inter de Playa Honda no perdiendo, que alguno ha perdido, muy pocos, alguno ha perdido, pero sin anotar gol, eso es difícil de ver.
0: Y por tres, nunca. Desde que está Tabo no recuerdo.
1: Encajar tres, no lo sé, pero que no meta ninguno, yo no recuerdo ningún partido del Inter de Playa Honda sin meter gol.
0: Estamos viendo a Vilches en una acción individual, marcó el último de los goles de la Unión Deportiva Valterra, y la verdad que le deja en muy buena situación a las esperas de la próxima semana, que se va a medir al Club Deportivo Tite, que es el partido claramente que va a decidir quién estará o no en esa final de Copa. Puede haber resultados rocambolescos que permitan a Playa Honda también llegar, pero sería ya muy difícil.
1: Estamos viendo ahí, el Inter de Playa Honda no salió con su... Es verdad que es una plantilla amplia, pero jugó Semen, estuvo el Rata, Cana...
0: Sí, yo vi la animación y metió a la gente, sí.
1: No, fue el típico partido que
0: era el partido que decidía un poco quién va a jugar la final, espera, por lo menos descartar. Y en este caso el Valterra, que además tiene la opción de los goles a favor, porque Tite, que jugó también contra Arasa, recordamos que Valterra metió 6 y el Tite 2 solo, con lo cual un empate favorecería.

0: la Unión Deportiva Valterra, un posible empate a la hora de jugar esa final de Copa.
1: Bueno, pues el Valterra que se mantiene como líder, en este caso empatado con el Tite, como bien comenta Robert, de momento va primero por ese diferencial, por esa goleada que le metió a la Dasa, cosa que podría haberse compensado si el Tite le hubiese goleado a la Dasa, pero no fue así. Eso en el grupo A. En el grupo B, Robert, pues el Puerto del Carmen, que ya también lo comentamos en la previa, que dependía de sí mismo, jugó ante el San Bartolomé B, pues le endosó una manita, la verdad que es buen equipo el del Puerto del Carmen, ¿eh? Si el año pasado me parecía muy buena plantilla, y de hecho hizo un año muy bueno, diría que este año se mantienen los hombres importantes, pues Aco, por supuesto, José Pérez, Aaron Morín, Kevin, se incorpora Juanma en la portería, o sea, es un equipo para mí igual o mejor que el del año pasado, y también la incorporación de Juanda, pues que es que no va a haber, es un entrenador de mucho nivel, con el gallego además a su lado, que le va a echar un cable, bueno, pues el Puerto del Carmen, que depende de sí mismo, Robert, y que todo apunta a que podría ser el finalista.
0: Sí, lo que pasa es que tiene ese enfrentamiento contra la Ría. Al final tiene que ganar en el Manuel Arrocha dentro de dos semanas a la Ría para meterse en la final. Yo creo que la Ría va a ganar este próximo fin de semana. Creo que Puerto del Carmen también lo puede hacer ante la Unión Deportiva Lanzarote. Son dos partidos que le quedan al conjunto de Juan Daniel García. La Unión Deportiva Lanzarote este próximo fin de semana, y el que va a marcar un poco quién jugará la final contra la Ría. Por plantilla, por estado de forma y por la parte emocional, esa que también hablamos muchas veces, y por juego, el Puerto del Carmen parte como favorito. Pero de momento, tanto Unión Deportiva Lanzarote B como Aria tienen opciones.
1: Tienen opciones, pero desde luego ahora mismo es el favorito del Puerto del Carmen para meterse en esa final, al igual que creo que el Valterra también pues tiene mucho ganado para ser finalista, ¿no? Y se produciría esa semifinal del año pasado del playoff, que fue entre el Valterra y el Puerto del Carmen.
0: Transformarla en final de Copa.
1: Sí, transformarlo en final de Copa del año siguiente. Robert, nos vamos al polideportivo, hablamos de balonmano. Dos partidos importantes, el del Zonzamas y el del San José Obrero. El Zonzamas, recuerden que no jugó el pasado fin de semana, jugó el miércoles en ese partido adelantado. Ahora lo comentamos, pero antes, Robert, debut del San José Obrero, del Ciudad de Arrecife, que se llama ahora el equipo, como patrocinio del Ayuntamiento.
0: Bueno, mano lanzado, que Ciudad de Arrecife.
1: Efectivamente. Para que la gente lo entienda, el San José Obrero masculino, sí, que arrancaba esta andadura en la Primera Nacional y se imponía con apuros un partido ajustado ante el Tacoronte por dos tantos.
0: Sí, a domicilio debutaba el conjunto de Tite Roy y hacía buenos los datos que viene presentando tanto en la pretemporada como en la Copa Canarias, que también fue capaz de imponerse a eso con su autoridad, más autoridad que en Liga, a sus rivales del archipiélago, y vamos a ver cómo se presenta esta temporada para el conjunto de Tite Roy, porque es una temporada en la que hay muchos cambios, todo se modifica, viene muchas salidas y muchas llegadas. Ajá. Y de momento presenta candidatura, ¿no? Porque el San José siempre en esta categoría siempre es uno de los rivales a tener en cuenta, y yo vi los rivales, los resultados, no te dice mucho porque solo va a transcurrir una jornada, pero por lo menos ya ha perdido el Balinos Novas, que al final es una buena noticia con relación a la temporada pasada.
1: Sí, sí, el Balinos el año pasado estuvo intratable, y en este caso San José Obrero, yo ahí sí coincido con Robert, al igual que no lo comparto, por ejemplo, con la Unión Deportiva Lanzarote, al San José Obrero sí que creo en esta Primera Nacional por los antecedentes, que todos los años, si no arrasa, está cerca de arrasar. Es verdad que algún año se puede encontrar un rival muy fuerte como el Balinos, sí, pero la verdad que siempre está arriba peleando por el playoff. Y ahí estamos viendo imágenes, Robert, de ese partido, repito, adelantado a la jornada del miércoles entre el Porriño y el Zonzama. Robert, una pena porque compitió bien el equipo batatero y al final cayó derrotado por solo un tanto, 23-22.
0: Sí, son tres derrotas, este fue el mejor de los tres partidos. Yo creo que va evolucionando el conjunto del balonmano Zonzamas. Creo que tiene tiempo y margen de mejora. Peor que la temporada pasada no le va a pasar, eso seguro. Los resultados han sido los mismos prácticamente que el año pasado, y al final consiguió salvar la categoría. Creo que tiene mejor plantilla, pero que le hace falta más tiempo. Siempre nos castiga a los equipos de la isla de Lanzarote esa falta de pretemporada, falta de rivales aquí para enfrentarse, y creo que está utilizando un poco este inicio de competición para ello.
1: Bueno, pues Robert, nos quedamos sin tiempo. Mañana también hablaremos más en la 104.5, en directo marca, en la radio. Hablaremos de esa velada de MMA que fue espectacular en el pabellón de Argana, en el Palacio, ¿no?, de Deportes de Argana, y también de esa travesía El Río que se celebró este pasado fin de semana, en esa ya emblemática travesía que une Lanzarote con La Graciosa. Todo ello mañana en directo marca a partir de la 1:30 de la tarde en la 104.5. Por hoy nos despedimos en Lanzarote Televisión. Robert, muchas gracias.
0: Gracias a ti.
1: Y mañana les espero a todos en Radio Marca, en el dial del deporte. Que pasen muy buena noche.

0: Yanela Clavo.
1: ¿Qué tal, salud? Bienvenidos a todos aquí a Cuídate, el programa de salud en Radio Marca. Durante una hora hablamos de salud y nos cuidamos. Bien, el jueves, en este mismo micrófono, si lo recordáis, hablamos de seguridad del paciente. Decíamos que cuidar no es solamente pues acertar con el diagnóstico, con el tratamiento también. La seguridad del paciente tiene que ver con informar, coordinarse, escuchar, conseguir que el paciente no se sienta perdido dentro de un sistema que a veces es como un océano, ¿no? Pues bien, este fin de semana me ha tocado volver a comprobarlo, otra vez. No voy a dar nombres, hablaremos de manera general, pero quiero exponeros un poquito la situación para que entendáis lo que estoy diciendo. No quiero cuestionar ni la preparación, por supuestísimo, de los profesionales, de la experiencia, los conocimientos médicos, porque no voy ahí, no es lo que quiero comentaros ahora. Quiero hablar de algo que no aparece en una analítica, pero que puede cambiar por completo la experiencia de una persona enferma. Es la empatía. Este fin de semana acudimos a un hospital y tuvimos pues una mala experiencia con una jefa de servicio que estaba de guardia, como se suele decir, de guardia localizable, es decir, no se encontraba físicamente en el centro, pero ya sabéis, debería estar o debe estar disponible si el equipo considera que es necesario avisarlo. Así, bueno, pues funcionan las urgencias. Entiendo perfectamente, pues lógicamente, que a nadie pues le gusta recibir una llamada durante su guardia, ¿no? Entiendo, oye, pues el cansancio, las horas acumuladas, la presión. Y que los médicos, como todos nosotros, pues también tienen sus días malos. Parto de esa premisa y lo entiendo de verdad. Pero estar de guardia localizable forma parte, al final, de su trabajo. No es un favor personal al paciente. Y tener un mal día no da derecho a veces a tratar con frialdad, impaciencia o desprecio a una persona enferma y a una familia que está asustada. Porque quizá para el profesional pues pueda ser una consulta más, pero para quien espera al otro lado no es una consulta más. Para el paciente es su salud, su miedo, la incertidumbre de no saber qué es lo que está ocurriendo. Y para la familia, pues es esa angustia tan difícil a veces de explicar, ¿no? La de necesitar respuestas, sentir además que no estás molestando, ¿no? Necesitas pues preguntar, que no te quede ninguna duda y que la otra persona, bueno, pues con una paciencia, aunque sea breve, pues te pueda responder. Lógicamente, lo primero que le pedimos a un médico es que sea un buen médico, que tenga conocimientos, que llegue a un diagnóstico correcto y que sepa aplicar el mejor tratamiento posible. Lógicamente, queremos que nos cure, por supuesto, pero tener una enorme preparación científica y tratar con empatía no son dos caminos incompatibles, creo yo. No hay que elegir entre un médico brillante y un médico humano. Se puede y se debe ser ambas cosas. No estoy pidiendo que un profesional abrace a un paciente, ni que se siente durante una hora escuchar su vida y sus problemas. Sé que la sanidad tiene sus ritmos imposibles y que muchos profesionales trabajan al límite. La empatía al final puede ser algo mucho más sencillo. Presentarse, mirar a la persona cuando se le habla, explicar qué se ha encontrado, no responder a veces con brusquedad, entender que quien pregunta no siempre está cuestionando al profesional, muchas veces solo está intentando agarrarse a algo o solventar alguna duda porque a lo mejor no lo entiende bien. No lo sé. La sensación de que su preocupación importa, ¿no? No hablamos únicamente de un especialista. Hablamos, en este caso, por ejemplo, con mi experiencia personal o nuestra experiencia personal en casa, hablamos de una jefa de servicio, en este caso, alguien que dirige un equipo, que establece una manera de trabajar y que sirve de referencia para otros profesionales, porque también se enseña con el ejemplo. Un jefe de servicio no transmite únicamente conocimientos médicos o criterios clínicos. Con su comportamiento enseña pues cómo se recibe a un paciente, cómo se responde a una familia y qué tipo de trato se considera aceptable dentro de ese equipo.

tiempo. Si quien está al frente escucha, explica y trata con respeto, es mucho más probable que esa cultura termine extendiéndose. Porque si la brusquedad, la distancia o la falta de empatía se normalizan desde arriba, también se aprende ese mensaje. Por eso cuando un hospital elige a una persona para dirigir un servicio, no debería valorar únicamente un currículum, que por supuesto es lo más importante, su experiencia, su capacidad técnica. Todo eso es imprescindible, pero también debería preguntarse cómo lidera, cómo se comunica, cómo trata a los pacientes y qué ejemplo va a trasladar a su equipo. Durante años hemos formado a magníficos especialistas, profesionales capaces de interpretar una imagen, realizar una intervención complejísima, detectar una enfermedad que otros no ven. Sin embargo, todavía tratamos la comunicación como una habilidad secundaria, como algo que uno tiene o no tiene, como si la empatía dependiera únicamente del carácter. Y no, también se puede aprender, ¿eh? Se puede entrenar la empatía, se puede evaluar y mejorar. Y en el caso de la sanidad, creo que la empatía con los pacientes y los familiares y la comunicación es tremendamente importante. La formación sanitaria debería incluir de manera seria y continuada comunicación con el paciente, escucha, gestión de esas conversaciones a veces difíciles, de acompañamiento a familias, para médicos, para enfermeros, para cualquier profesional que trabaje con personas enfermas, malitas. Comunicar bien no es simplemente ser simpático, no es ser simpático. Repetimos que no es esperar de un médico o de un profesional sanitario un abrazo. Es asegurarse de que el paciente ha entendido su diagnóstico, es explicar cómo debe tomar un tratamiento, es detectar un miedo que quizá impide que la persona cuente un síntoma, por ejemplo, importante, es evitar que una familia salga de una consulta a veces más confundida y más angustiada de lo que entró. La empatía, por ejemplo, también mejora la seguridad. Quiero decir algo más, porque también sería injusto no hacerlo. Hay profesionales extraordinarios. Y, por ejemplo, en estos 3 meses que llevamos, personalmente en mi familia, nos hemos encontrado con que la mayoría es así. Médicos, enfermeras, celadores, auxiliares, que incluso agotados se encuentran, oye, un minuto para acercarte a una silla, explicar lo que sucede, preguntar, oye, ¿lo han entendido? ¿Necesitan que se lo repita? No tienen más tiempo que los demás, pero saben que delante no hay solamente un caso clínico, hay una persona. Precisamente por respeto a esos profesionales no deberíamos conformarnos con que la humanidad dependa de la suerte, de quien está de guardia, de quien abra la puerta, de si ese día se ha levantado de mejor o peor humor. La empatía no puede ser un extra, que a veces tienes, a veces no tienes. Y mucho menos cuando se ocupa un puesto de responsabilidad, porque la ciencia cura muchas cosas, pero la forma de comunicar esa ciencia puede aliviar o puede herir. Y quienes dirigen también tienen la responsabilidad de enseñar con su ejemplo de qué manera queremos cuidar. En este caso hablo del Hospital Povisa de Vigo. No quiero convertir una experiencia concreta en una descalificación de todo un hospital ni de todos sus profesionales, por supuesto, pero desde nuestra experiencia este fin de semana falló y mucho, y suspendió en este punto. Y la dirección de un hospital también debe ocuparse de esto, no solo de los medios, los tiempos, los resultados clínicos, al final también de cómo se atiende, se informa, se acompaña al paciente y de qué persona elige para dirigir sus servicios. Os decía que la semana pasada hablamos de este tema precisamente porque el jueves se celebraba el Día Mundial de la Seguridad del Paciente y en campañas anteriores se han utilizado mensajes como involucrar a los pacientes o dar voz a los pacientes. Para dar voz al paciente o dar voz al paciente no consiste simplemente en permitirle hablar, consiste en escucharlo de verdad, en crear un espacio en el que él y su familia puedan preguntar sin miedo, comunicar un síntoma o advertir que algo no va bien, sin sentirse pesados, incómodos o fuera de lugar. De eso se trata la escucha activa, de la que también hemos hablado mucho, por cierto, en este programa. Y eso también es empatía. Los doctores de aquí en este programa muchas veces y de distintas especialidades nos han dicho que muchas veces como parte del diagnóstico está el escuchar al paciente, que el paciente te da muchas pistas con su forma de explicarlo, pero te da muchas pistas. Pues lo mismo cuando el especialista tiene que comunicar al paciente tanto un tratamiento como un diagnóstico o a los familiares. Repito, porque la ciencia cura muchas cosas, pero la forma de comunicar esa ciencia puede aliviar o puede herir. Y esto me parece un punto importante. Y es algo que hay que trabajar. Y es algo
de lo que muchos profesionales carecen.

0: en muchos ámbitos de la sanidad. Es algo tan importante, la salud, ¿verdad? Por eso estamos aquí. Y al final, pues bueno, quizá por haberlo vivido, me he fijado más, ¿no? He podido vivirlo desde dentro y poder darme cuenta de lo que muchas veces me habéis ido transmitiendo a través de correo electrónico, cuando, sí, vosotros también me escribís a este programa y nos contáis casos que habéis vivido y nos planteáis quejas, os escuchamos, os contestamos. Esto me ha recordado un poco como los programas esto del jefe infiltrado. Al final, obviamente yo no soy jefa de nada, lógicamente, pero llevo un programa de salud. He estado 3 meses en varios hospitales. Y repito, la mayor parte de los profesionales, oye, chapó. Cuando decimos profesionales sanitarios, a veces todos nos vamos a los médicos, ¿no? Son médicos, es que son muchos los profesionales sanitarios. Son los médicos, son las enfermeras, celadores, enfermeros, auxiliares, todos. Y de verdad que nos hemos encontrado equipos maravillosos. Pero personas que nos han hecho también sentir ese miedo, ese rechazo, esa pesadez, nos lo hemos encontrado también. Y lo comparto con vosotros, porque son ya muchos años haciendo este programa, muchos años leyendo vuestras experiencias. Algunas las hemos traído aquí a este programa para darle voz. Y empatizo con vosotros y sé lo frustrante que puede llegar a ser para el paciente y para el familiar. Y a veces también estos micrófonos, o como periodistas, tenemos que dar esta voz de alarma o dar voz a estas quejas para que de una vez por todas se pueda cambiar, se pueda revertir esta situación. Que le den importancia también a la parte de la comunicación y la empatía dentro de los profesionales, que se puede entrenar, como decía, que se puede aprender. Yo misma he dado clase de comunicación en algunas facultades de medicina y hemos hablado precisamente de estas cosas. Es tremendamente importante, de verdad. En fin, tenía que decirlo, o como se suele decir, tenía que decirse y se dijo. Comenzamos hoy lunes, cuídate.
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ahora mismo, según estaba con estos minutos de reflexión, he recibido una llamada, no podía cogerla. Y precisamente es de una oyente que ha pasado. Bueno, si la oyente puede llamarme a partir de las 4 de la tarde, le atenderé con muchísimo gusto. Y me hablaba precisamente de esta situación que le pasó con su hija, ¿no? Con un problema de corazón, no voy a dar más datos. Y me decía que exactamente es lo que estaba diciendo, que no buscamos, que buscan comunicación, ¿no? Dice, en este caso, no sé bien cómo venía a decir, buscamos empatía, buscamos comunicación. Pero bueno, que todo lo que tenga que decirme esta oyente, que por supuestísimo me vuelva a llamar a partir de las 4 de la tarde, que tendré el móvil en la mano, ha llamado a la central de Unidad Editorial del Mundo, y puede comunicar conmigo y le escucharé. Me encantará escucharla, me encantará que me cuente su experiencia y, por supuesto, me encantará compartirlo con vosotros en los próximos programas, porque somos un programa de salud y estamos para vosotros también, para escucharos y si hace falta comentarlo. Y a veces también contar vuestra experiencia aquí en los micrófonos, bueno, pues hace que los profesionales sanitarios se den más cuenta de lo que estamos hablando. Así que repito, la persona que me acaba de llamar, lo siento, estaba en directo, por eso no le he podido coger, pero a partir de las 4, mi teléfono en la mano para escucharle. Y encantada de recibir esa llamada. Bueno, vamos a empezar con los contenidos del programa, como decía. Y ya sabéis que la semana pasada hemos ido estrenando mini secciones, donde vamos a ir aprendiendo pildoritas de salud, más cosas. Y yo creo que, bueno, que puede llegar a ser bastante interesante. De hecho, una de las secciones que estrenábamos llamábamos Verdad o Cuento. Esas ideas que tenemos en nuestra cabeza, que a veces por repetirla mucho en nuestra casa, con nuestros amigos, con nuestra familia, pues ya creemos que son verdad y realmente no sabemos si verdad o cuento. Así que cada lunes vamos a realizar vamos a compartir con vosotros una de esas creencias populares y vamos a demostrar si son verdad o cuento. Os invito

0: a todos los oyentes a que os pongáis en contacto con nosotros, y si habéis escuchado la típica frase que en vuestra familia se ha repetido mucho y no sabéis si tenéis una base, si tiene una base científica, pues nos lo hacéis llegar y nosotros se lo preguntamos al especialista que ese día esté en nuestro programa. Nos podéis escribir a cuídate@radiomarca.com o a través de las redes sociales, ¿verdad o cuento? Y esa idea, esa leyenda, esa creencia popular que en vuestra familia pues lleváis generación tras generación transmitiendo, y repito, no sabéis si hay si tiene una base científica o no. Hoy se la vamos a preguntar a Leticia Garnica, nuestra dietista y nutricionista que habitualmente está con nosotros los lunes. Y la pregunta que vamos a lanzar hoy es sobre el café, mi adorado café. Y es que se dice mucho que tomar café justo después de comer puede hacer que aprovechemos peor algunos nutrientes de la comida. Me pregunto si esto es verdad o cuento. Por ejemplo, se dice que el café puede interferir especialmente con la absorción del hierro, según cuando se tome. A mí esto me resulta interesante, pues a lo mejor tomar café cerca de determinadas comidas hace que no absorbamos, en este caso, el hierro. ¿Esto es verdad o no? Yo espero que el café no sea culpable de nada, pero quiero saber la verdad. Se lo vamos a preguntar a Leticia en nada, en un par de minutos.
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Me está sorprendiendo, bueno, no me está sorprendiendo, quiero decir, agradezco que compartáis conmigo esas experiencias a través del correo electrónico cuídate@radiomarca.com. Y por estos minutos iniciales del programa estoy recibiendo correos electrónicos donde estáis compartiendo parte de vuestras experiencias, hablando a veces de la falta de empatía y comunicación de distintos servicios médicos. Bueno, repito, pues seguiremos, si hace falta, con este tema, con todas vuestras experiencias, las que hayáis vivido todos los siguientes y que queráis compartir con nosotros. Repito, nos escribís a cuídate@radiomarca.com. Y no tengo ningún problema en decirlo, lo he dicho al principio, Hospital Povisa en Vigo, que funciona estupendamente, pero bueno, en este caso, pues el servicio de oftalmología en urgencias el sábado, bueno, pues no aplicó esta atención al paciente como debería y como tanto solicita y pide la Organización Mundial de la Salud, el servicio de oftalmología de Povisa en Vigo. Bien, vamos a empezar hablando de alimentación, de nutrición. Utilizar la palabra errores, yo sé que a Leti no le gusta porque siempre acompaña desde ese punto, ese prisma más positivo de la salud y el autocuidado. Pero bueno, hoy vamos a centrarnos en esos errores que a veces cometemos cuando volvemos al trabajo y queremos mejorar, ¿eh? Cuando nos marcamos unos objetivos y no cumplimos, y como queremos ir tan deprisa, pues a veces metemos un poquito la pata, e incluso de ahí precisamente tiramos un poco con el lema de este año de cuidarnos sin culpa, pues al final termina apareciendo la culpa, ¿no? Nos ponemos objetivos tan grandes, nos autoexigimos tanto por cumplirlos que cometemos determinados

0: errores y precisamente uno de ellos es echarnos la culpa. Nos responderá también a nuestro verdad o cuento de hoy y por supuesto iremos con las 5 preguntas rápidas a Leti. Primero voy a saludar a nuestra dietista y nutricionista, @dietistaynutricionista. Ya sabéis que os acompaña tanto en su consulta, no solo presencial, online, sino en redes sociales. No he visto persona, fíjate, así decía la falta de empatía. Al principio del programa no he visto más persona más empática que nuestra nutricionista. Y qué bien comunica, Leti Garnica. Leti, buenas tardes.
1: Muy buenas tardes, Janet.
0: ¿Cómo estamos?
1: Pues la verdad es que muy bien, pero creo que me miras con muy buenos ojos.
0: No, hija,
1: yo intento,
0: no.
1: Hacerlo, pero yo creo que tú me ves con buenos ojos.
0: No, tengo que decir que te he visto trabajando, te he visto, que tranquilos que no me meto en la consulta de nadie, pero te he visto trabajando, te he visto comunicando, te he visto formando y te he visto como amiga. Y puedo decir que eres una persona con una tremenda empatía y que comunica muy bien. Y en todos esos factores, tanto como personal sanitario, como persona que dirige su consulta, como formadora de equipos, pues sinceramente me parece unas cualidades a valorar y tú eres sobresaliente en esto.
1: Bueno, muchas gracias, muchas gracias. Siempre hay capacidad de mejora, pero bueno, ahí estamos, yo lo intento.
0: Pero te digo una cosa, y como al principio era una queja lo que presentaba al principio del programa, también lo digo, o sea, saber que se tiene una capacidad de mejora, que en tu caso ya he dicho que es sobresaliente y no me lo parece, pero bueno, cada uno se analiza a uno mismo, sabiendo que hay una capacidad de mejora, si Sanidad tiene claro que tiene todavía un trabajo que recorrer, pero que tienen capacidad de mejora y se ponen las pilas, eso también es bueno, porque
1: claro,
0: la empatía y la comunicación se entrena, pues ya está, no pasa nada, pero claro.
1: Bueno, y que todos podemos, ¿no?, un poco, Jane, lo que yo creo que lo que nos falta y donde esa capacidad de mejora es en ponernos en la piel del paciente o de los acompañantes o de la persona que tenemos enfrente muchas veces. Yo creo que eso es lo que nos falta.
0: La empatía, ¿ves? La empatía.
1: Justo.
0: En fin, pero bueno, como lo he dicho, como nosotros tenemos una suerte tremenda con nuestros colaboradores invitados que son tremendamente generosos, vamos a aprovecharlo y concretamente si uno de tus objetivos es precisamente alimentarte mejor, cuidarte a través de la alimentación para estar sano, para estar bien. Y oye, que tienes tus objetivos, que no vamos a renunciar a ellos, de oye, quiero en ese acompañamiento perder unos kilos, por supuestísimo, que sepas que en Leti, en dietista y nutricionista, pues vas a tener ese acompañamiento. Y además trabaja también desde la psicología, desde ese acompañamiento sin culpa, y desde un punto de vista, pues oye, muy positivo, y que justamente en este apartado, en la alimentación, pues es bueno que el profesional que elijas precisamente te acompañe de esta manera. Y Leti, ya sé que no te gusta la palabra errores, pero es verdad que cuando nos marcamos objetivos, cuando queremos ponernos a punto, generalmente pasa en este mes de septiembre, pues cometemos algunos errores, y todos estos errores terminan llevando a la culpa de la que tanto hablamos en este programa. Yo ya sé lo que tengo que hacer, tengo que ponerme a ello y me empiezo a exigir, pero nos cuesta, a veces nos exigimos porque sé lo que tengo que hacer y nos cuesta pedir ayuda.
1: Sí, es que ahora mismo la verdad vivimos en una sociedad que nos hace creer que comer bien es solo cuestión de voluntad o realmente como de cultura general y no de ciencia, ¿no? O sea, fíjate tú el error. Y al final es que a nadie, si nosotros hacemos como un símil, a nadie se le va a ocurrir operarse una muela porque total, él ya sabe lavarse los dientes, ¿no? Pero en nutrición al final nos cuesta aceptar que no sabemos, que no todo es lo que vemos o las creencias que tenemos, ¿no? Y hay veces que a la gente le da como cierto respeto el pedir ayuda, ¿no? Porque al final lo vemos como un fracaso, ¿no? No, si es que yo debería saber qué es lo que estoy haciendo. Y la realidad es que el que un profesional te acompañe, te ayude, al final sí que es un acto de responsabilidad un atajo súper importante que nos va a ayudar a conseguir ese objetivo que tenemos, que no es otro que el intentar estar lo más saludable posible, ¿no? Lo único que muchas veces cuando tenemos que pedir ayuda parece como que nosotros mismos nos juzgamos de no, es que si no lo consigo es porque no soy capaz o no tengo fuerza de voluntad, ¿no? Entonces yo creo que todavía es ese concepto que tenemos ahora mismo en la sociedad, que tendríamos que cambiarlo un poco.
0: La verdad es que sí, porque dices, bueno, es que parece que no voy a tener fuerza, yo sé lo que tengo que hacer, pero es que no tengo fuerza de voluntad, ¿para qué voy a

0: ser un profesional, que muchas veces también te sientes culpable porque dices que estoy haciendo perder el tiempo del profesional, estoy perdiendo el tiempo yo, ¿no? Precisamente los profesionales están para eso. Te pueden acompañar también y ayudar en esa supuesta falta de voluntad que nos acompaña. Y a veces, aunque lo vistamos de falta de voluntad, no es falta de voluntad. De verdad, hay otras cosas de fondo. O sea, que no lo resumamos en eso.
1: Totalmente. Lo único que, fíjate, yo lo veo en consulta, ¿no? Cuando de repente algún paciente me dice, no, Leti, no voy a ir esta semana porque es que no he hecho nada. Digo, qué equivocados estamos, ¿no? Que no tenemos que cumplir algo a rajatabla y no el hacer algo bueno por nuestra salud no pasa por cumplirlo todo al 100%, sino, oye, por tener ese momento, ese acompañamiento, el saber qué nos está pasando, ese contexto, lo que realmente hay detrás de todo, ¿no? Lo único que, Jane, yo creo que ahora mismo no somos conscientes del daño que nos está haciendo muchas veces como el saber de más, ¿no? Como en nutrición, yo siempre lo digo, en nutrición todo el mundo parece que sabe, ¿no? Y lo que no sabemos es que hay muchas verdades relativas y no ninguna verdad absoluta en nutrición.
0: Esa frase que yo creo que fue de las primeras frases que dijiste aquí en este programa y que repites mucho, y que creo que tiene tanta razón, ¿no? Además, creemos que sabemos, porque es cierto que ahora vivimos unos años donde hay información por todos lados, ¿no? Estamos hasta intoxicados de información, consejos de salud, que se venden sobre todo en redes sociales. Y Leti, este saber más de oídas de lo que vemos en redes sociales, o porque se repita mucho en redes sociales, ya pensamos que es verdad, nos está haciendo muchísimo daño.
1: Bueno, además hasta puntos insospechados, ¿no? Porque vivimos en el momento de la inmediatez, ¿no? Y el que todo lo que vemos rápido, y no somos conscientes del daño que nos están haciendo algunos mensajes que además tomamos como si fueran cátedra, y es que estamos confundiendo la información con el criterio, ¿no? Al final, el que nosotros tengamos tanta información, nos estén bombardeando con 20.000 tips en Instagram o, bueno, o en cualquier red social, ¿no? Al final no te está convirtiendo a ti en un profesional de la nutrición, ¿no? Tú no eres nutricionista. Entonces, al final ese saber de más crea una paradoja, y es que la gente cada vez está mucho más confundida y paralizada que nunca. Es decir, al final, en la era de la información es cuando más desinformados estamos, porque se mezclan mitos, modas. Luego tienes a todo el mundo diciéndote, mira, pues es que esto es lo que me viene bien, ¿no? Y al final, pues tenemos muchísimos mensajes contradictorios que también nos llevan a una sobreexigencia brutal, que es como lo que decíamos siempre, ¿no? Que esto a lo único que nos va a llevar es a esa sensación de culpa y a ese momento de frustración y de sentir que es que no eres capaz de nada y que a ti nada te funciona, ¿no? Como poco menos que, bueno, que es que tú vas a cerrar ya esto y yo ya me doy por perdido. Y no somos conscientes, ¿eh? No somos conscientes del daño que se hace, y ya no solo en las redes sociales, sino también en nuestras relaciones personales, porque tenemos la mala costumbre de dar consejos sin que se nos pidan, y muchas veces no sabemos lo que hay detrás, y a lo mejor con lo que tú estás diciéndole a una persona, lo que antes también tú hablabas de la empatía, ¿no? Pues tú no sabes lo que esa persona está llevando o qué mochila tiene ni el impacto que eso puede tener. Entonces, al final, a nosotros esto, yo en consulta lo veo mucho, y es difícil trabajarlo, porque siempre van a pensar que no, lo que ha hecho fulanito, si le ha dado resultados, lo que yo tengo que hacer.
0: Efectivamente, no podemos tener como ejemplo, oye, es que a esta persona le ha funcionado, entonces esto es que lo ha hecho bien, es que es lo que debo hacer, es el camino que debo seguir. Luego en redes sociales muchas veces se comparte, y no desde la ciencia, se comparte tu experiencia, y entonces también hay muchos seguidores ahí que van a seguir por tu experiencia, que ni te conocen, ni saben por qué has sido, ni cómo eres, ni cómo lo has conseguido. Entonces esto, de verdad, tengamos muchísimo, muchísimo cuidado. Además, dentro de toda esa desinformación está nuestras propias creencias, ¿no? Y cuando, aquí viene uno de los grandes clásicos, de la salud, y sobre todo en alimentación, Leti. Quiero perder unos kilos, quiero alimentarme un poquito mejor, viene la famosa frase de, pues venga, pechuga y lechuga, Entonces, claro, Total. También te frustras, no lo consigues, y dices, madre mía, yo no puedo seguir viviendo más a lechuga y pechuga, porque después de 8 días no puedo, y es que es normal, eso no es falta de voluntad, es que es lógico.
1: Bueno, sobre todo porque las personas no estamos diseñadas para estar sufriendo por convicción a largo plazo. Es decir, al final la restricción extrema, la monotonía, lo que están activando son todas las alarmas de nuestro cerebro, como diciendo, pero a ver, ¿qué es lo que está pasando aquí, no? Un poco de supervivencia. Y eso lo que nos genera, cuando nos reducimos a esa, yo me acuerdo de la dieta del pollo y la piña, o la pechuga y la lechuga, no, es que tengo que comer verdura.

0: final todo eso a lo que nos lleva es a generar ansiedad, a fijarnos muchísimo más en la comida y luego a un efecto rebote siempre garantizado. Yo siempre digo en la consulta que nosotros no podemos estar en una situación especial durante X tiempo y pretender que luego eso se mantenga, sino que nosotros tenemos que intentar ver qué podemos hacer, ¿no? Entonces, si para cuidarnos tienes que pasar hambre o aburrirte, no te estás cuidando. Realmente lo que estás haciendo es castigarte. Entonces, comer sano tiene que ser apetecible, tiene que ser barato, tiene que estar rico, ¿no? Y si no hay disfrute en todo esto, pues al final no va a haber adherencia. Y si no hay adherencia, no vamos a obtener resultados. Pero para eso tenemos que saber qué nos está pasando y desde qué lugar, que esto también lo hemos hablado un montón, Jane, desde qué lugar nos queremos cuidar, desde un lugar sano o desde un lugar de autoexigencia, de bueno, lo tengo que hacer por el artículo 33, o desde dónde, o desde al contrario, no, es que quiero elegir cuidarme, esta vez quiero realmente saber qué me está pasando, cómo me relaciono yo con la comida y qué puedo cambiar de eso y qué quiero cambiar. Pero por supuesto que yo a cualquier oyente que nos esté escuchando, que lo haya intentado mil veces, yo digo que esto no es cuestión de fuerza de voluntad. No es que nosotros fallemos, es que no estamos viendo el contexto.
1: Y eso es muy importante, el contexto, todo lo que nos rodea, de verdad, hace mucho más de lo que pensamos. Luego, fíjate, también este tema lo hemos iniciado con nuestro entrenador personal, con Martín Saqueta, y hoy seguiremos después de hablar contigo, hablando con Martín sobre este tema. Esos errores que cometen en este caso los deportistas, que pasan de no hacer nada a querer hacerlo todo en pocos días. En la alimentación ocurre lo mismo y además semanalmente. Es decir, oye, me voy a machacar 4 días, lo voy a hacer perfecto, no me voy a saltar absolutamente nada. Pero luego abandono, ya llega el jueves, empiezas a abandonarlo y de jueves a domingo, nada.
0: Claro, ahí lo que nos está pasando es que buscamos la urgencia en lugar de la constancia. O sea, al final cuando nosotros pasamos de 0 a 100, cuando queremos solucionar en 4 días lo que llevamos años en cierta forma descuidando, pues nos lleva a que no seamos capaces luego de mantenernos, ¿no? El problema del todo o el nada es que es insostenible. O sea, nos exige una energía mental enorme que se agota al mínimo imprevisto del día. Es decir, si estás estresado, si tienes muchísimo trabajo, si tienes mucha vida social, entonces si no lo puedes cumplir todo perfecto, parece como que has fallado y que no tiene sentido. Es decir, como que si yo no he sido capaz de beberme 2 litros de agua hoy, ¿quién me dice que mañana no vaya a ser capaz? Entonces, ¿por qué voy a abandonar ese hábito, no? O sea, muchas veces no se trata de hacerlo por todo perfecto, sino se trata de intentar hacer lo posible. Y poquito a poco nosotros ahí estaremos consiguiendo esas cosas, ¿no? Porque al final la salud no es un interruptor que tú enciendes o apagas. No, al final es un regulador y es mucho mejor hacer un 60% o un 70% de forma constante durante un año que un 100% perfecto solo en 3 días, ¿no? Yo a mis pacientes siempre les digo, cuando vienen así como un poco cabizbajos, incluso a mí misma, ¿no? Oye, pues he tenido más ansiedad o todo. Digo, no pasa nada, vamos a elegir un objetivo de la semana. Oye, pues he estado menos constante con el agua, pues me da igual el resto, pero esta semana voy a estar fijándome en que quiero beberme esos 2 litros de agua, ¿no? Y entonces, una vez nosotros ya tengamos ese objetivo y además lo tengamos como adherencia, incluso veamos lo que nos sienta bien, ¿no? Que cómo nos mejora. Yo siempre digo que nos hagamos una lista de las cosas que sentimos que estamos mejorando y cómo nos sentimos físicamente para animarnos, ¿no? Entonces, al final siempre es mejor hacer un poquito que durante mucho tiempo, que no un mucho 2 días y luego dejarlo.
1: Que esto viene al final y volvemos a hablar del tema de la culpa, ¿no? Nos metemos en un círculo tremendo, que aparece la culpa, lo hago mal, viene luego el castigo, me meto una caña impresionante, luego viene el abandono, luego la culpabilidad, luego me castigo, luego abandono. O sea, nos metemos en un bucle muy, muy dañino.
0: Sí, al final ese bucle de la culpa y el castigo deberíamos de intentar pararlo, ¿no? Que muchas veces no es fácil, pero yo lo que diría es que tendríamos que cambiar ese chip mental, ¿no? Y también sobre todo no ver la comida como un enemigo o como un delito, ¿no? Sino al contrario, como un aliado para nosotros poder funcionar de manera adecuada, ¿no? Y para parar ese bucle, yo diría que lo que necesitamos es entender que el cuerpo no funciona como una caja registradora de caloría entra, caloría sale a palos. Es decir, a mí cuando me dicen, no, es que yo ya sé lo que tengo que hacer porque es que está claro. Si yo no quemo más de lo que estoy ingiriendo, pues no voy a poder. No, pues es que eso es una locura.

0: vida, porque hay muchísimas cosas, no solo son las calorías, ¿no? Entonces, cuando nosotros a lo mejor nos metemos en ese bucle y empezamos saltándonos comidas o machacándonos a hacer ejercicio por culpa, no por querernos sentir mejor, no, para nada, es por culpa, por remordimiento, pues al final lo único que conseguimos es llegar a tener ese hambre voraz, que muchas veces es ese hambre emocional, y que muchas veces eso nos lleva como a perpetuar esa relación tóxica con la comida, ¿no? Entonces la solución, como siempre digo, es volver a la normalidad inmediato. Es decir, si ayer cenaste de más porque saliste, porque tuviste un concierto, por lo que sea, pues hoy tú desayunas tu opción de saludable, entrenas como cualquier día normal de la semana por disfrute y por salud y sigues con tu vida sin rendirle cuentas a la culpa. Es decir, a ti no te está definiendo lo que hiciste anoche. O sea, tú sigues en tu orden. Y eso es de lo que se trata.
1: Pues vamos a acompañarte, como cada lunes, con Leti, precisamente para seguir ese camino más saludable de la alimentación y del autocuidado con la alimentación. Y vamos a dejarnos de tantos vídeos que, por repetirse un vídeo, no significa que sea verdad, ya os lo digo. Y las redes sociales, esto lo machacan mucho, sobre todo con los más jóvenes. Cuanto más los ves en más perfiles, ya te crees a pies juntillas que eso es cierto, y no, para nada. En fin, ya para terminar, Leti, rápidamente, vas a solucionar esa duda que se nos ha planteado al principio del programa, es nuestro verdad o cuento. Hoy como protagonista, ya sabes, mi adorado café, pero es que muchas personas piensan que tomar café justo después de comer puede hacer que aprovechemos peor algunos nutrientes de la comida. Por ejemplo, se dice que el café puede interferir especialmente con la absorción del hierro. ¿Esto es verdad o esto es cuento?
0: Eso es verdad. Realmente el café baja la biodisponibilidad del hierro. Y entonces ahí tendríamos que tener cuidado, porque sí que interfiere.
1: ¿Verdad? O sea, aquí estamos de lunes. Sí. Por Dios, de lunes, ¿eh?
0: Ojo. Mucho tiene que ver también con la cafeína, ¿eh? Pero sí, tenemos que tener cuidado. Deberíamos de esperar. Para las personas que tengan una anemia ferropénica, sí que intenten no tomarse ese café justo después. Y para, además de todo, el café con leche, porque la leche también, el calcio, nos impide la absorción, baja un poco la absorción del hierro.
1: Pues vamos, estupendo. Bueno, pero no nos estás prohibiendo el café, que eso también es bueno, como prohibir, entre para que no nos gusta y que nos está diciendo eso, simplemente pues oye, que lo separemos un poco de la alimentación. O sea, que eso de cerrar la comida con un café, pues mejor a lo mejor un poquito más de sobremesa y luego el café. Y si te tienes que ir a trabajar, no te tomes el café y te lo tomas a media tarde, que te va a acompañar pues mucho mejor. Vamos en 2 minutos con las 5 preguntas rápidas. Ya sabes que solo puedes responder si no depende. Y a una de ellas habrá explicación más amplia, pero no aquí en Cuídate. Esta semana en redes sociales, en @dietistaynutricionista, Leti dará respuesta y explicará un poco más ampliamente la pregunta que ha elegido, porque repito, solo puede responder sí, no o depende. Leti, ¿estás preparada?
0: Estoy preparada.
1: ¿Un plátano todos los días?
0: Sí.
1: Uy. ¿Pasta para cenar?
0: Depende.
1: ¿Frutos secos si estamos intentando adelgazar?
0: Depende.
1: ¿Un fruto sin azúcar? ¿Un producto sin azúcar es una buena elección?
0: Depende.
1: Hoy mucho depende hoy, ¿eh? ¿Comer mucho, después mucho. de las 10 de la noche, sí o no? Esto ya no va a ser depende, yo creo, ¿o sí?
0: Bueno, depende del horario que tenga la persona que vaya a hacerlo. No es lo mismo un médico. Ya sé que no se puede contestar, pero esto lo voy a hacer.
1: Esto lo regalas, ¿eh? El bonus track de Leti.
0: Claro, no es lo mismo un médico, una persona que trabaja por turnos, que realmente empieza, pues a lo mejor sí que puede cenar a las 10. Y luego ya cambia su horario cuando está en horario de turno, ¿no? O sea, en horario de noche. Entonces, ahí por eso es el depende.
1: Bueno, pues entonces se entiende bien. Hemos tenido un sí, el plátano sí todos los días, y 4 dependes. Esperamos la explicación a qué pregunta en tus redes sociales. ¿Has elegido ya?
0: Pues yo creo que va a ser interesante la de cenar después de las 10.
1: Me parece bien. Pues entonces nos las explicas un poquito más ampliamente en @dietistaynutricionista. Así que esperamos ese vídeo, como siempre digo, siguiendo a perfiles donde sabemos que hay un experto detrás, una persona que nos va a acompañar y ayudar, y no simplemente que va a compartir su experiencia sin ningún conocimiento detrás de ese perfil, que de verdad que es que lo único que va a hacer es ir con nuestra salud. Así que en el caso de Leti, todo lo que queráis saber de alimentación, aprovechad que tenemos una buena profesional detrás que nos va a ayudar y acompañar siempre. Leti, te veo la próxima semana.
0: La semana que viene estamos por allí.
1: Un abrazo, amiga.
0: Un beso muy fuerte.
1: Un abrazo.
0: Adiós. Adiós.

0: Y seguimos hablando de errores, de esos atracones que nos metemos, pero a través del ejercicio, que sí, que no hacemos nada, vida sedentaria, y de repente pues nos da por hacer ejercicio y decimos, ahora me voy a machacar 2 días y el resto de la semana no hago nada. Vamos a ver qué nos tiene que decir nuestro cuerpo y sobre todo Martín Jaqueta, nuestro entrenador personal.
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0: Le hemos robado hoy un poquito de tiempo a Martín Jaqueta. Qué rabia me da y no quiero yo porque tenemos mucho que entrenar con Martín y mucho que aprender. Martín Jaqueta, entrenador personal de Cuídate y entrenador personal en tu vida. ¿Qué tal? Buenas tardes.
6: Susana, buenas tardes, ¿cómo estás?
0: Te pillo en el coche, por lo que veo.
6: No, me estoy sentado arriba del coche, pero no me estoy moviendo.
0: Ah, vale, bien. Pero bueno, por el momento la cobertura es buena y podemos charlar un poquito contigo de ese tema que iniciamos la semana pasada, Martín. De esos errores que cometemos cuando pensamos que más es mejor. Y nos metemos a veces unas panzadas bastante importantes. De hecho, hemos puesto bastantes perfiles sobre la mesa. El que no haya escuchado el programa, que le invitamos a que escuche el programa de la semana pasada, el lunes. Poníamos sobre la mesa pues los famosos weekend warriors, ¿no? Los guerreros de fin de semana, esos que durante la semana no hacen absolutamente nada y sábados o domingos entrenan. Hablamos de todos aquellos que tienen una vida totalmente sedentaria durante el día, que no se mueven o no se levantan de la oficina, de la silla, o sea, totalmente sedentarios durante 10 horas seguidas y de repente quieren meterse un atracón y activarse. Todo eso que Martín huye un poquito de este tema. Empezamos a hablar de ellos, si era bueno, si no era bueno, y ahora queremos seguir un poquito aprendiendo contigo, Martín, porque dejábamos una pregunta en el aire el otro día que me parece bastante importante, y es cómo sé que estoy entrenando más de lo que mi cuerpo puede asumir, qué señales me manda el cuerpo para decir, oye, te estás pasando.
6: Mira, Sane, yo no creo que nada más inteligente que nuestro cuerpo. O sea, nuestro cuerpo siempre va a emitir una serie de mensajes. Ahí está nuestra interpretación, que tiene que estar a la misma altura de lo que nos dice nuestro cuerpo. Porque a veces esa persona que tiene una excusa muy fácil de soltar, a veces cualquier cosa le va a permitir, porque su cuerpo le dijo que hoy no se mueva, no moverse. Entonces yo considero que tenemos que ser escuchar a nuestro cuerpo, pero también saber cuándo, cómo, qué lectura hacemos de lo que nos dice nuestro cuerpo. En el caso mío, que esto te lo quería contar, Janet, porque fue una cosa muy particular lo que vi el fin de semana, ¿no? Hice una carrera que cada hora se volvía a empezar, y mi cuerpo en la vuelta 5 me empezaba a doler un poquito la rodilla, y yo sé hacer una buena lectura de lo que le pasa a mi cuerpo. Entonces, en esa lectura que me convenía frenar, o sea, podía parar, nadie, no iba a ganarle nada a nadie, ni ningún premio que me perdía, simplemente me detuve cuando mi cuerpo me dijo basta. Entonces, creo que eso es una lectura correcta cuando el cuerpo te está diciendo, oye, para. ¿Por qué? Porque esa

0: pero a veces nosotros somos muy sordos a todo lo que nos tiene que decir y muy cabezotas, que eso también hace mucho. Estabas diciendo que este fin de semana tenías una experiencia que habías corrido, ¿cómo es? ¿Cómo has dicho?
1: Eso, es una carrera se merece algún día un programa, que ya charlaremos cuándo y cómo lo haremos, Sane, pero hay un nuevo formato de carrera que se llama Backyard, y la Backyard...
0: Hablaste de ello una vez, hay que decirlo, sí, en el programa, sí, ¿vale?
1: Entonces eso, son 6,7 kilómetros y tú tienes una hora para terminarlos. Entonces, lo hice en Valdearán, una carrera preciosa por el sitio en el que está, que ya creo que muchos conocemos. Un entorno increíble en donde cada vuelta yo descansaba unos 7-8 minutos. La organización nos trataba de la mejor manera, con un buen habituallamiento, podíamos comer algo y volver a arrancar quien quería, quien estaba preparado y quien había cumplido con el tiempo de entrar en esa hora que nos permitían, ¿no? Entonces, fue increíble el haber participado, el haber disfrutado de, en el caso mío, 5 vueltas, que fueron 33 kilómetros, pero es algo que me encantaría contar, cómo hay gente que tiene la capacidad de correr, el que ganó 33 horas seguidas. Entonces, eso, ¿cómo se entrena? Bueno, charlaremos de esto, porque el entrenamiento en fatiga para gente que está realmente preparada es necesario, pero no todos, incluso casi nadie, está preparado para pegarnos la paliza.
0: Eso me parece ya muy extremo, ¿eh? 36 horas seguidas, extremo. O sea, me parece ya una...
1: Increíble.
0: Algo insano, increíble. Ya, incluso.
1: Increíble, increíble, porque me considero una persona que tengo una buena forma física, que tengo una larga experiencia en el mundo del deporte, y veía cómo mi cuerpo me estaba diciendo, basta. Entonces, hice una lectura inteligente, y ahí hay cabezas que son más fuertes que las mías, y cuerpos que obviamente pueden ser más fuertes que los míos, sin ningún lugar a dudas, pero para mí, como bien dice Jane, creo que no es sano. Sano no es. Nosotros hablamos alguna vez de que entrenar a un alto nivel puede ser tan dañino de una manera diferente como el sedentarismo. Entonces, ¿cómo terminará esta persona a los 60, 70? Pues yo creo que articularmente no va a terminar bien, que ojalá que sí, ojalá que yo me equivoque. Pero vamos, que te diría que después de hacer 9.000 metros de desnivel acumulado, después de correr más de 240 kilómetros y no haber dormido absolutamente nada, más que practicar un microsueño de algunos minutos entre cada vuelta y vuelta, eso sano no es. Ahora, que te vuelve loco hacerlo y que te apasiona hacerlo, hazlo. Pero que sepas que tiene un coste, tanto como el sedentarismo. Diferente, no digo ni más ni menos, pero diferente. Entonces, vuelvo a decir, la carrera, animo a todo el mundo que la haga, porque vale para todos. No tienes que ser rápido para correr, ni tienes que tener una larga experiencia, y te puedes retirar cuando lo consideres, pero esa Infinity Race, carrera infinita de Valdearán, me pareció una locura en todos sus aspectos, me encantó.
0: Está maravilloso, pero repetimos, huimos sí. Un poquito de
1: no de ganar,
0: experiencia,
1: no
0: claro, de ganar, de no batir ganemos. Ese récord, porque eso ya no nos parece ya...
1: Es mucho, sí.
0: Es demasiado. Divertido. Así que nosotros realmente, como somos el común de los mortales, donde no vamos a hacer, o espero que entre nuestros oyentes no se cometan esas locuras, estabas hablando antes del descanso, de lo importante que es, y entender, ¿no?, que entrenar cansado o después de haber dormido mal, incluso puede aumentar nuestro riesgo de lesión.
1: Sí. Entrenar sin descansar no es sinónimo de salud. Entrenar sin descansar es correr un riesgo. No entrenar es correr un riesgo. No descansar también es un riesgo. Entonces, considero que tratemos de vivir una vida inteligente, y en esa vida inteligente tenemos que saber que para vivirla bien y bonito tenemos que descansar y entrenar de la misma forma. O sea, no podemos saltarnos una o la otra, o las dos.
0: ¿Te has encontrado muchas personas que entrenan, dentro de todas las personas que has entrenado, ¿no?, a lo largo de tu historia y que estás entrenando, muchos aficionados descansan menos de los que deberían? O sea, generalmente descansamos menos de lo que deberíamos cuando estamos entrenando.
1: Quiero dejar claro algo, que acá no hay un número exacto de lo que tenemos que descansar. Creo que cada uno sabe lo que tiene que descansar, pero también es cierto que la sociedad nos apura un poco y a veces nos hace descansar menos de lo necesario de cada uno. Yo considero que entre casi 7 horas, 6 horas 45 y 8 horas, la mayoría de las personas de esta sociedad pueden estar bastante descansadas. El que solo durmió a 6:45, hombre, le invitaría que una cabeza.

0: una cabezadita en algún momento del día, de otros 10, 15 minutos, si es posible, que lo haga. Y por ese lado iría. O sea, todos sabemos lo que tenemos que descansar, y cuando no descansamos, deberíamos no entrenarnos, no sé si es el resultado, pero no entrenar como teníamos planeado. Puedes entrenar más suave, puedes hacer una actividad física más moderada, para poder descansar incluso la noche siguiente mejor. Pero saltarnos el descanso y el entrenamiento, mal asunto, siempre.
1: O sea, estar más activos, no se trata de no descansado, no voy a entrenar, me tiro en el sofá, pero si estás acostumbrado a entrenar un poquito más fuerte, pues a lo mejor salir a caminar, a dar un paseo, es decir, otro tipo de entrenamiento más suave, ¿no? Que nunca estamos diciendo que por estar cansado, por de hecho hay determinadas lesiones o determinadas molestias o dolores que te permite estar en activo, simplemente que no puedes seguir ese mismo entrenamiento que estabas llevando, ¿no? Estamos diciendo en ningún momento que vamos a recomendar el sedentarismo, más allá, obviamente, que si tu doctor te ha dicho, oye, no puedes moverte, no puedes hacer ejercicio por esto, esto y esto, ojo, pues ahí nos callamos. Estamos hablando de personas que no tengan una lesión mayor, un problema, y que vengan de este tipo de síntomas, no más generales. Hay muchas personas, por ejemplo, 45, 50 años, que de repente no hacían ejercicio, no entrenaban, y dicen, venga, tengo que hacer ejercicio, y un vecino coge y le dice, métete en el pádel, o vamos a correr, o vamos a hacer esto, o este ejercicio, este deporte, de repente, ostras, qué bien me lo he pasado. Todo, lo doy todo, 5 días a la semana sin parar. Esto tampoco.
0: Antes de preguntarle al vecino, pregúntamelo a mí, que nos manden un correo, que nos llamen por teléfono, porque ahí tenemos que mirar muchísimos factores para ir al pádel a darlo todo. O sea, el pádel es un deporte que adoro, pero no deja de ser un deporte para una persona sedentaria que lo va a dar todo, quizá lesivo. Que todos los sedentarios pueden que sean diferentes, sí, porque hay sedentarios que son sedentarios de toda la vida. Y luego hay gente sedentaria que ha tenido una experiencia deportiva muy amplia y que conoce su cuerpo bastante más y que puede afrontar un pádel de un par de horas de manera diferente de una persona que no conoce de qué va esto. Entonces, siempre hay un abanico muy amplio, pero considero que antes de jugar al pádel, nosotros los entrenadores siempre velamos por una forma física general para poder hacer algo, alguna actividad física específica, como puede ser el pádel o un tenis o ir a nadar o ir a correr. Estaría bueno hacer una metodología previa para tener el cuerpito medio adecuado para que cuando venga la bola y golpeemos no nos duela el hombro o no nos duela el codo o la articulación no nos afecte cuando hacemos un golpe muy arriba, un smash o un saque o lo que sea con la raqueta. Entonces tenemos que tener cuidado. Yo siempre lo diré, y esta es una frase mía que me gusta, que tenemos que estar en forma para todo, pero no entrenados para nada. Y eso me quiero explicar. O sea, cuando tú estás en forma para todo, puedes disputar y jugar y participar en prácticamente todo. Ahora, si tú te quieres entrenar específicamente para algo, oye, tienes que venir con una larga experiencia encima, con una buena forma física.
1: Pero estamos hablando de especialización, que es algo distinto.
0: Exactamente,
1: claro,
0: eso es otra historia.
1: Vale.
0: Eso no, esto no es cuídate, estemos en forma para todo, ¿vale? Sin estar entrenados específicamente para nada.
1: Pues entonces te pongo una situación en un minuto, porque te quiero lanzar 5 preguntas rápidas.
0: Dale.
1: En un minuto, Martín, imagínate que yo solo puedo entrenar, yo Yanela, o sea, cualquier persona que nos esté escuchando, solo puedo entrenar 2-3 días a la semana. Sin decir ejercicios, ¿eh? ¿Cómo organizarías para hacerlo bien? Decir, oye, solo tienes 3 días, pues este haría esto, esto, esto y esto, esto.
0: Bueno, hay un tipo de entrenamiento que se llama full body, y yo iría por ese tipo de entrenamientos, por el full body. De manera suave, durante 2 o 3 días, trabajemos todo el cuerpo. De manera intensa, ningún músculo, pero de manera normal y sin agredir y sin cargar demasiado todo el cuerpo. Entonces yo tocaría todos los músculos. Si lo vamos a tocar 2-3 veces por semana, iría por el lado del entrenamiento genérico, de poner en forma todas nuestras articulaciones, toda nuestra masa muscular y nuestro corazoncito en consecuencia de ello.
1: Pues para la próxima semana vamos a hablar de full body, cómo lo hacemos para esas personas que solo tengan 3 días. Vamos un poquito más a daros consejos más concretos, ¿te parece?
0: Perfecto, me parece muy bien.
1: Te voy a lanzar en este minuto y medio que nos queda 5 preguntas donde solo puedes decir si continúas entrenando, si bajas el ritmo o si paras.
0: Vale.
1: He dormido 4 horas, pero me encuentro bien. ¿Entreno o paro? ¿O bajo el ritmo?
0: Para. Baja el ritmo y para.
1: Ayer jugué 2 horas de paro.

0: pádel y hoy tengo las piernas muy cargadas. ¿Entreno o paro?
1: Entrena.
0: Llevo toda la semana...
1: Espera, bici, un poco de bici y un poquito de algo que afloje esas piernas, perdón.
0: Llevo toda la semana sin hacer nada y hoy tengo 2 horas libres. ¿Aprovecho y entreno las 2 horas o paro?
1: Haz actividad física durante 2 horas, no entrenes.
0: Me duele ligeramente la rodilla cuando empiezo a correr, pero después se me pasa. ¿Entreno o paro?
1: Para.
0: Estoy resfriado, sin fiebre, pero tenía entrenamiento. ¿Entreno o paro?
1: Entrena.
0: Oye, muy bien, te ha salido muy bien, Martín. Ha sido al meollo. Que conste que a mí, con tus respuestas, me han surgido algunas dudas, así que iremos solucionándolas en los próximos programas. Y ya para terminar, en 20 segundos, tu reto, Martín, de la semana para completar hoy. Ya sabes, Martín nos propone un reto que tenemos que hacer los 7 días de la semana.
1: Quiero que nos movamos una hora. Quiero que nos movamos durante esa hora, que puede ser caminar o caminar-correr, o correr y caminar.
0: ¿Una hora seguida o podemos dividirla en varias partes a lo largo del día?
1: Depende, a mí me encantaría que el reto sea de una hora, de que consigamos hacerlo durante una hora seguida, pero me vale que me hagas 3 de 20 minutos, 2 de 30, o una de 40 y una de 20, como ustedes quieran. Lo único que les pido es que se muevan.
0: Te has pasado con el reto, nos estás poniendo retos muy complicados, la próxima semana aflojamos.
1: Vale, no lo sé.
0: Gracias, Martín, un abrazo.
1: Los quiero mucho, adiós.
0: Un abrazo.
1: Hasta la próxima semana.
0: Hasta luego. Martín nos lo pone difícil, ¿eh? Esperemos que mañana sea un poquito más sencillo. Hasta mañana, adiós.
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Hola, ¿qué tal? Muy buenas, saludos, bienvenidos a Despierta San Francisco de lunes 21 de septiembre de 2026, tras la victoria merecida del cholismo del Atlético ante el

0: Real Madrid que no juega absolutamente a nada. Que sí, que ahora el árbitro, que la roja, que el coreano, que el otro y el de la moto. Durante 25 minutos el Atlético de Madrid bailó al Real Madrid. 11 contra 11, tampoco el Madrid superó al equipo de Cholo Simeone. A 6 del Barça y a seguir remando. Arranca DSF, de libreta, de Miguel Gutiérrez y de periodismo de verdad.
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0: Miguel, ¿qué tal? Muy buenas.
1: ¿Qué tal, David? Buenas tardes.
0: ¿Qué tal el fin de semana?
1: Bien, tranquilo. Con ese derbi ayer del que estábamos hablando aquí a micrófono cerrado.
0: ¿Lo viste en casita o qué?
1: Sí, lo vi en casita, sí.
0: ¿Qué tal?
1: Bien, bueno, bien, fue un partido bastante malo.
0: Sí.
1: Yo bien, gracias, pero el partido fue no fue muy espectacular, que digamos, y luego no se está hablando de casi nada del partido.
0: Correcto.
1: Que bueno, que yo entiendo que puede haber quejas arbitrales, pero es que a mí, como ya me cansa que todo el tema arbitral, pues... En fin, la semana que viene trataremos...
0: Lo tocamos.
1: Con más tiempo.
0: Hoy arrancamos con sonidos de la semana.
1: Sí, y arrancamos con ese partido.
0: ¿Sí?
1: Precisamente con el derbi, porque todos los que lo estábamos viendo en DAZN, al acabar el partido vimos que hubo un doble gazapo.
0: ¿Sí?
1: Sí, Sandra Díaz Arcas, la presentadora a pie de campo, da un dato incorrecto y Sergio Quirante repite ese dato en su pregunta a Jan Oblak. Y no era un dato que estuviera precisamente muy escondido ni que costara mucho saber.
0: A ver.
2: Enseguida damos paso a Sergio Quirante porque está Jan Oblak, otra portería a cero y son ya tres consecutivas.
3: Jan, ¿qué tal? Buenas tardes. Una parada de Omandé, una portería a cero más y la sensación de que tenéis tomada la medida al Real Madrid aquí en este estadio.
4: Bueno, has fallado en una, no ha sido portería a cero, al final nos marcaron el gol y así que...
1: Te ha costado caer a ti también. Has oído dos veces lo de la portería cero y no te ha rechinado.
0: Porque me estaba quedando con la tercera portería cero y estaba bien pensado. Pero si Quirante no le pregunta por tres porterías a cero. Claro, claro, es verdad que ayer Marco Rüdiger.
1: Marco Rüdiger.
0: Ese no cuenta.
1: No cuenta, ¿no? Por algo en especial o...
0: Ya no valió para nada.
1: No valió para nada. Bueno, que... Y fíjate que estaban en el campo, ¿eh? Luego volveremos sobre esto de estar en el campo, precisamente, que parece que es muy importante. Habrá gente a lo mejor esperando que el podcast de hoy vaya sobre lo de la camiseta de Todos Somos Caballas.
0: Correcto.
1: De apoyo a Ceuta, no. Tenemos hoy un podcast mucho más esperado que sobre el fichaje de Rodri.
0: Rodri.
1: De Rodri, de este verano. Pero
0: Rodri, balón de oro durante el Mundial. Y Rodri no balón de oro.
1: Ya te dije que no. De hecho hice una búsqueda de a ver si alguien pedía el balón de oro para él durante el Mundial y no encontré nada.
0: Pero si le llegas a
1: porque el Real Madrid, entre otras cosas, si lo quieres vincular al Real Madrid, antes del Mundial el Real Madrid no se había puesto en contacto con él todavía, las ofertas fueron posteriores.
0: Pero parecía que sí, ¿no?
1: Pues todos los periodistas que han dado información sobre este tema y no sé si la gente del jugador también han apuntado que fue...
0: Ya.
1: Que fue después del Mundial. Pero bueno, yo en cualquier caso no he encontrado eso, David. Vale, el balón de oro para que nadie lo pidiera para Rodri. Puede que sucediera, ¿eh? Yo tampoco controlo absolutamente todo, aunque se intenta. Bueno, frase destacada, hay que sacar algo sobre esto de Ceuta. Raúl Varela, en la tribu, la mañana siguiente del partido, escucha uno de los motivos que él apuntaba, que a lo mejor podían esgrimir los jugadores que no quisieron lucir esa camiseta completa.
5: ¿Que a él le gustaría que Mbappé, Konaté y Vinicius mostraran la camiseta? Seguro que sí. Pero si no lo hicieron...
6: Pero antes de especular con nada, ¿alguien ha hablado con Vinicius, Konaté y Mbappé para preguntarle qué pasó con la camiseta?
5: No lo sabemos.
6: ¿Por qué elucubráis? Bueno, pues si no lo sabemos...
7: Es que
6: no
7: salieron pitando del campo del Martínez Valero. No hubo posibilidad de hacerlo.
6: Una cosa tan tonta como lo que le hayan dado una talla... L en vez de XL, pues
7: claro,
6: es suficiente para explicar esto, no lo sé.
7: Seguro
6: que el Barça no se las puso el otro día, no se puso
7: igual de
6: revuelo.
7: Mal, ¿no?
6: Ningún revuelo.
0: No,
6: ¿por qué tengo que apoyar a Ceuta?
1: Claro, es que tú imagínate que te da una camiseta y te viene demasiado ceñida.
0: Pues a mí alguna vez me han regalado alguna camiseta típica de un equipo de fútbol talla S.
1: Sí.
0: Y bueno, una fotito, sí, fotito para cogida, no me la voy a poner que hago el ridículo.
1: Sí, yo igual, yo las que tengo de...
0: Claro.
1: De la Real Sociedad y el Ceuta que me han regalado últimamente.
0: No te entra.
1: Precisamente, ceñidita.
0: Una vida foto, claro.
1: Y

0: La que tú dices, claro, camisetita en mano y tan ricamente.
1: Me parece bien.
0: Claro, ¿no? Que sí. Pero igual, o que les quedaba demasiado holgada, igual, a, ¿no? Y,
1: sí, sí,
0: y decían,
1: pues,
0: no,
1: sí,
0: no, es que me sobra, no me queda bien. Para, ¿cómo ha empezado, vale, la temporada, eh? ¿Cómo ha empezado
1: fuerte,
0: la tribu?
1: Fuerte, fuerte.
0: Pero muy fuerte, Raúl, ¿eh?
1: Bien, como tiene que ser.
0: Uy, tremendo. Sobre este mismo tema hubo un pique el otro día entre en el partidazo entre Manolo Lama y Juanma Castaño.
1: ¿Ah, sí?
0: Sí, porque básicamente les pasaba como lo que decía Varela, que ninguno de los dos sabía los motivos por los que los jugadores habían hecho eso,
1: ¿sí?
0: Pero había una diferencia, que o sea, cada uno daba su impresión sin información, pero Manolo Lama quería imponer la suya como cierta por un hecho, al parecer, súper relevante, que es que él estaba en el campo.
2: Mbappé y Konaté y Vinicius, que no se han enterado de la película. Estoy convencido, porque si no, ya no salen con la camiseta. O sea, si ese es más ridículo.
3: No, no, yo, ¿sabéis, perolas?
2: Yo sí creo que no se han enterado.
3: Los he visto salir.
2: Lo decía Juanma, yo creo que nos han enterado.
3: Por favor, pero es que
2: no la llevaban ni puesta.
3: Pero una cosa, os vais a engañar, pero vamos a ver.
2: Manolo,
3: sabían perfectamente lo que hacía.
2: Manolo, perdona, ¿tú lo sabes o lo opinas?
3: ¿Y tú? ¿Y tú lo sabes?
2: No, pero es que yo digo que lo opino.
4: No, es que nosotros
2: yo digo que lo opino. Yo digo que creo, pero es que tú estás igual que yo. O sea, tampoco
3: no,
2: lo sabes.
3: No, yo no estoy igual que tú. Yo estaba en el campo.
2: ¿Y qué tiene que ver?
3: Viendo desde la salida.
2: ¿Y qué tiene que ver? Y yo también lo vi desde la salida. Tú viste en el campo lo mismo. Perdona, Manolo, lo viste en el campo lo mismo que yo en la tele.
3: No,
2: exactamente
3: tú
2: lo mismo.
3: Has visto en la tele un plano que, por ejemplo,
2: que dura un minuto.
3: Estaba viendo la tele, yo se lo he cantado mucho antes,
2: sí,
3: de que él lo viera.
2: No, pues bueno, me parece
3: muy
2: bien.
3: Por tanto, tú has visto el mismo plano que Paco. Y yo he visto cuando salían, se remangaban la camiseta.
2: Y yo también lo he visto.
3: No, lo has visto cuando estaban fuera.
2: Que no,
3: he visto
2: que lo he visto en el túnel, ya que yo en el túnel les he visto. Pero Manolo,
3: se quitaban la camiseta.
2: Manolo, pero vale, que tú, todo eso, enhorabuena. O sea, lo has hecho muy bien, de verdad.
3: No,
2: y te lo digo de verdad. Pero que todo eso que has visto tú lo he visto yo en la tele.
3: ¿Y?
2: Pues eso, que hemos visto lo mismo.
3: ¿Cómo vas a decirme que no se enteraban? Coño,
2: bueno, es lo que yo pienso.
3: Claro,
2: es lo que yo pienso.
3: ¿Tú no sabes lo que pones?
2: Sí, yo. Que hay un momento que se las enseñan unos a otros, ¿qué pone aquí? Y entonces se las remangan. Y es lo que yo pienso. Que estoy equivocado, puede ser. Pero vamos, que tú sabes lo mismo que yo.
4: Pero ¿cuál es tu tesis,
3: Juanma? No,
4: perdona,
3: ¿cuál
4: es tu tesis, Juanma? Que yo no sabía que ponía
3: la camiseta. Tú opinas una cosa y yo otra.
2: Ah, bueno, pues ya está. Tú opinas una cosa y otra y los dos sabemos lo mismo.
3: Pero no me digas tú a mí que se enteran cuando se las dan. ¿Qué se va a
2: hacer? Sí, sí te lo digo, porque lo opino.
3: Bueno, claro, ya se las dan. Y se las quitan, ¿por qué se las quitan?
2: Otra vez.
1: Todos somos caballa.
0: Que has visto, ¿no? Que lo de estar en el campo parece que es la diferencia entre el bien y el mal.
1: Hombre,
0: si estás en el campo, es como ser mano en el mus.
1: Hombre,
0: a igualdad de condiciones
1: ganas.
0: Pero
1: mejor estar en el campo, siempre es mejor estar en el campo.
0: Siempre es mejor estar en el campo, yo eso lo defiendo. Ahora bien, si estás hablando de cosas que tú has visto en el campo y se han visto exactamente igual por televisión, que era el caso de lo que estamos hablando, pues es que eres lleva razón. Ayer Antonio Ruiz igual esgrimía, creo que discutiendo con Roberto Palomar, quería imponer su opinión porque es que él había estado en el campo. Bueno, pues como si eso te diera un plus de, no sé, de veracidad o de credibilidad. No, es que yo he estado en el
1: yo
0: campo.
1: Es que creo mucho en lo presencial.
0: Sí, sí, sí. Tú eres presentista.
1: Correcto.
0: Correcto. Bueno, otra del partidazo porque Mbappé explicó esto luego en una entrevista en el diario AS, sí, con José Félix Díaz, que no sé si... Bueno, ya vamos a dejarlo de Ceuta, ¿eh? Aquí pasamos, sí, sí, al tema del Balón de Oro. Porque...
1: ¿Sigue pidiéndolo?
0: Bueno, después del partido de ayer, yo creo que igual esta semana
1: mejor
0: toca un poquito de,
1: no toca esta semana,
0: de perfil bajo. Pero en el partidazo comentaron a quién le había dado la entrevista Kylian Mbappé.
1: A ver.
2: Solo digo como apunte que Mbappé le ha dado la entrevista al periodista que vota en el Balón de Oro.
0: Es curioso.
2: No, curioso no.
3: De todo menos curioso.
5: Inteligente.
2: Sí, por lo que sea, le ha dado la entrevista.
0: Por lo que sea.
2: Es procedente. Por ejemplo, Lamín se la ha dado a Valdano, que no vota.
0: No, era mejor dársela al que vota.
2: No vota. Yo si soy Lamín, igual se lo hubiera dado a José Félix.
4: Bueno, pero se la ha dado.
2: Se la ha dado. ¿A quién?
4: Yo me gustaría que no lo hubiera dado a nosotros.
2: ¿Quién?
4: Mbappé.
2: No le dejan.
4: Yo por eso te digo que... Pero
0: si votases, igual te dejaba, ¿eh?
2: Sí.
5: Pero hay veces que hace cosas que no le dejan, ¿no?
2: A veces, sí, pero aquí tiene que ser muy gordo, ¿eh? Tiene que ser muy, muy gordo.
0: Elías Israel, que decía, de todo menos curioso, ¿no? Que haya dado la entrevista...
1: Félix se quedaría con mucha gente si no vota Mbappé, ¿eh? Si no le vota, mucha gente tendría que...
0: Que recoger cable.
1: Recoger cable,
0: sí,
1: ¿eh?
0: Sí, sí, efectivamente. ¿Tú crees que le votará? Pues mucho morbo con esto también, ¿eh?
1: Yo si fuese Félix, no lo digo porque yo, como no madridista, no votaría a Mbappé.
0: Sí.
1: Pero yo

0: eso estoy viendo que todo el mundo me está dando cera. Porque veo
1: claro, es que igual por dejarles mal de por ahora...
0: Pues ahora voy a votar a este.
1: Sí, pero bueno, que no va a ser gente que diga, ay, pues tenía, me he equivocado.
0: Hombre, pues...
1: ¿No? Que pongo un tuit diciendo, me he equivocado, Félix al final ha votado en Mbappé.
0: Pues muchos tendrían que regular, ¿no? Porque dan por hecho que va a votar a Mbappé.
1: No regularía ninguno.
0: ¿Ninguno, tú
1: lo sabes, ninguno. Bueno. Vamos, estoy absolutamente seguro.
0: Podría ser, tienes razón.
1: Que sabes que Félix sustituye a Alfredo Relaño.
0: Correcto.
1: Como votante español. El pasado 21 de julio, Relaño todavía no sabía que iba a dejar de votar el Balón de Oro.
2: ¿Cuándo tienes que comunicar tú tus votaciones?
3: Pues sé que va a ser antes que el año pasado, porque me mandaron hace poco una comunicación diciéndome si quería seguir, que dije por supuesto que sí, y que sería un poco antes que el año pasado, ¿no? El pasado me parece que se mandó pues a mediados de octubre, y yo me imagino por lo que me dijeron que sería antes, que sea a mediados de septiembre.
0: O sea, eso no lo sabía yo, sí, o sea, que fue el fútbol le dijo... ¿Sigues, no?
1: Claro, le dijo, sí, ¿quieres seguir? Y dijo Relaño, sí. Y le dijeron, pues va a ser que no.
0: ¿En julio?
1: En julio. Bueno, en julio dijo que hacía poco que se habían preguntado, así que entiendo que sería junio como muy...
0: No tenía ni idea tarde, de esto. ¿No? Ni idea.
1: Sí. Esto fue en el partidazo con Luis Munilla este verano, en julio. ¿Mm? Y, bueno, pues en fechas más recientes Relaño explicaba por qué ya no vota para el Balón de Oro y cómo se lo comunicaron, mejor dicho.
2: Ya no votas en el Balón de Oro este año, ¿no?
3: No, me han limpiado. El viernes pasado me limpiaron.
2: ¿Te limpiaron el viernes?
4: Me han limpiado.
3: Yo lo achaco a un gato negro que vi el jueves, te lo aseguro, ¿eh? Estaba aquí en la piscina de la organización y había un gato negro que contigo subió la escalera que no se quitaba.
2: Yo lo achaco a otras cosas.
3: Tú lo achacas a otras cosas.
2: Sí.
3: También parecía ser un gato negro, ¿no?
2: Sí, sí. ¿Y a quién ponen por ti, Alfredo? ¿A quién ponen?
3: No, todavía no se ha hecho oficial. No.
2: Tiene que haber un español.
3: Yo supongo, pero no.
1: Yo, vamos.
3: No me lo ponen ahí
5: a
3: ni.
5: A mí me parece que el Real Madrid y France Football están acercando posturas y que esto puede tener que ver, y no me estallaría que el siguiente en votar a España fuera el director del diario, José Félix Díaz. No me estallaría nada.
3: Sería una posibilidad.
4: Perdona, amor, Alfredo, ¿cómo te echan de esto? ¿Te mandan un motorista?
3: Me mandaron una notificación que la compartí con algunos de la COPE, para que lo supieran,
1: sí,
3: ¿no? De antemano.
1: Sí.
3: Y bueno, simplemente diciendo pues que verde las han llegado, que se acaba, que muchas gracias y que tal, y que habían pensado en eso, y nada más, una cosa muy educada, Vincent García, y le contesté que para mí ha sido un honor y que un abrazo y tal, ¿no?
1: Muy bien.
3: Hombre, me contrarió porque a mí me gustaba, da prestigio, pero todas las cosas terminan.
1: Para que luego digan que nuestra Pacus no acierta en sus predicciones, ¿eh?
0: ¿Cómo la clavó, eh?
1: Esta sí la clavó.
0: Esta la clavó.
1: No está mal. Bueno, volvemos a la tribu, aquí a Radio Marca. El otro día estaban hablando, como casi siempre, del Real Madrid.
0: ¿Y de Negreira?
1: Pues en este caso creo que no, aunque eso será en el enganchón, por cierto.
0: Vale.
1: Por eso te decía también que hay que ver cómo ha empezado la tribu este año. Impresionante por todo lo alto. Uh-huh. En plena tribu, Raúl Varela recibe un mensaje de WhatsApp y lo lee en antena sin desvelar en ningún momento
0: quién es,
1: quién lo manda. Bueno, en ningún momento quizá no.
0: A ver.
6: ¿De quién es el mensaje que te ha llegado?
7: Me ha llegado un mensaje de uno de los mejores narradores de fútbol de este país que dice lo siguiente. No voy a decir el nombre.
6: No.
7: Pérez de Rozas y Liaño deberían pagarle a Radio Marca por hablar del Madrid, pero mucho. No puedo estar más de acuerdo con esta aseveración.
6: ¿Ha estado en la casa del narrador?
7: Ha estado en esta casa.
2: Igual hay que tirarle de la sala.
6: Gracias. No más preguntas, su señoría. No más preguntas, su señoría.
7: El narrador ha estado en esta casa. No peina canas.
6: No voy a decir.
2: ¿Sabes
6: cómo lo
2: conozco? ¿Sabes qué me pasa a mí?
7: No voy a decir.
2: ¿Sabes qué me pasa a mí?
7: Que se llama Juan Carlos.
2: ¿Sabes qué me pasa? ¿Sabes qué me pasa? Mira, el volumen que bajo cuando veo los partidos. El volumen que bajo cuando veo los partidos. Mira, el volumen que bajo cuando veo los partidos. ¡Qué bien! El volumen que bajo cuando veo los partidos.
7: 9:34, Toribio, que nos tenemos que ir.
2: El volumen que bajo cuando veo los partidos. Mira, qué bien. Y pongo Radio Marca.
7: Venga,
2: mira qué bien.
7: ya no sé por dónde iba. Toribio, ¿alguna cosa más?
2: ¿Qué ese señor?
7: ¿Que no te llamas Toribio?
2: ¿Que ese señor de los memes se atreva a eso?
7: ¡Que no te llamas Toribio!
2: Es muy grande.
7: Os voy a cobrar. Os voy a empezar a cobrar.
2: 2026 para ver esto.
7: Es que os tengo que
2: Habiendo oído
8: algo complicado, te ha puesto el trapo y has entrado Emilio, o sea que algo de mérito
2: me
8: te
2: encanta,
8: da.
2: Yo me he para eso.
1: El señor de los memes le llama a Emilio Pérez de Rozas a Juan Carlos Rivero.
0: Ha entrado en combustión, Emilio, no la había oído esta. No, no, no, no la había oído.
1: Qué buena, ¿eh?
0: Sí, sí.

0: sí, me gusta.
1: ¿Tú crees que alguien apagará el volumen con Emilio Pérez de Rozas? Quizá.
0: Pues no tengo ni idea. Yo siempre te digo que me gusta.
1: Sí.
0: Calienta las tertulias. Y sobre todo tertulias de estos días que dices, oye, está...
1: A veces más que calentarlas, lo que hace es
0: la levanta,
1: la ralentiza un poco, ¿no? Cuando...
0: Bueno, le gusta la posesión como a Bernabéu, ¿no?
1: Sí,
0: como
1: sí. Parecido. Bueno, unos sonidos del partido...
0: Felicitamos a Bernabéu por la victoria de la Peña, ¿eh? Porque Bernabéu
1: es
0: muy del Barça.
1: Gran victoria.
0: Pero casi más en baloncesto de la Peña que de fútbol
1: Estuve
0: del Barça.
1: Estuve viendo un poco ayer de la...
0: Es algo muy común en la Peña, en Badalona.
1: Sí,
0: claro. Antibarcelonistas del baloncesto.
1: Sí, pero tanto como antibarcelonistas.
0: Bueno, sino, o sea, el rival.
1: Yo en Madrid...
0: La época de Villacampa, Maragall, esta Peña.
1: Sí, hombre, es que es un equipazo el Juventud, campeón de Europa.
0: Pero mira, Bernabéu, tú dirías, en Madrid podríamos encontrar una figura como Bernabéu.
1: No, que te iba a decir que yo en Madrid...
0: Ultra no. Muy del Barça, pero... Muy de la Peña.
1: Sí, sí. Yo conozco gente que es del Madrid.
0: Ciro dice que... Hay gente que no le cree. Ciro dice que de baloncesto era del Barça.
1: Sí, yo me lo creo. Tenía muchos amigos, cubrió el Barça. Yo no me lo creo.
0: Yo sí me lo creo.
1: Pero que te iba a decir que conozco muchos madridistas que son de estudiantes en baloncesto por encima del Real Madrid.
0: Bueno, eso es bueno.
1: Sería un poco parecido, ¿no? a lo que estamos hablando. Bueno, pues enhorabuena a todos los seguidores de la Peña, pero vamos a hablar del Elche español.
0: Sí.
1: Dos sonidos. El primero estaba narrando Javier de Haro.
0: Mitazo Javier de Haro, que siempre es porque se muerde la lengua.
1: No, sí, perdón, ¿no? He dicho Elche, perdón, quería decir, a ver, lo diré, Rayo Español, ¿vale?
0: Que gana el Rayo.
1: Es que luego 3-2. Fue Elche Español.
0: Correcto.
1: En el Rayo Español, claro, también estaba Pablo Villa, allí en la tribuna, narrando el partido. No, que va. Pero en Onda Cero, que estaba narrando Rol Granado, Edu García confundió a Javier de Haro con Pablo Villa. Ah. Y mira lo que dice sobre Villa.
2: Y Marañón del Español. No son muchas, ¿eh? En total, en la historia de la Liga hay 8 parejas y esta es la novena.
3: ¡Qué bueno!
4: Pues estamos en el 12 y medio de la primera mitad. Venía otra vez el Rayo por la derecha.
3: Está puesto al Villa al lado, ¿no?
4: Sí.
3: Amigo Felipe, ¿cómo canta?
4: No, es que el amigo de Felipe tiene una voz.
5: No, es Javier de Haro, ¿eh? Yo creo que es Javier de Haro.
3: Javier de Haro sigue narrando.
2: Pulgas, ¿eh?
3: Javier de Haro lleva como 75 años narrando.
6: No, estoy aquí.
5: Pablo Villa. Yo creo que es uno calvo con gafas, a ver si lo ves de allí.
3: No, Pablo Villa tiene
6: No, este tiene
3: el padre, el calvo era el padre.
6: Negro, como un demonio.
1: Pero pues, lo que no he entendido es por qué le dicen lo del amigo de Felipe, dos veces, del amigo de Felipe.
0: Ah, yo sí que sé por qué lo dices.
1: Sí.
0: Y tú también, por el mensaje aquel de Villa, la despedida de Felipe, ¿no?
1: Los valientes se quedan, los cobardes huyen, ¿no?
0: Sí,
1: más o menos sería el mensaje. Sí. Es que no llegamos a ponerlo, fue en verano y no llegamos a ponerlo aquí en la sección.
0: Una careta de Pablo Villa.
1: Sí, tienes un documento, pero digo, aquí en la libreta no lo hemos comentado.
0: ¿Lo vas a meter? Puedes, si quieres.
1: Pues mira, lo he buscado así rápido y no lo he encontrado. Pero bueno, si lo tenemos.
0: ¿Lo tenemos?
1: Lo tenemos a mano, lo podemos
0: poner. Si lo tenemos a mano, hay que buscarlo y todo el rollo.
1: No, trabajar no, por favor.
7: Un soldado.

0: huyen y los valientes se quedan.
1: Pero no entiendo por qué se calentó de esa manera, Pablo Villa. Es que eso es una calentada, porque una calentada importante.
2: Un calentón, me gusta más calentón que calentada, David.
1: Sí, sí,
2: un calentón,
1: sí,
2: bueno,
1: alucinante.
2: Sí, sí, bueno, pues ahí queda eso. Otro partido del Español, este sí, en el Español Elche.
1: Sí.
2: Cristian Egea, de la emisión local de COPE. Mal del comentarista, pero en toda regla.
1: A ver. Cristian Egea.
3: El Elche achica y achica, no deja espacio. De momento es para ponerle el vídeo a las nuevas generaciones en el fútbol, de cómo defender con uno menos. Ahí está el centro lateral, la van a colgar, tiene que despegarla. ¡Gol! Si antes hablo, antes marca. No despeja bien Víctor Chus, no. Y el balón que entra dentro, compañeros.
1: Vale.
3: El mal del comentarista.
2: Totalmente, venga, y teníamos tres males del comentarista, sí. Hoy, esto es una cosa, es una epidemia. Vamos a quedarnos ya, último sonido de hoy.
1: Último.
2: Pablo Parra, aquí en el Racing Barcelona.
1: A ver.
2: Barcelona Racing.
4: ¿Entenderme lo que voy a decir?

0: hasta aburridos los partidos del Barça, porque salvo el otro día, es que en el minuto 30 prácticamente están ya decididos.
1: No es aburrido, es que, o sea, es no hay emoción.
2: Recuerda un poco al Barça de Guardiola, ¿no? Que
0: claro,
2: o sea, no digo, la gran mayoría de partidos iban 5-0.
0: No digo aburrido, porque es verdad que luego te deleitas con pases de Lamín, de Olmo y tal, y es bello ver esto. Pero
3: supongo que no está la sorpresa.
2: Claro, sí, pero no está.
4: Mira, Gaye.
1: Patapum.
5: Por hablar.
1: Ya
5: lo dice el mismo. Por
1: ¿el
5: hablar.
1: Notcast lo presentamos o no?
5: Venga, lo presentamos ya.
1: Cuéntame.
5: Se titula Rodrick. Es un guiño a cómo Josh Weah anunció el ganador del Balón de Oro, que sabes que no dijo Rodri.
1: Es verdad.
5: Dijo Rodrick.
1: Rodrick.
5: Una cosa así parecida. Y es el, lo que, bueno, lo que yo creo que mucha gente esperaba para los primeros notcasts del curso. Lo que se dijo sobre el fichaje de Rodri cuando parecía que iba a ir al Madrid. Y cuando finalmente eligió el Barça.
1: Ahora escuchamos el podcast. Antes, recomendación. 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
1: 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Ahora sí, dos consejos y el podcast de la semana, que tiene que ver con Rodrick. Rodrick para los amigos.

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0: ¿Tú eres de los que fichabas a Rodri para el Madrid?
1: Pues sí, claro.
2: Si dependiera de mí, vamos, Rodrigo, mañana lo firmo.
3: Voy ahora mismo a buscarlo y lo traigo en brazos.
4: Si me dicen qué fichajes ilusionan más al madridismo es Olise y el otro, fíjate, creo que Rodri.
2: Rodrik. El 99% de los aficionados del Madrid con los que hablo, Tomás, ya solo falta Rodri, sería la caña.
5: Tengo clarísimo, de hecho te iba a casi interrumpir para hacer un llamamiento, por

0: Por favor, Florentino, ficha a Rodri.
1: Rodrick.
2: Sea el señor Florentino, sea el director general, sea el Anais Larangadí este de Key Capital, sea Mourinho, no hayan fichado ya a Rodri por el dinero que le pida el City. Y que después, con los restos de los 1.221 millones de ingresos que tiene, haga lo que quiera.
3: Es lo que necesita el Real Madrid, no hay ninguna duda. Y no ficharle sería un atropello.
1: Vimos a España contra Francia, ¿no? Vimos a Rodri y Tchouaméni en el mismo partido, uno frente a otro. Sin hacerle mucho de menos, Tchouaméni al lado de Rodri parece un pobre de pedir. No tiene que ver, ¿no?
4: Creo que el Madrid está a un Rodri de volver a ganar la Copa de Europa.
5: ¿Qué espera el Real Madrid para fichar a Rodri?
6: El presidente que salió en las selecciones no lo llevaba y el que perdió sí lo llevaba. Por lo tanto, esa es la respuesta.
7: Era una trampa del cabrón de Riquelme.
8: La implicación con la candidatura de Riquelme, tanto él como su agente, yo creo que son cosas que quedan apuntaditas ahí en la libretita.
9: La estúpida libreta.
10: Que a mí me dicen que no afectan cosas como, no, es que iba en la candidatura de Riquelme o es que posó cerca de una bandera del Atlético Madrid. Nada de eso afecta.
2: O sea, es que es esperpéntico que el Madrid esté todavía dándole vueltas a fichar a Rodri. Porque tenga años, porque venga de una lesión, porque... ¿Pero qué hace el Madrid?
5: A lo mejor ahora hay que preguntarle a Rodri si quiere venir al Real Madrid.
11: ¿Quiere jugar en el Real Madrid? Yo estoy seguro de que sí.
12: Yo creo que en el Madrid no tiene ninguna posibilidad. Y se interiorizó antes del Mundial ya, antes del Mundial, y de manera firme, que no era objetivo.
5: No, que no tiene ninguna posibilidad, ¿a qué te refieres?
12: No hay ninguna posibilidad de que el Madrid vaya a fichar a Rodri.
6: Que el Madrid no lo quiere.
13: Yo tampoco entiendo por qué el Madrid no ficha a Rodri. A mí lo que me dicen es que no le van a fichar.
14: Yo lo que no descarto es que Rodri acabe en Madrid. Atlético de Madrid. Que no lo descarto.
4: Yo creo que él le encantaría volver a jugar en España y que le encantaría jugar en el Madrid.
15: O sea, Rodri está como loco por venir al Real Madrid. Pero el Real Madrid está como loco.
0: No, yo creo que el Real Madrid como loco no está. Yo creo que si el Real Madrid consigue una buena oferta por Rodri, lo ficha. Pero no está como loco porque venga Rodri. El que está como loco es el jugador.
16: A Rodri le gustaría venir al Madrid. En el club existen informes favorables a la contratación de Rodri y ahora tras el Mundial la opinión evidentemente ha mejorado aún más, pero en la cúpula del club, que es lo que importa, el pensamiento sigue siendo el mismo, el de no acometer la operación.
17: Me comentan que la operación sí ya está en marcha, ya hay contactos entre la directiva del Madrid y el entorno de Rodri. Florentino Pérez tiene que dar el visto bueno, es la persona que está un poco frenando la operación, pero me dicen que algo ha cambiado.
18: Nada ha cambiado. El Real Madrid lo que tenía que hacer en cuanto al mercado este verano lo dejó hecho prácticamente antes del Mundial y ahora mismo ni está en conversaciones para fichar a Rodri, ni está en conversaciones para fichar absolutamente a nadie.
8: Es que para pagar 60 millones al City, 70 millones, te esperas al año que viene y te lo traes por una primera fichaje y se acabó. No creo que ahora mismo tengas que pagar ese dinero por Rodri.
5: A Rodri le queda fútbol y a Madrid le sobra la pasta. Bueno, un club que se gasta 1.400 millones de euros en una reforma que todavía no ha terminado va a seguir gastándoselo. Que ya ha fichado a tres tíos.
19: Yo te digo que si el Madrid no si cuesta 50 kilos, lo ficha mañana.
14: 50 millones de euros, ¿te parece una...? De cabeza, ¿no? En hombros. Hay que traérselo.
10: De cabeza, sí, sin duda.
20: Que estamos hablando de una operación que en cualquier caso se iría por encima de los 60 millones, ¿no? Más o menos, 60, por ahí.
8: Rodri, si vale 60 millones, no sale en las cuentas del Madrid.
1: 60 o los que toque por Rodri, yo creo que sí.
10: Te va a valer 60 o 70 millones. No es un regalo que ido a cada contrato, bueno, pues...
21: Pero yo creo que la cifra, según lo que me comentan, rondaría los 50 millones.
0: Vale.
21: O sea que 70 es mucho.
13: Igual no lo sacas por 50. Pero igual no te acercas a los 80.
21: Salir a Rodri en 60-80.
22: Si le dejara salir este verano sería por una cantidad que no sería baja, que sería pues alrededor de los 100 millones de euros.
16: Crecen las opciones de que el centrocampista español del Manchester City llegue al Real Madrid. Parece que se ha activado la operación.
14: Podemos contar que el Real Madrid ha activado la opción Rodri.
1: Rodrick.
16: Algo que antes del Mundial parecía imposible, ahora empieza a parecer probable.
8: Las últimas veces que hablé entre la semifinal y la final, me decían, Miguel,
2: es que no te conozco, Miguel.
8: No podemos descartar a un futbolista que nunca lo hemos tenido en la baraja de candidato. Es decir,
2: el Real Madrid y la gente que dirige el Real Madrid no vive de espaldas a la realidad. Les ha encantado el Mundial de Rodri y evidentemente hay una posibilidad de que se lance a por el fichaje. Hay unos condicionantes. El primero, que es obvio, que Rodri...
14: Algunos dicen que como loco.
2: El Real Madrid, evidentemente, sabe ya de primera mano

0: que Rodri quiere jugar en el Real Madrid, han iniciado las conversaciones con el Manchester City y ahí estamos, ¿no?
1: Mañana, como mucho más tardar, trasladarán esa oferta al Manchester City de alrededor 50 millones de euros por Rodri. Creen que va a llegar a buen puerto todo esto y que tienen la certeza, la tranquilidad de que Rodri va a acabar de blanco en este mercado de fichajes.
2: Lo de Rodri ya se parece a una negociación normal después de que haya estado tantas semanas parada a la espera de que las altas esferas del club dieran el visto bueno.
3: Florentino Pérez está convencido del fichaje de Rodri.
4: Yo creo que
3: manda.
4: Yo creo que no está convencido, pero que
3: vale,
4: no
3: va a acabar. Pues escúchame, eso es un riesgo tremendo.
4: Me da cierta sensación de que el club, si ficha a Rodri, va a ser más por presión popular,
5: eso es.
4: Que por convicción.
6: ¿Estás convencido que no lo quería?
7: No, tú estás convencido, pero es que yo...
8: Bueno, pero lo van a fichar.
6: No, ya está fichado.
9: Aquí hay una parte importante del periodismo que está diciendo que Rodri no le interesa al Madrid, que es todo mentira lo que está saliendo, y hay otra parte del periodismo tan respetable como la otra que está diciendo que el Madrid ha cambiado de opinión y que ya están hablando con el chico y que ha habido una reunión.
10: Es que a mí no me entra en la cabeza que un periodista como José Félix Díaz,
11: que no te autoriza que hables por mí,
10: firme que el Real Madrid no ha dado ni un solo paso para hacerse con los servicios de Rodri. Pero tampoco creo que me estén mintiendo a mí. Es una situación un poco extraña.
12: Yo simplemente creo que el Madrid, que es muy de medir los climas de opinión, está viendo cómo está el clima de opinión respecto a Rodri.
13: Florentino es muy de pulsar también el ambiente y tal.
14: Yo esto de que leo y escucho por ahí de que ya el Madrid tiene un acuerdo con Rodri, yo lo dudo mucho, ¿eh?
15: Creo que lo tienen hecho o lo tienen muy encarrilado de que Rodri va a acabar jugando en el Real Madrid.
16: Es un hecho desde hace meses que para el área de fútbol del Real Madrid la mejor opción para el centro del campo por edad, porque termina el contrato el año que viene y porque aporta rendimiento inmediato, es Rodri. Si a esto lo sumamos que físicamente está ya como en 2024 y que encima ha sido el mejor futbolista del Mundial, yo no concibo a esta hora que Rodri la temporada que viene no juegue en el Madrid. Creo que en los temas de fichajes hay mucho de tirarse el pego dando topicazos en redes sociales, pero esta historia lleva siendo bastante clara varios meses.
17: Aritz, tú que bebes de buenas fuentes, que lo sé yo. ¿Dónde crees que acaba Rodri?
18: A ver, yo creo que todo apunta a que va a jugar en el Madrid. Eso es un poco lo que da la sensación.
19: Sensacional.
2: Y la sensación y la seguridad, yo creo también, de que para Rodri el plan A siempre ha sido el Real Madrid.
20: Ahora mismo hay que contar 7 contrataciones porque a Rodri y a Diomandé, la gente que no se vuelva loca, van a jugar en el Madrid.
21: Yo espero que en los próximos días, más pronto que tarde, se confirme el fichaje de Rodri por el Real Madrid, que es lo que realmente necesita.
9: Esto en un momento así inesperado, va a haber una cosa que se llama comunicado oficial 2. Rodri y se va a anunciar.
10: Se habla de que el fichaje de Rodri se podría anunciar ya mañana. Qué sin fuerte, ir ¿eh? Más lejos.
2: Vaya.
20: No hay ningún problema. Rodrigo Hernández Cascante va a llevar el 16 del Madrid, sí.
6: Bueno. De momento, bueno, tenemos que esperar a que avancen las conversaciones para poder dar más noticias con respecto a lo que hemos venido informando en los últimos días.
22: Vale, sí. Pues entonces las doy yo, las noticias.
2: Noticias no da.
6: La de Rodri.
22: La de Rodri y la de Diomandé. Está
6: no,
22: cerrado.
6: No, de Diomandé te digo.
22: Eso está cerrado.
6: Sí, Diomandé está cerrado. Pero...
22: Y Rodri también. Ya está.
6: Bueno, Rodri,
22: a mí, tenemos que estirar esto en las semanas que haga falta. Pero eso está cerrado. Está cerrado.
23: Está
22: clarísimo que Florentino Pérez no lo quería porque iba con Riquelme, pero ahora no tiene más remedio. O sea,
6: bueno, yo, eso es.
22: Está
6: algo...
22: fichado.
24: ¿Alguna novedad en los asuntos de Diomandé y Rodri?
20: No, que van a venir. Y ya te digo yo que la gente me está volviendo loca con que si no viene nos pagas un... Bueno, y es lo que hay. Yo me he jugado la burra a algo que tengo información, evidentemente, que el Madrid se va a dejar 200 kilos en Diomandé y en Rodri. Creo que eso también lleva una preparación, unos contratos que están completamente redactados.
25: Hay acuerdo Rodri-Real Madrid, hay semiacuerdo entre el Real Madrid y el equipo vendedor, todo a expensas, lógicamente, de esa firma. Gran éxito del Real Madrid, gran éxito de Mourinho, el fichaje que necesitaba el Real Madrid era Rodri, ya está a punto de llegar al Estadio Santiago Bernabéu.
22: ¿Cuánto va a costar Rodri?
25: No lo vamos a pagar nosotros.
24: Lo de Rodri no hay ningún margen para la sorpresa, ¿no, Pereiro?
20: No, y voy a tomar como cosa habitual decirte esto todos los días hasta que se cierren los dos,
24: ¿vale?
20: Que nadie tenga ninguna duda de que Diomandé y Rodrigo van a ser jugadores del Real Madrid Club de Fútbol la temporada 26-27.
24: Eres preso de tus palabras y dueño de tus
20: silencios. Eso es,
24: Pereiro.
20: Eso es.

0: He leído que el Barça, después de la lesión de John, se estaría interesando también en Rodri. ¿Tiene dinero el Barça para acometer esa operación?
1: A día de hoy parece una operación poco rocambolesca.
2: A día de hoy.
3: Que es verdad que el Madrid ha mostrado interés, pero en el Barça estudian la opción de Rodri, están muy atentos a lo que quiera el futbolista y podrían afrontar la operación en el caso de que el futbolista dé el visto bueno a venir al Barça.
4: Pero Rodri no es tonto, no va a ir al Barça.
5: Me gustaría tenerlo de Bernabéu.
4: No encaja.
6: Han estado varios medios de comunicación informando durante estos días que el Barça iba por Rodri. Yo, la verdad, por información que teníamos en la casa, yo por lo menos no le he dado mucha publicidad a ese asunto porque me parecía que no iba a pasar, que el Madrid tiene un acuerdo con Rodri. ¿Qué ha pasado ahí? ¿Por qué se ha hablado tanto de que Rodri al Barça?
7: Al Barça le ofrecieron a Rodri.
6: El Titi se lo ofreció al Barça.
7: En el FC Barcelona, igual que en el Madrid, dudaron de su estado físico, eso es lo primero. Al Barça lo que le dijeron en un primer momento es el Real Madrid tiene pactado el traspaso de Rodri con el jugador. Y eso lo informaron al Barça. Al Barça le consta que el Real Madrid tiene un pacto con
6: que el City quería encarecer el producto, o sea, el Barça, para encarecer el producto, ¿no?
8: Como te digo todos los días, que nadie tenga ninguna duda que Diomande y Rodri van a jugar en el Madrid la 26-27. Un besito para todos, chao.
6: Hala, adiós.
9: Lo que ha dado un giro radical es la posición de Rodri.
10: Sorprendente giro en este asunto. La realidad es que tenía un acuerdo con el Real Madrid, el Madrid se ha entretenido y lo que al Barcelona le parecía imposible, ahora le cuadra.
9: Y ahora parece que el camino está en Barcelona.
11: Y que a día de hoy,
10: a
11: esta hora, la voluntad de ambas partes, una vez ya el Barça tiene el sí de Rodri, es de que esta operación se pueda cerrar este mismo fin de semana.
6: Ciro, ¿qué tal?
12: Bien, bueno, yo a nivel de esto, jodido.
6: ¿Qué te ha dicho el Madrid, Melchor?
13: Que ha elegido al FC Barcelona. No ha sentado demasiado bien.
14: Pero esa negativa del campeón del mundo, del capitán de la selección española, no ha supuesto un cisma, ni mucho menos en el Real Madrid, para nada.
13: Me consta claramente, y habrán dos sin tapujos, el cabreo de primera hora de la mañana de Florentino Pérez, no te lo puedes ni imaginar. O sea, el cabreo grandioso.
15: ¿Pero cómo puede deciros esto?
16: Es un fichaje muy del estilo Florentino que si lo quiere no se le escapa. Y a mí que nadie me venga a decir ahora que Rodri quería jugar en el Barça.
17: Típico perfil que Florentino lo trae. Sin embargo, pues se va al Barça. O sea, yo me parece asombroso, de verdad, increíble.
18: Increíble.
13: Sobre todo porque sí da la sensación de que el Madrid no lo ha fichado porque no ha puesto toda la carne de asador.
19: Yo tengo la sensación de que si el Real Madrid hubiera ido de verdad a por Rodri como piedra angular de su proyecto, Rodri hoy estaría jugando en el Madrid.
12: Ya sé que esto me puede traer problemas. Está muy bien que el Madrid venda que es que ha sido Rodri el que ha tomado la decisión. A ver, que aquí gilipollas ya no somos, de verdad.
13: Unos sí, otros no.
12: O sea, yo hace dos semanas dije, está bien el Madrid porque a ver si el Barça se va a meter por medio.
6: Aquí solo hay dos soluciones. El Madrid se ha dormido muchísimo o no le quería del todo.
12: Ahora que vamos a vender, es el jugador el que dice que no.
17: ¡No!
12: Que no nos traten de gilipollas a la gente.
20: La cadena SER se ha puesto en contacto esta tarde con Pablo Barquero, el agente de Rodri. Nos ha dicho que el Real Madrid hizo una oferta muy buena a Rodri después del Mundial.
12: No es que no lo haya querido, es que no le ha hecho una oferta en condiciones.
20: La oferta es irrechazable, que el Madrid ha ido en serio a por Rodri, desde su presidente hasta la gente que trabaja en el club. Todos han trabajado para que Rodri pudiera jugar en el Real Madrid.
6: Desde el principio, Florentino Pérez no tenía la intención de fichar a Rodri. Terminaron medio convenciéndole de esta operación.
13: A Florentino ha habido que convencerle.
6: Ha habido que convencerle. Sí.
13: Ha habido que convencerle.
6: Pero se había convencido.
13: Pero se había convencido.
6: Se había convencido.
16: Este y Haaland se habían puesto a tiro para ser jugadores del otro candidato. Entonces yo creo que ahí está un poco la clave.
21: Enrique Riquelme tenía atado a un jugador que no quería jugar en el Madrid. Es curiosa esa también, ¿verdad?
22: Cuando alguien quiere jugar en el Madrid de Riquelme y este es el Madrid de Florentino, yo creo que es mejor que juegue en el Barça.
13: Desde el Real Madrid el mensaje es claro. Un jugador que duda en ponerse la camiseta del equipo más grande del mundo no merece vestir la camiseta del Real Madrid.
21: Cuando se pone en contacto con él el Real Madrid, en el Real Madrid detectan, sin la aparición todavía del FC Barcelona, que al jugador no le apetece fichar por el Madrid, que no tiene demasiado interés.
23: Rodri no se ha atrevido a jugar en Madrid. Punto. Tengo al Barça y tengo al Madrid. Me voy al Barça y me parece muy bien. Pero yo, siendo madridista, me da igual Rodri. Ni pienso en Rodri. Me hubiera gustado así. Y elige al Barça porque es lo fácil y seguramente por el mismo dinero.
24: Lo fácil.
25: A ver, lo primero es que el Madrid ha esquivado una bala. Si tú no quieres jugar en el

0: Dice que él, por estilo de fútbol, se ve más jugando en el Barça que en el Real Madrid.
1: Que Rodri quería fichar por el Barça, por el estilo de juego, porque se lleva mejor. Eso es muy antiguo, eso es una broma de mal gusto para los que sabemos de fútbol.
2: 40 años, operación de rodilla y de espalda, ¿no? Bueno, tiene su riesgo.
3: Si en la jornada 27 Rodri vuelve a romper la rodilla, Dios no lo quiera, de cualquier partido random de la temporada, Rodri, por lo menos como inversión, te murió.
2: Es un fichaje de riesgo.
0: Sí, sí, eso me decían a mí, que era una moneda al aire.
4: Escucha este programa, ya lo sabe. Lo primero, pedir disculpas por la parte que me corresponde.
5: Todo el mundo coincidía que al Real Madrid le sigue faltando ese tipo de futbolista. Y esa era mi creencia para estar convencido de que este año no iba a dejar de ocurrir ese gran fichaje.
4: ¿Cómo era la frase que te he dicho toda la semana? Que nadie tenga ninguna duda que Rodri y Diomandé van a jugar en Madrid, ¿no? Pues que nadie tenga ninguna duda que el Madrid va a salir con un C. Me voy a quedar con esa de aquí al final de temporada.
6: Ya te dije yo que eras esclavo de tus palabras y dueño de tu silencio. Bueno, ya está, no pasa nada.
4: Nos equivocaremos más veces, pero no lo hacemos por engañar a nadie, eso desde luego.
6: Lo contrario es complicado, o sea que no pasa nada. Tú tranquilo.

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11: Escucha un momento, escucha, por favor, escucha. Y ten un poco de respeto.
12: No te tengo ningún respeto.
13: Si me ataca diciendo eso, no voy a hablar más.
11: Habla tú, habla tú, que eres maleducado.
14: Pero a mí no me digas que no tira falta ni penal.
15: No.
14: Que no.

0: te calles.
1: El respeto que has tenido tú.
0: Una puta la carretera conmigo.
2: Eres un imbécil del ciclo.
0: Lo primero que tiene que tener es respeto. Y si no lo quiere, que se vaya por la gafa.
2: Bueno, ten más respeto.
3: Estás faltando un compañero.
4: ¿Pero qué dices? ¿Dónde está el faltamiento? ¿Dónde está?
2: ¿Perdona? ¿Quién lechuga eres tú para decir eso?
0: Tú eres el mejor de España.
5: No me toques los cojones, tengo para ti.
6: ¿Qué?
4: ¿Qué?
6: Pues peor para
5: ti. Eres un auténtico. Te lo digo a la cara que no te gustes.
7: Eres un ser que no sabe nada.
4: No.
7: Que ya me tienes harto, coño.
4: Bueno, Ponce.
7: Estás dando mierda.
8: Vete a cagar.
3: Luego.
8: A cagar. Lo voy a matar. Te voy a matar en serio.
2: En serio. Se acabó. Hostia.
9: Todo tuyo.
10: Programa La Tribu, aquí en Radio Marca. El otro día, después de la goleada del Barça 7-2 ante el Racing, estaban criticando los 9 cambios que introdujo ese día José Alberto, el entrenador del Racing. Paul Tenorio en la tertulia y estaba también Jorge Segura, desde Lorca. No es el primer enganchón entre ambos.
9: Ni será el último.
10: Y todos empiezan con Jorge Segura diciéndole a Tenorio, eso es lo que tú quieres vender, eso es lo que le quieres contar a mucha gente que se lo cree. Y el otro día también intervino al final Raúl Varela, que se puso un lado, se puso un poco de lado de Paul Tenorio, que claro, como tiene este tipo de mensajes que levantan mucho en armas
9: ya
10: a los adversarios, pues es habitual objeto de refriega. Así que nada, que lo disfrutes.
9: A ver.
11: Pues si te meten 9, que la hunden al
12: equipo. En una concepción de plantilla ya
11: que no, que es una dejación de funciones. Sí. Es entreguismo.
13: Antonio, no te van a dejar hablar. No te van a dejar hablar.
11: No,
13: o sea, hablar.
11: No, no es suficiente con la sumisión política, social, mediática e institucional al Barça, que hay que meterle sumisión deportiva también al Barcelona. Lleva 30 años este país postrado a los pies de un equipo que sabemos que tenía comprado.
12: Es una vergüenza escucharte, de verdad.
11: Y encima le ponemos suplente.
12: No, es una vergüenza. No, pero para allá.
4: Estaba Antonio
12: Segura, un segundo.
4: Poli Segura.
12: Nadie se calla.
4: ¿Querés
12: que hice una tontería detrás de otra?
11: No, tonterías no. Remato y ahora dices tú las tuyas. Estás en obligación como periodista deportivo de defender
12: una película como mucha gente que es una mentira. Tú quieres vender.
11: Ha dicho Varela, Tenorio y Segura.
4: A ver, Tenorio y Segura. Baja Segura.
11: Porque para mí no.
12: Bien, pero ya escuchar chorradas.
11: Venga, pues mira, ahí va, ahora van tus chorradas. Aquí va mi verdad. Mi verdad es que tú eres periodista deportivo.
12: No, verdad,
11: y estás obligado deontológico.
12: Tu verdad.
11: Estás obligado
4: de. Sí, tu verdad, segura. Nos ha quedado claro que es tu verdad, segura. Nos has pesado, por favor.
12: Que lleva vendiendo desde
4: bueno, muy bien, pero que cada uno que venda lo que quiera. Tú vendes lo tuyo, segura.
11: Solo quiero decir una frase.
4: Tú vendes lo tuyo.
9: Bien, segura. Bien.
4: Nos vamos a desayunar todos si te quedas tú. No, no, es que le toca hablar a. Para empezar, está hablando Antonio Sá. Eso es lo primero.
11: Y le paso la bola a Antonio.
4: Y acaba, venga.
11: Seguro sabemos lo que va a decir.
4: Venga, acaba tu frase.
11: Estás obligado, deontológicamente, como periodista deportivo que eres, a defender la integridad de la competición y los valores del deporte, que es salir al terreno de juego a hacer todo lo que está dicho para ganar.
4: Antonio Sá y Jorge Segura. Antonio Sá y Jorge Segura.
10: Le cedo mi turno a mi hermano Jorge Segura.
4: A ver, Jorge Segura, ¿qué quiere decir?
12: No, es que lo que no voy a soportar es que ni a mí, ni a Antonio Sanz, ni cosas por el estilo, ni me venga a dar lecciones de nada, que yo a él no le doy ninguna. Lo que no pretendo es escuchar chorradas. Y lo que me parece vergonzoso es estar escuchando. Que oiga, que no oye. Lo que
11: la
12: me parece vergonzoso es estar escuchando constantemente la chorrada de que todo lo que gana o deja de hacer o ganar el Barcelona está comprado, está vendido, y que el Madrid, pobre Madrid, que el Madrid lleva sufriendo eso. Es una chorrada.
11: Oye, de 2001 a 2018 todo lo que ganó el Barça estaba comprado.
12: Si el Madrid de Mourinho no es capaz de en Elche, como hizo el Barcelona, meter 5, estáis vendiendo siempre el... No, vale, no. Es que ya está bien de vender siempre lo mismo. Cuando gana el Madrid es el mejor club del mundo.
11: Comprar,
12: el ejemplo,
11: comprar,
12: tal y cuando le compran los
11: sociedades
12: demás,
11: pantalla,
12: es que se
11: sociedades instrumentales,
12: es que salen con los
11: aloe, mira.
12: Venga, ya, hombre.
11: Eso no es vender, eso es comprar.
4: Segura, comprar. Segura, tú también vendes lo mismo, tú también tienes tu discurso.
12: No, ¿yo qué vendo?
4: No, tú,
12: no perdona,
4: tú
12: vendes, yo no vendo que el Madrid lo tiene todo comprado,
11: aloe,
12: que siempre
11: vendes,
12: que juegan con los suplentes. No, jamás lo he vendido, ¿sabes?
4: Segura,
12: lo
4: yo,
12: que
4: creo,
12: he dicho?
4: Yo creo que está muy bien cómo hablas, pero creo que deberías escucharte. Creo.
12: Que no escucho yo,
4: no,
12: que
4: no,
12: si lo que
4: no,
12: estoy
4: que no
12: cansado
4: escucha,
12: de escuchar la
4: no,
12: misma cantinera.
4: No, que no te
12: cantinera,
4: escuchas a ti mismo.
12: Que va a volver Mourinho
4: bien,
12: a decirle pues a Unicef la, y le aplaudiréis
4: pero tú dices, la cantinela contraria. Entonces, tanto
12: ¿qué
4: derecho...
12: ¿Qué cantinela contraria ha dicho? No, bueno, no te pues, vayas, no me vengas.
4: Digo,
12: estamos hablando
4: te la
12: de lo
4: decir,
12: que estamos hablando
4: pues
12: hoy.
4: Que el Barça,
12: cantinela ha vendido?
4: Que el Barça no compra, que al Barça no le favorecen, que el Madrid llora, que Mourinho...
12: No,
4: lo dices tú. Tú dices lo contrario que Tenorio. Tenorio da un discurso...
12: Yo lo que no hago es desprestigiar.
4: Sí, tú hablas de Mourinho lloró.

0: lo que hace el otro,
1: de Mourinho,
0: porque en el club, y... en este caso el Depor, vale, vale, pues de lo que sea es incapaz.
1: No me quiero enrocar, no me quiero enrocar en esto. Venga, vamos a avanzar, vamos a avanzar. Vamos a avanzar, no quiero más. Este tema no lo quiero más, no lo quiero más.
2: Es el Barcelona.
1: No lo quiero más, Tenorio, ya me queda. No lo quiero hablar más.
2: ¿Solo desprestigio al Barça?
1: Por favor.
2: ¿Solo desprestigio al Barça?
1: Tenorio, no lo quiero hablar
2: más. Pero Varela, yo no desprestigio al Barça.
0: ¿Cómo que no?
2: Desprestigio al Barça cuando tienen nómina 17 años al número
1: 2. Toribio, ¿a qué hora da la lista? ¿A qué hora da la lista?
2: Eso sí.
1: Toribio, ¿a qué hora da la lista Luis de la Fuente?
3: Sí, vamos con la selección porque es lo que la gente quiere escuchar, joder. No faltemos el respeto a los oyentes.
4: Ha estado muy bien, ¿eh?
5: Me ha gustado.
4: Me ha gustado. Ya lo escucho en directo, ¿eh?
5: A ver si interviene alguna asociación de periodistas aquí para mediar en estos conflictos. ¿Tú perteneces a alguna?
4: A ninguna.
5: Yo tampoco.
4: ¿Pero estás orgulloso como Alberto Romero Barbero?
5: Muy orgulloso.
4: Compañero de Marca
5: Atleti. Porque todavía no sé para qué sirven.
4: Yo cuando le escuché que lo publicaba en Twitter dije, ¿por qué será? Investigué y ya lo vi. Lo comentaremos el lunes.
5: No me daré de alta esta semana.
4: Gracias, Miguel.
5: Hasta luego.
4: Hasta mañana, chao.
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1: ¡Hey! ¿Qué tal? Muy buenas tardes. Bienvenidos a la Radio del Deporte, bienvenidos a Radio Marca a las 5 de la tarde, a las 4 en la Comunidad Canaria, en este lunes 21 de septiembre ya de 2026. Hoy es San Marcial, así que felicidades a todos los marciales que nos estén escuchando. Me acuerdo de Marcial, de mi tío que está en el cielo, y desde aquí seguro que me estará escuchando y estará pendiente de a ver qué decimos, ¿eh? Muy futbolero él, en un día en el que hay que hablar y mucho, naturalmente, de fútbol, porque la jornada del fin de semana ha dado mucho que hablar, sobre todo el derbi en el Metropolitano, con ese triunfo del Atlético de Madrid. Y con un arbitraje que sigue dando muchísimo, muchísimo que hablar, con un Atlético de Madrid, como titula Marca, que se divierte, y con José Mourinho, que explota. Con Yurano y Coque liderando un triunfo colchonero que el Madrid digiere mal. Los blancos que reclaman sendas rojas a Romero y Kangin Lee en la primera parte. En la expulsión de Hausen por un penalti que anota Grimaldo. Y nuevo gol de Jonathan David. Así que de todo yo hablaremos aquí en la Radio del Deporte. En este 21 de septiembre, como te digo, va a haber mucho que comentar. Va a haber muchos arbitrajes. Lo que está claro es que hemos vuelto a ver a José Mourinho. Si alguien tenía alguna duda de que José Mourinho iba a volver y lo iba a hacer por sus fueros, lo ha hecho. Y si no, recuerden, el pasado viernes, quiero recordar, felicitábamos el cumpleaños a Aitor Caranca, ahora en la Real Federación Española de Fútbol, un hombre que estuvo

0: como segundo de José Mourinho varias temporadas en el Real Madrid, y le preguntaba yo a Aitor Caranca si este nuevo Mourinho, bueno, pues iba a ser más tranquilo, más sosegado, más mayor, más pausado. Decía esto Aitor Caranca. Le está viendo más tranquilo, más centrado, más mayor, más maduro. Es que Mourinho es Mourinho.
1: Tú lo has dicho, Mourinho es Mourinho. José, al final lo que quiere es sacar el máximo de sus jugadores, el máximo nivel para el club al que representan, y al final la esencia la lleva, ¿no? Y al final, pues bueno, pues usará todas las armas que ha usado siempre para que los jugadores rindan al máximo posible y para que el Real Madrid, el club en el que esté, pues salga lo mejor posible siempre.
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0: No te lo pierdas, naturalmente que no, ¿eh? A las 5 y 2 minutos, 4 minutos en la Comunidad Canaria, lo que tengo que hacer es dar un paso a nuestro José Rodríguez y a nuestro Miguel Ángel Toribio. José Rodríguez, buenas tardes.
3: Muy buenas.
0: ¿Qué pasa? No te lo pierdas, es que...
3: No lo pierdo.
0: No nos lo podemos perder. ¡Tori, buenas tardes!
4: Hola, buenas tardes.
0: Tal personal, ¿qué mañana llevo? Os llevo escuchando de primera hora de la mañana, me levanto prontito, vengo escuchando desde la tribu, los Pizarritas, a Sauki y a todo el mundo. ¿Yo qué queréis que os diga? Que vamos a seguir hablando hasta que volvamos a hablar de la selección española, que tiene cita importante con la selección inglesa y todas esas cosas. Yo estoy de acuerdo con que el árbitro en esta oportunidad no estuvo fino. Creo que, en mi opinión, las dos son rojas. Y de ahí a que, José Mourinho vuelva por sus fueros, le llame pobre al señor colegiado, raje como ha rajado. Igual hay mucho que matizar en ese aspecto, porque yo creo que, y en eso todo el mundo ha coincidido, el Madrid no está jugando absolutamente a nada, y parece que esto, no sé si es una cortina de humo, pero lo que está claro es que se equivoca el árbitro en esta oportunidad en contra del Real Madrid. José, Tori. Empieza Tori si quieres, venga. Que a lo mejor, no, José, que Tori va a venir más calentito. A ver,
4: venga. Como cortina de humo a Mourinho le quedó muy bien, pero que tendría un problema si en dos semanas sigue anclado en el tema del CTA, en el tema arbitral, y no corrige las muchas deficiencias futbolísticas que presenta su equipo. Te voy a contar información.
0: Vale.
4: Yo hoy he estado con Fran Soto. Uh-huh. Reconoce que es un lunes más complicado de lo habitual. Dos, cuando le preguntas por las diferentes jugadas polémicas, especialmente la entrada de Romero a Bellingham y la de Kangin Lee a la de Valverde, dice que prefiere no hacer valoraciones, cuando generalmente él suele defender, justificar, argumentar las decisiones arbitrales. Uh-huh. En este caso dice que prefiere no hacer valoraciones. Y tres, mañana hay reunión de entrenadores en Las Rozas, la reunión habitual anual, y a esta hora no está previsto que vaya José Mourinho.
0: ¿Huele a neverazo, Tori?
4: No lo sé.
0: José,
4: ya esa información no la tengo y se me escapa, porque yo hoy he estado con Fran Soto, pero no controlo la forma de proceder del CTA, ni me siento capacitado para intuir qué puede hacer el CTA.
0: José Rodríguez, no sé qué se dice en el entorno colchonero de las jugadas. Le preguntaban también a José Mourinho, le preguntaron por el penalti clarísimo de Hausen con expulsión. Ese no lo vio. El problema es cuando dices unas cosas que has visto y otras no las has visto, igual quedas un poquito en evidencia, ¿no? Porque lo que está claro es que las dos jugadas son claras, y si uno lo ve, pues lógicamente pues dice, bueno, pues pueden ser rojas. En mi opinión, sí, hay opinión para todos los gustos. Y en esta oportunidad yo creo que sí, se le ha perjudicado al Real Madrid. La roja a Hausen es como una catedral, el penalti es penalti, y luego el Real Madrid pues no juega bien, no hace un partido bueno, y hay muchas carencias en el conjunto blanco. Y el Atlético de Madrid pues afrontó muy bien el partido, José, y yo creo que los colchoneros tienen que estar contentos con el partido de su equipo.
5: Están contentos en el Atlético de Madrid con el partido, con el resultado y con la situación en la que se marchan al parón, que es segundos, a 5 del Barça, habiendo sumado 9-9 en los últimos 3 partidos, ganando a la Real Sociedad en Anoeta, ganando a Osasuna en el partido intersemanal y ganando ayer otra vez el derbi. Ha tenido un tramo complicado en este inicio de temporada con esos 3 partidos a domicilio, voluntarios, evidentemente es algo que solicitó el Atlético de Madrid, pero bueno, el calendario le emparejó con Sevilla, Athletic Club y Real Sociedad. Tenía también este derbi, se tuvo que enfrentar al Villarreal. Sale bien parado, digamos, de los primeros 7 partidos de liga, y más

0: allá de esto, hablando del derbi, es verdad que en el Atlético de Madrid se han quejado también muchas veces de los arbitrajes. Sí. Ayer, obviamente, creo que todo el mundo coincide en que si hay que hacer un balance, sale bien parado el Atlético de Madrid. Ya es un territorio individual, ¿no? En cuanto a opiniones, matices, quién considera que la de Hausen era roja y penalti, quién considera que la del Cuti era roja o no, quién considera que la de Kangin era roja o no. Claro, ahí si preguntas, hay mucho ejemplo de anteriores enfrentamientos con saldo contrario, ¿no? Donde se ven agraviados y perjudicados por el arbitraje. Independientemente de eso, hablando de lo futbolístico, en el Atlético de Madrid están satisfechos por el partido. Una primera parte igualada, donde el Atlético de Madrid poco a poco fue cogiendo el control hasta acercarse al descanso, yo creo que dominando ese partido. Y luego en la segunda, también creo que influido por la entrada de Coque, no solo por la roja, por la entrada de Coque, tuvo más el balón, supieron hacer daño con esa banda derecha donde Juliano fue el principal cuchillo, el principal arma que tuvo el Atlético de Madrid en la tarde de ayer, con un penalti provocado, con una roja provocada, con una asistencia a Jonathan David y con esos tres puntos que dan tanta tranquilidad al Atlético de Madrid, porque este parón se va a hacer terriblemente largo. Se hablará mucho de las formas de Mourinho, se hablará mucho de los problemas que tiene el Real Madrid. Obviamente el Atlético tampoco es todo perfecto, pero marcha hace tres semanas así, creo que lo firmó a todo el mundo.
1: Tori, ha vuelto Mourinho.
2: Sí, lo decía antes, que como cortina de humo le quedó muy bien, sobre todo desde el punto de vista corporativo. Para algún aficionado que seguramente que compre todos sus argumentos, ha vuelto Mourinho porque, al igual que, bueno, como ha hecho siempre, si vas.
1: Sí.
2: No puede ser que, desde fuera, que cada uno diga lo que quiera en su casa, pero él insinuó que pensaba que la liga había cambiado y no ha cambiado, pero cuando le preguntaron por Negreira, pues no se atrevió a denunciar esa mano negra que desde el Real Madrid, como club y la televisión, sí que denuncian de manera bastante frecuente. Y repito, que la rueda de prensa está ahí, que el que la quiera comprar y el que se quiera sostener en ella para argumentar toda la derrota está en su derecho, pero que si Mourinho, de puertas para adentro, no resetea y no habla de las muchas deficiencias y carencias que ayer otra vez su equipo no mostró, pues tiene un problema, porque ayer el equipo no tuvo ideas, no tuvo plan,
1: que casi no tiró a portería, Tori.
2: Tres veces, una de Arda Güler fuera del área en la primera parte, la de Diomandé, que se equivoca el Cuti Romero, y el gol de Rüdiger. Y luego, otra vez, es un equipo que veníamos diciendo y advirtiendo que el Metropolitano iba a ser el examen y que iba a confirmar si esos brotes verdes se iban a sentar o si volvía la casilla de salida. Y como le pasó a Xabi Alonso, pues otra vez quedó en entredicho, y cierta evolución que hemos visto en estas jornadas pues tiene mucho que trabajar todavía, porque no es igual recuperar y presionar a ciertos rivales, Rayo, Elche, Español, en campo propio, que cuando te enfrentas a un equipo como el Atlético de Madrid, que luego no te deja correr, que es otra virtud que el Madrid ha explotado mucho este año en lo que va de temporada. Y luego, desde el punto de vista defensivo, lo dijo Simeone, que atacaron mucho por la banda derecha, haciendo una gran superioridad a Cucurella, que no tuvo ni una ayuda de Vinicius. Entonces, bueno, pues vuelve el Madrid a la casilla de salida y vuelve a los problemas que tuvo en su día Ancelotti, Xabi Alonso o Álvaro Arbeloa.
1: Y vuelve
0: en ese sentido. Perdona, todo estaba, digamos, planeado o estudiado, a lo que aludía Toribio ahora, hacer daño por esa banda en la que Vinicius no iba, o tenían la certeza de que Vinicius no iba a ser de gran ayuda para Cucurella y que sufriese ahí el lateral del Real Madrid. También, obviamente, lo que subrayábamos ya en la previa, y lo dijo también en rueda de prensa, lo admitió en la previa el entrenador del Atlético de Madrid, que había una gran fortaleza en el Real Madrid, que era esa velocidad de la que hacen gala en transición, especialmente Vinicius y Mbappé, y él bajo ningún concepto quiere dejar correr al Real Madrid. Es una máxima que Simeone sigue a rajatabla en cada partido contra el Real Madrid. No es nueva, no es de ayer, ni es una novedad, ni es algo puntual, es algo que siempre.

0: tiene clarísimo que al Real Madrid, a este Real Madrid con estos jugadores, no le puede dejar correr, y eso fue lo que trató de ejecutar en la primera parte especialmente. Luego, una vez que con superioridad numérica cogió ventaja en el marcador, es cierto que tuvo una ocasión clarísima, doble, primero con el Cuti Romero, luego con Julián Álvarez, para haber hecho el tercero y ya sentenciar y quizá haber hecho más sangre, ¿no?, en el final del partido. Pero también es cierto que el Atlético de Madrid, en el tramo final, cuando el Real Madrid se coloca 2-1, hay un momento en el que todo el mundo le pone nervioso y bueno, hubo que remangarse otra vez para asegurar la victoria, porque hubiera sido un golpe durísimo si el Real Madrid dispone de alguna ocasión para haber empatado el partido, que no sucedió, pero que, como digo, que los nervios en el cuerpo entraron, yo creo, más de uno en la grada.
1: Desde luego, y una cosa solo para ir rematando del Atlético de Madrid, se volvieron a escuchar aplausos a Julián Álvarez. Pocos, pero se volvieron a... Algunos se escuchó, y hay imágenes, que yo veo imágenes de algún seguidor aplaudiendo ya tal.
0: A ver, había, no recuerdo la cifra exacta de espectadores, pero hay, vamos, dos vídeos que además que lo pudimos grabar para las redes, sí, de la radio. Tanto en el videomarcador, cuando sale su imagen en la previa con las alineaciones, como en el momento en el que ingresa, sí, al campo.
1: No, el personal no olvida.
0: No, entra al campo con el Atlético de Madrid ganando 2-0, con el Real Madrid con 10, con el campo celebrando, con el campo hecho una piña y convertido en una fiesta, y igualmente cuando Julián Álvarez salta al terreno de juego, se le abuchea.
1: Sí, la mayoría abuchea,
0: son
1: la mayoría
0: estruendosos. 70.514 personas que estaba buscando la
1: 70.514.
0: 70.500 espectadores.
1: Habría 14 que aplaudieron.
0: No, seguramente. O 800. Pero que era, vamos, mayoritario, tanto antes del partido, como digo, como ya con el marcador a favor y, digamos, viviendo una fiesta. Vale. El aficionado no se olvidó de esto. Es verdad que cuando ya en juego Julián tuvo ocasiones o entró en algunas jugadas de ataque, sí, claro, se le aplaudía a él y al resto del equipo. Tuvo una ocasión para sentenciar con ese 2-1, no la convirtió, pero bueno, y había tenido antes esa doble oportunidad de la que decíamos, de primero el Cuti y luego a él, se la sacan bajo palos.
1: Bueno, pues nada, todo lo que ocurrió en el entorno colchonero y en el Real Madrid, como decimos, pues va a tener ahora 2 semanas y pico José Mourinho para lavarle la cara un poquito a este conjunto blanco, que todavía sigue mostrando muchísimas carencias, y donde, bueno, pues no sé si los árbitros le han venido bien, pues para no centrar el mensaje en el que el Real Madrid no hizo un buen partido, ni mucho menos. Pero bueno, en eso se ha escudado José Mourinho, que para esto domina la escena mejor que nadie, y habrá que esperar a ver qué ocurre en esta oportunidad. Yo, como le decía, yo creo que se equivocó el árbitro, y yo creo que todo el mundo lo ha visto, en contra del Real Madrid. Así que, bueno, vamos a ver qué pasa, que el próximo partido, además, si no recuerdo mal, Tori, es que el Barça está a la vuelta a la esquina, en cuanto vuelva la actividad.
2: Bueno, aún quedan algún que otro partido complejo. El Madrid tiene que jugar con el Villarreal en el Santiago Bernabéu, ir a Roma, después recibe al Sevilla, después tiene el partido contra el Leipzig también en Champions en el Bernabéu, y después ya va a jugar al Camp Nou. Para ese primer partido no va a estar Hausen sancionado. Quizá pueda estar en dinámica de grupo ya militado, y a ver si llega Valverde. Ayer acabó el partido y poco después el Madrid emitió el parte médico con ese traumatismo severo en el tobillo izquierdo para el futbolista uruguayo, que imagino que será baja con Uruguay. Por tanto, se irán 16 jugadores del conjunto blanco con sus respectivas selecciones.
1: Aprovecho, Tori, que nos cuenta siempre maravillosamente bien la actualidad de la selección nacional. Luis de la Fuente, protagonista también hoy.
2: Sí, España se concentra mañana a la 1:00 p.m. Va a estrenar condición de bicampeona del mundo en Wembley el sábado, y Luis de la Fuente, condición de técnico flamantemente renovado hasta 2032. Esta mañana en Las Rozas la puesta en escena con Rafael Louzán, el presidente de la Española, con Aitor Caranca. Ha sido una mañana bastante productiva. En la Federación no pueden esconder la preocupación que hay con la final del Mundial 2030. Cada vez ven más cerca a Marruecos, como si fuera la típica fuga de una gran Vuelta a España ahora que está José Rodríguez. Sí. Bueno, pues ven a Marruecos como va recortando distancia, y hay bastante preocupación. Y nada, mañana, como digo, la selección se concentra a la 1:00 con esa novedad de última hora. Va a entrar Iván Fresneda en lugar del lesionado Pedro Porro.
1: Si te parece, vamos a escuchar la voz de un Luis de la Fuente ilusionado. Claro,
0: Vicente.
1: Dime, perdona.

0: O sea, bueno,
1: escuchamos a Luis. Escuchamos,
0: sí,
1: a,
0: sí, sí, sí.
1: Venga, vale, escuchamos a Luis, sí, y, sí, sí, y rematas. Venga.
2: ¿Qué nos queda por delante? Pues seguir mejorando, nos queda por seguir intentando competir por ganar, porque cuando, no es que uno se acostumbre a ganar, es igual, uno lo que tiene, siempre digo que el verdadero éxito radica en estar en disposición de ganar, en competir, poner todo lo que está en tu mano para intentar conseguir un objetivo, y eso está garantizado. Nosotros no nos conformamos con lo que hemos conseguido hasta ahora, lo digo y es un sentimiento de todo el grupo de trabajo. Lo mejor está por llegar, créanme. Todavía hay muchas cosas buenas que vamos a poder disfrutar. Ya sé que seguramente sea la respuesta más fácil, pero es que es no. Yo llevo ya en la casa 13 años, empezamos ya el 14, y siento la Real Federación Española de Fútbol como mi casa, por eso, como es mi otra familia y me gusta estar siempre muy cercano a mis seres queridos, quiero seguir en la Federación Española de Fútbol. Me ha encantado, no he tenido ni que escuchar, ni de no escuchar, ni lo sé, ni nos interesa. Solo quiero continuar en la Real Federación Española de Fútbol durante muchos años. Es lo que verdaderamente me hace muy feliz y porque, reitero otra vez más, me siento en mi casa.
1: Pues nos alegra mucho verle así con ilusión y, como decimos, esa última llegada, la de Iván Fresneda, el jugador elegido para sustituir a Pedro Porro. Pues nada, dime, José, perdona que te cortaba.
3: Sí, no, es que era, pensaba que no, que
1: Fresneda, que está jugando en el Sporting de Portugal, ¿no, Tauri?
3: Si
1: no,
3: sí.
1: Que digo, por si acaso alguno no lo tiene ubicado todavía, porque hay jugadores que parece como que no llaman la atención de nuestra liga, pero que son buenos y que son, y mira, que le están funcionando fenomenalmente bien también al seleccionador. Dime, José, perdón.
3: No, es que pensaba que nos ibas a despedir. Digo, mira qué oportuno, antes de que me despidas, digo, sí, no me digas adiós, porque como esto del derbi va a colear, sí, 3 semanas, a ver, hay tweet.
1: No me digas.
3: Del Atlético de Madrid.
1: Hombre, por favor. ¿Sí? Lo que me gusta un tweet, sí, sí, y no, sí, tengo Twitter.
3: Hace,
1: ¿eh?,
3: 2 minutos, 17:15, hace.
1: Vamos,
3: 2 minutos, exactamente. Solo un icono, imagínate cuál, el de la impresora, y un vídeo en el que se ve una impresora, se imprime una hoja de papel con una imagen que es la de José Mourinho con otro papel en la mano, es decir, la estampa de ayer en la sala de prensa del entrenador del Real Madrid, enseñando los dos fotogramas por los que, a su juicio, Cuti Romero y Kang In Lee deberían de haber sido expulsados, y un mensaje abajo que es habitual en los tweets del Atlético de Madrid de las últimas temporadas, cuando ha hecho referencia a los problemas en los derbis. Stop acoso arbitral ya. En español y en inglés. Stop acoso arbitral ya. Y la imagen de Mourinho con las fotos en el día de ayer en la sala de prensa, con ese papel. Así que una impresora, una impresión, una imagen y un mensaje.
1: Pues ahí
3: stop
1: está.
3: Acoso arbitral ya.
1: Pues ese es el mensaje también ahora desde... Hay que ver lo que trabajan los departamentos de comunicación, ¿eh? Últimamente, Tori, ¿no? ¿Habrá alguno?
4: Claro, unos cracks. La verdad que se le ocurran mucho. Imagino que el hashtag en inglés será por lo que pasó en el campo del Arsenal, en la última semifinal. Porque claro, aquí, joder, pues está bien el chiste este cuando ganas, pero luego, claro, cuando pierdes, pues no vale llorar luego cuando pierdes. Y ayer me hizo mucha gracia Simeone, que estuvo torero, que se puso flamenco con... No voy a entrar a ese juego de los árbitros. No. Pero digo, Pablo, si pegaste un recital hace 2 años con el doble toque, con el que levante la mano, que parecía Lucrecia allí,
1: sí,
4: cantando.
1: Sí, que se quiera salvar.
4: Entonces, quiero decir,
3: no, pero ayer,
4: está muy bien,
3: ayer,
4: que yo me río.
3: Mandó un mensaje, Tori, mandó un mensaje,
4: sí,
3: en Dazón, cuando le preguntan, él viene a decir, perdóname la palabra exacta, la frase exacta, al final unos partidos para unos, otros para otros, al final todo se equipara y todo se devuelve. Hace una paradiña y dice, o no tanto.
4: Cuando ganas
3: un día,
4: sí,
3: el Real Madrid,
4: claro,
3: puede salir perjudicado,
4: claro,
3: pero en general él tiene claro, claro, quién es el que sale beneficiado.
4: Sí, sí, cuando siempre. Sí, cuando ganas está muy bien el chiste, está muy, pero que luego no vale llorar cuando la temporada, sí, pasada en el Bernabéu el Madrid se queja por la expulsión de Valverde, pero el Atleti por un penalti de Carvajal, y luego, bueno, el doble toque, que está muy bien el tuit este, que a mí me hace gracia, que es muy ingenioso, pero que luego, repito, cuando vengan maldadas, pues no vale la pataleta en el campo del Arsenal o en mafia, que es que no nos quieren, claro, pues está muy bien, pero luego pues hay que aguantar el efecto boomerang.
1: No, no. que yo esperaba, digo, si le quieren dar un poquito de utilidad a la cosa, lo que saca chispa al asunto, el árbitro se llama Miguel.

0: él de nombre, y le llaman el pobre, le dice Mourinho, digo, si me estás poniendo que le estará pasando al pobre Miguel, digo, sacamos Triana Pura, que era un grupazo que de mi época maravilloso, y digo, si queremos sacar cachondeo al asunto, le podemos sacar cachondeo. Cada uno, lógicamente, esto decía mi madre, que en paz descansa, esto es a estilo Topa. Cada uno se jode cuando le toca. Y entonces, cuando palmas, pues te quejas. Cuando te han guindado, entre comillas, lo de guindado, cuando te han perjudicado, te quejas. Y cuando te beneficia, pues todo el mundo calla. Y esto es así, seguirá siendo por los siglos de los siglos. Pero hoy, en esta oportunidad, yo creo que el Real Madrid tiene razón a la hora de quejarse. Eso está claro. De ahí a las formas, a mí los que me parece un poquito faltón. Mourinho en esta oportunidad, con el pobre se ha equivocado, y si lo ha hecho tan mal, probablemente el comité de designación al que criticaba a José Mourinho, pues le meterá en la nevera, digo yo. Igual cuando algo haces mal, pues te castigan de alguna manera. Veremos a ver qué ocurre, pero ya cada uno en su casa y es una de todos. Tori, como siempre, un placer. Sácate un tuit de alguna de la manga hoy, o a ver qué
1: nombre.
0: Ahora la Madrid Televisión estará preparando ahí un dossier, no te preocupes.
1: Que cada uno al final utiliza sus armas. Claro. Las redes sociales, otro la televisión, pero que repito, que esto va para todos, que luego no vale llorar cuando esto viene de vuelta. Y bueno, pues nada, que nos ha hecho un poco la tarde otra vez el community
0: manager. Para que vean, el comunicado ya tenemos la tarde hecha, Tori.
1: Que yo creo debe ser el community manager como Simeone, que más cobra de los communities, porque es brillante el tío.
0: Un abrazo, Tori, muchas gracias.
1: Un abrazo.
0: Gracias, José.
2: Adiós, seguiré atento.
0: A ver si estate atento por si hay una segunda entrega, ¿eh? Qué vale. ¿Cómo está la cosa?
2: Idea, tranquilo,
0: un abrazo muy fuerte. Chao. 5:23 minutos. Está la cosa que arde, ¿eh? No digamos ustedes que no. Luego en tiempo de la tertulia tenemos mucho que comentar. Estará José Manuel Oliván, estará Emilio Contreras y estará Roberto Gómez. 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Ahora sí que sí, continúa. Venga.
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La música de los llaneros, uno de lo cuento la historia, pues acaso se incorporan nuevos, que ojalá se hayan incorporado nuevos oyentes. Esta canción me la mandó un oyente de Radio Marca, que era uno de los hijos de uno de los cantantes del

0: El grupo Los Llaneros, un grupo histórico que le cantó a los árbitros en su momento. Oye, lo que son las cosas, ¿eh? Se está hablando mucho de Ortiz Arias en el día de hoy, de Miguel Ángel Ortiz Arias, del colegiado de la Condesa de ayer, árbitro madrileño, que por primera vez pitaba un derbi madrileño. No es normal, no es habitual, no había pasado nunca que un árbitro de Madrid pitara a dos equipos de Madrid. Y con Ortiz Arias hablaron los compañeros de Dazón antes del partido. Dijo esto Ortiz Arias sobre ese privilegio que tenía él. Mira.
1: Bueno, este partido tiene una peculiaridad muy importante. Es la primera vez que un árbitro madrileño va a arbitrar el derbi madrileño. Todo un honor.
2: Totalmente un honor, sobre todo no ya solo por mí, sino por los anteriores compañeros que han podido disfrutar de esta, que no han podido disfrutar de esto. Me acuerdo, por ejemplo, Chema García Aranda, Víctor Esquinas Torres, Carlos Mejía, Carlos Velasco, Rubinos, Carlos del Cerro y Valentín Pizarro. Y la verdad es que yo soy el afortunado que va a dirigir el partido, pero yo creo que es por todos ellos, ¿no? Que hubieran soñado con esto como yo, y voy a ser el encargado de hacerlo, así que muy contento, muy feliz.
0: Pues por todos ellos estaba, y el primero que nombra es Chema García Aranda, o lo que lo mismo José María García Aranda, encinar un pedazo de colegiado, que fue director de arbitraje de la FIFA, que fue árbitro internacional, que ahora también dirige el Instituto Canario de Arbitraje Deportivo, y que a esta hora de la tarde tengo la suerte de volver a charlar con él. Hacía un montón que no hablaba con don José María García Aranda encinar. José María, buenas tardes.
3: Hola, buenas tardes.
0: Encantado de saludarle de nuevo, ¿cómo está?
3: Igualmente, pues maravillosamente bien, pues... siguiendo los ríos del arbitraje y siguiendo trabajando por el arbitraje, que es lo que nos gusta.
0: Desde luego que sí, un hombre que lo dio todo, que estuvo, bueno, media vida, y la otra media la sigue, lógicamente, dedicando a lo que ha sido su pasión, lo de ser árbitro. Y cuando se entera que Ortiz Arias va a ser un árbitro madrileño el que pite un Madrid-Atleti, un Atlético Madrid-Real Madrid, ¿qué piensa José María García Aranda? Y sobre todo, ¿qué piensa después de que se haya acordado de él, el colegiado Ortiz Arias? José María.
3: Pues hombre, evidentemente, primero agradecimiento el que él, antes de un partido tan importante, un partido, digamos, que da la gloria a cualquier árbitro el poder hacerlo, pues se haya acordado del resto de los compañeros, del resto de los madrileños, que precisamente por la normativa vigente que existía, pues no podíamos arbitrar este tipo de derbis, ¿no?
0: Lo que no sé yo es si después de todo lo que pasó ayer, José María, va a ser la primera vez que pita un árbitro madrileño un partido con equipos madrileños, o va a ser la última, porque el lío está formado.
3: Bueno, sí, evidentemente, desgraciadamente, pues bueno, porque Miguel Ángel Ortiz Arias es un excelente árbitro, y bueno, pues no estuvo afortunado, no tuvo, pues digamos, como se dice normalmente, su mejor tarde. Evidentemente él lo hubiera querido así, que hubiera sido pues un arbitraje magnífico en el que no se hubiera hablado del árbitro, que dicen que es lo mejor que puede pasar en un encuentro de fútbol, pero bueno, pues evidentemente yo creo que esto no va a impedir que en el futuro se pueda seguir produciendo, porque en realidad no es una cuestión de dónde es el árbitro, de dónde haya nacido, dónde se encuentre desarrollando su labor, sino que lo que hay que intentar es que, pues bueno, pues que el arbitraje salga siempre lo mejor posible, independientemente, como digo, de esas circunstancias de localidad.
0: La verdad es que cuando uno habla con José María García Aranda Encinar, no voy a decir la edad que cumple o que tiene, el 3 de marzo habrá que llamarle otra vez para ya pasar al 7-1, José María, pero la verdad es que yo, claro, cuando empezamos en Radio Marca, García Aranda pues era la gran referencia también del arbitraje también madrileño, un hombre que dirigió la Copa del Rey del año 94-95, Copas de la UEFA, Copas Intercontinentales, Supercopas de España, como digo, un montón de partidos en los Juegos Olímpicos, en Eurocopas, y claro, cuando uno ve que al final dijo, mira, pues parece que el arbitraje, pues lo normal es que un árbitro madrileño pues pite un partido de equipo de Madrid, si es que al final el árbitro va a intentar impartir justicia, sea de donde sea. Si eso, lo que pasa es que como somos muy susceptibles y ya saben cómo es estas cosas, pues lo que pasó este fin de semana pues no era habitual. Ojalá se sigan viendo partidos pitados pues igual que un catalán que pueda pitar un partido en Cataluña, o sea, que sea lo más normal del mundo, porque los árbitros intentan impartir justicia. Lo que pasa es que, claro, se da el partido de ayer, yo no sé si preguntarle, claro, cuando luego escucha al entrenador, a José Mourinho, decir que si el pobre árbitro, que si había pitado partidos pequeñitos. José María, tú conoces a Mourinho, sabes lo que significa para el fútbol español, para el fútbol europeo. ¿Qué sensación te deja cuando escuchas hablar a un entrenador de un árbitro así?
3: Bueno, pues evidentemente voy a decir que el primer interesado en que aquello saliera maravillosamente bien era en primer lugar Miguel Ángel Ortiz Arias, que hubiera querido que no haber cometido ni un solo error, no solamente ahora, sino

0: partido de los que ha arbitrado. Eso es evidente. El primer interesado en que saliera todo bien era él. Desgraciadamente, pues no pudo ser así. Era un partido muy complicado, muy difícil. Ya desde el primer momento vimos que era un partido de una intensidad tremenda, y el que intentó hacerlo lo mejor posible fue el árbitro y no tuvo la suerte necesaria para que eso fuera así. Pero luego, bueno, evidentemente cada uno tiene derecho a la crítica, pero primero hay que hacerla con respeto. Hay que hacerla desde una autocrítica, porque a lo mejor no solamente él se equivocaría, sino que también a lo mejor el entrenador tiene parte de responsabilidad. Lo que pasa es que es muy fácil descargar en el árbitro, ¿verdad?, pues la responsabilidad total y absoluta de una derrota. Nadie está justificando que el árbitro se equivocara. Yo creo que el primero que lo habrá reconocido, pues lógicamente es él, porque estaba en el terreno de juego, y luego pues cuando tuviera la oportunidad de ver las jugadas, pues se daría cuenta de que si hubiera tenido oportunidad de rectificar sus decisiones, algunas de sus decisiones, pues lo habría hecho, pero desde luego no es el único culpable, ni muchísimo menor, de que un equipo pierda, y no lo digo a nivel general, pero sobre todo creo que lo más importante, que hay que intentar respetar a las personas independientemente del cargo y el lugar que se ocupa, ¿no? Porque además esto tiene que, es un ejemplo para el resto. Es un ejemplo donde, claro, si exigimos respeto, exigimos tal a los entrenadores que luego están en categorías inferiores, pues claro, ven estos ejemplos y desde luego no son los más edificantes para construir, pues digamos, un ambiente más deportivo y un ambiente de necesario para que el deporte pues siga existiendo como una de las grandes herramientas de favorecer pues el entendimiento social y otros muchísimos valores que tiene el deporte. Y creo que los entrenadores en ese aspecto y todo tienen una gran responsabilidad. Y sobre todo el respeto debe primar, independientemente de que la crítica es perfectamente asumible por todo el mundo, ¿no?
1: No, desde luego. En opinión de José María García Aranda, Encinar, las dos jugadas tan polémicas deberían haber sido rojas.
0: Bueno, yo creo que él actúa de una manera sobre el terreno de juego intentando interpretar lo que él vio, ¿no? Yo creo que se ha reconocido públicamente, pues que evidentemente esas jugadas pudieran haber sido tarjetas rojas perfectísimamente, y como digo, pues evidentemente pues no se tomaron las decisiones sobre el terreno de juego pues que hubieran parecido las más oportunas, pero desde luego con el ánimo seguro de que él hubiera querido acertar total y absolutamente, porque el primer interesado en eso es él, ¿no? Y después, por supuesto, pues evidentemente hay circunstancias en las que uno pues no ve lo que realmente es, digamos, lo que realmente ha sucedido, o se interpreta desde un punto de vista en que realmente, pues bueno, se ve que no es la decisión correcta.
1: José María, pero lo que extraña mucho, sobre todo al aficionado de a pie, es si luego esas imágenes aparecen, las ve la gente del VAR, ¿cómo no llaman la gente del VAR y le dice, oye, mira esta jugada, no crees, tú mírala y si la ves? Yo creo que si ves la repetición es que al final no te queda más remedio que decir, oye, pues sí, pues le ha hecho una entrada, es peligrosísima, debe ser roja, y se saca la roja y se ha acabado, no creo, ¿por qué no le llama al VAR? Ahí, claro, Mourinho se cabrea mucho, dice no sé cuánto, que si históricamente, que si la liga no sé qué, si no lo sé, pero en esta oportunidad el VAR debería funcionar para estas cosas, o sea, no se explica, no se entiende por qué el VAR no actúa más, si tenemos una herramienta, ¿por qué no la usamos, José María?
0: Sí, yo no creo que sea una cuestión de más o menos, sino una cuestión efectivamente de jugadas críticas o importantes o decisivas, pues darle al árbitro la oportunidad de que tenga una visión desde otro punto de vista, no solamente el que la ha tenido sobre el terreno de juego, sino la que se tiene desde una sala donde hay diferentes tomas, muchas tomas, o sea, darle al árbitro la posibilidad de juzgar con más, digamos, criterio o con más opciones las jugadas que se producen sobre el terreno de juego. El VAR es un grandísimo debate, ¿no? Porque desde luego es una gran herramienta, pero que no está funcionando ni mucho menos como debería y se desea. Y por eso está pasando en todos los países. Yo sigo en muchas competiciones de todos los países europeos, incluso sudamericanos y demás, y sigue habiendo constantemente polémicas con el uso del VAR, la utilización del VAR, etcétera, etcétera. Yo creo que todavía el VAR le queda un gran recorrido para que cumpla la misión que todos queremos, ¿no? Que es evitar que los errores importantes que se producen en el terreno de juego, porque el árbitro no tiene, digamos, la posibilidad o las visiones o los puntos de vista que se le pueden presentar desde una cámara, ¿verdad? Pues poder juzgar. Pero desde luego, y ahí está el gran debate, ¿no? ¿Cómo mejorar?

0: el VAR, la actuación del VAR, para que pueda ayudar más al árbitro a que tome las decisiones correctas, ¿no? Uh-huh. Y ese es el gran debate que ya lo hemos visto en el último Mundial, ¿no? Uh-huh. También, pues ha habido muchas jugadas que con árbitros que en teoría son los mejores del mundo y en el VAR a los más capacitados, pues ha seguido habiendo una grandísima polémica, ¿no? Sí. El fútbol de todas formas es muy complicado porque es una cuestión de subjetividad y de apreciación de circunstancias y de jugadas, ¿no? En este caso, como en otros muchos, pues bueno, la mayor parte pues coincide en que efectivamente el error no se corrigió como se debió corregir, ¿no? Y ahí ese es el gran detalle y en lo que hay que trabajar mucho, sí, en que el VAR sea realmente la ayuda que el árbitro necesita para poder tomar las decisiones correctas sobre el terreno de juego. Evidentemente, claro, ¿no? Es otro de los fallos que se producen cuando el VAR no ayuda al árbitro de la manera en que lo debería hacer.
1: Porque luego, claro, tú ves el penalti de Hausen y la expulsión, pues bueno, es el último jugador y tal, manifiesta todas esas cosas que se suelen decir, y al final, bueno, pues pita penalti, expulsan a Hausen, hay poco más que comentar al respecto, y dices, bueno, pues en esa oportunidad, bueno, Mourinho no lo ve, porque claro, lógicamente se ve lo que se quiere desde el banquillo, que la visión, digo, claro, que para un lado es la misma que para el otro. O sea, tampoco hay mucha, claro, diferencia entre si lo he visto en un lado o en otro, en una aparezco con una foto y en otra no aparezco con la misma foto. Entonces ahí es cuando quedas un poquito más en evidencia, pero vamos a ver qué pasa y vamos a ver qué repercusión tiene también los errores del colegiado de ayer. No sé si va a haber neverazo, ¿no? Ahí mucho trabajo va a tener el comité, me da la sensación, José María.
0: Bueno, mira, lo importante es trabajar con los árbitros para que cada vez su rendimiento sobre el terreno de juego sea el mejor. Eso es el gran reto, como en cualquier deportista, ¿no? Cuando decimos, bueno, pues a un jugador pues ha fallado un gol que parecía, vamos, imposible de fallar porque estaba dentro del área de meta, sí, sí, y la ha echado fuera, ¿no? Yo creo que en el deporte siempre existe el reto de poder mejorar y de querer mejorar el rendimiento del deportista.
1: ¿Tú sufriste algún neverazo alguna vez, igual, José María? Me extraña porque tú eras un pedazo de árbitro y no recuerdo yo, pero ¿tú sufriste algún neverazo en tu carrera?
0: Pues no, yo tuve la suerte, afortunadamente, digamos, la suerte de que no tuve, pues bueno, en ningún momento, creo recordar, vamos, que yo recuerde nunca, o por lo menos jamás me lo comunicaron, ¿no? El sufrir esa triste circunstancia, porque como digo, el primer perjudicado de los errores es el propio árbitro, por varios motivos, ¿no? Independientemente del castigo que pueda recibir, sino porque cuando tú sales con toda la mejor intención del mundo a que aquello salga perfecto y no sale, porque oye, es humano, el árbitro es humano, tiene un trabajo muy complicado y bueno, pues luego yo cuando estaba de director de arbitraje de la FIFA escribí en varias ocasiones en algunos artículos que el neverazo, bueno, pues, o la nevera, etcétera, esos castigos a los árbitros, pues pueden ser en muchas ocasiones no la mejor manera de corregir que el árbitro tenga la siguiente vez el mejor rendimiento, ¿no? Uh-huh. Sino que lo que hay que intentar es trabajar con los árbitros duramente, como deportistas de alto nivel en este caso, y procurar que su rendimiento sea cada vez mejor y que el error va a existir siempre, ¿eh? Igual que existe, sí, como digo, en todos los ámbitos del deporte y en cualquier actividad dentro del deporte que se desarrolle, ¿no? Uh-huh. Pero bueno, eso es triste porque, como decíamos, el árbitro intenta hacerlo lo mejor, ya, posible, que salga todo bien, y hay ocasiones que, desgraciadamente, pues no se produce así, ¿no?
1: Bueno, pues vamos a ver qué pasa, a ver si al final qué ocurre, pero vamos, no, ni digo a favor ni digo en contra, ahí están los señores del Comité Técnico de Árbitros que tengan que decidir a ver qué pasa, y bueno, pues esperemos que haya más tranquilidad. Tenemos a las 2 semanas y pico hasta que vuelve la Liga, esperemos que Mourinho también se calme un poquito. No entró en el caso de Negreira, ahí no quiso ya decir, entonces que se sigue planeando la sombra de Negreira. Tuviste aquella época, José María, y se ha hablado mucho al respecto y parece que no se va a acabar de hablar de este asunto, ¿eh?
0: Bueno, yo creo que a lo mejor es que siempre hay intereses en que no se acabe ese tema, ¿no? Yo creo que es un tema que haya perjudicado muchísimo, muchísimo, muchísimo al arbitraje, que le ha hecho mucho daño. Que realmente, como antes decíamos, o sea, si es que lo que hay que considerar es que el árbitro es un deportista, sí, capaz de equivocarse y capaz de tener grandes aciertos, sí, que hay que trabajar para que el árbitro sea lo cada vez más independiente, que pueda hacer su labor de la mejor manera, procurar que se sienta lo más respaldado posible cuando sale al terreno de juego para que esa sensación de seguridad pues la pueda manifestar luego en la toma, sí, de decisiones. Y yo creo que hay cuestiones que es que ya huelen un poco, o sea, ya es que, bueno, lo que hay que buscar

0: progreso en el rendimiento de los árbitros y en algunas ocasiones, pues bueno, seguir trabajando para el futuro, ¿no?
1: ¿A ti te gustaría haber pitado con VAR o sin VAR?
0: Pues en algún momento, cuando yo me he equivocado también, evidentemente, pues hubiera he pensado, hombre, si hubiera existido VAR en ese momento que me hubiera corregido, pues evidentemente hubiera sido algo bueno. Yo creo que, como digo, el VAR de momento está en fase de desarrollo, en lo que son sus procedimientos para conseguir el fin con el que se creó, que era eliminar los grandes errores. Pero como digo, es muy difícil, porque todo aquello que es susceptible de interpretación, cuando hay dos personas distintas, puede que ante la misma situación lo interpreten de forma distinta. No es como en el tenis o en otros deportes, donde ahí no hay, o en un gol o no gol, que no hay subjetividad ninguna, porque es si traspasa la línea o no traspasa la línea. Pero en las otras jugadas, como en estas que estamos hablando, o en otras muchísimas que se han producido a lo largo de los partidos que hemos visto, incluso, como decía antes, durante el último campeonato del mundo, ¿verdad? Pues muchas de ellas son cuestiones de interpretación. Y ahí, cuando entramos en ese, digamos, capítulo de la interpretación, pues ya digo, cuantas más personas interpretan, más posibilidad de que haya discrepancia. Y esto es uno de los problemas que presenta el VAR. Antes era una persona sobre el terreno de juego la única que tomaba decisiones y que, bueno, acertaba o se equivocaba. Ahora hay otra segunda persona, otro segundo árbitro, que es el que está también interpretando desde su punto de vista y con su mejor intención lo que está sucediendo allí. Y a veces, pues como digo, esa interpretación pues no coincide con la otra. O sea, es complicado.
1: Es complicado, complejo, es complicado. Y vamos a intentar, así poquito a poco, le vamos poniendo un poquito de luz al asunto, pero está
0: complicado.
1: José María, que me ha encantado saludarte de nuevo, que vaya todo muy bien, que sigas trabajando por el arbitraje, y a ver si hablamos menos de los árbitros y más de fútbol en general, que es lo que realmente nos gusta, aunque los árbitros forman parte, lógicamente, del arbitraje, y se van a seguir equivocando, igual que los delanteros, van a seguir fallando goles, y esto es así, y esto es la ley de la vida, desde luego. José María, un millón de gracias.
0: Siendo la forma de justificar y tal vez tapar los propios errores, ¿no? El árbitro siempre es, digamos, lo perfecto para justificar propios errores y, pues bueno, pues desviar un poco la atención. Y con esto no quiero decir que el árbitro no se equivoque, que como he dicho, yo me equivoqué muchísimas veces, los árbitros se equivocan, se seguirán equivocando, pues lo que decíamos, igual que los jugadores, que los entrenadores, que los directivos, etcétera, ¿no? Porque esto es una actividad humana y el error es algo humano, ¿no?
1: Bueno, pues nada, como siempre un placer enorme escucharte, José María, mil gracias por atendernos.
0: Igualmente, un abrazo saludo. Muy grande.
1: Gracias, Chema, un saludo. José María García Aranda de Encinar, un placer, árbitro. Ahí está el mensajito también a Murillo, que también igual es una forma de tapar los errores. Oye, antes de continuar con más cosas, darte dos consejos. Estoy con Chus Rodríguez en Valladolid. Chus, buenas tardes.
2: Dicen, ¿qué tal? Buenas tardes.
1: Aquí estamos a cuestas con el arbitraje, chico, qué locura, qué jornada de lunes. Ya veía yo que la jornada de lunes iba a estar entretenida, pero es que vosotros también habéis estado entretenidos. ¿Qué ha pasado en Valladolid?
2: Sí, bueno, pues te lo resumo. Ayer el Real Valladolid empata 1-1 en el Alfonso Murube, un gol además en el 111 del Ceuta, y digamos que la expedición ya, bueno, después de lo que había supuesto dejarse dos puntos, digamos que solo pedía tener un viaje de regreso tranquilo, porque eran muchas horas en carretera, era coger el ferry, llegar al puerto de Algeciras, y calcula sobre las 11 de la noche, un poquito antes, partir rumbo a Valladolid con 6-7 horas por delante de viaje. El Real Valladolid llegó a las 8 de la mañana porque estuvo una hora parado, bueno, pues debido a un suceso que ojalá no tuviésemos que tener que contar, aunque digamos que ha tenido final feliz porque estamos hablando de una vida humana en juego. Cuando el autobús estaba por Jerez, camino de Sevilla, entre Cádiz y Jerez de la Frontera, una hora y cuarto después de haber salido del puerto de Algeciras, pues el autobús, imagínate, a esas horas después del partido, cerquita de las 12 de la noche, cada jugador, bueno, pues intentando distraerse, algunos dormir, no había mucho ruido y empiezan a escuchar pues unos golpes por la parte de abajo del autobús. En ese momento bueno, pues se pide silencio porque entienden que algo está pasando. El autobús se queda completamente en silencio y escuchan a una persona gritar: socorro, socorro. El autobús para en cuanto puede. En cuanto el autobús se detiene, pues cae un chico de 17 años, un chico marroquí,

0: de Algeciras, y poco después el Real Valladolid pues vuelve a emprender rumbo en carretera. Así que eso es lo que te puedo contar, Vicente, de, bueno, pues una situación que nos consta impactó y muchísimo en el día de ayer a los jugadores del Real Valladolid.
1: Pues eso es lo que ocurrió ayer, y la verdad es que hay que ponerse también en la piel de los jugadores cuando escucharon eso y ven lo que estaba ocurriendo. Bueno, pues tremendo, tremendo, tremendo. Pues ahí está la historia, y ahora pues bueno, veremos a ver cuál es el desenlace. Pero bueno, así están las cosas a esta hora de la tarde. Como siempre, un placer enorme escucharte, Chus, muchas gracias.
0: Un abrazo. Vicente, gracias.
1: Vaya historia, ¿eh? 5:48, 4:48 en la Comunidad Canaria. Estamos en la Radio del Deporte, estamos en Radio Marca. Dos consejos comerciales y seguimos con más cosas. En Barcelona, claro, todo lo contrario. Alegría, claro, todo lo contrario que en Madrid. Que bueno, que el Barcelona está con 5 puntos de diferencia ya con respecto al Real Madrid. Y de momento, pues la cosa que está que arde. 6 puntos con respecto al Real Madrid. El Barcelona que le saca. Y le saca, pues fíjate, el Barça 21 puntos, 16 el Atlético, 16 el Betis y 15 el Real Madrid. Todo eso lo contamos aquí en Radio Marca. Venga.
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1: Solamente un minutito con nuestro Rulo Fuentes en Barcelona, porque claro, en Barcelona todo es alegría. El Barça líder, Rafinha el mejor jugador de ahora mismo de la actualidad. Rulo, buenas tardes.
0: ¿Qué tal, Luis? Buenas tardes.
1: En Barcelona todo lo contrario aquí, lo que pueda estar ocurriendo en el resto de la humanidad. Todo es maravilloso. 3, 4, 5, 7. Esta es la dinámica del Barça ahora mismo.
0: Sí, con una ligera sensación de que quizá el parón no le viene bien al equipo precisamente por eso, ¿no? Porque ahora está volando, después de ganar los 8 partidos, 7 de Liga y el de la Liga de Campeones, con el asterisco y la mala noticia de la lesión el otro día de Andreas Christensen, y ahora Pues fíjate que con este parón prolongado son tan solo 6 jugadores del primer equipo los que se quedan en Barcelona, 17 los que se van a ir esparcidos a lo largo del planeta fútbol con sus selecciones, y tal es así

0: que con este parón tan diferente, Flick ha dado 9 días de descanso a los que se quedan. Van a entrenar esta semana, pero desde el 28 de septiembre hasta el 4 de octubre, los jugadores que son Chesney, Valde, Gavi, Brian Fariñas, y evidentemente el propio Gabriel Jesús, que no va con Brasil, pues van a gozar de estos 9 días de descanso.
1: Pues también te doy yo 9 días a ti, hombre, faltaría más, Rulo, estaría bueno, si fuera por mí, ¿eh? Rulo, un abrazo muy fuerte, descanse un poco.
0: Otro para ti, dicen, un abrazo.
1: Hasta luego, chao. Luis Cortés en Valencia, Luco, buenas tardes.
2: ¿Qué tal? Buenas tardes, dicen, ¿qué tal?
1: 9 días no te van a dar a ti ni al Vasco Aguirre, ya te digo yo que no.
2: No, en eso estamos esperando, porque claro, hasta que no llegue el Vasco Aguirre, no sabemos cuántos días de vacaciones va a tener la plantilla del Valencia. De momento, descansan mañana.
1: Sí.
2: Mañana es cierto que no entrenan,
1: vale,
2: pero no hay pactado 3, 4, 5 días de vacaciones en este parón.
1: No está la cosa para dejar muchos días, también te digo, ¿eh? No está la cosa para darle una semanita y media de vacaciones, ¿eh? Para ir a la playa,
2: es
1: no,
2: más,
1: no.
2: Lo que está mirando el Valencia es intentar buscar algún amistoso.
1: Claro.
2: En estas 3 semanas, para jugar algún partido para el Vasco Aguirre. Lo que pasa es que, claro, tiene que llegar ya el Vasco Aguirre, que ya te digo que el Valencia lo que va a intentar es cerrar ya todo lo que queda, que son pequeños flecos, durante el día de hoy, para que ya mañana se haga oficial y ya que el miércoles pueda estar el Vasco Aguirre aquí ya en la ciudad del Turia para entrenar al Valencia Club de Fútbol. Contarte, Vicen, que bueno, un poquito de repasar la situación,
1: sí,
2: llega hasta final de temporada con un +1 opcional condicionado a que haga lo imposible, que es meter al Valencia en Europa League o en Champions, y viene con un salario no muy elevado, y lo que ha hecho el Vasco Aguirre es adaptarse a lo que le pedía el Valencia Club de Fútbol para poder entrenar hasta, como digo, finales de temporada aquí al conjunto de Mestalla y salvarlo de la quema.
1: Bueno, llevamos 7 partidos de liga, ¿eh? Puede soñar con todo todavía, ¿eh? Cuidado con que esas cosas puede cambiar, pero tiene que cambiar mucho, eso sí que es cierto, ¿eh? Y los mimbres que tiene son estos mimbres. Así que también, bueno, pues vamos a ver qué pasa. Sin duda el partido, el gol de Barrene al final, pues bueno, lo más justo a lo mejor hubiera sido un empate, pero ahí está la cosa. Así que bueno. Bueno, pues nos vas contando, a ver qué ocurre con el Vasco Aguirre, que te voy contando. Nace el día 1 de diciembre como cumpleaños. Vete moviéndome.
2: ¿Sí?
1: Sí, lo tengo controlado porque es el mismo día que nace Curro Romero. Que tengo yo controlado.
2: Oh, mítico.
1: Mítico total.
2: Curro Romero es el de la serie que mi abuelo me lo ponía de pequeño cuando yo era un nano pequeño.
1: No, ese es Curro Jiménez. Curro Romero.
2: Ah, vale.
1: Ese es el torero. Tú estás para llevarte a la feria de Fallas, tú también.
2: No, a Curro Romero no lo he visto. Torear, la verdad.
1: Tú no lo has visto torear, no. ¿Cómo le vas a ver si eres un joven? Muy joven, demasiado joven eres quizás. Qué grande eres. Eres más grande que China. Un abrazo muy fuerte. Curro Jiménez, te contaré la historia de Curro Jiménez, que hizo mi padre, aquella serie la hizo mi padre, que en paz descanse. Cuidado con ese asunto, ¿eh?
2: Yo la veía con mi abuelo, me sentaba ahí.
1: Fíjate.
2: Y él la veía toda la, pero siempre, y me dice, mira tal, y queda Pepe Sancho, ¿no?
1: Pepe Sancho, Sancho Gracia, Álvaro de Luna, Joder, madre mía, vaya equipo.
2: Me ponía a ver mi abuelo, que en paz descanse.
1: La mejor banda sonora original de la historia de la televisión de este país. Hazme caso. Un día lo repasamos. Un abrazo muy fuerte.
2: Venga, chao, un abrazo, chao.
1: Qué tío más grande. Bueno, 5 minutos para llegar a las 6 de la tarde, 5 en la Comunidad Canaria. Oye, estamos aquí en la Radio del Deporte. Ahora me voy a ir de cumpleaños con un tipo que forma parte de la historia de Radio Marca, y de qué manera, no tenía pelos en la lengua, y menos ahora. Camino del trabajo, que veníamos para acá, y me dice, venía escuchando la radio, El tema es que escucho una noticia de esas que te dan que pensar. Resulta que 9 de cada 10 personas que se van a la mutua, se quedan en la mutua. 9 de cada 10, sí, 9 de cada 10. Iba en el coche que allí con mi mujer, y me he quedado diciendo, ¿pero qué? 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Oye, aquí a la hora de que te toca, me quedan 5 minutillos para llegar a las 6 de la tarde. Entonces estaremos con el tiempo de la tertulia. Pero es que cumpleaños un pedazo de fenómeno. Mira, aparte de Carlton Banks, que se llama Alfonso Ribeiro, que cumple 55, ¿te acuerdas de Carlton Banks, no? Cómo bailaba la canción de Tom Jones. Cumple 55 tacos, qué grande, Carlton Banks. Bueno, no era Carlton Banks, pero y cumple probablemente alguno más, un pedazo de periodista, que se llama Alfredo Duro, y que aquí en Radio Marca forma parte de la historia de esta emisora. Que cómo rajaba mi Alfredo Duro. Hoy cumpleaños, y aquí en Radio Marca yo tenía que felicitarme a Alfredo, faltaría más.

0: con Alfredo Duro. Alfredo, buenas tardes.
1: Hola, buenas tardes. ¿Te ha fallado Carlton?
0: Me ha fallado Carlton y digo, te llamo a ti, ¿eh? Hubiera sido alucinante. Carlton Banks. Buenas tardes. Vale, felicidades. Happy
1: buenas
0: birthday.
1: Buenas tardes, Vicente. ¿Cómo andas?
0: Qué encantado de hablar contigo. Qué tío más grande, mi Alfredo.
1: También,
0: Duro. ¿Cómo estás? Bien.
1: Bien. No me puedo quejar. No. Ya han echado mis estepitas hace un buen rato y tal. Y aquí estoy preparándome que hoy hay que currar.
0: Hay que currar.
1: Aquí se curra el borrillar de cumpleaños, los sábados, los domingos. Vicente, la próxima vida ya verás.
0: Tú eres un tipo grande, como debe ser. Ahí está, yo te he visto ahí. Está con su partizán de Fuenlabrada y con el
1: Fuenla. Sí, señor, partizán de Fuenlabrada. Qué gran momento.
0: Qué barbaridad. Me das que no. Oye, no me
1: Yo hice partidos. Estando yo trabajando en el acero, yo me fui a seguir la llegada del Partizan de Belgrado, los partidos sí. de aquella Copa de Europa, los cubría yo, claro, a mí me venía bien el bajar a Fuenlabrada y, joder, aquello vivía cerca, o sea, que fíjate.
0: Y lo que es la vida,
1: luego,
0: ¿eh?
1: Tantos años después, mira con lo que te encuentras.
0: Pues maravilloso, fíjate, y la gente disfrutando, lógicamente, de su equipo, de ese Fernando Martín y de esa ilusión que tiene un equipo que forma parte de la historia de nuestro baloncesto y que tiene que seguir para arriba como tiene que ser. Y tú pues, sigue dando guerra, sigue rajas menos últimamente, te noto más pausado,
1: sí.
0: Estás más no sé si como Mourinho, pero estás más pausado, Duro.
1: Sí.
0: Igual a la mínima te ponen el capote y entras como da gloria, ¿eh? Como al
1: No, lo que pasa es que ahora tengo mis momentos, pero más medidos. Observo mucho más.
0: ¿Observas?
1: Muchísimo más.
0: Sí.
1: Sí, ahora me he vuelto más vitorino.
0: Ah, muy bien. Hay que observar y a partir de ahí ya actúas. También pensaba yo que estaba más tranquilo Mourinho y mira qué rajadas ha cascado el fin de semana.
1: Bueno, bien, pero eso no es descartable en mi caso tampoco. Quiero decirte que una cosa es que des la apariencia, porque en realidad tu espíritu se ha moderado, se ha tranquilizado, pero claro, luego el arranque lo mantienes hasta el último día. Entonces, mis arrancadas particulares están ahí, están guardadas y aparecerán cuando tengan que aparecer. Pero sí, en general, bastante más moderado, sí.
0: Yo creo que es lo que tiene que
1: ser, la
0: verdad. Pasa que, claro, está la cosa como para moderarse. Mourinho, ya te digo, como yo pensaba que estaba ya más tranquilo, aunque el otro día hablaba con Caranca, que cumplía años, dice, Mourinho, y cualquier día salta. Y saltó el otro día. Que no te digo yo, que tú eres futbolero como yo, y te gusta tal, y rajas lo que tengas que rajar, que el otro día el madridismo tiene razones para estar mosqueado. Otra,
1: aquí,
0: en este caso sí. En este caso está
1: aquí lo que,
0: las formas, lo del pobre, y eso no me termina de gustar. Eso no me gustó.
1: Mira. Aquí lo que pasa es que yo creo que se ha superado una línea. El domingo se supera una línea en el Metropolitano, que es, vamos a ver, esto hace muchos años decía, bueno, el árbitro no lo ha visto y no lo ha visto, punto.
0: Sí.
1: Y ya está, y te la han colado, o era una buena excusa, el árbitro no lo ha visto,
0: ya.
1: O es difícil de ver la jugada, es interpretable y no acaba de estar muy claro. Aquí no, amigo. Aquí se ve, o sea, hoy día ya no cuela eso, o sea, tú lo que has visto, lo has visto. Y sin embargo has decidido que pasaba otra cosa. Y eso tiene una calificación gravísima. A mí no me puedes intentar decir ni convencer de que no has visto lo que se ha visto. O sea, si yo te pongo los tacos por delante y te los pongo en la rodilla, en el muslo, y luego te lo pongo debajo del gemelo. Estoy infringiendo una norma del reglamento que obliga a que tú le saques tarjeta roja. ¿No ha visto el árbitro la del campo de Valverde, de Canquini sobre Valverde? Bueno, me extraña porque la imagen se ve que el árbitro está bastante cerca, pero el VAR lo ve seguro. Y el otro, o sea, vas al VAR y tampoco te atreves a juzgar como realmente te dice el reglamento, que hay que juzgar una acción de ese tipo. Muy bien, pues ya está. Ya sabemos que en ocasiones en el arbitraje de España se pita diferente a lo que ocurre y a lo que se ve. Y es una línea que se ha superado, que es gravísima. Porque ahora ya sí que me dan a mí argumentos para pensar lo que me dé la gana.
0: ¿Y tú qué piensas, Alfredo?
1: No, yo pienso que hay gente a la que pasar por alto este tipo de cosas con el Madrid, bueno, pues no le supone ningún problema, eso es lo que pienso. Con el Madrid no le supone ningún problema. Que queda hasta bien, o sea, y que eso te lo haga el mismo árbitro que te dice hace un rato. No, Lamín, no me vengas a la cima con eso, que te he visto hace un rato que le has pegado un pisotón que lo flipas, textual, un pisotón que lo flipas y no ha hecho nada. O sea, le estás reconociendo a un jugador que le has visto meterle un pisotón a otro, que también era con la suela, que lo flipas y decidiste que no pasaba nada. Y este es el mismo que ayer...

0: Ayer lo flipa, pero para que yo lo flipe, para que flipemos todos. O venga a flipar.
1: Y venga a flipar. A flipar, y estamos todos flipados.
0: Hay que flipar con esta gente, hay que flipar. Con el arbitraje de España hay que flipar. Pero lo dicen ellos, no lo digo yo.
1: Es un buen titular, Alfredo, ¿eh? Con el arbitraje de España hay que flipar.
0: Pues sí, es buen titular.
1: Es buen titular, ¿para qué te lo digo?
0: A ver si me lo compra esta noche.
1: Hombre, yo creo que te lo
0: voy a... amigo Pedregol.
1: ¿Cómo no lo va a comprar mi amigo?
0: Digo, eso no lo he leído yo en ningún sitio. Eso es mío. Ojo que ha quedado aquí.
1: Hostia, cuidado, no. Esto, eso no esperaba menos de ti. Tú sabes que yo te aprecio. Y a mí yo
0: no, también. Es casi una obligación prehistórica. Un titular al día.
1: Un titular al día y un cumpleaños al día también, como mínimo. Con el programa, naturalmente.
0: Sí, es grave.
1: Es grave, es grave. Es grave. No, no, sí, yo creo que todo el mundo ha coincidido en lo mismo. También, ¿no? Otras cosas también es que bueno, que esto también sirva un poquito de cortina de humo, que la venía de perlas a Mourinho, ¿eh? Cuidado. Creo, ¿eh?
0: Bueno, bien, porque pero mientras a... debate,
1: ¿eh? Ese es el segundo debate, ¿no?
0: Ese el debate es... futbolístico tampoco admite muchas dudas. Quiero decirte que...
1: Está horrible el Madrid.
0: No se encuentra.
1: Estamos de acuerdo. Esa es una gran frase. El Madrid no se encuentra.
0: Madrid no se encuentra. Dos titulares.
1: Del
0: mismo precio y nada, y menos y medio.
1: ¡Qué tío más grande!
0: Claro.
1: Bueno, que te...
0: Claro, esto es como el boxeo, como los rounds duran nada más que 3 minutos. En 3 minutos tienes que aplicar ahí muchas cosas. ¿Tú bien, no, Vicente?
1: En 3 minutos me has alegrado la tarde. Me gusta escucharte siempre, siempre me ha gustado. Porque tú, oye, y no engañas a nadie, que yo creo que eso es lo principal y lo fundamental.
0: No, engañan mucho a mi padre, o pretenden engañarle mucho a mi padre, que eso de la prueba, pero a mí...
1: No,
0: ya, vamos a ver. No digo que no de vez en cuando, porque al final soy un tipo, ya sabes tú, ingenuo, generoso, pero les cuesta.
1: Estamos de acuerdo.
0: Y hay veces que doy la impresión de que me la han colado, pero nada.
1: No. Oh, te estás dando cuenta que la están colando, ¿eh? No, otra cosa es que no, quieras tragar.
0: Quieres clavar hasta donde pone Toledo y yo ya... Yo venía de Ciudad Real.
1: ¿No? Hombre, por favor, yo ya me recorrí Castilla-La Mancha entera. Que cumplan mucho el mal fenómeno. Que no cambien nunca, sí. ¿Para qué?
0: Sí, pero la verdad que quedando menos.
1: No, ¿eh? No he dicho la edad que cumples. Me ha dicho mi mujer que ya a tus amigos no les digas ya la edad que cumplen. Digo,
0: ¿no?
1: Digo, no, eso me ha dicho mi mujer. No, yo le hago caso en todo. Hombre, por favor, faltaría más.
0: Pues estoy en un momento en el que si de mí dependiera lo podría dejar todo, pero...
1: No dejes nada todavía, Alfredo, no dejes nada,
0: De momento ahí seguimos, macho, seguimos. Sigo cotizando, la gran noticia, tercer titular.
1: Duro sigue cotizando, ese es el tercer titular. Me ha hecho para hacer una página de la web, ¿eh?
0: Podría dejar de cotizar, pero sigo cotizando. Lo que os viene muy bien a todos.
1: No, hombre, por favor, fundamental, tú sigue cotizando, que aquí hay mucho que no cotiza todavía, ¿eh? Qué tío más grande. Un abrazo muy fuerte, Alfredo, que te queremos.
0: Vicente, un abrazo para todos, ¿eh? Da recuerdos por ahí a la chavalería y a los no tan chavales.
1: Desde luego que sí, a todos ellos de tu parte.
0: Dile al director, ya se lo diré yo a...
1: Díselo.
0: Que te suban un poquito el sueldo, que debes estar ahí más congelado que el pescado de la sirena.
1: Cuarto titular. Un abrazo cuarto muy titular. Fuerte, cuídate mucho.
0: Venga, un abrazo, Vicente, hasta luego.
1: Hasta luego. Es grande, bueno, es grande, me afedo duro.
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9: Tiempo del opinador aquí en la Radio El Deporte, en Radio Marca, no nos da la vida. Luego queda con nuestro Carlos Santos, que vamos a estar con Juan Antonio Morales, con el presidente de la Peña, después de ganarle al Barça en la Supercopa de España de baloncesto el pasado fin de semana. Y luego tenemos que hablar de la selección española de balonmano en silla de ruedas, campeona del mundo este fin de semana. Estaremos con el seleccionador también para rematar el programa. Emilio Contreras, buenas tardes.
10: ¿Qué tal, Vicente? Buenas
9: tardes. Encantado de saludarte. ¿Cómo estás?
10: Muy bien, muy bien.
9: Que estoy con lo mejor de cada casa.
10: Sí, como siempre.
9: Como siempre, así mira, está para ello, Iván. Oli, buenas tardes.
11: Hola, ¿qué tal? Saludos, Vicente, buenas tardes a todos.
9: Yo ya recibí un homenaje precioso ahí en el estadio del Real Club Deportivo Español. Pocos homenajes por lo que tú te mereces.
11: Bueno,
9: hazme caso.
11: Agradecido, y fíjate, al hilo de tu comentario, sí. Quiero felicitar, y lo he hecho esta mañana ya por redes, al Juventud de Badalona.
9: Sí, señor.
11: Y lo he hecho precisamente recordando aquel programa con Vicente Ortega al frente que hicimos en el Olímpico de Badalona, en aquellas fechas donde incluso
9: sí,
11: peligraba la continuidad de la Peña.
9: Sí,
11: el equipo histórico, recordarás, problemas económicos, estuvo a punto de desaparecer, y ahí estuvimos con el gran Juan Morales, con Jordi Villacampa, con Matraco Margall, con Rafa Llofresa, con gente grande del Juventud, y fíjate, de prácticamente desaparecer a ganar nuevamente un título ayer con ese liderazgo de... sobre todo de Ricky Rubio, ¿no? Que ha dicho que ha hecho más ilusión que cualquier otro premio por retirarse en Badalona, o bueno, que no se retira todavía, pero ganar un título en Badalona antes de su retirada, ¿no? Así es que me ha alegrado mucho por la gente de la Peña, porque son gente de baloncesto,
9: sí,
11: que realmente tú lo viviste en primera persona, que el baloncesto...
9: Para mí, de los programas más bonitos que hemos hecho.
11: Muy bonito, sobre todo yo creo que pusimos un granito de arena, ¿no, Vicente?
9: Sí,
11: para,
9: sí,
11: en aquel momento tan crítico, pues apoyar a una institución tan grande como es el Juventud de Badalona, ¿no? Y hoy realmente pues les he felicitado y estoy muy contento, y lo hago ahora públicamente, porque ha sido una auténtica maravilla volver a ver a un Juventud campeón.
9: Pues en nada, estamos con Juana Morales también. Saludo también a Roberto Gómez Chávez. Robert, buenas tardes.
12: Premio al Alpardo este año, Oliván.
9: Hombre,
11: venga,
9: hombre,
11: venga.
9: Hombre, debería.
12: No, ya te lo digo yo.
11: A recoger premios este año, Roberto.
12: Hablaré con el presidente del jurado.
9: El presidente del jurado
10: está
9: y con el alcalde,
10: porque,
9: y al Alpardo.
10: Está bien, porque siempre lo suelen recibir los mismos. Está bien que de vez en cuando...
11: Abrirse un poco a la periferia, ¿no, Emilio?
9: Hay alguno que tiene dos o tres ya, cuidado.
11: Abrirse a la periferia, Emilio.
10: Da igual, a veces digo, no sé si estos son de la edición del 22, del 24, del 25...
11: Bueno, yo sé que Roberto tiene mucha mano ahí.
9: Hombre, por favor.
11: Por cierto, hay que felicitar a Roberto, El pasado viernes ya nos comunicaba la renovación del seleccionador,
9: Sí,
11: recordarás, en esta misma tertulia.
9: Sí, señor.
11: Dando auténticamente la primicia.
12: Y di una noticia... Sí,
11: primicia absoluta. Felicidades, Roberto.
12: Por cierto, me acuerdo mucho también del doctor Guillén. ¿Te acuerdas que eres el médico?
11: Sí.
12: Jorge
11: Guillén, un fenómeno.
12: De la selección española.
11: De la selección, sí, señor. Y qué buena gente que era Jorge.
12: La

0: Peña era, oye, jugó una Final Four con los
1: sí, señor, bueno, jugó y la ganó. Y ganó una...
0: Perdón, es verdad que la ganó.
1: Fue campeón de Europa, mira, de hecho fue, fue campeón de Europa en Tel Aviv con aquella famosa canasta de Courtney Thompson,
2: sí,
1: aquel,
2: señor,
1: el gran norteamericano que tuvo. Y luego con Lolo Sainz estuvo, yo estuve ahí en la Final Four de
0: Atenas.
1: No, fue en Estambul.
0: Ah, perdón,
1: en Estambul, Estambul, y perdón, ahí ganó concretamente los yugoslavos ganaron en aquella.
0: ¿Jugó el Real Madrid aquella?
1: No, jugó Estudiantes. Aquella edición la jugó Estudiantes.
3: Roberto, guárdate que el baloncesto no es lo tuyo, Roberto.
0: No, no, pero... sí, todo lo contrario. Es mi deporte. Además, yo soy un gran jugador de baloncesto.
3: Lo sé, te he visto fotografías, ¿eh?
0: Hombre, además tengo dos testigos. Uno es Roberto Palomar y sí, otro es Iñaki Cano. Recuerdo que en el Mundial de Estados Unidos jugamos un partido de baloncesto. Y digo, ¿cuántas queréis que meta de tres? Y me dice Palomar, estaba Elías Israel, Roberto sí. Palomar,
3: no,
0: y
3: ¿quién iba a decir?
0: Dijo Palomar, y Ángel Cabeza.
3: No te dijo, acá no llegas.
0: Y aprovecho mandar un saludo a los tres.
3: Hombre,
0: a Palomar,
3: sí, sí.
0: A Cabeza y a queridísimo Ángel Cabeza. Y
1: a Lolo Sainz también, ¿eh?
0: Es fenómeno. Y cogí taca para adentro. Y luego un día estamos en Murcia, en un partido, iba el Manolo Esteban, Iñaki Cano y yo, en Murcia. Y Murcia había instalado... algo que ideamos Manolo Lama y yo, que era poner canastas en las calles. Y pusimos las primeras en Plasencia, con Caja Plasencia, Manolo Lama y yo. Las pusimos allí las canastas, tiramos allí una temporada baloncesto en la calle. Llegamos a Murcia y estaban puestas también las canastas. Y vamos por la calle y hay allí unos chavales jugando. Tal, y me dice Iñaki, ¿tú no dices que juegas baloncesto? Digo, sí, trae para acá. Cojo la primera... pa dentro.
3: Hiciste como lo de casualidad. Lo anuncio de los niños de Colacao.
0: Ahí está, llama Iñaki Cano.
3: No,
0: o que nos llame,
3: no,
0: que nos escucha.
3: No, no da tiempo.
0: Y bueno, pa dentro. Pero el otro día, aparte de la noticia de la renovación, que me parece magnífica, yo digo la verdad una cosa.
3: Sí.
0: Yo hubiera hecho el siguiente contrato hasta que él quiera.
1: De por vida.
0: No, vitalicio. Hasta que él quiera. Porque a lo mejor dentro de dos años, pues, tiene, pero
1: ya, hay ya es un buen contrato, Roberto, 32.
3: ¿Eh? Ya, no está mal hasta el 32.
0: No, está bien, contrato, no, pero lo que quiero decir es...
1: Con un Mundial y una Eurocopa por medio.
0: Ocurrió con Vicente, del Bosque, estaba renovado después de la Eurocopa de Francia.
3: Sí.
0: Era presidente de la UEFA y de la FIFA, Ángel María Villar, en aquel momento. Estaba en Francia, día de descanso, España queda eliminada frente a Croacia, se viene España para acá... Llega a España y al día siguiente se coge un avión Ángel María Villar y se presenta en el domicilio de Vicente del Bosque a las 10 de la mañana. Por sorpresa. Y se tira desde las 10 de la mañana hasta las 7 de la tarde intentando convencerle a Vicente del Bosque que fuera el seleccionador. Vicente lo tenía bastante claro, que no quería seguir bajo ningún concepto y no... Y le ofrecía 4 años, o sea, le ofrecía una renovación de 4 años. Yo creo que Luis de la Fuente, que físicamente está, iba a decir, como un toro, vamos, está fuerte, aunque tenga dolores de muela, como tenemos todos alguna vez, y tenga aquí al dentista, como tenemos que ir todos, pues coge y dice, oye, ¿qué es lo que quiero decir esto? Que me parece muy bien alta. Yo hubiera dicho, sin edie, contrato por año, a propósito de la noticia, pero el otro día di una... Saladía Varela por la mañana, luego por la tarde.
3: Sí, hablamos del Sevilla. Remata por Dios, Roberto.
4: Primero estaba esperando a Merchan.
3: Yo estaba esperando a Merchan también, pero no, que me ha dicho al final que no puedo entrar, Vicen.
0: Qué raro.
3: Oliván me dice, hoy no puedo entrar, Vicen, que estoy...
1: Ha sido los primeros WhatsApps que he recibido esta mañana.
3: Ya.
0: No, a mí, yo lo recibí anoche.
1: Anoche, tienes razón.
0: Oye, y di una noticia el pasado lunes que era un bombazo,
3: el del árbitro,
0: que es un bombazo, y el árbitro tampoco estuvo tan mal ayer.
3: No, hombre, podía haber estado peor.
0: Tampoco, solamente solo, para mí, la única solo, la única acción, vamos, la del coreano, que para mí es cartulina roja. En el resto de las acciones, yo creo que estuvo...
4: Él pita una amarilla de Bellingham en una jugada en la que puede ser roja del Cuti Romero. Fíjate si acertó en esa. Fíjate, o sea, no, ni la vio venir. Luego... Él no pita una acción que está a 2 metros, una roja de Calvin Lee, que es de libro. En el penalti clarísimo de Hausen, no saca roja, que es una cosa
0: alucinante.
4: De libro. O sea, es que es un agarrón sin opción de llegar al balón. Es que no sé de dónde se inventa la amarilla, le tiene que llamar el del VAR. Una cosa de locos, o sea, es que no acertó ni una.
0: No estuvo fino, ¿no?
4: No acertó.
3: Ha dicho García Aranda Encinar que las primeras palabras antes de empezar el partido se acordó de aquel árbitro español

0: madrileño que no pudo, por ejemplo, yo me acuerdo mucho de los árbitros madrileños que no han podido pitar partidos así, y le preguntaba a García Aranda al final, como sigue esto así, va a ser el primero y el último, y me dice, no, tal, dice, no tuvo su mejor día, ese es el titular de García Aranda,
1: no lo tuvo, Oli,
0: o sea,
2: muy mal el colegiado para mí, muy mal auxiliado también, yo creo que el VAR tampoco, aunque en alguna ocasión le corrigió, ¿no? Como
3: hubo un precedente.
2: A mí no me gusta.
3: Hubo un precedente.
4: Le corrige en la acción.
3: Hubo un precedente.
4: Y del Cuti Romero le corrige. Le
2: cambia la acción totalmente.
4: Estuvo mal porque no le llama en la acción de Kangin Lee.
2: Efectivamente.
4: Y luego, bueno, se ha hablado de la posible mano de Pubil. Esto yo creo que es más discutible. A mí, bueno, creo que no ocupa demasiado espacio, aunque saca la mano Pubil. Sí. Es una acción que creo que es...
2: Estoy contigo, difícil. Emilio.
0: Sí. Pero vamos, las dos rojas, pues son dos rojas. Que tiene razón.
2: Las acciones son muy claras.
0: Mourinho tiene razón para quejarse, lógicamente. De la
2: lo que pasa es que esto se
0: las formas en una auténtica
2: locura, ¿eh?
0: Las formas de quejarse.
2: Un poco de sensatez, Vicente. Porque se está complicando mucho la cosa, ¿no? Sí. Creo que esta tarde ha habido también comunicado así del Atlético de Madrid. Bueno, y
4: ha salido ahora.
2: Estamos entrando en una guerra un poco absurda.
4: Ha habido un tuit,
2: de la cosa arbitral.
4: Si lo de Mourinho hay que tomárselo, pues no sé, o sea, la versión de Mourinho para... Precisamente para no hablar de los males de un equipo que
2: eso es.
4: Creo que no estuvo a la altura, que Cortina no tuvo orgullo, que no tuvo fútbol, que creo que tiene muchos problemas el Real Madrid de juego, y el entrenador que había traído para solucionarlos, evidentemente lo que nos ha demostrado es que todavía no ha sido capaz de que el Madrid juegue un poco al fútbol. Todas sus decisiones, o algunas de sus decisiones, creo que evidentemente no hacen mejorar el juego del equipo. Y luego, bueno, pues el Atlético de Madrid hable de stop acoso arbitral cuando precisamente ha ido en otra dirección, cuando no le han beneficiado, bueno, pues me parece, cuanto menos, bueno, un poco de risa.
2: Hasta el mismo Cholo, ¿no?, que ayer en rueda de prensa fue bastante crítico, y él también ha sido, pues, partícipe en muchas ocasiones de las críticas a los árbitros, ¿no? O sea que al final yo pediría un poco de sensatez, pero ya sé que esto es una auténtica utopía. Porque estoy de acuerdo con lo que dice Emilio, ¿no? Me parece que hay que hablar más de fútbol, de los errores, de los defectos, de que te ficharon para ser un equipo competitivo y estás a 6 puntos ya del Barcelona en el mes de septiembre, ojo, en el mes de septiembre, que es una distancia ya importante. Es evidente que queda todo un mundo y que puede pasar de todo, pero hombre, a día de hoy ves a jugar el Barça, ves a jugar al Real Madrid, y el día y la noche, Vicente.
0: No,
2: el día y la noche.
3: Pues, yo creo que Mourinho estuvo superado por la situación, y ha vuelto pues a su modelo clásico de quejarse de árbitros y otras circunstancias para justificar su ausencia total de juego.
2: En la el auténtico parte, Mourinho,
3: Alberto. En la primera parte
2: ahora era un sucedáneo.
3: Sí. No hubo juego, y en la segunda parte ni se presionaba, quedando a la espera de que... Y además con una circunstancia, por ejemplo el chaval este del Levante, que todos esperábamos, el minuto 80 y yo digo ahora lo saca y arrea el partido y se quedó en el banquillo y saca a Bernardo Silva en el minuto 82-83... que es el único jugador contrastado que tiene algo de juego. Y yo creo que aquí hay dos tocados. Uno es Kylian Mbappé y el otro es Vinicius. Los dos quedan tocadísimos ayer, o sea, de una manera brutal.
4: El entrenador, ¿no? Entiendo que también metes al entrenador, que creo que el equipo no estuvo a la altura, que comentó en sala de prensa que le había gustado mucho la primera parte de su equipo. Yo no sé muy bien qué partido vio, y que, bueno, pues que apostó para que el Madrid jugara con un doble pivote formado por Tchouaméni y Valverde, que no generan nada de fútbol. Eso es algo que ya se sabía, pero bueno, eso es un poco donde el Madrid está insistiendo, que quitó al jugador que podía aportar algo más de fútbol, que es Güler, que en sus cambios antes de Bernardo Silva apareció Camavinga, no sabía muy bien qué pretendía, y que yo creo que al final su única decisión, el único jugador que me parece que dio la cara en la segunda parte y que me pareció que fue un futbolista que lo intentó, fue Diomandé. A partir de ahí, bueno, pues creo que el Madrid naufragó, fue perjudicado, esto vaya por delante, fue perjudicado claramente por el árbitro, pero yo vi, por ejemplo, en esta misma jornada a un equipo como el Elche, que le expulsan a un jugador en el minuto 6 y
2: sí,
4: es
2: señor.
4: Capaz de ganar, de ir a por el partido, superó al Español y se lo merendó, pero tuvo actitud, tuvo coraje, tuvo energía. Eso es algo que el Madrid...
2: Lo que le falta al Madrid en todos los partidos, Emilio.
4: Pues creo que a veces te puedes quedar con un jugador menos. Al Madrid le pasó el año pasado, recuerdo un partido en Pamplona, cuando le expulsaron a Bellingham y fue mejor que su rival, pero evidentemente ayer no hizo nada y fue un equipo sin alma, sin... sin nadie que se quisiera revelar frente a la situación. Un poquito Bellingham, un poco Diomandé, evidentemente desaparecidos.

0: Vinicius y Mbappé, con dos mediocentros que no están capacitados para liderar a este Real Madrid, como son Tchouaméni y Fede Valverde. O sea, esto yo creo que ya ha quedado más que demostrado, a pesar de que Mourinho apostara por esta decisión. Y luego, pues creo que la defensa, vimos pues las lagunas, un Hausen que había empezado muy bien la temporada, pero que cometió un error grave, un Konaté o Dumfries que creo que tampoco estuvieron al nivel, Cucurella superado. En definitiva, creo que el Madrid tiene muchas cosas que mejorar, e independientemente de que el árbitro le perjudicara, que creo que eso es algo que es evidente, tiene un problema de fútbol muy grave.
1: No fue un buen partido de fútbol, pero sí que el Atlético de Madrid mereció la victoria por la intensidad y por todo lo que has comentado ahora, que precisamente son carencias del Real Madrid, ¿no? Intensidad, ritmo, velocidad, tensión, todo eso lo tuvo el Atlético de Madrid, ¿no? Y por eso le superó al Real Madrid. Yo creo que a este Real Madrid le falta mucho fútbol, le falta mucho orden en el medio del campo. La defensa tampoco estuvo bien, y eso que es una línea que se ha reforzado mucho por la derecha y por la izquierda, ¿no? Y sin embargo, pues está teniendo problemas. Lo vimos ya en el campo del Betis también, en aquel partido en el que también cayó derrotado, ¿no? Creo que está lejos de su mejor nivel. Es evidente que es un equipo que tiene fútbol, pero hoy en día, si a ese fútbol no le añades esa intensidad, esa presión, esa lucha, esa garra que demostró, por ejemplo, el Atlético de Madrid, o que demuestra el Barcelona cada partido, ¿no? O como ha puesto muy bien el ejemplo el Elche, que con 10 jugadores desde el minuto 6, pues da la cara, trabaja, lucha, es un equipo intenso y pasa por encima justamente del Español, incluso el resultado fue corto, ¿no? O sea, que todas esas circunstancias es lo que futbolísticamente le falta al Real Madrid. Pero bueno, estamos cayendo en el error de comentar lo de Mourinho, de las famosas fotografías, de los árbitros, y yo creo que hay que hablar un poco más de fútbol.
2: Al final vamos a lo que le interesa a Mourinho. Mourinho ha desviado el mensaje porque domina el mensaje.
1: Bueno, porque fíjate, el año pasado cesas a Xavi Alonso y resulta que la cosa sigue igual o peor, ¿no? Es decir, no se ha buscado una solución y ha pasado ya mucho tiempo, y han pasado entrenadores y han pasado jugadores, y sin embargo el Real Madrid continúa, bajo mi punto de vista, cada vez con mayores problemas.
2: Roberto, no sé qué solución va a tener esta, pero tiene dos semanas y media por delante. El Barcelona está jugando a otro nivel, está jugando otra cosa, le sale todo al Barcelona, tiene al mejor jugador de la liga ahora mismo, que es Rafinha, y claro, tú ves a Rafinha jugar ahora mismo y cómo corre y cómo se mueve.
1: Yo diría que de Europa, ¿no?
2: Yo diría que para mí, no digo que sea el mejor del mundo porque no veo el resto, yo no soy guitarrista que me veo todos los partidos. Pero
1: en mejor forma, Vicente.
2: Pero probablemente sea el jugador más en forma de la actualidad. No sé si Roberto ha visto alguno más que esté más en forma. Roberto no está, ya te digo yo, si no hubiera hablado hace un rato. Roberto, digo, me estaba extrañando, digo, Roberto sin hablar, sin interrumpir, sin meterse en mitad de la conversación, digo, raro está.
0: No hay nadie como Rafinha.
2: No hay nadie como Rafinha ahora mismo, ¿no?
0: Sus números goleadores, bueno, es espectacular. Me ha sorprendido, hay que reconocer que cuando este verano el Barça no fichó a ningún 9, el plan era Julián Álvarez, bueno, luego fichó a Gabriel Jesús, pero creo que es un fichaje, digamos, un poco de
2: pero
0: de
2: es que está marcando
0: bueno, sí, ¿eh? Sí, pero es que en esta
2: está saliendo dinámica, la está bien y
0: en
2: todo
0: esta dinámica, al final, bueno, pues hasta jugadores como Gabriel Jesús el Barça resucitó muerto, entonces
1: exacto.
0: Creo que es un futbolista que está de capa caída, pero bueno, en este contexto de un Barça que le sale todo, que presiona, que está muy fino, que tiene muchos jugadores con capacidad de generar mucho juego. Bueno, me parece que Rafinha jugando ahí de 9 es una locura. Qué manera de definir, qué capacidad tiene para atacar los espacios. Es un jugador que siempre va al frente, que presiona. Bueno, yo creo que claro. Si las lesiones le respetan, porque el año pasado no le respetaron mucho, estamos ante, de momento, claramente el futbolista de la liga, y que puede ser un jugador que evidentemente esté en el top 3 de los mejores del mundo a final de temporada, pero bueno,
2: que un tipo que no está en esa lista de los 30.
0: Bueno, y también hay que recordar que el año pasado no fue el mejor año de Rafinha, porque porque tuvo unas lesiones y no pudo competir.
1: No pudo llegar al Mundial tampoco con...
0: Y luego se lesionó en el Mundial también, nada más empezar. O sea, bueno, creo que el año pasado las lesiones evitaron que Rafinha...
1: Inglés, está teniendo ofertas países árabes, pues ahí está.
2: El cable, hay que ponerle un cable nuevo a Oliván, desde luego, sí.
3: No, sí, muchos cables hay que poner.
2: Es
3: que ha tocado algo, Roberto.
2: ¿No?
3: Pues te voy a decir una cosa,
2: Robert,
3: lo que me ha ocurrido.
2: ¿Me tenías preocupado?
3: No, es que me he tirado 10 minutos hablando y yo digo, y os voy a decir una cosa. Digo, yo estoy en Radio Marca. Yo te lo prometo. 10 minutos hablando sin retorno. Y digo, pero está Emilio Contreras en una tertulia y no me interesa.

0: rompe.
1: Yo no, eso me pasaba a nosotros. Eso le pasaba a nosotros.
0: Digo, no, no, yo, es que te lo prometo. Me he tirado 10 minutos hablando solo. Además, me he metido un rollo ahí de tres pares de narices. Claro. Digo, y nadie me dice nada.
1: Nadie te dice nada.
0: Digo, pero esto,
1: digo, te están dejando hablar.
0: Digo, Radio Marca.
1: Digo, qué maravilla, te estás pegando un monólogo que ríes tú ahora mismo.
0: Yo creía que estaba en Radio María o en Radio Santa María. Te lo digo de verdad. Pero 5 minutos no es
1: Radio María, que me encanta. Yo estaba en plan, la escucho
0: Radio María.
1: Abrazo a los amigos, compañeros.
0: El rosario en latín, me encanta.
1: Hombre, el rosario en latín.
0: Yo estudié latín, me encanta escuchar el rosario, el santo rosario. Pero digo yo, joder, y nadie me ha cortado, y no me corta Contreras, no me corta.
1: No te corta nadie, es que gente más respetuosa.
0: De acuerdo. Y me sale ahora, y me dice, oye, ¿qué pasa? ¿Que sigues ahí? Digo, ¿cómo que sigo?
1: Que sigo hablando como si no costara, ¿no?
0: ¿Lo puedo repetir?
1: Puedes repetir, pero más resumido, como en 3 minutos todo. De todas formas, estamos aquí hablando.
0: Le estaba zurrando de nariz a Mourinho y no salió nada.
1: Le ha zurrado bien a Mourinho entonces, ¿no? No, pero bueno, ahora
0: no,
1: tiene...
0: No, tranquilo conmigo.
1: No, tiene 2 semanitas ahora.
2: Ha defendido al árbitro, de Roberto...
0: Sí.
1: No. ¿Tú crees que va a haber neverazo? ¿En tu opinión, Robert?
0: No.
1: No va a haber renebrazo.
3: Pues debería.
2: Pues, hombre, ¿qué más tiene que hacer un árbitro?
3: Debería.
1: ¿O qué más no tiene que hacer?
2: No acertó ninguna.
0: Esta idea de que los árbitros.
3: Por menos ha ido alguna a la nevera.
0: Me lo estaba contando antes a mí mismo. Esta idea de que los árbitros de una comunidad, de un colegio, pues puedan pitar. Oye, que hay árbitros que han nacido en Madrid y están adscritos al colegio Balear o al colegio guipuzcoano y pueden pitar equipos de Madrid. Y a lo mejor se han ido hace 4 o 5 años. Bueno, es de Antonio Jesús López Nieto.
3: Sí.
0: Cuando él era responsable, decía, oye, es que de verdad, los árbitros de Madrid y los equipos de Madrid, pues siempre despitan lo mismo y es una manera de rotar.
1: Sí.
0: Y cuando a mí me informa.
1: Habla más alto, porque es que no sé, o hay que compraros un cable nuevo.
0: A mí me informan el pasado fin de semana, el lunes, que había esta posibilidad, yo me quedé un poco sorprendido. Es más. Yo, cuando tenía la noticia, esperé 24 horas para dársela a Varela por la mañana.
1: Sí.
0: Y además desperté a la persona a las 7 de la mañana y dije, oye, que sí, que es verdad. Y además los jueces de línea y Trujillo va a ser el del VAR. Y dimos la noticia. Y a lo largo del día a mí me extrañó que nadie comentara absolutamente nada. Si os habéis dado cuenta, hasta después del partido nadie se ha preocupado de dónde era el árbitro.
1: Pues es que no tiene, pues es que el árbitro va en
3: partido. Aquí lo discutimos, ya lo debatimos el viernes, ¿no? Que a ti no te gustaba que fuera madrileño. Yo te puse el ejemplo de que el derbi de Barcelona de la pasada temporada lo arbitró un catalán y tuvo una buena actuación en general, ¿no?
0: Sí.
3: Es decir que
0: pero a mí
1: no tendría por qué pasar
0: a mí
1: nada.
0: Yo mi calificativo era que era demasiado, porque claro, aquí nadie ha dicho qué es lo que yo esperaba, porque por ejemplo a Velasco Carballo, que iba a pitar una final de la Copa del Rey, Real Madrid, Atlético Madrid, en el centenario con Paco Díez en la presidencia de la Federación de Madrid, pues cuando estaba todo cerrado, alguien dijo, no, es que este tiene un primo del Atlético de Madrid, y dijo otro, es que tiene un sobrino del Real Madrid, y Velasco Carballo, que aquel año pitó una final de la Copa de la UEFA, no pitó. Y entonces yo, aquí nadie ha dicho que este árbitro sea del Madrid o sea del Atlético.
1: No, es verdad.
3: No.
1: Y eso es lo bonito, lo bueno.
3: Es lo bueno, claro.
1: Claro.
0: Entonces,
2: los árbitros.
3: Se le critica por su trabajo, ¿no?
0: No.
2: Mourinho defendió la honestidad hace unas semanas y la puso en cuestión después de perder. Que es que a mí me gusta mucho ver a los entrenadores cuando pierden, ¿no? Cuando hablan de los árbitros, pero cuando pierden, ¿no? Me gusta con Flick, que también era un señor que decía que siempre que respetaba mucho a los árbitros y tal, hasta un día que no le convence.
1: Cuando no te viene bien, pues ya cambia. Tengo unos principios, pero si no tengo otros.
2: Pues empezó a criticar a los árbitros. O Mourinho, que decía que eran muy honestos los árbitros, y unos días después, cuando pierde con el Atlético de Madrid, ya duda de su honestidad. Pero a mí, yo lo que sí le compro el discurso a José Mourinho es que los árbitros, hay que fijarse menos en de dónde son, sino en su trayectoria. Es decir, lo importante es que el árbitro del partido, Arquizarias, esté preparado para este partido.
1: ¿Y en tu opinión no estaba?
2: A ver, yo creo que hay algunos datos que los responsables arbitrales no le han catalogado como de los mejores árbitros que hay en la liga, porque si no, lo hubieran puesto. Entonces, quien designa debe intentar poner a los mejores.
3: Sin duda.
2: No el hecho este de hacer el politiqueo ahora, de no, ahora que piten los madrileños a un derbi madrileño, que por cierto, Arquizarias ya pitó el año pasado un derbi madrileño, que fue el Rayo Getafe. O sea, creo que el CTA lo que se debe de fijar principalmente es en poner a los mejores

0: árbitros, a los que crean, a los que, a los que de verdad cree que no les va a superar el partido. Y en esto yo le tengo que dar la razón a Mourinho. Seguramente Ortiz Arias no es el mejor preparado y el partido le superó. Y bueno, se demostró.
1: ¿El Madrid perdió ayer por el árbitro?
0: He dicho que creo que es compatible decir que el árbitro fue un desastre y perjudicó claramente al Real Madrid, evidentemente el
1: partido. En una jugada.
0: No, no, en dos.
1: No,
2: en dos. Pero hay que hacer más lecturas, del partido.
3: Hay que hacer más. Estoy de acuerdo. Eso, estoy de acuerdo con él.
2: Evidentemente, yo creo que no perdió por el árbitro.
1: Madrid,
2: no,
1: un buen control del partido.
0: El Atlético de Madrid,
3: no hizo nada.
0: Luego, dicho lo cual, el Madrid ni jugó bien en la primera parte, 11 contra 11.
2: Eso es.
0: Y evidentemente no tuvo las respuestas adecuadas, no, salvo los 10 últimos minutos. Frente al Atlético de Madrid con un jugador menos. Entonces, creo que es compatible las dos cosas. El poder decir que el árbitro fue un desastre y perjudicó claramente al Real Madrid, con que el Madrid hizo un partido lamentable, impropio del nivel que tienen sus jugadores.
1: Pero el Madrid no perdió por Ortiz Arias.
0: No, o sí. Digo que sí, evidentemente.
2: Hubo jugadas.
1: No, dime que cuántos tiros, cuántas paradas hizo Blas ayer.
3: No, si el Madrid tiró a portería, ¿cuántas veces tiró a partido? ¿Tres veces?
0: Y en la primera parte apenas hubo tampoco ocasiones.
3: Si no tienes la portería, no. Es complicado marcarlo.
1: Sin embargo, Courtois hizo dos o tres paradones, ¿no?
0: Bueno, sí, después de ya con el partido, ya cuando el Madrid estaba entregado, porque el Madrid se entregó, se juntó, hizo los cambios, dos líneas de cuatro.
1: ¿Y se entregó también por culpa del árbitro o qué?
0: Bueno, he dicho, o sea, que creo que puedo decir las dos cosas al mismo tiempo.
3: Estamos de acuerdo.
0: O sea, bueno, puedo decir.
3: Yo creo que es compatible las dos cosas. El mensaje está claro, Emilio Contreras. Bueno,
1: No está claro.
3: Clarísimo.
1: O sea, aquí hay dos cuestiones. Esto no es estoy un poquito embarazada. No. O se está embarazada o no se está embarazada.
3: En eso estamos de acuerdo. Efectivamente.
1: Aquí o se está embarazada o no se está embarazada. Estoy un poquito embarazada.
3: No, un poquito no se puede estar. No está. Bueno, pues nosotros no vamos a solucionar esto, ni mucho menos, pero yo sí me tengo que ir marchando porque me viene ya Charlie con protagonista, con Juan Morales. Así que te mando un abrazo muy fuerte. Oliván, arregla el cable. Un abrazo
2: rápido, que a las 7 van menos a la plaza del Ayuntamiento de Badalona.
1: Cobro por minutos intervenidos.
3: Porque probablemente hoy sales a deber.
1: Me tenía que haber grabado 5 minutos hablando yo ahí.
3: Hoy
1: digo,
3: sales a devolver, ¿eh?
1: Digo, 5 minutos y de golpe porrazo dice, oye, ¿dónde estás? Digo,
3: ¿Dónde estás? Me ha encantado. Un abrazo, Robert, muchas gracias.
1: Si os quiere todo, un abrazo, Emilio. Un abrazo, Oli. Enhorabuena. Y felicidades por ese premio tan prestigioso como es el premio del Alpargo.
3: Hombre, pues ya estamos. Tú tranquilo que me encargo yo, Oliván. Hombre, que luego esta gente se le olvida todo. No te preocupes. Ya doy la paliza.
1: Que es candidato, ¿eh?
3: Candidatable. Un abrazo muy fuerte, chicos.
1: Se os quiere.
3: Adiós. 6:35. En nada estamos con Juana Morales, el presidente de La Peña, después de ganar la Supercopa de España baloncesto. Venga.
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2: Bueno, estamos en la recta final del programa Ortega. Antes de irme que hasta Badalona, gana de deporte. No me digas que no, ¿eh? 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Sintonía del deporte de la canasta aquí en la Radio Deporte, en Radio Marca, porque hay que hablar y mucho hoy de la peña, del Juventud de Badalona. ¿Por qué? Pues porque se ha llevado, así esa Juventud, se ha llevado la Supercopa Endesa, 101-87, al Barça en un partidazo, entre otros, de Nicola Provítola. Carlos Santos, buenas tardes.
3: Una ciudad, dicen, que tal, muy buenas, que se ha despertado seguro feliz y radiante, que ayer lo celebró hasta tarde y que se reencuentra con un título 18 años después de aquella Eurocup que ganaron con Aito, con Rudy Fernández y con un Ricky Rubio que ayer era de los más exultantes, dicen, después de esa Supercopa conseguida ante el Fútbol Club Barcelona.
2: Y con razón, desde luego. Y claro, ¿cómo debe estar el presidente, Juana Morales? Señor Morales, presidente, muchas felicidades.
4: Muchas gracias.
2: Encantado de saludarle. ¿Cómo está?
4: Afónico.
2: Normal, normal. Es para estar afónico. Es de esos días en los que uno se cansa de gritar, se cansa de animar, se cansa de apoyar. Y luego, qué satisfacción más grande, ¿no, Juanan?
4: La verdad que sí, la verdad que sí. Ya ayer fue, bueno, no solo ayer, fue un fin de semana espectacular. No solo por el título, que sobre todo, para que no vamos a engañar, pero por el juego del equipo, por el ambiente en el Olympic, por cómo lo ha vivido la ciudad, por las caras de ilusión de gente que no había vivido esto con su equipo, con la peña, muchos motivos para estar contento.
2: Y encima ganarle al Barça.
4: Eso ya sabes que para la peña siempre tiene un plus.
2: Claro, normal. Y sobre todo porque el Barcelona lleva una racha, leía 3 años y 3 meses sin levantar un trofeo, ¿eh? Y claro, eso para todo un Barça es una cosa gorda. Lo que pasa es que ayer ves el partido. Charlie, cuéntanos, porque sí. La gente que no sé si los que no tuvieron la oportunidad de verlo, hay un señor que se llama Nicola Provítola, que estuvo en un estado de forma tremendo, que lo metía todo, que es maravilloso y que es un crack total, con el que charlábamos hace pocas fechas. Justo antes de arrancar la Supercopa hablábamos con él, y la verdad, no sé si le trajimos suerte o no, Carlos, pero la verdad que como eso nos van a dar todas las entrevistas, no te digas que no.
3: No sé si el presidente lo pasaría bien durante el partido con el palco, porque la presión lógicamente siempre va por dentro, pero fue un partido, yo creo que enorme, de baloncesto, y como dices, ¿no?, con un récord histórico de la Provítola que no puede regresar mejor, Vicente. 58 puntos en 2 partidos, ayer 31 en la gran final, 9 triples, y la sensación, Vicente, de ser un jugador absolutamente imparable para el Barça.
2: A mí, yo quiero preguntarle al presi, bueno, ya el fichaje, el retorno, él nos contaba que estaba feliz porque volvía a casa, a un lugar donde la habían tratado maravillosamente bien, pero la vida y el deporte pues te puede llevar por otros derroteros, pero yo no sé qué significa para Juana Morales Nicola Provítola.
4: Bueno, él cuando se fue de aquí era el MVP de la Liga y ha vuelto y es el MVP de la Supercopa, ¿no? Creo que le sienta bien jugar para nosotros. O sea, no, la verdad es que lo de Nico este fin de semana ha sido una exhibición, pero más allá de su rendimiento deportivo, que ojalá lo mantenga y iba a decir que lo aumente, aunque creo que es imposible, yo con lo que me quedo es con lo que él comenta en la rueda de prensa del sábado después de ganar la semifinal, que le pregunta y él dice: estoy donde quiero estar. Y eso para mí tiene mucho valor, que jugadores, ya sean de nuestra cantera o no, hayan estado con nosotros y tengan ilusión por volver. Yo creo que habla bien del club y de la peña.
2: Desde luego que sí. Carlos, pregúntale aquí al presi, ¿eh?
3: Le quiero preguntar por la figura de Ricky, presidente, por lo que transmite, por lo que supone para el club, ¿no?, que esté Ricky Rubio, pero ya no solo como jugador, Juan Antonio.
4: Bueno, pues casi que te hago extensivo el comentario que hacía antes, o sea, que Ricky, con la carrera que ha tenido, MVP de un mundial, no sé cuántos años en NBA, no estando, sino jugando, siendo importante, que haya decidido volver a la peña para ayudarnos a consolidar este proyecto y a seguir construyendo, cuando seguro que podía haber tenido ofertas de otro nivel, pues oye, a mí como peñero, y estoy seguro que a toda nuestra gente, pues nos llena de orgullo, ¿no? Y

0: y bueno, no es un jugador con tantos puntos como Nico, ¿no? Pero hace cosas espectaculares. Yo el otro día comentaba, digo, creo que, no sé si ganaremos más cosas este año o no, espero que sí, pero creo que somos un equipo por el que merece la pena pagar una entrada para ver jugar, porque son muy buenos, son muy buenos.
1: Es que son muy buenos, es que es verdad. Y me gusta mucho la reflexión, eso se habla mucho, sobre todo con el, en el mundo del baloncesto, bueno, pues de todo, cuando ves que hay una estrella, dices, solamente por él merece la pena. En el mundo del fútbol, pues cuando veíamos jugar a Andrés Iniesta, voy a jugar a algún jugador de esto, y es que claro, lo que hacen ellos es diferente. Claro, lo que hacen vuestros jugadores es para albergar muchas esperanzas. Yo no sé, ha empezado la cosa maravillosamente bien, esto es muy largo, la temporada es larguísima, puede pasar un montón de cosas, pero ¿con qué sueña Juan Morales?
0: Bueno, hombre, yo creo que si me pongo de Bilbao, pues digo, pues hemos ganado la Supercopa, vamos a arrasar y vamos a ganar todo y tal. La realidad es que sabemos que competimos contra proyectos con un potencial brutal, ¿no? Que una cosa es que en un fin de semana estés inspirado y puedas llevarte el gato al agua, y en una liga regular con 18 equipos, 34 partidos más playoff, bueno, pues hay que aguantar el tirón, ¿no? Y yo creo que bueno, tenemos el potencial que tenemos y estamos orgullosos. Ahí veo más complicaciones. Copa del Rey, bueno, para ganar la Supercopa hay que ganar dos partidos, para la Copa del Rey tres, solo uno más, venga, pero primero hay que clasificarse, que este año la liga va a estar muy dura. Y luego tenemos la BCL también, que tenemos la espinita del año pasado, que tuvimos la Final Four en casa y no nos clasificamos, que es otra competición en la que podemos dar un paso adelante. Todo esto desde la euforia de hoy. Luego ya cuando pasen dos meses y tengamos tres partidos perdidos seguidos, que seguro que los tendremos porque la competición es muy dura, pues habrá que mantener esta, no sé si llamarlo esta euforia o estas ganas de hacer cosas.
1: De todas formas, si tú eres de Bilbao, o sea, que la gente lo diga, no es una forma de hablar, es que Juan Antonio Morales es de Bilbao, o sea, por si acaso alguien lo había olvidado, tú eres de Bilbao, o sea que, oye, que soñar, hay que soñar a lo grande, Charlie, hay que soñar a lo grande, sobre todo después de ver el buen rendimiento. Como dice Juan, hay presupuestos y presupuestos, y uno tiene que luchar pues como puede luchar, pero bueno, soñar es gratis en todo en la vida, eso sí.
2: Yo le quiero preguntar por el peso que tiene para el proyecto, presidente, por lo mal que lo ha pasado, por la situación en la que coge el club, por lo que ha cambiado en los últimos años. ¿Cuánto peso le da esto al proyecto para reforzarlo?
0: Yo lo dije ayer en la, cuando me entrevistaron para la tele después del partido. No quiero decir que esto es el final de nada, ¿no? O sea, no es el culmen, pero sí que es un refuerzo positivo importantísimo, ¿no? Y muchas veces te metes en la vorágine del día a día y no te das cuenta, ¿no? Y de vez en cuando tienes que parar y mirar para atrás y dices, ¿dónde estabas hace unos años y dónde estás ahora, no? Y ahora vamos a la Copa del Rey y jugamos playoff y nos metemos en semifinales y nos clasificamos para la Supercopa y la ganamos, y esto no es normal porque hace no tanto tiempo estábamos en una situación desesperada y hemos currado mucho, hemos tenido mucha ayuda, nuestro accionista nos ha apoyado de una manera fundamental y sin ellos no estaríamos aquí. Hay mucha gente a la que agradecer, pero también es un día que, además de agradecer, que hay que hacerlo porque es de justicia, es un día para celebrar y para estar contento.
1: Desde luego que es para estar muy feliz. Fíjate, hablabas de que lo había pasado muy mal el club, y yo lo comentábamos el otro día, Carlos, y lo comentábamos con sí, Nico, sí, además, sí. Probablemente para mí ha sido uno de los problemas. Llevamos 27 años aquí en la radio y dando guerra toda la vida, y la verdad es que el programa que hicimos en el pabellón...
0: Lo recuerdo.
1: Eso, pues, mira, se me ponen los pelos de punta, Juan Antonio, y no se me olvidará nunca en la vida. Un señor terminó el programa y se vino allí donde estábamos para darnos las gracias por no olvidarnos de la peña. Digo, ¿cómo no vamos a olvidar de la peña? Si hemos crecido con la peña. Seas de donde seas, de cualquier rincón de España, la peña es la peña. No podía desaparecer, y hubo un momento muy duro, Y lo pasaste y lo pasamos todos, porque yo veíamos que aquello, que se iba todo al garete y que había muchos niños. Y yo, claro, yo veía ese pabellón y veía dónde entraban los niños y veía... Digo, ¿esto cómo se puede acabar? Pues mira, no hay que rendirse nunca. Ese es el claro ejemplo de que no hay que rendirse nunca en la vida, Juan Antonio.
0: Mira, Carles Durán, cuando ese año que, aparte de económicamente e institucionalmente, estábamos como estábamos deportivamente, estuvimos en descenso prácticamente toda la temporada, Carles Durán, cuando lo fichamos en la rueda de prensa, dijo una cosa, que dijo: si la peña desaparece es que algo funciona mal en el baloncesto español. Y obviamente es un comentario de parte, ¿no? Porque él es muy de la peña, pero creo que tiene su punto de verdad, ¿no? Entonces, bueno, hubo quien confió en ese momento y

0: convenció Dani. Tuvieron una llamada, le explicaron la idea, le explicaron lo que queríamos hacer y obviamente ellos tienen mucha más credibilidad que yo para hacer ese trabajo y sí, me dijeron, no, la conversación ha ido bien y efectivamente la conversación fue bien. Bueno, yo creo que Nico al final vuelve a un sitio que cuando se fue cantaban su nombre en la grada, ¿no? Y ha vuelto y siguen cantando su nombre en la grada. Creo que eso tiene valor. Y luego, bueno, ya la calidad de Nico como jugador después de la exhibición de este fin de semana, pero no solo, no hace falta que la explique yo.
1: No, no, desde luego, no sé qué tendrá la peña, no sé qué tenéis, no sé...
0: Hombre, si me permites ponernos una medallita...
1: Póntela.
0: O sea, que a mí me mola mucho, que es eso, o sea, que hay jugadores que han estado con nosotros y que quieran volver. O sea, que luego, como tú has dicho, el mundo del baloncesto, el mundo del deporte profesional te lleva por donde tiene que llevar y, oye, uno tiene que tomar las decisiones que tiene que tomar por su carrera y todo se entiende. Pero hay muchos que han vuelto después y que han querido, ¿sabes?, ayudar al club donde salieron o donde fueron felices. Y esto, pues como club, yo creo que a los aficionados de la Peña nos tiene que hacernos sentir orgullosos, ¿no? O sea, que una superestrella como Nico, por no hablar, una superestrella como Ricky... Digan, oye, no, voy allí, voy a echar una mano, pues joder, no sé, a mí me emociona, ¿qué quieres que te diga?
1: No, no, es para emocionar, dicen muchas veces que las segundas partes nunca fueron buenas, yo creo que en la Peña las segundas partes son mejores, porque la gente ya te recuerda lo que ha vivido contigo, y cuando ayer veías, claro, veías la gente estaba emocionadísima por todo, y yo creo que eso es lo bonito, que no sabemos qué va a pasar, pero que os quiten lo bailado, como suele decir, ¿eh?
0: Literalmente, yo creo que las segundas partes con nosotros son buenas porque quien viene a bailar este segundo baile, digamos, viene con ganas de hacerlo, o sea, no viene revenido, viene a aportar, y entonces, eso como son excelentes jugadores y además con mucha experiencia, es imposible que no aporten,
1: Totalmente de acuerdo, además siempre, bueno, depende de la pareja, hay bailes que repetirías una y mil veces, y hay algunas que ves que el primer día me han pisado el pie y ya no quiero volver a bailar, y ahí la verdad que es una delicia ver de nuevo a esta peña. Pues muchas felicidades, Presi, disfrútalo mucho.
0: Pues muchas gracias a vosotros por acordaros de nosotros una vez más. Estuvisteis en las duras y hoy estáis en las maduras. Esperemos que haya muchas más maduras.
1: Seguro que sí. Un abrazo muy fuerte, Juan Antonio. Muchas gracias.
0: Igualmente.
1: Adiós. Un saludo a soñar. Juan Antonio Morales, el presidente de la Peña, que tiene derecho a soñar. Charlie, como dice la Liga.
2: Por supuesto.
1: La Liga, claro, dice que son muchos partidos, hay muchas... Vale, lo que tú quieras. Pero de momento ha empezado el año ilusionante. Sí,
2: por supuesto, la verdad que sí, que lo que se vivió ayer fue magia pura y sí que, fíjate, primer fin de semana Vicente de Supercampeones, la Peña y también, por supuesto, el Real Madrid, ¿no? En esa Supercopa Continental, que también refuerza la forma de arrancar con la camiseta blanca.
1: Desde luego que sí. Bueno, pues ahí está, felicidades para los blancos, felicidades para los verdinegros y felicidades al baloncesto porque se vivió sin duda un fin de semana precioso. Charlie, muchas gracias, un abrazo.
2: Chao.
1: Aquí estamos en la radio del deporte, estamos en Radio Marca, en la radio del básquet. Quedan apenas 6 minutos para despedir el programa. 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Así que os espero de 5 a 7 en el programa de Ortega en directo desde Torrejón de Ardoz, desde la Casa de la Cultura, puertas abiertas para que ustedes vayan, no les cobramos nada, nos hacemos fotos, lo que haga falta. 8 minutos para llegar a las 7 de la tarde, saludo rápidamente a Dargel. Dargel, buenas tardes.
3: Muy buenas tardes, don Vicente.
1: Oye, encantado de saludarte, porque tenemos que hablar también de balonmano y de balonmano en silla de ruedas, porque nos hemos llevado un alegrón este fin de semana mundial.
3: Nunca mejor dicho, además lo has hilado perfectamente, bueno, como siempre. España ha logrado este domingo, ayer, en Granollers, siendo anfitrión, el primer mundial en balonmano de silla de ruedas, venciendo en la final, una final muy sufrida ante Japón, y así que podemos ya decir que ya el balonmano español en silla de ruedas es campeón del mundo, ya tenemos nuestra primera estrellita en la cuarta edición que era la que se estaba celebrando en estos días en la localidad vallesana, en este caso la localidad barcelonesa de Granollers, así que otro éxito para el balonmano español en esta disciplina, que hay, que merece, como tú bien sabes, siempre un huequito también, este balonmano en silla de ruedas.
1: Óscar Perales, seleccionador, buenas tardes.
4: Hola, muy buenas tardes.
1: Muchísimas felicidades, Óscar.
3: Muchísimas gracias.
1: ¿Qué supone para el balonmano en silla de ruedas este campeonato del

0: mundo, que cuando lo veíamos, digo, qué alegría, madre mía, que es la primera vez que ganamos esto. Mira que baloncesto silla de ruedas, tenemos mucha tradición. El balonmano, que yo te lo voy a preguntar al final, tú, no va a hacer falta que te pregunte mucho, pero yo creo que es necesario ya que se convierta en disciplina paralímpica. Pero lo primero, lo de campeón del mundo, ¿qué se siente?
1: Hombre, creo que supone un antes y un después. Yo creo que el objetivo principal era estar en esas semifinales, en la lucha de las medallas y hacer el máximo ruido posible. Pero cuando nos cuelgan la medalla de oro, lo primero que decimos tanto el cuerpo técnico como los jugadores es la que hemos liado. No pensábamos ni por asomo llegar a esa final y tener opciones de ganarla, ya que había muchas selecciones y muchos equipos que tenían muchísima más experiencia en este tipo de competición y nosotros íbamos un poco como novatos. Pero es verdad que el equipo ha rendido a un muy buen nivel, hemos llegado en un muy buen estado de forma y luego la afición también, que se ha desplazado hasta el Palau de Sports, pues ha empujado en el momento que a veces los brazos flojean, porque os tengo que decir que hace poco yo estaba jugando y sentado en una silla de ruedas y que los brazos pesan mucho cuando solo llevas ya 3 o 4 minutos dándole a las ruedas.
0: No, es que claro, es que es un deporte muy, muy exigente. Decíamos que, fíjate, que el baloncesto en silla de ruedas, hay otras disciplinas en silla de ruedas, que las hemos venido contando, hemos sabido. Pero yo no sé si es una locura lo que te voy a pedir, pero ¿tú crees que deberíamos esperar que pronto se convierta en disciplina paralímpica?
1: Va a sonar atópico, pero estamos trabajando para que así sea. Yo creo que es un deporte, como habéis comprobado, frenético, dinámico, muy físico, de cara al público también es muy vistoso y ojalá, ¿no? Ya hay equipos, hay selecciones en todos los continentes y si cada vez hay más practicantes, pues puede ser una opción para que entre dentro del programa olímpico y que el Comité Olímpico Internacional pues decida que el balonmano sea uno de esos deportes que puedan disputarse en los Juegos Paralímpicos.
0: ¿Cuántos practicantes tiene el del balonmano en silla de ruedas, Óscar?
1: Pues mira, tenemos en España tenemos 6 equipos. Ajá. Y calcula 10, 12 jugadores por equipo, pues te vas a 70, 75 jugadores, no más.
0: Fíjate, no más, y con eso somos campeones del mundo, amigo.
1: Estados Unidos, Japón, pues hizo una criba principal de 100 jugadores, de esos 100 después solo 50, y de esos 50 se quedaron con los 10 que han ido al Mundial. Así que imagínate el meritazo que tiene, pues lo que ha hecho la selección española, que con tan solo 4 añitos y medio, 5 años de vida en esta modalidad deportiva, pues hemos llegado a lo más alto del podio en un Mundial.
0: Es un Mundial mixto. O sea,
1: un Mundial mixto, eso es. Es un deporte mixto.
0: Deporte mixto.
1: Es obligatorio tener siempre una chica en cancha.
0: Mira qué bien. Me parece. Y además, porque claro, es que en silla de ruedas, o sea, que aquí la diferencia es las marcas, la fuerza en los brazos, la ilusión que tienen. Y claro que necesitamos también tener jugadoras, chicas en el equipo. Dargel, pues estamos muy orgullosos, no me digas que no, ¿eh? Vaya pues fin de semana, decir, bueno.
2: Otro éxito, aunque sea otra disciplina diferente, pero además, Óscar López, él ha sido una leyenda del balonmano normal, o sea, el balonmano de 40 por 20, pues yo que sé. Y ahora mismo también ha sufrido sus carnes porque ha sido jugador de la selección, y bueno, tiene unas particulares este balonmano en silla de ruedas porque, Vicente, no todos los goles van igual, es decir, ahí si haces un giro con la silla de 360 grados, pues vale doble, si el portero mete desde su portería también vale doble, si es desde los 7 metros también vale doble, entonces también son detalles que también ganan en una espectacularidad, que es un deporte bastante atractivo, ¿verdad, Óscar?
1: Eso es, asemeja un poco al balonmano playa, pero quitando la arena.
0: Claro.
1: Pero como tú bien has dicho, pues es un deporte muy espectacular. Nosotros precisamente en el tercer set empezamos perdiendo 3-0, pero no hay que bajar los brazos porque sabes que con 2 goles dobles, pues te puedes meter otra vez en partido. Los jugadores tienen que entrenarlo, tienen que saberlo, tienen que conocer también las reglas y hay que llevar un proceso de conocimiento y luego que tenemos que ejecutar en el partido. Yo creo que eso ha salido a las mil maravillas.
0: Ya lo creo.
1: Que estaba, el Mundial estaba para tener posibilidades para poder alcanzarlo y al final así ha sido y hemos tenido la gran suerte, el trabajo y la ilusión de podernos quedar con la medalla de oro en casa.
0: Pues muchísimas felicidades, seleccionador, cuídate mucho.
2: Felicidades.
1: Muchísimas gracias a vosotros.
0: Gracias, Dargel, no se puede empezar mejor la semana con todo un campeón del mundo, la selección española de balonmano en silla de ruedas. Dargel, me marcho, un abrazo muy fuerte.
2: Un placer, como siempre, un abrazo.
0: Saludo, chao. Llegamos a las 7 de la tarde, esto es Radio Marca, programa Ortega, mañana volvemos. Hasta mañana, chao, adiós.
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buenas, bienvenidos, bienvenidas a este marcador de Radio Marca con muchas cosas que contarte, ¿eh? Hasta las 11 de la noche que llegue por aquí Chitu. Ya sabes que es parón, un parón casi ilimitado, un parón larguísimo. 3 semanas sin liga, el siguiente partido va a ser en el segundo fin de semana de octubre, o sea que tenemos largo y tendido por delante de un montón de programas para, bueno, darle otro tono, ¿no? Evidentemente todo trufado con el inicio de la Nation League, con los partidos de la selección española. Sí, pero días sin liga, para bajar un poco pulsaciones, que falta hace portada de Marca en el día de hoy. El Atleti se divierte y Mou explota en el día de ayer, esa victoria 2-1 del Atlético de Madrid en el Metropolitano ante el Real Madrid, con esa rueda de prensa donde vimos a Mourinho. Enseguida le pregunto a Miguel Ángel Toribio, bastante cabreado, salió con esas dos fotos. El arbitraje de Ortiz Arias no le convenció, pero sea como fuere, tanto Juliano como Coque lideraron un triunfo rojiblanco que el Real Madrid está digiriendo mal. No es la noticia más importante en el día de hoy, porque en el día de hoy todos los ojos miraban a esa rueda de prensa de Rafa Luzán y de Luis de la Fuente, y tenemos técnico riojano para rato. Firma hasta 2032, así que son 6 años más, con Luzán presentando la prolongación del contrato del seleccionador de por medio. Quedarán por tanto un montón de campeonatos, entre otros ese mundial que va a celebrarse en España en el año 2030. Y como estamos de parón y tenemos parón largo, hay que analizar a todos los equipos de Primera División, y como esta radio es la radio de todas las aficiones, pues me comprometo contigo de aquí hasta dentro de 2 o 3 horas a hablar de todos los equipos de Primera División. También lo haremos con ese parón FIFA en Segunda División, hablaremos de motos con triplete español en todas las categorías de Austria, con baloncesto, porque después de la Supercopa Endesa y de la Supercopa Euroliga, en apenas una semana arranca todo, ¿eh? Lo hace la Euroliga, lo hace también la Liga Endesa, y además tenemos entrevista con el capitán del Estudiantes, que volverá a intentar su regreso a la máxima categoría del baloncesto nacional. Con todo eso y con alguna cosita más, con Javier Martín y con ese Segarra en la producción, y con Julián Pereira en los mandos técnicos, hasta las 11 de la noche, aquí comienza Marcador.

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10: Siete y seis, una menos en la Comunidad Canaria.
11: Sí, ya tienes un nuevo contrato como seleccionador, Luis de la Fuente. Él y Rafael Luzán lo han presentado esta mañana. Va a firmar hasta el final de la Eurocopa que se juega en Turquía e Italia, es decir, por delante, Eurocopa del 28, Mundial del 30, Eurocopa del 32, en definitiva, es una gran extensión de contrato la del técnico de Aro. Hola, Miguel Ángel Toribio, muy buenas.
12: ¿Qué tal, Irra? Serían 10 años, casi casi, al frente de la selección, porque fue nombrado en diciembre del 22, y bueno, pues si esa Eurocopa acabaría en julio, pues casi casi 10 años al frente del equipo nacional. Es todo muy rápido. A mí me parece que es merecida, pero en esto del fútbol, pues estamos hablando ya de que tiene contrato para las próximas 3 fases finales, cuando culturalmente la federación lo hacía de fase final en fase final. ¿Se lo ha merecido? Sí. ¿Tiene crédito? Sí. Es una idea que ha nacido del propio Rafael Luzán. Pero aún así, bueno, pues tampoco implica nada, porque en el mundo del fútbol sabes que esto depende de la pelotita, y tampoco sería el primer técnico que no cumple su contrato, bien porque él decide dar un paso a un lado o bien porque deciden destituirle. Pero declaración de intenciones, confianza máxima, Luis de la Fuente, que mañana pues empezará con esa concentración para intentar abordar lo que sería para él su cuarto título y la segunda Liga de Naciones, que se va a dilucidar el próximo mes de junio.
11: Sí, es verdad que tiene muchísimo crédito lo que tú dices, Tori. También es verdad que por delante, aparte de 2 Eurocopas y un Mundial, también son 3 Nation League, la del 27, la del 29 y la del 31. Evidentemente, si España, no lo queremos ninguno, empieza

0: a encadenar malos resultados. Dudo que Luis de la Fuente siga en el banquillo de España sentado hasta el año 2032, pero es verdad que los números son impactantes, porque son 50 partidos, 38 victorias, 10 empates y 2 derrotas, la de Escocia y el amistoso contra Colombia en Londres, y esa racha que es una pasada de partidos consecutivos sin perder, 39 oficiales creo que son, lo dejamos ahí, Tori, ¿no?
1: Sí, es una barbaridad, pero más allá de los números, es que ha llegado un momento que ya nadie cuestiona sus decisiones y sus convocatorias, y eso que no empezó con buen pie por aquello de Escocia, porque luego llegó la famosa asamblea, porque se discutían a muchos jugadores que quedó llevando, todo se ponía un poco en solfa, y si tú ves un poco el equipo y la estructura de Luis de la Fuente, que le ha hecho campeón, es verdad que hay muchas cosas que vienen de Luis Enrique, pero que lo que quería dar hoy valor Rafael Luzán es que la columna vertebral es una serie de jugadores a los que lleva conociendo desde un europeo sub-19 en 2015. Ahí estaba Unai Simón, ahí estaba también Rodrigo Hernández, ahí estaba Mikel Merino y un montón de jugadores que con el paso del tiempo ha ido contando en las diferentes categorías inferiores. Y creo que eso habla del mérito y de la estructura que tiene el técnico riojano. Así que bueno, creo que, es que repito, si tú ves, Unai Simón le conoce de las inferiores, claro. A Pedro Porro le llevó él en su primera convocatoria en Escocia, aunque es verdad que había debutado antes con Luis Enrique, pero sí que se puede decir que bueno, que realmente confío en Pedro Porro. Cucurella le llevó contra Brasil y contra Colombia en esa ventana de marzo del 24 antes de la Eurocopa. El caso de Cubarsí, Rodrigo le conoce desde que era pequeño. Bueno, pues evidentemente Laporte y Pedri debutaron con Luis Enrique, Dani Olmo con Robert Moreno, Oyarzábal es suyo, también estuvo en los Juegos Olímpicos, Ferran, aunque debutó con Luis Enrique, también le conoce de los Juegos Olímpicos y de categorías inferiores, a Lamine Yamal le hace debutar él, a Nico Williams, es verdad que debutó un poco antes de que Luis Enrique se marchara, pero a él le da la confianza, Alex Baena, un montón de jugadores, no sé si recicló el famoso plan B con Joselu, que fue lo que más le reprochaban a Luis Enrique. Y entonces, bueno, tú ves nombre por nombre a todos los que ha hecho debutar, claro. Y pues evidentemente todos los seleccionadores pues hacen pruebas y hay gente que no cuaja, pero la mayoría de ellos, tengo por aquí la lista, pues le ha salido francamente bien, y aunque no se hayan asentado, es verdad que luego son jugadores que han sido muy útiles, ¿no? Tengo por aquí Joselu, David García, Lenormand, Lamine Yamal, Zubimendi, Baena, Brian Zaragoza, Fran García, Sancet, Pedraza, Grimaldo, Rodrigo Riquelme, Alex García, Vivian, Remiro, Cubarsí, Cucurella, Ayoce, Fermín, Sergio Gómez, Casado, Aitor Paredes, Samu, Pablo Barrios, Hausen, Jesús Rodríguez, De Frutos, Víctor Muñoz, Mosquera, Barrenechea, Joan García, y luego ya los de la ventana de ayuda esta del partido de Riazor. Pero te he dicho 30 nombres y pues puede haber alguno que diga, joder, pues estaba para llevarle, pero no cuajó y no tiene pinta que vaya a romperla. Pero sinceramente el ratio que tiene de acierto es grandísimo.
0: Sí, la gran inmensa mayoría de esos futbolistas no solo han estado aceptados en la selección, sino que tú ahora los ves rendir en sus equipos y lo están haciendo a las mil maravillas y podrían seguir yendo, ¿no? Evidentemente alguno ha perdido el tren y en esta última convocatoria también hemos observado como es lógico, el bloque mundialista se ha seguido manteniendo con alguna excepción, alguna obligada y otra no, con alguna novedad, pero creo que en eso tiene muchísimo crédito Luis de la Fuente. Tori, que por delante ahora en este gran parón que tenemos tiene 4 compromisos, 2 sábados, 2 martes, 2 ante Croacia, 1 ante Chequia y 1 ante Inglaterra, y 2 en España y 2 fuera. Ese es un poquito el resumen de las 3 semanas que nos quedan de selección española.
1: Eso es. Mañana la concentración arranca a la 1. Han pasado 2 meses y hoy 2 días de...

0: esa final en New Jersey contra Argentina. A las 7, sesión a puerta abierta. La gente que quiera ir, que madrugue o que vaya pronto a Las Rozas, porque cuando el aforo se complete se cierran las puertas, más o menos capacidad para 1000 aficionados aproximadamente. Y con esa novedad de última hora que ayer conocíamos, la convocatoria de Iván Fresneda, que entra en lugar de Pedro Porro, lesionado el sábado en ese partido entre el Tottenham y el Aston Villa. Será la primera llamada para Josep Martínez, portero del Inter, para Roberto Fernández, delantero del Español, y los regresos de Fermín y de Tinhausen en una lista de 26 futbolistas para afrontar esos partidos, para empezar a lucir las dos estrellas. Y fíjate si es, no sé si es romántico, si es casualidad, si es épico, si es un poco poesía, pero el primer encuentro, con todo lo que se supone, va a ser en Wembley, la selección inglesa enfrente a la que España derrotó en aquella final de la Eurocopa en Berlín.
1: Casi nada, se dice pronto. Tori, enseguida te pregunto por el Madrid. Antes, escuchamos dos sonidos, precisamente de Luis de la Fuente, seleccionador, y de Rafael Luzán, presidente de la Federación de Fútbol.
2: Ya sé que seguramente sea la respuesta más fácil, pero es que es no. Yo llevo ya en la casa 13 años, empezamos ya el 14, y siento la Real Federación Española de Fútbol como mi casa. Por eso, como es mi otra familia y me gusta estar siempre muy cercano a mis seres queridos, quiero seguir en la Federación Española de Fútbol. Me ha encantado, no he tenido ni que escuchar, ni de no escuchar, ni lo sé, ni nos interesa. Solo quiero continuar en la Real Federación Española de Fútbol durante muchos años. Es lo que verdaderamente me hace muy feliz, y porque, reitero otra vez más, me siento en mi casa.
3: Esto va de personas también, hacer lo posible para que España siga ganando títulos. Pero eso va a ser posible porque tenemos a una persona excepcional, que se llama Luis de la Fuente. En lo humano, yo diría que nos reúne todo, pues nos ha hecho de verdad muy, muy felices a todos, y ojalá pues siga por ese camino, porque se lo merece, porque es todo un campeón, pero sobre todo porque es una grandísima persona.
1: Bueno, y en el día de hoy vamos a hacer un repaso, insisto, por todo el mapa del fútbol español. Lo vamos a hacer por tabla clasificatoria. Claro, el Madrid no es primero, pero evidentemente, ya que tengo a Toribio, no le voy a colgar y le voy a volver a llamar después. Tori, lo primero, ¿se han bajado ya las pulsaciones o han vuelto a subir con el tuit, la impresora y etcétera del Atlético de Madrid? Digo en el seno madridista.
0: Has puesto rock and roll y no creo que sea casualidad, ¿no?
1: Ha sido Juli, que sabe mucho de esto.
0: No, las pulsaciones siguen altas, la calentura sigue presente, y da igual la ramificación que elijas. La gente que está cabreada con el árbitro sigue estando cabreada a día de hoy, y la gente que está cabreada por el fútbol y por lo deportivo sigue cabreada a esta hora de la tarde. Es verdad que el tuit del Atlético de Madrid no hace más que echar sal a la herida, escuece un poquito más, pero la gente pues tiene que entender, primero, que cada uno utiliza las armas que tiene. Uno es la televisión, otro las redes sociales, otro es el micrófono, otro es la impresora. Esto es así. Y luego pues también saben que este juego es un juego de ida y vuelta, y que hoy pues unos ríen, otros lloran, y que la tortilla se da la vuelta muy rápido. Pero forma parte un poco de la salsa del fútbol. Ahora, a alguno le hace gracia, que se me entienda, ese mensaje de stop acoso arbitral, cuando ese mensaje no es respetado en el Atlético de Madrid, cuando una actuación arbitral no es de su agrado. Pero esto es el fútbol, esto es la salsa, y el Madrid, más preocupado que por el tuit o por el community manager del Atlético de Madrid, tiene que estar preocupado por lo que tiene dentro. Ya sea la preocupación por el estamento arbitral o por los arbitrajes, o el fútbol. He contado con Vicente Ortega una información. Yo hoy he estado con Fran Soto. Ha reconocido que todos los lunes son complicados, pero que el de hoy es un poquito más delicado. Y tú, cuando le preguntas generalmente por una decisión arbitral polémica,

0: El jefe de los árbitros suele defender, argumentar el porqué de esa decisión. Y hoy lo que me ha comentado es, prefiero no entrar a valorar ningún tipo de decisión puntual. Hay que leer entre líneas para saber que se han dado cuenta que ayer hubo decisiones que no estuvieron a la altura. De hecho, el VAR tuvo que corregirle la roja a Hausen. Más allá de ese error de autoría en la tarjeta de Bellingham que finalmente le acabó cayendo al Cuti Romero. Y tercero, mañana se va a desarrollar en Las Rozas la reunión habitual de entrenadores de Primera División, donde no está previsto que acuda José Mourinho.
1: Pues sí, sí está caliente la cosa, la verdad. El rock and roll no ha podido ser mejor elección. La verdad que las siete primeras jornadas nos dejan alguna duda, ¿no? En el Real Madrid. Tori, entiendo que igual de cara al siguiente partido, que es ante el Villarreal en casa y donde el ambiente va a ser como va a ser, Mourinho tendrá que mover un poquito el avispero. Pero como es una pregunta que le voy a hacer a todos, te la voy a hacer a ti también. Que me destaques un futbolista que para ti, el que haya sido el mejor de este arranque, el que más necesita mejorar, y alguno que te haya sorprendido en este inicio.
0: Pues ayer, sinceramente, que se pincha un poco el globo de todos, pero el arranque de temporada de estos 8 partidos, 7 jornadas, más la de Champions, creo que el más regular diría que es Arda Güler. ¿Qué pasa con Arda Güler? Que esto es el Madrid, y el Madrid requiere sacar un notable todos los días, que es un poco lo que hizo la generación de Kroos, Modric, Casemiro, Benzema, Cristiano y compañía. Aunque fuera sacando los partidos sin jugar bien, pero era una plantilla bastante fiable. Pasa que en este Madrid, pues Arda Güler la temporada pasada también arrancó muy bien y se fue diluyendo, pero con todo y con eso, creo que ha sido el jugador más regular. Estaba peleando por en esa categoría con Bellingham, pero Bellingham en las últimas jornadas se ha caído y ya no es ese Bellingham llegador, y es un Bellingham más luchador, más trotón, como vimos la temporada pasada con Xavi Alonso y con Arbeloa. El que necesita mejorar urgentemente es Vinicius,
1: sí, mucho,
0: porque a Mbappé, sin que siga decidiendo partidos grandes, los números le amparan. Es verdad que mucha gente habla que son números de cara a la galería, con partidos más o menos resueltos y contra rivales débiles o ya entregados. Y el último me decías.
1: Sí, el que más te ha sorprendido, la sorpresa, o oye, pues mira, este ha arrancado mejor de lo que me esperaba, este ha sido algo por ahí.
0: Pues quizá el primer tramito de Bellingham, que volvió a ser el Bellingham ese llegador. Es que ya te digo que lo de ayer hace mucho
1: daño. Sí, lo de ayer
0: es, es el típico examen que arrancas bien, pero llega el examen y suspendes. Le pasó a Xavi Alonso, o es la típica primera meta volante que llegas casi fuera de tiempo. Yo se lo planteaba a Mourinho en la previa y él decía que no pensaba en esa posibilidad de que el Madrid perdiera, pero claro, es que volvemos otra vez a las dudas de hace unos cuantos meses, y como se dice en el argot castizo, otra vez vuelve la burra al trigo, ¿no?
1: Sí.
0: Con muchas dudas, con la falta de ideas que tiene el Madrid en el centro del campo, la falta de estrellas, la falta de líderes y de carácter cuando las cosas vienen mal dadas, y luego sobre todo la falta de ese compromiso defensivo, la falta de automatismos, porque no es igual presionar durante 20 minutos y plantar la presión en una zona alta, robar, recuperar, generar ocasiones y luego atacar el espacio en el Bernabéu, que los rivales lo pasan peor. Pero claro, ayer el panorama era diferente. Es un Atlético de Madrid muy trabajado defensivamente y ofensivamente, que otra vez le sacó las costuras en este caso a Cucurella, que le hacían por momentos hasta un 3-1, que Simeone ya lo hizo en la Supercopa de España con Mendy, ayer lo repitió con Juliano, volcaba por ahí también a Kangin Lee y a veces aparecía por ahí Llorente, y claro, lo que de verdad se veía eran las vergüenzas de Vinicius, que no seguía prácticamente ninguna ayuda. Entonces, bueno, es el mismo discurso de hace unos meses,

0: con Xavi Alonso, con Arbeloa, con Ancelotti, y el bajón es que Mourinho parecía que poco a poco estaba intentando dar con la tecla, que poco a poco parecía que estaba reeducando a esta plantilla, pero ayer volvieron a aparecer los males que tanto daño están haciendo a este equipo y que tanto hacen enfadar a la afición del conjunto blanco.
1: Está claro que las notas a final de temporada, pero en este parón, 7 jornadas más la de Champions después, en este caso para el Real Madrid de Mourinho, el nuevo Real Madrid de Mourinho, es un necesita mejorar, y además de manera muy urgente, como el caso de Vinicius. Gracias, Tori, un abrazo enorme, cuídate mucho.
0: Hasta luego, un abrazo.
1: Esto del Real Madrid, necesita mejorar, el que progresa adecuadamente es el Barça. Bueno, progresa adecuadamente o adecuadamente plus, o muy adecuadamente. Hola, Rolo Fuentes, muy buenas. Hola, Rulo Fuentes, muy buenas. ¿No está Rulo Fuentes? Bueno, pues no pasa nada, enseguida conectamos a Raúl Fuentes, hacemos un alto en el camino y enseguida estamos en la ciudad condal. ¿Ves cómo había que mejorar? Claro, claro.
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1: Bueno, como te decía antes, van a ser 3 horas. Igual te parece mucho, pero yo calculo que será por ahí, de repasar un montón de equipos de primera división por orden clasificatorio, para ir poniendo más que una nota, un análisis a lo que han sido estas 7 primeras jornadas, para algunos como el Real Madrid 8, en este caso, evidentemente si contamos la de Champions, para los que han jugado Europa son 8 partidos, 7 en Liga, aunque en el caso del Athletic de Bilbao y del Levante, por ese que se suspendió, pues son 6, sea como fuere, el líder de la competición es el Barça. Hola, Rolo Fuentes, muy buenas.
12: ¿Qué tal, Irra?
1: Y digo que suele suceder que cuando hay un necesita mejorar en el bando contrario rival, que es el Real Madrid, por norma general, el que progresa adecuadamente siempre suele ser el Barça.
12: Sí, a ver, la teoría de los vasos comunicantes. Yo creo que también desde la acera madridista se ve mal el equipo a pesar de la derrota de ayer, pero también en parte gracias porque el rival, el Barça, está en una velocidad de crucero extraordinaria, ¿no? Son pleno de puntos, fíjate que el equipo en la próxima jornada puede igualar el récord de la entidad de la historia del club en un arranque liguero que te habla de 8 victorias consecutivas. Esto fue en la temporada 2013-2014 cuando al equipo lo dirigía el Tata Martino, ganó 8 jornadas de hilo en el arranque y el equipo de Flick el día del Getafe, el próximo día de octubre, si suma la victoria podría igualar ese registro. Yo creo que también en el Real Madrid empiezan a acrecentar las dudas, también en parte por la trayectoria.

0: Del Barça, es decir, en otras palabras, si el Barça fuera líder, pero con un punto o dos con respecto al Real Madrid, pues quizá la derrota de ayer del derbi les dolería, pero no tanto viendo la clasificación. Ahora bien, fijándonos en la dinámica del Barça y con este más 6, que parece ya una brecha no insalvable, pero sí que empieza a ser preocupante, pues es evidente que hay preocupación en la Casa Blanca, todo lo contrario que en Can Barça.
1: Claro, ya no solo eso, Rulo, es que me pongo aquí a mirar y en el más menos de los goles, que es lo que más está alucinando, aparte de lo de Rafinha, en este inicio de temporada, está el Barça en un más 24, 31 a favor, 7 en contra. El siguiente es el Real Madrid, que tiene un más 10 y el Atleti tiene un más 9. Claro, pero son 16 a favor y 18 a favor. Es casi el doble lo que está haciendo el Barça. La progresión, si sigue así, va a ser un disparate, no en cuanto a puntos, sino en cuanto a números, porque como ha empezado el Barça de cara a portería rival, bueno, yo casi que diría también que de cara a portería propia, porque es el segundo equipo después del Alavés, bueno, el tercero, el Athletic también tiene 6 en contra, también el Celta, bueno, que son 7 goles en contra, que tampoco son tantos en 7 partidos de Liga, es uno por partido, pero claro, que al Barça no le preocupa a Rulo que le metan uno por partido, si va a acabar metiendo 3 o 4.
0: Sí, sí, de hecho, fíjate, la dupla Rafinha-Lamín, solo hablando de Liga, pues creo que son 12 de Rafinha y 7 goles de Lamín, ¿no?, que suman 19, pues ya llevan más goles que prácticamente todos los equipos de Primera División. Eso sin añadir los...
1: No, y sin el prácticamente, que todo.
0: Y sin el prácticamente, sí, sí.
1: Sí, porque el Real Madrid tiene 18, que es el
0: 18,
1: segundo.
0: 18, sí, sí. Y Rafinha y Lamín suman 19, ¿no? Eso sin añadir a Fermín, que hace un par o tres de partidos que no ve portería, pero que suma ya 4 goles, ¿no?, también. Así que, bueno, ahora mismo el Barça está en la cresta de la ola. Es verdad que este parón hay quien puede considerarlo como, bueno, que no le va bien al equipo porque le corta la dinámica. Veremos a ver cómo vuelve. Es verdad que empieza ya su primer mini Tourmalet en octubre, cuando arranque de nuevo la Liga. Tiene Getafe en casa, viaja a Estambul para jugar ante el Galata, va a la Cartuja para jugar ante el Betis, va a París para jugar ante el Paris Saint-Germain y recibe al Real Madrid, ¿no? Yo creo que estos 4 o 5 partidos tras el parón van a marcar un poco también si el Barça sigue igual de bien que donde lo dejó, que fue el otro día en el Pizjuán, o empieza, que yo creo que también sería algo normal y lógico, pues a dejarse algún empate, quizá alguna derrota, porque es verdad que yo creo y visualizo quizá que el Barça se pueda ir a una Liga de 100 puntos, pero hombre, ganarlo todo yo lo veo complicado. Todo me refiero a todos los partidos de Liga.
1: Sí, sí, sí, sí, claro, ganarlos todos, todos, todos. Y además hacerlo con esta solvencia, hombre, muy difícil. Exacto. Porque en algún momento, ya cuando vas poniendo competición sobre competición, y si el Barça llega lejos en Champions, lo hace en Copa, por mucho que rotes, en algún momento te puedes pegar un trastazo, cosa que sería totalmente lógica y normal. Oye, si el Barça hace el 100% de victorias en Liga, pues estaremos ante un récord que no ha hecho nadie nunca. Y este equipo está demostrando estar a un gran nivel. El siguiente rival después del parón es el Getafe. Claro, a Toribio no se lo he preguntado, digo porque tengo esa pregunta pensada, hacérsela a casi todos los compañeros, Rulo. Lo que pasa es que con los equipos como el Barça y el Real Madrid, es una pléyade de jugadores lo que se marchan al parón internacional, o sea, prácticamente la totalidad de la plantilla.
0: 16, iban a ser 17, no, bueno, 17, si contamos a Bisibu, que es un chico que está jugando con el filial pero está en dinámica de primer equipo, va a ir con la sub-21 belga, se lesionó Christensen el otro día en el Pizjuán y se cae de la convocatoria de su selección de Dinamarca. Y fíjate, pues en Can Barça tan solo se queda a Chesney, que bueno, ya no va con Polonia. Se queda Balde, que está desaparecido en los planes del Barça y ya desde hace mucho tiempo de la selección española. Se queda Gavi, que no entró en la lista de la Fuente a pesar de que fue campeón del mundo el pasado verano. Y a partir de ahí, pues Gerard Martín y Gabriel Jesús, el delantero brasileño.
1: Que podrían ser internacionales todos, vamos.
0: Sí, sí, absolutamente, absolutamente. Así que bueno, fíjate que Flick, teniendo en cuenta el parón prolongado, a estos jugadores que se queden en Barcelona los hace entrenar desde mañana hasta el sábado, creo que es, y les ha dado fiesta del 28 de septiembre al 4 de octubre. Es decir, van a tener 9 días de fiesta libres los futbolistas que se queden en Barcelona. A partir del 5 de octubre, que es ya lunes, en semana ya de retorno de competiciones, pues empezarán a entrenar a la espera de que se vayan incorporando los internacionales.
1: Algunos estarían no deseando.

0: con la selección, si le preguntas, seguro, para
1: bueno, hombre,
0: descansar.
1: Con 9 días te puedes hacer un viajecito.
0: Sí, vamos, un viajazo, claro, sí.
1: Un viajecito bien bueno.
0: Y, o alguno para quedarse en el sofá, Rulo,
1: también.
0: Que después del Mundial, etcétera, han tenido pocas vacaciones. Para terminar, Rulo, pregunta que va a ser recurrente en estas 3 horas de radio. Dime quién ha sido para ti el mejor de este arranque del Barça, quién ha sido el peor o el que más necesita mejorar y qué futbolista te ha sorprendido en este inicio.
1: Pues mira, el mejor, no tengo ningún tipo de duda, Rafinha. Son 12 goles en 7 jornadas, 14 goles en 8 partidos en el global de las competiciones. Quien necesita mejorar, para mí, es Valde. A ver si lo mete Flick en vereda y en dinámica. Ya el otro día ante el Racing tuvo 12 minutos. Y quien más me ha sorprendido, te voy a decir dos nombres. Uno, el de Karim Adeyemi, y el otro, el de Xavi Espar.
0: Sí, Xavi Espar, que veremos si no pierde un poquito de... Ahora que me lo has dicho, porque yo estoy muy de acuerdo, pero claro, con esta irrupción en este plano de Cancelo y si intenta recuperar a Valde, no sé si se le cierra el camino.
1: No, ahora mismo bien, Xavi Espar y Cancelo están luchando por la titularidad en el lateral zurdo. Valde está todavía muy, muy lejos de ellos.
0: Bueno, contado, queda ese Barça, que es líder de primera división, que tiene 21 puntos, que lo ha ganado todo, que también ganó en el debut de Champions ante el de Feyenoord, y que está caminando con paso firme y de qué manera hacia otro título de liga. Sería el tercero consecutivo, ¿no, Rulo?
1: Sí, el tercero, que de momento los únicos entrenadores en la historia del club que han ganado 3 ligas consecutivas, fíjate a quién se podía equiparar Flick, Johan Cruyff, 91, 92, 93, también ganó la del 94, Cruyff ganó 4 seguidas, y Pep Guardiola, que ganó 3 ligas consecutivas, la del 2009, la del 2010 y la del 2011. Así que si Flick gana en la tercera liga, estaría en el podio junto con Cruyff y Pep Guardiola.
0: Son nombres que marean, eso está claro, pero Flick lo está mereciendo y este equipo cada vez más maduro puede lograr grandes cosas, no solo en la competición liguera, sino también en la competición.
1: Hay un dato que, por cierto, ya para terminar, me flipa de Flick. Flick el otro día en el Pizjuán dirigió su partido 125 con el Barça. De los 125... ha ganado 95, es decir, que está en un tanto por ciento alto, no, altísimo.
0: Muy alto.
1: Es decir, ganar 95 partidos de 125 es tener unos auténticos numerazos.
0: Pues un 76%, Rulo, de victorias, pues, que se dice pronto, muy alto, casi un 80% para un equipo como el Barça, que está acostumbrado a jugar contra los mejores equipos del mundo, sobre todo en competición europea, es una pasada. Gracias, Raúl, un abrazo enorme, que descansen lo que puedas en el parón, ¿eh?
1: Intentaremos descansar algo, sí. Un abrazo.
0: Chao, Rulito. Chao. De ahí al Atlético de Madrid, que es el segundo con 16 puntos, lo mismo que tiene el Betis después de la victoria de ayer en casa ante el Real Madrid. Hola, José Rodríguez, muy buenas.
2: Hola, muy buenas.
0: Digo que está, le preguntaba a Toribio si estaban las aguas un poquito más calmadas en el seno del Real Madrid, me ha dicho que no. Entiendo que en la del Atleti tampoco, ¿no? Con ese tuit hace poquito de stop, acoso arbitral.
2: A ver... es verdad que más calmadas en lo deportivo sí están,
0: sí, eso sí.
2: Porque al final el Atlético de Madrid ha conseguido 3 victorias en una semana que le dan muchísima tranquilidad en lo futbolístico. Si me hablas de la resaca del derbi, es verdad que esos 2 tweets lo veíamos uno a eso de las 5:25 de la tarde con el stop acoso arbitral ya, la impresora de Marras y esa pues imagen de Mourinho con las 2 instantáneas que sacó en el día de ayer a la sala de prensa. Luego es verdad que hace media hora más o menos el Atlético de Madrid ha vuelto a poner otro tweet. Este año tienen un nuevo reto, 3 semanas sin liga. Esta temporada empiezan muy pronto y el hashtag stop acoso arbitral ya, maquinaria, con la imagen maquinaria en modo on, para que otra vez pues que declara la postura del Atlético de Madrid en torno a las declaraciones de José Mourinho de ayer. Y es que desde el Atlético de Madrid también insisten en que se trata de unas declaraciones que deberían de ser sancionables, poniendo como ejemplo pues hechos similares que sucedieron con anterioridad, pues el caso de lo que hemos comentado ya esta mañana y también durante la resaca de ayer, aquellas declaraciones de Álvaro Cervera, aunque es verdad que luego el TAD le retiró la sanción. Si recuerdas aquellas de Gallá, ¿no? Ha habido algún futbolista que se ha visto ya inmerso en esto, que ha sido sancionado y

0: y que ha pagado los platos rotos, y desde ahí te deslizan que bueno, que no estaría mal que también se entrase ante la falta de respeto de ayer de Mourinho hacia el comité, hacia el árbitro, hacia el VAR y hacia todo lo que se ponía por medio prácticamente.
1: Bueno, a mí no me gustan las declaraciones de Mourinho. Tampoco es que me vaya mucho lo de los tuits, lo respeto, ¿eh? Tampoco, pero no me gustan demasiado los tuits estos del Atlético de Madrid, tampoco me gustaron los del mercado de fichajes, pero insisto, eso es mi opinión. Creo que no es tanto opinable lo de la rueda de prensa de Mourinho, porque sí, se señala directamente, no digo que Simeone no lo haya hecho en algún momento, pero se señala directamente en este caso a Ortiz Arias. Más allá de lo de ayer, José, ¿tú dirías que el inicio de temporada para el Atleti, con un partido también en Champions, son 8 partidos, 7 de Liga, es bueno? ¿Tildarías como bueno?
0: Creo que es bueno porque el calendario no ha sido precisamente sencillo. Es verdad que hace una semana estaba en la cornisa caminando en el filo el Atlético de Madrid, pero ganar en Anoeta, aunque no fuera con todo el brillo del mundo, fue trascendental, y sumar 3 victorias seguidas, ganando, como digo, ante la Real en su casa, ganando el derbi ante el Real Madrid y ganando a Osasuna, goleando a Osasuna, le han dado muchísimo aire al Atlético de Madrid. Son 16 puntos de 21. Es un buen arranque. Es verdad que el del Barça es que es sobresaliente, y estás a 5 puntos de líder, por supuesto, pero ya has tenido que jugar en el Pizjuán, en San Mamés y en Anoeta, y has recibido en casa al Real Madrid y al Villarreal. Es decir, en 7 jornadas no está mal como arranque, como piedra de toque para el Atlético de Madrid. También perdió en Anfield, eso es cierto. En la Champions pues empieza otra vez a contrapié, como le sucedió la temporada pasada. Pero si nos atenemos a la Liga, creo que esos 16 de 21 no está nada mal. Te has dejado 5 puntos, 2 han sido contra el Villarreal y la derrota en San Mamés. Bueno, creo que el balance es positivo, ya te digo, más todavía teniendo en cuenta que no has podido contar en una buena cantidad de partidos con tu gran estrella, que debería ser Julián Álvarez, sí. Y cuando ha estado, no ha estado al nivel que tú esperabas. Que, por ejemplo, esta última semana la has jugado sin, o los partidos más importantes de la temporada, como es el caso del partido de ayer, sin Pablo Barrios, que tiene una situación muy extraña o muy contradictoria, porque todo el mundo sabe el peso que tiene Barrios en el Atlético de Madrid, pero curiosamente este año cuando el Atleti ha perdido ha sido cuando estaba Barrios en el campo, y cuando ha ganado ha tenido menos presencia el canterano. Es curioso y paradójico, pero es cierto que al final es el hombre sobre el que debería de pivotar la zona de creación del Atlético de Madrid. Bueno, Sorlo ni siquiera ha podido debutar en lo que va de temporada, así que ya te digo, probablemente al Atleti, si lo piensas, le llega el parón en el peor momento, entre comillas, porque es cuando más había empezado a lanzarse, cuando Kangin seguía teniendo esa estabilidad, cuando Cardoso parecía que daba un paso adelante en el centro del campo, el Cuti empezaba a sentarse también en el centro de la defensa. Bueno, por lo menos las piezas empezaban a encajar. Ahora es otro parón, 3 semanas, a ver cómo se reorganiza todo, pero creo que llegar aquí con 16 de 21, segundo en la clasificación, no está nada mal.
1: Me decía Rulo que eran 17, contando a visibles internacionales del Barça, creo que son 14, si no he contado mal, los del Atlético de Madrid para este parón larguísimo. José, entre los que se van y los que se quedan, te pongo 3 preguntas, que me elijas al mejor del Atlético en este inicio, al que más necesita mejorar después de estos partidos de arranque de temporada, y quién te ha sorprendido más de este comienzo.
0: Pues mira, el que más me ha sorprendido, te diría que ha sido, en este caso, Kangin Lee, porque sí está respondiendo a las expectativas, y yo tenía dudas de cómo iba a ser el aterrizaje. Es decir, los primeros meses suelen ser complicados, adaptarte al equipo, y me parece un jugador que tiene descaro, que obviamente tiene algún aspecto por pulir, pero que me está sorprendiendo gratamente, no solo en el partido de ayer, sino en lo que va de temporada. Me parece un chaval que tiene la capacidad, o que puede tener la capacidad, de echarse el equipo a las espaldas. El problema con Kangin, por ejemplo, es que en enero, cuando llegue en Copa de Asia, pues estas son cosas que te vas a tener que comer, pero bueno, eso lo sabes cuando fichas. Es un jugador que me ha sorprendido gratamente en el esquema Atlético de Madrid. ¿Quién debería mejorar? Julián Álvarez. Obviamente, creo que si nos quitamos las lesiones de medio, ¿no? Porque al final, claro, te podría incluir ahí a Barrios, ya te digo, pues porque desde ya casi todo 2026 las lesiones le han lastrado, le dejaron fuera del Mundial, se perdió la parte más importante de la temporada del año pasado con el Atlético de Madrid, y este año pues de momento tampoco ha tenido continuidad. Te podría decir Pablo Barrios, por supuesto, pero creo que lo de Julián ya va más allá de lo físico y de la, ¿no? de la disposición

0: disponibilidad en cada partido, es que tiene que dar un paso adelante, pues para demostrar precisamente que vale 150, 500 o el valor que cada uno le quiera poner en el mercado, para demostrar que es esa superestrella por la que se debería de pegar otra vez el Barça el verano que viene, si es que le quiere tanto, pues tiene que demostrar, ¿no?, que está a ese nivel. Y creo que buena parte del éxito del Atlético de Madrid a nivel global en la temporada pues dependerá de él. Y si me haces quedarme con el mejor jugador, sí, en lo que va de temporada, sinceramente creo que voy a tirar de clásico. Voy a apostar por Marcos Llorente por el hecho de que es un tío que nunca falla. Que siempre está, que en el Atlético de Madrid siempre da la cara. Me da igual con los goles de Anfield, con el partido de ayer donde a lo mejor brilla menos y es igual de importante en el esquema de Simeone. Juega de pivote, cumple. Juega en el lateral, cumple. Tiene que tener más vocación ofensiva, también lo hace. Al final es un jugador que responde a cada momento lo que le pide su entrenador, entonces pues creo que iría por él, aunque haya habido actuaciones puntuales más brillantes, pero a nivel general pues probablemente me quedaría con él.
1: Sí, como la de Simeone, ¿no?, que ha tenido un buen tramo final de estos,
0: sí,
1: partidos de la liga,
0: pero es verdad, o sea, también que ha habido otro tramo que a lo mejor,
1: claro, claro, no, no,
0: con, sí, sí, Llorente yo le pondría por debajo.
1: En general nos quedamos con Marcos Llorente, con Julián Álvarez como necesita mejorar y con Canguilli como la mayor sorpresa positiva en este caso del inicio de temporada para el Atlético de Madrid.
0: Sí, sí, claro, entendiendo que es una sorpresa positiva, claro.
1: Por supuesto. Siguiente partido en Mendizorroza ante el Atlético de Madrid. Allí va a ir hasta territorio Babazorro.
0: Ante el Alavés, ante el Alavés.
1: ¿Qué he dicho? Ante el Alavés, sí, ante el Atleti. Bueno, se enfrenta al Alavés ante el Atleti, o el Atleti ante el Alavés. No había mencionado al Alavés, ¿no? O sea, se enfrenta al Atleti ante el Atleti. Eso le gustaría a Simeone. Venga, José, un abrazo, ¿eh?
0: Todo lo tuyo.
1: El Atlético, ya, José, el Atlético es tercero en Liga, el cuarto, no, segundo en Liga, el tercero es el Betis, de Agustín Varela. Hola, Agus, muy buenas.
2: ¿Qué tal, Isra? Muy buenas.
1: Lo primero, ¿es una sorpresa que el Betis a estas alturas de temporada y sabiendo que ya ha arrancado también competición europea sea tercero en Liga, esté en posición Champions? ¿Te sorprende?
2: A ver, tal y como arranca la Liga, no. Tal y como arranca la Liga no me sorprende porque está ahí el Real Madrid, está el Atlético de Madrid, está el Fútbol Club Barcelona. Es verdad que el Madrid no ha arrancado bien, faltaría el Villarreal, ¿no? Yo creo que exceptuando, no sé si estás de acuerdo conmigo, exceptuando a esos equipos, difícilmente alguien le puede hacer sombra al Betis por plantel en esta liga. Así que como el Madrid no ha arrancado bien y el Villarreal tampoco, pues no me sorprende que el Betis esté tercero.
1: Sí, han sido la mayoría de las cuestiones buenas noticias. El Betis solo ha perdido un partido en Liga en este inicio de temporada, ha empatado otro y ha ganado cinco con un más dos, eso sí, es verdad.
2: Más dos,
1: nueve, los ha rentabilizado bien. Hago un 9 a favor, 7 en contra, los ha rentabilizado muy bien. Resultados cortos para el Betis en este inicio.
2: Sí, es que creo que han sido 4 partidos los que ha ganado por 1-0. Y lógicamente, pues bueno, eso también habla bien, habla de la buena actuación que tiene sobre todo Álvaro Valles y de, bueno, pues que defensivamente el equipo en algunos de los partidos sí ha rayado a gran altura. A ello hay que añadirle también el triunfo, que yo creo que le da más mérito en este arranque, remontando además ante el Lille en el primer partido hasta ahora de la Liga de Campeones.
1: ¿Cómo crees que le puede afectar al equipo tener que volver a, con todo lo que supone, a la Champions? De momento, bueno, es solo un partido, hay que esperar un mes más para enfrentarse la siguiente jornada, lo va a hacer en casa ante Loporto, si no me confundo.
2: Loporto, sí.
1: ¿Cómo crees que le puede afectar el regreso a Champions a esta plantilla, tú que la conoces en profundidad?
2: Hombre, se supone que este año va a haber más fondo de armario. Va a servir este parón para que gente como Isco, Ceballos, el propio Troy Parro, que, bueno, pues jugadores que han llegado un poquitín más tarde, vayan cogiendo mejor tono físico y se vayan aclimatando. Y vamos a ver si el Betis también recupera en este parón algunos de los centrales, que es uno de los puntos débiles que no nos ha cogido por sorpresa. Que Bartra y Llorente estén lesionados con la edad que tienen, pues tampoco debe extrañar a nadie, ¿no? Ahí se quedó corto el Betis en la planificación, eso es obvio. Y como digo, debe servir este parón para que estos futbolistas se pongan a tono. Y lo bueno del mes de octubre, Isra, es que el Betis tiene efectivamente intercalados esos dos partidos de Liga de Campeones contra Oporto y Feyenoord. Pero es que los otros dos los juega en casa. El Betis va a jugar 4 partidos consecutivos en la Cartuja. Eso, quieras que no, pues amortigua un poco, ¿no?, lo que es la carga de partidos, porque no es lo mismo viajar y jugar en casa, otra vez viajar y jugar en casa, que jugar 4 partidos seguidos fuera. Así que ahí va a estar también gran parte de las opciones del Betis en esta competición en la Liga de Campeones. Ya ganó el primer partido, si es capaz de sacar buenos resultados ante Oporto y Feyenoord, hombre, estaría ya cerca, ¿no?, de asegurar el top 24.
1: Si contamos a...

0: peor es una palabra muy fea. ¿Y quién ha sido la mayor sorpresa de este arranque de temporada del equipo de Pellegrini?
1: Yo creo que está claro, Denis, los tres están claros. El mejor, Álvaro Valles, que ha sorprendido, por ejemplo, que no esté en la lista de La Fuente, a mí al menos.
0: A mí también.
1: Álvaro Valles para mí el mejor, para mí el portero más en forma, después de los grandes, ¿no? Vamos a decir que de David Raya y poco más. Yo creo que el portero que está ahora mismo más en forma, pero bueno, Álvaro Valles. El futbolista que más necesita mejorar es Anthony. Tiene que mejorar porque es una de las estrellas del equipo y tiene que aportar más. Y la gran sorpresa, porque estaba con un pie y medio fuera, Nelson de Ossa.
0: Me ha gustado mucho el inicio de Ossa. Además, no sé si es que no nos habían mostrado su mayor plano físico o es que ha hecho una gran pretemporada, pero creo que lo va a usar mucho Pellegrini este año, Agus.
1: Sí, en Villarreal hizo un gran partido, el otro día ante el Getafe también. Bueno, es un futbolista con, insisto, que estaba en la rampa de salida, que el club estaba loco por vender para poder hacer caja y acometer otras operaciones, y lo que es el fútbol, se quedó aquí. Pellegrini, es verdad que lo ha dicho, no quería que se fuese, y el futbolista, según Pellegrini, después de estar un año aquí, parece que ya poco a poco se va enterando de lo que es el fútbol europeo y el fútbol español.
0: Que se siga enterando, que será una buena noticia para el Betis. Gracias, Agus, un abrazo enorme.
1: Un abrazo, hasta ahora.
0: Me quedo en Sevilla porque el cuarto posición Champions sería para el Real Madrid. Ya lo hemos tratado antes con Miguel Ángel Toribio. Por cierto, si te lo has perdido, el mejor del inicio de temporada, Guler. El peor, el que más necesita mejorar, es Vinicius. Y la mayor sorpresa, sobre todo en el arranque, sorpresa por aquello de llegar a su mejor nivel, es Jude Bellingham. Sorpresa para mí que esté en esta posición el Sevilla Fútbol Club. Hola, Juan Antonio Pineda, muy buenas.
2: Hola, ¿qué tal, Irra? Muy buenas.
0: Porque el inicio de temporada de los chicos del EGP está siendo, yo diría que notable, si no sobresaliente.
2: Sí, bueno, muy por encima, evidentemente, de lo que se esperaba durante el mercado, y voy más allá, muy por encima de lo que se esperaba el último día de mercado, porque si recuerdas, el Sevilla en las últimas 12 horas inscribe a tres futbolistas, que evidentemente le dan un salto importante de calidad al equipo, al once titular, y bueno, a partir de aquí, pues la planificación, yo creo que con el dinero que había, se ha hecho de una forma bastante sensata. El entrenador también poco a poco va enterándose de la película y tomando decisiones muy lógicas, y bueno, pues ahí estamos viendo, ¿no?, los resultados del Sevilla de momento en esa posición europea, con el zurrón bien cargadito de puntos, y a partir de aquí, bueno, hay alguno que puede soñar, aspirar a mirar un poquito más arriba, pero yo creo que en el club tienen claro el objetivo: primero conseguir 42 o 43 puntos, y a partir de ahí, si eso se consigue con algo de antelación, pues ya veremos lo que ocurre la temporada.
0: Contando Fran González con la sub-21 y Nico Guillén con la sub-19, son siete internacionales los que se marchan en este parón del Sevilla, que es un parón en este caso, que yo diría, Pine, que le viene en mal momento a Sevilla de Luis García Plaza, ¿no? Porque con este envión anímico del inicio de temporada, yo estoy convencido que el técnico sevillista había dicho: vamos a quedarnos, vamos a seguir jugando liga, porque estamos en un momento espectacular. A pesar de la derrota, por ejemplo, el otro día ante el Barça, yo creo que el Sevilla mostró una cara muy buena.
2: Pero depende un poco, ¿eh? Porque tiene algún que otro lesionado que en estos días va a aprovechar para recuperarse, y no son futbolistas precisamente suplentes. Tiene esta San lesionado por 3 semanas, que en principio debe reaparecer a la vuelta del parón ante el Levante. Tiene aquí que Salas también tocado, que el otro día se perdió el partido ante el Barcelona y también va a estar unos 7-8 días fuera, por tanto debe reaparecer también ante el equipo granota. Y tiene a Vargas, ¿no?, que es un expediente X con ese problema crónico que tiene con las lesiones, pero en el momento que Vargas esté disponible, la misión del entrenador debe ser, e intentar convencerle para que aporte. Si Vargas está al 100%, va a ser un futbolista también muy importante para el Sevilla en ataque. Por tanto, entiendo eso que tú dices de que quizá el parón le corta un poquito esa continuidad al Sevilla, pero teniendo en cuenta que hay 3 jugadores fuera de juego, a lo mejor en la vuelta de la selección, si no hay ningún tipo de contraindicación con el virus FIFA, el Sevilla puede ser un poquito también más potente y tener la plantilla un poquito más completa.
0: Ha impactado bien en el lateral derecho Juan Iglesias, tanto que nos hemos perdido ya Carmona, ha entrado muy bien Fofana en el centro del campo, los delanteros, Robillur, está San, la verdad que es que son casi todo buenas noticias en el inicio, por no hablar de la pareja Quique Salas-Castrín, claro.
2: Sí, es que la cantera lo está haciendo muy bien con Quique Salas y con Castrín, que ya viene con la inercia positiva del año pasado. Los fichajes que conocen la liga, como Juan Iglesias, como Guridi, como Cochorapili, cada uno en su rol, está aportando mucho. Es verdad que el portero quizá no esté rayando al mismo nivel que el año pasado. Fíjate que Odiseas Blasco Dimos pudo ser el mejor futbolista del Sevilla la pasada campaña y este año no está rozando la excelencia, hay que pedirle un poquito más. y luego pues el resto de jugadores que han llegado, Fofaná, todavía los partidos que está, no está al 100% físicamente, pero demuestra que es un centrocampista por encima de la media.

0: Estazán y Jordi Jur también están aportando cositas. En definitiva, que casi todo el mundo está aportando, y también gente de la cantera que es nueva, pero que ya ha agarrado la camiseta de titular, como Miguel Sierra, que está cuajando actuaciones muy, muy interesantes.
1: Y lo del banquillo, lo de LGP en este nuevo tramo, ya temporada completa al frente del Sevilla, ¿convence tanto en fondo como en forma LGP, Luis García Plaza, en el seno de Nervión?
0: Sí, yo creo que ahora mismo a LGP nadie le puede rebatir absolutamente nada, ni en el club, ni en la afición y, por supuesto, ni en la dirección deportiva. Cuando en el fútbol y las cosas se hacen con sensatez, con trabajando de la mano en dirección deportiva y cuerpo técnico, es más fácil que el asunto salga bien, ¿no? Y eso es lo que ha ocurrido durante este verano. Han trabajado de la mano José Ignacio Navarro con LGP, le ha traído los perfiles que él quería, le ha traído incluso, sorprendentemente, algunos jugadores por encima de la media de lo que podía aspirar el Sevilla, y él se está encargando con decisiones lógicas, con decisiones sensatas, de sacarle rendimiento a la plantilla. Hace cambios que todo el mundo en la grada espera. Cuando un jugador ve cartulina amarilla y da la sensación de que se puede ir a la calle, rápidamente lo quita, lo mete en el banquillo, premia a los jugadores que le están respondiendo, y bueno, ahora mismo tiene a todo el mundo metido en la película. La idea, además, convence con esa defensa de cuatro, con jugadores que van al choque, que van a los duelos, y futbolistas además que no rehuyen de meter la pierna, y yo creo que ahora mismo el vestuario es una piña, y esperemos que si esto en algún momento cambia y viene mala, porque vendrá alguna racha mala,
1: seguro,
0: los jugadores sigan tan convencidos de la idea del LGP, porque eso va a ser sinónimo de éxito para el Sevilla en la presente temporada.
1: Tanto el Sevilla como el Levante van a ser los equipos que más tarden en volver de este parón, porque ambos se van a enfrentar en el Ciutat el lunes 12 a las 9 de la noche. Ahí regresarán tanto el equipo de Luis Castro como el de Luis García Plaza a la actividad en la Liga después de este parón enorme. La última, Pine, quédate con tres futbolistas. Dime quién ha sido para ti el mejor de este inicio, el que más necesita mejorar, y la mayor sorpresa, quién más te ha impactado en este inicio de por aquello de no esperarlo.
0: Pues mira, yo voy a tirar para la casa. El mejor para mí, Quique Salas, que se está erigiendo en un central de muchos quilates, que bueno, vamos a ver si incluso algún día no tiene la oportunidad de vestir la camiseta de la campeona del mundo y dejar mucho dinerito en las arcas del Sevilla. Por tanto, le voy a poner el MVP en lo que llevamos de temporada. Te diría que la sorpresa, quizá para mí, Miguel Sierra, porque es un chico que en la cantera no había destacado demasiado y está haciendo muy buenos partidos. Y la decepción, pues a ver, sin haber jugado demasiado, me voy a quedar con Vargas por lo que tiene sus piernas, por el talento que tiene y por lo que está demostrando, que es absolutamente nada. Así que con esos tres nombres yo creo que más o menos completamos un poquito el puzzle de estas primeras jornadas.
1: Claro, es que al final aquí han salido nombres como Vinicius, como Valde, Julián Álvarez, Antony, Vargas, que llevamos 7 jornadas, ¿eh? Bueno, en el caso de otros equipos son 8 partidos, si le metes competición europea, no es el caso del Sevilla, pero que todo el mundo tiene tiempo de mejorar. Quiero decir que a lo mejor Vargas deja atrás ese plano físico y puede sumar, o a lo mejor pues Miguel Sierra en la jornada 9 empieza a caerse. O sea, es que no lo podemos saber, las notas se ponen.
0: Lo que pasa es que lo de Vargas, Irra,
1: sí, no buena pinta,
0: poder,
1: buena pinta
0: el verbo poder puede cambiarse por querer, sí, es importante.
1: Sí. Sí. En ese caso estoy de acuerdo. Igual hay otros que, pues, pobrecitos, tienen más una cuestión física que superar, ¿no? Pero en el caso de Rubén Vargas, bueno, da pena porque tiene una calidad sobrada para jugar en el Sevilla y en casi cualquier equipo de primera división, quitando lo mejor Madrid, Barcelona, Atleti. Lo demás yo creo que sería seguramente titular. Sea como fuere, esas son las notas del Sevilla en este parón, que ahora mismo es quinto. Estaría en competición europea en la tabla clasificatoria con 13 puntos, el buen inicio del equipo de Luis García Plaza. Gracias, Pini, un abrazo enorme.
0: Un abrazo fuerte.
1: Repasados Barça, Atlético de Madrid, Real Betis Balompié, Real Madrid y Sevilla en el siguiente tramo después de esta publi. Estoy en Vitoria para hablar del Deportivo a la vez, que sin duda el equipo de Quique Sánchez Flores ha sido una de las grandes noticias de este inicio de temporada, con la lesión gravísima de Mikel Rodríguez en la rodilla, y a pesar de todo, como digo, ahora mismo estaría en posición, ya veremos de aquí a un futuro, si de Europa League o si de Conference, que es sexto. Así que hacemos un alto en el camino y enseguida te cuento más cosas antes del parón de esta primera división de la Liga EA Sports.
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1: Son las 8 de la tarde, las 7 en Canarias, esto es Marcador de Radio Marca y saludamos a todos los oyentes que se suman de las diferentes desconexiones locales a esta sintonía nacional. Estamos repasando antes del parón FIFA cómo llegan los equipos a este parón y cómo pueden regresar. Te has perdido pues el Real Madrid, el Barça, el Atleti, el Betis y el Sevilla, es decir, quedan todavía un montón de equipos por delante, así que hazme caso que ya está Walter Ler para hablar del equipo Bazorro. No te desenganches de la radio, pero antes... ¿Tienes ganas de deporte? 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Y es una gran sorpresa el inicio de temporada del Sevilla. Para mí también lo es el inicio de temporada del Deportivo Alavés. Hola, Walter Les, muy buenas.
2: Muy buenas, Isla Rachaldeón. Pues sí, sorpresa y yo creo que gratificante, inesperada. Y yo creo que la expresión es por fin, ¿no? Parece, aunque hay que tener los pies en el suelo, parece ser que lo que decimos todos los vitorianos es que a ver si algún año no nos salvamos sobre la bocina y se tiene un año un poco más tranquilo por el bien de nuestra salud y de nuestra salud cardíaca.
1: Sí, es verdad que igual un poco empañado, Walter, por los tres últimos partidos, ¿no? Que son esa derrota en Santander, la derrota en casa ante el Valencia, el empate, yo creo que de muchos quilates en San Mamés, pero el inicio de temporada del Deportivo Alavés de Quique ha sido no solo muy bueno, sino que además se ha sobrepuesto a una lesión para mí muy gorda, que ha sido la de Mikel Rodríguez, que tuvo mucho impacto, ¿no? El ex del Sanse, de la Real B, en el inicio de temporada. Creo que se ha sabido adaptar bien y creo que ha encontrado su esquema, que es además fundamental, ¿no? Para un equipo de a priori esa zona baja, pero que ahora mismo está en posición europea.
2: Sí, no, totalmente. Mejor no lo podrías haber descrito, ¿no? Al final estamos hablando de un equipo que su objetivo es la salvación, ¿no? Y sobre todo de dónde viene y lo que ha transcurrido, ¿no? Yo creo que en términos generales, al parón, cualquier vitoriano, cualquier albiazul, cualquier babazorro tuviese firmado con sangre llegar con 11 puntos. Esa es una realidad. O sea, eso es una realidad. Que el Alavés ahora mismo tenga 11 puntos, lo hubiese firmado cualquier alavesista, ¿no? Entonces sí que es cierto que queda manchado un poco esos, vamos a decir, despistes, ¿no? En el Sardinero pierdes 2-1 y sobre todo son las formas en el sentido de que el Alavés compite, pero dos despistes defensivos te condenan a la derrota, ¿no? Dos despistes, vamos a decir, subsanables, ¿no? Que no fueron dos despistes de... sino que fueron, pues eso, errores a corregir. Y luego contra el Valencia, pues más un poquito, que yo creo que quizás ha sido el partido más... el peor partido, ¿no? Hasta la fecha del Alavés, donde nunca estuvo cómodo. El Valencia al final, yo creo que sí, que jugó su partido y le acabó venciendo. Y luego, donde quizá ha sido el único partido donde quizá no se ha visto cómodo a Quique, ¿no? Tácticamente hablando. Pero más allá de esos dos despistes, yo creo que el entrenador lo está haciendo de sobresaliente, el entrenador está acertando. El punto en San Mamés a mí me parece fantástico, ¿no? Porque venías de dos derrotas. Yo creo que cortar la racha de derrotas antes del parón era muy importante, sobre todo a nivel mental, ¿no? De decir, oye, que llegamos con 11 puntos, ha habido dos derrotas, pero se han conseguido victorias muy importantes. Te vas al parón para descansar y trabajar de forma que, bueno, que mentalmente los chicos estén diciendo, oye, que el inicio de temporada es de notable altísimo para ser el Deportivo Alavés. Y luego, sobre todo, porque Quique, y esto ya lo decíamos en las primeras jornadas, sí, está jugando con la misma táctica

0: con la que estaba jugando el año pasado, ¿no? Y prácticamente con los mismos jugadores. Sí que es cierto que ha introducido a Valentini, introdujo a Mikel antes de la lesión, pero sí que es cierto que se ha visto, ¿no?, que está utilizando sus mismas tácticas, es decir, ese 5-3-2 que a veces varía a 4-4-2, pero que el año pasado los jugadores no lo calaron muy hondo, y en defensa, el Alavés el año pasado en la recta final era un coladero, pero este año se está viendo cómo está consiguiendo cerrar la portería, ¿no? Entonces, en ese sentido, se ha visto que como Quique, con tiempo y con verano y pretemporada, ha trabajado la idea con sus jugadores, ha calado la idea y que le está llevando a buen puerto de momento, ¿no? Sí que es cierto que esas lesiones de gravedad, sobre todo la de Mikel Rodríguez, que se había hecho titular, y la de Garcés, que se esperaba su regreso en noviembre, pues hacen mucha pupa, ¿no? A priori, dos jugadores titulares y dos jugadores pues que a largo plazo te iban a dar pues mucho descanso, ¿no? O sea, más que mucho descanso, te iban a dar una plantilla más larga, y de momento el Alavés no se va a mover en el mercado. Veremos qué se hace en enero, pero sí que es cierto que a largo plazo esas dos lesiones le van a hacer mucha pupa, ¿no?, al Deportivo Alavés.
1: En este parón, con Jussi yendo con la sub-23 de Marruecos, con Mariano, otra de las grandes noticias del inicio, convocado con República Dominicana, y con Bill Koski, que ha ido convocado con Finlandia. Claro, me estaba fijando aquí en los centrales, más que nada porque la noticia es que a partir de la jornada 12, Facundo Garcés ya podrá estar disponible para Quique Sánchez Flores. Son los primeros días de noviembre. Es decir, que no queda tanto, que apenas es un mes y medio, un mes y un par de semanitas para que llegue Facundo Garcés con esa noticia
0: no,
1: tan...
0: Pero el Facundo Garcés también se rompió el ligamento cruzado, Isla. Ese es el problema. Sí, sí, ese es el problema. Que además se lesionaron en el mismo entrenamiento. Fueron operados la semana anterior, el jueves Mikel y el viernes Garcés, si no me equivoco.
1: O sea, estaría disponible, lo que pasa es que claro, no va a estar por la lesión.
0: Por la lesión, eso es, ese es el problema.
1: Perdón.
0: Ese fue el problema, entonces claro, porque además, y el pobre Garcés, que muchos ánimos también desde aquí, desde Todo Vitoria, ya sabemos lo que tiene encima, ese año de sanción. Antes de recalar en el Deportivo Alavés casi no tuvo minutos porque el jugador quería venir a Europa, quería venir a Alavés y tampoco tuvo muchos minutos en su anterior equipo, y ahora ha tenido esta lesión de gravedad. Entonces sí que es cierto que parece que cuando están de maldadas el jugador sí que es cierto que tendrá que hacer mucho trabajo mental y mucho apoyo de la gente alrededor, porque sí que es cierto que además cuando jugó el año pasado aquí en el Deportivo Alavés demostró que se hizo el líder de la zaga, y además viendo el nivel que tiene Koski, se esperaba una pareja de centrales bastante fuerte, ¿no?, en Mendizorroza.
1: Sí. O sea, ahí asomando la cabeza, ¿no?, después de lo de Malasia.
0: Claro, y a falta de lo que, y como bien dices, a falta de un mes para llegar Garcés, pues lesión de gravedad, y ya digo, en el mismo entrenamiento que Mikel y Facundo, que dices, joder, que yo me imagino al cuerpo técnico y a todos los compañeros en ese entrenamiento decir, bueno, mejor paramos el entreno porque...
1: a ver si va a caer alguno más, sí.
0: A ver si va a caer alguno más. Por eso decía que dos jugadores que se presumían titulares en líneas generales caen, ¿no? Y por ejemplo, uno de los grandes males del Deportivo Alavés el año pasado fue que no se contaba con mucho banquillo, ¿no? Ni al principio el Chacho, ni luego Quique dieron muchas opciones, y con esos dos jugadores más los movimientos de mercado se podía prever que Quique pudiera contar con 15, 16 jugadores hábiles, ¿no? Entonces estas dos lesiones de gravedad sí que es cierto que te acortan mucho a largo plazo, ¿no? Aunque bueno, sí que es cierto que en San Mamés ya se vio este pasado fin de semana que, oye, que igual sí que hay más banquillo de lo que se podría prever, ¿no? De diferentes características, porque sí que es cierto que sacas un autobús a defender, pero te sale bien porque empatas, y yo creo que es otro corte de lo que habíamos visto hasta ahora, ¿no? Un Deportivo Alavés mucho más defensivo, pero bueno, la jugada yo creo que en líneas generales también salió bien. Entonces, bueno, igual hay más banquillo del que se podría prever en las cuatro primeras jornadas.
1: O que le sabe sacar rédito, evidentemente.
0: O que le sabe sacar rédito de forma diferente, ¿no? Porque yo, por ejemplo, a Protesoni, a Benavides, lo eché en falta en el partido del Valencia, ¿no? En Mendizorroza en un encuentro en el que Javi Guerra tuvo un partido muy bueno, es más, él asiste en el gol, ¿no?, a Luis Rioja, y yo creo que Javi Guerra volvió loco en ese encuentro a Antonio Blanco, y yo creo que por ejemplo Protesoni en ese día podría haber aportado, pues ya sabemos que es un jugador, el uruguayo es un jugador muy duro, ¿no?, muy físico, que siempre da de qué hablar en los partidos físicamente hablando. Yo creo que por ejemplo en ese encuentro podría haber estado bien, ¿no? También sí. Se ha visto en estas últimas tres jornadas, perdón, ya se vio también que quizá partidos tan seguidos con menos descanso el Alavés ha sufrido más, pero bueno, lo que decíamos de las plantillas largas y cortas, que al final no somos ni el Barça, ni Madrid, ni Atlético.
1: No, total, eso de hecho solo son tres. Digo que te hago la última, Walter, dame tres nombres, quédate con el mejor de este inicio, con el que

0: más tiene que mejorar y con la sorpresa para ti de este arranque.
1: Bueno, yo creo que la sorpresa y sin duda alguna es Ángel Pérez. Yo creo que, no sé si sorpresa, pero sí que está siendo el más determinante ofensivamente hablando, ¿no? Yo creo que el mejor igual es Ángel Pérez. La sorpresa, lógicamente, igual se la vamos a dar a Mariano. ¿No? Mariano, yo creo que no se lo esperaba a nadie este arranque. El mejor Ángel Pérez, y me has dicho el tercero, perdón.
0: Sí, bueno, no me gusta decir el peor del inicio, pero quizá el que más le haga falta mejorar después del arranque.
1: Pues es difícil, ¿no? Escoger este año unos lujos del deporte.
0: Eso es muy buena noticia, que te cueste elegir claro, pero...
1: Pues igual te diría, fíjate, no sé si entre Valentini y quizá Otto por aquel fallo en el Sardinero, pero claro, son fallos puntuales. También Otto ha tenido muy buen inicio de temporada. Ese fallo puntual que cogen, pues yo por un fallo no matas a nadie, ¿no? Y quizá Valentini le está costando arrancar, pero también ha dejado algún que otro destello de que tiene progresión, ¿no? Pero quizá hay que darle tiempo, igual quizá me se lo daría a Miguel Rodríguez.
0: Vale.
1: Pero sí que Miguel Rodríguez, que ha tenido pocos minutos y se le ha visto un poco perdido en este inicio de temporada, aunque también es cierto que Sergio Fernández al final del mercado dijo que, por favor, es un jugador al que había que darle tiempo para que se asentase, para coger ritmo, pero bueno, yo creo que quizá que ha llegado este verano, Miguel Rodríguez quizá ha sido todavía el jugador que no ha aterrizado, vamos a decir así, por así decirlo, en Vitoria, ¿no?
0: Amplio margen de mejora para estos tres futbolistas, con Ángel Pérez destacando y con Mariano, estoy de acuerdo, sorprendiendo a propios extraños, de hecho yendo convocado con República Dominicana en este parón. Gracias, Walter, un abrazo enorme, cuídate mucho.
1: Un abrazo, Isla, gracias.
0: Esto
1: a vosotros.
0: En el Alavés, que ahora mismo la tabla clasificatoria es sexto, séptimo, es decir, ahora mismo, si se cumple lo mismo que en las últimas temporadas, sería Plaza Conference para un recién ascendido como es el Real Club Deportivo de A Coruña. Hola, Jesús Sobrino, muy buenas.
2: ¿Qué tal, compi? Muy buenas.
0: Buen inicio de temporada del Depor, la verdad. No sé si hasta el punto de ser tan optimista, como decían muchas voces, de optar a competición europea, pero está claro que el Depor ha vuelto y lo ha hecho de muy buena manera.
2: Sí, hay que ser prudentes, porque el debate sobre si hay que estar en Europa o no, ya se habló de eso aquí desde el primer día, sobre todo con el mercado de verano, con el final y con las llegadas de Jiménez y de Casado, pero hay que ir paso a paso. Aquí nos enganchamos al partido a partido de verdad, y primero a ver si se puede conquistar la permanencia, y después ya veremos si hay hueco para el sueño o no, pero el inicio es muy bueno. Tampoco te voy a decir espectacular, pero sí seguramente mejoran las expectativas de más de uno cuando se sabe que es un recién ascendido a esta primera categoría, porque cuesta sumar ante prácticamente cualquier rival, y el Depor ha logrado 2 victorias con 4 empates y tan solo una derrota contra el Sevilla, y aún encima con algunos condicionantes, porque era un partido entre semana, con muchas rotaciones por parte del entrenador de Antonio Hidalgo, con cansancio físico, y en general las impresiones que nos deja este Depor es que hay muy buena plantilla, que hay muy buenos jugadores, y sobre todo hay un detalle que me lo guardo desde ayer, Isra, y que tiene que ver con Josema Jiménez, que da rueda de prensa después de empatar contra el Betis in extremis con el gol de Diego Villares. Josema hizo un gran encuentro, en especial en la segunda parte, y su mentalidad es la de ganar, la de dejar al Depor en un lugar que no es el actual, y eso que acaba de ingresar otra vez en Primera División, ¿no? O sea que los propios jugadores quieren ganar, se marcharon de Getafe empatando con ganas de meter el segundo, se marchan ayer de Riazor con ganas de lograr la remontada, que no es un equipo que empate y que ya está, que se queda ahí, que se conforma y punto. No porque hay jugadores como Jiménez, como Aubameyang y algunos más que tienen ese deseo, ¿no? Esa hambre de estar en primera, pero para hacer algo también grande.
0: A ver, te podría decir un montón de nombres que son cuestiones positivas. Quizá la mayor negativa es, o la más negativa es, la lesión, además ayer, de Marc Casado, ¿no? Porque va a estar un tiempo alejado de los terrenos de juego por esa lesión en la clavícula, por esa fractura del canterano del Barça, Sobri.
2: Sí, fue operado de hecho anoche por el doctor Rafael Arriaza. Va a estar unos 3 meses aproximadamente en el dique seco por una fractura de la clavícula derecha. Es un lance del juego, es mala pata, simplemente es que no podemos achacar a nada más lo que sucedió con Marc Casado, que estaba empezando a coger ritmo, que ya se notaba su presencia en algunos partidos en el medio campo, que es un fichaje de los estrella para este Depor, y claro, ahora no lo vas a tener, no lo vamos a notar en estas 2 próximas semanas porque no hay partidos, pero después, claro, pues es mucho tiempo sin él. Vamos a saber también en breve cómo recompone Antonio Hidalgo el medio campo, pero también te digo que tiene a Matucci, tiene a Mario Soriano en un gran estado de forma, tiene

0: Diego Villares, que ayer marca un gran gol, hasta puede irrumpir por ahí en el centro del campo Noé Carrillo. Es verdad que se marchó cedido a Emiratos Árabes Unidos Heiselhar, que yo creo que no hubiera entrado tampoco en la rotación. En fin, que hay alternativas para Hidalgo, pero claro, Casado subía el nivel, subía también la idea de dónde puede estar el Depor al final de esta temporada, pero en estos tres meses no vas a poder contar con él en los once deportivistas. Hablas de nombres propios en lo malo, evidentemente esta lesión, y luego el rendimiento de Angeliño, que ha venido... Sí. Como el regreso de un hijo pródigo y que justo jugó contra el Sevilla y no estuvo nada bien. De hecho, fue expulsado y eso perjudicó gravemente al Depor.
1: De Hidalgo no te pregunto, porque quiero decir, sigue siendo el mismo entrenador que la pasada temporada, pero no le ha pesado demasiado el regreso a la máxima categoría. Quiero decir, sigue teniendo la misma intención de fútbol, ¿no?, el Depor.
0: Sí, el Depor más o menos está intentando que circule el balón en la zona ofensiva con estos jugones, como te decía, con Soriano. No nos vamos a olvidar tampoco el mediocampo de Amatucci, que está siendo una sensación, una especie de revelación tras su paso por la Unión Deportiva Las Palmas en segunda, ahora en primera. Sí que en el debe, digamos, de Hidalgo está que cuando el equipo se acula en demasía, está jugando muy atrás, sufre en prácticamente cualquier jugada, desde el balón parado, centros laterales, incluso transiciones de los rivales, pero también es que ha subido el nivel. No es lo mismo enfrentarte al Betis, con todos los respetos, que a muchos de los que estaban enfrente la campaña pasada en segunda división. Y sobre todo es un entrenador que le saca rendimiento, que saca jugo a sus futbolistas, porque es que te lo acabo de decir, ¿no? Los números no engañan. Solo ha perdido un partido en esta vuelta a primera contra el Sevilla. Es muy difícil que el Depor pierda. También es verdad que es complicado que gane, como hemos visto, con esas dos victorias. Pero es que para ganarle al Depor hay que tumbarlo de verdad. Si no, hasta el final pelea. La gestión de vestuario también fue buenísima la campaña anterior en segunda división. Y aquí, aunque igual no te lo creas, todavía hay ciertas dudas en algunos sectores, bueno, con el propio Hidalgo. Pero, amigo, es que lo que importa es que sumes. Y el Depor me parece a mí que va a sumar en muchos encuentros de este curso.
1: Con Lucas Nubi, con Braire de convocados con Polonia y Bélgica sub-21, con José Jiménez con Uruguay, con Songovil con Camerún. El siguiente partido del Depor será precisamente, ya está ahí Cuenca, en Anoeta, ante la Real Sociedad el próximo domingo, día 11 de octubre a las 4 y cuarto. Te hago la última antes de despedirte, Sobri. Quédate con el mejor y el peor futbolista de este arranque y con el que más te ha sorprendido en este inicio.
0: El mejor, sin lugar a dudas, Aubameyang, porque es que ha marcado 5 goles seguidos. Ahora en los últimos 2 no ha marcado, pero bueno, es que el comienzo ha sido espectacular y le está dando ya goles y puntos al Depor, no solamente con sus tantos, sino también con asistencias. El peor, Angeliño, te lo decía antes, es que lo siento por él, pero tiene que coger ritmo, no ha venido bien físicamente y aún encima estaba frustrado el pasado miércoles en ese partido contra el Sevilla. Y de los que más nos pueden sorprender en primera, yo soy un enamorado, no me puedo esconder, del juego de Mario Soriano, y está dando ese paso de segunda a primera división, pero también me podría quedar con Amatucci y con varios, porque el comienzo del Depor es, como mínimo, ilusionante.
1: Ilusionante, y yo diría que notable en este regreso del Depor a primera división. Gracias, Sobri, un abrazo enorme.
0: Un abrazo, hasta luego.
1: El Depor, que se enfrentará en Anoeta, la Real Sociedad en ese partido en el regreso del parón, la Real que es octava con 10 puntitos, lo mismo de hecho que el Deportivo de La Coruña. Hola, Donosti, John Cueva, muy buenas.
2: ¿Qué tal, Ira? Muy buenas.
1: En este inicio de temporada, que claro, si ya rascamos lo de ayer, la victoria importante, diría yo, en Mestalla, ¿podemos tildar de buena el inicio de temporada, de bueno el inicio de temporada de la Real? ¿Lo dirías así?
2: Sí, yo creo que aprueba el equipo de Matarazzo, que en las últimas 5 jornadas creo que es el tercer mejor equipo. Lleva 10 puntos de los últimos 15. Ha tenido un calendario muy difícil y yo creo que se valora eso aquí, ¿no? Que al final ha jugado pues contra 3 de los 4 primeros, ha jugado contra el Atlético de Madrid, ha jugado contra el Betis, ha jugado contra el Real Madrid, ha tenido 4 salidas y 3 partidos en casa. Y sabía la Real que el inicio de liga era complicado, yendo a la Cartuja, yendo al Bernabéu, a lo mejor un poco, te voy a decir el debe, pero no es un debe, empatar contra el Celta en casa, que es un rival directo por Europa y un equipo más o menos de tu nivel puede entrar dentro de lo normal, la derrota con el Atlético de Madrid y luego todo victorias, así que yo creo que se le puede poner un aprobado alto, un notable bajo, como lo quieras llamar.
1: Sí, es el punto más negativo el debut en Europa League.

0: Esa, es verdad que la segunda parte del equipo reaccionó y lo hizo bien, ¿eh? Lo que estábamos contando aquí en la, en marcador, de hecho estaba yo en antena porque se jugó ese partido adelantado, que lo jugó ese empate a cero ante el Celta, la Real Sociedad, adelantado de la jornada 6. Digo que ese es el punto más negativo, esa derrota, sobre todo esa primera parte en casa ante el Bournemouth, ¿o no, John?
1: No, yo creo que es que el equipo sigue encajando muchos goles. O sea, la Real sigue un poco en esa inercia de la temporada pasada de irse a casi dos goles encajados por partido, y aunque la producción ofensiva es muy buena y un poco está compensando, para mí es el fundamental debe, aunque yo creo que nos vamos a tener que seguir acostumbrando a eso, ¿no? Que Matarazzo ha cambiado cosas en la presión del equipo y en darle momentos al equipo de tener que presionar menos, de vivir más reposado, de vivir un poco más pertrechado atrás. Pero es evidente que, bueno, te ha hecho cuatro goles el Madrid, tres el Atlético de Madrid, dos el Elche, te estoy diciendo de memoria, dos el Valencia, dos el Bournemouth. Sigues encajando mucho. Yo creo que estás defendiendo un pelín mejor, sobre todo el balón parado, o fundamentalmente el balón parado. Pero tienes que cerrar eso, sobre todo para las eliminatorias europeas, es lo que me preguntabas, ¿no? En Europa sí. No puedes ir tan abierto, que se me entienda. Y bueno, pues está un poco en el camino, prácticamente sin piezas nuevas, que para mí es un poco otra de las variables al analizar, que está Matarazzo jugando prácticamente con los mismos, por no decirte con los mismos del año pasado, habiendo venido más de la mitad del once titular del Mundial.
0: Eso te iba a decir, John, si ya con un poco de vista en estas siete primeras jornadas, ocho primeros partidos y cuentas el de Europa League, si le pedirías o le hubieras pedido algo más al mercado, si crees, visto lo visto en el esquema de Matarazzo, que le hace falta o le hacía falta algo más, alguna pieza más para reforzar el once.
1: Bueno, no es que lo pida yo, es que lo ha pedido él, abiertamente, y hay tres o cuatro ruedas de prensa donde él ha hablado de me falta profundidad, me falta gente que vaya al espacio, me falta gente con más energía arriba. Bueno, hay una frase que es la frase del mercado aquí, del presidente, un día antes de que cerrara el mercado, que es que él nunca le ha preguntado a un entrenador qué le trae o qué equipo quiere, que el entrenador es el gestor de la última milla, por así decirlo. Y este año yo creo que la apuesta por la cantera, por el estar mirando a Zubieta en la Real, es súper decidida. Yo creo que ahí están un poco dos de las noticias, sobre todo una de este arranque de temporada, que son Luke Mbeitia y Yobo Chien. O sea, Luke Mbeitia, que está prácticamente el jugador número 12 en minutos, y Yobo Chien, que está siendo para mí un poco la sensación en el no está cubo de poder darle minutos de descanso a Guedes y a Barrene, para que sobre todo el portugués, que casi no ha hecho pretemporada, se ponga más o menos en ritmo. Y bueno, pues mientras Matarazzo va dentro de su manicomio, como lo llamamos aquí, pues va sacando puntos. No compitió con el Bournemouth, una parte, la segunda fue muy buena, pero la primera fue un horror. Y yo creo que, sabiendo un poco que el arranque iba a ser difícil, la nota es buena. Con todos estos condicionantes, yo creo que la nota, sobre todo del entrenador, es buena.
0: Siguiente, creo que son nueve, ¿no? Si no me confundo, internacionales de la Real. De hecho, sí. Yo Chen con Kenia, ¿no? Que es el que más me ha llamado.
1: Con Kenia.
0: Sí.
1: A ver, te los voy a decir de memoria. Venga. Pero John Martín, que se va con la sub-21. Lucas Susic, que quiero ver si en este nuevo ciclo de Croacia es hasta incluso titular. Orri Oscarsson, Mikel Oyarzabal, Yobo Chen, Take Kubo, Mamadou Sarr, y luego Yangel Herrera y John Mikel Aramburu, que se van a tres bolos con Venezuela en Japón, que los van a tener, pues eso, 40 horas volando, pues para jugar tres partidos en esta ventana.
0: Le hace mucha gracia, seguro, a Matarazzo. De que va a volver la Real ese domingo, como decía, 11 de octubre ante el Depor a las 4 y cuarto, lo va a hacer en Anoeta. Lo mismo que le decía sobre John, quédate con el mejor de este inicio, con quien más necesite mejorar en el esquema de Matarazzo, y quién te ha sorprendido más de este inicio también.
1: Bueno, para mal, evidentemente, Take Kubo por incomparecencia. Es un poco la gran decepción postmundial de la Real. A Oyarzabal le está costando, pero sí que tuvo, sin hacer pretemporada en agosto, yo creo que tres partidos muy buenos, donde tiró un poco así del equipo también y donde ayudó a sacar puntos. La buena noticia puede ser Osien, pero indiscutiblemente el jugador más en forma de la Real es Lucas Susic, que es el máximo goleador del equipo, que lleva ya tres goles, que es ahora mismo ese jugador que quiso fichar la Real y que fue la Real a buscar

0: de Salzburgo en el inicio de la tercera temporada, un poco del croata ya aquí. Suspende Kubo, yo creo que mejora también a de Remiros. Hay buenas noticias también en el rendimiento individual de algunos jugadores, porque para mí Remiro está mejor, ha empezado mejor la temporada de la que terminó la anterior. Y bueno, pues mientras ahí la Real va buscando gente que haga números, porque está viendo jugadores, pues un Barrene que ya lleva dos, Orri que empezó bien pero que se ha diluido, Yangel yo le veo, el año pasado casi no le vimos, pero está forando muchos penaltis, está compitiendo, a Soler le falta un poco de ritmo, pero típico que también está cumpliendo con nota. Bueno, es un cúmulo ahí de que nadie está redondo, vamos a decirlo, salvo Luka Šušić, pero la mezcla de muchos jugadores volviendo y de un equipo que yo creo que hay que pedirle más, porque también en cuanto a la forma de jugar el juego, como lo quieras llamar, a la hora de proponer, dominar los partidos, defender, este es un equipo que ya lleva junto meses, o sea, el entrenador no es nuevo. Entonces nos sentamos delante de la tele en Donostia a ver cómo sale el partido de la Real, y es que son, bueno, tú los has visto muchos, sí. Son melones todos por abrir, y para el espectador neutral probablemente el equipo más divertido de ver de primera división, porque se van todos los partidos a 3-4 goles mínimo, y si no más. Pero yo creo que el entrenador anda en eso, ¿no? En intentar darle vueltas en cómo hacer de esta la Real un equipo más sólido, menos caos, por así decirlo, en lo bueno y en lo malo, pues para cuando haya que jugarse lo gordo, pues esta Real sea un punto más competitivo.
1: Pues sí, tendrá que mejorar, por supuesto, porque todos tienen capacidad de mejora, pero es un inicio bastante aprobado de la Real de Matracho. Oye, Davesos, por ahí, ¿eh? Hay gente cerca tuya que es bastante más guapa que tú, digo, Davesitos.
0: Sí, pero no se está terminando ya, tiene que terminarse la cena, ¿eh?
1: Sí, que ya es tarde, ¿no?
2: Sí.
0: Hay que terminarse la cena.
1: Hay que terminar y ya para dormir, para descansar, que mañana hay que ir al cole. Gracias, John, un beso.
0: Venga.
1: Chao, chao, chao. Contado lo de la Real Sociedad, vamos a hacer una pausa y enseguida estoy en Villarreal, el equipo de Íñigo Pérez.

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0: 8 y 22, uno menos en la Comunidad Canaria. Estamos cerquita de llegar al Ecuador de la clasificación. Estamos en Villarreal para hablar del Villarreal de Íñigo Pérez. Hola, Xavi Mata, muy buenas.
1: ¿Qué tal, Irra? Buenas noches.
0: De verdad que es circunstancial todo ahora, porque tú dices 8 puntos, noveno, pero claro, aunque sea circunstancial, Xavi, ¿quién nos lo diría? Porque por momentos vimos que el Villarreal se marchaba al parón en plaza de descenso.
1: Sí, estaba en descenso. Es verdad que ahora la situación ha cambiado después de estos tres partidos. Empezó mal en el primer partido contra el Betis. Además, creo que se vio uno de los peores Villarreal que recuerdo mucho tiempo. Al menos la imagen de la segunda parte fue catastrófica, con 10 paradas de Guraxi. Bueno, el Villarreal perdió 1-2, pero se puede haber ido perfectamente 1-5. Y luego el partido de Málaga el

0: partido también que jugó otro día en casa el domingo ayer, le ha cambiado la cara, ¿no? Le ha cambiado la cara porque son 6 puntos, son 2 victorias y se va al parón mucho más tranquilo, con Íñigo Pérez mucho más valiente, que bueno, a priori ha ganado los 2 partidos con el 11 suplente, con menos Vega, el resto son jugadores que a priori no serían titulares en esa plantilla cuando a principio de temporada haces el 11 ideal, pero lo importante es que ha sido muy valiente, ha impuesto su juego, un juego con pues 3 jugadores al medio centro, con ese Moleiro de enganche de 10, una figura que igual hacía Isi Palazón en el Rayo, y bueno, pues yo creo que eso hay que darle valor también a Íñigo, de que ha rectificado y ha sacado este equipo adelante.
1: Claro, es que estoy viendo el calendario, Xavi, el Villarreal regresa al fútbol, lo hace en el Bernabéu el sábado día 10 a las 9 de la noche. Claro, uno ve el calendario y en el mes de octubre es Real Madrid, llega el Nápoles para jugar la Champions, viene el Elche, quizás el partido más sencillo, viaja a Liverpool y va a Mestalla.
0: Sí, sí, no, es un calendario muy complicado, ¿no?
1: Como para no haber ganado estos dos últimos.
0: Sí, como para llegar en descenso y en apuros, y con malas sensaciones. Sí, yo creo que ahora es lo que hablábamos, en el Villarreal había un run-run, ¿no? Que era normal, porque el equipo no estaba ganando, de hecho, pues el pasado lunes, esa semana ha sido dura, hasta el miércoles, y estos 2 partidos le han cambiado un poco la cara. Todavía estamos en alerta amarilla, el Villarreal todavía tiene que mejorar mucho, pero le ha dado una tranquilidad y un colchón enorme, que yo creo que Íñigo lo tenía, porque Íñigo en todo momento, ya lo he dicho, que ha estado respaldado por la familia Roig, que han confiado en él incluso en el peor momento, y que iban a hacerlo pasar lo que pasara, pero sí que es un respiro que se agradece, y creo que le ha venido muy bien a Íñigo y al equipo para afrontar estos 20 días o 19 días pues con más tranquilidad para mejorar todo lo que ha hecho mal hasta ahora.
1: De los cambios que hemos visto en los últimos días, lo de Ilias por la derecha, lo de Freeman quizá adelantando un poquito a Mourinho, veremos si Saliba, cuando regrese Santi de esa lesión, se queda al lado de Papeguei. O sea, ¿tú crees que son cambios que se pueden asentar después del parón, o que ha sido un poquito circunstancial por el momento de la temporada?
0: Yo creo que sí, sobre todo la forma de juego, que hemos visto que ha cambiado. Íñigo ha ajustado mucho las piezas, estaba jugando un 4-4-2, ahora ha apostado más por una formación que también tenía el Rayo, que yo creo que es la que le está más cómodo, que es con 3 al medio y arriba un referente, que en este caso ha sido Yoce. Y yo creo que las piezas pueden variar, puede jugar, por ejemplo, Gerard por lo que hace Moleiro, o a Comac puede poner a Pepe en algún momento, pero que van a mantenerse. Además, es que son jugadores que se nota que van con ganas, ¿no? Ilias ha salido a comerse el terreno de juego, ha salido con unas ganas increíbles, yo creo que ha sido la gran sorpresa para todos. El año pasado Marcelino no confió tanto en él, de hecho le dio muy pocos minutos. También hay que decir que venía de la lesión de gravedad, luego se fue al Rayo Cádiz, y que hasta que le se lesionó y luego volvió, fue muy importante. Y él dijo que se quería quedar. Tuvo muchas ofertas este mercado de verano, muchísimas, es el jugador que más ofertas ha tenido, pero que con Íñigo se quería quedar porque creía que iba a jugar, ¿no? Y ahora ya Íñigo le ha dado 2 titularidades y yo creo que eso es importante. El primer cambio grande, Irra, fue en la portería. En la portería, sí. Porque hasta ahora estaba jugando Luis Junior. Ya ha cambiado, Gulaxi se ha notado. Gulaxi, ha dejado muchas paradas, ha dejado momentos muy buenos. Y yo te diría que con Gulaxi desde el principio igual el Villarreal tiene algún punto más, ¿no? Porque, por ejemplo, en el Wanda, en el Metropolitano, allí el segundo gol es muy parable, y en el caso de que el Villarreal con Omar hubiera llevado ahí los 3 puntos, puede ser, ¿no? Que nunca se sabe, pero que los partidos siguientes, tanto en Vitoria como, por ejemplo, en casa contra el Depor, el resultado habrá sido diferente con otra dinámica.
1: Hasta el punto de que creo que diría que le viene realmente mal al Rayo, no hay que hablar del Rayo, lo sé, pero le viene realmente mal al Rayo que Íñigo se haya ido al Villarreal, claro, porque si no Ilias habría sido otro cantar, ¿no?
0: Sí, seguramente. Yo creo que se hubiera quedado con Íñigo en el Rayo, ese Íñigo era renovado porque, ya te digo, está enamorado de él.
1: No, o que Íñigo se hubiera ido a otro equipo, que no hubiera sido Villarreal, claro.
0: Sí, sí. Pero sí, de hecho el otro día Ilesa habló de eso en zona mixta. Y elegió a Íñigo y dijo que él, que había vivido la temporada pasada en el Rayo con las complicaciones que había, que era una familia y que Íñigo pues saca lo mejor de cada jugador.
1: Yo no soy objetivo, por motivos evidentes, pero de verdad que creo que esa paciencia, si la ha tenido la familia Roig con respecto a Íñigo, es merecida y acertada, porque yo estoy convencido de que Íñigo va a lograr grandes cosas con el Villarreal, y porque además Xavi creo que ha demostrado que en un mal momento ha tenido paciencia, y sobre todo lo que tú has dicho, ¿no? Que ha sabido tocar sin ningún tipo de miedo cositas en el estilo, cositas en el esquema, cositas en el once, para ver una versión muy mejorada del Villarreal, aunque yo soy de los que opinan, Xavi, no sé si estás conmigo, que el Villarreal había puntuado quizá por debajo de lo que merecía. No digo que estuviera dando una grandísima imagen, pero creo que tampoco era todo tan desastroso como para estar en descenso.
0: Sí, estoy contigo al 100%, así también lo dicen los datos. Creo que en cuanto a expected goals tendría 18, ha metido 12, o sea, está bajo de lo que ha generado. el año pasado con Marcelino era al revés, ¿no? El Villarreal tenía pocos y metía muchos goles. Ahora ha estado al revés. Aún así es el cuarto equipo con más goles en la liga de momento. Estaba fallando un poco.

0: un poco en defensa, unos desajustes que poco a poco se irá mejorando, pero estoy contigo. O sea, tiene 8 puntos, puede tener algún punto más. Eso era que ya ha pasado. Pero bueno, yo creo que todavía está a tiempo de remontar la situación y bueno, pues pelear, ¿no?, por la posición de arriba, por Europa, si empieza a puntuar. Pero era vital, teniendo en cuenta que vas al Bernabéu y en caso de no ganar, sí que otra derrota, que es lo que a priori puede suceder en el Bernabéu, que es un campo muy complicado, hubiera dejado al Villarreal muy tocado, porque sabes, cuando las dinámicas se ponen negativas, pues mucho que haya equipo y haya ideas y haya un planteamiento bueno, las piernas empiezan a temblar y hay muchos puntos que se pueden ir, ¿no?, por acciones puntuales.
1: Creo que son 11 los internacionales que se marchan en este parón, si contamos por ejemplo Macía, ¿no?, con la sub-19, son 11, que se dice pronto, casi un 11 inicial de Xavi.
0: Sí, él ha dicho que bueno, no podrá mejorar mucho lo que es la parte táctica, porque sin todos los jugadores es complicado, pero que bueno, que individualmente entrará a mejorar uno a uno, potenciarlos, mirar en qué han fallado, en qué pueden mejorar, para que se adapten un poco mejor a este sistema, que creo que al final Íñigo lo que ha hecho es pues pensar qué jugadores pueden adaptarse mejor, ¿no? Y por ejemplo está muy claro cómo le dio el medio, con Buchanan, que es un jugador que bueno, pues que yo creo que es muy de Íñigo, es un jugador que deja todo en el campo, que igual no tiene tanta calidad como tiene Pepe, pero que Íñigo confía más en él por el rendimiento que le da dentro del campo. Y nada, mejorará los aspectos individuales y sobre todo ha dicho que el juego parado, ¿no?, que quiere incidir en esto en estas semanas, porque tocar un poco lo que es la forma de jugar, claro, con tantos jugadores fuera y jugadores tan importantes, es difícil, ¿no?, cambiar algo durante estas semanas.
1: Regresará contra el Real Madrid, como decimos, ese sábado día 10 de octubre, 10 del 10 a las 6 y media, en el Bernabéu. Te hago la última, Xavi, quédate con el que para ti ha sido el mejor futbolista de este arranque, el que peor lo ha hecho, el que más necesita mejorar y el que más te ha sorprendido.
0: Pues para mí el mejor ha sido Moleiro, luego el peor claramente el portero, Luis Junior, que por eso pues ya ha dejado de ser titular y creo que lo vamos a ver poco esta temporada de momento, y el que más me ha sorprendido diría que Freeman. Freeman es verdad que ha hecho un gran Mundial, pero creo que nadie pensaba que podía hacerse con esa otra derecha como se ha hecho y demostrar la confianza que está demostrando en el terreno de juego.
1: ¿Me repites quién ha dicho el peor, por fin, que no lo he apuntado?
0: Luis Junior, el portero.
1: Luis Junior, pues ha apuntado que da. Gracias, Xavi, un abrazo enorme, cuídate mucho.
0: A ti, amigo, un abrazo.
1: Con ese esquema que nos decía Xavi Mata, el puntito positivo, el pulgar arriba para Moleiro, el abajo para Luis Junior, que de hecho ya le ha ganado la plaza. Peter Gulácsi, el portero húngaro nacido en Budapest, en la portería, aportando esa veteranía que exigía y que necesitaba Íñigo Pérez. Y Freeman ha sido el más destacado en cuanto a la sorpresa. Veremos si le ha quitado el lateral estadounidense, que jugó el Mundial, de hecho con sede en su país, el norteamericano, le ha quitado el puesto a Mourinho. Del Villarreal hay que saltar a las dos siguientes plazas, de hecho ya con la siguiente llegaríamos al Ecuador de la clasificación con el Athletic Club de Bilbao, pero pego un saltito para llegar hasta Getafe, para llegar hasta Madrid. Hola, Sergio Torres, muy buenas.
2: ¿Qué pasa, Irra? ¿Cómo estás? Muy buena.
1: Inicio de temporada con 2 victorias, 2 empates, 3 derrotas menos 3 en el más menos de goles, 8 puntos, mitad de tabla para el Getafe de Papa Bordalás.
2: Sí, bueno, o el vaso medio lleno, Irra, o el vaso medio vacío, como lo quieras ver. No, la verdad que...
1: ¿Tú cómo lo ves? ¿Qué es lo que me importa?
2: Yo lo veo medio lleno, y te voy a explicar por qué. Y me vas a decir que siempre la misma cantinela de siempre, pero no es verdad, pero es que hace auténticos milagros. Estamos viendo que tiene una plantilla corta, tiene extremos, que bueno, que saca los partidos como los saca, pero es que los sigue sacando, ¿no? Entonces creo que eso es importante y este Getafe lo está haciendo. Por lo tanto, yo creo, Irra, que vaso medio lleno. Mira, un dato que dábamos ayer en Marcador. Ayer, justo el año pasado, a estas alturas, el Getafe llevaba 5 puntos más. Eran 10 puntos. Y claro, es que este arranque de temporada con Conference y con un montón de partidos, pues ha sido bastante más complicado.
1: Y fíjate que la temporada además empezaba ahí de qué manera, con el regreso de Cristante Suche y con esa lesión en la pretemporada que le iba
2: claro
1: a jugar hasta mayo. O sea que es que se ha sobrepuesto a cualquier cosa negativa que haya venido el equipo, ¿verdad?
2: Claro. Es que arranca, imagínate, viene Cristante Suche de una cesión, acomodas un poco todo para que se quede, consigues que se quede, parece que va a ser importante de nuevo en los planes de Bordalás, llega un partido amistoso contra el Mónaco, entrada criminal y fuera. Tienes a Kiko Femenía que le estás dando mucha continuidad, que está jugando un montón. Bueno, pues también se lesiona, es cierto que vuelve después del parón,
1: sí,
2: pero son 2-3 semanas en las que no has podido contar con a priori tu carrilero derecho titular. Entonces, bueno, y luego está Irra, al margen, estos futbolistas, muchos de ellos, pues no están acostumbrados a doble, triple partido por semana. Esto sabes que lo hemos visto mucho en este arranque liguero, las temperaturas.

0: temperaturas, porque ayer hace un calor horrible en Getafe, pues todo esto se resiente. Ya es el segundo partido que el Getafe juega o bien 2 o bien 4 de la tarde, y es que esto pues también se resiente. Y de hecho ayer, Irra, pregunta nuestra, de hecho en sala de prensa, dijo Bordalás que él estaba sobreviviendo, que era un superviviente y que no sabía muy bien cómo había llegado y cómo había cumplido este primer bloque de partidos, que diría Xabi Alonso.
1: Sí, sí, pero sobreviviendo, el Getafe está en una posición relativamente cómoda, ¿verdad? Que a lo de los puntos, bueno, tiene 8, claro, el descenso está en 5. Uh-huh. Es un partido, ¿no? Pero sobreviviendo, ya le ha ganado a Partizan para meterse claro. en la conferencia. O sea, poquito a poco, pero las cosas se van haciendo.
0: Exactamente, le ganó al Racing en casa, que es un rival directo. Le ganaste ayer al Málaga también en un partido, Irra, que bueno, en la primera parte fue bastante inferior y al final consiguió ganarlo con mucho trabajo, con mucho esfuerzo. Es que una fotografía del partido de ayer es el gol de Iván Azón. Bueno, has conseguido competir, está claro que compites, ¿no? Pero has conseguido sacar puntos importantes, ya son 8, como dices tú, el descenso está a un partido, pero es que, Irra, esto es algo, una tónica general que estamos viendo, que desde la posición 8 hasta la 20, todos compiten por lo mismo, que es el descenso, y si te da y llegas salvado sí. a la jornada 34-35, sí. peleas por Europa. Bueno, yo creo que el Getafe se puede meter en eso, pero todo depende también de cómo encare pues las semanas estas de hasta 3 competiciones, ¿no? Que es que se pueden dar, y con la plantilla que tiene, pues bueno, hoy hablaba con Pablo Díaz, a quien tú también conoces muy bien, también hablaba el otro día con Juan Carnava Cerrada, y hablábamos un poco, ¿no? De que el Getafe quizá peine un poquito el mercado de agentes libres de cara a reforzar ciertas posiciones en las que el equipo se tiene que reforzar.
1: Fíjate que es muy interesante esto que dice Sergio. Yo creo que es una nueva idiosincrasia, ¿no? En la Liga Española, y quizá podríamos meter a la bisturí y analizarla como antes. Sí que de manera muy clara veríamos el bloque de equipos que iban a pelear por ganar la Liga, luego los que iban a pelear por Europa, zona media tranquila, y los que peleaban por abajo. Ahora no, ahora están los que van a pelear por la Liga, que son 2, si me apuras 3, claro. los que sabes que van a estar luchando por arriba, que son el Villarreal, el Betis, y si me apuras quizá en una buena temporada la Real, el Athletic, y todo lo demás, sí, quitando exacto. que se descuelgue ya, pues si lo haces un poquito mejor y tal, claro. lo que le pasó al Getafe, claro. lo que le pasó al Getafe.
0: Y al Rayo, Irra, sí, que también sí, lo conoces total, tú muy bien, total, que total. Al final pegó el arreón el año pasado, precisamente arrancó ese arreón un par de jornadas antes de final, semifinal de Conference, que fue contra el Getafe en el Coliseum, que ganó el Rayo, y a partir de ahí se certificó la salvación. Quedaban y restaban 2-3 jornadas para final de temporada, y que estuvo peleando el Rayo, Europa, ¿no? Pues con el Getafe, precisamente, que tenían el mismo camino al final de temporada, ¿no? Pues yo creo que un poco ahí va a estar. Yo no espero, no sé tú, Irra, pero yo no espero a este Getafe peleando en la última jornada por salvarse, sí en la 34, sí en la 33, pero creo que se puede salvar holgadamente. Tiene plantilla para hacerlo, es que tienes a Triano, tienes a Terrats, tienes a Borja Mayoral, aunque bueno, eso habría que hablarlo y habría que hacer un marcador aparte. Tienes a Gudel, que te ha venido espectacular. Tienes a Mangala, que ayer rotó y que está jugando espectacular. Enes Unal, y tiene varios futbolistas interesantes, ¿no? Entonces yo creo que poco, pero tiene para poder, por lo menos, no pasar apuros.
1: Y que se ha reforzado muy bien dentro de las capacidades sí. que tenía el Getafe, que tiene hasta 6 internacionales. Llené, Sazonov, Mario Martín, Nemanja Gudel, Satriano y Óscar López, que va con Bolivia y que regresa a la actividad el sábado, 10 de octubre, en un campo facilito, Sergio, en el Camp Nou, ante el Barça. Sí, sí, sí.
0: Es que, precisamente, mira, ayer me hizo mucha gracia a Bordalás, porque cuando le hablábamos un poco por cómo de bien le había venido este parón y le había sentado también al equipo, dijo, bueno, que los chicos llegaban con muchas ganas.
1: Que los chicos llegan con mucha ganas.
0: Dice, porque es que nos va a hacer mucha falta después de el Tourmalet que nos viene justo después del parón. Y me hizo gracia que lo denominó así, ¿no? Como Tourmalet. Y me hizo bastante sí. gracia, pero es la verdad. O sea, es la verdad.
1: Que Barça, Rayo, Athletic en Liga y Universidad de Craiova y Lugano. Es que me encanta la conferencia. Eso es. Es que me encanta. Es mi competición favorita. Tengo una gana de que vuelva el Rayo a Confre. Me dan a elegir que vuelva el Rayo a Confre o que vaya Europa League a Champions, y digo que vaya Europa League a Champions. No, es broma.
0: La verdad es que está muy chula
1: porque son equipos que no claro. conoces y que te los tienes que porque ya que viene el Liverpool, pues claro, todos conocemos a Liverpool, pero tú claro. conoces a quién juega en el Lugano, pues no,
0: y luego o en el Drita, ¿te acuerdas?
1: Claro, el Drita, ¿no? El Esquendilla, y luego llegan y te sorprenden para bien o para mal, y bueno, es que mola un montón. Tú eres Mr. Conference. Te hago la última.
0: Sí, yo
1: Sí, sí, bueno, ya.
0: Conference que toco, Irla, Conference que el equipo hace cosas importantes, cuidado.
1: Te faltó un partido el año pasado, solo uno, nada.
0: Bueno, pero lo pasa.
1: Y digo que te hago la última, que ya está esperando a verte Santa.

0: Milagro para ir un poquito sí, para claro. Y rebobinar con el Atleti de...
1: No seré yo quien haga esperar a Alberto.
0: No, por favor, faltaría más. Dime tres nombres. El que más te está gustando de este inicio, el que menos, y quién te ha sorprendido en este arranque de temporada del Getafe de Bordalás.
1: Venga, me parece estupendo. Te voy a decir, el que más me ha gustado, Ramón Terrats, aunque todos seguramente pongan el foco en Enes Unal. Quien me ha sorprendido, y déjame que te explique brevemente, muy brevemente, es Satriano, porque... Sí. Lleva casi todo este arranque liguero jugando en una posición que no es la suya, como es extremo banda izquierda, y creo que lo está haciendo muy muy bien, y me ha sorprendido, porque el año pasado la idea que teníamos de él era de goleador, acuérdate, jugaba en punta con Lucho Vázquez, entonces pues me ha sorprendido mucho, y el que, no vamos a decir que no me gusta, pero el que quizá me está gustando un poco menos, y eso que no ha jugado, yo creo que es la situación, vamos a decirlo así, Irra, de Borja Mayoral, que creo que se tiene que resolver por el bien del club y por el bien del futbolista.
0: Y además cuando estás arriba en la tabla de sueldo, pues la gente...
1: Por ahí van los tiros de... Por eso te digo que es bueno para el club también.
0: La gente se enfada cuando no das el nivel, y además arriba, fíjate, con Azón, Satriano y Esunal va a tener que peleárselo mucho.
1: Sí, va a tener complicado.
0: Borja Mayoral. Gracias, Sergito, un abrazo enorme, cuídate mucho.
1: Gracias a ti, Israel, un abrazo.
0: Del Getafe, yo también a ti. Del Getafe, que es décimo primero, en mitad de tabla, para el Geta, mismos puntos tiene el Athletic, que en este caso es décimo. Estoy en Bilbao. Hola, Alberto Santa Cruz, muy buenas.
2: Hola, Irra, buenas.
0: Para un Athletic de inicio con Terzic, es la misma pregunta que le he hecho a varios de los compañeros. Es verdad que en los últimos cuatro partidos sin perder, ¿tildas como bueno el arranque de temporada del Athletic, Alberto?
2: No, yo creo que no. Yo creo que no, sobre todo porque los dos últimos partidos han dejado una sensación un poco amarga en la afición y en los que nos dedicamos también a analizar un poquito, ¿no?, lo que pasa, porque hemos visto un Athletic incapaz. Con dos rivales en San Mamés que se han cerrado, pues no ha sido capaz de ver cómo afrontar una defensa poblada, cómo afrontar unas líneas juntitas y gente que defiende bien. Entonces no lo pudo hacer con el Elche, no lo ha podido hacer con el Deportivo Alavés, ha sacado dos empates en San Mamés, dos de esos empates que sobre el papel no vale nada, evidentemente, porque luego hay que jugar los partidos, pero que bueno, son de esos empates que luego al final de la temporada pues puedes echar de menos, ¿no? Entonces esa sensación no es buena. Después de haber venido de ganar al Celta y al Atlético de Madrid, se esperaba otra cosa. No se ha podido jugar ese partido en el Ciudad de Valencia frente al Levante, y veremos cuando se juegue realmente la situación real del Athletic antes del parón, porque claro, ahora tiene un partido menos. No es mala la situación clasificatoria, claro, si contásemos con que ese partido, que es mucho decir, lo puede ganar y lo va a ganar en Valencia, pues ahora mismo estaría con el Deportivo Alavés en esa zona de Europa, pero claro, eso hay que contar mucho. Por ahora son 8 los puntos que tiene. Lo de tener 11, eso hay que ganárselo en el campo.
0: Es verdad que los mercados del Athletic, por esa idiosincrasia que tiene el conjunto vasco, son especiales y no podemos analizarlos como el resto de mercado del resto de los 19 equipos de primera división, pero ¿notas que le falta alguna posición claramente por reforzar al equipo de Terzic?
2: Sí, pero desde que se fue a Aristaduriz.
0: Pues sí, se dice pronto.
2: Claro, no hay un 9, y es un problema. O sea, tú ahora mismo al Athletic le pones a un 9 goleador, y no solo a un 9 jugón, que cuando está bien Guruceta, pues es el que más se parece a un 9 al uso, el que puede hacer que sus compañeros jueguen, también si tiene buena racha de goles puede marcar goles, pero al final no es un 9 tan goleador como le haría falta al Athletic, sobre todo y como pasó el año pasado, por ejemplo, pues los que le acompañan no marcan, ¿no? O sea, al final, si no marcan los Nico, Iñaki, Sánchez, Berenguer, Robert Navarro, que son los que ahora están por ahí pululando, pues necesitas a un nuevo goleador. Y ahora mismo la solución de Edin Terzic, que es poner a Iñaki Williams, te sirve para las defensas cuando están adelantadas y cuando hay que presionar. Es decir, jugar frente al Atlético de Madrid así con Iñaki presionando, corriendo, buscando un desmarque a la espalda, bueno, pero cuando las líneas se cierran, cuando el equipo rival pone a 5 atrás y cuando no hay espacio a la espalda de los centrales, ahí a Iñaki se le apagan las luces y no hay mucha manera de hincarle el diente.

0: semanas de Terzic al frente de, del equipo, que se dice por Bilbao, ¿convence el estilo de, del alemán, la, la forma de entrenar?
1: Ya te digo, con respecto a él, el único estos dos últimos partidos, ¿no? La, la forma en la que no ha sabido igual acertar, pero claro, también hay mucha gente que enfoca más en que hay un déficit en lo futbolístico, no desde el banquillo, sino más de lo que de los protagonistas que están sobre el verde, ¿no? Yo creo que le ha gustado bastante la forma en la que ha entrado, la forma en la que se expresa, a pesar de que sea en inglés, pero casi siempre, incluso en las respuestas más complicadas, al final trata de meter una sonrisa, explica o trata de explicar hasta donde entiende que puede explicar lo que quiere hacer, también es hasta cierto punto sincero, como el otro día diciendo que lo que practicaban y lo que habían practicado en Lezama en los entrenamientos no está contento porque no se ha trasladado al, al terreno de juego. Eso no es echarle a los jugadores a los pies de los caballos, pero evidentemente sí está diciendo que hemos trabajado de una manera, se han hecho unas cosas y luego no se han visto sobre, sobre el terreno de juego, ¿no? Entonces, en ese sentido, y con algunos cambios que ha hecho también en los partidos para intentar buscar diferentes maneras, o sea, cuando algo no ha funcionado o no estaba funcionando, o ha habido un peligro de que se estropee lo que se está haciendo, ha actuado, ha cambiado incluso esquemas, ha movido cosas en el equipo. Entonces, ver que es un tío que también es capaz de tener cintura con lo que va pasando en los partidos, yo creo que gusta bastante. Y bueno, pues hombre, los más optimistas evidentemente se quedan con el partido frente al Atlético de Madrid y ese derroche físico y de intensidad, y los más pesimistas pues se quedan con que a rivales que en teoría tienes que ganar en casa no has podido ni hincarles el diente.
0: Va a regresar a la actividad del Athletic de Bilbao el próximo sábado 10 de octubre en Vallecas, ya en Vallecas, ante el Rayo Vallecano, partido de ambiente siempre especial en el barrio. Ahora mismo tiene a Unai, Nico y Aymeric Laporte con España, a Padilla con México y a Yaló con Guinea-Bissau, 5 internacionales para el equipo de Terzic. Te hago la última, Alberto, quédate, como ya le preguntaba a Sergio Torres antes, creo que estaba ya escuchando, con el mejor jugador de este inicio, con el que más le haga falta mejorar y con quien más te ha sorprendido.
1: Bueno, pues yo creo que sorprender no, porque ya lo habíamos visto lo que había hecho en el Castellón, pero yo creo que el impacto más importante de este inicio de temporada yo creo que ha sido Beñat Gerenabarrena. Creo que es el que yo creo que está haciendo las cosas muy bien y esa es la, la sorpresa, el impacto. Creo que ahora mismo el que necesita mejorar, no porque no lo intente, sino porque le tienen que empezar a salir las cosas, porque si no el equipo baja muchísimos enteros, es Nico Williams. Podría decir Iñaki Williams, pero bueno, es que Iñaki Williams no pensábamos que podía dar mucho más de lo que está dando en la posición en la que juega, y en banda ya no sabemos si tiene la velocidad que tenía. Entonces, pues bueno, me quedo con eso. Y en positivo, pues en positivo, por ejemplo, Robert Navarro, yo creo que lo tenía difícil para hacerse un hueco con tantas expectativas en la zona de arriba, y me parece que Robert Navarro ha ganado en trabajo defensivo y está haciendo las cosas bien en ataque, así que me quedaría con él en ese sentido.
0: Contado queda. Gracias, Alberto, te mando un abrazo enorme, cuídate mucho.
1: Hasta luego.
0: Repasados: Barça, Atleti, Betis, Real Madrid, Sevilla, Alavés, Depor, Real Sociedad, Villarreal, Atlético y Getafe. Una pausa y enseguida estamos con el resto. El primero, el Rayo Vallecano.
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1: Llegamos al Rayo, inicio de temporada ajetreado, ¿eh?, en la avenida de Payaso Fofó, porque hemos hablado más de temas extradeportivos que de fútbol. Nos hubiera gustado hablar mucho más de fútbol, pero es verdad que cada vez que llamamos a Pablo Villa, o cada vez que le habíamos llamado, era para hablar de lo extradeportivo. Hola Pablo, muy buenas.
2: ¿Qué tal, Irra? ¿Cómo estás? Muy buenas.
1: En este inicio de temporada, que mira que hemos vivido inicio de temporada raros, con ajetreos, con entradas, salidas, jugadores que ya van tarde, ya con el mercado casi a punto de cerrar y tal, pero este inicio de temporada ha sido de los más alocados que yo recuerdo.
2: Sí, quizás incluso está pasando un poco desapercibido el tema deportivo, porque como bien dices, pues hace no demasiado el Rayo que tenía que confeccionar plantillas con 10, 15 caras nuevas. Este año han sido 7, es verdad que todos llegando los últimos días de mercado, con salidas importantes, ya no solo en forma de ventas como la Pep Chavarría o Nobel Mendil, incluso la retirada de Trejo, el regreso de Ilias Akhomach al Villarreal, que ya estamos viendo el nivel del que es capaz el futbolista marroquí. Ya eso hay que sumar pues todo el componente extradeportivo con el asunto del estadio, que ni mucho menos ha terminado todavía y que desde luego ha agitado mucho este inicio de temporada del Rayo.
1: No ha terminado, es la primera que te voy a hacer, Pablo, porque luego en el resto me quiero centrar en lo deportivo, no porque lo extradeportivo no sea importante. Aquí en este espacio le hemos dedicado mucho tiempo al tema extradeportivo, sí, el estadio, etcétera, o sea que creo que en eso no somos sospechosos, pero tú decías precisamente que es un tema al que todavía le queda largo y tendido. El próximo partido, en teoría, y salvo que ocurra algo raro, el partido del 10 de octubre, 2 de la tarde, ante el Athletic Club de Bilbao, sí se jugará en Vallecas, pero eso no significa que se acabe la tranquilidad, porque esa concesión que vuelve al Rayo Vallecano lo hace de manera temporal, como ya hemos contado, y el Rayo no la tiene asegurada ni mucho menos para toda la temporada, y tendrá que negociar con quien la adquiera.
2: Eso es, sigue trabajando la comisión jurídica asesora que pues depende de la Comunidad de Madrid para encontrar la mejor alternativa, la mejor empresa que se haga con esa concesión, y después el Rayo será el que tenga que negociar con esa empresa externa. Dejar claro que evidentemente la Comunidad de Madrid quiere que el Rayo Vallecano siga disputando sus partidos ahí, si no, no invertiría a largo plazo 60 millones de euros, pero quiere sacarle partido, algo que de momento no ha sido capaz, primero porque el Rayo era el encargado de mantener el estadio limpio en todos los sentidos. Hasta la fecha no ha sido así. El Rayo, pues a partir de ahora, que tendrá que negociar, como bien dice, con esa empresa, y veremos a ver si los intereses de la Comunidad de Madrid no chocan con los del Rayo. Y su presidente ya ha dicho abiertamente que o el Rayo es concesionario del estadio o es propietario del estadio o no jugará en el estadio de Vallecas, lo ha dicho públicamente. Así que pues nos quedan varios capítulos, veremos a ver. Yo creo que más pronto que tarde, probablemente antes del 10 de octubre tengamos noticias de esa comisión jurídica asesora, pero el partido contra el Athletic de momento se va a jugar, como bien decías, en el Estadio de Vallecas, y a partir de ahí veremos.
1: Antes de empezar la temporada, sabíamos que el calendario, Pablo, del Rayo en este inicio iba a ser difícil, pero el equipo está ahora mismo en una posición en la tabla, no sé decir casi privilegiada, porque es verdad que por puntaje está a solo 3 del descenso, pero se encuentra decimosegundo con 8 puntos, un menos 5 en goles, pero claro, es verdad que también se ha enfrentado al Real Madrid y al FC Barcelona, y que este tramo final que hemos visto en Liga nos ha dejado muy buenas sensaciones del equipo de Beñat San José.
2: Probablemente si cualquier aficionado del Rayo Vallecano hubiese hecho la quiniela antes de empezar la temporada, firmaría los resultados.

0: resultados que ha hecho el equipo de Beñat San José. Quizás puede bailar un poco ese empate como local frente al Deportivo Alavés, pero el resto pues eran escenarios imaginables. Es verdad que, por ejemplo, en el Pizjuán pierdes prácticamente en el último segundo con ese penalti más que discutible. Como bien dices, pues ha tenido que visitar el Bernabéu y el Camp Nou, que ya eran handicaps, eran problemas de salida, pero es cierto que Rayo ha firmado un 7-9, que podemos decir que es sobresaliente como local. Luego hay que sumar ese partido de Pamplona del pasado sábado, donde probablemente el Rayo, sobre todo en la segunda parte, pues mereció un poquito más que Osasuna, que fue algo más certero en las poquitas ocasiones que tuvo el equipo de Ramis. Y sobre todo la mejor noticia, Irra, es que el Rayo transmite las señas de identidad de estas últimas temporadas, sí, que es un equipo reconocible, que sigue presionando igual de alto, que le gusta correr igual, que la defensa es quizás el gran debe, como decías, a nivel de que está recibiendo muchos goles, que probablemente la versión de Leyen, la mejor versión de Leyen, es uno de los asuntos pendientes para el técnico guipuzcoano, pero desde luego que el inicio de temporada no puede ser para nada tildado de negativo, porque el Rayo, además de un buen juego, está cosechando resultados que podemos decir que son positivos.
1: Dicho esto, y más allá del mercado, que ya lo hemos analizado largo y tendido, sobre todo las lesiones, ¿no? La grave de Augusto Batalla, Luis Felipe, que ya llegaba o volvía lesionado a firmar con el Rayo y todavía no ha debutado en la presente temporada, Randy Enteca, Joshua Bertrud, lo de Isi Palazón, le ha costado entrar a Muyai Sarik, también le está costando a Maras Kumbula. Es decir, que con todo este cóctel, claro, cuando miras la clasificación, casi que sí es una zona privilegiada para el Rayo, entre eso y sanciones.
0: Sí, sin duda. Es verdad que muchos de los fichajes, no voy a decir que podemos decir que son experimentos, es la realidad, porque son jugadores que se tienen que adaptar a la categoría. No has mencionado a Jan Goro y a Rayan, que son tres cuartas partes de lo mismo, sí, jugadores sin experiencia en primera división, que era un poco incógnita, y si además muchos de ellos llegaban sin pretemporada, con problemas físicos y demás, pues ya no solo tienes que experimentar ese proceso de adaptación, sino que además ponerte a punto. Ya mencionabas que ha habido cinco lesionados, o que hay cinco lesionados actualmente. La mejor noticia para Beñat es que, excepto Batalla, está previsto que todos ellos puedan estar a disposición del equipo a la vuelta, justo de ese primer partido del parón contra el Athletic, con más o menos sesiones de entrenamiento, pero por lo menos para poder entrar en convocatoria, más las sanciones que mencionabas. Pues la gran pregunta que seguro que se hace el aficionado del Rayo es: y si tenemos el equipo entero, ¿cuál va a ser el techo, cuál va a ser el objetivo? Uh-huh. Que muchas veces también se hacía la temporada pasada, ¿no? Seguro que durante el curso va a haber de nuevo lesiones, va a haber sanciones, porque son cosas incontrolables, y quizás la mejor noticia también es que Audero, sí, de momento está cumpliendo con nota, y Batalla, a pesar de que todavía le quedan muchos meses por delante, pues de momento su sustituto está cumpliendo.
1: Tres últimas que te hago, Villa, con las selecciones internacionales en este parón: Ratio con Rumanía, Enteca con Angola, Chitaisvili con Georgia, dime si me dejo alguno, Bayú con Albania, sí, Audero con Indonesia, y Joshua, que sigue yendo con la sub-21 de Países Bajos.
0: No, Joshua no ha ido con,
1: no ha ido con
0: la selección de Países Bajos. Hay que recordar que sigue, claro, sigue lesionado, todavía no está
1: claro.
0: Te has dejado por el camino a Kumbula, que también ha ido con Bayou, sí, con Albania,
1: porque
0: son seis.
1: El que no ha ido con la primera convocatoria de Vieira es Patecís, que esto llama mucho la atención.
0: Sí, a mí también me llamó mucho la atención, porque además está jugando, viene de disputar dos mundiales. A esos seis nombres hay que puntualizar las pruebas médicas que tiene que pasar Randy Enteca, porque sorprende, ¿no? Un jugador lesionado que sí, se marche con su selección. Está previsto que pasase pruebas médicas, y lo probable es que se tenga que volver a Madrid, porque aunque se le diagnosticó un mes de lesión por un problema en los isquios, pues no ha llegado ni mucho menos, y estaba cortando plazos, pero bueno, yo creo que es un poco prematuro y arriesgado dejarle jugar con su selección. Pero sí, la verdad que es un volumen importante de jugadores. Como dices, Bertrud probablemente cuando vuelva de lesión, pues en la siguiente ventana irá con la selección de su país sub-21. Camello, veremos a ver si en algún momento se gana la oportunidad con España. Así que varios internacionales, esos seis con el Rayo.
1: No le podía hacer esta pregunta a todos los compañeros, a ti sí te la hago, porque el Rayo cambiaba de entrenador. ¿Qué tal este inicio de Beñat San José? ¿Qué nota le ponemos? Aunque sea un poco injusto, digo, porque las notas a final de temporada, pero no sé qué destacas para bien o para mal de Beñat.

0: futbolístico te refieres, ¿no?
1: Sí, por supuesto, sí.
0: Ah, vale, sí. Bueno, pues yo creo que como analizábamos un poco antes, ¿no? Creo que se está viendo un Rayo reconocible, que está siendo capaz de ser vertical, de presionar arriba, de mantener el propio sistema que habíamos visto con Iraola y con Íñigo Pérez. Quizás, como mencionábamos antes, pues le está faltando un poco el cerrar el equipo en la línea defensiva, no encajar tantos goles, a pesar de que ya ha jugado con el Madrid o con el Barcelona, pues bien, recibiste dos goles del Sevilla, dos goles también del Racing de Santander, vienes ahora de recibir este pasado fin de semana de Osasuna, el Español también te marcó, no está siendo capaz de dejar la portería a cero, y yo creo que es un poco la asignatura pendiente. Fuera de lo futbolístico, pues es cierto que ha tenido que comerse un sapo importante, un marrón delante de los medios de comunicación, ejerciendo de portavoz, porque cada fin de semana delante de la televisión con derechos aparece un portavoz diferente, menos el presidente y el director deportivo, que recuerdo que apareció en la primera jornada, pues hasta cierto punto le exhibo, porque no son temas que controle. Él traslada un poco la versión que le da el club, a pesar de que, pues en mi humilde opinión, creo que lo podría haber gestionado bastante mejor desde el punto de partida, de no haberse mojado desde el principio y haberse mantenido al margen, que yo creo que es lo que tenía que haber hecho.
1: Estoy de acuerdo, pero eso ya, como hemos dicho, pues son opiniones, evidentemente, y es el que le toca dar la cara fin de semana así. Fin de semana también con la Liga para el Rayo Vallecano. La última, Pablo, tres nombres. El mejor de este arranque, aunque ese me lo sé porque no puede ser otro y tiene apellido de animal, el que más necesita mejorar y el que más te ha sorprendido de este arranque.
0: Pues tú bien lo has dicho, el mejor tiene apellido de animal, Sergio Camello, 7 goles. Llamando a la puerta de la selección, una versión que nos ha sorprendido a todos, porque nadie se esperaba esta versión de Camello, que ya está firmando su mejor temporada en primera división, lo que a goles se refiere. El que tiene que encontrar un poco esa mejor versión, el que se necesita reivindicar, te voy a dar el nombre de Jorge de Frutos, que se le preguntaba en la previa del partido contra Osasuna al propio entrenador y reconocía que le veía también de nueve, pero yo, a pesar de que en Pamplona no hizo un mal partido, creo que a De Frutos hay que exigirle bastante más, y ya no solo a nivel de cifras, que creo que las cifras que hizo en su momento estaban un poco infladas, porque no es un delantero centro, y a nivel de sorpresa, pues te diría Audero, porque yo creo que tenía pocas expectativas en él. Es cierto que es un portero con experiencia, con cifras en Italia, pero no deja de ser un portero que viene de jugar en la Cremonese y que de momento está cumpliendo con nota, dando esa seguridad, pero también en general, muchos de los fichajes están cumpliendo con nota, desde Chitaishvili al propio Pedrosa, Yangoro, lo que le hemos visto. La verdad que de momento podemos decir que la dirección deportiva, en líneas generales, a pesar de que había que ser bastante escéptico de salida, ha cumplido con nota en este mercado.
1: Buen arranque, diría yo, no sé si notable, pero buen arranque lo deportivo del Rayo Vallecano de Beñat San José en esta temporada 26-27, que veremos cómo sigue después del parón, el siguiente rival en casa, en Vallecas, ya por fin será el Athletic Club de Bilbao de Terzic. Gracias, Pablo, un abrazo enorme.
0: Un abrazo, Irra.

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1: Y del Rayo a Osasuna, que curiosamente son los dos equipos que se enfrentaron en la pasada jornada en el Sadar, con empate a uno entre el equipo de Ramis y de Beñat San José, porque el Club Atlético Osasuna ahora mismo es 13º con 8 puntos, que son los mismos que el Rayo. Eso sí, en el más menos tiene 2 golitos más en contra. Menos 5 el Rayo, menos 7 Osasuna. Hola Manu Gama, muy buenas.
2: ¿Qué tal, Marca Raíz? Muy buenas.
1: ¿Marca Raíz es este programa?
2: Sí, yo creo que sí.
1: Me gusta.
2: Marca Raíz está bien.
1: Por cierto, la sí. última vez que hablamos en la antena te dije...
2: Merde. Es verdad, tenía que pensar yo un motecito, un apodo para...
1: para un apodo zoológico.
2: Es que además eso, tenía que ser de animal.
1: Tenía que ser de animal, sí.
2: Tenía que ser de animal.
1: Y no vale con llamarme animal a secas, animal.
2: No, vale. Puede haber dicho la bestia.
1: La bestia.
2: Pero no me gusta. No.
1: Fíjate, de llevó a constrictor a la bestia.
2: Sí, muy flojito. La bestia suena improvisado, rápido y mal.
1: Quiero decir, te voy a llamar un montón de veces en la temporada, pero...
2: Sí, por eso, pero está bien.

0: Pero vale, piénsatelo sí. antes de mayo, ¿a poder ser?
1: Sí, es interesante. Bueno, tengo un Francia-Turquía por ahí muy cerquita.
0: Ah, entonces, pues oye, ¿no? Mira, igual es el... No, pero igual no estoy yo. ¿Cuándo es el Francia-Turquía?
1: Vaya, el viernes 25.
0: No estoy.
1: Qué bien vive. Está Bernat.
0: Está con Marco Bernat, sí.
1: Bueno, también
0: Bernat. Bueno, pero también te puedes idear un mote animalístico para Marco Bernat.
1: Bueno, también, claro, si va a estar los viernes,
0: está este viernes. Vale.
1: Bueno, estuve el anterior también.
0: Sí, bueno, pero date cuenta que Marcos es muy vago, entonces no. Mira cómo se ríe, que está ahí fuera, mira cómo se ríe.
1: Y tú no, el que viaja tanto no. No
0: sí, sí, de hecho yo soy bastante más vago que Marcos.
1: Eso te digo.
0: dicho lo que dice, que cree. Sí, soy yo el que ha estado acá faltando los dos últimos viernes. Y si me puedo saltar mucho más, lo haré. Que tampoco quiero engañar a nadie.
1: Estoy pensando en un animal que es muy sustituto. Estoy dándole vueltas, a ver.
0: ¿Un animal muy sustituto?
1: Sí, estoy dándole vueltas.
0: Para Bernat, pero pobrecito, pero no, hombre, pero Bernat no es mi sustituto, simplemente. Dice que es un camaleón.
1: Me gusta, ¿ves?
0: Me gusta.
1: Coño, Bernat, mira, está en el tono.
0: Sí, sí.
1: ¿Eh? Sí.
0: Marcos, el camaleón Bernat.
1: Camaleón.
0: Ya tienes el de Bernat y no el mío, ¿verdad? ¿Qué? Igual me tengo que pirar todos los viernes. Ya, sí, pues, si ya lo tienes
1: ser, no, si te vienes a Pamplona me sale más natural el mote, ¿eh?
0: Vale, bueno, te dejo que te lo pienses. No hay prisa. Haz tu trabajo, como de momento lo está haciendo bien su trabajo Club Atlético Osasuna, ¿o no, Manu?
1: A ver, decía antes mi queridísimo Torres que, bueno, el vaso se puede ver medio lleno, medio vacío o tal cual es la realidad, ¿no? El optimista tú sabes que es el que lo ve medio lleno, el pesimista medio vacío y el realista dice que el vaso está por la mitad. Entonces, claro, por aquí en cuanto a medio vacío, pues es que Osasuna ha encajado 12 goles en 4 partidos. Osasuna ha metido un gol en los últimos 4 partidos. Osasuna está a 3 puntos del descenso. Osasuna atrás es una banda. Osasuna atrás tiene en el lado izquierdo serios problemas, tanto en ataque como en defensa. Osasuna en el centro del campo necesita a alguien que sea capaz de crear algo de fútbol, porque no está Aymar Oroz, no está Moy Gómez, no está ahora mismo acaba de caer Raúl Moro, además los lesionados de Jorge Herrando, larga duración, Valentín Rosier. Osasuna arriba tiene una preocupante y además yo diría incluso exagerada dependencia de Ante Budimir. Uh-huh. Además, mi querido Luis Miguel Ramis, entrenador de Osasuna, debutante, del que no luego me preguntarás, ha hecho en cada partido una alineación distinta. Ha repetido solo una vez en 7 partidos. Esto tiene una doble lectura, que es que todos cuentan, no hay intocables, o es que no acaba de ver cuál es el equipo, cuál es el bloque, qué es lo que quiere realmente. Tuvo que salir a jugar con 5. Esta es la lectura del negativo. Entonces la lectura positiva es que Osasuna por fin ha conseguido romper con la racha de goles encajados, por fin ha conseguido romper con los tres partidos consecutivos sin conocer victoria, por fin ha conseguido romper con esa racha que decía que no mete goles, ha metido uno. Y bueno, podemos decir además que Osasuna tiene profundidad de banquillo, porque el míster ha conseguido hacer 6 cambios en todos los partidos, al menos 5. Entonces hay gente que ha dado un paso adelante. Decían algunos que no había cantera, pues los que llegan desde abajo no solo cuentan con minutos, sino que no son minutos residuales. Y luego, otra cosa importante también, en la parte positiva, Budimir, es que pese a sus 35 años sigue demostrando que es pieza capital en este equipo, que es un jugador con mucho gol. Ya son 100 goles los que ha marcado en primera división, un cisne que es un mutante. Hablamos de camello en animales, pero es que lo del cisne es una cosa espectacular. Nadie ha metido más goles que él desde que él está en la Liga Española. Ni Benzema, ni Lewandowski, ni Mbappé, ni lo que quieras.
0: No, es que, a ver, es verdad que, claro, las lecturas en este inicio de temporada pueden ser fácilmente vinculadas a lo más, a lo último que te llevas a la boca, claro. Mm. Y en ese sentido, Osasuna, lo último que se lleva a la boca es el empate ante el Rayo y 3 derrotas antes. Además, 3 derrotas muy duras, porque el Atleti te puede meter 4. Sí. Pero, claro, perder en casa contra el Español, que te metas 5 a la vez en Vitoria. Verdad que el regusto, por lo menos antes del parón, es amargo.
1: Sí. Duele. Además, esos 5 en Vitoria duelen muchísimo, porque además Ramis es un entrenador que viene con la vitola de ser muy defensivo, que viene con, el récord de haber sido el tercer menos goleado en segunda división dirigiendo al Burgos. Entonces, claro, y en esta última contienda contra el Rayo, pues lo que hace es meter una línea de 5, o para los que

0: de fútbol, pues una defensa impar, que decía Lichi, que aquí pues a mí me chirriaba. Pues me chirriaba mucho eso de defensa impar. Entonces, bueno, vamos a ver si realmente lo de 5 llega para quedarse. Pero claro, es que aquí la gente, Raíz, enseguida tiene miedo, ¿eh? Cuando tú, yo voy a la eliminación y veo una línea de 5 atrás, digo, bueno, ya está, el canguelo, el pañal.
1: No, no necesariamente.
0: Claro, es que depende de la lectura, claro. Tú bien lo sabes. Entonces, claro, pues pueden ser una línea de 5, pero bueno, tus tres centrales ahí bien pertrechados y los carriles, pues largos, profundos, que lleguen con libertad. Pero claro, si en un lado tienes a Diego Rico, que está haciendo bueno a un Bretones que está muy cuestionado aquí, ya tenemos un problema. Y del lado contrario tenemos al pobre Arguivide, que cuando me lo preguntes te diré por qué me parece que es la sorpresa, que claro, todo lo está jugando. Lo está jugando absolutamente todo. Entonces, vamos a ver. Yo no sé si viene para quedarse esa línea de 5, pero en casa chirrilla que Osasuna ya ha salido con 5 atrás.
1: Mira, lo bueno que tiene Osasuna es que hasta el próximo partido, que se va a jugar domingo 11 de octubre en Sevilla ante el Betis, en la Cartuja, 6:30 de la tarde, solo tiene dos internacionales. Y uno, pues bueno, no va a jugar con el primer equipo, que es Asier Bonell, que ha ido con España sub-19, y ante Budimir, que va con Croacia. Así que dará tiempo, ¿no?, a que recuperen y a que ese esquema de Ramis, que es por quien te pregunto, antes de hacerte la pregunta de los tres jugadores, como nuevo entrenador de Club Atlético Osasuna, es si está convenciendo, más allá de lo de la defensa de 5, un poquito el tono, la idea, etcétera, etcétera.
0: Está gustando, Ramis de hecho ha caído de pie, así como Vicente Moreno, por ejemplo, fue muy cuestionado desde que llegó hasta que se fue, y hay que recordar que es un entrenador que se quedó a un gol de llevar a Osasuna a la Conference, se quedó a un gol, muy cuestionado, dejando a Osasuna en una séptima muy meritoria plaza, novena creo al final, pero bueno, a un gol de Conference, al contrario que Lichi, que cayó de pie porque venía en el Mirandés con una idea de fútbol espectacular y demás y tal, y aquí, pues bueno, salió como salió, pidiendo la hora en el último minuto y acabando todos escuchando marcador por lo que hacía Osasuna, que perdía en Getafe, y pendientes de lo de Girona, que estaba Braulio en el césped llorando, todos acabaron llorando. Y Ramis, pues, gusta, lo que más está gustando de él es que está probando con todos, que no hay intocables, no hay favoritos, más allá de Son Budi, no sé, ¿quién te puedo decir? Arguivide y nueve más, porque ni siquiera Herrera ya no es intocable. Entonces, bueno, gusta la idea de que el equipo sea, bueno, tenga garra, tal y como empezó las primeras tres jornadas, con garra, con el pundonor, con casta, recuperar lo que siempre ha sido Osasuna, pero no está dando con la tecla. Entonces, estas cuatro últimas jornadas se le han visto las costuras a un equipo que le falta mucho, le falta muchísimo, hay carencias muy importantes en el centro del campo, eso es responsabilidad del hombre que ya no está, que ahora está en Mestalla, y que bueno, vamos a ver si se soluciona en parte con la tranquilidad que otorga Aitor Fernández en portería frente a un Sergio Herrera siempre alterado, y luego veremos si con la recuperación de Catena, que necesitaba mejorar, ya lo ha hecho, vale, parece que lo está haciendo, pero ha salido en todas las fotos de los goles, Osasuna, el pobre, ha salido en todas las fotos. Pero bueno, Ramis, sensación en cuanto a recepción en Pamplona, vamos a darle un 6,5.
1: Bueno, que no está mal, ¿eh? Ya quisiera yo que me
0: diera un 6,5. Por eso, por eso.
1: Casi todo. Y ahora tres nombres, ya te lo sabes. El good, el bad y el surprise.
0: Vale, el good es Goat, Entonces, el good es Goat, que es Budimir.
1: Ah, la cabra.
0: por eso. Entonces, como no podía ser de otra forma, pues eso, más allá de sus 5 goles, es lo que aporta el equipo. La lucha, la personalidad, la entrega, el esfuerzo. Bueno, el que tiene que mejorar, realmente yo quería poner a todos. O sea, un equipo en el que...
1: pero no vale eso, ¿eh?
0: Ya sé que no vale. Es que tampoco quiero ser muy cruel con don Raúl García de Haro, ¿entiendes? No,
1: pero
0: quiero
1: si
0: ser...
1: Es que quiero decir que yo cuando digo... El peor, no me refiero en plan mal, sino...
0: Ya, lo sé.
1: El que ha hecho 7 partidos...
0: Del que se espera algo más, por ejemplo, ¿no?
1: O que ha hecho 7 partidos que, oye, pues mira, pues tú dices Raúl García de Haro, yo digo, pues yo qué sé, lo voy a inventar, Catena.
0: ¿Quieres decir Catena? Sí,
1: no,
0: te lo has inventado, quería decir Catena.
1: Imagínatelo, Catena. No es decir que Catena vaya a ser el peor de la temporada, claro, pero bueno, con 7 primeros partidos, pues sí, pues ya está.
0: Sí, bueno, vale, pues te puedo comprar Catena si quieres, pero
1: que,
0: como...
1: que lo quiero mucho,
0: lo queremos muchísimo. Entonces lo que pasa es que con Arguivide lo que me pasa es que, o sea, Arguivide con Raúl, lo que me pasa es que, claro, aquí la gente se quejaba cuando criticábamos su falta de goles, es que no tiene minutos, es que no juega, es que claro, es suplente de Budimir.
1: Ahora juega más, sí.
0: Claro, ha jugado 2 partidos seguidos, bueno, 3 partidos titular y 2 90 minutos, 2 partidos 90 minutos, 0 ocasiones de gol. Claro, se caen los argumentos, se caen para seguir defendiendo. Entonces, a un jugador que está

0: para futuro, son tres temporadas ya, y en mi opinión, pues bueno, todavía le falta para enamorar.
1: Pues compartido, catena es. Raúl García de Haro. ¿Y la sorpresa? Ya me la has dicho antes.
0: Sí, Argibide, digo sorpresa, no porque no sea un jugador que tenga efectivamente esa capacidad, esa calidad, sino porque yo no esperaba que diese tan buen rendimiento tan de inmediato. Un jugador que está ocupando el lateral derecho, un jugador que es de Dajonar, y un jugador que ante la baja de Valentín Rosier, pues lo está jugando absolutamente todo. Ojalá dure, porque no se puede jugar absolutamente todo. Tú ya no tienes una edad y tú lo acusas, Herraiz. Entonces tú das tres pasos y yo entiendo que empieza ya a crujirte todo. Entonces, pero bueno, Arquimedes es un chaval joven que todavía puede, pero llegará un momento en el que diga basta. Entonces el parón de selecciones le va a venir muy bien a todos, porque Osasuna, la enfermería, empieza a aligerarse, vuelve Boy, vuelve Aymar y vuelve Valentín Rosier, al que habrá que darle mucho tiempo, no solo para, si acaso, discutirle la titularidad a Arquivide, sino para sentarlo. O sea, Arquivide, de momento, la gran sorpresa, muy positiva.
1: El motorista regresará después del parón. Oye, que descanses lo que puedas en el parón, tú también, ¿vale?
0: Te acuerdas del motorista, ¿eh? Muy
1: sí,
0: bien.
1: Sí, me acuerdo de casi
0: además,
1: todos.
0: Que es fácil, Valentín Rosier.
1: Claro. Oye, y un beso enorme a Raúl Moro, ¿eh?
0: Bueno, el jeque, sí, sí, lo necesita.
1: Un beso enorme, porque el otro día, la verdad que me quedé
0: sí,
1: un poco chafado.
0: En el 88,
1: con
0: además,
1: la imagen.
0: ¿Eh?
1: Sí,
0: en
1: sí,
0: el 88.
1: Llorar, fíjate, con esa lesión en
0: joder,
1: los
0: para,
1: sitios,
0: uno, para uno que podía dar un poco de calidad, porque claro, sin sí, Aymar y sin Moy, hasta le tocaba a Raúl Moro y sí, en el 88, un mes de baja va a estar, ¿eh?
1: Bueno, mira, lo bueno de este parón de casi tres semanas es que, sí, pues vas a estar casi cuando vuelvas. Además, Raúl Moro no iba a ser internacional, así que casi cuando vuelva a la actividad vas a estar ya con el grupo. Gracias. Perfecto. Manu, un beso, un abrazo enorme.
0: Feliz año, Marca Raiz.
1: También para ti, Marca Raiz. Piénsate el apodo, o sea, el mote, que no me olvido. Ya se ha ido, pero piénsatelo, no te escapes. Ah, que digo que te lo pienses, ¿eh?
0: Sí, me lo pienso, lo tengo, ¿eh? Voy teniéndolo ya.
1: Venga, un besito, venga, chao. Hasta aquí lo veo, Osasuna, un alto en el camino y enseguida estoy en vivo con Alex Rodríguez.
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0: Pamplona a Vigo para hablar del Real Club Celta de Vigo. Pareado me ha salido. Hola, Rodrigo, muy buenas. ¿Has visto que estoy?
1: Hola, Irra, ¿qué tal?
0: Estoy buenas. A tope, te has dado cuenta, ¿no?
1: Sí, sí, me gusta la cinto, además, la sintonía.
0: Esto es cosa de Juli. Yo siempre lo digo, yo le dejo a los técnicos de sonido que elijan las músicas. Y esta la ha elegido sí. Julián Pereira, DJ Fleque, sí, sí. Además, se pues nota sí. mucho el cambio de técnico según la cinto, claro. Porque si tienes aquí a Luis Beamud, pues te está poniendo sus cosas. Y si tienes a Julián Pereira, te pone las suyas. Y si tuviera Carabajano, pues imagínate, todo el rato.
1: Dime. Sí, sí.
0: No tienes que lo soportar a esto, ¿vale?
1: Bueno, es que con José, cuidado, ¿eh? Yo he hablado muchas veces con José, horario de verano, sí. A veces José le toca ese tiempo en el que muchos hablamos con él, y bueno, se escucha música que si a alguno le gusta el indie sí que puede echar un rato. Yeah, y
0: yo
1: bueno.
0: Es que no soy muy fan, ¿eh? Te lo reconozco, que me cuesta un poquito, pero oye, la respeto profundamente.
1: En su justa medida no está mal.
0: Sí, como todo en la vida, ¿te has dado cuenta?
1: Sí.
0: Como todo, sí, como sí. todo. Como hacer un cambio en el 11 de vez en cuando está bien. Ahora, sí, sí, cambiar todo el rato de 11 Giraldes, no sé yo si es lo mejor.
1: Pues si le preguntas a él, él estará contento con lo que hace respecto a su once. Y en Vigo es algo que al principio no se veía del todo correcto, se veía con ojos extraños, pero cada vez se asimila mejor y cada vez los aficionados y el celtismo entiende que, bueno, si es parte de la forma de entender el fútbol del entrenador, pues habrá que entenderlo nosotros y es lo que estamos haciendo ahora mismo.
0: Así, digamos, con un trazo de brocha gorda, ¿dirías que es bueno el inicio de temporada del Celta, Alex?
1: No diría que es bueno. Sí que es verdad que la última victoria contra el Racing ha cambiado y mucho la imagen que estaba mostrando el equipo, pero siendo honesto no podemos decir que ha sido un inicio bueno. Los resultados no son tan negativos quizás como podía parecer, realmente llegados al parón. Sí que son dos derrotas en casa, una victoria, pero luego son también una buena renta de empates. Fuera de casa el Celta todavía no ha perdido, así que en ese sentido podría verse con buenos ojos el arranque de temporada del Celta, pero el problema es que la imagen que ha estado dando sobre el césped no es para nada positiva, no es lo que la gente quiere ver, que es importante también aquí en Vigo. El aficionado del Celta es exigente con la forma, ¿no? Con la que se consiguen los puntos, con la forma de jugar de su equipo, y a veces da un poco más igual si sumas tres puntos, si sumas uno, o si acabas perdiendo, mientras lo que se vea sobre el césped anime al celtismo a pensar que su equipo puede acercarse a las victorias. El tramo inicial no ha sido positivo en ese sentido. Hemos visto un Celta errático, un Celta dubitativo, un Celta que le ha pesado y mucho ser incapaz de hacer gol en ciertos partidos, de que defiende bien, es cierto, es un equipo rocoso, pero que le cuesta mucho llegar a portería, aunque lo del Racing sí que es verdad que es un partido para acordarse de él, porque cinco goles no se hacen siempre. De hecho, el Celta lleva más de 20 años sin hacer cinco goles a un equipo, pero a grosso modo, Irra, la imagen del Celta en este arranque de temporada no es positiva.
0: Hasta el punto de que la primera victoria ha tenido que llegar en esta séptima jornada. Es verdad que es una victoria de muchos quilates, porque vencer y vencer así, además, mira, de hecho ahora dentro de poco voy a hablar con José Le, a un equipo como el Racing, que estaba mostrando una cara bastante seria, ¿no?, en el inicio de temporada, habla bien del Celta, ¿no? Pero es verdad que el inicio, sobre todo también, le ha pasado un poco como la Real, ¿no? Con ese debut en Europa League y con la derrota ante el Omonia, pues te deja ese regusto amargo, Alex.
1: Aparte, lo de Europa creo que fue un poco la gota que colmó el vaso, porque había mucha gente pensando que quizás el arranque de Liga se podía solucionar con un arranque de Europa League pues positivo. Juegas contra un equipo de menor categoría como es el Omonia, que todos mis respetos a Omonia, pero se vio sobre el césped, no era un equipo superior al Real Club Celta, pero la imagen que dio el equipo allí en Nicosia no fue para nada buena. De hecho, irte con cero goles en el casillero, con un gol en el tramo final del partido y es golpeando desde fuera del área, parecía que lo querían mucho más el equipo local, esa victoria, que el equipo de Claudio Giraldez, y eso no gustó nada en Vigo. Es eso, creo que es un equipo, el Celta, al que veníamos viendo pues propositivo, que busca la portería, que genera ocasiones, y ahora mismo estamos viendo un Celta que no genera, salvo en el partido contra el Racing, que repito, es un poco la excepción que confirma la norma, ¿no? Pero no genera, no llega a ese último pase, esa ocasión de gol, y esto es un problema grave, porque si quieres ganar partidos y no eres capaz de generar ocasiones de gol, es imposible que acabes haciendo esos goles que necesitas para sumar tres puntos. Pero sí que es verdad también, Irra, y aquí por poner un poquito el punto positivo, Claudio Giraldez ha querido, durante esta mala etapa, ¿no?, de empates, derrotas, la

0: lanzara el mensaje de que se estaban haciendo cosas bien, de que hablaba de que cuando llegase ese gol, que cambiase una dinámica, esa victoria que me es una dinámica, veríamos otro equipo, y lo del Racing se cumplió, las palabras de Cleo Giraldez, porque en el momento en el que llegó ese gol de penalti de Hugo González, parecía que el equipo se quitaba un peso de encima, jugaban de otra manera, volvía ese equipo propositivo, y luego la segunda parte del Celta es un poco el Celta que todo el mundo quiere ver en Vigo, y esperemos pues que es eso, no sea un espejismo, y estas palabras de Claudio Giraldez alentando a la calma y a la paciencia y a que se estaban haciendo cosas bien, pues acaben de realizar tras la vuelta del parón.
1: Tiene 6 internacionales el Celta: Bindir, Starfel, Moriba, John Radu, Suetberi, Cáceres, que se marchan con sus respectivas selecciones en este parón larguísimo de 3 semanas. El próximo partido será el domingo 11 de octubre en la jornada 8 ante el Elche en el Martínez Valero. Te voy a hacer la última, Alex. 3 jugadores que me destaques: para lo bueno, el mejor de este inicio; para lo malo, el que más tiene que mejorar en el siguiente tramo hasta el siguiente parón; y el que más te ha sorprendido de este inicio del Celta de Giraldez.
0: Lo he estado pensando y lo tengo bastante claro, ¿eh? He de decir que lo tengo bastante claro. Para mí el jugador que tiene que mejorar y muchísimo tras el parón es Williot Suedberg. Se espera muchísimo del jugador sueco. Es un jugador que ha demostrado que es capaz de todo, de lo mejor y de lo peor. Esto también es algo que viene un poco con el futbolista. Es capaz de hacer 2 pedazos de goles en el Bernabéu la temporada pasada, casi como el que se ata las botas, y luego es un jugador muy capaz de hacer gol, de generar ocasiones de peligro, de dar asistencias, de generar peligro en general, y en este arranque de temporada está muy por debajo del nivel que se espera. Quizás no ha sido el peor del arranque de la temporada del Celta, pero sí que creo que es el que más tiene que mejorar respecto a lo que el celtismo espera de un futbolista, ¿no? Y por eso le meto en este casillero. Para mí, el mejor, sin duda, es Sergio Carreira. Es un poco el año de consolidación por dos, diré, de Sergio Carreira, que ya la temporada pasada demostró que es un jugador con una valía tremenda, que vale para todo, vale para el carril izquierdo si hace falta, vale para el carril derecho, cuando juega en la izquierda se mete mucho por dentro, pero si el entrenador le dice que tiene que ser profundo, lo es un poco el soldado de Claudio Giraldez, y este arranque de liga de Sergio Carreira es muy salvable, es ese jugador que contagia la energía al resto de sus compañeros, que es preciso en el pase, que si tiene que defender, defiende, que lucha, que aprieta, que baja a defender cuando toca y que también es capaz de llegar al área. Me parece representación de lo que es el celtismo, es un chico de casa, esto siempre gusta y mucho, así que sin duda el mejor de este Celta me quedo con Sergio Carreira. Y la sorpresa es Joel Lago, también lo tenía muy claro. Es un jugador que la temporada pasada generaba dudas porque es a veces impreciso, a veces demasiado poco cerebral, ¿no? Muy de corazón, muy de ir al suelo, de jugar al límite en esa posición de defensa central, y este año se ha vuelto el dueño y señor de una posición que parecía dominada por Karl Starfelt, y lo ha sentado en el banquillo. Joel Lago ha sentado en el banquillo un jugador como Starfelt, que era primordial en la línea defensiva de Claudio Giraldez. Ha demostrado que además de jugar en el centro de la zaga es capaz de jugar tanto por derecha como por izquierda, un jugador muy intenso, con muchas habilidades defensivas, es capaz de rascar una tarjeta amarilla a un delantero centro sacándole un poco del partido, es capaz de buscar al hombre, de defender al espacio, está siendo una gratísima sorpresa. Es un jugador solo con 22 años, es muy joven, Joel Lago, y está demostrando una jerarquía tremenda, sin duda es el jugador revelación de este comienzo de Liga del Celta.
1: Por aquí lo apunto, gracias Alex, un abrazo enorme.
0: Un abrazo, Israel, chao, chao.
1: Del Celta de Vigo al Real Club Deportivo Español, que es 15º con 7 puntos, lo mismo que el equipo vigués. Hola María San Blas, muy buenas.
2: ¿Qué tal, Israel? Buenas noches.
1: Para un inicio con ciertas dudas del Español en esta temporada 26-27.
2: Sí, sí que es cierto que empezó muy bien, arrancó muy bien la liga con esa victoria ante el Levante contundente, con portería cero, 3-0. También jugó esos 2 primeros partidos en casa ante el Levante, como decíamos, y luego ante el Real Madrid, que sí que es cierto que, bueno, que cayó ante el Real Madrid, pero que dio una muy buena imagen. Después visitó a la Real Sociedad, donde también perdió, pero la imagen era más o menos buena, mantuvo un poco la misma imagen que ante el Real Madrid. Después volvió a jugar en casa con ese empate ante el Sevilla. Visitó el campo de Osasuna, en el que parecía que iba a ser, ¿no?, el mejor partido de la temporada, también con ese 0-2 bastante contundente. Luego visitó Butarque, en ese partido ante el Rayo Vallecano, que fue una primera parte para olvidar y una segunda parte en el que parecía que había unos brotes verdes, pero es que lo del otro día, Irra, ese partido ante el Elche, pues yo creo que han marcado un punto de inflexión, un antes y un después, en el español de esta

0: 26-27 y con la cabeza de Manolo incluso peligrando en este parón en el que vienen muchos días por delante para pensar.
1: No sé si ahora mismo está en cuestión la continuidad de Manolo González. Lo que sí está claro es que igual ya no es tan intocable, ¿no?, como hace 7 jornadas, María. O sea, no digo que Monchi se esté planteando la destitución de Manolo. De hecho, Manolo lo que hizo la temporada pasada fue una pasada con el Real Deportivo Español, pero que sí seguramente quizá ya diga, bueno, pues igual ya si antes era 100% intocable, ahora eres un 75% intocable, vamos a decirlo así.
0: Totalmente. Recordemos que sí que es cierto que, como bien has dicho, la temporada pasada, esa primera vuelta del Español fue impecable, pero también hay que recordar que estuvo 18 partidos sin ganar el Español. Es el mismo Español que fue capaz de lo mejor en esa primera vuelta, también hizo una segunda vuelta para olvidar, que al final sí que es cierto que acabó salvando los muebles y no en la última jornada, sino que llegó a la última jornada incluso con opciones de clasificarse para Europa, cosa que parecía imposible después de esos 18 jornadas sin ganar. Pero bueno, el año pasado sí que ya fue cuestionado en ese momento, y cuando llegó Monchi lo ratificó, ningún problema. Pero sí que es verdad que tanto la primera mitad del otro día ante el Rayo como el partido ante el Elche en su totalidad han, bueno, un poco movido, ¿no?, el árbol, y está la gente bastante bastante inquieta. Y Manolo, como dices, ya no es tan intocable, y mucha gente, yo creo que hay bastante división en este sentido entre los aficionados del Real Club Deportivo Español. Pero sí, la verdad es que Manolo ya empieza a ser más criticado de lo que había sido durante la temporada pasada.
1: Tiene 3 internacionales, Darkusic, Javier Hernández con la sub-21 y Roberto Fernández, que es una de las grandes noticias en este inicio de temporada, que va a estrenar convocatoria con la absoluta de España. Lo ha llamado Luis de la Fuente. Ahí había ahí en la dinámica varios nombres, Spi, Camello, pero ha sido finalmente el delantero andaluz, ¿no?, el que ha ido convocado. Además, el Español, María, va a ser el equipo que antes regrese junto al Málaga, porque van a disputar partido el viernes 9 de octubre.
0: El viernes, sí.
1: 9 de la noche ante el Málaga, en la Rosaleda. Así que lo último que te pregunto, María, es pues que te quedes con 3 futbolistas de este inicio de temporada. El que más te haya gustado, el que más te haya convencido, el que menos te haya convencido, aunque esto no sea solo negativo, sino que puede mejorar. ¿Y quién te ha sorprendido más de este arranque?
0: Hombre, pues me tengo que quedar con Roberto, como no puede ser de otra manera, con 6 goles en 7 jornadas, hasta llegar el otro día el partido ante el Elche, que es para olvidar, pues 100% de efectividad con todos los tiros a puerta convertidos en gol, y que se ha visto recompensado obviamente con esa llamada de Luis de la Fuente para la selección. También me ha gustado mucho el mismo Javi, que también pues máximo asistente, y la verdad es que también está haciendo un gran papel en este, ¿no?, en este inicio de temporada. ¿Y cuál era el otro? Tengo que poner un punto negativo a alguien. Bueno, es que no te sabría decir muy bien.
1: ¿Qué quiero decir? Que no es señalarlo, como decía, sido el peor, ¿no? Pero seguramente el que, bueno, pues a lo mejor también vale, ¿no?, el que más expectativas hubiera traía de las siguientes temporadas, anteriores temporadas, y pues, no sé, que se te ocurra. Pero no, con cariño.
0: Con cariño siempre. Pero bueno, sí que es cierto que Peremilla la temporada pasada hizo un temporadón, que también es uno de los máximos goleadores, y sí que es verdad que este año también es cierto que por las llegadas que ha habido, que a lo mejor pues han hecho que relegue su posición a la de suplente, pero también los minutos que han ido pues tampoco ha sido, no ha hecho gran cosa Peremilla. Y el otro que pondría en el mismo saco es Paul Lozano, que sí que es cierto que la temporada pasada pues hizo un gran papel en los minutos que tuvo. De hecho, Manolo contaba con él como titular prácticamente en todos los partidos, o por lo menos en el arranque de la temporada pasada, y sí que este año pues está teniendo también un papel secundario y menos minutos. Así que bueno, ahí están, veremos a ver si también son capaces, ¿no?, de ese tipo de jugadores que ahora mismo están siendo suplentes, de cuando tengan minutos pues demostrar que siguen a un buen nivel y que pueden hacer algo en este Español, que parece que ahora necesita, bueno, eso, un poco de movimiento, que le sirvan estas semanas de descanso para desconectar y reconectar con lo que realmente quiere, con el objetivo de esta temporada, que realmente se quería dar un paso más y no quedarse simplemente en la permanencia, y a ver si son capaces de la vuelta del parón de hacer algo más.
1: Apuntado queda en el Real Club Deportivo Español de Manolo González. Gracias, María, un beso enorme, cuídate mucho.
0: A ti, que vaya muy bien.
1: Esto en el Real Club Deportivo Español. En la tabla, el siguiente es el Racing de Santander. Hola, José Layende, muy buenas.
2: Muy buenas noches, Isra, ¿cómo estás?

0: 7 puntos, los mismos que Celta y que Español, 2 por encima del descenso, que bueno, para un recién ascendido, que además ha tenido un calendario, pues ciertamente tampoco muy fácil, no sé si es una buena papeleta en este inicio de temporada para el equipo de José Alberto.
1: Pues si la analizas en frío totalmente, yo creo que sí es una buena papeleta. Es cierto que el Racing ahora lleva 4 días, desde el miércoles de Barcelona hasta la derrota 5-0, la manita que le metió el Celta en Balaídos. 4 días que, como decimos, asustan al miedo, pero sí que es cierto que si miras el cómputo global de la temporada y miras cómo ha sido el Racing, cómo esta misma semana era capaz de remontar el partido ante el Alavés y el Sardinero en casa, sí que es cierto que ha dejado buenas sensaciones. Ha sumado 0 puntos de 12 fuera de casa, que eso sí que está siendo un lastre para el equipo de José Alberto, le está costando bastante lejos del Sardinero, pero la realidad es que el Racing llega a este parón fuera del descenso, llega con 7 puntos y sí que es cierto que aunque los últimos 4 días se han hecho mella tanto en la afición como en el equipo, es cierto que es más fácil construir cuando te ves fuera de esos puestos de la quema, y además el Racing es un equipo que necesita construir y mucho, porque probablemente sea el equipo de primera división al que mejor le va a venir el parón. Muchas caras nuevas en el último día de mercado que al final se tienen que conocer, tienen que empastar, y por eso es al Racing a uno de los equipos que le va a gustear este parón.
0: Le va a gustar porque además solo pierde a Pablo García, que va con la sub-21, a Zaviri, que seguramente sea una de las grandes noticias del inicio de temporada, que va con Marruecos, pero sobre todo para intentar ir recuperando, ¿no? Entre otros, por ejemplo, Andrés Martín, que nos pegamos un susto tremendo en aquel partido ante el Elche en Santander, y que por suerte parece que a mediados de octubre podría estar de nuevo en dinámica de grupo, Josele.
1: Sí, vamos a ver si una vez pase este parón, por lo menos ya está otra vez integrado en el grupo, ya podemos ver a Andrés, porque sí que es cierto que al final el Racing en estos días le está echando bastante de menos al sevillano. Han venido jugadores en su posición, ha llegado Iker Luque, ha llegado Pablo García, que están llamados a hacer buenas cosas con el Racing. Lo que pasa es que al final son jugadores que se tienen que adaptar a todo el esquema y a todo el sistema del racionismo de José Alberto. Andrés Martín lo tenía muy interiorizado, hacía una pareja con Íñigo Vicente, que es tremenda, que son jugadores que en un pase y un desmarque te dejan solo delante de un portero, y sí que es cierto que por esa forma de jugar que tiene el Racing, que muchas veces es de memoria, está echando de menos a Andrés, aunque hayan llegado nombres que no tienen nada que envidiarle al delantero sevillano. Aún así, ya te digo que es eso, que al final el Racing le va a venir bien, jugadores que se queden, que se conozcan, sobre todo, vamos a ver cómo responde a este mazazo, porque sí que es cierto que el Racing, si ves las últimas temporadas, siempre ha tenido golpes duros, pero siempre ha sido capaz de sobreponerse a ellos, y ahora es la primera gran prueba de fuego para el equipo de José Alberto en la máxima categoría.
0: Prueba de fuego para el equipo de José Alberto, como tú decías, que en este inicio de temporada, bueno, pues sigue fuera de descenso. Ya hemos dicho que va a tener a 2 jugadores en el parón internacional, que va a regresar. Bueno, tiene un amistoso, ¿no? Planteado ante el Logroñés, ¿puede ser? ¿Dentro de un par de días?
1: Sí, un amistoso ante el Logroñés, pero al final es un amistoso que yo creo que es más que nada para tener rodaje, para que los jugadores sigan teniendo minutos en las piernas, más que una prueba real, porque al final es un partido en el que probablemente el Racing pase más tiempo atacando que defendiendo, y los problemas del Racing, yo creo que visto lo que nos han dejado estas primeras jornadas de liga, está claro que en ataque el Racing no tiene problemas, sino que tiene un agujero muy grande en el sistema defensivo, que es lo que tiene que cubrir, es lo que tiene que acoplar José Alberto, y a partir de ahí el Racing crecerá, porque realmente si ves las cifras ofensivas del Racing y ves el estilo de juego sobre todo que tiene de medio campo para adelante, yo creo que pocas cosas se le pueden pedir más al equipo cántabro, sobre todo es de medio campo para atrás, a la hora de recoger, a la hora de quizá ser capaz de manejar con pelota los partidos, manejar un poquito más los tiempos y poner un poquito de cloroformo cuando es necesario, pero el Racing al final, lo que es el ataque, es algo que no está roto, no hay por qué arreglar nada.
0: Y sobre todo, intentar mostrar la versión del Sardinero lejos del Sardinero, creo que eso lo tiene el debe, ¿no?
1: Sí, al final, como decimos, sí que es cierto que si ves los partidos de Getafe o el de Butarque, son partidos igualados, partidos cerrados, en los que el Racing quizá pudo sumar algo más, pero los dos últimos que hemos visto, ese 7-2 que se lleva en el Camp Nou y luego la manita que te pasa el Celta por la cara en Balaídos, que te metió un 5-0, tampoco representan

0: realmente lo que es este Racing, pero sí que es cierto que si miras esos dos primeros partidos, te puede quedar la espinita de, pues igual Racing mereció algún punto más, o no mereció perder esos dos partidos. Quizá el empate hubiera sido lo más justo, pero al final la realidad es que esto son números, 0 de 12 es lo que el bagaje que tiene el Racing lejos del Sardinero, y sí que es cierto que aunque se esté haciendo fuerte en casa y esté sacando bien las castañas dentro del Sardinero, vas a necesitar por lo menos sacar también algo fuera para mantener la categoría. Aunque ahora mismo, como decimos, fuera el descenso todavía, Irra.
1: Siguiente partido en casa, día 11 de octubre. Será domingo a las 9 de la noche en el Sardinero ante el Valencia. Para terminar, José Le, quédate con tres nombres: el mejor, el peor de este inicio y quien más te ha sorprendido en este arranque.
0: Pues mira, el mejor, yo me voy a quedar con la irrupción de Yacir Zabiri. Al final son 6 goles en 6 partidos. Exhibición del delantero marroquí, partido tras partido, que fue una de las apuestas de Chema Aragón, y ahí está, que está saliéndole muy bien. El nombre que me deja de ver, yo creo que me quedo en la zona de centrales, Manu Hernando y Facu González, porque sí que es cierto que tuvieron buenos partidos a inicio de temporada, pero desde el partido de Butarque se les ha visto ciertamente inseguros. Y bueno, Manu tiene un poco más de excusa porque estuvo fuera de posición en el Camp Nou, pero en un equipo que no defiende bien, que encaja tantos goles, al final te tienes que quedar en altura. Y un nombre que me ha sorprendido es el de Iker Luque. El otro día tuvo el primer partido que jugó en Balaídos, lo intentó, le costó, como a todo el equipo, pero sí que es cierto que es un chico que en los entrenamientos se le ve muchísima chispa, se ve que es un jugador de muchísima calidad y que va a tener mucho que decir en este equipo.
1: Así somos la gente de Vallecas, que sorprendemos siempre, José Le. Somos, se nos viene en el ADN. Somos unos fenómenos. Gracias, amigo mío, cuídate mucho, tú sí eres un fenómeno. Chao.
0: Gracias.
1: El Racing de Santander, como decimos, regresará a la actividad el domingo 11 de octubre, 9 de la noche, ante el Valencia, al cual todavía no hemos actualizado, porque de aquí para abajo, 3 equipos de la Comunidad Valenciana. Enseguida, Levante, Elche, Valencia, y cerramos en la Costa del Sol con el Málaga.
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1: Estamos en el precipicio, en el equipo que ahora mismo no está en descenso, aunque por puntos lo está, porque está empatado con el Elche, es el Levante Unión Deportiva. Hola, Noel Rodilla, muy buenas.
13: Hola, Irra, ¿qué tal? Muy buenas.
1: Es verdad que tiene cierta trampa, porque el Levante le queda un partido, al igual que al Athletic Club de Bilbao, o sea que se tuvo que aplazar, que se va a jugar a mediados de octubre o finales de octubre. Así que bueno, eso lo tiene en el bagaje, ¿no? Que podría tener hasta 3 puntos más en este inicio de temporada el Levante, que tiene un partido menos.
13: No, no, y ya te digo yo que el aficionado levantinista se va a este parón tranquilo, tranquilo y con aquello de decir, aunque estos dos últimos partidos han sido desastrosos, el Levante está fuera de los puestos de descenso con un partido menos y que, como tú dices, con los 3 puntos podría escalar perfectamente 4, 5, 6 posiciones.
1: De este inicio, es verdad que te vas con un poco de regusto un tanto más amargo, ¿no? Porque después de buenos resultados,

0: Pite, que se deja la piel en el terreno de juego, pero al final, aunque tú le metas 5 al Betis, que es un equipo Champions, el Barça te metió 4, ayer el Villarreal pasa por encima tuya y demostrando, bueno, pues que ese partido no es de tu liga. Lo positivo de todo esto es que se marcha el Levante a este parón fuera de los puestos de descenso, que es anecdótico, pero oye, es la parte positiva.
1: Te iba a decir que de los que tienen opciones de jugar con el primer equipo, solo son 2 internacionales, por aquello de Caleta y Johnny de Nacho Pérez, pero realmente fíjate que en este inicio de temporada te diría que son...
0: Son 3 porque en Duque está citado con la selección sub-21 de Austria.
1: Sí, bueno, también. Y también veo aquí Gorgaldín, ¿no? Con la sub-17 de Ucrania.
0: Sí.
1: Digo, bueno, que tengan opciones reales de ser titulares, ¿no? En el Levante.
0: Pero no, yo creo que no tengo ningún tipo de duda,
1: ¿sí?,
0: de que Ife Duque va a ser el titular después del partido nefasto de ayer de Mandy, ¿eh? Madre mía. Pues yo creo que ayer Mandy, yo lo siento mucho, porque el jugador tiene experiencia, que es lo que buscaba la dirección deportiva para cubrir la posición de central. Yo creo que después del partido de ayer de Mandy y los pocos minutos, bueno, en media parte que jugó en Duque, yo creo que dejó un muy buen sabor de boca y yo creo que convenció a Luis Castro para apostar por el joven jugador austriaco.
1: Sí, que no es ninguna locura, ¿no? Si tienes 2 laterales y luego Dela, te falta una posición, si no por Samandi, claro.
0: Sí, sí,
1: no,
0: claro.
1: Efectivamente. Luego decía lo de Igor Galdini y lo de Nacho Pérez con la sub-19 de España. Porque lo de Eta y John sigue siendo recurrente en la dinámica de que, bueno, porque Luis Castro no le gusta, que no cuenta con él.
0: No, desde luego no es el delantero titular, porque lo es Iván Romero, pero es que poco a poco yo creo que tampoco es ni la segunda opción. Irra ayer apuesta por darle oportunidad a Mushuayi, luego sale Petar Ratkov. Es verdad que Eta Ion está lesionado, pero da la sensación de que ayer Mushuayi sale con muchas ganas, Petar Ratkov apenas jugó 10 minutos y el Levante no generó nada en portería contraria, pero da la sensación de que Mushuayi con su juventud quiere ganarse el puesto, y aunque Eta Ellón, como dijo este pasado verano, que no quería marcharse de Levante y que quería demostrar que puede ser titular en este equipo, bueno, pues de momento es que si se lesiona en la cuarta jornada de liga, pues desde luego que así no va a conseguir la titularidad desde luego en este equipo.
1: Y lo hablamos antes con Pineda, el Levante será uno de los equipos que más tarde en volver a la actividad, porque el partido ante el Sevilla será el lunes 12 de octubre, que se me hace larguísimo el parón,
0: sí.
1: En el Ciudad, digo, ante el Sevilla, que no sé si espera demasiado cambio en el esquema después del parón de selecciones.
0: No, yo espero que más o menos el mismo 11 de ayer será el 11 que el titular, porque lo ha repetido hasta en 4 ocasiones en estas primeras 6 jornadas para el Levante. Creo que eliminando el partido de ayer ante el Villarreal le está dando sus frutos, sobre todo, bueno, la única modificación es cierto que es la de Nacho Pérez, lateral derecho, porque ha vuelto Toljan a la titularidad, y veremos qué es lo que ocurre, insisto, con Mandy. Da la sensación de que ese tribote en el centro del campo, Bardelli, Oriol Rey, y para mí una de las grandísimas sensaciones de este inicio de la temporada, que es Olaza, que me está sorprendiendo muchísimo su rendimiento en este inicio de temporada, es el once inicial, junto a Thiago por un costado, Brugué, que también está siendo fundamental en el equipo valencianista, y valenciano, mejor dicho, perdón,
1: sí, cuidado.
0: Ya, cuidado. Iván Romero, que es el titular. Es verdad que no tiene esa efectividad goleadora, pero ese trabajo invisible, desde luego que lo hace muy bien.
1: Para terminar, Noel, que ya tengo a Gil esperando con el Elche, dime 3 nombres, el que más te ha gustado de este inicio, el que menos y el que más te ha sorprendido.
0: Pues te lo vuelvo a repetir, para mí yo creo que me quedo con Olaza, me ha gustado mucho, el jugador para mí más regular. Me quedo, el jugador que más me ha sorprendido yo creo que es Brugué, porque venía de una operación muy complicada, llegó al tramo final de la temporada pasada, llegó bien, pero no estaba yo convencido de que iba a poder mantener ese nivel. Y si tengo que decir alguna decepción, pongo a Eta Ion, porque es que se lesiona, lo tiene que demostrar, y de momento tú me podías decir, joder, Noel, qué egoísta. Bueno, es que el fútbol no espera, y en estas ocasiones, pues el Levante tampoco puede esperar mucho.
1: Le ha cambiado en menos de un año la vida.
0: Sí.
1: A Eta Ion.
0: De 35 millones de euros, o sea, que ofrecía el CSKA de Moscú a no jugar.
1: En fin, tendrá que hacer también un poquito de introspección y saber si lo está haciendo lo mejor posible, porque ya no es solo que no le guste o no o sí a Luis Castro, sino que a lo mejor no se lo merece, y eso ya es harina de otro costal. Gracias, Noel, un abrazo enorme, cuídate mucho.
0: Un abrazo.
1: Abrimos

0: el descenso, ahí el que lo abre con 5 puntos, lo mismo que el Levante es el Elche. Hola, José Antonio Gil, muy buenas.
1: Hola, ¿qué tal, Isra? Muy buenas.
0: Con 5 puntos, es verdad que con, vamos a decir, sensaciones renovadas, entre comillas, con un buen punto ante el Atlético, una buena imagen ante la Real y una buena victoria ante el Real Club Deportivo Español, encima con uno menos, pero es verdad que el inicio de temporada, exceptuando estos 3 puntos que hemos dicho, estos 3 partidos, ha dejado ciertas dudas del nuevo proyecto de Martín Anselmi.
1: Efectivamente, pero el fútbol es así y las victorias y los goles que lo cambian todo. El principio de temporada, que ha sido, entre comillas, bastante malo, ahora que se ha visto arreglado justo antes del parón y se ve la mejor versión del Elche transformada en, como bien decías, buenos resultados y sobre todo buenas sensaciones después de lograr esa victoria frente al Real Club Deportivo Español con un hombre menos por esa expulsión antes del minuto 10. Se vence por 1-3 y justo le llega este parón al Elche en el mejor momento en el que se encontraba, pero ya con unas energías y situación renovada en un proyecto que arranca de nuevo con Martín Anselmi.
0: Sí, bueno, hasta el punto, ¿no?, de mantener a Martín Anselmi en el cargo, que yo creo que si estos 3 partidos hubieran sido de manera diferente, quizá Sinoca y compañía hubiera tenido que tomar alguna que otra decisión. Con Roy Revivo, Lucas Cepeda y Adam Boyer, que son los 3 internacionales que se marchan en este parón de selecciones, y no sé si con Anselmi, pensando en nuevas dinámicas de grupo de cara al regreso, por ejemplo, quién sabe si con Cepeda o con Lemar y el propio Rubén Sánchez por delante de Sangaré entrando como titulares en el once.
1: Sí, la verdad que hemos visto muchas variaciones. Veíamos el año anterior con Eder Sarabia un once tipo más fijo, más definido, pero aquí que vemos bastante cambio. Es verdad que la semana anterior fue una semana con jornada intersemanal, entonces se vieron varias rotaciones en el Elche Club de Fútbol, pero sí, sobre todo se espera una mayor aparición de un Tomás Lemar, que cuando ha aparecido ha sido importante, aunque todavía no ha partido de inicio, no ha tenido muchos minutos, pero por ejemplo, sin ir más lejos, en esa derrota frente a la Real Sociedad, cuando él entra en el campo va a 0-2 el partido, con su aparición se logra la igualada, aunque finalmente se pierde en ese tramo final del partido. Hombres llamados a ser importantes también, como es el caso de Buonanotte, que todavía no ha encontrado esa titularidad o continuidad, y con un muy buen estado de forma de Ferniño. Había muchas dudas en la delantera porque se quedaba huérfana tras la salida de Álvaro Rodríguez, de Rafa Mir y del conjunto franjiverde, y ahora pues con Ferniño, que había muchas dudas con su llegada desde el Burgos, los goles que le están dando bastante la razón y la confianza a este delantero.
0: Y te voy a decir una cosa, con un impacto el de Abiel Osorio muy bueno, ¿eh? A mí me parece que va a tener muchos minutos y mucha competición con Ferniño arriba.
1: Sí, sí, sí. Era una cosa rara, ¿no? El tener a un delantero que ya estaba en propiedad, pero todavía lo tenías cedido en Defensa y Justicia, y a última hora del mercado prácticamente te lo traes, y eso generó pues un poquito de dudas, pero el entorno que bien lo conoce y el entorno que avala por él, nos dicen que es algo así como el nuevo Lucas Boyer, y que tiene una proyección muy, pero que muy positiva o muy esperanzadora en el fútbol español, y además esa juventud que tiene, y ya lo que le hemos visto en estos primeros partidos, que ha generado pues eso, bastante interés en que si coge confianza y coge goles al igual que está cogiendo Ferniño, puede ser muy peligroso.
0: Va a regresar el Elche el domingo 11-2 de la tarde en casa ante el Real Club Celta de Vigo, en ese partido que se va a disputar en el Martínez Valero. Para terminar, Gil, quédate con 3 nombres: el mejor en este arranque, el peor o el que más le hace falta mejorar, y el que más te ha sorprendido.
1: Bueno, los goles son así, me quedo con el Ferniño, que hasta ahora está siendo, pues bueno, de lo más destacado en este Elche Club de Fútbol, o por lo menos que nos deja esa sensación. Sorprendido, como bien decía Sirra, Abiel Osorio, que da pie a ilusionarse en este conjunto ilicitano. Le pediríamos algo más a Buonanotte, que es el hombre importante de esta plantilla, pero de momento el suspenso se lo pongo con comillas, paréntesis, a Matías Dituro, porque sabemos que es un hombre de equipo, es un hombre capitán dentro de la plantilla. No ha tenido el mejor arranque de temporada, el fútbol del Elche así se lo precisa, pero seguro que volverá a ser un hombre importante bajo palos.
0: Contado queda, me alegro de oírte, amigo mío, cuídate mucho, un abrazo.
1: Igualmente, un abrazo.
0: Repasado el Elche, me quedo en la comunidad para hablar con Luis Cortés. Luco, hola Luco, muy buenas.
2: ¿Qué tal? Muy buenas noches, ¿cómo estáis?
0: Para hablar del Valencia, que es penúltimo en la tabla. Tiene 4 puntos, pero que es verdad que incluso yo ayer tuve la sensación, después del final del partido, y eso que perdió el Valencia, lo hizo 2-3 con ese gol de Barrenechea ya en los últimos minutos ante la Real Sociedad, que la gente ha visto que el equipo tiene algo de alma, que tiene cierta alma después de la salida de Corberán. Luco.
2: Sí, a ver, no.

0: No mola nada, ¿no? Esto de ser los últimos por aquí, por tu programa, porque significa que estás abajo, ¿no? Claro, claro, claro. A ver, el tema aquí es el siguiente, es que el Valencia tenía un problema heredado, Irra, tío. Claro, tenía un problema heredado de 4 partidos, 5 partidos de la temporada pasada que le hicieron mucho daño al Valencia. Y son esos partidos que ganas a un Barça en Mestalla que venía de un concierto de Bad Bunny y un día en Portaventura porque no se jugaban nada. Ganas a una Real Sociedad en San Sebastián que acababa de ganar la Copa del Rey y que los últimos partidos de Liga, porque ya no podían llegar a Champions y ya estaba clasificados para la UEFA Europa League, pues iban, pues Oyarzabal no metía el pie para llegar al Mundial, el otro se iba paseando, porque realmente es que ya no te jugaban nada, ya habías hecho la temporada, ¿no? Ganaste a un Athletic Club en el nuevo San Mamés que no se jugaba nada, ¿no? Entonces, esos partiditos contra rivales que no se jugaban nada y que tú conseguiste ganar, al Valencia le colocan noveno a un punto, ¿no? Que peleando con el Rayo y con el Getafe a ver quién se metía en Europa, ¿no? A prácticamente un punto de meterse en Europa, y eso le hace mucho daño al Valencia. Corberán sigue. Desde el mes de marzo Corberán tenía una renovación encubierta, una renovación que el Valencia no se atreve a sacar hasta un día en julio, previa de un partido de la selección española, el mismo día que anuncian el fichaje de Guido Rodríguez y que llega Rinosuke Sato a Valencia, esconden la renovación de Carlos Corberán, y es un entrenador al que no quería la plantilla. Es un entrenador que tenía una distancia considerable con la dirección deportiva, con la que no se llevaba bien. Y es un entrenador que había tenido tantas manías en la última temporada que su situación personal con mucha gente dentro del club no era buena, ¿no? Uh-huh. Entonces eso lo estira el Valencia, y esta temporada se ha visto que los primeros partidos pues realmente este Valencia no funcionaba, ¿no? Y bueno, lo cesaron a él y al director deportivo, o CEO de fútbol, mejor dicho, Ron Gurley, y junto a ellos a toda la dirección deportiva que había armado Ron Gurley en el Valencia Club de Fútbol para la llegada de Braulio Vázquez, ¿no? Al Valencia Club de Fútbol, que es un poco la persona que está poniendo algo de cordura en este Valencia Club de Fútbol. Desde que se fue Corberán, pues el Valencia ha ganado un partido al Alavés en Vitoria y el segundo ayer en Mestalla contra la Real Sociedad. Lo cierto es que no puntúas, pero donde yo creo que el Valencia merecía algo más en el partido, porque la verdad es que la segunda parte muy chula y el Valencia tuvo varias ocasiones de gol, ¿no? Pues bueno, estás penúltimo, ¿no? Sí que es cierto que a tiro de piedra de la salvación, sí. Ahora en el parón vendrá el Vasco Aguirre, Javier Aguirre, uh-huh. Que si no pasa nada, o mañana o pasado mañana se oficializará su fichaje y llegará a Valencia. Y bueno, con el objetivo de la permanencia, ¿no? Le van a dar 1+1 a Javier Aguirre, y ese más uno supeditado a que el técnico mexicano, si consigue clasificarse para la UEFA Europa League o para la Champions, pues tendrá 1+1 opcional. Lógicamente, pues eso se lo han puesto porque si consigue clasificarse para la UEFA Europa League o para la Champions, pues obviamente no solo renovará su contrato Javier Aguirre, que aquí le haremos una estatua en la plaza en el centro de Valencia, y decretaremos un día festivo en honor a Javier Aguirre, donde actuará la mejor orquesta de Valencia, la Pato Darwinesa, creo que se llama, y habrá hora feliz en la barra.
1: Se van a marchar ahora Dimi con Macedonia, Dien con Mali y Sato con Japón. El Valencia va a regresar a la actividad, como decía José Le antes, el domingo 11 a las 9 de la noche en el Sardinero ante el Racing de Santander, con esa, no duda, sino esa falta de oficialidad de Javier Aguirre, que va a dejar, bueno, pues paso después de esa breve estancia de Óscar Sánchez, que no sé cómo la analizas. Brevemente, Lugo, que me quedo sin tiempo, pero ¿cómo la analizas por el banquillo del Valencia?
0: Pues muy bien. Ha conseguido 3 de 6 cuando no se había ganado en ningún partido. Ha conseguido la primera victoria del Valencia y ha sacado a 3 canteranos que han funcionado. Mayol, primer partido increíble en Vitoria contra el Alavés, gol en el segundo contra la Real Sociedad. Aymar Blázquez jugó 10 minutitos el otro día contra la Real Sociedad y gol. Y Otorbi, que es un cañón, ¿no? Por la banda. Le ha dado criterio al equipo y la verdad es que solo podemos decir cosas buenas de Óscar Sánchez, que lógicamente ya volverá al filial.
1: Te toca elegir 3 futbolistas para terminar. Luco, el que más te ha gustado de este inicio, el que menos y el que más te ha sorprendido.
0: Pues mira, como ha sido tan paupérrimo el inicio del Valencia, el mejor se lo vamos a dar a Mayol, ¿no? Por esa irrupción, por lo bien que lo hizo en Vitoria, por el golazo que le marca ayer a la Real Sociedad. El que más me ha sorprendido, pues vamos a darle los poquitos destellos que ha dado Sato, el japonés, vale, aunque ha desaparecido con Óscar Sánchez,

0: Y la decepción pues se la voy a dar a Dien, el mediocentro de Mali, que la verdad es que cuando ha llegado Óscar Sánchez, pues ha puesto a Mayol, lo ha manquillo, y creo que sinceramente pocos minutos vamos a ver de este futbolista en el Valencia Club de Fútbol.
1: Pues contado queda, como digo, el Valencia que regresa ante el Racing y que ahora mismo pues es penúltimo, circunstancial, un parón por delante, lo seguiremos contando en la radio, ojalá que con momentos muy positivos después de la llegada del Vasco Aguirre al banquillo de la capital del Turia. Gracias, Luke, un abrazo enorme.
0: A vosotros, un abracito.
1: Bueno, y terminamos este repaso por todo el mapa del fútbol español y lo hacemos con el que desgraciadamente tiene de manera circunstancial, aunque eso luego lo dirá la temporada, que ocupar la plaza de colista, que es el Málaga. Estoy en la Costa del Sol. Hola, Juanje Fernández, muy buenas.
2: Muy buenas, Isra, los últimos serán los primeros, o por lo menos eso dice el refrán.
1: Eso dice el refrán, luego la temporada...
2: Habrá que agarrarse a eso, ¿no?
1: Hombre, claro, no, pero digo de verdad, digo, es circunstancial, no dejan de ser 7 jornadas, Juanje. Bien es cierto que, claro, el inicio no es bueno, también es un recién ascendido que tiene que aterrizar en la categoría, porque nosotros cuando vemos al Málaga tenemos en la cabeza un histórico, pero al final lo que tenemos delante es un equipo muy joven al que todavía, Juanje, le queda mucho por rodar en la máxima categoría.
2: Es un equipo muy joven, que detrás del Athletic Club de Bilbao es el que más canteranos tiene, con ficha del primer equipo en primera división. Es también el equipo con el límite salarial más bajo de la categoría. Son muchos handicaps que no tienen que sonar a excusa, pero junto con el calendario, Málaga en estas primeras 7 jornadas se ha enfrentado a Celta, Getafe, Villarreal, Atlético de Madrid y Real Madrid. Son 5 equipos de los 7 que juegan, o de los 8 mejor dicho, que juegan en Europa por parte de España este curso 26-27. Son muchos ingredientes, aparte de que el equipo, pues evidentemente, no está jugando bien el fútbol, no está dando con la tecla, le cuesta a un mundo hacer un gol, pero cuando metes todo eso en la coctelera, pues te sale que el Málaga es colista, es la realidad.
1: Tú que has visto todos los partidos, Juanje, realmente lo hemos venido hablando a lo largo de la tarde, ¿no? Porque al final siempre se dice hay equipos que sobrepuntúan, hay equipos que puntúan menos de lo que deben por el rendimiento que están mostrando. ¿Tú crees que a nivel futbolístico el Málaga merece estar donde está, aunque sea después de primera jornada, merece estar donde está, o crees que es un poco más circunstancial y que vamos a ver una mucho mejor versión del equipo de Juan Funes a la vuelta del parón?
2: Pues yo creo que a la vuelta del parón el Málaga va a tener un poco más de mil y hecha, porque al final son 7 jornadas, pero si te pones a mirar en cuanto a fechas del calendario, Irra, ha sido algo que ha pasado volando. O sea, el Málaga debuta en la jornada 1 el 19 de septiembre, de agosto, y ayer, 20 de septiembre, está jugando la 7ª jornada, vamos. El Málaga y todos los equipos, ¿no? Es decir, han sido 7 partidos en un mes, que parece que llevan mucho tiempo de competición, pero lo cierto es que a este equipo prácticamente casi que solo ha dado tiempo a entrenar y a jugar muy poquito y no tienen todavía acoplarse con fichajes que han llegado en la última hora de mercado. Entonces, hay partidos en los que el Málaga yo creo que podría haber estrenado el casillero de las victorias. Por ejemplo, la 2ª jornada con el Depor, el Málaga acaba encerrando al Depor en los últimos minutos, hay una clarísima de Chupete sin portero que da un cabezazo al larguero. Luego el siguiente partido en casa con el Levante, es otro partido que el Málaga está mejor que su rival, falla un penalti, el partido acaba 0-0. Creo que al menos en uno de esos 2 partidos, no te voy a decir los 2 para no romper la balanza las 2 veces a favor del Málaga, al menos uno de los 2 tendría que haberlo ganado. Y a lo mejor con una victoria, con 3 puntos ya, la vida se vería de otro color, porque tú a este Málaga le metes 3 puntos y lo sacas del descenso, tú normalmente lo pones 14º, 15º, ¿no? Y eso ya pues te hace ver la vida de otro color, aunque realmente ahora mismo hay muy pocos puntos de diferencia entre todos los equipos de abajo. Yo creo que está pagando el peaje, es verdad que está intentando hacer un fútbol que en segunda sí le salía, pero que en primera, donde todo se juega a una velocidad mayor, donde aunque haya más espacios para jugar, también es más difícil, y sobre todo donde se castiga mucho el error en las áreas, tanto como cuando llegas a la portería rival y fallas, como cuando fallas en tu portería, pues está pagando un poco el peaje y está ahora mismo siendo atropellado un poco por la categoría. Es verdad que ayer, por ejemplo, cuando juega con el Getafe, marca un gol de autor, no hay semiautomático, falla. Hay que creerse que esa línea está un poco por delante. No está teniendo tampoco suerte, ¿no? En ese apartado. Y yo, por ejemplo, creo que la derrota, esta última ante el Getafe, es una derrota de inercia, ¿no? De cuando ya estás en una racha negativa. Sí. Era un partido claramente de 0-0, de 1-1. Pero sabemos cómo es Bordalás y lo bien que sabe manejar ese tipo de partidos tan igualados. Pues al final pagó un fallito en los últimos minutos y acabó perdiendo. Sería justo decirte que...

0: este Málaga está jugando mucho mejor como para ser el colista, pero lo cierto es que con una pizquita de suerte, nada, un poquito. No te estoy diciendo que toda la balanza siempre caiga del lado malaguista, pero ya tendría que haber estrenado por lo menos el casillero de victorias. Y ahí sí que coincido mucho con lo que dice Juanfran Funes, que yo creo que cuando este Málaga rompa, hace poco hacía una contracrónica para nuestra web de la radio local, decía que había que romper el cascarón, porque yo creo que cuando el Málaga rompe el cascarón en forma de la primera victoria, creo que se van a desatar y liberar muchos de esos jugadores talentosos que ahora mismo están jugando con los topes puestos, como si fuera una moto recién comprada.
1: Sí, ¿no? Que se le ve al equipo un poco más timorato, menos atrevido, y al final este equipo en segunda división lo veía pues mucho más fluido, ¿no? Mucho más suelto, pero al final creo que todos estaremos en la cuenta de que aterrizar en primera división, lo que significa debutar para muchos de ese esquema en primera división, es lógico que en algún momento se generen dudas. Digo dudas en cuanto al fútbol, porque al final es que no podemos ponernos a mirar la clasificación, es que lo ha dicho Juanje, una victoria pone al Málaga fuera del descenso. A nivel de puntaje, ahora mismo creo que hacer juicio de valor sería del todo injusto. Seguramente, Juanje, lo peor de este tramo ya han sido las lesiones, ¿no? Perder a Julen Lobete, a Aaron Ochoa, otros que no han terminado de entrar, el caso de Calero, lo de Cayuste, ahí es seguramente lo que peor, ¿no? Marca este inicio del Málaga.
0: Sí, mira, el Málaga para mí, nos metemos un poco en terreno pizarrita, me refiero a lo táctico, tiene un principal problema con respecto a la temporada pasada, que son los centrales. Es un problema que atañe tanto a la defensa como al ataque, y te lo explico muy muy rápidamente. Juanfran Funes tiene muy clara la idea de ser un equipo dominador, de tener la pelota, de arriesgar desde atrás saliendo con el esférico jugado, no le importa, a veces hemos visto a Alfonso Herrero perder un balón en el área chica y costarle un gol al Málaga, y no le ha importado a Funes y ha seguido insistiendo prácticamente desde que aterrizó en noviembre del año pasado. Pero realmente Málaga ha jugado, a excepción de ayer que entra Juan Berrocal, que era un futbolista que estaba apartado en el Getafe y que no ha hecho pretemporada con el Getafe, y ayer juega su primer partido oficial, digamos, de titular con el Málaga. El Málaga ha estado jugando con Recio y Galilea, que eran tu cuarto y quinto central, quizás en planificación, en previsión, para esta temporada. De hecho, a Galilea se le renueva porque es un tipo que hace vestuario, que tal, que lleva en el Málaga desde que estaba en primera red, querido, ¿no?, un poco por el entorno del club, y que se le iba a tener pues como ese bombero apagafuegos para un partido puntual en el eje de la zaga. Y sin embargo, estamos hablando que ha sido titular en las primeras 6 jornadas. Galilea no es un central que brille por la salida de balón en otras condiciones, ¿no? Entonces, tú quieres seguir jugando a sacar la pelota desde atrás, pero lo cierto es que te falta el central que traíste para acompañar a tu otro centro titular, que era Murillo, que es Calero. No has podido jugar ni con Calero ni con Murillo ninguna de las jornadas que llevamos de liga. Y eso yo creo que es lo que está lastrando mucho a este Málaga, que está teniendo problemas a la hora de dejar la portería cero, pero también está teniendo muchos problemas a la hora de construir el juego. Es un Málaga que sobre el césped está plantado para sacarla en corto, pero que muchas veces, ante los problemas que tiene con esta pareja de centrales para sacar a los jugadores, tiene que recurrir al pelotazo. Pero claro, recurre al pelotazo con los jugadores puestos en el campo para salir en corto. Claro. ¿Qué es lo que ocurre? Que Chupete, Adrián Niño, Eneco, Mbappé, el delantero que quieras poner tú ahí arriba, es un islote. Y ese yo creo que es el principal problema que está teniendo ahora mismo el Málaga. Las lesiones no han dado suerte, sobre todo, repito, la de Calero en el centro de defensa, sí. Cayusta y Asnú, que son dos fichajes que llegan el último día y que todavía no han podido debutar. Uno una lesión muscular, el otro ha enganchado una gripe con una sobrecarga, son muchas cosas que, bueno, la verdad es que yo te digo que la de ayer es una derrota por inercia, de las que empiezan a sufrir aquellos equipos que están destinados a estar abajo todo el año. Mm. Sabíamos que el año iba a ser difícil, sabíamos que iba a ser un año complicado, pero bueno, decía Funes, y con razón, que iba a ser un año de sangre, sudor y lágrimas.
1: Sí, señor.
0: De momento está viendo de todo bastante. No engaño.
1: No, está cumpliendo su promesa. Es lógico, jugar en primera división es muy complicado, pero estamos convencidos de que dará el...
0: Ya por ver, Irra, si sí. Las lágrimas son de alegría, claro, ¿no? Al final, claro. Si se acaba consiguiendo la permanencia, porque yo creo que en Málaga todo el mundo tenía claro que iba a ser un año de sufrimiento, que iba a ser un año complicado, de pasarlo mal. No somos tontos, hemos visto lo que le ha ocurrido a muchos de estos equipos que han tenido una experiencia en primera, tipo miedo, ¿no?, más recientemente, sí. y que la categoría te puede atropellar y que te vas a segunda con 20, 22 puntos, sintiendo un poco que has hecho el ridículo de la categoría. Evitar el Málaga, disfrutar el año, sí, pero sabiendo que hay que intentar buscar la permanencia

0: sea porque, esto lo recuerdo mucho en la tertulia de los Deluxe con Chitu en la otra ronda, donde soy un poco el patito feo, ¿no? Hay que recordar, y yo machaco mucho con el tema, porque aquí en Málaga es algo muy trillado, pero a lo mejor a nivel nacional, de vez en cuando, cuando nos tenemos mucho tiempo sin hablar del tema, la gente lo olvida, que el Málaga sigue siendo un club intervenido por la justicia. O sea, el Málaga no tiene propietario, no tiene presidente, y es una jueza de un despacho a varios kilómetros de la Rosaleda la que da luz verde a una renovación, a un fichaje, o a todo en concreto lo que tenga que ver con el plan económico.
1: Lo cual hace que tenga mucho más mérito, evidentemente, lo que está consiguiendo Juan Funes y sus jugadores, ¿no?, con este regreso a la máxima categoría. Para terminar, tres nombres, casi de manera telemática. Juanje, dime quién ha sido para ti de estos siete partidos el mejor, quién tiene que mejorar más en el plano futbolístico y quién ha sido para ti la mayor sorpresa.
0: Pues mira, te digo que el mejor del Málaga está siendo Alfonso Herrero. Empezó dubitativo con ese partido, sobre todo en el, porque en el Metropolitano le meten dos golazos, pero en el Bernabéu puede evitar alguno más, pero en estas últimas tres jornadas, tanto Villarreal como Vigo como Getafe, ha sido el que ha mantenido un poco el Málaga con vida en los partidos, así que le voy a dar el mejor a Alfonso Herrero. ¿Tiene que mejorar? Pues yo me atrevo a decir que la banda izquierda al completo, ¿no? Tanto Joaquín Muñoz, que ya estaba el año pasado, como Juan Cruz, que ha sido fichaje de este año, son jugadores que tienen que dar un pasito adelante, ¿no? Son futbolistas que tienen que ir a un poquito más, porque el guión lo exige, sí, porque además son la competencia el uno del otro. Si los dos están mal, mal asunto, ¿no? Y luego, por último, te digo que la sorpresa, sin duda, es Recio. Hablamos de la pareja de centrales. Recio era un chico que apenas tenía ni minutos con el primer equipo, que estaba jugando hace nada en tercera o segunda red y que está cumpliendo el expediente en estas primeras jornadas, pues con mucha nota, pese a que el Málaga solo ha conseguido dejar la portería cero en una de las siete jornadas disputadas. Así que le doy a eso. Alfonso Herrero el mejor. Necesita mejorar ahí a la banda izquierda al completo con Juan Cruz y Joaquín Muñoz. Y Recio la nota positiva, como siempre, en el Málaga, un canterano.
1: Pero las notas a final de temporada, ¿eh?, que después del parón o antes del parón todavía queda muchísimo. Son 7 jornadas de 38, 31 jornadas, un montón de puntos todavía por disputarse y seguro que el Málaga levantará el vuelo. Gracias, Juanje, un abrazo enorme, cuídate mucho.
0: Un abrazo, buenas noches.
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0: Contador con Israel Herráez.
1: Y después del repaso a toda la primera división, hay que hacerlo también con segunda, ¿eh? Después de la EA Sports a la Hypermotion. No conozco otra persona que sepa más de Hypermotion que Borja. Hola Borja, muy buenas.
2: Muy buenas, ¿qué tal? ¿Cómo estamos?
1: Muy bien, ¿y tú qué tal? ¿Cómo estás?
2: Pues bueno, aquí estamos, siempre contento de hacerte compañía, sobre todo cuando vas a tocar un tema que sabes que nos gusta, y viene una semana bonita de Hypermotion, también de Primera Federación, así que hablar de la segunda categoría siempre es un lujo.
1: No tenemos tiempo para ir uno por uno con los 22 de la categoría, al igual que hemos hecho en Primera División, pero por intentar hacer un poco a vuela pluma lo que han sido estas primeras jornadas, 6 en la segunda categoría, lo que vemos en lo alto de la tabla ahora mismo en ascenso directo, Borja, es al Castellón, que ya el año pasado hizo una grandísima temporada, y en segundo lugar, para mí sorprendente, con cambio de entrenador, la Sociedad Deportiva Eibar.
2: Bueno, respecto al Castellón, creo que hay poco más que decir, que es el mejor equipo ahora mismo de la categoría. Pero ya no es solo por que tenga buenos futbolistas, porque se mueve muy inteligente en el mercado, firmando perfiles que aparentemente no son tan conocidos, pero que luego le dan un excelente rendimiento, siempre se sacan de la manga algún fichaje sorprendente, y luego han repatriado futbolistas, como es el caso de Juanjo Nieto, que está teniendo un impacto bastante claro desde que ha llegado al equipo. Aquí la clave es el modelo de juego, es un equipo divertidísimo el de Pablo Hernández, que arriesga, que te domina. Por ejemplo, el Tenerife de Cervera, que es uno de los equipos más fiables a nivel defensivo de la categoría, encajó 5 y pudo encajar más. Y una de las revoluciones, lo comentábamos el día que estábamos haciendo el mercado de la Liga, Isra, te acordarás, sí, cuando el Castellón cerró a Orozco, un chico colombiano, 18 años, que llega cedido del Brighton, que va a ir con la selección colombiana. Era una de las cosas que comentábamos aquel día, que si era convocado le iba a dar puntaje para poder ganar esa licencia, ese permiso de trabajo y poder volver a lo mejor en mercado invernal a Inglaterra. Esperemos que no por el bien del Castellón, porque ha tenido un impacto siendo un chico prácticamente de edad juvenil espectacular. Y el Eibar, bueno, Joaquín Arambarri, que viene de hacerlo muy bien en Primera Federación, en el filial del Athletic Club, y que ha cogido un Eibar que la primera jornada nos pudo dejar alguna duda, pero a partir de ahí solo conoce la victoria. Es un equipo muy trabajado, muy vertical, aprovechando sobre todo a un John Bautista que está en un comienzo de temporada fantástico. Bueno, pues si gente que tiene arriba con John Guruceta, que lleva ya 3 goles, a Duares en el mejor momento de la temporada y seguramente de las últimas campañas en cuanto a sensaciones, pues por ello son los dos que están ahora mismo en ascenso.
1: Sí, señor, esos son los que tenemos en ascenso directo. Es verdad que a partir de aquí es todo muy circunstancial, porque quiero decir, te voy a decir que en playoff están Mallorca, Almería, Burgos y Sabadell, pero claro, tiene 11 el Sabadell, también el Burgos, 11 tiene el Lega, 10 el Girona, 10 el Sporting, 10 Las Palmas, 10 el Tenerife. O sea, a partir de aquí ya entramos en un ramillete de equipos que no sé en cuál de ellos te quieres parar o quieres destacar. No sé si el Mallorca, por aquello de ser recién descendido, también lo del Lega, el Girona, no sé qué destacas, Borja.
2: Bueno, rápidamente, el Mallorca, muy buena plantilla, sensaciones todavía de un equipo, vamos a decir que no es lo más vistoso de la categoría, con Luis García le ha pasado ya en diferentes proyectos, es un entrenador que es verdad que quiere proponer teniendo pelota, pero no suele conseguir mucho dinamismo, y eso a veces le ha perjudicado. El Almería empezó muy mal con García Pimienta, pero rápidamente el equipo ya está echando raíces, además con 2 porterías a 0 consecutivas, algo muy necesario. Esa victoria contra el Cádiz yo creo que cambió totalmente la dinámica. Y el Celta Fortuna, por ejemplo, que es un equipo muy alegre, pues se vio sometido ante un equipo que tiene pues a Cipenga, a Embarba, a Melamé, de la Fuente, es decir, el talento. Y además, gente que está dando un gran rendimiento, como Javi Muñoz, que ha empezado bien la temporada. El Burgos, que empezó mal y que empezó con mucha duda de Sergio Francisco, bueno, pues se ha enganchado también esas 2 victorias y, como tú dices, se ha metido ahí. Por destacar, yo creo que el Sabadell, sin lugar a dudas, sí, porque es un recién ascendido, porque sigue en la línea que vimos en Primera Federación con Ferran Costa. Tácticamente me parece de los equipos más ricos de la categoría, sin lugar a dudas. Un buen guardameta como Fueli, pero sobre todo un centro del campo donde Óscar Sanz está dando buen rendimiento, uno de los fichajes, pero hay 2 futbolistas, que son Urri y Quadri Liamed, que son 2 centrocampistas que están de más categoría y que el año pasado iban sobrados. Y la mala noticia ha sido la lesión de Gioacchini, este chico estadounidense, nacido en Kansas, también con pasaporte italiano, que ha tenido la mala noticia de lesionarse y va a ser una baja importante. Pero de los que están ahí, quizás Sabadell, porque luego es verdad que está Leganés, Girona, que con alguna duda luego ha conseguido victorias. El Sporting me empezó gustando mucho, pero parece

0: que ha tenido un pequeño frenazo el equipo de Nicolás Larcamón. Y luego, pues, Las Palmas y Tenerife, que será un dato curioso, Irra.
1: Sí.
0: Esto lo tenemos que contar. Los dos equipos de las islas han repetido resultados según lo que hacía el otro. En la primera jornada, efectivamente, en la primera jornada empezaba, pues, si uno gana, el otro también. En la segunda gana, el otro también. En la tercera pierde, pues el otro también. En la cuarta empata, o sea, todo ha sido coincidente. Seis primeros partidos, lo que ha hecho el Tenerife, lo ha hecho Las Palmas.
1: Es increíble, ¿eh? No sabía yo de esta...
0: Es un dato curiosísimo.
1: Sí, sí, sí, súper curioso. De hecho, es que ahora mismo lo ves. Y exceptuando que uno está en cero, 8 a favor, 8 en contra, el otro en 7-8, que está en -1, lo demás lo cuadran, claro. 3 victorias, 1 empate, 2 derrotas, y en el más menos...
0: Y prácticamente igual.
1: Sí, sí, o sea, idéntico, idéntico lo que están haciendo la Unión Deportiva y el Tenerife, ¿eh? Enemigos íntimos, ¿no? Casi por lo que suele ser. De la parte de abajo, no sé si saco un poco en el plano deportivo lo del Ceuta, por todo lo extradeportivo. Borja, está el Alba, el Andorra, y aunque está fuera de descenso, el Valladolid, que otro año arranca de manera horrorosa, y el Cádiz, que aún a pesar de todo, con el cambio de entrenador y con el cambio de un montón de cosas, de la presidencia, aunque no de los dueños, bueno, en definitiva, que tanto Cádiz como Valladolid arrancan igual que el pasado año, vamos, coqueteando y de qué manera con Primera Federación.
0: Bueno, respecto al Ceuta, ya de por sí era la plantilla seguramente en cuanto a calidad más distanciada de la categoría. El propio club explicaba y expresaba que hasta 15 futbolistas que tenían muy cerca de firmar no han querido firmar en su momento, por todo lo que acontece y toda la situación que hay en Ceuta. Y esto con José Juan Romero, pues están intentando sacar lo máximo posible dentro de sus condiciones. Hubo una imagen muy bonita de emoción de José Juan Romero con el gol del empate contra el Real Valladolid, ese tanto que era ya en el descuento, no sé si era el 101, bueno, sobrepasar el minuto 100 de Carlos Hernández, que dio el primer punto. Decepcionante el Albacete. Creo, también te digo, que se merece algún punto más de lo que tiene. Yo creo que el otro día contra el Córdoba hace una primera parte para irse con bastante ventaja en el marcador. Y al final los cambios de Iván Ania fueron claves en el segundo tiempo. Por cierto, quien no lo haya visto, le animo a ver el gol de Isma Ruiz, de tacón, el futbolista del Córdoba. Y para mí una de las que también está siendo excepción es el Andorra. Porque con Carles Mas, además yo lo tenía entre mis equipos, que creo que podían no estar a lo mejor en playoff, pero sí que podían ser de los que llamaran la atención. Pues nada más lejos de la realidad, ganaron al Ceuta primer día, y a partir de ahí todo derrotas. Además salió una imagen, no sé si la viste, Sirra, de Gerard Piqué muy cabreado con F. Ackman.
1: Sí, se ha hecho viral.
0: Y casualmente, pues desde que él parece que hace algo desde su grada, automáticamente se hace un cambio, ¿no? Y eso pues ha sido motivo de chascarrillo, de muchas situaciones que se hablan en Andorra. Y el equipo no ha empezado bien, insisto. Yo creo que tiene un modelo de juego muy interesante, Manso, pero no está funcionando el club andorrano. Y he dejado el Cádiz al final. Pues bueno, primero, cuando hicimos los pronósticos aquí en Radio Marca, la gente de Cádiz se disgustó mucho cuando Jimmy y yo evaluábamos que posiblemente el Cádiz era un candidato al descenso. Yo, en mi argumento, siempre he dicho que no es solo el tema deportivo en cuanto a plantilla, que creo que el Cádiz ha firmado buenos futbolistas, aunque creo que es una plantilla bastante incompleta. Es la destitución de Idiáquez, o la marcha de Idiáquez, la llegada de Celades, que más allá de esa etapa última en Chipre llevaba muchos años sin entrenar, y sobre todo lo que hay alrededor del club y la gestión que se tiene ahora mismo con aficionados que están, como se dice vulgarmente, con las orejas puntiagudas, pendientes de todo lo que pueda pasar con el futuro del club. Entonces, todo eso en una coctelera, para un equipo además que lleva años en una situación compleja, sobre todo el año pasado, peleando hasta casi el final por la permanencia, hace que o el Cádiz reacciona ya, o el Cádiz empieza a meterse ya en una dinámica muy negativa, que ¿cómo lo soluciona, Sierra? Se ha ido tu entrenador justo antes del campeonato. Claro, echas ahora otro casi en octubre.
1: Es que es muy difícil meterse en mano, claro, muy difícil. O sea, ya tienes que esperar hasta enero y...
0: Claro, es que el Cádiz lleva 3 puntos, 3 empates y lleva 3 derrotas consecutivas. Es verdad que, por ejemplo, las sensaciones luego no son tan malas. El otro día lo vimos en Girona y ha habido alguna reacción en los partidos. Tiene fases y momentos en los que se ve que es un equipo que puede competir bien, pero no le está dando. Del Valladolid, pues vamos a ver Escribá. Es uno de los que está ahora mismo cuestionado. Y el Real Valladolid parece que va a seguir con la misma dinámica. Explicaba a Víctor Horta que uno de los objetivos de la plantilla era liberar masa salarial. El Real Valladolid estaba ahogado pues por la situación económica. Hoy mismo se ha confirmado la marcha de Marcos André. Bueno, ayer realmente al

0: Najma, así que otro futbolista que ha salido del Real Valladolid. Y dentro de los que están abajo, bueno, mérito del Eldense, que es verdad que sorprendió la destitución de Claudio Barragán, luego se entendió que también tenía que ver con el cambio de propiedad y que Leo Messi va a estar detrás de la gestión del club, y ahora ha llegado Javi Calleja, que bueno, que vamos a ver cómo le va, pero siendo un recién ascendido entendemos que debería estar aquí. Y un punto positivo para el Granada, que aunque ahora lleva una mala racha de 3 partidos sin ganar, la plantilla que tiene el Granada es en teoría para pelear la permanencia. Y una nota también negativa para el Oviedo en este caso. Vale. El Real Oviedo está ahora mismo fuera, Irra. Las sensaciones no son buenas. La derrota en Sabadell el otro día fue también un mensaje al equipo de Julián Calero. Y con la plantilla que tiene el Oviedo, tiene que dar un paso adelante.
1: Nos quedan 2 minutos, Borja, así que te lo pido casi de manera telemática, porque hay 33, nos tenemos que marchar, que ya me está esperando Alex Faura. Y no quieres esperar a Alex Faura. Dime ahora, antes del parón. 2 ascendidos directos, 4 de playoff y 4 descendidos.
0: No te lo voy a decir, porque la última vez que lo hicimos, Sierra, ardió todo. Pues ardió todo. Dime. No, de verdad que no. Es que es muy difícil, Sierra. Si quieres que te diga, el que para mí ahora mismo, pero esto sí te lo voy a decir, el que para mí ahora mismo es un equipo que, conociendo cómo ha sido su trayectoria de las últimas temporadas y viendo este inicio de liga, que yo le veía en playoff, pero es que, en serio, cada partido me gusta más, es el Castellón. Yo creo que es el año donde el Castellón realmente puede llegar a Primera División después de un periplo muy largo de Primera Federación en Segunda, y ahora mismo es el que más me convence de todos. Pero fíjate, que es lo que te estoy diciendo, cuando hicimos los pronósticos antes del cierre de mercado, pues veíamos a otros, a Mallorca, a Girona, a Oviedo, a la Almería. Bueno, pues si quieres, eso sí te lo digo, el mejor es el Castellón.
1: Muy bien, Borjita. Un abrazo, amigo mío, cuídate mucho.
0: Abrazo, querido. Chao, chao.
1: Repasada toda la Hypermotion con Borja Aranda. Ahora, y de aquí hasta las 12 de la noche, no hasta las 11 de la noche, que venga por aquí Chitu con su otra ronda, nos quedan 2 paradas. Una de baloncesto, para hablarte de la Supercopa Endesa, Supercopa Euroliga, y entrevista con Fer Zurbriggen, el capitán del Estudiantes, que quiere regresar a la máxima categoría del baloncesto español. Y enseguida con Faura, el triplete español en Spielberg, en Austria.
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0: Pedazo de Gran Premio de Austria en el Red Bull Ring de Spielberg. No de Steven, ese es otro, pero Spielberg Austria, que nos ha dejado, quién sabe si el inicio de una era, en la MotoGP, con la primera victoria de Pedro Acosta, del de Mazarrón, además recuperando Jorge Martín el liderato. Bueno, en definitiva, ha sido un gran fin de semana que te hemos contado en la radio. Hola, Alex Faura, muy buenas.
1: ¿Qué tal? Buenas noches.
0: Quién sabe si será la primera de muchas, ¿no? Yo creo que sí, espero que sí, vamos.
1: Tiene toda la pinta, porque la verdad es que Pedro ayer consiguió algo que parecía imposible, ganar con la KTM, una moto que evidentemente está muy lejos de la Ducati y de la Aprilia, de, que son las dos marcas que se están jugando el título, y ayer Pedro pues consiguió la, la machada, tuvo la carrera sprint, pero un error de novato, podríamos decir, después de un despiste tras mirar el dashboard, que es la pantallita donde les aparece la información en la moto a los pilotos, se alargó ahí esa frenada más de la cuenta por estar despistado mirando donde no toca y se fue al suelo, pero ayer no falló. El megalodón fue más megalodón que nunca y consiguió esa primera victoria que, como bien dices, va a ser la primera de unas cuantas.
0: Fíjate que además la victoria le da el liderato a Jorge Martín, que acaba segundo, o sea que en definitiva lo de ayer fue una gran noticia, no solo porque nos quedamos con el primer puesto en la general, sino porque ganamos el Gran Premio de ayer. En definitiva, un gran fin de semana en MotoGP.
1: Sí, totalmente. Además, fuese como fuese la cosa, para un español sería, porque tanto Jorge Martín como Marc Márquez llegaban empatados a puntos aquí al Red Bull Ring. Sí que es cierto que el piloto de Ducati no ha tenido un fin de semana cómodo, ya desde el viernes se le vio bastante apurado en según qué situaciones, y el sábado en la sprint sí que salvó los muebles Marc, pero ayer no, en la carrera larga. Firmó un quinto lugar que le aleja 12 puntos del Mundial de Martín, pero es muy poquita la diferencia después de 15 carreras. Fíjate, 15 carreras, sumando la sprint y la carrera larga del domingo, 30 carreras, están en 12 puntos solamente de separación Jorge Martín y Marc. Todo pinta que va a llegar a Valencia el campeonato y la verdad es que Martín, pese a su problema con el síndrome compartimental en su brazo derecho, que para que la gente no lo sepa, es cuando se agarrota ese brazo, pierde sensibilidad y eso en una MotoGP, que es una moto de 180 kilos, es sinónimo de que las cosas no van bien en lo físico, salvo los muebles, y firmó esa segunda posición.
0: Y hablabas de Márquez, que acabó quinto, ¿no?, en el día de ayer.
1: Sí, acabó quinto. Tuvo un problema durante la carrera, que se fue largo en la curva número uno. Luego reconocía que había tenido problemas a la hora de accionar la leva del freno delantero. Ya sabéis que en las MotoGP en la izquierda está el embrague, en la maneta derecha está el freno delantero y luego en la leva trasera de la moto con el pie frenan con la rueda trasera. Pues tuvo que frenar con el freno trasero Marc porque el derecho no le iba. Imagínate lo que debe ser llegar a 315 que llegan ahí a la curva 1, frenar y que no llegue y salvar los muebles como lo hizo Marc frenando con el trasero, los salvó yéndose a la escapatoria, que por suerte era de asfalto, cayó hasta la séptima posición y luego consiguió adelantar a Brad Binder y a Fermín Aldeguer y firmar esa quinta plaza.
0: La semana que viene ya empieza la gira asiática, ¿no, Faura?
1: Sí, señor. Este fin de semana tenemos Fórmula 1, no hay motos, pero el siguiente tenemos ya un doblete. Empezaremos en Japón, nos iremos a Indonesia, de ahí una semana de parón también, y tendremos Malasia, primero Australia, luego Malasia y Qatar, una semana de parón, Portugal y Valencia. O sea, son 7 grandes premios en 9 semanas, casi nada.
0: Ya lo hablamos el otro día, que uno espera mucho a que arranque y cuando luego arranca se va corriendo porque empieza a tomar circuito, velocidad de crucero, la actividad en los circuitos y enseguida se nos va de las manos el campeonato, ¿no?, de motociclismo. Pero bueno, vamos a seguir disfrutando de ellos.

0: de lo que pasó en Austria, ya hemos repasado lo de la MotoGP, en Moto2 ganó Izan Guevara.
1: Sí, victoria de Izan Guevara, que recortó unos cuantos puntos a Manu González, que acabó cuarto, tuvo problemas el piloto madrileño, y le saca 37 puntos y medio en la general Manu González a Izan Guevara. Para que la gente nos entienda, es una carrera y media de diferencia, quedan 7, todo puede pasar, pero sí queda la sensación de que tiene todo bajo control Manu González, porque Izan Guevara está un fin de semana arriba, otro quizá está entre los 7 primeros y le cuesta un poquito más, pero son pocos puntos de diferencia, esos 35 puntos y medio, y sí que es cierto que ya Ortolà, que es el tercero de la clasificación, está más de 3 carreras de diferencia, por lo tanto, esto también se va a quedar en casa, y esto huele a triplete español en las 3 categorías, porque llevamos ya 2 seguidos, en Austria también ganando Kiles en Moto3, y pinta que el Mundial se va a ir a que los 3 campeones del mundo van a ser españoles.
0: Y además me decías que en Moto3, Kiles tiene opción, es el campeón en Japón.
1: Sí, sí, tiene que ser, vamos, ya le saca 131 puntos al segundo clasificado Máximo Quiles.
2: Qué sobrado, macho. Joder.
1: No, es espectacular. Aprovechó el error de David Almansa, que lideraba, era el piloto con más ritmo, y se fue al suelo a David Almansa, la aprovechó Máximo Quiles, que ganó la carrera, tercera victoria consecutiva, después del triunfo en Aragón. Recordemos que en Inglaterra, unas semanas antes, se rompió la clavícula, fue operado y se perdió esa carrera. Pues el murciano volvió en Aragón, ganó. Misano la semana pasada ganó, y también ayer en el Red Bull Ring de Austria se llevó la victoria a Quiles, que, como he dicho, va a tener bola de partido en Japón. La duda estaba si se corría o no Qatar, parece que sí, según confirmó Carmelo Ezpeleta, por ese conflicto que hay en el Golfo Pérsico, así que veremos lo que pasa. Pero Quiles, sí es cierto que yo creo que va a llegar en Indonesia, no en Japón, porque le saca 131 puntos a Carpe, 132 a Almansa y a Uriarte. O sea que están el segundo, tercero y cuarto en un punto de diferencia, imagínate.
0: Todo te lo vamos a contar en la radio. Fines de semana siempre de muchísima actividad en el mundo del motor, y por suerte en las motos podemos hablar de buenas noticias para los nuestros, no tantos como en la Fórmula 1, pero en las motos sí que seguimos siendo sin duda el país que acapara, ¿no?, las grandes plazas de ahí adelante en la parrilla de salida. Triplete el de Austria, y cuando arranque la gira asiática, ojalá que te podamos contar muchos tripletes más. Grande Faura, un abrazo enorme, cuídate mucho.
1: Un abrazo.
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0: ha arrancado la actividad en el baloncesto, ¿eh? Ya esto no hay quien lo pare, porque ya ha empezado en este fin de semana pasado y de aquí un montón de meses por delante hablando de baloncesto FIBA. También le intentaremos rascar a Charlie Santos algo de baloncesto americano. Hola, Charlie, muy buenas.
1: La rueda que gira un año más, ¿qué tal? Irra, ¿cómo estamos?
0: Supercopa Endesa, Supercopa,
1: sí, señor.
0: Euroliga, como aperitivos de lo que va a ser una gran temporada.
1: Supercampeones, en este fin de semana sonriente para la Peña y para el Real Madrid. Primero la Peña.

0: En el día de ayer, 18 años hacía que no levantaba un título desde la Eurocup de 2008 con Aito, con Rudy Fernández y con Ricky Rubio en aquel equipo. Y ayer, bueno, pues yo creo que con justicia en una Supercopa con mayúsculas que ha hecho la Provítola, esa victoria ante el Barça y con récord anotador histórico para el argentino, que volvía 7 años después a La Peña y lo hizo por la puerta grande. 58 puntos en los dos partidos y en la final 31 puntos con 9 triples. Una exhibición tremenda, reconocida tras el partido, que estaba súper motivado, que le costó asimilar su salida del Barça y que jugó con más ganas que nunca. Así que primer título para La Peña, que estrena temporada y que se rearma de moral para soñar y que sigue dejando ciertas dudas para el Barça, que como se presumía, bueno, pues con tantos jugadores nuevos, con 11 jugadores nuevos, con un técnico nuevo, pues requiere de tiempo y de paciencia. Por contra, la primera Supercopa de la Euroliga, Irra, ganada por el Real Madrid. Lo decía Tavares, mejor jugador de la cita, que esa foto queda para el recuerdo, queda para la historia, y solo hay que ver cómo lo celebraron, ¿no? Con esa fiesta dentro del vestuario, con la alegría, con las imágenes. Bueno, necesitaba un título el Real Madrid después del año pasado, después de perder 4 de las últimas 5 finales que habían jugado, y sobre todo ante Olympiacos, al que le tenían ganas después de lo que pasó en la Final Four de Atenas. Y bueno, pues creo que la mejor forma, ¿no?, para empezar un proyecto que todavía tiene que andar, tiene que crecer, pero que se ha visto que con la figura de su nuevo entrenador, bueno, pues creo que lo puede hacer realmente bien, con Pedro Martínez y con fichajes que funcionan desde el primer día. Luego Bucabarote, Jan Tunen, más a todo lo que tenía en la plantilla Jaime Pradilla. Así que bueno, creo que noticias súper positivas tanto para La Peña como para Real Madrid. Rap, primeros campeones de esta nueva temporada.
1: Sí señor, La Peña del título que ya sabíamos, que ya conocíamos, el Real Madrid desde recién estrenado Supercopa de la Euroliga. Charlie, lo que va a ser ya el pistoletazo de salida, porque hemos dicho que esta semana arrancan,
2: sí señor,
1: la competición continental, la Euroliga, y también la competición casera.
0: Eso es, el jueves va a arrancar la Euroliga, lo va a hacer con otro duelo entre Dubái y Real Madrid. De hecho, se han quedado los blancos allí sobre el terreno para preparar ese estreno ante el equipo de Xavi Pascual. Van a jugar 3 partidos seguidos fuera de casa los blancos en este estreno continental. Va a jugar también el Barça ante el Efes en casa, en el partido que estrena temporada en el Palau. Primera oportunidad para ver a los de Sekulić delante de su público ante el Efes de Pablo Lasso y Santi Justa, que es una de las grandes caras nuevas en esta competición IRRA, donde va a haber 7 técnicos españoles en la competición continental. Nuevo récord, lo que habla muy bien de la salud de nuestro baloncesto. Y el fin de semana va a arrancar ya la Liga Endesa, que lo va a hacer con una semana de antelación con otras temporadas, porque este es año de campeonato del mundo y sabes que hay que ajustar por el tema de calendarios, de vacaciones de jugadores para poder llegar bien a esa cita mundialista. Así que ya la rueda que gira, la semana que comienza, ya tenemos los primeros supercampeones y la temporada que ya está aquí.
1: En marcador tenemos Fantasy Marca, pero sí, es señor, que nos gusta el básquet, bueno, en general, no, es para todo.
0: En toda la radio.
1: El que se quiera apuntar,
0: sí, señor,
1: también tenemos Supermanager.
0: Yo sé que hay mucha gente, por ejemplo, no me preguntes cómo, pero Pablo Parra ganó una, pues creo que fue jornada histórica, Supermanager. 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
1: Y ahora vamos a dejar, Charlie, la gente que se apunte, ¿eh? Vamos a dejar a la gente con una entrevista.
0: Sí, señor.
1: Esta mañana presentación de estudiantes.
0: Sí, señor, tanto de los Women in Black como del equipo de baloncesto, que arranca ya esta semana la primera federación con el mismo objetivo, IRRA, que los últimos años, intentar volver por fin a la ACB con mismo entrenador, con Tony Ten y con nuevo capitán, que ha sido nuestro protagonista.
1: Pues lo escuchamos.
0: Venga,
1: lo escuchamos. Gracias, Charlie.
0: Hasta ahora. Pues siempre es un día bonito para la familia de baloncesto cuando se presenta a Movistar Estudiantes en Madrid, en el espacio Gran Vía, en el centro de Madrid, y una de las caras nuevas es Fernando Zurbriggen, al que ya saludo.

0: Lindo, es muy lindo pertenecer.
1: Lo que hablas, la verdad que realmente súper bien sobre ti, es que llegas y ya como capitán, Fernando.
0: Bueno, eso creo que es más una medida de apoyo y de confianza que me dan mis compañeros y el cuerpo técnico. Como lo dije antes, yo soy una persona que muy ambiciosa pero humilde a la hora de trabajar en el día a día, y espero poder hacer de pegamento y ese granito de arena para que todos juntos podamos devolver al estudiante donde se merece.
1: La liga la conoces ya de sobra, Fernando. ¿Qué le aportas para el proyecto? No sé si vienes para ser un líder, para ser algo más que casi un padre dentro del vestuario para los jóvenes. ¿Qué le aportas al proyecto, Fernando?
0: Bueno, no, padre, no, lejos. Yo soy jugador joven todavía, pero bueno, creo que justamente eso es dirección, desde el punto de vista del juego propiamente dicho. Yo soy el base, intentar plasmar las ideas del entrenador en su máxima exposición dentro del campo de juego. Y me parece que justamente eso es lo que yo traigo, esto de unificar, de trazar el sentido y esa dirección donde queremos ir y hacer todo lo posible para que ese camino sea más sencillo. Y ese creo que es básicamente mi rol, y mis compañeros lo entienden así también.
1: ¿Sabes lo que es estar con Tony Ten, Fernando? ¿Qué aporta Tony para el proyecto? Un tío que ya sabe lo que es la categoría de sobra, que las ha visto de todos los colores.
0: Que las ha visto de todos los colores y las hemos visto juntos de todos los colores. Bueno, a priori Tony es una persona que valora mucho el día a día y es una persona sencilla de trabajar en el día a día. Es un tipo que todos los días sabes que va a intentar darte el 100% de lo que tenga y espera eso. Muy respetuoso, entonces yo estoy muy contento de estar, porque no solamente lo conozco, sino porque sé cómo él lleva a los grupos. Y me parece que el hecho de tener una continuidad en un club tan importante como Estudiante le va a venir bien a él y al equipo a la hora de que cuando tengamos que tomar decisiones no tan sencillas, sean las acertadas.
1: Se ha hablado de la ambición, de la perseverancia. Fernando, lo que no cambia es el objetivo es subir, sí o sí.
0: Sí, a ver, eso está claro. El mismo objetivo que trae el club en los últimos años, se ha renovado la ilusión, se ha renovado el proyecto. Pero bueno, es una presión que hay que asumir, una presión que hay que aceptar y no está mal decirlo. Queremos volver a la ACB.
1: ¿Qué crees que se ha aprendido de estos últimos años? Tú que has estado fuera, pero que sí que lo has visto, ¿qué crees que le ha faltado estos años? No sé si le ha podido un poquito esa presión de tener que subir sí o sí, esa frustración un poquito de no subir directamente, de jugar cuando eres super favorito de los playoffs. Fernando, ¿qué es lo que crees que ha pasado estos años?
0: Pues es una gran pregunta. La verdad es que no tengo la respuesta. Yo supongo que la gente dentro del club y los directivos y el staff y la misma afición debe llevar varios años intentando encontrar la respuesta. Yo espero que este año demos con la tecla y podamos conseguirlo, porque sé que es el anhelo de muchas personas y porque también a nivel personal es un desafío muy importante y que acepto con mucha alegría.
1: Teníamos sentado a Granger con la gente. No sé, Fernando, ¿qué te ha dicho? Si te ha dicho algo, oye, de lo que es el estudiante, de lo que significa, de si tomas un poco su relevo, ¿no?, dentro del club.
0: No es una cuestión de tomar el relevo. Él sí intentar ser una esponja y absorber todo lo que él ha dado al club, ser una esponja y absorber todas esas cosas buenas que él ha plasmado y empaparme de esos valores, de esa cultura de club estudiante que hay. Y lo más importante para mí es que esa imagen de Jason nos sirva también como el tipo trabajador que estaba en el día a día, que supo liderar al equipo. Y bueno, intentar lo que yo creo que el pelín que le faltó, que era conseguir el objetivo que todos buscamos.
1: Las tres últimas, ¿qué supondría el ascenso? Fernando, lo que te han contado de Estudiantes, lo que sabes que es Estudiantes, ¿qué supondría conseguirlo por fin?
0: Uf, yo creo que lo primero es alivio grande para la presión de todos los trabajadores que estamos en el día a día. Segundo, una ilusión renovada todavía, porque yo creo que el club está cambiando mucho fuera de la cancha también, no solo dentro del cambio este. Y tercero, alegría para toda esta gente, para toda esta afición, para esta gente que llena el Movistar Arena, esta gente que va al Movistar, al Magariño, lo llenan, para este café, el bar, que sabe lo que es el estudiante, que tiene 80 años de historia, y alegría para la gente también.
1: En lo personal, ¿qué esperas tú de la temporada, Fernando?
0: Yo voy a intentar mantener mi buena línea de juego individual y poder conseguir ese

0: objetivo grupal, que para mí va a ser el éxtasis de alegría, para mí en mi carrera y también para el club. Ojalá que sea el inicio de una relación de varios años.
1: Pero con la última, siempre los argentinos siempre de moda, la probito de ayer tremendo, ¿no? Lo suyo, la Supercopa, Fernando.
0: Con que yo sea un décimo de lo talentoso que es Nico y que juega a ese nivel, ya va a venir espectacular. Nada, increíble.
1: Que salga todo bien, Fernando, muchísimas gracias.
0: Nada, gracias a vos.
1: Fernando Zurbriggen, el jugador de Estudiantes en este día, ¿eh? Uno del nuevo proyecto, la presentación, arranca dentro de poquitas semanas con el mismo objetivo de siempre, conseguir por fin ese ansiado ascenso a la Liga Endesa, a la Liga ACB de Baloncesto.

pues hasta aquí este marcador de Radio Marca. Te vamos a dejar que te tomes ahora otra ronda, que lo hagas con Chitu. Va a estar entretenido el programa. Ya sabes que la resaca del día de ayer ha sido larga y tendida, después de esa victoria 2-1 del Atlético de Madrid ante el Real Madrid y sobre todo la polémica arbitral. Nosotros en este ratito te hemos analizado cómo han llegado todos los equipos de Primera División al parón FIFA por selecciones, la renovación de Luis de la Fuente hasta el año 2032, se dice pronto, con la selección española de fútbol. También le hemos metido un poquito el bisturí a la segunda categoría de nuestro fútbol y hemos celebrado el triplete español en Austria, en el Gran Premio del Red Bull Ring con Alex Faura y con ese triplete español, como digo, tanto en MotoGP como en Moto2 y en Moto3. Y este final ya ha dado pistoletazo de salida con la Supercopa, en vez de la Supercopa de la Euroliga. Dos victorias, la de Juventud y la de Real Madrid ante Barça y ante Olympiacos, de manera respectiva. Fer Zurgriben, deseamos la mejor de las suertes al Estudiantes en esta nueva temporada para que regrese a la Liga Endesa. Y como digo, ya se da el pistoletazo de salida para la NBA, hay que esperar todavía hasta octubre. Como digo, te quedas con Chitu, gracias a los que estuvieron ahí detrás, gracias a Julián Pereira, DJ Flecky en la parte técnica y a toda la producción de esta radio. Ahora, Chitu y otra ronda. Chao, chao, adiós, gracias por elegirnos.

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noches, 23:01, hora menos en la Comunidad Canaria. Bienvenido a otra ronda, bienvenido al programa del pueblo en este lunes, día 21 de septiembre del año 2026, dando sus últimos coletazos en el calendario. Oficialmente queda inaugurado el parón de selecciones. Lo llamaba mi antecesor en el cargo de presentador de la noche, no de director de Radio Marca, Felipe del Campo, el subidón de selecciones. Y la verdad que mola mucho hablar de la selección española, sobre todo si tenemos en cuenta que hoy ha habido un acto de renovación histórico para con la figura de Luis de la Fuente, mi santo padre, que queda renovado hasta el año 2032. En Las Rozas no ha faltado nada. Los trofeos, la prensa, Louzán, los familiares y seres queridos del seleccionador. Bueno, pues todo lo que se merece el bueno de Luis, ¿qué te voy a contar? Redundamos sobre el asunto. Ha ganado todo, nos ha ganado a todos. Y desde luego que se merece todo. Así que la mejor de las suertes, porque además la suya va a ser la nuestra. Y porque qué carajo, que se lo merece Luis, que le damos la enhorabuena porque es padrino de este programa y porque es el papá de un servidor y el seleccionador de todos los españoles. Si hay algo que nos ponga a todos en común, es que nos ha conquistado Luis de la Fuente, que le queremos y que va a seguir siendo el máximo mandatario de la selección española, que ya echa a rodar, que ya va a tener novedades y que desde ya va a ser quien tenga el foco informativo. Y hoy ya incluso debería ser un día de hacer transición para con la información de la selección, etcétera, etcétera. Pero nos ha salvado en cierto modo, ¿eh? Porque nos ha dado chicha y además de una manera que yo creo que ya era un poquito, no sé si innecesaria, pero desde luego que un poquito inesperada. Hablo del Atlético de Madrid, ¿eh? Después de aquí ayer jactarnos de lo bien que habían jugado este derbi, de lo bien que habían entendido el partido, de además, bueno, lo mucho y bien que yo creo que habían entendido esa victoria, sintiéndose superiores, sabiéndose superiores ahora mismo al Real Madrid, que lo son, pero bueno, también sin hacer ningún tipo de documental ni movimiento raro. Hasta hoy por la tarde, fotocopia en mano, insisto, de la manera más innecesaria, cuando ya todo estaba en vías de calmarse, tuit del Atlético de Madrid imprimiendo un papel que ponía stop acoso arbitral, de la manera, bueno, más ingeniosa que se les había ocurrido allí en las oficinas. Un Atleti que a veces se nos olvida precisamente que jugó mejor que el Real Madrid por este tipo de cosas. Y es que yo creo que ya es momento de que alguien le diga en el Atlético de Madrid a quien tenga las llaves del club que se las retire al community manager. Alguien tiene que quitarle las llaves del club al CM del equipo rojiblanco. El chiste se cuenta solo con un Atlético de Madrid que precisamente pide ese respeto, pide esa defensa para los árbitros a los cuales usa de pantalla cuando aquí todo el mundo que ha entrado en la dirigencia, aquí todo el mundo que ha entrado en el banquillo, aquí todo el mundo que ha entrado en este vestuario, cualquiera que figure dentro de esa institución, en algún momento ha llevado alguna rajada con el despropósito y con la furia que a todos nos invade en un partido de fútbol contra los árbitros. Y es que esto ha sido así. Es que el chiste se cuenta solo. Es que en el año 2015 Simeone abrió la veda con una liga que estaba peligrosamente preparada. El entrenador del Atlético de Madrid. Pero es que el consejero delegado, hace 3 años, en el derbi aquel donde se expulsó a Correa, dijo que este sistema de juego era injusto, cito textualmente, y que no se podía normalizar lo anormal. Es que los jugadores han desfilado, me he puesto a tirar de hemeroteca, y te podría citar de Mario Hermoso, de Morata, alguna de Coque Abrido, de Oblak. Un día dijo que incluso iban a empezar el partido ya directamente contra el Real Madrid con uno menos. Incluso el community manager en su día, con ingenio por bandera, tuiteó lo siguiente: no digas nada, solo RT, retweet, si quieres que apliquen el reglamento igual para todos los equipos. ¿Quiénes somos para pedir en este aspecto stop al acoso arbitral? Después de el ridi que hubo de por medio con el caso de Julián Álvarez, que el propio Atlético de Madrid se hipotecó a tomar una decisión que a saber o no si le hubiera gustado tomar, porque a día de hoy ambas partes parecen muy felices, pero yo creo que

0: el Barça no estaría tan feliz con Julián seguramente, y que el Atlético sí que lo estaría quitándose de medio un jugador que no quiere estar en su equipo. Pero claro, ya había una losa de por medio, hipotecada, de tweets escritos para un lado y para el otro, que hubieran constituido una hemeroteca horrible. Aunque visto lo visto, el tema de la hemeroteca no importará tanto, con todas las declaraciones que aquí hemos citado. En fin, que yo creo que el seguidor del Atlético de Madrid lo que se tiene que jactar es que fue mejor que el Real Madrid. Porque fue 1.500 veces mejor que el Real Madrid. Y no debería recurrir tampoco a la fotocopia, entiendo el pique de por medio, pero de verdad, que esto es hacerse trampas al solitario, que esto es hipotecarse a uno mismo, que esto es que la siguiente vez que quieras rajar del árbitro, porque vas a querer volver a rajar del árbitro, porque el Madrid te va a pegar un picotazo algún día, como esto ha pasado también para un lado y para el otro después de muchos años, no vas a poder hacerlo. No vas a poder hacerlo y te vas a tener que tragar tu propio veneno. Esto es así. Y todo por un tuit que, ya te digo, no lo veo motivo de peso para generar más o menos gracia, más o menos chance, etcétera, etcétera. Pero bueno, aquí cada uno que se gestione la casa como quiera. Insisto, hay mucha gente que dice el Madrid le ha dado las llaves del club a Vinicius, el Madrid le ha dado las llaves del club a Mourinho, muchas copias son. Pero para mí, las llaves del Atlético de Madrid ahora mismo la tiene un community manager cuyas declaraciones pueden pasar factura y traer mala suerte.
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0: Pero la noticia del día la hemos dado en Radio Marca, una noticia que nació en Ceuta, que hubiera llegado hasta Valladolid y que terminó en Jerez, con una persona, con un ser humano, metido dentro de los bajos de un autobús de un equipo del fútbol profesional, del Real Valladolid. Vamos con ello.

0: la noticia del día. Y además de ser escalofriante, además de ser impresionante, por cierto, la hemos dado en Radio Marca. Tiene que ver con el encuentro que finalizó ayer entre el Ceuta y el Real Valladolid en territorio ceutí. Y con un episodio que no ha dejado a nadie indiferente, puesto que ya te digo, parece más propio de un documental de Netflix. Y bueno, pues nos gustaría saber un poco cómo se ha desenvuelto su protagonista, cómo ha calado en el mundo del fútbol esta noticia, pero ante todo recopilarla. Le ha dado Chus Rodríguez, compañero de Radio Marca en Pucela, y le he dicho: Chus, intenta resumírmela en un minuto para los oyentes de otra ronda. Me ha dicho lo siguiente.
1: Son las 12 menos cuarto de la noche de ayer, el Real Valladolid vuelve de Ceuta en autocar. El Ceuta había empatado 1-1 el partido en el minuto 101, por lo tanto en la expedición del Real Valladolid hay seriedad, hay silencio, y eso permite que en un momento dado empiecen a escuchar unos gritos, unos golpes que vienen de la parte de abajo del autobús. El autobús se detiene y del eje de las ruedas cae una persona de 17 años, menor.

0: inmigrante marroquí que quería salir de Ceuta, donde se había subido al autobús del Real Valladolid en el puerto de Ceuta, e hizo, bueno, pues todo el trayecto en ferry más en carretera, en ese eje de la rueda, más de 100 kilómetros, lo que separa Algeciras de Jerez. El Real Valladolid atiende al chico y espera a que llegue la Guardia Civil, que finalmente se hace cargo del menor, que fue trasladado al centro de inmigrantes de Algeciras.
1: Para que quede registrado todo y, bueno, para lo que nos quiera contar ahora mismo, que es testigo fidedigno de toda la situación, Jorge Santiago, que no en vano, bueno, pues lleva siendo una de las personas habilitadas y que conoce el Real Valladolid durante, yo creo que más de 3 décadas y de un tiempo a esta parte, desde hace poquito, bueno, pues portavoz de la entidad, y yo no sé si en alguna de sus agendas, bueno, pues que había la previsión de tener que abordar alguno de estos temas. Jorge Santiago, ¿qué tal? Buenas noches.
2: Hola, buenas noches. No, previsión no, la verdad es que previsión de estos temas no había, aunque bueno, son cosas que cuando te desplazas a una ciudad como Ceuta y la situación que había, pues ya nos habían dicho que había que tener cuidado que podría a lo mejor suceder.
1: Pero imagino que, como tú bien dices, nada comparable con lo que viviste. Del relato de Chus, ¿algo que se pueda trasladar a la primera persona, algún detalle más que quede de lo que se vivió en ese autobús y del momento surrealista, imagino, de miraros los unos a los otros a los ojos y decir, esto está pasando?
2: Bueno, la verdad es como él dice, lo único bueno, la diferencia es que nosotros sí que volvíamos en 2 autobuses, o sea, pasamos desde Ceuta a Algeciras en 1 solo autobús, que es autobús oficial, allí nos cambiamos para ir en 2 autobuses, nos separamos para venir más cómodos, porque la verdad que el viaje por carretera hasta Valladolid es largo, y bueno, pues cuando vamos, como bien ha dicho Chus, cuando vamos avanzando, nada más pasar el desvío de Jerez, pues me llaman desde el primer autobús para decirme que están escuchando ruidos, y lo que hacemos lo primero es ponernos en contacto con la Guardia Civil para explicarles lo que nos estaba pasando, que nos indicaran cuál era el modo de operar, aunque lo teníamos bastante claro. Nosotros les avisamos de que nos vamos a parar y dónde nos paramos, en un área de servicio, y a raíz de ahí, pues lo que ha dicho Chus, los jugadores bajan todos del autobús, el chico sale de la ubicación de estar, bueno, más que sale, cae, porque la verdad que estaba bastante magullado y bastante con bastante mala pinta en ese momento, nos pidió agua, le pudimos dar agua, le pudimos dar de comer, le ayudamos con lo que pudimos, la verdad que los chavales estuvieron fantásticos, Ponso intentó hablar con él en francés, con los móviles intentamos, porque el chico solo hablaba árabe, intentar comunicar con él, y luego, bueno, a través de una amiga que hablaba árabe, pues conseguimos que alguien comunicara con él en su idioma, pues por lo menos para que estuviera tranquilo, ¿no? Nosotros también viajamos con nuestro médico lo primero que hizo fue reconocerle, y bueno, en previsión de lo que pudiera tener, porque también un primer reconocimiento tampoco puedes decir, el chico decía que le dolía mucho la espalda, pues también llamamos a ambulancia que tenía que presentarse donde estábamos. Estuvimos esperando hasta que llegó la Guardia Civil, y ya cuando empezó a entrar la ambulancia, pues nosotros ya continuamos el camino y quedó en custodia de la Guardia Civil.
1: Él, imagino que veía vuestro autobús, bueno, pues como una opción de futuro, como un plan suyo en su vida que había aparecido de manera improvisada, pero con todo y con eso, Jorge, por curiosidad, ¿él sabía que erais un equipo de fútbol? Él conocía la existencia del Real Valladolid que traspasa fronteras, pero bueno, nunca sabes quién conoce y quién no.
2: Pues la verdad que no tenemos constancia de eso. Él no hablaba español ni hablaba solo árabe. Y yo creo pues que cogería la primera oportunidad que tuviera para intentar pasar, ¿no? Al final, jugarse la vida de esa manera a todos nos impactó cuando lo vimos en directo, el que el chico cayera de esa manera y que bueno, pues salió todo bastante bien, ¿no? Dentro de lo que cabe, porque podría ser el chico que se hubiera cansado de estar agarrado ahí, que le hubieran fallado las fuerzas y desgraciadamente lo hubiéramos atropellado con nuestro autobús.
1: Y hubiera sido, vamos, un desenlace muy diferente al de esta historia, que no sé efectivamente cuál es el epílogo de todo esto, Jorge, si os han comunicado si el chico, creo que fue en Jerez, ¿no?, a la altura donde se le...
2: Sí, nada más pasar, nosotros íbamos dirección Valladolid, dirección Sevilla realmente, y nada más pasar el cruce que te dirige, que te saca para Jerez, pues nada, un poquito más adelante es cuando salimos al área de servicio. Nosotros hemos intentado, pues ya por un poco tema de curiosidad
1: personal. Sí, curiosidad, humanidad, al final te interesa, claro, la has visto los ojos.
2: Que había pasado con el chico, pero no hemos conseguido ningún dato. Entiendo que, bueno, pues que las autoridades han hecho un cargo de su situación, y como un migrante irregular, pues tendrá la ley que le tengan que aplicar y cómo le tendrán que tratar, ¿no?
1: Imagino que entre todos los muchos temas, porque además, bueno, pues el Valladolid tiene que estar centrado en lo deportivo, pues ahora mismo es un poco tema de conversación, ¿no? Imagino en el vestuario, es una página más del anecdotario que bueno, que compartís, imagino, en los tramos de concentración que vais a tener de ahora en adelante, al menos durante esta semana.
2: Bueno, lo ha sido todo un poco el fin de semana también.

0: también el ir a jugar a Ceuta y ver la situación que también tienen los ceutis allí, con lo que está pasando, con todas estas personas que han llegado buscando esta oportunidad, pero que también te encuentras con personas españolas que están allí en su casa y viendo la situación que hemos visto este fin de semana, sumado a lo que después nos ha pasado en primera persona con esta persona de Teruel, pues la verdad que te hace mucho que pensar y te das cuenta la complejidad de esta situación y lo complicado que tiene buscar una solución.
1: Saliéndote un poco de la camiseta, del papel de la institución, igual que yo puedo salir del periodismo, Jorge, en el plano personal, ¿se te remueve un poco todo después de vivirlo y sobre todo, bueno, pues de haber tenido un capítulo acentuado, conviviendo contigo apenas unos metros? ¿Tienes como una perspectiva diferente, más allá de, joder, al final es tu trabajo, vamos a jugar un partido de fútbol, se gana, se pierde o se empata, y hay que ir a este sitio? Pero luego imagino que cuando lo ves, pues obviamente todos tenemos ahí nuestro corazón y que le da por pensar y que le da por empatizar.
0: Y está claro que al final, al principio cuando pasa, pues intentas primero lo que es la legalidad, ¿no? Vamos a llamar a la Guardia Civil, vamos a ver que nos asesoren y tal. Cuando ves al chico, pues tema de empatía y de humanidad, como tú bien dices, pues tienes que ayudarle. Y luego ya, después cuando continúas viaje, pues te entran esos pensamientos de bueno, qué suerte tenemos los que vivimos de otra manera y los que tenemos una vida, vamos a llamarlo normal para nosotros, pero para que otros, para otra gente tan lejana que es capaz de jugarse su vida metiéndose debajo de un autobús para poder tener una oportunidad, ¿no? Sé que es complejo, sé que en Ceuta está la situación muy mala, sé que también es muy complejo para los ceutís el estar aguantando esa situación, pero bueno, cuando lo ves en primera persona a un chico, que es un crío, que ha estado agarrado allí, que ha estado jugándose la vida, pues la verdad que te impacta y te hace pensar, ¿no?
1: Es bueno, pues hay episodios, ¿no?, donde la realidad supera la ficción y es el que le ha tocado vivir al Real Valladolid. Y os felicito un poco por la reacción, Jorge, porque bueno, pues no es fácil. Al final, esto ha tenido un final más o menos feliz porque las probabilidades de meterte en esa parte de un autobús y llegar vivo a tu destino son muy pocas. Y bueno, pues todo se ve como de un modo más diferente, pero bueno, la capacidad de reacción, la capacidad de hermanamiento en ese momento y bueno, pues también la naturalidad de contarlo, de decir, jope, pues hemos ido, ha pasado esto y esto ha sucedido así. Pues yo creo que eso suma, así que bueno, pues desde aquí también os damos la enhorabuena y os deseamos llamar por asuntos deportivos y a poder ser felices en próximas ocasiones.
0: Perfecto, pues muchas gracias.
1: Cuídate, Jorge, un abrazo muy fuerte.
0: Otro abrazo a vosotros.
1: Jorge Santiago, el encargado de la portavocía del Real Valladolid, que volviendo del partido en Ceuta, bueno, pues ha vivido este episodio que por más veces que lo contemos, insisto, la primera vez ha sido aquí en Radio Marca, pero ya lo sabe todo el mundo, no deja de asombrarnos. Un menor con todo este tema de la crisis que está sacudiendo Ceuta, emigrante, se coló en la parte quizá más recóndita del autobús, consiguió estar en los bajos hasta Jerez y bueno, a partir de ahí, a partir de los gritos de socorro, de auxilio, le pudieron atender y confirmaron, bueno, pues lo que te vengo contando, que hay veces que la realidad supera a la ficción. Por si acaso, otra ronda.
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4: Llevo tiempo abriendo puertas a Sabloy aquí en Radio Marca. 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A Sabloy y otra ronda, tan unidos como siempre. Como unidos estamos, David Sánchez y yo, que se ha comprado un perro.
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4: Los lunes y contra su voluntad aquí en otra ronda. ¿Qué tal, David? Muy buenas.
5: ¿Qué tal? Buenas noches.
4: ¿Cómo va la dura vida del trincador?
5: Muy bien. De momento podría ir mejor, pero no me puedo ni debo quejarme.
4: ¿El perro es una realidad?
5: El perro sí, el animal. No el de los compañeros de reacción que a los cuales les llamo por igual. Sí, sí, ya tenemos perrito en casa. Felices, contentos de ver cuánto tardan en dimitir de sus funciones de pasearlo a mis hijos.
4: Y a ver cuánto tardas tú en, bueno, pues, en quererle, yo creo, ¿eh? Bueno, ¿ya le quieres?
5: Sí, hombre, ya le tengo cariño porque es muy simpática, que es perra.
4: Es perra ella.
5: Muy, muy cariñosa y muy juguetona, sí, sí.
4: Dicen que las perras con los años se le pone peor humor, que es una variable que tiene respecto a los perros.
5: Pero yo creo que en la adolescencia es mejor una perra que un perro, porque sí, está más tranquila, más relajada, más pausada.
4: Obviamente será la perra más pija del mercado, ¿no?
5: Tiene
4: no
5: pinta.
4: Será ningún tipo de chucho, sino mezcla de pomerania con pastor.
5: Tiene danés. Pinta, tiene pinta. Es un pastor australiano.
4: ¿Pastor australiano?
5: Sí, sí, sí.
4: Esos son medianos, más o menos,
5: sí,
4: ¿no?
5: Sí, mediano. Sí, sí, es un perro de pastoreo, como quien dice.
4: Y al principio el pis es en paños de adiestramiento, ¿no? Sí. O arena y esas cosas,
5: de
4: ¿no?
5: De momento no ha acertado ni uno donde debería, pero bueno, ahí lo tenemos. En casa que no puede salir porque no está vacunado.
4: Ah, es verdad, todavía está,
5: claro,
4: en esa semana
5: pequeñito.
4: Que no puede salir.
5: No puede todavía.
4: Y luego ya por retiro, ¿no? Y ¿le vas a soltar de la correa, sí, y esas cosas?
5: Sí, sí, sí. Si mis hijos le enseñan bien, sí, porque es muy obediente y muy inteligente, pero le tienen que enseñar. Bueno. Yo no tengo tiempo, vamos.
4: Bueno, pues ahí está, ya tenemos un integrante más en la casa de David Sánchez y también ha llegado oficialmente Mourinho, de nuevo a nuestra realidad, a un 2.0. Ayer pusimos este sonido con violines de fondo, David,
5: ¿sí?
4: Porque efectivamente yo creo que la ocasión lo merecía.
6: En la historia del partido está aquí, son dos tarjetas rojas claras. Las dificultades que hemos tenido después, 11 contra 10, pues podemos imaginar lo que sería 50 minutos, 11 contra 9, y por lo tanto me tengo que limitar a abrazar mis jugadores que han dado todo, que han hecho un primer tiempo de grande clase, de grande personalidad, y después quien tiene que estar feliz. Obviamente al de la gente del Atlético, porque luego los puntos, quien tiene que estar muy feliz es el comité que de designación arbitral.
4: Pues ahí está, Mourinho. David, yo no sé si lo esperabas tan pronto, si lo esperabas más tarde, etcétera, etcétera.
5: Que yo creo que en esta versión low cost de Mourinho ni sorprende. Es decir, yo creo que en la primera etapa hubiéramos estado 72 horas hablando únicamente de esto. Y creo que ayer relativamente incluso se habló poco para el numerito que montó Mourinho. Yo sigo pensando que ha venido de vuelta al Real Madrid y que ya nada sorprende y que muy poca gente te compra el personaje. Es decir, ayer yo creo que fue más viral casi lo que dijo después del partido Madrid-Benfica del año pasado de las fotocopias de ayer, ¿no? Como diciendo, pero si hace dos meses decías todo lo contrario y ahora dices esto. Yo creo que es un personaje que ya no tiene la fuerza que tenía en la primera etapa, y me parece que en la octava, séptima jornada de liga, ya tirar del hándicap de las fotocopias en color, tiene que estar muy mal el Madrid, porque eso es un gadget que tú te guardas para la segunda vuelta cuando te juegas los títulos, pero en la octava jornada ya quedarte sin ese cartucho, porque no creo que lo repita, me parece bastante, bastante triste. Yo creo que Mourinho se le fichó para una cosa, no lo está consiguiendo, porque el Madrid juega tan mal o peor que el de Xabi Alonso o el de Arbeloa, y las decisiones que te

0: Tenía que tomar, no las toma, y además parecía que era el indicado para convencer a Mbappé y a Vinicius de que corriesen tipo Rafinha, y ahí no corre ni Perry, con lo cual de momento está fracasando Mourinho, queda mucho por delante, pero es que la distancia futbolística entre el Barça y el Madrid es abismal hoy.
1: Con todo y con eso, hasta el más David Sánchez del mundo reconocerá que al menos la de Cani Lee es roja, ¿no?
0: Pero vamos, como muchas veces le tangan al Barça, o el Barça tanga equipo rivales, o el Atlético Madrid tanga, o tanga equipo rivales. Lo que está haciendo el madridismo es meter en el cóctel lo de Negreira para decir que ayer palman por una confabulación arbitral, que habéis perdido porque sois malísimos, porque jugáis rematadamente mal al fútbol, que Mourinho dice, es que la designación se supo, no se supo, la dio Roberto Gómez en Marca, y es una noticia periodística. José, es lo que hay, tú lo sabes perfectamente de tu etapa en Barcelona, que había muchas filtraciones. Yo creo que decir que al Atlético le benefician ayer no está reñido con decir que el Madrid mereció palmar el partido porque futbolísticamente hablando son un cero a la izquierda. De momento hoy, a lo mejor mañana empiezan a jugar bien, pero hoy juegan muy mal al fútbol.
1: ¿Disfrutaste con... tú disfrutas...
0: con cualquier derrota a Madrid, correcto.
1: Pero con también, por ejemplo, el...
0: Por cierto... Atraquito a los chicos chilenos de los sub-20. No sabía yo que acabaron con 8, me han dicho. Pero ¿cómo?
1: ¿No lo sabía?
0: Me han dicho que acabó con 8.
1: ¿Vinieron al matadero que cuando la Copa Intercontinental o qué?
0: O sea, menudo atraquito les pegaste, ¿no? Con 8.
1: Para que vayan viendo de qué va el fútbol.
0: ¿Pero cómo puedes acabar un partido con 8?
1: Lo sé. Hombre, pues lo mismo, no quiero estigmatizar, pero lo mismo siendo chilenos, sudamericanos, lo digo alguna tangana o así, algunos le pone la mano o algo así.
0: Yo es que no vi el partido, la verdad, me enteré por Paul Tenorio, que está muy al quite este tipo de noticias, de los juveniles, que ya le dije yo, Paul, es que los juveniles del Barça han ganado mundiales y ligas, no están jugando ese tipo de torneos.
1: La Copa Toyota, ¿no?
0: La Copa Toyota.
1: ¿Por qué se juega en el Bernabéu? Pregunto, ¿eh?
0: Ya, no lo sé, la verdad es que no lo sé. Yo, de hecho, hoy he preguntado por qué juegan. Me dice Varela, no sé, porque el Madrid no ganó la Youth League o no sé qué. Digo, yo es que creo que no la ganó. Irati Pranos, de hecho, sí que la ganó. No lo sabíamos, no nos acordábamos.
1: Pero bueno, ahí está la mayor alegría del Real Madrid, además del Supercampeonato de Europa de baloncesto.
0: También, es verdad.
1: ¿Te alegraste porque mucha gente de baloncesto, y entiendo que tú dirías que ganar el Barça, la de España, digo, la Supercopa, pero la gente con la peña es muy súper romántica con la peña.
0: Yo quería que ganara el Madrid esa copa para ver si Pedro Martínez sacaba una señora de Cataluña, pero al final se cortó y no la sacó, porque le he preguntado a Charlie, ya he visto que Charlie llegaba a la reacción con buena cara, digo, no saco la señora mi Pedro Martínez, que es un gran entrenador, espectacular entrenador, que estoy convencido que lo hará muy bien en el
1: maravilloso
0: Madrid.
1: Catalán.
0: Y espero que no renuncie a la bandera de su país, y si ganan la Euroliga... se la enfunde en la cintura para celebrar como se merece.
1: Eso te iba a decir, hablando de un...
0: montaría un pollo Charlie Santos que no veas, ¿eh?
1: Lo que le faltaba para resucitar a Riquelme.
0: Ya te digo.
1: Eso te iba a preguntar, que si tú también disfrutas en cierto modo cuando hay aspectos que no son futbolísticos que dañan al Madrid o que generan controversia en el Madrid. Tú con lo de Ceuta, te dio un poco igual, dijiste, mira, más leña al fuego.
0: Yo entiendo la postura de Konaté, Vinicius y Mbappé, es decir, oye, no me la quiero poner y no me la pongo. Me parece ridículo hacer el numerito de me la pongo a la mitad. No te la pongas, y después en zona mixta, como todo el mundo se sorprenderá, sales y lo explicas. No sales ahí a mitad de pecho, haces el ridículo, no dices nada, te pegan palos y te dan hasta en el cielo de la boca, y tienes que dar una entrevista a los 2-3 días, uno de ellos, para explicar el motivo, ¿no? Yo creo que sería más sencillo, chico, pues no me la pongo, y al acabar el partido en zona mixta, no hablo del partido, si quieres, salgo y digo, oye, mira, solo quería
1: decir... Yo creo, David, puede ser, ¿eh? Pero que les pilló todo tan de sorpresa que si tú consensuas las cosas, pues lo mismo haces esa estrategia que tú estás haciendo.
0: Puede ser.
1: Pero nada, en el vestuario, sí...
0: Pero bueno, una vez lo improvisan, yo creo que los jugadores tienen gran parte de la culpa, porque al final es que cantaba tanto que era obvio que algo raro estaba pasando. Si no te la pones, uno... cualquier persona que ve eso ya dice, no se la ponen porque no quieren ponérsela.
1: Claro.
0: Y después tú en zona mixta explicas el motivo y es respetable, oye, que Mbappé, Vinicius y Konaté no se la quieran poner porque creen que hay tintes políticos en esa camiseta, me parece perfecto.
1: Yo creo que al Bernabéu y a la afición del Madrid
0: no le gustó.
1: No le gustó.
0: Y o sea, que eso a lo mejor en el Bernabéu no lo hacen, también te lo digo.
1: Puede ser. Sobre el Barça, David, yo la verdad no me acuerdo mucho, tú siempre has sido muy crítico cuando tocaba serlo, pero... no me acuerdo qué ponderación haces o hacías de Rafinha por aquel entonces. Te lo digo porque para el madridista cabe dos tristes consuelos.
0: Yo la metía a palos, pero yo lo ponía por encima, como Dembélé no lo tragaba.
1: ¿Sí?
0: Siempre situaba a Rafinha por encima de Dembélé.
1: Es que al Madrid solamente le consuela ahora, estamos así de triste, que Ferran meta goles como si le vas a lo necesitar ahora mismo.
0: Sí.
1: Y que hace 3 años quise defender a Rafinha por Nico Williams.
0: Yo a Rafinha rajé seguro el primer año,

0: Seguro que rajé, pero cuando estuvo en la competencia con Dembélé, yo prefería a Rafinha que a Dembélé. No me esperaba el rendimiento de Rafinha al actual. Le escuchaba a Paco González ayer que si sigue este promedio, Rafinha acaba la liga con 66 goles. Solo en liga acabaría con 66 goles. Claro, 12 en 7 partidos, acaba la liga con 66. Imposible que mantenga esto en el tiempo porque esos números ni Messi ni Cristiano. Pero hay que reconocer que Flick ha encontrado un 9 que no se esperaba ni Perry, que ya empieza a dudar que el Barcelona del 30 de junio vaya por Julián. Como Rafinha le dé por aguantar todo un año así, yo tengo muchas dudas de que Flick diga vamos a firmar un 9 y cambio a Rafinha de posición. Me parece que ahora mismo es el jugador más importante del equipo, no quizás no el más talentoso, pero sí el tipo que representa la forma en la que quiere jugar Hansi Flick, la forma en la que corre, en la que presiona. Lo digo porque Mbappé le escuché hace poco diciendo sí, Dembélé y Rafinha son muy buenos, pero marcan menos goles que yo, hacen cosas diferentes a mí. Sí, Rafinha de momento marca más que tú y corre 25 veces más que tú, con lo cual se pueden marcar muchos goles y se puede correr por el equipo. Pero vamos, me parece, lo que hace Rafinha me parece estratosférico. Yo creo que ni él sabía que era tan bueno en la posición de 9, ¿eh?
1: Seguro que está sorprendido. Vamos. A mí el que me mola es a Adeyemi, ¿eh? Porque tiene flow y porque... Ahora no me acordaba, pero otro día me lo refrescaron, que este antes estaba de reformatorio. Encima en Alemania, que se pueden hacer menos cosas.
0: Le pillaron con un puño americano, con la pistola esta de policía, el Taser este. Le pillaron con la de Dios. Dice que era una caja sorpresa que abrió y que le pilló la policía. Creo que ha pagado una multa cañera, que la ha pagado en cuotas de no sé cuánto, ¿sí? Pero que la ha pagado. Pero sí, no, que es otra medallita de Flick. Es verdad que lleva en Alemania mucho tiempo que no rinde, que no cumple. Por eso el Barcelona lo ha sacado barato, porque al final ha pagado 20 y pocos millones de
1: 22.
0: Euros. Muy poco dinero, y Flick sí que lo ha reconocido, de que él sabía que tenía problemas en Alemania, donde ya estaba un poco pasado de vuelta, y que si daba con la tecla podíamos ver un grandísimo jugador. Y creo que de momento en esa banda, yo creo que Adeyemi ahora mismo está por encima de Gordon, que empezó la temporada como un tiro.
1: Está jugando, ahora que ha dicho lo de plazos, está mirándome el móvil. Ya estoy mirando para el iPhone 18, ¿eh?
0: Sí,
1: como buen cateto para
0: sí,
1: tener
0: lo mismo, es lo mismo.
1: Me lo está diciendo todo el mundo. Me lo está diciendo tanto que me lo estoy pensando, pero tengo esa necesidad de...
0: No, ya me lo cambiaré cuando salga el 20.
1: Tú tienes el 17 Pro más, como
0: 17,
1: yo.
0: 17, me lo cambiaré cuando tenga el 20, cuando salga más o menos.
1: Es que además lo veo...
0: Yo el mío anterior era el 13, ¿eh? Con lo cual...
1: Ostras, buen salto.
0: Yo dejo pasar 4 iPhone.
1: Es que veo hasta clavado el diseño, que digo, tío, al menos engáñame un
0: lo
1: poco.
0: Mismo,
1: bueno,
0: mismo.
1: Creo que está el de la doble pantalla, pero ese ya... No,
0: ese ya mucha tela.
1: Ese yo creo que ya mucha tela.
0: El
1: solo
0: chip
1: cambia
0: y la
1: el chip
0: cámara.
1: Y la cámara, dice...
0: El Juli, que los tiene todos.
1: Sí, pero Juli, tú vas a hacer la mía, ¿eh? Aunque por... No. Si Juli, que es nuestro técnico, que va full patrocinado por Steve Jobs, se lo espera un año, yo me lo estoy también planteando también, porque
0: ya no está,
1: que
0: Steve Jobs ya no está, ¿eh?
1: Ya no está entre nosotros, pero...
0: Ni Tim Cook tampoco, ha dimitido, ¿no? Bueno, no, está jubilado. Buena jubilación la habrá quedado.
1: Sí, la habrá quedado el finiquito. Hablando de gente que ahora, bueno, pues está mejor en sus arcas, como no puede ser de otro modo, Luis de la Fuente, después de firmar el contrato de renovación merecido 2032.
2: ¿Qué nos queda por delante? Pues seguir mejorando, nos queda por seguir intentando competir por ganar, porque cuando... No es que uno se acostumbre a ganar, es igual. Uno lo que tiene, siempre digo que el verdadero éxito radica en estar en disposición de ganar, en competir, poner todo lo que está en tu mano para intentar conseguir un objetivo. Y eso está garantizado. Nosotros no nos conformamos con lo que hemos conseguido hasta ahora. Lo digo y es un sentimiento de todo el grupo de trabajo. Lo mejor está por llegar, creedme. Todavía hay muchas cosas buenas que vamos a poder disfrutar.
1: Tú sabes que en la prensa, David, se generan subsectores, claro. Hemos hablado muchas veces de la prensa del fútbol femenino, es la prensa de los de baloncesto, sois la prensa que es muy, muy afín al Real Madrid. ¿Cómo somos los que pasteleamos tanto con Luis de la Fuente?
0: Bueno, yo creo que cada vez se suman más al barquito. Supongo que empezasteis pocos y ahora ya hay muchos, porque es el típico caso de seleccionador que te guste más o menos, te acaba destrozando y aplastando a base de títulos. Lo ha ganado todo, Nations, Eurocopa, Mundial, y por la edad de la plantilla del grupo, no sé si ganarán la siguiente Eurocopa, el siguiente Mundial, pero van a estar ahí peleando por... por ello. Yo era de los que pensaba que Luis de la Fuente iba a pegar el salto o el mangazo o el atracazo en algún club de Arabia Saudí, de Inglaterra o donde sea, porque ya tiene palmarés y currículum para ello, pero pero tampoco me parece una locura la postura de, oye, ya que estoy, he ganado lo que he ganado y este grupo le veo joven, con ganas, con hambre de títulos, aguanto un poquito más y no paso a la historia de ser el mejor seleccionador español, sino

0: A lo mejor será el mejor seleccionador de la historia del fútbol.
1: Está un título quizá de conseguirlo.
0: Por eso, es una barbaridad lo que han conseguido, hay que reconocerlo.
1: Muy, pero muy cerca. ¿Te está gustando el programa? Tercera, sí, cuarta, hombre, semana creo que llevo.
0: No ya. Me lo pierdo ni un día.
1: Ni una noche.
0: Si no,
1: el podcast, no nos falla, ¿eh?
0: Si no, podcast, que vamos ahí cada noche. ¿Lo troceáis o del tirón?
1: Lo troceo porque así, por ejemplo, esta parte también la pueden escuchar los oyentes de Despierta San Francisco y a mí se me suman tus reproducciones del canal,
0: perfecto,
1: también.
0: Perfecto.
1: O sea, juntos somos más fuertes, David, pero tú das un poco más que yo.
0: Eso dice Parra, que me cuelga una hora de marcador ahí en Despierta, que ya se lo prohibí el otro día, le dije que no. Que una cosa.
1: Pero
0: es una
1: al menos
0: cosa.
1: Saldrías tú en esa hora de marcador.
0: Claro,
1: ¿no?
0: Pero una franja de 6 a 8. Que dices, tío, no, bueno, ya es que no sé qué.
1: Eso es más descarado, ¿eh?
0: No se puede utilizar siempre a Despierta para sumar, sumar viewers.
1: ¿Los tertulianos te gustan?
0: Sí, sí.
1: ¿Sabrías decirme tres?
0: Que me ahogo. Álvaro de Grados, seguro.
1: Sí, de Grados es uno.
0: Le llamo de Grados porque es que Gonzalo, nuestro hombre de la MMA, se equivocó un día, le llamó
1: de Grados.
0: Álvaro de Grados y desde ahí se le quedó Álvaro de Grados. ¿Quién más está? ¿Ricardo Sierra?
1: No, pero está en Onda Cero hasta ahora, además.
0: No te sé del mal, la verdad es que la tertulia no lo escucha, no me gusta la tertulia, me gusta el resto.
1: te digo a ver si los conoces al menos. Mira, Jorge Ticón.
0: Sí.
1: Y si te gusta o no te gusta, si no alguno me lo dice.
0: Te relevo que sí, que
1: correcto.
0: Sí,
1: el Piezas, tu hermano, el
0: rapero, sí,
1: le metí de tertuliano.
0: Buen tío, sí.
1: Ubieto, fenómeno en redes
0: sociales. No lo conozco, pero sé quién es.
1: Está arrasando, ¿eh?
0: ¿Sí?
1: Vídeo que hacemos suyo, vídeo que llega al millón muchas veces, ¿eh?
0: ¿Y entra cada día, no?
1: Un día a la semana. Iván Martín, Doque Diario.
0: Lo conozco.
1: Y del Barça, esos son del Madrid. Del Barça, Ira Tividad, nuestra chica de hace mucho tiempo.
0: Sí, Col.
1: Fernando Polo.
0: De la tribu también.
1: No, de la tribu. O sea, Varela la ha visto, la ha gustado y.
0: Vale.
1: Y ahora custodia compartida. Pero bueno, me parece genial. Marinella.
0: No. Ah, sí, sí, está con Rubén Martín.
1: Sí,
0: sí, sí.
1: Muy
0: sí,
1: Barça.
0: Sí.
1: Javier Giraldo.
0: Sí, del Sport. ¿Sigue en Sport?
1: Correcto, sí. Subdirector. Tengo un subdirector de Mundo Deportivo, otro del Sport, para no discutir.
0: Bien.
1: Del Atleti, Juan Gato, obvio.
0: Mítico.
1: Germán Carrera, que es el argentino, este que te metía
0: alguna vez. Que tú traías ahí para de boca y tal.
1: Correcto. ¿Quién te llama?
0: Desde mi casa.
1: El perro.
0: No.
1: Espera, te digo dos más y te suelto. Nacho Palencia.
0: Sí, hombre.
1: Iñaki Cano.
0: Nacho fue el mítico que estuvo en el enganchón de Senabre y Burgos cuando
1: enfocaba. Que le enfocaba.
0: Que hable solo Nacho Palencia. Los fuera. Pasa la historia.
1: Como miraba uno y al otro.
0: Qué grande.
1: Iñaki Cano, que me gusta tenerlo porque hace contrapunto con los chavales. Álvaro de Grados. Y luego ya, bueno, pues los típicos de marca. La Varga,
0: sí.
1: Allegue, Picó.
0: No perdona a La Varga, ¿eh?
1: Luco. Esta gente lo mío. Está bien, ¿no?
0: Está bien.
1: Dan una oportunidad.
0: Los conozco
1: un día.
0: A todos, entonces.
1: Sí, eso sí. Eso
0: los conozco
1: sí.
0: A todos.
1: Un abrazo muy fuerte, David.
0: Chao.
1: A cuidar del perro. ¿Cómo se llama?
0: Uma.
1: Tenía que tener nombre fijo también. David Sánchez, los lunes en otra ronda.
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4: Y como podéis comprobar, en otra ronda abrimos las puertas a invitados muy variados, de todo tipo, igual que hacen las puertas automáticas de la división peatonal de Asa Abloy, que te facilitan la entrada en cualquier sitio, ya sean empresas, hospitales, comunidades de vecinos, etcétera. Y cómo no, acompañándonos en esta nueva aventura radiofónica. 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
1: 23:42, hora menos en la comunidad canaria. Es protocolario, David Sánchez, y también después la colmena. Nos puedes escuchar en los podcasts en directo y nos puedes ver. Estamos en YouTube, en el canal de Marca, en la opción del directo. Estamos retransmitiendo para todo el mundo. Además que no tenemos pérdida, porque los cuatro vamos de blanco, como si así mandáramos algún mensaje subliminal. Más por mí que por ellos, quizá. Mario García, ¿qué tal, querido? Muy buenas.
2: ¿Qué tal? Muy buenas, Chito, ¿cómo estás?
1: Pelayo García, ¿qué tal? Muy buenas.
3: ¿Cómo estamos, Chito?
1: No os lo he preguntado nunca. ¿Sois primos o formáis parte del apellido con mayor arraigo en España y ya está?
2: Sí, no, segundo.
1: Sí, me ha ido segundo. Sí.
2: Que no, sepamos, no, no, que sepamos.
1: No, no, no. Ah, yo qué sé.
2: No, no, no, que va. Somos García, que es lo más común del mundo, ¿no? Apellirse García. No somos muy originales, de verdad.
1: Por eso ha tocado, ¿eh?
2: No, no, no.
1: Prima segunda sería... No, no, no vamos a entrar en eso.
2: No.
1: Alejandro de los Reyes, Alessuco, ¿qué tal? Muy buenas.
4: ¿Cómo estás, Chito? Yo no he pedido García, pero buenas noches.
1: Y buenos goles, que diría Felipe. A ver, de los Reyes es el apellido más ilustre que pueda haber en el mundo, ¿eh?
4: Muy sevillano, ¿eh?
1: Sí, es muy sevillano, hay mucho sevillano que se llama de los Reyes.
4: Allí hay Reyes nombre, Reyes apellido, hay de todo, sí.
1: Claro,
4: sí.
1: Me acuerdo yo de José Antonio Reyes, por supuesto.
4: Por ejemplo.
1: Pero no sabía el de los Reyes. Háblale al micro, no me mires a mí, háblale al micro. Es a quien tienes que seducir esta noche, no a mí.
4: De los Reyes, quédense con ese apellido para siempre.
1: A ver, venga, ¿qué nos ha dicho todavía del derbi hasta ahora de este día que haya que decir? Mario, ¿te gustó que cambiaran a Arda Güler? No, ¿por qué?
2: Ahí has empezado, le has dado justo en el clavo. No me gustó. A ver, no me gustó, pero porque Arda Güler no tuvo el día. Y se nota mucho que cuando Arda Güler no tiene el día, el Madrid no carbura. O sea, le cuesta muchísimo encontrar a alguien que ordene y dé continuidad al juego. Y sobre todo, ya no solo eso, sino que cuando tienes detrás a un doble pivote formado por Tchouaméni y Valverde, pues apague, vámonos.
4: Se lleva muy bien ellos.
2: Además, se llevan, sí. No,
4: sí, la verdad es que...
2: No. Rompen más vestuarios que líneas en el propio campo.
3: Pero tampoco creo que sea en Arda Güler en quien haya que poner los focos. O sea, Arda Güler, horrible ayer. Pero es que a quien hay que poner los focos es a Vinicius y a Mbappé. Sobre todo a Vinicius, que tiene que comer banquillo ya. O sea, ya. Es una vergüenza lo de Vinicius.
1: Sí. Bueno, está empezando a comerlo, ¿eh?
3: Sí, bueno, lo ha quitado en el descanso, en el 50, que ole ahí Mourinho. Pero yo creo que es que ya está para que no salga de inicio.
2: O sea, no se atrevió.
3: Es la peor versión que he visto jamás de Vinicius.
2: En un derbi no se atrevió, Mourinho. No tuvo lo que tenía que tener para ponerlo desde el inicio en el banquillo, que es lo que yo creo que...
1: No, hombre, que no le podía sentar, que ahora lo vemos todo muy claro.
2: No, obviamente, pero...
4: En los lunes todos acertamos la quiniela.
1: Ese es el asunto.
3: Eso es verdad.
4: No es tan fácil. Yo creo que el problema del Madrid está mucho más arriba, es estructural, y es que es un equipo que no ha sabido adaptarse al nuevo fútbol. Creo que tiene piezas que hace 10, 15 años te daban para ganar Champions... como roscas, literalmente, y que ahora mismo no ha sabido adaptarse al nuevo fútbol. Creo que ya no solo vale con talento, creo que estamos en la era más del juego en equipo que nunca, creo que estamos en la era de las presiones, de la presión tras pérdida, de ir como pirañas, y el Madrid ahora mismo no tiene una plantilla que tenga ese tipo de fútbol, que es el que reina ahora. Hasta que no lo tenga, no va.
2: Saca la estadística. ¿Cómo era? El Real Madrid es el equipo de las cinco grandes ligas.
4: El equipo que menos corre

0: más corre?
1: De las cinco grandes ligas.
2: ¿Y eso cómo se sabe?
1: Yo he leído por ahí en una red social, el equipo 96 de 96.
0: Hay que ver cómo de fiable es eso.
1: Que menos kilómetros ha recorrido.
2: El otro día no sé cuál de los tribunos de marcador decía, tampoco sé en qué se ampara, pero bueno, yo me lo creo, la Universidad de Hispisburg, que habrá dicho que el Real Madrid, lo dijeron aquí en Radio Marca, o sea que lo dirían de manera documentada, que era el equipo que más separación tenía entre líneas. O sea, que nada que ver tenía los de abajo con los de adelante, claro. Y eso pues deja un hueco muy claro, que no hay que ser aquí un estratega para poder denunciarlo y para poder delimitarlo. A ver, entonces, antes de saltar al Atlético de Madrid, que quiero también decirle cosas buenas al equipo rojiblanco, que creo que se las merece. Entonces hay que cambiar de plan, habría que tirar la casa abajo o habría que simplemente cambiar la decoración, Pelayo.
0: A ver, Tchouaméni y Valverde hay que cambiarlo ya. No puedes seguir con Tchouaméni y Valverde porque llevas 14 años con Tchouaméni y Valverde. Ya está bien Tchouaméni y Valverde.
2: Ni ataca ni defiende.
0: Ni ataca ni defiende. Y metes a Bernardo y es el que te genera el gol, poniendo el centro que pone para que remate Rüdiger. Entonces, eso para empezar. Y luego es que con la plantilla que hay, pues partiendo de esa base de poner por fin a un Bernardo o alguien que te genere un poco de juego, pues ahí ya empezar a construir, empezar a buscar otras soluciones y empezar a... ¿Que no funciona Vinicius? Fuera, Diomandé, ya está. Y si no funciona Diomandé, pues juegas con Spi, yo qué sé, pero no estar atascados en insistir en una idea que ya se ha demostrado que no sale.
3: Sí, yo siempre lo he dicho, para mí el Real Madrid, o sea, no hay que remontarse mucho más atrás, estamos hablando de la última Champions que consiguió el Real Madrid hace 2 años, estaba formada por un rombo, ¿no? El famoso rombo de Toni Kroos, Modric, evidentemente ya no están, pero yo lo formaría con un pivote natural, que a día de hoy lo único que tiene es Tchouaméni, y acompañado de Güler y Bernardo, que son para mí los únicos realmente creadores de juego que tiene el Real Madrid. Bellingham un poquito más arriba, y arriba, pues ahí está la incógnita de si Vinicius ahora mismo merece estar en el 11 titular, pero sería 100% Mbappé acompañado de quien sea.
1: Realmente es lo que pretende hacer, yo creo, porque yo creo que el esquema es un Tchouaméni, Valverde, Bellingham. Yo creo que Güler, aunque en la foto sale como extremo derecho, creo que es más para meterse por dentro, montar el típico cuadrado en el centro y darle toda la banda a Dumfries, pero es que tampoco así funciona. Entonces yo creo que va más por un tema, lo que os digo, estructural. No es normal que en un derbi Bernardo, que es tu jugador más creativo, que ha jugado 10.000 partidos de esta calaña, o sea, 10.000, porque ha jugado derbis de Manchester, ha ganado una Champions, no, juegue 15 minutos, no es normal. Cuando tú lo que necesitas es poso.
2: No, tampoco tira la puerta abajo, Bernardo, ¿eh?
1: No, no es cierto, pero... No sé,
0: pero solo por el perfil de jugador que es, ya está.
1: Hay que agitar.
2: El Atleti, Jonathan David va a coger a Griezmann en el histórico de goles, como siga este ritmo. Y bueno, pues la verdad que menos Julián, que no puede. Todo el mundo sonríe después de esta suerte de derbi, para el cual dejamos la polémica un poco al final, porque bueno, también hay que decir al César lo que es del César, Alex, y sobre todo al Atleti, decirle que fue mejor que el Real Madrid durante el partido, que luego las que harían de un lado y de otro, que un error que aquí hemos mencionado a todos, menos a quien fastidia el derbi, es lo que marca el partido, con su cartulina roja y penalti correspondiente, pero que con todo y con eso, pues porque sea local, porque vengan más enfilados, porque estén más motivados, el Atlético fue mejor y ya está.
1: Estoy de acuerdo, creo que el partido, además, por poner un nombre, lo decide Juliano Simeone. Creo que es el futbolista de los 22, iba a decir 21 que hay en el campo, que mejor interpreta la tarjeta roja a Hausen. Creo que es el agitador que necesita el Atlético de Madrid. Y como decía Miguel Quintana esta mañana, creo que es el que hace que pasen cosas cuando las cosas no están pasando, ¿no? Es un penalti provocado, es una asistencia y es un futbolista que siempre es muy criticado, pero que es de los que a mí me gusta decir siempre en mi equipo, ¿no? No es de los más técnicos, no es de los que tiene más calidad, pero es el que, por ser el más listo de la clase, se los comió a todos. Y para mí fue el mejor del partido. En un partido que, por cierto, fue bastante pobre y no tenía mucho juego, pero él fue el que lo agitó.
3: Yo me atrevería a decir que es posiblemente el futbolista más limitado técnicamente de los 22 que pisaron el terreno de juego. Y con todas esas, es el
2: estaba
3: que...
2: Dumfries, ¿eh?
3: Estaba, sí,
0: y alguno más.
2: Recuerdo, ¿eh?
3: Con todos los que hay. Pero es el hizo el tipo de partido que evidencia la diferencia de compromiso que había con el jugador del Real Madrid.
1: Fue lo que hablábamos, el nuevo fútbol de las ganas, de las presiones.
0: Pero yo no veo tanta diferencia. O sea, quiero decir, yo el partido lo evalúo hasta la expulsión. Después no lo evalúo. Después se abre otro partido nuevo, pues que ahí cada uno juega sus armas, pero yo el partido lo evalúo 11 contra 11. 11 contra 11, el Atleti, bueno, puede ser ligeramente superior, pero no veo un baño del Atlético de Madrid, ni muchísimo pobre. Menos. Es un partido pobre.
3: Desde la expulsión hay baño.
2: No, no fue un baño, pero que el Madrid
0: hombre,
2: no
0: claro,
2: tiró.
0: 11 contra 10 hay baño.
2: ¿El Madrid no tiró?
0: El Madrid no tira, pero el Atlético tampoco genera muchísimo peligro hasta el penalti. Quiero decir, es un partido muy malo, un partido de para pedir horas extra en el curro, literalmente. Entonces, no sé, yo tampoco creo que haya que tirar, que bañar en flores al Atlético de Madrid por el partido que ha hecho, porque bueno, mucha entrega de Juliano, como siempre, pero que no estaban comiendo a Madrid, ni mucho menos antes de la expulsión.
2: Al Atlético le pasa mucho lo que le puede pasar otra vez esta temporada, que al fin y al cabo, no sé si por la gestión del Cholo, al cual hay que aplaudirle más que darle otra cosa en estos momentos, por cómo está el equipo.

0: los del Atleti. Yo creo que es el que más criterio tiene, ¿no?
1: Viene un poco de Griezmann, supuestamente, salvando un poco las diferencias, ¿eh? Pero también súper comprometido en tareas defensivas, como todo el Atleti, está súper, súper comprometido.
2: La filosofía que tú has dicho, Chitu, al Atleti le da de sobra para cumplir sus objetivos, que son tercero en Liga, ganarle un partido al Real Madrid y ya está. Eso, o sea, para eso le da de sobra.
3: No vayas por ahí, algo más querrán.
0: No. Yo, por destacar algo más, de que habéis hablado de la defensa, me gustó el partido de Grimaldo, creo que está despertando, y me gustó el partido de Hansko. Creo que es un central bastante, bastante válido, obviamente muy beneficiado por el esquema y por el contexto del partido 10 contra 11, ahí estoy con Pelayo, el partido con 11 contra 11 era otro, pero no sé, creo que el Atleti, más que jugar bien, que también compite, es que el Atleti es un equipo que compite.
2: Eso no se lo quita nadie, ¿eh?
3: Y en casa a otro nivel, claro.
2: Sí.
1: Y creo que también es partido, no os he mencionado el nombre, de mencionar a Koke. Sé que por a mi izquierda no es santo de su devoción, pero Koke, el partido que hace, nada más entrar, por supuesto, muy bien leído por parte de Simeone. Había leído esa carencia en el centro del campo que tenía el Real Madrid y supo suplirla muy bien con un veteranísimo como Koke, que ya no sé cuántos partidos lleva, cuántos derbis lleva. O sea, ha batido récords y récords, pero desde la entrada de Koke se nota un partido diferente, por completo.
2: Muy buen partido de Koke. Hay que decir que se encuentra un partido resuelto. Entra a los 10 minutos después de entrar, se queda el Real Madrid con uno menos.
3: Esos 10 minutos ya son... Esos 10 minutos del Madrid son muy malos. Y esos 10 primeros del Atleti también son muy buenos.
2: Sí,
3: quiero decir.
2: Sí.
3: ¿Pasa por casualidad? Tampoco creo que sea eso, ¿eh? Tampoco creo que sea eso. O sea, al final, fíjate si Mbappé es bueno tirando desmarques y daba la sensación de que no iba a tirarle ninguno al Cuti. Pero fíjate que Juliano, sin ser aquí la locomotora del Orient Express, pues deja atrás a Hausen con relativa facilidad.
0: Sí. Es que Mbappé en los partidos importantes...
2: Borradita.
0: Otro melón.
3: Menos mal que alguien lo dice.
0: Es otro melón a abrir, porque yo entiendo perfectamente los partidos flojos, hay que tanquear asistencias, ¿no? Como se suele decir, tanquear
2: goles.
0: Stats, pero Mbappé en los partidos importantes ya es un patrón. Una es suerte, dos es casualidad, tres es un patrón y van muchas más de tres.
2: Hablando de melones, ¿hay melón Cucurella? Porque no se habla, pero yo creo que podría haber melón Cucurella.
3: Hace dos días decíamos que había caído de pie, ¿eh?
0: No se lo merece.
2: Vale, me callo.
0: No todavía.
1: No, aún no. Es pronto.
2: Todavía no hay melón. Vale.
3: ¿Sis o nos? ¿Es roja la acción de Bellingham y el Cuti para el Cuti, Alex?
0: No, para mí no. Esa no.
3: ¿Mario?
1: Sí, rotundamente sí.
3: ¿Pelayo?
2: No. Debatible.
0: Sí, no es.
3: ¿Sí o no? ¿Es roja de Hausen y penalti a favor del Atlético de Madrid?
0: Error gravísimo.
1: Sí, es de infantil.
2: Como el campanario de mi pueblo.
3: ¿Sí o no? ¿Es roja para Canning Lee en la acción sobre Valverde, Alex?
0: Como el campanario del pueblo de Pelayo.
1: Que vaya el balón no le da barra libre al coreano. Sí.
2: Como el campanario de mi pueblo.
3: ¿Sí o no? ¿Está justificada la reacción de José Mourinho en sala de prensa? Más allá de que gustar o no. A mí me gustó, no tengo dudas. Ah, vivo de esto. Cabe debate. A mí por gustar hasta me ha gustado lo que ha hecho el CM, que le he hecho aquí un traje a las 11. Pero, más allá de eso, le viene bien al Madrid porque, claro, se puede enmascarar el partido de feria que hizo con el mal arbitraje que hubo por parte de Ortiz Arias y Trujillo Suárez en el VAR. ¿Os gustó?
0: No me gustó. Creo que eres el entrenador del Real Madrid. Hay algo más que fútbol. Hablamos de imagen. No.
1: No me gustó nada. O sea, cuando juegas así, convertir el arbitraje en la portada del partido es hacerle un flaco favor a los futbolistas que andan en imagen nefasta sobre el terreno de juego.
2: Si entran a robar a mi casa, yo me quejo. Así de claro. Poco más que añadir.
3: Dorno de Junsi, vamos a ver ahora. ¿Había alguna mejor opción? ¿Pensáis que fue un fallo de designación? ¿Le tenía que haber caído ese partido al pobre hombre de Ortiz Arias, que no ha sido internacional, que ahora es que está de moda porque les habla con el flequillo a los jugadores, etcétera, etcétera?
0: No creo que vaya con el nombre del árbitro. Es un error, es el partido, es un partido.
3: ¿Quién
0: no
3: hizo el error?
0: El error lo tuvo el árbitro, pero no creo que haya sido un error en la designación. No, nunca había escuchado un... No tiene que haber sido Ortiz Arias, tiene que haber sido Hernández, no.
3: Y no lo escucharás porque el Madrid está peleado con todos. No puede citarte ninguno, pero...
0: Entre otras.
3: Yo creo que no fue la mejor designación posible, Mario.
2: Está claro.
1: Está claro que algo de experiencia sobre el papel. Está claro que lo que decíamos antes, la quiniela, todos lo aciertan los lunes, ¿no? Pero sobre el papel le podía faltar un poco de experiencia, tanto a él como al equipo arbitral. Pero bueno, ya te digo, para mí el Real Madrid no está en posición de quejarse a los árbitros. Tiene otros temas que resolver antes de quejarse a los árbitros.
2: Bueno, no, estoy alucinando un poco. En fin. La designación está más que claro que es nefasta, pero es que también es nefasta la reacción posterior a la designación. Quiero decir, mira la Premier. Quiero ver al CTA hacer lo que hace la Premier. salir y decir,

0: El error.
1: Se pide perdón, en este caso al Real Madrid, por la barbaridad que se ha cometido en este partido.
2: Sí, el derbi a derbi de Manchester a Madrid.
1: Literalmente.
0: Pero esto también da mucho pie al típico, esto es jornada 7, jornada 14. Al Madrid le arbitra Ortiz Arias en Mestalla. Bueno, nos han puesto en Mestalla, Ortiz Arias, claro. No sé qué, y tampoco es eso.
1: Pero no es cuestión
0: de
1: señalar
0: los vídeos, no creo que sea por ahí. Yo creo que la ley es la ley, el reglamento es el reglamento, hay que aplicarlo, te llames Ortiz Arias, Hernández Hernández o Álvaro Rojas.
1: Es que no se aplica.
0: Bueno, no creo que sea por el nombre.
3: Sí, pero tú lo sabes, que no es lo mismo que le caiga una pelota botando en el área a Cristiano Ronaldo que a Pelayo.
0: Eso es cierto.
2: Habrá que verlo.
0: Hay árbitros con más experiencia, es cierto.
3: Por orden cronológico me queda una. ¿Veis fundamentada o veis con, como yo he denunciado al principio del programa, con muchos autoagujeros para sí mismo, la reacción del Atlético de Madrid por redes sociales, la fotocopia, stop acoso arbitral?
0: No hay que llegar al stop acoso arbitral, pero a mí el pique entre equipos siempre me ha parecido fútbol.
4: Pues a mí ya llega un punto que están jugando un poco un juego de niños pequeños. O sea, tanto unos por un lado como otros por el otro. O sea, creo que el Real Madrid está perdiendo un poquito su gen señorial que tanto
0: sí, de acuerdo,
4: me acuerdo. Que tanto tenía con los años y cosa que cada vez me sorprende más. O sea, me parece actos impropios de un club como el Real Madrid, y el Atlético de Madrid ya lleva ya una racha de tweets también con su día con lo de Lamine y demás, que yo no me los explico. O sea, creo que es un juego de niños que no procede.
1: A mí los mismos que han estado 2 años llorando en fuentes oficiales del club por el doble toque de Julián Álvarez no me van a colar ahora el cuento de stop acoso arbitral, porque los primeros que han llevado la bandera del acoso arbitral sois vosotros. Entonces, ahora de repente os benefician, se queja el Madrid y ahí no, ahora sacamos la bandera de los árbitros. Así no son las cosas. A mí el Cholo, que ha salido a decir que una liga está peligrosamente preparada para el Real Madrid, no puede venir ahora a dar clases de señorío a Mourinho, a Pellegrini y a Flick, porque no puede ser, porque tú has sido el primero que has empezado a rajar de los árbitros, que si esto está preparado, que
0: todo
1: si lo
0: se
1: otro.
0: Ha dicho, Mourinho hace 4 meses, en el eliminatorio contra el Benfica, decía que el árbitro tenía un papel donde ponía que X jugadores no podían llevarse tarjeta.
1: Pero es que es compatible.
0: Por ser del Real Madrid.
1: Es compatible. A lo mejor era verdad, quiero decir. A lo mejor era verdad.
3: No,
1: es compatible.
3: Pero es muy diferente. Aquí el único pecado que es venial de Mourinho, porque lo dijo con la boca chica para contentar a todo el mundo y porque la verdad nadie le tuvo en consecuencia, porque todo el mundo conoce a la persona y el personaje, es cuando vino al principio con un discurso más apaciguador, de ahora me creo esto, y en las primeras de cambio, bueno, pues te tiras de la moto y dices que la liga estaba tal y como siempre. Y eso es lo que se le puede reprochar quizá un poco a la figura de José Mourinho, que insisto, yo creo que al principio nadie se lo creía y todo el mundo sabía que al final el lobo se iba a comer a Caperucita en el cuento. Pero lo que no puede hacer el Atlético de Madrid en comparación con lo del Real Madrid, el Real Madrid va en este modo talibán de todos los árbitros van contra mí y él le dan igual los apellidos de los árbitros. Va a pasar así, le va a dedicar un vídeo a Hemeroteca en Real Madrid Televisión y esto se va a hacer. Y va a haber el típico escarnio y la gente de la prensa que esté en contacto con el club va a decir lo que el club piensa. Esto funciona así, viene funcionando desde hace quizá un lustro o más, desde la época de Mourinho, si te quieres dar la vuelta a la década. Pero el Atlético de Madrid se hace una trampa muy grande al solitario. Cojón, y ya se lo dijo con lo de Julián, cuando con unos tweets hipotecó a un futbolista que estaría ahora mismo mucho mejor la situación para ellos, con 100 y pico millones en el bolsillo. Julián, problemático, apartado, y el Barça teniendo un futbolista que ahora mismo no tendría 11 en un hueco en el 11 tan bueno que tiene el Barça. Entonces, dejar de darle las llaves al community manager.
1: Sí, que alguien le quita el móvil a ese señor.
3: Porque luego compromete operaciones que vienen marcando vestuarios, que vienen marcando acciones económicas o que vienen marcando también cuestiones con terceros como son los árbitros. Porque ahora el Atlético de Madrid, si tiene un poco de vergüenza torera, que la tiene porque es una señora institución, no se va a quejar de los árbitros en un tiempo. Y puede ser que el Madrid le meta un picotazo como el que le ha metido el Atleti en este caso, perfectamente, que no sea la primera vez ni va a ser la última.
1: Y ahí se van a tener que callar. Claro, porque entonces esto para cosa arbitral, ¿no? Claro. Ahí se van a tener que callar.
3: Entonces no puede saber. ¿Qué hizo una carta, Gilmarín? ¿Qué hizo una carta el consejero delegado un día que se expulsó a Correa? Que venimos del último derbi, que se echó a Valverde por una acción que no es ni una mínima parte de lo que sucedió el otro día. Lo que sufrió Valverde con el plantillazo de Caninlí.
1: Es tirarte piedras y piedras sobre tu propio tejado y hacer el ridículo. Es que es hacer el ridículo, no tiene otro nombre. Entonces, basta ya.
3: Y además de una manera muy necesaria, que has ganado el derbi, que ha sido mejor, que lo dicen todas las crónicas, que todo Dios, por cierto, dice que lo de Hausen fue roja y tal. Bueno, pues más o menos escapa bien, porque en un derbi, en un clásico, siempre va a haber polémica y siempre uno va a decir que le ha pegado el picotazo al otro. Pero que has escapado muy bien. Es que no veo qué necesidad hay. Y bueno, lo que te digo, yo encantado, también te digo, o sea, yo...
4: Sí, hombre, nos lo gozamos y ellos consiguen que lo comentemos también, o sea,
3: sí,
4: que es lo que buscan.
3: Cada uno cumple su...

0: objetivo.
1: Efectivamente, efectivamente.
0: Nos odiamos, pero nos amamos también. ¿Qué más de la liga? ¿Qué más me queréis decir? ¿Algo que os haya llamado la atención?
2: Bueno, yo creo que hay que hablar de Rafinha. Lo habremos hablado 100.000 veces, pero estamos en un punto en el que me parece el mejor jugador del mundo.
0: Está loco.
3: Eso es un animal. Es un animal.
2: El mejor jugador del mundo, creo. Yo el otro día estuve viendo atentamente el Sevilla-Barça y había momentos, el tercer gol, que
0: ¿te ilusionaste? Con el partido, digo.
2: Bueno, al final, el Sevilla es un equipo que, desde que está Flick en el Barça, le sabe jugar bastante bien. El año pasado fue ese equipo elegido que cada año le mete 4 al Barça porque le pilla en un día flojo. Eso va a pasar este año también, en algún momento, no sabemos cuándo. Algún equipo le cogerá por banda. Pero es que Rafinha está en un nivel que le ves delante del portero y dices, la mete, y no falla. Y es lo que hablábamos, es un tío autosuficiente, se lo guisa, se lo come, asistencias. Hay que defender el primero, es espectacular.
3: También es verdad que yo estoy viendo publicaciones así en redes de, y no hay 30, o sea, y no es top 30 del mundo, porque claro, no está nominado al Balón de Oro, ¿no? Entonces,
2: tiene delito, ¿eh?
3: Pero vamos a ver, que ahora podrá meter 20 goles en el siguiente partido, pero que el Balón de Oro se cerró el día que ganó España el Mundial.
2: Creo
3: entonces,
2: que entre,
3: no
2: creo
3: me
2: que
3: sirve.
2: Entre esa opinión y que esté Bociña por delante de ti, hay grises que no estamos sabiendo ver.
3: Bueno, sí. Bociña a nivel mediático, tú decías lo mismo con Rodri, ahí está. Bueno, mi punto es que no me sirve, es verdad, que no me sirve que ahora meta 500 goles y que salga el CM de 4-3-3 que vive en Birmingham a decirme, tío, que cómo no va a estar nominado el Balón de Oro, tío, que sí, que esto cuenta para el Balón de Oro que viene. Fíjate. Que te calle la boca.
2: Sí, estoy contigo.
0: ¿Esperabais esa reconversión hacia la delantera y cuánto de bueno tiene? Bueno, pues lo decimos poco para lo mucho que lo hemos dicho de un tiempo a esta parte, pero ahora se ha evidenciado todavía más. Lo que pasa que pues ha habido otros problemas, Ceuta de por medio y tal, pero contra, que bien combina, que bien marida con el Adeyemi nuevo que ha surgido, con la Miña Mal, que es un individualista, pero que por lo que sea con Rafinha tal, y luego se la chocan así. En comparación seguramente con el Real Madrid, ¿no? Que muchas veces el día del Inter y el otro día tuvieron una clamorosa en el Metropolitano o dos incluso, de esos contragolpes donde tienes tres opciones para elegir y por lo que sea siempre elige o Güler o Bellingham o Vinicius o Mbappé, la peor, y le da una pelota comprometida. Sin embargo, con ellos, es que la química es brutal.
4: Sí, siento que es más por ahí, o sea, creo que es una sinergia y una química que va mucho más allá de lo futbolístico. Creo que ahí tiene que haber algún tipo de hermandad, o sea, creo que ahí nos demuestran también la unión del vestuario y la potencia que tiene eso luego a la hora de tener buenos resultados en el campo. Y creo que eso el Real Madrid también lo echa mucho en falta.
0: Bueno, porque... pero como decía Cristiano, no hace falta cenita.
3: Cenita, de campo.
4: Claro. Hasta cierto punto, si tampoco, o sea, una cosa es que tengas química fuera del campo y otra cosa es que no la tengas ni dentro ni fuera del campo, como creo que es el caso del Real Madrid. Entonces ahí tienes un problema, porque al menos la BBC, pues dentro del campo se entendían a la misma maravilla, y creo que no es el caso entre Mini y Mbappé, ¿no? Permitidme que os lo diga.
2: Hombre,
3: no había dicho lo contrario, ¿eh?
2: Claro. No. A mí yo ahora no sé por qué últimamente estoy pensando, digo, joder, el Brasil en el Mundial salía con Igor Thiago de 9. ¿Y si se hubiesen entrado de esto?
4: Y así les fue.
0: El diablo.
4: Bueno, sí.
2: ¿Y si se hubiesen enterado de esto? Porque claro, nos hemos perdido 9 bastantes años.
0: Eso para vuestros efectos mariposa, ¿no?
3: Si
0: Rafinha hubiera sido el 9 de Brasil, no pues... estamos en el mismo cuadro que Brasil o no, pero vamos, una final mínimo hubiéramos jugado contra ellos, ¿sí?
4: Sí.
0: ¿No? Hubiera sido un cambio muy brusco. Para finalizar, ya vamos con los retos, con los juegos de la colmena, como siempre, los lunes súper divertidos. Me tenéis que decir un apunte de la liga, que para algo chutáis todos los partidos, aunque aquí vengáis a rajar de Barça, Madrid y Atleti, que os haya llamado la atención. Antes al Esuco te voy a echar la asistencia, creo que has dicho que el Betis te entretenía.
2: Sí, me gusta mucho ver a este Betis. Me esperaba a un Betis, y lo hablábamos el lunes pasado, que se iba a envenenar con ese caramelo peligroso de Europa.
0: Uh-huh.
2: Un Betis que volvía a Champions, si no me fallan las cuentas, 21 años después. Creo que era un contexto complicado para una plantilla no tan larga como la de Madrid, Villarreal, incluso le meto en el saco, Barça y Atleti. Y es un Betis que creo que ha perdido un partido en la temporada, ha ganado el Real Madrid, está tercero en Liga por delante del Real Madrid, e incluso su cita en Champions ha cumplido con ella, ha ganado. Por tanto, es un Betis al que le veo con una plantilla muy, muy amplia. Me gusta mucho lo de Bernal, me gusta mucho Abde, Riquelme está entonado, Cucho, Troy Parro te ha entrado muy bien. No estamos viendo al Isco que estamos acostumbrados, entiendo que la edad hace mella, pero claro, uno se pregunta, ¿y si estuviese encima Isco, no? Me gusta mucho el Betis, me divierte mucho el Betis y... le auguro una buena temporada.
0: Mario, no vale ni Betis, ni Barça, ni Atleti, ni Real.
4: Yo pese a la derrota, quiere hablar bien del Sevilla, de sus vecinos. Creo que el Sevilla está en un momento de transición. Evidentemente no es el Sevilla de Unai Emery, pero estamos hablando de un Sevilla que poco a poco empieza a recuperar jugadores que pueden competir a los grandes. Evidentemente lo del Barça pues

0: queda un poco en anécdota porque no puedes competir al Fútbol Club Barcelona, pese a que hubo momentos donde realmente les compitieron y les plantaron cara. Me gusta mucho el fichaje de Fofana, me parece una bestia, tú siempre
1: Yo, a mí, mi take es que es el jugador más parecido al nivel Sevilla que todos conocemos, que ha jugado en el Sevilla desde hace años.
0: Y el otro que me flipa es el Robbie Ur. Súper comprometido también en defensa.
2: Es súper random.
0: Jugaría que estaba en la liga sueca, puede ser.
1: En el Sirius.
0: Y me parece un invento increíble que se ha sacado de nuevo la directiva de Sevilla.
1: Sí, dicen que le está costando las altas temperaturas.
0: ¿Ah, sí?
1: Que le está costando acabar los partidos porque, claro, lo más caliente que ha visto es un hielo.
2: Pelayo, no vale ni Sevilla, ni Barça, ni Atleti, ni Madrid, ni Betis.
3: Yo quiero hablar del Villarreal porque me lo sigo sin creer. Llevan dos victorias seguidas, están retomando el vuelo. Se esperaba un nivelazo del Villarreal toda la temporada por la plantilla que tienen. Y eso, llevan dos victorias seguidas. Ahora va a tener partido asequible, que es Bernabéu, entonces probablemente consigan una tercera. Pero considero que si me sigo sin creer a Íñigo Pérez. Creo que lo que me siguen dando dudas en defensa. Creo que la circulación de balón no es la que tenían con Marcelino ni de lejos. Uh-huh. Y me asustan menos el potencial ofensivo que tiene. Moleiro ha despertado, que es muy buena noticia para el Villarreal. Pero bueno, yo voy a seguir con mi pedrada de que el Villarreal este año se la pega. Pegársela para mí es no entrar en Champions, que con la plantilla que tiene está más que obligado.
2: Total. Eso lo va a tener complicado los juegos, pero mira, no me quería dejar en el tintero el tema de la selección, la lista de mi padre. Es la primera después de sumar la segunda estrella, con ya sabéis los inconvenientes, abandono de Marcos Llorente, lesión de Joan García que ha habido de por medio, con los nombres que sonaban, sobre todo en la punta. Camello, Carlos Espilla, al final la decisión de Roberto. Bueno, pues más o menos Mario es un bloque más que formado, más que constituido, sí. Pero donde que había que hacer alguna que otra reformilla, ¿qué te han parecido?
0: Bien, a ver, al final son dos o tres piezas que son las que tienes que cambiar y poco más. Me hubiese gustado, sé que es lo típico que siempre decimos con Luis de la Fuente, que el pueblo le tenemos ya frito con nuestras, me hubiese gustado. Pero me gusta mucho el nivel de Camello. No sé si quizá merecía ser llamado por encima de Roberto Fernández. Quizá es la única objeción que puedo ahí sacar mínimamente, el resto impoluto, está perfecto.
2: Yo creo que es una cosa más de estilo, ¿no?
0: Porque sí, es...
2: Quizá te pongo en esa pelea Spi en el estilo.
0: También puede entrar, claro.
2: Correcto. Pero obviamente los números de Camello de inicio de temporada son
0: bestiales. Son bestiales.
1: Mi pedrada es Ángel Pérez. Creo que la temporada ganó el Alavés es espectacular, una bestia. Vamos a decirlo bajito porque lo dijimos con Carlos Vicente, se lo llevó la segunda división inglesa. Pero la temporada de Ángel Pérez es bestial. Cuando se lesiona a Pedro Porro, yo creo que el segundo lateral derecho, entendiendo que el primero va a ser Eric García, creía que iba a ser Ángel Pérez y finalmente ha llamado a Iván Fresneda, que es otro muy habitual con De La Fuente, muy en dinámica selección, categorías inferiores, pero creo que Ángel Pérez acabará vistiendo las dos estrellas tarde o temprano.
2: Puede jugar tanto de extremo como de lateral, además, que bueno, que siempre suma. Ya vimos como, sobre todo en la final quedó evidenciado, pero durante muchos partidos, un movimiento táctico maestro de Luis. No, la verdad que no hay que ponerle flores a lo que ya de por sí es un jardín, pero me gustó mucho lo que hizo con Baena, que Baena era un falso extremo, Cucurella tenía muchísima llegada, y con Baena lo que hacía era, de, en verdad le ponía de interior...
1: Y toda la banda para Mar,
2: pero no dejaba eso de ser un 4-3-3 ahí también, sí. Un poquito adecuado, y luego con la sustitución, pues ya entraba el Ferran de turno por la izquierda, con Nico tal, y todo el mundo sabe lo que pasó cuando se juntaron los dos. Pelayo.
3: Sí, es algo que se sacó así un poco de la chistera porque la idea inicial era jugar con Nico. Cuando de repente no cuentas con Nico, pues tienes que explorar alternativas y lógicamente es una solución top y el rendimiento que ha dado Baena es top, al igual que todo le sale bien a Luis de la Fuente. Entonces, pues objeciones pocas. A ver qué tal le sale lo de... Bueno, ha traído a Pubil. Al parecer a lo mejor ocupa ese puesto de lateral que va a dejar Marcos Llorente, no lo sabemos, y la entrada a Hausen también en la defensa central, hay que ver, porque ahora que ya ha terminado el Mundial, sí que es momento que a lo mejor haga alguna mínima revolución, de que cambie, de que dé entrada a Hausen, nuevos jugadores que a lo mejor no estaban tan asentados antes, hay que ver, pero bueno, yo siempre a partir de ahora yo ya no digo nada. Este
0: hemos aprendido a callar con la Fuente.
2: Sí, ya llega un punto que... Viene el tío del mazo. 0-0-10 es lo que resta a nuestro marcador. Es el momento de jugar con los chicos de la colmena. Y bueno, pues yo creo que la dinámica la vamos a mantener durante un tiempo. Lo que funciona no se toca. Así que un 1-1 de esta semana, que tiene que ser ya en clave selecciones, chicos.
0: Sí, toca meterse en terreno selecciones. Y qué mejor partido que hacerlo que con Inglaterra-España, que se celebrará en Wembley el día 26 de septiembre a las 9:15, sábado. Van a ser 11 con muchas dudas.

0: porque Tuchel sacó la tómbola para hacer su convocatoria en el Mundial, entonces habrá hecho una serie de cambios. Y pues Luis de la Fuente con bajas como las de Marcos Llorente, Pedro Porro por lesión. Así que bueno, vamos a hacer ahí un once más o menos parecido al de la final del Mundial.
1: Vamos a hacer una cosa. Tú indicas, Mario, sigue Pelayo, continúa Alesuco, tú finalizas y el mío como es doble lo guardamos al final en caso de duda, ¿vale?
0: Venga,
1: así
0: perfecto.
1: Que dale caña, portería.
0: El primer emparejamiento es Pickford contra Unai Simón.
2: Yo nunca he sido especialmente fan de Unai Simón, pero bueno, para ganarle a Pickford le da. Sí.
3: Los tres porteros españoles y Joan García 4 son mejores que Pickford para mí.
0: Sí, suscribo.
1: Vale, pues se queda Unai Simón, es el guante de oro del Mundial. Unai Simón en puerta. Vamos con el lateral derecho.
0: La siguiente comparación vuelve después de no haber sido llamado en el Mundial. Es Trent Alexander-Arnold contra, digamos, o Eric García o Pubil, depende de lo que elija. O
2: Fernández, Pubil, quizá. Pubil aquí, ¿no?
3: Yo creo que va a jugar Eric de lateral derecho. Sí, vieja guardia, yo creo.
0: Yo creo también.
1: Eric. Venga, pues Eric contra
0: Arnold. Trent. Sí.
3: Eric García siempre.
0: Eric García.
1: Venga, Eric García.
0: ¿No te viste muy convencido?
3: ¿Te lo hemos quitado? ¿Te lo hemos quitado?
1: No, me parece debatible, pero me parece bien.
2: Es debatible.
0: Sí, hay debate.
2: No, me parece
1: clarísimo. Este tío hace dos días era el mejor lateral derecho del mundo, ¿eh?
2: Ya, ha sido fichar por el Madrid y convertirse
3: en
2: lo que se han convertido.
1: Y Eric García está jugando en el Girona, ¿eh?
0: No, literal, esta comparación hace un par de años la gente se vuelve loca.
2: Un jugador que dos años atrás jugaba en el Getafe.
1: Correcto. Un balón de oro en dos años.
2: En dos años balón de oro.
1: Casi, venga.
0: Sí, sí. La siguiente es Marc Gay contra Laporte.
2: Laporte.
3: Soldados de América, por siempre.
0: Laporte.
1: ¿Sabes qué pasa? Me los imagino con la camiseta de la selección y es que les veo tan buenos a todos.
2: Claro, claro.
1: Es que
2: literal. Literal.
1: Sí, sí. Venga, vamos a decir Laporte y vamos a decir Laporte todos, además. Sí.
3: Antes de continuar, no quiero que afecte, pero en nuestro primer 1-1 fue 7-1 para el Liverpool.
0: 7-4.
3: Perdón, 7-4 para el Atleti, ganó el Liverpool. En el segundo fue 7-4 para el Madrid, ganó el Atleti. Uh-huh. No sé si quiero que gane España.
2: Pues vamos a decir todos Inglaterra.
3: ¿Vale?
0: Consa.
1: Contra John Terry, di.
0: El actual. Consa, el nuevo fichaje del Arsenal contra Pau Cuarsi.
2: Bueno, pues es que.
3: Siguiente.
0: Cuarsi.
1: El hijo del carpintero.
0: El siguiente es el lateral izquierdo, Lewis Hall contra Cucurella.
3: Siguiente.
2: Siguiente.
0: Cucurella también.
1: Una paella. Cucu. De momento 5 de 5, ¿eh?
2: 5 de 5, sí.
0: Elliot Anderson o Rodri.
2: Pues Rodri.
3: Siguiente.
2: Siguiente.
1: Mola, porque luego tenemos que plegarnos todos al meme de, no, si se llamara John no sé qué, tal, pues valdría 60 kilos más, ¿eh? Pero obviamente, pues es Rodri el elegido.
0: Ojo esta, ¿eh? Bellingham o Pedri.
2: Hombre, por favor.
0: En caso de que juegue Pedri, no sé si jugará Pedri o Fabián.
2: En caso de que juegue Pedri, Jude Bellingham. En caso de que juegue Fabián, Jude Bellingham. Siguiente.
3: Sí, por momento de forma Jude Bellingham. Defensor de Pedri, pero Bellingham.
1: Me parece más importante Bellingham para Inglaterra que Pedri para España.
3: 100%.
2: Uh-huh.
1: Bellingham.
0: Luego emparejado a Morgan Rogers con Dani Olmo.
2: Dani Olmo, sí.
3: Ciento y tantos millones que son Morgan
0: ¿Cuánto Rogers. ¿Cuánto valió? 130
3: o 137 millones.
2: Y no eres más que Dani Olmo.
3: Dani Olmo, 100%, me quedo con la oferta y la rebaja.
0: Yo creo que en Inglaterra se llevaría la mano a la cabeza con esto, pero voy a decir Dani Olmo, fíjate lo que te digo.
1: Dani Olmo, vamos con los delanteros.
0: Eze o Baena.
2: ¿Quién?
0: Eze.
2: Baena.
0: Baena o Eze.
3: Baena, siempre. Mi jugador.
1: Alex Baena, es que además, es que es el efecto selección, es que es puro y duro, Baena.
0: Aquí se puede complicar un poco más, Harry Kane o Oyarzabal.
1: Uf.
2: Harry Kane.
0: No, por favor, no.
1: Hay que decir Kane, ya lo siento, siempre. La mesa está prendida, pero...
0: La mesa está prendida.
2: Pero no tanto, no tanto.
3: Siempre Harry Kane, pero Oyarzabal tampoco está entre esos 30 del Balón de Oro, ¿eh? Uh-huh. Hay que hablar, pero Kane.
0: Y Julián Quiñones, sí. Vamos para allá.
1: Kane.
0: Sí. Saka o Lamine Yamal.
2: El hijo de Hasselhart 304.
0: Sí, Lamine Yamal.
1: El hijo de, ¿cómo se llama la madre? La madre fue la única que cuando me colé en el palco me negó la entrevista, ¿eh? De todos
2: sí,
1: los
2: no,
1: sí. Digo, si te quiero preguntar por el pequeño, que es el que me hace gracia. Me negó ahí un momento, va.
3: ¿Cómo queda esto?
1: Pues muy rojo y muy gualda. Unai Simón, Eric García, Laporte, Cubasí, Cucurella, Rodri, primer inglés que sería Bellingham, Dani Olmo, Baena, Harry Kane y Lamine Yamal.
3: 9-2.
0: Muy español, ¿eh?
2: Pues nada, gana Inglaterra, chavales.
1: Iros haciendo la idea. Después, a pasar factura. Después hablar en el grupo que tenemos ahí los cuatro.
2: Sí.
1: Cuando hay un acierto, salta.

0: Uno,
1: el otro día en el derbi estábamos todos callados.
2: Bueno, bueno,
3: cómo vuelan las facturas.
1: Cuentas, ¿eh?
3: Lo dije, dice.
1: Sí, sí, sí. Vale, pues ese es el uno por uno del partido que nos concierne, de todo un Inglaterra-España, que vamos a contarte aquí en la sintonía de Radio Marca, pero para ir abriendo un poco apetito, porque esto de los parones son muy largos y hay que tirar por, bueno, por nuestras fantasías fantasiosas. ¿De qué es el once estrafalario que traéis esta semana, Colmenas?
3: El once de hoy es de futbolistas que los ves hablando en la barra del bar con tu nueve y dices, uy.
2: Peligro.
0: Aquí tiemblas.
3: Aquí tiemblas, sí.
1: Qué sensación, cuando pasa eso, ¿eh?
3: Mejor que no, ¿eh? Mejor
2: este
3: que no.
2: Este me la quita.
3: Sí, claro. Este me la quita. Sí.
1: Algún día hablaremos de eso, porque claro, no puedes enfadarte. Porque, no, porque te enfadas.
0: Golden ticket, ¿no? Sí, en ese caso, el ticket de oro.
1: Si estoy hablando aquí con Rodrigo de Paul, tranquilamente, porque te enfadas, Carlos.
3: Un spoiler que me has hecho, chico.
0: Ahí también. Estaba claro, era manual.
1: O sea, le plantó cara a Lewandowski, no se la va a plantar a mi chica, si la tuviera, vamos.
2: Hombre. 11 que te robaría la novia.
1: 11 que te robaría la novia. Fácil. Yo elijo, vosotros planteáis 3, uno en cada posición.
3: Fantástico. ¿Empiezo yo?
2: Venga, dale,
1: vamos.
2: Venga.
3: En portería.
1: Pelayo, Mario, Alesuco.
3: En portería no hace falta argumentar que Thibaut Courtois.
1: Que ahora se ha ido a lo personal, sí, vale. Se ha ido a los hechos.
2: Vale, ok.
3: Bueno, cada uno está argumentado de una forma distinta.
1: Hay que poner el físico y las ganas. Y...
0: No, claro, las ganas las tiene.
2: Sí, sí, sí. Y el contexto, tiene historial. Para todos nuestros oyentes, tiene historial.
3: Claro,
2: esto de...
3: claro, tienes un tío con experiencia en la materia.
0: A ver, es un buen pick.
1: ¿Quién fue contra el del City?
3: De Bruyne. Sí.
0: Un tal De Bruyne, sí.
1: Con De Bruyne.
0: Yo he puesto al que para mí es el yerno perfecto, que es Alisson Becker.
3: Sí. Por pintas, barbitas...
2: Es guapo.
3: Se ha roto un plato en su vida.
2: Yo he puesto a otro pedido para España, Diego Conde.
3: No, mala, ¿eh?
1: ¡Uf!
2: Diego Conde con su bigotito.
1: Diego Conde es fucker, tío.
2: Sí.
3: Me daba la Kepa también.
1: Podrías haber dicho Casillas, aunque estuviera retirado.
3: Era mi segundo, hombre. Casillas era de Manuel. No sé cómo lo habéis puesto. Lo que pasa es que vi más evidente, Curto.
1: Mira, por la originalidad, Diego Conde, voy a decir, ¿eh? Y porque aquí primamos... el producto nacional.
2: 1-0.
3: Muy bien, muy bien. Lateral derecho, seguimos en España con Héctor Fort.
2: Héctor Fort,
3: escalofríos.
1: Que le gusta mucho a Anuel, por cierto, ¿no?
2: Sí.
3: Sí, sí, sí.
1: De hecho, solo le gusta a Anuel.
2: Comenta. Y Tati. Y su mujer.
1: Que su chica, sí.
0: Marcos Llorente tengo yo.
2: Yo coincido en Llorente, así que te lo vamos a quitar por coincidencia.
1: Sí.
3: Llorente...
1: Coincidencia gana Chitu, además. Sí,
2: sí. Apunte importante, antes del moñito.
0: Sí, puede ser.
2: Creo que es un matiz diferencial.
0: Antes el tupé le quedaba muy bien.
2: De quesito a queso, sí.
1: Sí, es verdad que además tiene labia, empieza a decir, pero sabes no... que nos fumigan.
3: No puedo hablar con tu novia. No puedo hablar con tu novia en espacios con luz. Eso reduce el espacio de posibilidades donde pueda.
2: Kryptonita.
0: Eso es un problema.
1: La novia vota Unidas Podemos, creo que tampoco.
3: Otra opción, claro. Ahí
0: entramos en problemas.
1: Pero bueno, vamos a coger Llorente porque la regla que se acaba de inventar Alesuco tiene lógica, sí.
2: Sí.
3: Seguimos en la defensa con Pau Torres, el guapete.
0: Muy bueno.
3: El guapete.
1: ¿El chiquete?
3: Sí, Torres, sí.
1: Sí, sí, es alto, rubio, es lo que le gusta aquí al personal, ¿no?
3: Sí, ¿no? Yo
0: al personal. Yo he puesto a Ricardo Calafiori. O sea, parece modelo ese tío, o sea...
2: Sí, señor.
1: No y se tengo clic con la... Fue cuando le entrevistaron, ¿no? En la Serie A, con la novia metiéndose entre la reportera y el futbolista.
0: Bueno.
1: Que da marcaje al hombre,
0: ¿eh? Eso de clip ya con la mirada.
1: Buenísimo.
2: Espectacular.
0: Se está hablando con tu madre cuando te haces las lentejas.
2: Estamos con centrales.
3: Yo es que a Calafiori te lo he puesto lateral, bueno, en fin.
0: Es que juega más posiciones, como Maldini.
2: Yo he puesto a Marc Bartra.
0: Sí, de manual.
2: Yo he puesto a Marc Bartra.
1: Es que ha metido a Calafiori, si no hubiera puesto Bartra. Pero Calafiori es que tiene acento italiano.
0: Sí, no, tiene tal.
1: Va. O sea, Calafiori, le sueltas en la tajquita.
2: Formaggio.
0: La quería, ¿eh? La quería. Tiene nombre de diseñador, ¿eh? ¿Qué botas llevas? Son Calafiori.
1: Sí. hay un compañero de marca que de segundo apellido usa falsamente Luchini.
2: Ah, mira.
1: No, hay uno que lo usa de manera verdadera, que ahí tenemos a Calde, que José Luis Calderón, que se apellida de segundo Luchini, pero hubo otro que lo copió y usa Luchini de segundo apellido porque dice que le abre muchas puertas.
2: Claro, fíjate.
1: No, estoy con Luchini. Segundo central.
3: Sudores fríos, no hace falta argumentar con Jerome Boateng. Vamos. Estás fuera.
0: ¿Pero qué dices?
1: La verdad que si lo veo en la situación de la barra, yo...
3: La barrita,
1: tiro el cabi, me voy a casa.
3: 2 metros, todavía dices algo, ¿sabes? Aguatén.
0: Yo he puesto a Ramos. Ramos 2005-2006, cuando le costaba decir 2 palabras seguidas.
2: Para mí, el pick de Ramos es ahora. Es ahora, 10 años atrás, no 20 años atrás. 20 años era un poco... El Ramos del Sevilla, nada.
1: Te iba a decir, mucho más, algún arreglo se habrá hecho, te digo.
3: Hombre.
0: Sí, padre, pero porque ese es el Ramos preoperaciones.

0: Pues, si te gusta más uno
1: que cualquiera de los dos.
2: Yo gusta Piqué.
0: Piqué. Piqué.
3: Muy bien.
4: Piqué, sí.
1: Fui el otro día al concierto de Shakira y salí con, vamos...
2: Le puso fino, ¿no?
1: Salí con un lavado mental, todos somos malos y Piqué es el peor, o sea que Piqué, o sea, vamos, o sea...
2: Llevo 3 de 4, así Piqué. Nos ponemos las pilas. Sí.
4: Bueno, yo es que en este no voto porque puse a Calafiori por la izquierda, entonces...
2: Vale.
4: Elegís vosotros.
1: Haber estudiado.
4: Haber estudiado, sí.
0: Yo he puesto al reciente goleador del derbi, Grimaldo.
2: Uy.
0: Tatuado, así guapete.
1: Y está ahí un poco...
4: Sí, tentador,
0: sí,
4: de manual.
0: Tentador de manual.
2: Yo he puesto Xavi Espart. Con el pelito para los lados, bueno, Flamengo Ford.
1: Se lo revienta Grimaldo, vamos.
0: Sí.
1: A otro nivel, vamos. Venga, centro del campo.
4: Sala de máquinas, lo dijiste tú, Rodrigo de Paul.
2: Yo, Rodrigo de Paul.
1: Vamos a soltar ahora para que no se lo pise, ¿eh?
2: Sí. Los tres de Paul.
4: Tenemos todos de Paul, vale, para adentro. Siguiente.
1: RDP, Rodrigo de Paul.
4: El terror de las discotecas de Madrid, José María Gutiérrez Guti.
0: Bueno.
4: Estás fuera con Guti.
1: Sabía que valía leyendas, como en el pro.
2: No, Xavi Alonso. Elegancia,
0: sí,
2: pura.
0: Sí, es buena.
2: El Roger
0: Federer.
2: Esta va
0: a ser muy difícil, ¿eh?
2: El Roger Federer del balompié.
0: Esta va a ser muy difícil porque yo voy a decir Jude Bellingham. A ver qué haces.
1: Me metes en un compromiso.
4: Sí.
2: Yo tengo a Bellingham, pero juega más adelante.
4: Mira, aquí Guti tiene más rollete, ¿eh? Tiene
1: más miedo de Bellingham que de ningún otro, ¿eh?
4: Sí, pues ahora mismo...
1: Yo creo que hay que respetar leyendas, ¿eh? Que queréis que os diga Guti. Vamos a dárselo a Guti.
0: Guti, bien.
4: Historia de la noche.
1: Guti Prime.
2: Hombre. Vale, yo aquí no voto que tengo Bellingham.
0: ¿Quién sale más de fiesta? ¿Guti Prime o Bellingham a día de hoy?
4: Guti a día de hoy.
1: Un centrocampista. Tú no vas a decir porque tenías a Guti. O a Bellingham. Tenías a Bellingham, perdón.
0: Yo tengo a Richard Ríos.
1: Richard Ríos, vale.
0: Que es muy tiktoker, así.
4: Sí. Pues yo he tirado un clásico, Beckham.
2: Bueno, que es de manual.
0: Pues ya está. Vea,
2: sí,
0: de manual.
4: Está fuera.
2: De manual.
4: Banda derecha.
2: Victoria para Beckham.
1: Banda derecha.
4: Banda derecha, le cuenta a tu parienta 3 chistes, Joaquín, y también está fuera.
0: Bueno.
1: No habéis puesto ninguno en el mediocentro a Deosa, ahora que he mencionado lo de Joaquín.
0: Bueno. Entramos en terreno pantanos.
4: Sí, un poquito.
0: Yo voy a decir a Jack Grealish, que es un clasicazo también.
4: También lo tenía yo.
1: Sí, pero yo creo que... o sea, guapo, pero está un poco estropeado, ¿no?
0: Es el típico gris con el que liga...
2: Yo he puesto a Ferrator.
0: Con el que liga...
1: ¡Oh, Ferran!
4: Bueno, por la derecha.
0: Era de manual.
1: Sí. Ha sido Ferran el protagonista
0: puede jugar
1: en el
0: aquí posición.
2: Ferran puede jugar de lo que quiera. Y en el campo también. O sea, puede jugar de lo que quiera.
1: Aquí la norma es que quien lo dice antes también se lo queda, imagino.
4: Literal.
2: Evidentemente.
4: Yo me voy del juego porque tengo a Ferran de delantero centro... Y a Grealish por la izquierda. Me habéis dejado fuera de juego completamente.
1: Luego en el TikTok lo apañamos bien, cada uno le ponemos en su sitio al menos.
2: ¿Y por izquierdo quién es?
0: Bueno, yo aquí la posición me la he fumado por completo, pero es Giroud. Que es otro... Bueno, ese tío es Rus.
2: Sí.
4: Al TikTok, Tupé, Gomina, Giorgi...
2: Yo llevo una cosa curiosa y es que me he ceñido a que te puedan robar a tu novia, ¿no? Y he puesto a Quincy Promes. Que tengo aquí apuntado que en su fiesta de vuelta de regreso al Ajax reconoció haber apuñalado a su primo. Como para huir de la justicia holandesa se fue a Arabia, donde descubrieron que era uno de los líderes de una de las redes de narcotráfico y trato de personas más grande del país. Y además fue acusado por secuestro. Entonces dije, pues...
4: Ah, pues la puede robar
2: literalmente te la roba.
4: En un saco.
2: Sí, ahora está en la cárcel en Holanda.
4: Ah, qué bien. Menos mal. Entonces es complicado, ¿no?
0: Menos mal.
1: Sí, pero es que Giroud es muy guapo, ¿eh?
4: Toma argumentación, venga.
1: Que quieras.
4: Argumenta más.
1: Una cosa, no hay tío más delantero centro que Giroud, no me lo ponga por la
0: banda. No, ya lo sé, aquí va bien. Pero las posiciones me las he fumado un poquito.
1: Vamos a hacer una cosa, vamos a coger lo mejor de los delanteros y ya nos quedamos ahí con un poco el batiburri. Uno va a ser Ferran seguro y sí. Nos queda otro delantero, extremo lo que sea, Mario.
0: Mi otro delantero es Roberto Fernández.
2: No.
0: Pero ¿cómo que no?
4: Sí. Lo hemos comentado antes.
2: Fernando Llorente.
0: También.
2: Eso sí que es un tío con clase, con porte, guapete. Hombre.
1: Amigo de la tasquita, ¿eh?
2: ¿Sí?
4: Sí.
2: Mira.
1: Muy, muy buen tipo, ¿eh? Debo decir. Va a ganar Llorente. Digáis quién digáis.
4: Pues ya está.
0: ¿Quién tenías tú?
1: No, vamos para allá.
4: Yo ya estaba fuera.
0: Ah, vale, sí.
1: Entonces, vamos a hacer una cosa. Vamos a dejar a Llorente en el medio, que es lo suyo. Vamos a poner a Ferran en la izquierda, que yo creo que también es lo suyo.
2: Venga.
1: Y en la derecha ponerme a quien queráis de todos los que hayáis dicho.
2: Pues un Grealish.
0: Grealish, por la derecha.
1: Grealish. Entonces queda el 11 de futbolistas que te podrían quitar a tu novia, Bay la Colmena. Diego Conde en portería, Marcos Llorente por la derecha, Grimaldo por la izquierda, rojiblancos, Calafiori, Piqué, pareja de centrales, Rodrigo de Paul en el centro del campo, comandado por Guti y David Beckham.

0: Can, arriba por la derecha Grilis, por la izquierda Ferran, en el centro Fernando Llorente.
1: Y si me permites, que lo elige ya la audiencia, el entrenador Bordalás o Luis de la Fuente. Que lo elija quien quiera. Bueno, cualquiera de los dos me vale.
0: Aquí hay cierto gusto por Jürgen Klopp, que encima es otro. Mira, en el Mundial me dijeron que no dos personas solamente. La madre de Lamine con lo del vídeo y Jürgen Klopp, porque le estaba pidiendo una foto todo Dios. Y digo, le he hecho una foto y al menos la subimos. A mí no me hace mucha ilusión, no lo digo de verdad, pero digo, al menos la subimos en Instagram de la radio. Y a mí me dijo que no. Y dijo, no, porque vídeos no quiero. Y yo, pero que es una foto, tal. Y no, pero. Y estaba la cosa como para contraargumentarle a Klopp, en plan de que no. Que
1: fuera del once.
0: Sí, sí. Luis de la Fuente.
1: Luis de la Fuente. Ya está, está. Fácil.
0: Luis de la Fuente Castillo. Chicos, que muchas gracias, que me lo paso muy bien con vosotros. La semana que viene estáis invitados aquí para un Deselecciones de por medio, seguir colmeneando y que la gente siga la colmena en sus redes sociales, que hacen todo lo que no pueden hacer aquí. Cuando veis que va el palo, en las redes va adentro, ¿eh?
1: En las redes entra. Sí, aquí. No tanto.
0: Pelayo, Mario, Alex, Hugo, cuidaos mucho.
1: Vamos para allá,
2: sí, tú, vamos para allá.
0: La gente de la colmena que nos acompaña los lunes aquí en la sintonía de Radio Marca. Hay otra sección que tenemos. Los lunes hacemos secciones y tiramos millas, ¿eh? David Sánchez, ha estado muy chula la entrevista que hemos tenido con el portavoz del Real Valladolid, porque la historia es de Netflix, ya lo sabéis, el chaval marroquí que se metió en los bajos desde Ceuta hasta, bueno, pues le bajaron en Jerez, pero iba a llegar casi a Valladolid si hubiera llegado. Ahora viene Antonio Pacheco con el retro, los jóvenes y los retro, para que no digáis que satisfago a todos, Javichu.
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11: Mi filosofía particular es que los lunes no son tan lunes si echamos la mirada al pasado, si nos degustamos y si nos deleitamos con lo mejor de nuestro fútbol, de nuestro deporte y sobre todo con todo lo que engloba la sección de Antonio Pacheco, esta retroronda que nos tomamos, ya te digo, todos los lunes noche. Hola, Pach, ¿qué tal? Muy buenas.
12: Muy buenas, Chitu, ¿cómo va el tema?
11: Ahí estamos, tío, aquí con el parón de selecciones, un poco, no nervioso, pero intranquilo por ver cómo lo saco adelante, que dicen que el interés decae, que los temas hay menos, ya. Pero tú ya también sabes que yo soy muy de la selección, por otro lado.
12: Absolutamente. Te digo una cosa, España está súper movilizada con este parón. Yo, tío, creo que es el único país del mundo en el cual su selección es campeona del mundo y este parón nos jode. O sea, volver a ver la selección nos jode. Yo creo que esto, ¿no? Es fabuloso.
11: Sí, sí, sí, sí. Desde luego que es increíble. Y la verdad que es algo que deberíamos analizar. Pero bueno, con lo que hemos nacido y bueno, país de clubes, hay que tragárselo y hay que vivirlo de esta manera. Oye, antes de empezar, ¿puede ser que os viera el otro día un tour a los chicos de Saber Empatar o en un vídeo por ahí? Vamos, ya como...
12: Correcto.
11: Estáis más requeridos que Kiko Rivera en verano para los bolos, pues...
12: Correcto. Estuvimos en Arganzuela el viernes pasado y este domingo estamos en Las Palmas, en el Parque del Estadio Insular, en un festival de cultura futbolística, se llama Rebumbio.
11: ¡Qué bueno! En Arganzuela, en el barrio de Arganzuela, yo viví 5 años.
12: Sí, estuvimos en la nave de Terneras en Matadero.
11: De hecho, viví en la calle Arganzuela.
12: Hombre, eso ya es, vamos, no se puede ser más castizo.
11: Ya te digo, macho. Y los shows esos, pues si acaso tengo yo algún cumpleaños o algo así donde no pueda llevar a Juan Magán o lo que sea, ¿vosotros qué hacéis? ¿Os sentáis ahí y qué?
12: Y decimos tonterías, las mismas tonterías que estoy diciendo yo, multiplicadas por 3 y poco más, ¿eh? No te creas tú que hay mucho más.
11: Multiplicadas por 3 porque el equipo soy los tres fantásticos, ¿no?
12: Los tres fantásticos, Miguel Gutiérrez, alias la libreta de Van Gaal, uh-huh. Carlos Marañón y servidor de ustedes.
11: Muy bien, bueno, pues que la gente lo sepa, ¿eh? Para bodas, bautizos, comuniones, pues, y cuando...
12: Sí.
11: Tú sabes estos vídeos, mucho más en Sudamérica, por cierto, no me preguntes por qué. Que viene de repente un Spiderman a la fiesta de cumpleaños,
12: al
11: y la mitad de niños asustan y la otra mitad lo están flipando.
12: A nosotros nos hacen mucho, nos llaman mucho para fiestas de 15, ¿sabes? Para cuando las niñas cumplen 15 años,
11: claro.
12: La fiesta de 15 es lo que más nos llaman. Es nuestro público que más.
11: Sí,
12: es lo que más, sí.
11: Internacionales es el título de la tercera retroronda que nos tomamos con Antonio Pacheco. Y bueno, pues el nombre y el chiste se cuenta solo. Pero aún así, bueno, pues creo que hay un buen motivo para hablar de gente que juega en el Internacional, de Milano. Y que, bueno, pues que también ha vestido la camiseta de la selección española.
12: Correcto, es que tu padre ha llamado a Josep Martínez, el guardavallas, que hizo ahí una cosa un poquito rara el otro día contra el Madrid.
11: Sí, eso me lo luego hizo 50.000 paradas, ¿eh?
12: Es muy buen portero, es un extraordinario portero que está tapado porque en España hay muy buenos porteros. Pero el caso es que pensé, digo, oye, ¿no habrá habido mucha gente que jugando en el Inter haya jugado por España? Y efectivamente, solo 3 jugadores.
11: Solo 3.
12: Solo 3, sí. Y oye, tío, otra cosa que me ha flipado al buscarlo es que solo 6 jugadores han jugado en el Inter en la historia española, nada más que 6.
11: ¿Qué dices?
12: Me han parecido muy pocos. Los tres de los que vamos a hablar, que son Farinós, Luis Suárez y Peiró, que son los 3.
11: Mítico Borja luego, Valero, Casta y Media Vida.
12: Mítico Borja Valero, correcto. Montoya, ¿te acuerdas? El lateral.
11: Ay, sí,
12: el lateral de la cantera del Barça, Valencia, Betis, tal. Y Josep Martínez. Esto es nada más...
11: Jope, de esto que te dicen, a ver, adivina la cifra justa, yo voy a empezar a tirar por 12, Pach, fíjate.
12: Claro, tal cual, si yo te hubiera dicho 20, ¿no?, por un cálculo así de probabilidades, sí, solo 6.
11: Qué bueno.
12: Muy curioso.
11: Y el último fue, pues, por orden, por lógica y tal, yo imagino que el último fue Farinós, que fue...
12: Farinós.
11: Fue de los tiempos de la octava del Madrid, aquella final contra el Valencia.
12: Correcto,
11: ¿no?
12: Correcto, en el 2000, ahí es cuando Farinós está en su prime y se lo lleva el Inter pagando una talegada y juega un amistoso, España 1 Holanda 2, en aquellos tiempos se podía decir Holanda,
11: uh-huh.
12: Ahora entiendo que nos banearán el vídeo en YouTube, y es el último jugador del Inter que juega con la...

0: selección hasta la llamada de Josep Martínez, que ya veremos si juega, claro.
1: Y el penúltimo, Luis Suárez.
0: Bueno, el penúltimo es que es una cosa, es fuera de categoría, ¿no? Suárez juega su último partido con España mientras era jugador del Inter en el Mundial del 66, cuando ganamos 2-1 a Suiza, uh-huh. Y luego juega un partido, es increíble, pero para de jugar ahí y 6 años después le vuelven a llamar para un amistoso en el año 72, cuando él ya tiene 37 años, una cosa loquísima, y ahí se despide de la selección. Suárez, Luis Suárez, tengo la impresión de que es un jugador que ha sido un poquito olvidado por aquí, pues porque se fue muy pronto del Barcelona al Inter, ¿no? Uh-huh. Y es como que yo creo que no se le valora el pedazo de jugador que ha sido. Yo recomiendo a la gente que se busque vídeos de Luis Suárez, que le vea. Es un futbolista que merece la pena verlo porque es que lo tenía todo. Era visión de juego, rápido, técnicamente superdotado, regate corto, pase largo, tenía capacidad física también, no sé, una cosa bestial.
1: Le ha venido mal, Patch, que se entienda, ¿eh? Le ha venido un poco mal el tema de Rodri Balón de Oro, porque antes era Luis Suárez, sí, y luego para especificar un poco respecto al uruguayo, el Balón de Oro, el único Balón de Oro español.
0: Tal cual. Durante mucho tiempo solo se habló de Luis Suárez, seguramente con esa apreciación, ¿no? Y es que no solo fue Balón de Oro de español, el primer Balón de Oro español en 1960, es que fue Balón de Plata en el 61 y en el 64. O sea, es un jugador mega élite. Es el primer jugador español que está a nivelazo. Lo traspasa el Barcelona, se lo lleva Elenio Herrera, que le había entrenado en el Barça en la temporada 60-61, por 25 millones de pesetas, que era un pastizal, pero básicamente es que el Barça lo tiene que vender por un tema que está pues también medio de actualidad ahora. Lo vende porque se habían enfangado en deuda pagando el Camp Nou. Uh-huh. Es justo el traslado de las cosas al Camp Nou y estaban con una deuda bestial y lo que deciden es: me desprendo de mi mejor jugador. Y Luis Suárez siempre decía que una de las tribunas del Camp Nou debería ir a su nombre porque la ha pagado él.
1: Sobre Luis Suárez, además, nos ha quedado un poco más a esta generación que le vimos ya en sus últimos días, Patch, sobre todo la dialéctica que tenía a la hora de explicar el fútbol, por dentro y por fuera. Era comentarista de los compañeros de la SER, y bueno, tampoco sorprende, ¿no?, que incluso pudiera tener presencia en los banquillos por cómo hablaba de lo que tan bien hacía unos años atrás.
0: Espectacular, ¿eh? Para mí era un comentarista espectacular, porque no solo sabía, tenía una cosa maravillosa, que es que se anticipaba. Yo creo que tú demuestras que eres un gran comentarista de lo que sea cuando te anticipas a lo que va a pasar, y Luis Suárez tenía una visión privilegiada para eso, y encima es que era muy gracioso. Tenía una retranca, una socarronería, era una persona muy especial. Y luego, claro, tenía esta pinta, este gesto adusto, ¿no?, este pelo para atrás, como serio, sí. era simpatiquísimo. O sea, todas las entrevistas que he estado viendo de él, el tío es un fenómeno, es muy, muy divertido.
1: Yo creo que si la gente aúna el concepto español con Inter de Milán, pues le sale solo Luis Suárez. Y además, de un tiempo a esta parte, pues ya te digo, se le ponía ese sobrenombre, ese apellido de el único Balón de Oro español. Durante mucho tiempo, Luis Suárez hablaba así del único trofeo que uno de los nuestros tenía.
2: Mercé Varela, que era el corresponsal del equipo en Barcelona, y a un entrenamiento, y me lo dijo, que había ganado. Bueno, tal vez. Y entonces decidieron que en un partido X, que no me acuerdo, era un partido de liga, vino uno de Francia, que es el que empezó, organizaba este trofeo, y me lo entregó allí en el medio del campo, este baloncito. Yo lo recogí, se lo di al masajista, jugué el partido, acabé el partido, me lo llevé para casa y ahí se acabó todo.
1: Fíjate, Patch, cómo ha cambiado todo con el circo que hacemos ahora, con las tertulias que hacemos ahora, con el bombo, con la foto en la Torre Eiffel. Este año se va a Londres, la gala, el glamour, con todo lo que ha cambiado, lo que es este galardón.
0: Igualito, ¿qué te parece, macho? Flipo. Me flipa en estas cosas, claro, tío, se lo dan en un partido, nadie se entera, tío. Igual le dieron 2 aplausos ahí en el campo en el que estuviera. Se lo llevó el masajista y se acabó, tío. Y esto es toda la fanfarria que tenía el Balón de Oro. Y luego France Football, cuando le dio el trofeo, justificándolo en el artículo, dijo: tiene la autoridad de un duque, la precisión de un geómetra y la belleza de un Apolo.
1: Eran otras crónicas también, Eran otras crónicas.
0: ¿Qué te parece,
1: Buenísimo.
0: Los calificativos muy, muy bellos. Di Stéfano le llamaba el arquitecto.
1: Di Stéfano el super Balón de Oro, ahora que hablamos de Balón de Oro.
0: Claro, pues le llamaba el arquitecto a Suárez. Y lo que decía la gente es que no solo era un arquitecto, es que también era un albañil, tío. Si lo que tenía es que además corría que se las pelaba. O sea, era jugador

0: completísimo.
1: Imagino que también muy querido en Milán, ¿no? O sea, bueno, llegó a ganar la Copa de Europa.
0: Claro, claro. O sea, el tema es que él pierde la final de Berna con el Barcelona, la primera que a la que el Real Madrid no accede, la pierde con el Barcelona. Y con el Inter gana dos seguidas. Y claro, es una cosa absolutamente histórica. Es la época del grande Inter de Lino Herrera, de este señor de aquí, de esta biografía. Lino Herrera es un personaje del cual tenemos que hacer un programa solo para él, ¿eh?
1: Sí.
0: Pero básicamente es el de vamos a ganar sin bajar del autobús, por ejemplo, ¿no? Estas cosas tan maravillosas. Y además, aquí, en su autobiografía, la autobiografía se llama Yo, lo cual dice, transmite lo que era él, una persona humilde, ¿sabes? Sin ego y sin absolutamente ninguna tontería de estas. Pues es que además es Elenio Herrera el que se enamora de él en el Barcelona y el que le hace trasladarse a Italia, y él hace después del Barcelona toda su carrera en Italia.
1: La mítica de Elenio Herrera, la de no bajar del autobús, con Luis Suárez.
2: El día ese de sin bajar del autocar al campo del Betis, me pegó un viaje, me mandó al suelo. Y no dije nada, y al segundo me pegó otro viaje, y ya desde el suelo vino allí y viene para mí, y no me acuerdo cómo se llamaba, que él era un medio alto fuerte, viene para mí, se acerca así, que yo estaba en el suelo todavía, y dice, sin bajar de la tocada me cago en todos tus muertos, que te voy a matar.
1: Buenísimo, porque volviendo un poco a separar, a hacer bloques sobre la figura de Luis Suárez, que es la que más jugó dentro de los internacionales, sin lugar a duda, Pats, por un lado, bueno, pues lo que hemos hablado, leyenda incontestable en Milán, el bando nerazzurra ya por donde fuere, hay que hacer una división dentro de la selección española, tanto como jugador como entrenador, y sí que es cierto que, por cerrar capítulo jugador, sorprende, pero bueno, también hay que ponerlo en perspectiva y ver lo mucho y bueno que hemos tenido, sobre todo últimamente, que nadie, ni los más viejos del lugar, si tienen que hacer un top 5 de la selección, ponen a Luis Suárez, las cosas como son.
0: Yo creo que no, y es absolutamente injusto, porque además Luis Suárez gana con España el primer trofeo interesante que hemos ganado aquí, que es la Eurocopa 64, y lo me parece increíble, tío, de Luis Suárez, que solo ha sido 32 veces internacional. Pero tiene una explicación. Que es que, claro, cuando juega 9 temporadas en el Inter y solo juega 9 partidos internacionales siendo de los mejores jugadores del mundo. Porque el mundo parones FIFA evidentemente no existía, y lo que pasaba es que separaban las ligas locales. O sea, jugaba tu selección, separaba la liga local. Entonces, si a Luis Suárez le tocaba partido con el Inter, se quedaba con el Inter y no jugaba con España.
1: Como si estuvieras en la NBA ahora mismo, ¿no?
0: Exacto. Con el mundo de Euroliga, ventanas, toda esta cosa, es lo mismo exactamente. Entonces, claro, solo jugaba los campeonatos. La Eurocopa del 64, el Mundial del 62, el Mundial del 66, solo jugaba eso. Jugaba igual 2 amistosos antes del campeonato. Y ya está. Eso es todo lo que podía jugar con España.
1: Flipo. En cualquier caso, carrera corta, pero bueno, pues ganando una Eurocopa ya te metes un poco en el Olimpo de futbolistas que pueden decir que han triunfado con su selección, más si hablamos de una España que hasta entonces no había tocado metal, hasta el 64. Más adelante, ya en los años 80, finales, seleccionador. Y bueno, pues hay que decir que no de una manera tan brillante como, por ejemplo, hablábamos al principio de La Fuente, del Bosque, Luis Aragonés, pues no está en ese grupo.
0: No está en ese grupo. Él si tiene la misma carrera que de La Fuente. Él entra a las categorías inferiores de la selección y hace el primer campeonato de Europa sub-21 lo gana él, en el 86.
1: Muy bien. Fíjate, entonces, eso es muy curioso, Fíjate.
0: Sí. Y en el 88 le nombran seleccionador para preparar el Mundial del 90. Claro que el Mundial de Italia 90, tío, es el pick de la quinta del buitre. O sea, se fue con unas esperanzas grandísimas de qué generación tenemos aquí. Y es verdad que yo creo que no se jugó mal, pero salió regular. Nos eliminó Yugoslavia justo en el partido que mejor jugamos, ¿no? Jugamos como nunca, pero perdimos como siempre.
1: Luis Suárez, hablando desde la selección.
2: No fueron demasiado bien de manera extraña, porque no es que hayamos jugado mal, porque el partido que nos mandó para casa tuvimos muy mala suerte, porque tuvimos muchísimas ocasiones y no las hicimos, etcétera. Pero no hicimos nada, no hicimos nada como ocurría muchísimas veces, no conseguimos, teníamos un buen equipo que jugaba maravillosamente, que jugaba bien, pero no conseguimos nada, ¿no?
1: Estaba pensando, Patch, que el tercero en discordia de estos internacionales también hizo carrera en el banquillo, ¿no? Peiró, además de ser un jugadorazo, sí que tuvo una dilatada carrera en según qué banquillos de la primera división.

0: de nuestro fútbol.
1: En primera, en segunda, estuvo muchos equipos, en el Málaga, en el Atleti, en muchos equipos. Joaquín Peiró, otro ídolo, que en los años 60 también se fue a jugar a Italia, primero al Torino y luego fue en la segunda Copa de Europa del Inter, le traspasan al Inter, le llamaban el galgo del Metropolitano, porque era una bestia corriendo. Loquísima, bueno, clavado, absolutamente, me lo has quitado de la boca, el mismo concepto de jugador, madre mía, ya le gustaría.
0: Y esos palos.
1: Formaba un Emi muy bueno con Enrique Collar, su banda le llamaban el ala infernal, ¿no? Que es estos títulos majestáticos que se ponían en los periódicos antes y que son muy definitorios del tipo de jugador que era.
0: También nos falta de un tiempo a esta parte Peiró, y bueno, pues siempre viene bien recordar un poco su figura, sobre todo desde la hemeroteca sonora de Pacho.
2: Una anécdota que también los italianos lo dicen mucho, un partido con el Liverpool, semifinales de Champions, pues una pelota lanzada por él me metió en profundidad y salí lanzado como era mi costumbre, salió el portero, se quedó con la pelota y yo salté por encima y caí al suelo, se quedó en el suelo y él me dio un grito: Joaquín, levántate, levántate. ¿Por qué? Porque él había visto que el otro estaba botando la pelota y estaba mirando adelante a ver a quién le daba el balón. En ese momento le rebaté la pelota y le hice el segundo gol del equipo, que era el que nos clasificaba para la final de la Copa del Champions, que luego le ganamos al Benfica.
0: Y es que esta jugada es tan mítica que también se escribieron crónicas sobre la propia jugada, ¿no, Pach?
1: Tal cual, él habla de Suárez, o sea, el que le da el aviso es Luis Suárez, y la jugada hizo que le llamaran il rapinatore, que significa el ladronzuelo, porque efectivamente robó el balón al portero de esta manera y metió el gol que ganó el Liverpool y consiguió que el Inter pasara su segunda final, en la cual consiguió su segundo título de campeón de Europa. Entonces, Peiró, que no tuvo una carrera muy destacada en el Inter, solo jugó dos temporadas, es un ídolo también solo por esto, porque es il rapinatore.
0: Es un club, ya para finalizar, Pach, y haciendo acopio de los internacionales, el Inter de Milán, que siempre despierta mucho la nostalgia, esa camiseta mítica que vestía Ronaldo Nazario, creo que la publicidad era Pirelli o algo así, ¿no?
1: Sí, Pirelli.
0: Me acuerdo yo también, obviamente, pues Pirelli. También los hijos del Pro 6 con Adriano de por medio. Si yo te digo Inter de Milán y vintage, ¿para ti qué es lo que más se te viene a la cabeza de este equipo?
1: Pues para mí el catenaccio, porque también son los inventores del catenaccio, ¿no? Facchetti y toda esta gente. Pero esa es lo que yo me recuerdo mucho, un partido que fui a ver de Copa de Europa siendo muy pequeño en el Bernabéu, que jugó, me impresionó un jugador que tenía solo 17 años que se llamaba Bergomi, que luego fue 800.000 veces internacional y era un chaval, tío, y yo igual tenía 4 años más que yo y te juro que ese futbolista me impresionó. Pero es verdad que la camiseta es muy impresionante, los colores son maravillosos.
0: Amalá, Pacha, Inter, Amalá, y sobre todo que a los españoles vaya bien. De momento solamente 6 en esa lista que tenemos que seguir alimentando que hayan vestido esa camiseta. 3 de ellos internacionales. Cuando Josep Martínez lo haga, será el cuarto. Muchas gracias, Pach. La semana que viene será tu cuarta retroronda.
1: Ahí vamos. Un abrazo muy grande.
0: Abrazo fuerte para nuestro Antonio Pacheco, que ya lo sabes, todos los lunes nos sube su máquina del tiempo particular.

0: Javichu, Javichu.
1: Muy buenas noches, Chitu, ¿qué tal?
0: Voy a fichar a José Mourinho para negociar nuestros convenios, nuestras subidas de sueldo y estas cosas, para que haya con la fotocopia.
1: Eso sí que es un representante.
0: No estás tú muy en la línea de Mou, ¿eh? ¿No te está gustando este 2.0?
1: No, yo lo de llevar la impresora en el autobús no me gusta.
0: ¿Sería en el auto? ¿De dónde sacaría alguien que le dijera, oye, con un pendrive o algo así tal, me imprimes esto?
1: Yo creo que llevan impresora siempre para...
0: ¿Para este tipo de cosas?
1: Sí, para el cuerpo técnico siempre tiene sus cositas.
0: ¿Te ha gustado la respuesta del Atlético de Madrid con otra impresora en redes sociales? Esto para cosas...
1: Las redes sociales del Atlético de Madrid me parece impresentable.
0: Respeta. Bueno, Javichu, mañana a ver si en redes sociales o aquí en el programa lanzamos también un llamamiento para que los oyentes empiecen a participar.
1: Me gustan las encuestas.
0: A mí también, digo esto...
1: Menos las del CIS.
0: Bueno, alguna vez aciertan, ¿eh? Y otras veces no.
1: Para algunos aciertan siempre.
0: Que digo que, bueno, ahora le vamos a dar bola a los oyentes. Ahora que llega el parón de selecciones...

0: respeto.
1: No, no te tengo ningún respeto.
2: Si me ataca diciendo eso, no voy a hablar más.
0: Habla tú, habla tú, que eres mal educado.
3: Pero a mí no me digas que no te iba a faltar ni penal.
0: Que te calles.
4: El respeto que has tenido tú,
0: una puta la carretera conmigo. Lo primero que tiene que tener es respeto. Y si no lo quiere, que se vaya por las gafas.
1: Ten más respeto.
5: Estás faltando un compañero.
2: ¿Pero qué dices? ¿Dónde está el faltamiento? ¿Dónde está?
1: ¿Perdona? ¿Quién lechuga eres tú para decir eso?
0: Tú eres el mejor de España.
6: No me toques los cojones, tengo para ti.
0: ¿No te toques qué?
2: ¿Qué?
0: Si es peor para
1: eres un auténtico.
6: Te lo digo a la cara que no te guste.
7: Eres un ser que no sabe nada.
2: No, no, no.
7: Que ya me tienes harto, coño.
2: Bueno, ponse.
7: Estás dando mierda.
6: Vete a cagar.
5: Luego.
6: A cagar.
3: Lo voy a matar. Te voy a matar en serio.
0: En serio. Se acabó. Hostia.
8: Todo tuyo. Programa La Tribu, aquí en Radio Marca. El otro día, después de la goleada del Barça 7-2 ante el Racing, estaban criticando los 9 cambios que introdujo ese día José Alberto, el entrenador del Racing, Paul Tenorio en la tertulia, y estaba también Jorge Segura, desde Lorca. No es el primer enganchón entre ambos.
9: Ni será el último.
8: Y todos empiezan con Jorge Segura diciéndole a Tenorio, eso es lo que tú quieres vender, eso es lo que le quieres contar a mucha gente que se lo cree. Y el otro día también intervino, al final, Raúl Varela, que se puso un lado, se puso un poco de lado de Paul Tenorio, que, claro, como tiene este tipo de mensajes que levantan mucho en armas
9: ya
8: a los adversarios, pues es habitual objeto de refriega. Así que nada, que lo disfrutes.
9: A ver. Pues le meten 9
10: que la hunden
9: al
10: equipo. Una concepción de plantilla ya
9: no, que es una dejación de funciones. Sí. Es entreguismo.
10: Antonio, no te va a dejar hablar.
9: No, no es suficiente con la sumisión política, social, mediática e institucional al Barça, que hay que meterle sumisión deportiva también al Barcelona. Lleva 30 años este país postrado a los pies de un equipo que sabemos que tenía comprado.
10: Mira, es una vergüenza escucharte, de verdad.
9: Y encima le ponemos suplente.
10: No, es una vergüenza. No, no, no, pero para allá.
2: A ver,
9: Pues mira, ahí va, ahora van tus chorradas. Aquí va mi verdad. Mi verdad es que tú eres periodista deportivo.
10: No, tu verdad.
9: Y estás obligado deontológico.
10: Tu verdad.
9: Estás obligado
2: de. Sí, tu verdad, segura. Nos ha quedado claro que es tu verdad, segura. Nos has pesado, por favor.
10: Que lleva vendiendo desde.
2: Bueno, muy bien. Pero que cada uno que venda lo que quiera. Tú vendes lo tuyo, segura.
9: Solo quiero decir una frase.
2: Tú vendes lo tuyo.
8: Bien, segura. Qué bien.
2: Te doy el pie. Nos vamos a desayunar todos y te quedas tú.
9: Quería decir una frase.
2: No, no, es que le toca hablar a. Para empezar, estaba hablando Antonio Sanz.
9: Eso es lo primero. Y le paso la bola a Antonio.
2: Y acaba, venga.
9: Seguro sabemos lo que va a decir.
2: Venga, acaba tu frase.
9: Estás obligado, deontológicamente, como periodista deportivo que eres, a defender la integridad de la competición y los valores del deporte, que es salir al terreno de juego a hacer todo lo que es dicho para ganar.
2: Antonio Sanz y Jorge Segura. Antonio Sanz y Jorge Segura.
8: Le cedo mi turno a mi hermano Jorge Segura.
2: A ver, Jorge Segura, ¿qué quiere decir?
10: No, es que lo que no voy a soportar es que ni a mí, ni a Antonio Sanz, ni cosas por el estilo, ni me venga a dar lecciones de nada, que yo a él no le doy ninguna. Lo que no pretendo es escuchar chorradas. Y lo que me parece vergonzoso es estar escuchando que oigas, que no oyes. Lo que me parece vergonzoso es estar escuchando constantemente la chorrada de que todo lo que gana o deja de hacer o ganar el Barcelona está comprado, está vendido, y que el Madrid, pobre Madrid, que el Madrid lleva sufriendo eso. Es una chorrada.
9: Oye, de 2001 a 2018 todo lo que ganó el Barça estaba comprado.
10: Si el Madrid de Mourinho no es capaz de Elche, como hizo el Barcelona, meter 5. Estáis vendiendo siempre el. No, vale, no. Es que ya está viendo vender siempre lo mismo. Cuando gana el Madrid es el mejor
9: jugador del mundo. Comprar,
10: el ejemplo,
9: comprar,
10: tal y cuando
9: comprar,
10: le
9: ganan los demás, sociedades
10: es que
9: pantalla,
10: se dejan ganar, sociedades instrumentales.
9: Eso no es vender, eso es comprar.
2: Segura,
9: comprar.
2: Segura, tú también vendes lo mismo. Tú también tienes tu discurso.
10: No, ¿yo qué vendo?
2: No, tú,
10: no perdona,
2: tú
10: yo no vendo que el Madrid lo tiene todo comprado. Siempre que juegan con los suplentes. No, jamás lo he vendido.
2: Segura, yo creo que está muy bien cómo hablas, pero creo que deberías escucharte. Creo.
10: Que no escucho yo,
2: no,
10: que
2: no,
10: si lo que
2: no,
10: estoy
2: que no
10: cansado
2: escucha,
10: de escuchar la
2: no,
10: misma cantinera.
2: No, que no te escuchas a ti mismo.
10: Que va a volver Mourinho
2: bien,
10: a decir pues la y le aplaudiré
2: bien, pero, tú dices la cantinera contraria. Entonces, tanto
10: ¿qué
2: derecho?
10: ¿Qué cantinera contraria he dicho? No, pues, no te vayas, no me vengas. Estamos hablando de lo que estamos hablando.
2: Pues que el
10: ¿qué
2: Barça,
10: cantinera ha vendido?
2: Que el Barça no compra, que al

0: Barça no le favorecen, que el Madrid llora, que Mourinho...
1: No,
0: lo dices tú, perdona. Lo dices lo contrario que Tenorio. Tenorio da
1: yo
0: un discurso...
1: Yo lo que no hago es desprestigiar.
0: Sí, tú hablas de Mourinho llorón. Tú hablas de Mourinho llorón.
1: Y en este caso el de Paul, de lo que sea, es incapaz.
0: No me quiero enrocar. Venga, vamos a avanzar.
2: Un segundo.
0: No quiero. Ese tema no lo quiero más.
2: El Barcelona.
0: No lo quiero más. Tenorio, ya me quedo. No lo quiero hablar más.
2: Es el Barça. Por favor. Yo no desprestigio al Barça.
0: Tenorio, no lo quiero hablar más.
2: Pero Varela, yo no desprestigio al Barça.
1: ¿Cómo que no?
2: Desprestigio al Barça cuando tienen nómina 17 años al número 2.
0: Toribio, ¿a qué hora da la lista? ¿A qué hora da la lista?
2: Eso sí.
0: Toribio, ¿a qué hora da la lista Luis de la Fuente?
3: Sí, vamos con la selección porque es lo que la gente quiere escuchar, joder, no faltemos el respeto a los oyentes.
4: Está bien, a ver, unos llevaban razón y otros no, Javicho.
5: Lo de seguro es llevar un mechero encendido en las fallas, ¿eh? Le das un poquito de comer y vamos.
4: Y entra con un torillo. Escucha, a mí Varela me ha robado un tertuliano, ¿eh? Aquí en tres semanas que llevamos, Fernando Polo. Está bien, Fernando Polo, es que la gente ahí seguramente también le va a gustar escucharlo por la mañana. Y me parece genial, que fuera de la coña de Melarro, o sea, es que me parece la leche que Fernando Polo también esté por la mañana. Pero Javichu, yo soy peor que una exnovia y le voy a robar algún tertuliano. Dime los tres tertulianos que más te gusten que me voy a echar a tirarles fichas.
5: Venga, tres, te voy a decir.
4: A ver.
5: Como amante de las motos, me gustaría que estuviese en tu programa Pérez de Rozas.
4: Emilio Pérez de Rozas. Más cosas.
5: Un punto femenino para Hostalrich.
4: María José Hostalrich.
5: Que además cocina muy bien y siempre trae cositas ricas.
4: Sí, trae una tarta de queso.
5: Esa.
4: Sustancial, ¿eh? Madre mía, te comes muy un buena. Cacho ya, y ya merendado, sí.
5: Y Látigo Serrano.
4: Látigo Serrano.
5: Porque siempre se mete en charcos.
4: Vamos a hacer una cosa, Javichu. Yo voy a fichar a esas tres personas, pero... voy a llamar a Emilio Pérez de Rozas para hablar exclusivamente de motos.
5: Es buena.
4: Voy a llamar a María José Hostalrich para hablar exclusivamente de deporte femenino. Y voy a llamar a Látigo Serrano para hablar exclusivamente de política.
5: Me gusta.
4: De ninguna de las maneras, pero bueno, enseguida llegará la tribu si estás escuchando la repetición, pero antes te comes a Pablo Villa y a sus apuestas. Yo te invito a otra ronda mañana, si estás escuchando en directo, muy buenas noches, si es la repe, muy buenos días y te dejo después de Villa con Varela, pero tienes que disfrutar de la vida con deportividad, como te enseñamos en la sintonía de Radio Marca. ¡Adiós, Javichu!
5: Y buenos días.
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9: Hola, ¿qué tal? Saludos y bienvenidos y por supuesto también bienvenidas a este espacio que se llama Las Apuestas de Otra Ronda. Durante los próximos 30 minutos vamos a repasar los mejores pronósticos de la mano de nuestros tipsters, pero siempre bajo tres premisas: apostando con responsabilidad para mayores de 18 años y de la mano siempre de Winamax. Venga, que empezamos.
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0: Después de dos lunes sin José José Arriá, recuperamos hoy su sección en el día más habitual para el conductor de la Guinaneta, que además hoy no está en París y nos tiene que contar un montón de cosas. Hola, Josejo, ¿cómo estás? Muy buenas.
1: ¿Qué pasa, Pablo? ¿Cómo estamos? Pues efectivamente no estoy en París, estoy en Lecce, tío, en Italia.
0: ¿En Lecce?
1: La bella Italia, la leche cacao, avellanas y azúcar, que decían, ¿no?
0: ¿Te han dado una buena leche?
1: Sí,
0: o
1: tío,
0: no?
1: Estoy en Italia. Bueno, todavía no me han dado mucha leche. Bueno, aquí conducen, la verdad, que como... O sea, quiero decir, me gustaría ver las autoescuelas. Creo que es el único momento en el que cumplen las normas de seguridad.
0: ¿Y
1: aquí
0: eso?
1: Deben ahorrar mucho en el... Joder, y en Italia, la verdad, que lo de sacarse el carnet de conducir es un mero acto.

0: suicida, o sea, básicamente conducen fatal. Además de todo, ya he aprendido, ya me he metido a, dentro del mood de conducir aquí en Italia, que es básicamente el o te unes al enemigo o mueres como un héroe. Y yo la verdad que sigo vivo, así que he incumplido alguna normativa de estas de intermitentes para qué, hay que ahorrar en electricidad.
1: Pero ¿cuántos días llevas ya?
0: 5, tío, pero fue un camaleón, me adapto fácilmente.
1: Vale.
0: Esto es lo que se dice, ¿no? Cumplir las normas es muy complicado, ser un anarquista es facilísimo. Pues entonces estamos por aquí, la verdad, que bien contentos y, como siempre, pues haciendo un poquito de grand hopping, aunque ha sido un tanto curioso, tío.
1: ¿Y eso?
0: ¿Sabes lo que es el grand hopping?
1: No. Me pierdo.
0: El grand hopping es lo del año pasado, lo estuve comentando. El grand hopping es la habilidad o el fanatismo que tenemos los amantes del fútbol para poder ir a diferentes países a disfrutar de partidos de fútbol. Pues existe como un ranking mundial, yo obviamente ni compito en ese ranking, pero el ranking consiste en que tienes que visitar un país de con un estadio diferente, y ahí es un poco donde reside la magia. Cada uno suma un punto y hay que ir haciéndolo, y aquí no podía ser menos, Pablo. Adivina qué estadio he visitado.
1: Hombre, imagino que el estadio del Lecce, ¿no? Si estás en Lecce, tampoco...
0: No. He visitado un partido de serie C, el Monopoly contra el Crotone. Tiene que sumar y purgar pecados en el futuro, ¿eh?
1: Eso suma demasiados puntos, ¿eh? Pero que te tragaste el partido entero, ¿o qué?
0: No, me tragué la mitad, porque me confundí de estadio, tío. Yo fui a Monopoly y resulta que se ve que en Serie C pues no avisan de que hay cambio de estadio. ¿Y qué ocurrió? Pues que el estadio estaba cerrado y tuve que volverme a Bari a ver el partido.
1: ¡Ostras!
0: Un 2-2 apasionante con el Crotone fallando un penalti en los últimos minutos y empatando el equipo local ahí. Pero bueno, maravilloso, ¿eh? O sea, si alguno quiere pegarse un tiro en la cabeza, le animo y le insto a ver partidos de este calibre, ¿eh? ¿Tú qué tal estás, Pablo?
1: El Crotone es nombre de insulto, ¿eh? Eso no suena mal, Crotone.
0: Bueno, Crotone, Bari, nombres que estuvieron en la Serie A en su momento.
1: Sí. Es broma.
0: Pero el Monopoly, lo único que ha estado ha sido en nuestras mesas jugando, comprando la calle Castellana.
1: No, ¿y con quién te has ido? ¿Has ido allí solo? Cuéntame un poco.
0: Bueno, pues he venido aquí con tres amigos más de Winamax y hemos venido pues a pasar un poco. La verdad que todo el mundo nos decía que Nápoles, nada mejor que preguntarle a gente local dónde podemos ir, etcétera. Y nos dijeron que la zona de Puglia, es decir, Bari, Lecce, Monopoli, Matera, son sitios increíbles. Y hemos venido pues cuatro amigos aquí de Winamax a pasar unos días y a ultimar. Si alguien quiere tener envidia, que se meta en mi Instagram personal, José José Ría, para ver las fotos de las calas donde estoy bañándome desnudo. Yo no aparezco desnudo en las fotos, ¿vale? Pero estoy haciendo esa acción,
1: Como son las bicis de fondo, ¿eh? Se ve que la vida nocturna en Lecce funciona bien, ¿eh?
0: Te juro, tío, que no me esperaba tanto. Bari, por ejemplo, era un sitio bastante complicado por la noche y aquí de repente en Lecce, tío. Llegamos el domingo por la tarde-noche, tío, y empezamos a ver que esto estaba activo, que aquí hay vida universitaria y la verdad que es una maravilla. Pero sí, tenemos por aquí de todo, bailarines, quiero decirte, yo no te negaré que alguna cervecilla llevo encima. Pero
1: bueno,
0: estoy bastante correcto. Estoy dentro de la normalidad. Sí, por supuesto.
1: De momento aguanta la conexión y luego ya bebes un poquito más, que no pasa nada. Que...
0: No, aguantamos.
1: Que la noche es larga, ¿Te ha dado tiempo a ver algo de
0: Zaragoza, por cierto?
1: Sí, eso te iba a decir. ¿Te ha dado tiempo a ver al Zaragoza o qué?
0: Me ha dado tiempo, o sea, partidos como tal no he visto tantos. He visto, cuatro o cinco partidos este
1: Zaragoza,
0: fin de semana.
1: Cartagena, buen partido.
0: Sin sumar el corte.
1: Sí.
0: Guau, partidazo, además, 1-0 de estos de Jardí, de los últimos instantes, 3 puntos gracias. O sea, la verdad que partido complicado, también he visto el derbi madrileño, pero me encantaría asomarme por una mirilla en ese vestuario de Mourinho, viendo lo que está diciéndole a los jugadores, a ver si siguen con las camisetas remangadas todavía. Entonces, estoy ahí un poco, dato curioso. Oye, ¿tú qué opinión tienes sobre lo de, si te lo puedo preguntar, lo de Mbappé y lo de Vinicius, tío? ¿Qué opinión tienes?
1: ¿En qué sentido?
0: Sobre las camisetas, tío.
1: Ah, lo de las camisetas.
0: De caballas.
1: Vale. Cada uno es libre de opinar lo que quiera, ¿no? O sea, quiero decir, yo mañana...
0: Claro.
1: Si tú mañana te planteas en un partido en Francia y por lo que sea, pues hay una situación parecida, ¿qué harías tú?
0: Claro, o sea, yo para mí es algo que es muy... O sea, que entiendo que me parece que no son los dos lapiceros más afilados del estuche, eso punto número uno.
1: Bueno, eso sí, es verdad que si lo haces, y si no lo haces, no lo haces. El hacer el ridículo
0: claro,
1: ahí, poniéndote la camiseta ahí a medio camino...

0: Eso escama un poco.
1: Pero luego puedo entender que Konaté y, por ejemplo, el caso de Mbappé, que son hijos de inmigrantes, entiendo que ellos solidaricen con la situación. Sí. Por lo tanto, me parece como que la gente entera estamos viendo desde el punto español, que me parece totalmente correcto. Yo estoy en vuestro barco, chicos, pero también hay que entender que hay gente que, aunque ellos no lo han vivido, no una generación tan lejana lo ha dejado de vivir. Es decir, familia de Francia sobre todo se basa mucho en el mestizaje cultural y sobre todo en mucha inmigración que ya tiene varias generaciones francesas. Entonces es una cosa que entiendo esa parte por la que ellos se solidarizan con la gente y sobre todo pues con la gente que está falleciendo por la desesperación de poder tener una vida mejor. Entonces es una situación para mí un 50-50, ¿sabes? Complicado de dividirse y demás, pero bueno, la verdad que es curioso el punto de vista y no sé, me gustó la entrevista de Mbappé, la verdad, me gustó cómo explicó las cosas y la verdad que dio un poquito. Ah, no sé, el partido del otro día horrible, quiero decirte. Muy bien, léxico cojonudo, hablas español magníficamente, pero el partido del otro día contra Atlético, chico, va, búscate otro trabajo, ¿eh? O sea,
0: ponte es que no se puede salvar a nadie del Madrid, la sensación de que Mourinho ha hecho en teoría lo que tenía que hacer, que era darles libertad a la gente de arriba, pero es que está volviendo a cometer los mismos pecados que sabía Alonso y Carvelo.
1: Sí, sí, por supuesto, y para mí son pecados diferentes. Obviamente nadie nos olvidamos, desde aquí yo sigo aprobando y sigo insistiendo. Tenemos una página en internet de josejo.org que es para que hagan la quinta temporada de Ted Lasso con Álvaro Arbeloa. Esa es mi opción, ¿de acuerdo? ¿Cómo? Para que sea él, que estoy protagonizando una campaña para que la quinta temporada de Ted Lasso sea Álvaro Arbeloa, sí, sí, sí, sí, o sea, sí. Que sea él. Creo que es que ha nacido para ese papel. Come on boys, vamos chicos. Creo que es él, y que de repente señale un cartel arriba que ponga believe, digo, hay que creer.
0: Se ha hecho muy viral, pues eso, yo... Se ha hecho muy viral, sí, sí, sí, sí.
1: Hombre, por supuesto, chaval. Sí, sí, pero sí, sí, y la verdad que la campaña un tanto curiosa, la derrota del Valencia en últimas instancias contra una Real Sociedad que le está costando carburar al principio, también me pareció. Creo que el parón de selecciones... Oye, tengo otra pregunta para
0: ti. A ver.
1: Porque el otro día debatíamos en la buena neta. ¿Sí? Siento que te estoy lanzando preguntas a ti cuando no me haces al revés.
0: Bueno, pero el otro día decía yo... No es una conversación fluida, Josejo, no pasa nada.
1: La cuestión era que, para mí me parece que tanto el Atlético de Madrid como el Real Madrid llegaban muy tocados al derbi madrileño. Y yo decía que el que ganase el derbi madrileño iba a ganar 3 puntos... pero iba a salir más tocado de cara a un futuro, véase. Porque normalmente la motivación que van a ganar los jugadores, en este caso los colchoneros, los jugadores del Atlético de Madrid van a pensar como si hemos ganado al Madrid, podemos ganar a cualquiera, más allá de que el Cholo tenga sus pizarritas y sus horas extra pensando. Pero como que una derrota te hace pensar más para redirigir un rumbo de ambos equipos que no estaban haciendo un buen inicio de temporada. De hecho, se notaba. O
0: sea, totalmente, pero ahora... pero ¿tú no tienes la sensación de que ahora mismo el Barça es inalcanzable para cualquiera? O sea...
1: Sí, sí, sí, por supuesto, pero yo es que ya me he quitado, la Liga me la he quitado.
0: Ah, vale, vale, vale. Entonces...
1: Yo hablo de las sensaciones de las genéricas de
0: vale,
1: la Liga.
0: Vale, las sensaciones. Sí. Bueno, pero estamos en septiembre, o sea, queda mucha temporada. El ser tremendista para lo bueno y para lo malo suele fallar, porque entre otras cosas en nada tenemos también un clásico y como le dé al Madrid, por lo que sea, hacer ese partido tontorrón que siempre hace contra el Barça y gana...
1: Sí.
0: Ya volvemos a cambiar el discurso, ¿cómo va esto? Es que no... Ser de extremo nunca es bueno, sí.
1: Guarrete con aspersores, sí. Estoy esperando ese partido. Le dieron un aspersor a Mourinho, ¿eh?
0: Sí, un periodista italiano.
1: De Inter además.
0: Sí. ¿Te mola el parón de selecciones y eso o te parece infumable como a la mayoría de la gente?
1: A ver, es que es muy complicado el hacer mezclas. O sea, para mí soy una persona que suele detestar bastante porque una vez te arrancas que de repente te metan anuncios en mitad del vídeo de YouTube, te jode mucho, tío. Como ya nos ha costado arrancar, ya nos ha costado olvidarnos de los ridículos, ya nos ha costado hacer todo y ya de repente te meten un parón. Yo recuerdo que había 2 parones, los han juntado dos en uno, me parece bien.
0: No, había final, tres.
1: Creo que los parones...
0: Había 3 parones, septiembre,
1: sí,
0: octubre, noviembre,
1: 3 semanas. Claro, correcto, pero quiero decirte que en septiembre había uno, en octubre había otro, los han juntado todos
0: sí, si te has dado cuenta. Eso es.
1: Entonces, sí que 3 semanas se van a hacer más largas que una semana sin pan, pero la verdad que lo agradezco bastante porque luego dejas que la competición fluya. Es verdad que estos parones, sobre todo, pues cumplían mucho con las necesidades de la Nations League, etcétera, etcétera, y también que a los entrenadores les da la posibilidad de poder tener 3 semanas con sus jugadores, cosa que antes los seleccionadores nacionales, al final lo que hacen un poquito, tío, es el hecho de, joder, pues para mí me parece que hacían magia con 11 jugadores, 26 los que hayan convocado, durante una semana.

0: semana y media y a ver lo que sale de aquí. Es decir, muy cojado tiene que estar el equipo. Ahora, con 3 semanas, puede implementar las ideas, ver un poco más dónde las fallas entran y, sobre todo, generar una dinámica de equipo, cosa que a España no nos importa porque hemos ganado el Mundial. Pero sí que es cierto que al final es eso.
1: Eso te iba a decir, esta España, no iba a decir Nueva España, pero es que no es Nueva España, es la España campeona del mundo con casi todos los mismos, con 5 cambios, pero con una competición que ya nos hizo en la edición anterior sufrir un poquito, España que perdió en la final en penaltis con Portugal, y que sustituye un poco a los amistosos, y a mí me mola, ¿no es a ti?
0: Sí, a mí también, o sea... Pero no lo sé, o sea, al final es una situación un tanto curiosa todo esto, porque tú cómo estás con la marcha de Marcos Llorente de la selección, ¿eh? Estamos todos tocados.
1: ¿Tocado por qué? No, hombre, ya, o sea, quiero decir...
0: Conociendo,
1: sí, pero conociendo a Marcos, sabías que más o menos antes o después se podía pasar. Es más, a mí me sorprende que, por ejemplo, Borja Iglesias no diga, mira, hasta aquí, o sea... No sé.
0: Pero bueno, Borja Iglesias, quiero decirte, o sea, mira que yo al Panda lo quiero con locura, me parece un hombre de los pies a la cabeza, un futbolista maravilloso, me parece que ha portado la camiseta de nuestro Real Zaragoza de manera orgullosa y sigue acordándose de esa época.
1: Cierto.
0: Pero sí que es cierto que también hablemos del elefante en la habitación, Borja Iglesias, la aportación que tiene a lo mejor al equipo es más en los entrenamientos quizás, o como DJ de la celebración, ¿no? Quizás se esperaba otra cosa.
1: Es un buen delantero, joder.
0: No, pero que decir, A no quita B. O sea, quiero decirte, en la cuestión del Mundial, si alguno quiere hablar de la aportación de Borja Iglesias, no entra dentro del terreno.
1: No hay aportación, sí.
0: Claro. Y igual que, por ejemplo, pues Eric García, etcétera. Esto es una pregunta que yo siempre me hago. ¿Cómo te sentirías ganar un Mundial pero ni siquiera haber jugado un minuto? O jugar muy pocos.
1: Bueno...
0: Modo Víctor Muñoz.
1: Bueno,
0: ganas un Mundial pero no has estado ahí en el campo.
1: Pero son casos diferentes. Víctor Muñoz fue lesionado, el seleccionador apostó por él, se recuperó, luego no jugó. Borja Iglesias sí que fue al 100% y fue allí a repartir las botellas y a poner la música. Son cosas diferentes.
0: Sí, pero ¿cómo te sentirías? O sea, que si ganas un Mundial, o sea, quiero decirte, ¿tiene la misma validez del Mundial que, por ejemplo, Fermín López, que se lesionó antes del Mundial?
1: No, porque Fermín López no ha ido al Mundial. A mí me dices, vas mañana al Mundial y no juegas ni un solo minuto y voy andando, no sé tú, pero vamos, yo andando.
0: Ojo que Pablo va a hacer un nuevo camino, el camino de Estados Unidos, ¿eh?
1: Sí.
0: El inverso al de Santiago, ¿eh? De hecho han empezado a poner colchonetas en el mar para que ande ya hacia allá.
1: Sí, efectivamente. ¿Tú no irías andando?
0: Sí, claro, pero también es verdad que luego cuando la gente diga, es que eres campeón de un Mundial. Sí, o sea, quiero decirte, te sientes campeón, pero obviamente quizás no te sientes con la misma importancia que a lo mejor otras personas que sí que han estado en ese Mundial, jugando ese Mundial. Que son dudas, tío, que tengo en la cabeza de preguntárselo a algún futbolista, pero te pregunto a ti.
1: Va, pero dentro de 30 años ya ni te acuerdas de eso, o sea, te puedes acordar tú y tu familia, pero el aficionado medio no se acuerda dentro de 30 años que Borja Iglesias jugó un minuto contra Portugal.
0: No se acuerda ni que Borja Iglesias tiene un Mundial.
1: Claro, se acuerda que Borja Iglesias, coño, ¿te acuerdas que Borja Iglesias no jugó mucho? No me acuerdo cuánto, pero no, pero estaba allí y tal. O sea, no sé.
0: Sí. Son preguntas del día a día, tío, que me hago un poquito en plan de ese estilo. Y Borja Iglesias, porque ha empezado la temporada lesionado, al Celta le hace mucha falta a Borja Iglesias, ¿eh?
1: Sí, se notó contra el Racing, que salió ya. Y en cuanto bajaba alguna bola y demás, y se le venían 2 jugadores del Racing encima, ya era otra película. Totalmente. Bueno, el Celta que ha ganado este fin de semana 5-0 al Racing, el primer partido.
0: Sí.
1: ¿Eh? Ojito.
0: Sí, que le ha costado arrancar, ¿eh?
1: Sí. Yo veo cada vez más claro que Elche y Málaga bajan a segunda y luego ya la tercera plaza para el descenso me cuesta, ¿eh?
0: Está costando. Yo el Rayo lo veo cada vez más sólido, más bien. Lo veo cojonudo, ¿eh?
1: Bueno.
0: O sea, obviamente con los matices que tenga, pero yo creo que para descender no. El Valencia...
1: Lo veo demasiado abierto ese tercer puesto del descenso, ¿eh?
0: Sí, esa vacante es abierta, totalmente. No existe un candidato que diga, me la pido. Nadie se ha tocado la nariz todavía.
1: Porque el Levante,
0: lo veo muy complicado.
1: A lo mejor el Levante, bueno, no sé. Lo iremos viendo, que tenemos mucho tiempo para hablarlo, para analizarlo. Y tú también muchas horas, bueno, no te quedarán muchas horas por disfrutar de Italia, ¿no?
0: No, mañana a las 3 de la tarde cojo el avión, es decir, en un total de unas casi unas 12 horitas Así que ahí estaré, la verdad. Tengo mucha calma, ya vuelvo a París, 3 días más de vacaciones que tengo para la

0: primera narración que haremos este año, que es España-Inglaterra.
1: ¡Ojo!
0: Este fin de semana. Narramos. Sí, chaval, ojo, estás hablando con una voz cantarina, ¿eh?
1: Privilegiada, ¿eh?
0: O sea... Bueno. Me llaman el Messi Buca, ¿eh?
1: Pues nada.
0: Pero sí, ahí.
1: Disfruta, Josejo, que no te quiero robar más tiempo que tienes ahí. Y os seguiremos, por supuesto, en esa narración, en ese Inglaterra-España. Todo tuyo, los micrófonos de Radio Marca son tuyos para despedirte.
0: Pues siempre, muchísimas gracias a todos vosotros. 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
1: responsabilidad. Un abrazo, Josejo.
0: Un abrazo para ti, Pablete.
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0: Llega el parón de selecciones y un montón de partidos por delante a nivel internacional, evidentemente con el foco puesto en la Nations League, donde España va a disputar 4 encuentros. Recordemos, uno ante Inglaterra, 2 frente a la selección de Croacia y otro contra la República Checa, que ahora mismo dirige un técnico español como es Santi Denia. Vamos a hablar un poquito sobre este parón de selecciones y lo que nos espera con Josema Bétola. Josema, ¿cómo estás? Muy buenas.
1: ¿Qué tal? Muy buenas.
0: No sé si a ti te gustaban más los parones más cortos, te mola más este largo, los amistosos, la Nations League, no sé cómo lo ves. ¿A ti qué te gusta tanto el fútbol de selecciones?
1: Bueno, la verdad que quizás esté mejor que reúnan así en un parón grande 4 jornadas, que así se evita también otro parón. O sea, porque antes eran 3 parones para 2 partidos en cada uno de ellos y ahora, bueno, hacen uno de 4 partidos y otro de 2. Bueno, se nos hace raro, pero bueno, quizá no esté mal, quizá sea mejor así que no luego que esté habiendo un parón cada poco. Y respecto a los partidos, tenemos partidos muy muy buenos, tenemos partidazos en estas 2 semanas.
0: Sí, sí, sin ir más lejos ya por coger la primera jornada, tenemos desde un Países Bajos, Alemania, un Turquía, Francia, un Italia, Bélgica, un Inglaterra, España. Antes de dejar un pronóstico precisamente de esa primera jornada, Josema, te quiero preguntar un poco por la selección española. No sé cómo ves esta nueva etapa, entre comillas, de la mano evidentemente de Luis de la Fuente, con esa segunda estrella ya en el pecho, con varios cambios, incluso uno de última hora con la lesión de Pedro Porro.
1: Sí, bueno, pues lo veo espectacular, después del Mundial que hizo, y bueno, la base es la misma, van todos los del Mundial, salvo Llorente, que bueno, tampoco acabó siendo titular en el Mundial. La baja está de Pedro Porro, última hora, es la única que puede cambiar el 11 del Mundial. Y luego encima se va reforzada con Fermín, que es un jugador que sin duda podría haber estado en el Mundial y seguramente haber sido titular, con lo cual ahora se recupera Fermín. Y con lo que nos vienen demostrando en el Mundial, solo podemos esperar que hagan muy buenos partidos. Claro, sería sorpresa otra cosa, vamos, cuando nos queda tan cerca el Mundial que hicieron.
0: Miedo precisamente a eso, un poco que se les acaben las ganas de ganar, porque vienen también de levantar la Eurocopa, gran parte de esa generación que evidentemente se sostiene. Siempre hay ese miedo, ¿no? Ese riesgo a que los futbolistas, pues, haya un momento dado en el que les entre, no sé si el vértigo, llámalo como quieras, de cansarse de ganar.
1: Sí, bueno, esos son los tópicos que suelen decirse, pero yo creo que es difícil que alguien se canse de ganar. Yo creo que es más fácil cansarse de perder.
0: Tal cual, sí.
1: Normalmente. Y además tienen un objetivo, ahora pueden tener un objetivo claro, que es igualar lo de Eurocopa, Mundial, Eurocopa, sí, que hizo la otra generación. Que ahora lo tienen a una Eurocopa de igualar eso, y yo creo que también eso puede motivarles para seguir a tope y hacer historia.
0: Y volver a ganar esa Nations League, que viene España de perder en la final contra Portugal en la tanda de penaltis. ¿Cómo ves esta competición, Josema? Porque siempre es muy igualada. Volvemos a tener grandes selecciones: Alemania, Portugal, Francia, la propia Italia, Inglaterra, España. No sé a quién ves.

0: favorita al título?
1: Bueno, favoritos tienen que ser los de siempre. O sea, España, Inglaterra, Portugal, Alemania, Francia, ¿no? Sí. Y un poco lo de siempre. Además, en esta competición prima más la regularidad, en el sentido de que al final es un grupo, son 6 partidos a ida y vuelta, que es difícil que los que demuestren realmente se queden fuera. Y luego el primer cruce también es a doble partido, con lo cual es bastante asequible que a la Final Four lleguen 4 top, y es lo que normalmente sucede, que llegan a la Final Four, raramente a veces se cuela uno que no sea tan top, pero lo que venimos viendo en esta competición es que en la Final Four solemos tener 4 equipos de los mejores de Europa.
0: Sin duda, sin duda. Y España siempre ha estado en la pomada, en la pelea. España que debuta el sábado contra Inglaterra, el sábado día 26 de septiembre. Nosotros que vamos a poner el foco en el Noruega-Dinamarca, que se disputa el día 24, es decir, el próximo jueves, a las 9:45, Josema, un partidazo, sin duda.
1: Sí, un partido donde me llama mucho la atención las cuotas, es un partidazo, pero yo lo veo muy equilibrado, al final es un derbi nórdico,
0: sí.
1: Están a 800 kilómetros de distancia, deben estar los países, pues, por carretera, quiero decir. Siempre fue un derbi, rivalidad. Dinamarca tiene un muy buen equipo. Dinamarca fue todo un sorpresón, que no se clasificara para el Mundial, tuvo muy mala suerte en determinados partidos, tanto en Escocia, que en Escocia había perdido jugándose el meterse directamente, como en el playoff, que acabó perdiendo por penaltis con la República Checa en un partido que fue muy superior. Dinamarca tiene muy buen equipo, y Noruega la conocemos bien, con Haaland, Odegaard y demás, solo desbaja.
0: Sí.
1: Hizo un Mundial espectacular, pero de ahí a ver que la victoria de Noruega está muy por debajo de 2, yo no lo comparto para nada. Para mí aquí es muy buena apuesta jugar a la doble oportunidad, empate de Dinamarca, o incluso Dinamarca con empate de evolución, que la cuota se acerca a 3.
0: Vale.
1: Y son cuotas muy altas para un partido que tradicionalmente es igualado, y me parecería muy raro que no fuera igualado, porque este tipo de partidos, aparte son selecciones de un nivel bastante parejo, Noruega y Dinamarca, me sorprende, como te digo, Pablo.
0: Sin duda, sin duda, sin duda, sin duda. Sí, sí, sí.
1: No sé si está, no sé cómo estará ahora que estamos hablando, porque la
0: mira, 1.72 Noruega, 4.30 el empate, 3.85 Dinamarca, la sí, que propones es, de X2 a 2 euros por el apostado. Muy bien, ¿eh? Sí.
1: Pues me parece sorprendente que por esa doble oportunidad nos doblen en lo apostado, cuando sobre el papel va a ser un partido muy igualado. O sea, para nada veo ese favoritismo. Creo que Dinamarca va a competir porque tiene buen equipo. Como digo, es bastante milagroso que no estuviera en el Mundial. Y yo creo que aquí el mercado está dándole demasiado peso al Mundial. Pero al final eso fueron una serie de partidos que, bueno, que ya sabemos cómo es el fútbol. Si con Brasil no fallara el penalti con 0-0 y pasara a Brasil, a lo mejor ya se veía ahora todo de otra forma. Y yo creo que, como digo, que va a ser un partido muy igualado, muy disputado desde el inicio, y aparte ya estuve viendo las convocatorias de ambos, llevan lo mejor de lo que tienen las dos, y me parecería una sorpresa que viéramos a Noruega ser muy superior a esta Dinamarca, la verdad, que es una Dinamarca que le gusta dominar, le gusta tener el balón y vamos, yo creo que hasta va a llevar más el peso del partido de Dinamarca que Noruega vive más de momentos puntuales, de contragolpe, de Haaland, que te haga un golazo de esos, de Odegaard, de momentos muy puntuales, pero no de llevar el peso de los partidos. Por eso me gusta todo, como te decía antes, fuera de antena, todo lo de Dinamarca, ¿no? Quien quiera arriesgar más puede ir a la victoria o al DNB, y quien quiera ir a lo seguro, bueno, a lo seguro, a lo más probable de acertar.
0: Sí, seguro pues no hay nada nunca.
1: Eso. Seguro no hay nada, y menos en fútbol.
0: Eso.
1: O sea que, pero bueno, lo más probable de las opciones pues sería el empate o Dinamarca a cuota 2.
0: Bueno, con gente interesante sin duda en Dinamarca, desde el propio Hjulmand, el jugador del Atlético Madrid, con gente potente también arriba, el caso de Højlund, de Dorwood, el jugador del United, de Dolberg, bueno, tienen mucho. Buena generación. Es verdad lo que dices, y nos sirve también para hacer una buena observación para la gente que a lo mejor está empezando, de

0: que muchas veces en el caso de las selecciones las cuotas vienen condicionadas por la historia, por el Mundial, por precedentes. Quizás es un buen momento para apostar, como dices, por ejemplo, por Dinamarca, porque no hay tantos precedentes o tantos datos en este nuevo cambio después de un gran campeonato que siempre se suelen producir, Josema.
1: Sí, sí, totalmente, totalmente. Y como dices, en selecciones, un torneo, bien sea Eurocopa o Mundial, es como que afecta seguramente de más a todo. Se magnifica muchísimo. Exacto. Y por ahí, a veces el mercado vuelca mucho las cuotas y no está acertado. Y luego las va corrigiendo y veremos cómo se da el partido. Y la sensación es esa, que bueno, Dinamarca no pudo hacer un buen Mundial porque no clasificó. Pero Dinamarca no hace mucho llegó a semifinales de la Eurocopa también. Sí, o sea que no es una selección menor ni mucho menos.
0: El que tenga un poco de memoria se acordará sin duda en esa Eurocopa de 2021. Es cierto que en la del 24 cayeron contra Alemania y como bien apunta Josema, pues no participaron en este último Mundial, pero estuvieron francamente cerca de poder clasificarse cayendo ante la República Checa en la tanda de penaltis. Pues nada, ahí está la recomendación, el pronóstico de José Mabet de cara a ese partido entre Noruega y Dinamarca. José Mabet dice que todo lo relacionado con Dinamarca le parece interesante, pero es verdad que las cuotas pues apuntan a ser favorables a apostar por el conjunto danés. José Mabet, como siempre, un auténtico placer, como cada semana. Un abrazo fuerte.
1: El placer es mío, Pablo. Un abrazo.
0: Pues hasta aquí, otro día más las apuestas de otra ronda. Hemos repasado absolutamente toda la actualidad deportiva y ya lo sabes, siempre con esos tres innegociables que os ponemos encima de la mesa, apostando con responsabilidad para mayores de 18 años y de la mano de nuestros amigos de Winamax. Hasta luego, chao.
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0: Hola amigos de las artes marciales mixtas, ¿quién creéis vosotros que ha ganado más dinero en su pelea? ¿El ganador Joshua Van o el perdedor Alexandre Pantoja? ¿Sabíais que Arman Sarukian, futuro contendiente al título, recibió en UFC 331 el mismo pago que el hombre con el récord de derrotas consecutivas de la UFC, compartidos así con Tony Ferguson, el chico del Showy Tai Tuivasa? Hoy en Generación MMA hablaremos de los salarios revelados de los peleadores de UFC 331. Como ya saben nuestros hardcore fans, cuando el evento es en California significa que nos enteramos de lo que cobra cada uno. Y aunque siempre se ha dicho que las promotoras no están obligadas a revelar los pagos de otros contratos extra que puedan haber firmado, siempre es un buen indicador para ver cómo está el tema de la pasta. Show me the money. Además, por aquí no veo ningún traidor, y es que lo avisamos, Van contra Pantoja solo podía ser un peleón. Analizaremos qué ha pasado para que la categoría que otrora generaba bostezos entre los aficionados, ahora sea la que asegura las peleas que nos levantan del sofá cada sábado. Por último, si el Joker está viendo este programa, que se quede. Sabemos quién es Batman, y no es otro que Don Arman Sarukian, que demostró que merece la oportunidad, sí o sí, la oportunidad titular. Fíjense que tiene la mecha más corta que un cocainómano y en cualquier momento te la puede liar, pero qué bueno es el jodido y qué listo ha estado estos meses manteniéndose mega relevante entre lo de los streamers y lo de Raf. Os juro que pareciera que acabase de ganar un campeonato y todo lo de la atención mediática que ha recibido es espectacular. Venga, no nos olvidamos tampoco de Chito Vera, de Rebelis de Spain y de los amantes del Jiu-Jitsu, hablaremos de Casey O'Neill. Todo esto y mucho más en Generación MMA. Dale Juanfran, arrancamos. 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
0: Don Humber García, don César Alonso, programa clásico de Generación MMA, toca hablar de pagos y yo creo que a los aficionados de las artes marciales mixtas siempre les interesa saber cuánto gana cada peleador.
4: Sí, es verdad lo que decías en la intro de que siempre hay bonos extra y tal, pero es una especie de escala de quién cobra más que otro, ¿no?
5: Hablando de dinero, como decía, no es una frase, cuando digo, me has llamado Don, mi padre siempre decía que Don sin din, cojones en latín.
0: Oye, tenemos el tema de la pasta que ha sido revelado como siempre y tenemos una especie de gráfico que si podemos poner, bueno, una lista, una tabla comparativa en el que hay algunas sorpresas. Vamos a ver si lo podemos pinchar en primer plano. Esto se lo dejamos a nuestros seguidores por si quieren parar el vídeo para analizarlo poco a poco. A mí es algo que me llama mucho la atención. Y ahora voy a ir directamente a contar algunos datos. Los 5 mejores pagados. El primero es Pantoja, que gana por esta pelea más que Joshua Van. 650.000 para Pantoja, 500.000 para Joshua Van. Ambos obtuvieron el bono de pelea de la noche, obtuvieron por lo tanto 100.000 más. Es curioso, ¿no?
4: Sí, pero yo creo que Pantoja, como ha sido campeón, también yo creo que los pluses de llevar más tiempo en la UFC y tal, y que haya negociado bien sus contratos, pero es verdad que es un buen pago para un peleador que no es tan popular.
0: Y tengo la sensación de que estos precisamente se habrán llevado más dinero oculto por la famosa conversación de Dana White con Daniel Cormier, que le dijo, oye, mira tu cuenta bancaria, te hemos metido el dinero que te faltaba para llegar a 1 millón, porque un peleador mío, campeón, que llame la atención, no va a ganar menos de 1 millón.
5: Claro, es, a ver, curioso, ¿no? Eso es como dice César al final. Al final esto, la veteranía es un grado, ¿sabes? Si Pantoja es un tío que ha defendido el título 4 veces, acá vuelve de una lesión y da un mega peleón. Entonces entiendo que eso está negociado antes de la pelea. Claro. Pero aún así, para nada me parece un pago descabellado, ¿sabes? O sea, no me parece mal pago.
0: Me sorprende la coincidencia entre Arman Sarukian y Taito Ibasa, que ambos han ganado 350.000. Es verdad que responde a que, por un lado, Taito Ibasa llegó a pelear por el título. Lo que yo no sé es cómo en 8 peleas que lleva perdiendo no se le ha renovado para abajo el contrato.
4: Es que yo creo que es un peleador que sigue vendiendo y por eso sigue teniendo esas oportunidades y esos pagos, ¿eh? Que viendo la popularidad de uno y otro dirías, pero bueno, como Arman Sarukian puede cobrar lo mismo que Taito Ibasa, que un peleador que viene de 7 derrotas consecutivas, 8, no tiene mucho sentido, pero yo creo que también que Arman Sarukian puede que sea que le dé más igual el dinero, es decir, que pase incluso de las negociaciones, porque ya tiene sobra. Yo creo, es que me mola, Arman Sarukian es como que quiere el prestigio, ¿no? Le da un poco igual el dinero, quiere ser el superhéroe, ¿no?
5: Porque ya tiene pasta,
4: claro,
5: si
4: claro.
5: No tuviera pasta no le daría igual. A mí sí. Lo que me sorprende es que Patricio Pitbull cobre más que Sarukian.
0: No, pero tienes que tener en cuenta que el de Patricio es 200.000 más 200.000.
5: Ah, vale.
0: O sea,
5: vale,
0: negocia
5: vale.
0: De base 200.000, aunque efectivamente pues le sale vale, más claro. Redondo que Arman Sarukian. Creo que lo que no nos estamos dando cuenta con Arman

0: Sarukian es que ha conseguido un estatus de campeón sin serlo, porque la realidad es que sin haber peleado nunca por el título, ganar 350.000 es un super salario, ya, pero tú le consideras la estrella a este evento.
1: Claro, pero mira otras cifras también. Alonso Menifield al final se acaba haciendo 310.000, ¿y quién es Alonso Menifield?
0: Pero con un 155.000 de base.
1: Claro, pero que Sarukian directamente no negocie, también ha ganado su pelea, ¿no? Él podría haber negociado de otra forma y tal, y yo creo que es como que pasa, o sea, a mí me parece poco dinero para ser Sarukian, que como dices, parece la estrella del evento y está trayendo muchos ojos a la UFC.
0: Por eso digo que esta pelea en la que gana 350.000 lo ha hecho súper bien Armand Sarukian, porque se ha convertido en el peleador no campeón, de alguna forma, sin contar por los Ilia Topuria y todos los que han sido campeones en el pasado, que más llama la atención, que más estatus de campeón tiene, porque si nos dicen que Armand Sarukian para su pelea contra Charles Oliveira en UFC 300 gana 350.000, lo entenderíamos, diríamos, bueno, pues este es el precio que tiene, debe ser el contrato que aguanta de aquellas, aunque es verdad que cuanto más estrella eres, más fácil es que negocies pelea por pelea. Coinciden Marlon Chito Vera y Patricio Pitbull en un pago base de 200.000, aunque ambos ganaron su pelea y subieron a otros 200.000, y eso me llama la atención, que Patricio llegase a la UFC con ese pedazo de contrato.
1: Sí.
0: Me parece una buena engañifa a la UFC.
1: Engañifa,
2: te parece una engañifa ahora porque has visto el resultado y no te compensa, claro. Pero Patricio Pitbull cuando vino no sonaba mal. De hecho, todo el mundo decía que por qué no había entrado antes a UFC, sí. Los hermanos Pitbull, ¿sabes? Que porque eran peleadores que daban mucho espectáculo y lo hacían realmente bien. Entonces ahora el resultado ha demostrado como que no era tanto, sino que la competencia en UFC es más dura de lo que podía parecer fuera. Pero en principio a mí no me sonaba para nada, porque mira, Kayla Harrison cobra muchísimo. Imagínate que Kayla Harrison empieza a dar un resultado malísimo. Joder, no, cuando vino era la próxima gran cosa.
0: Claro, no, es que efectivamente tienes toda razón. Ahora que he visto el resultado, claro, me parece una engañifa.
2: Claro.
0: Aunque también es cierto que yo, a pesar de las peleas que he visto de Patricio Pitbull, porque algún día te cae una pelea o hace un highlight, no sé qué, tampoco sé yo si para que fuese el quinto mejor pago de un evento numerado me parecía un buen fichaje. Yo siempre he mirado con recelo lo de Bellator. El tiempo tampoco es que me haya dado la razón, pero han salido unos peleadores un poco más flojos de lo que podíamos esperar, y me sorprende que tenga el mismo pago que Marlon Chito Vera, que este es el contrato que viene de campeonato cuando pelea contra Son O'Malley. Y luego hay algunas, el menor pagado es Yo San Yo, que gana ese 12.000 de haber peleado, de haber participado simplemente. Y las grandes sorpresas para mí es Gable Stevenson y Mauricio Ruffi. Gable Stevenson llega a la UFC con un contrato de 160.000 y Mauricio, siendo una gran estrella de la UFC, 110.000.
2: Pero es que Gable Stevenson en el mercado americano es muy grande con él, tío. Entonces mucha gente tiene muchas ganas de verle ganar y verle con la faja. Y eso arrastra mucho. Tiene a John Jones en su esquina, lo cual es una señal de garantía a la hora de que estás haciendo las cosas bien. El tipo viene arrasando. Es dos veces campeón olímpico. Dos veces, creo, si no me equivoco, ¿no?
0: Una,
2: me he equivocado. Campeón olímpico de lucha. Arrasó en el All American en todos los circuitos que había. Venía invicto hasta ahora, que ha caído feo. Gable Stevenson, la gente le tenía... Es normal que tenga ese pago, yo creo, tío.
0: Es que ha cobrado $16.000 por segundo, ¿eh?
2: Ha cobrado mucha pasta, pero... A ver,
0: a mí me
2: vosotros
0: extraña.
2: Siempre decís que lo importante es, claro que tienes que ser buen peleador, pero lo importante es lo que tú arrastres. Y en este caso arrastra mucha gente.
0: Sí, pero que me parece, igual es el mejor contrato junto a Kayla Harrison y alguna cosa así que haya tenido un peleador en su debut en la UFC.
2: Seguramente.
0: Porque a ver, este no es su debut, pero es su segunda pelea,
2: sí,
0: creo.
2: Sí.
0: Es una barbaridad que esté ganando eso. Y con un Mauricio Ruffi de 110.000 más 110.000 pierde, por lo tanto solo se queda con 110.000 cuando Mauricio es la coestelar de este combate, de este evento. Es sorprendente. Y bueno, pues nada, se pueden identificar tramos, pero hoy hay mucho que cortar, mucha tela que cortar. Solo hay 6 peleadores de los 24 que tengan un pago base de menos de 50.000. 18 de los 24 peleadores ganan solo por participar al menos $50.000. Creo que esto habla de una subida general de los pagos en la UFC.
1: Hombre, hay una subida bastante importante. De hecho, yo creo que Humberto también se acordará, hace 15 años nadie cobraba 650.000 o 3 peleadores son los que cobraban 650.000 por pelea.
2: De hecho, John Jones decía que cuando iba a cobrar que un tío así no había cobrado $1.000.000 por pelea nunca, y era John Jones. ¿Sabes? O sea, es lo que dice César.
1: Hace 15 años no había estos números ni de coña.
0: Sí, hace poco analizamos unos pagos que había habido de un Fight Night y evidentemente eran muy inferiores a estos, pero que en un evento numerado 18 de los 24 peleadores ganen un pago anual mínimo, está muy muy bien, porque, joder, por lo menos, vale, es verdad que hay peleadores como, no sé, como Eduardo

0: Barda Moura, con sus 33.000 solo por participar, que necesitan de una segunda pelea para asegurar un año en Estados Unidos. Pero bueno, es que es normal que tengas que pelear dos veces. Y por cierto, le han dado un bono especial a Sin Sharaf por esa victoria que tuvo contra Gable Stevenson.
1: Decía que estaba arruinado, dijo él.
0: ¿Ah, sí?
1: Sí, sí, que tenía su vida, que tenía una deuda de 600.000. Dijo Dana White, bueno, pues este fin de semana por lo menos te quitamos 100.000 de esa deuda.
0: Claro, porque le quitaron parte de la deuda por un patrocinio de la serie Mobland, esta de mafiosos, tal. Y nada, pues se ha llevado el proper bonus, este Sin Sharaf. Tenemos que analizar ahora lo que ya es el grueso de este programa, que es lo que ha ocurrido con Joshua Bang, con Arman Tsarukyan, con un montón de peleadores. Y la verdad es que habíamos avisado que Joshua Bang contra Alexander Pantoja iba a ser un peleón, y no creo que haya nadie que esté decepcionado.
1: Ha sido un peleón, o sea, además técnicamente de los que me gustan, en los que hay de todo, hay una especie de choque de estilos, pero que los dos tienen cosas que decir en el campo en el que no son los mejores. Es decir, Pantoja creo que funcionó bien en el boxeo, Joshua Bang le consiguió dar la vuelta un par de veces en el suelo, consiguió levantarse, o sea, fue un auténtico peleón, me gustó muchísimo, Y lo que dices de que los pesos mosca, tío, últimamente las peleas que se están viendo son muy buenas,
0: Son muy muy buenas. Ahora vamos a hacer el análisis de la pelea, que sé que es lo que estáis esperando, porque además Humbert ha venido diciendo que crees que ha sido injusto el resultado.
2: Totalmente.
0: Lo vamos a batir aquí para que nos digáis qué opináis vosotros, pero es curioso el germen de los pesos mosca. Y es que hay cinco peleas en el último año y medio que se cuelan entre las 20 mejores de la UFC. Ten en cuenta que hay 11 divisiones, es decir, el porcentaje es altísimo. Y en mi análisis, la deducción son el factor Roybal y el factor Joshua Bang, que son protagonistas de cuatro de estas cinco peleas. Por un lado tenemos ese germen en Brandon Roybal contra Joshua Bang. Joshua Bang coge la pelea con otro aviso y se convierte en la pelea del año pasado.
1: Sí, una brutalidad.
0: Luego se enfrenta Bang contra Taira, que tampoco es la pelea más alucinante del mundo, pero ojalá todas las peleas de campeonato fuesen así.
1: Sí.
0: Una pelea con alternancia, dos, mucho ritmo. Tenemos Roybal contra Cabana, también, peleón. Tim Elliott contra Edgar Chaires la semana pasada, peleas de esquivas y demás. Y Bang contra Pantoja 2. Son peleas que dices, esto se puede mostrar a cualquiera, y le hago fan de las artes marciales mixtas por la intensidad, las alternanzas. Y claro, me pongo a analizar, ahí hay tres peleas en las que está Joshua Bang, dos peleas es la que está Brandon Roybal, pero he dividido la división de peso mosca en tier de espectacularidad, y fíjate lo que es los ocho mejores, los ocho más espectaculares. En la división de peso mosca está Joshua Bang, Alexandre Pantoja, Manel Capé, Brandon Roybal, Kyoji Horiguchi, Loner Cabana y Charles Johnson. Con esos siete peleadores,
1: es que esas peleas las cruzas quien
2: buenas,
1: sea contra quien sea.
2: Cualquier pelea que tú cruces ahí te da, a ver, luego puede ser un truño, pero te da la sensación de buah, aquí va a haber fuegos artificiales.
0: Fíjate, la última Manel Capé estuvo muy reservón contra Horiguchi, creo que fue, aunque al final consigue la victoria, pero es como esto no lo teníamos antes, no tenemos una visión. Pero es que en el tier 2, os voy a leer el tier 2 de espectacular y decime si estos no hacen buenos aparejamientos también. Tatsuro Taira, Tim Elliott, Brandon Moreno, Temirov, que va siempre al knockout, Kai Kara France, Alessandro Nono Acosta, que si alguno está perdido le vemos siempre con Diego López, Edgar Chaires y Steve Erzer. Estos no están entre los siete más espectaculares.
1: Pero ninguno es aburrido, o sea, es que son peleadores de acción también, que prácticamente cruces con quien cruces, también vas a tener una buena pelea.
0: Por eso decimos, siempre el peso mosca ha tenido esa electricidad, esa rapidez que hay normalmente en los pesos pequeños, pero ahora no sé si es la personalidad, no sé si es que han ganado posibilidad en el knockout. Me encanta sobre todo que se ponen en distancias cortas y se ponen a intercambiar y se vuelve una auténtica locura. Los intercambios en el suelo son siempre scrambles maravillosos. No sé qué tiene esta división, pero esos dos tiers son espectaculares.
2: Sí, son brutales, tío. Todos los que han nombrado, tío, son atletas súper completos. Es verdad que algunos tienen una especialidad en otra, en el strike. Curiosamente hay más striker que grappler en todo. Igual eso tiene algo que ver con que la situación del peso mosca, para la gente, no hay que engañarse, le gusta más una pelea arriba que en el piso. Pero todos son atletas súper buenos y súper completos, tío. Y luego son atletas que van a morir. O sea, no hay mucho que sea reservado. Normalmente van a fajarse, lo que tú has dicho, se plantan en el medio y se pegan. a veces es un poco carente de estrategia, de decir, no, aquí vamos a matarnos, y eso a la hora de ver una pelea que físicamente no te llama como los pesos pesados o no está a la sombra del caos, te llama la atención porque es que aquí va a haber piñazos, ¿sabes?
0: Puede ser que la reducción

0: de poder de knockout, que evidentemente tiene un cuerpo de 57 kilos comparado a uno de 90, haga que no puedan tener de estilo base el contraataque de un golpe, sino que sepan que con un golpe les es difícil noquear, aunque todos estos noquean de un golpe, ¿eh? Pero, y entonces tengan que meterle
1: claro,
0: ritmo.
1: Tengan que meterle más ritmo. También el cardio es superior al ser un peso más bajo. Sacan
2: más golpes, siempre va a haber más golpes en estas divisiones porque sus cuerpos sustentan más golpes y al tener menos peso también muchas veces absorben más, entonces da lugar, yo creo, a estas peleas alocadas que solemos ver.
0: Oye, lo que probablemente sea un peleón y ya tiene una cuota en Winamax es el enfrentamiento entre Junior Hernández y Jefferson Batista. Y para mí, sorpresa, si os gustó Jefferson Batista, Jeffrey Batista, el otro día que estuvo aquí, y creéis que va a ganar su enfrentamiento contra el matador Junior Hernández, la cuota para Jefferson Batista en Winamax es de 2.25 frente a Junior Hernández, que es favorito, con 1.50. Ya sabéis que el enfrentamiento será este sábado en Wu Sevilla. Vamos a hacer un pequeño análisis, si os parece, ya que la división es tan buena. Y vamos a analizar quién es el mejor peleador histórico de la división. Os he dado unas pizarras para que rellenéis los nombres. Y hemos seleccionado a los 8 mejores, que yo creo, históricos de esta división. Vamos, por un lado, a describirlos por si alguien no se acuerda de ellos. Puedes ponerme de nuevo la imagen. Tenemos de izquierda a derecha a Demetrius Mighty Mouse Johnson, a Joseph Benavidez, Henry Cejudo, Deison Figueiredo, Brandon Moreno, Alexandre Pantoja, Brandon Roybal y Joshua Van. Aquí hay 6 campeones y 2 que no han sido campeones. Evidentemente imagino que los 2 que no han sido campeones estarán en la última posición. Pero es que creo que Joseph Benavidez tiene 5 peleas titulares y creo que Brandon Roybal tiene 2 peleas titulares. En otra época, con Alexander Gustafsson, con 2 peleas titulares o 3, decíamos que era el mejor peleador no campeón que había peleado. Me gustaría que hiciésemos primero quiénes son los 3 últimos para vosotros. Y aquí ya hay que meter a un campeón. Si los podéis apuntar en la pizarra o algo de eso.
2: A ver, los 3 últimos.
0: ¿Quiénes son el 5, el 6, perdón, el 6, el 7 y el 8 para vosotros?
1: A ver, para mí el último es Benavidez, te lo digo ya.
0: Bueno, si lo puedes apuntar en la pizarra para no influirnos entre nosotros. Porque la verdad es que ha cambiado muchísimo. En los tiempos de Benavidez y Demetrius Mighty Mouse Johnson iban a cerrar esta categoría. Y luego, por otro lado, para mí el gran debate es el de los campeones. Porque muchos de estos nos parecían animales.
2: Ya, tío, lo que pasa es que algunos de ellos, como han luz, o sea, si me hubieras preguntado en su momento, tendría otra opinión respecto a ahora, que algunos han lucido mal.
0: Yo tengo ya mi tier, no sé cómo lo tenéis vosotros de puesto, pero vamos a darle caña. Puesto número 8, ¿a quién tenéis vosotros en el puesto número 8?
2: Benavidez.
0: Yo tengo a Roybal. Creo que son muchas peleas titulares para Benavidez, por lo tanto le subo al 7.
2: Bueno, quizás yo tengo la retina que Roybal da muchas peleas muy espectaculares, muy buenas, tío, y a lo mejor lo tengo como que me mola más.
0: ¿Y el también, campeón, tío, que se mete en esta lista en el número 6? ¿Quién es para vosotros?
1: Moreno.
2: Figueiredo.
0: Tú tienes a Moreno, yo tengo a Figi.
2: Yo también.
0: ¿Y eso hace que Henry Cejudo lo tengáis por delante de Moreno y Figueiredo?
1: Sí, yo sí.
0: Yo creo que también, ¿eh?
3: Yo también.
0: Entonces, se nos queda el puesto 8 para Benavidez porque lo habéis votado los 2, 7 para Roybal, Figi sería el 6º porque 2 hemos votado que es el 6º, y el 5º, Brandon Moreno.
2: Sí, yo pondría a Brandon Moreno en el 6º.
0: Y entonces,
1: es injusto porque Brandon Moreno ha sido campeón, ¿sabes?
0: Figi también.
1: Sí, pero lo que voy es que Brandon Moreno, como que tienes asociados las últimas actuaciones más... ¿Sabes lo que te quiero decir?
2: Sí.
1: O sea,
2: sí, como que
1: recuerdas más, pero Brandon Moreno ha dado batallas aquí, ¿sabes? Entonces es un poco injusto el puesto, pero me sabe mal ponerlo, pero es que es el que, ¿sabes?
0: A mí no me lo parece tanto porque le ponemos por delante de Figi, que en su momento, si no llega a perder la tetralogía con Brandon Moreno, pensábamos que iba a coger a Demetrius. Porque decíamos, este tipo noquea a todos, finaliza a todos, se va de la categoría sin volver a ser campeón, y eso que creo que es el único que tiene, o que tenía victorias ante Pantoja. Brandon Moreno, lo hemos colocado al 5º, y ahora me cuesta resolver 4, 3, 2 y 1, si podéis utilizar las pizarras sin decir a quiénes ponéis, porque creo que aquí va a haber algo de debate, ¿eh? Está claro que la actuación de Joshua Van, mientras vais poniendo los nombres, es muy llamativa, y aquí vamos a tener el típico debate de qué pesa más, si el pasado o los resultados directos, ¿no? Voy apuntando yo aquí...
2: A ver, chicos, yo lo tengo ya también. Para mí el primero es Demetrius Johnson, por número de defensas. Yo sé que la competencia no es igual a la competencia que tenía en su momento, no es igual a la que hay ahora. Eso puede ser un factor para valorar. Pero lo que hizo en su momento, no puedes hacerlo mejor. O sea, es imposible

0: Entonces, a DJ lo tenemos todos el primero, ¿no? Sí. ¿A quién tenéis el cuarto?
1: Al cuarto yo tengo a Cejudo.
0: Yo también.
2: Yo he puesto a Pantoja.
0: Hay debate ahí.
2: Hay debate, hay mucho debate.
0: Es que 4, 3 y 2 es muy difícil.
1: Tengo a Cejudo.
0: Tenemos dos a Cejudo, el tercero yo tengo a Pantoya.
1: Van.
0: ¿Tú a quién tienes?
2: Yo el tercero a Van. Y he puesto el segundo a Cejudo.
0: Pues no me salen ni las matemáticas para hacer esta suma de puntos.
1: Yo tengo el segundo a Pantoja.
0: O sea, no tenemos ninguno igual, ¿eh? Yo tengo a Van como el segundo, tú a Pantoya y tú a Cejudo.
2: Me intento explicar, yo Cejudo lo tengo como que en su momento, bueno, pues hizo ruido, campeón en varias divisiones, daba la sensación de ser completísimo, traía la lucha, en fin, pero no, tampoco no es una cosa que diga, sí, tiene que ser el segundo. O sea, entiendo que hay un debate según en qué también quieras basar que es ser el mejor de la historia, ¿no? Si en números de defensas de título, si en ruido que hizo en su momento.
0: Mi explicación de que Van sea el segundo para mí, y ahora un veraz estuvo el de Pantoya, es que evidentemente Pantoya ha conseguido más. Cejudo ha conseguido más, aunque está tergiversado un poco por el doble campeonato. Joshua Van ha ganado el que para mí podía ser segundo, que es Pantoya, y para mí le gana justamente. Luego entraremos en el debate, y entonces digo, este pelador es mejor que Pantoya. Y no sé si podemos decir que Pantoya ya no está en su prime, pero sería un poco ventajista decir que no está en su prime ahora, cuando muchos pensaban que iba a ganar a Joshua Van. Entonces creo que si hay un enfrentamiento directo entre ellos dos y uno gana, es mejor. Si Pantoya hubiese hecho 7 victorias titulares y Joshua Van solo hace una y luego pierde, pues bueno, pues ya le sacamos de esa conversación y ponemos a Pantoya.
1: Yo tengo a Pantoja porque, tío, 11 defensas, 4 defensas. Cejudo tiene menos. Pero claro, como Van me parece un tío tan eléctrico, tío, creo, en mi cabeza, la comparativa, ganaría Joshua Van a Henry Cejudo. ¿Sabes? Yo si esa pelea se diera, incluso los dos en su prime, creo que Joshua Van es mejor atleta. Y creo que ganaría a Henry Cejudo. ¿Sabes? Pero si nos medimos por calidad, o sea, por lo que han hecho, por grandeza, creo que Johnson y Pantoja, 11 y 4 defensas, es que son muchas defensas.
0: Es el argumento más sencillo y más útil para comparar cómo de grande es un peleador, las defensas de campeonato, las cantidades de peleas de campeonato que hayas ganado, eso es perfecto, para un análisis.
1: Es un facto, como dicen.
0: Un facto. ¿No? Oye, por un tema de tiempo, ¿creéis que fue justa la victoria de Joshua Van?
1: No.
2: ¿Sí?
0: No, pero comentadlo, no os preocupéis.
1: Yo tengo, tío, un 3-2 para Pantoja.
2: Yo, a ver, el crimen es darle los 5 asaltos a Joshua Van.
1: Eso ni hablamos.
2: Vamos, le tengo más o menos el recuerdo de la pelea, a lo mejor no lo digo exactamente. Creo que el primero es de Pantoja, claro, estuvo en la montada, no hizo mucho daño, pero para mí el primero es claro. El segundo es el que hay un poco de dudas, pero para mí se lo lleva Joshua Van. El quinto es claro para Joshua Van. El cuarto creo recordar que era claro para Pantoya.
0: Sí, porque hace tiempo de control.
2: Exacto. Y el tercero es el que también está un poco dividido, pero que yo se lo doy a Van.
0: Yo tengo el 3 y el 5 claros para Joshua Van, el quinto el que más. El 3 creo que también es claro. O sea, para mí hay dos saltos que son claros, que son los de Van, el 3 y el 5.
2: Y los otros tres son dudosos, ¿no?
0: Dudosos, pero algunos más para Van y otros para Pantoya. O sea, no tendría problemas en puntuarlos. Para mí es un 3-2 de Joshua Van con el segundo, el tercero y el quinto. No, el segundo. Sí, el segundo, el tercero y el quinto para Joshua Van. El primero por la mínima se lo doy a Pantoya y el cuarto se lo doy por el control a Pantoya. Pero sí que tengo la sensación de que primer asalto y cuarto asalto... Voy a decir la cosa impopular.
2: Vale.
0: Yo puntúo esta pelea 3-2. Pero el 5-0 no representa lo que ha sido la pelea, ni mucho menos. Se queda lejísimo de una pelea que podría haber ganado Pantoya. Pero si analizas asalto por asalto... A mí que le den el primer asalto a Joshua Van no me parece el mayor crimen del mundo, me parece fallar. Y que le den el cuarto asalto a Joshua Van no me parece el mayor crimen del mundo, me parece fallar. Entonces, lo que parece increíble que es que le den 5 asaltos a Joshua Van, creo que realmente analizando asalto por asalto, que es lo que tiene que hacer el juez, me parecen fallos menores. Lo que pasa es que luego queda un esperpento de votación de 5-0. Sí. Yo lo tengo 3-2, ¿eh?
2: El juez me parece que dijo que... Creo que ha dado declaraciones.
0: ¿Ah, sí?
2: Sí, creo que dijo que el cuarto, me parece, que es el que es más claro para Pantoya, me parece, porque está por encima todo el rato, dice como que derriba y no hace, nada. Y es, no, es Joshua Van el que le pega desde abajo.
1: Pero, a ver, le pega bofetones, pero ahora mañana... Mira...
2: Yo solo voy a pantalla.
1: Todos hacemos aquí jiu-jitsu, sí. Todos. Y todos sabemos lo difícil que es mantener a un tío 4 minutos en el suelo. Entonces, no has hecho nada, no. Has mantenido al atleta 4 minutos

0: en el suelo. Claro, entonces, para eso, tío, es que...
1: es que lo que hemos hablado muchas veces, sí, es que el sistema de puntuaciones te dice que el control, que es mantener un tipo en el suelo, es el la tercera cosa que más se vota.
0: Pero en caso... Claro, pero tú no puedes puntuar más desde abajo, hacer así, que te que mantenerte abajo.
1: No, pero lo que le puntúan es el primer minuto, creo que es, que Joshua Van lidera en los intercambios de manera evidente.
0: Pero por la misma es como dice César, es injusto. Si yo te estoy dando una paliza y cuando quedan 10 segundos me metes un knockdown, me quitas el asalto. Pues, y sí, no cuentas los 4 minutos que te está pegando una soberana paliza y en un lucky punch me sientas de culo.
1: Eso muchas veces ocurre eso, porque claro, has hecho más daño.
0: ¿Sabes? Pero yo te digo, yo, tío, como sé lo difícil que es mantener a un tío en el suelo, ese asalto es claro para
2: Pantoja. Y derribar.
0: En el cuarto asalto, cuando llevas 20 minutos de pelea, no estás hablando del primer asalto que estás a tope de cardio. Cuarto asalto, ¿sabes?
2: Eso no debería valorarse que sea en el cuarto.
0: No, pero, tal,
2: pero para si mí derribar y estar por encima
0: claro,
2: de
0: si
2: las
0: si tú estás jugando algo, tienes que saber lo que estás jugando. Y tienes que saber las cosas, lo que cuesta cada cosa.
1: Pues ahí precisamente es donde, donde yo te quito la razón. Yo entiendo que visualmente, primero que yo se lo doy a Pantoja, eso es lo primero. Pero entiendo el por qué hace esto, porque en las reglas pone que lo primero es el striking efectivo y el grappling efectivo, que define que es las posibilidades que tienes de acabar una pelea, de hacer daño mediante ese grappling. Lo segundo es la agresividad y lo tercero es el control. Si hay alguien que ha hecho más daño, evidentemente, ese se lleva al asalto. Y eso es lo que pone en las reglas, que no es lo que yo digo que haya que hacer.
0: Sí, pero a ver, tú no, o sea, para tú te hacer daño en el suelo y para tú ganar una pelea finalizando, lo primero que tienes que tener es control de la situación.
1: Que es lo tercero que se vota de las tres cosas.
0: Sí, pero no hay daño ni finalización sin control absoluto de la pelea. O sea, sin tener un tío en el suelo, agobiándole, haciéndole que se canse y provocando un fallo.
1: Puede haber muchísimo daño sin tener nada de control de la pelea.
0: O sea, tienes que tener las caderas del tío pillado.
1: Fíjate lo de Casey O'Neill, nada de control de la pelea, finalizada.
0: Ya, pero me refiero estando por encima. Cuando tú, por ejemplo, ¿por qué los dagestanis hacen tanto daño cuando tiene un ground and pound tan brutal? Porque controla las caderas del tío y tienen un control absoluto. Absolutos. Pueden hacer eso, pero podrían tirarse 4 minutos, tío, con el tío sin dejarle hacer nada. Y eso es tener mejor que la otra persona.
1: Sí, sí, a ver, la mayoría de la gente se lo ha dado a Pantoja.
2: Hay un debate dentro de la lucha, dentro de las MMA, del Jiu-Jitsu, pues al final hay una lucha de uno quiere derribar y otro no quiere ser derribado. Si se pone por encima uno y consigue derribar, pues eso es puntuación, eso es grappling efectivo de alguna forma desde mi punto de vista. Pero es verdad que según las reglas de tal, pues es que es súper aleatorio, o sea, lo deja... Yo sé que tú defiendes como que está muy claro, pero para mí no está nada claro.
1: No defiendo que está muy claro, porque si yo digo que se lo doy a Pantoja y estoy defendiendo que se le han dado... Claro, no está.
2: Claro, no está.
1: Este es el asalto que nos lleva a debatir cada mes este tema.
2: Total.
1: Este es el asalto.
2: Y siempre hay asaltos de estos en...
1: Y el quinto asalto lo gana Joshua Van, nadie tiene duda.
2: Claro.
0: Sí, pero, claro, quinto de Van, vale. O sea, duda. Incluso si me apuras, hasta casi 18 te puedo dar. O sea, por un knockdown y porque es verdad que Pantoja no le pierde la cara, pero se lleva una paliza. Las cosas como son. Pero el cuarto, ¿qué pelea has visto tú? El primero, ¿qué pelea has visto tú, tío?
1: Yo
2: precisamente le doy el primero y el cuarto, y creo y entiendo que en el segundo haya dudas y el tercero no me acuerdo bien, pero también está ajustado. Entonces respeto la opinión de Umbe, no la comparto, pero creo que hay debate en cada uno de los asaltos. Y yo qué sé, para mí es que es el sistema de medir asaltos es que va a llevar a esto siempre.
1: Claro, esto es Generación MMA. Nosotros nos vemos cada madrugada a partir de 1:30 en Radio Marca. Mañana hay debates sobre si Arman Sarukian o Ilia Topuria, quién merece la oportunidad titular contra Justin Gaethje. Nos vemos. Chao.

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